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muy bienvenidos, mis amigos, nuevamente a Radio Transmundial Uruguay. Qué alegría que nos estén acompañando un día más para estudiar juntos la Biblia. Y en este mundo que vivimos rodeados de voces, de noticias, redes sociales, preocupaciones y muchas opiniones, también en medio de todo este ruido, todavía existe una voz que trae paz al corazón, y eso es justamente la Biblia, la palabra de Dios, y es lo que queremos transmitir aquí en Radio Transmundial al abrir la Biblia junto a ustedes. Así que muy bienvenidos a nuestra programación de hoy. Aquí en este espacio siempre queremos que recuerden esto, que Dios no se ha olvidado de ustedes. Dios está allí contigo en medio de tu circunstancia, de medio de tus luchas, de tus sueños. Así que nunca olvides esto, que Dios está siempre contigo. Así que te invito a que permanezcas con nosotros hasta el final, porque estoy segura que Dios algo va a hablar para ti en esta noche. Así que te animo a que ya estés en un lugar cómodo, tranquilo, para poder empezar a escuchar la programación que ya comienza con la palabra de Dios para hoy. Luego seguiremos con más de Misión 66 y, por supuesto, a través de la Biblia, tu Instituto Bíblico, nuestro encuentro con Luis Palau y mucho más que estaremos compartiendo con ustedes. Les recuerdo nuestro WhatsApp para que se comuniquen con nosotros: 091-610-610.

Bienvenida, bienvenido a la Palabra de Dios para hoy. Un estudio de la Biblia donde aprendemos lecciones para el diario vivir. Estamos estudiando del Antiguo Testamento. Le invito a que juntos escuchemos el análisis del día de hoy. En nuestra pasada emisión, el pastor Smith estuvo explicando que el plan de Dios de salvación se extiende a todos los que claman a su siervo ideal. Hoy estará compartiendo la importancia que tiene para nosotros, los cristianos, vigilar los motivos de nuestro corazón cuando hacemos la obra del Señor. ¿Vigila usted sus motivos? Escuche con atención entonces lo que hay que hacer al respecto cuando el pastor Chuck Smith abre la Biblia en Isaías capítulo 57, viendo las bendiciones de la verdadera adoración.

Perece el justo y no hay quien piense en ello. Y los piadosos mueren, y no hay quien entienda que de delante de la aflicción es quitado el justo. ¿Qué tal, amigas, amigos? ¿Cómo están? Es un gusto saludarles y compartir una nueva emisión de nuestro programa, La Palabra de Dios para hoy. Hay muchos que ven en este versículo como una descripción de lo que acontece en el rapto de la iglesia, es decir, cuando la iglesia sea llevada por Cristo a los cielos, cuando los piadosos sean quitados de este mundo y ningún hombre, considerando el hecho de que han sido quitados del mal que habrá de venir, habrá de expresarse en este sentido, del período de la gran tribulación que estará viniendo. Por supuesto, ven en este pasaje ese acontecimiento. Luego dice el versículo 2, entrará en la paz, descansarán en sus lechos todos los que andan delante de Dios. Mas vosotros, llegaos acá, hijos de la hechicera. Dios habla aquí de los seres piadosos que son quitados, pero también él trata con quienes estuvieron adorando dioses falsos, ídolos. Dice, acercaos. Él habrá de colocar sobre ellos el mote hijos de la hechicera, generación del adúltero y de la fornicaria. Esto, por supuesto, hablando en términos espirituales. Los adúlteros, las fornicarias, tienen que ver con esos sistemas religiosos paganos, como por ejemplo la adoración que ellos hacían a Baal, Moloch. Usted verá, estas personas debían casarse con Dios. Y así eran mirados como la esposa de Dios. Él dijo, yo me he unido a vosotros. Dios usa la figura con Israel de un esposo y una esposa. Su amor debía de ser exclusivamente para Dios. La devoción de este pueblo, la esposa, Israel, debía ser exclusivamente para Dios. Pero ellos estuvieron adorando otros dioses, adorando los dioses de los paganos, como decíamos, Baal, Moloch, Astarte y demás. Y estuvieron adorando otros dioses más, así que Dios dijo, miren, se supone que ustedes se casarían conmigo. Ahora, si andan por ahí fuera corcoveando, adorando esos otros dioses, eso es adulterio. Por supuesto, adulterio espiritual, lo dice en un sentido espiritual. Que la adoración de los ídolos, la adoración a otros dioses, era vista por Dios cuando ellos estaban siguiendo esos ídolos como adulterio, como prostitución. Decía el profeta, ¿de quién os habéis burlado? Nuevamente, un término que se usa aquí para esta relación íntima de Dios con su pueblo. Por lo tanto, estaban teniendo, en una palabra, relaciones íntimas con esos otros dioses. Reitero, siempre hablando en el sentido espiritual. ¿Contra quién ensanchasteis la boca y alargasteis la lengua? ¿No sois vosotros hijos rebeldes, generación mentirosa, que os enfervorizáis con los ídolos debajo de todo árbol frondoso, que sacrificáis los hijos en los valles debajo de los peñascos? A nosotros nos parece impensable, en esta época en la que vivimos, eso es lo que yo pienso, que los padres tomaran a sus pequeños bebés y los arrojaran al fuego. Era una parte de la adoración a Baal y a Moloch. Mire, si aún usted va a Jerusalén en este tiempo, al Museo de Historia Nacional, hay un lugar donde ellos tienen una caja llena de pequeños ídolos que fueron desenterrados en la tierra. Allí yo pude ver uno de esos ídolos de Baal. Es una pequeña figura de hierro con brazos de metal con las palmas hacia arriba. En la adoración que ellos hacían de este ídolo, ellos ponían este ídolo al rojo vivo en el fuego. Cuando estaba al rojo vivo, ellos colocaban a sus bebés en esos brazos extendidos y eran consumidos en el fuego mientras ellos adoraban a ese Dios.
Y esas son las cosas de las cuales Dios habla en contra. Prácticas que su pueblo siguió en contra de la voluntad de Dios. Tanto que ellos estaban dispuestos a sacrificar a sus propios bebés a esos dioses. En las excavaciones arqueológicas se han encontrado las jarras que fueron construidas en los muros de las casas, esqueletos de bebés que fueron enterrados vivos al construir una casa para ese dios. Esas prácticas que Dios dijo que eran abominación, las cosas que Dios les prohibía. Eran prácticas comunes de los pueblos paganos alrededor del pueblo de Dios. Usted dice, bueno, ya que estoy horrorizado pensando en esto, sacrificar un bebé. ¿Quién puede pensar en matar un bebé? Bueno, me temo eso, desafortunadamente eso era así. Aquí en los Estados Unidos tenemos que pensar que 1 millón, por lo menos, son sacrificados cada año. Sería bueno que nos preguntásemos, ¿cuándo es que comienza la vida? Dios está hablando contra los que hacen eso. ¿Cómo se han enfervorizado con sus ídolos debajo de los árboles frondosos, sacrificando a los hijos en los valles, debajo de los peñascos? En el versículo 6 dicen, las piedras lisas del valle está tu parte, ellas son tu suerte, y a ellas derramaste libación y ofreciste presente. ¿No habré de castigar estas cosas? Sobre el monte alto y empinado pusiste tu cama. Era una cama para el adulterio. Ellos hacían esos lugares de adoración en las cumbres de las montañas, como los paganos, reitero, el adulterio hablando en el sentido espiritual. Allí también subiste a hacer sacrificio, y tras la puerta y el umbral pusiste tu recuerdo, porque a otro y no a mí te descubriste. Quiere decir que se desnudó en un sentido espiritual delante de otros dioses. Y subiste y ensanchaste tu cama, e hiciste con ellos pacto, amaste su cama dondequiera que la veías, y fuiste al rey con ungüento, y multiplicaste tus perfumes, y enviaste tus embajadores lejos, y te abatiste hasta la profundidad del Seol. Sí, estimado oyente, Dios está hablando contra el hecho de que estas personas se habían vuelto de Dios, habían dado las espaldas a Dios y se habían ido a las prácticas de los paganos que estaban alrededor de ellos, en la adoración, en el hacer esos pequeños ídolos y adorarlos. Y como dice el verso 10, en la multitud de tus caminos te cansaste, pero no dijiste, no hay remedio. Hallaste nuevo vigor en tu mano, por tanto, no te desalentaste. ¿Y de quién te asustaste y temiste que has faltado a la fe y no te has acordado de mí ni te vino al pensamiento? ¿No he guardado silencio desde tiempos antiguos y nunca me has temido? Yo publicaré tu justicia y tus obras que no te aprovecharán. Cuando clames, que te libren tus ídolos. Pero a todos ellos llevará el viento, un soplo los arrebatará. Dios está hablando contra esta gente. Cuando ustedes clamen que sus dioses los libren, ellos no podrán librarlos. Serán llevados por el viento, porque ellos están vacíos. Ahora, en un contraste muy marcado, leemos, cuando clames que te libren tus ídolos, pero a todos ellos llevará el viento, un soplo los arrebatará, más el que en mí confía, y ahí está este marcado contraste, tendrá la tierra por heredad y poseerá mi santo monte, y dirá, allanad, allanad, barred el camino, quitad los tropiezos del camino de mi pueblo. Porque así dijo el Alto y Sublime, el que habita la eternidad y cuyo nombre es el Santo. Yo habito en la altura y la santidad, y con el quebrantado y humilde de espíritu, para hacer vivir el espíritu de los humildes y para vivificar el corazón de los quebrantados. Dios declara ahora dónde es que Él habita. Su habitación es alta, es santa. Los que habiten con Él serán aquellos que se humillen, los contritos de corazón. Porque no contenderé para siempre, ni para siempre me enojaré. Pues decaería ante mí el espíritu y las almas que yo he creado,
Por la iniquidad de su codicia me enojé y le herí. Escondí mi rostro y me indigné. Y él siguió rebelde por el camino de su corazón. He visto sus caminos, pero le sanaré y le pastorearé, y le daré consuelo a él y a sus enlutados. Produciré fruto de labios. Paz, paz al que está lejos y al cercano, dijo Jehová, y lo sanaré. Así que aunque se han olvidado de Dios y se han ido tras esas abominables prácticas paganas, Dios siempre está prometiéndoles la restauración. Pero los impíos son como el mar en tempestad que no puede estarse quieto, y sus aguas arrojan cieno y lodo. No hay paz, dijo mi Dios, para los impíos. Es que una persona que vive en maldad, su vida es como un mar tempestuoso, arrojando basura y mugre. No tiene descanso. Vive en una confusión constante. Problemas constantes del hombre que pone su corazón contra Dios. Comienza el capítulo 58, estimado oyente, diciendo: clama a voz en cuello, no te detengas. Es que el Señor aquí le está encomendando esto al profeta Isaías. Alza tu voz como trompeta y anuncia a mi pueblo su rebelión y a la casa de Jacob su pecado, que me buscan cada día. Bien, había una inconsistencia real aquí, porque la asistencia a la adoración al templo o del templo no había disminuido en absoluto. Las personas todavía seguían con las formas externas de la religión, había movimientos religiosos populares, vistos así sobre la superficie, pero el corazón de las personas estaba alejado de Dios. Había una combinación, es decir, ellos iban al templo para adorar a Dios, pero con todo ellos seguían adorando esos pequeños ídolos, seguían tras los deseos de su propia carne. Esta era la dicotomía que existía entonces, tal cual la que existe en el día de hoy. Hay personas que tienen un conocimiento superficial de Dios, una experiencia superficial, pero esta no afecta a su corazón, no afecta a su vida, a su manera de vivir. Y Dios está interesado en el corazón del hombre. Ahora, usted recuerda cuando Jeremías profetizó, poco después de Isaías, durante el tiempo de la profecía de Jeremías. Nosotros hemos de entrar en esto en un par de semanas aproximadamente, durante el tiempo de la profecía de Jeremías, cuando Josías se convirtió en rey. Él era un buen rey. Hubo un movimiento religioso muy popular bajo el reinado de Josías. Usted podría llamarle a esto un avivamiento. Todos iban al templo. Así que el Señor le dijo a Jeremías, este joven hombre, ahora desciende al templo y clama a las personas que están entrando a él diciendo, no confiéis en vanidades mentirosas diciendo, templo de Jehová, templo de Jehová, templo de Jehová. En otras palabras, era Dios nuevamente clamando contra el hecho de que eso era simplemente un movimiento superficial. No había calado en lo profundo de los corazones de esas personas, no había un movimiento hacia Dios allí. Así que aquí Dios está diciéndole al profeta, clama a voz en cuello, no te detengas, alza tu voz como trompeta y anuncia a mi pueblo su rebelión y a la casa de Jacob su pecado porque me buscan diariamente. Y quieren saber mis caminos. Como gente que hubiese hecho justicia y que no hubiese dejado la ley de su Dios, me piden justos juicios y quieren acercarse a Dios. Es decir, ellos tenían una gran forma de religión. Ellos iban para oír, inquirían, ¿qué es lo que dice Dios? Se estaban quejando, ayunando, pero le estaban diciendo a Dios, porque dicen, ayunamos y no hiciste caso. Humillamos nuestras almas y no te diste por entendido. Ahora el Señor le responde a ellos. He aquí que en el día de vuestro ayuno buscáis vuestro propio gusto y oprimís a todos vuestros trabajadores. He aquí que para contiendas y debates ayunáis y para herir con el puño inicuamente. No ayunéis como hoy, para que vuestra voz sea oída en lo alto. Dios estaba diciéndole, ustedes no están ayunando realmente para buscar a Dios, sino para probar algo en algún punto,
para defenderse a ellos mismos, para atacar a los demás, o para despreciar a los demás. Dios dice, es tal el ayuno que yo escogí que de día aflija al hombre su alma, que incline su cabeza como junco,

0: problema, hermano. No, no, estoy ayunando, ¿se da cuenta? Y el otro dice, oh, ¿no es espiritual este hermano? El Señor dice, oigan, no lo hagan así, no es así. Yo no quiero un ayuno exterior. Si usted está ayunando, que sea algo de su corazón buscando a Dios, no para mostrar lo que está haciendo, no para sacar algún partido de eso. ¿Cuántas veces las personas tratan de ayunar solamente para sacar algún provecho, aún de parte de Dios? Forzar a Dios a que conteste nuestra oración o sus oraciones. ¿Por qué? Porque estamos ayunando. Si he de afligir mi alma, iré a ayunar. Bueno, que lo hagamos con un motivo puro de simplemente amar a Dios y tener más de Dios en nuestra vida. Y no hacerlo como un gran show. Dios dijo, ¿no es más bien el ayuno que yo escogí, desatar las ligaduras de impiedad, soltar las cargas de opresión y dejar ir libres a los quebrantados y que rompáis todo yugo? ¿No es que partas tu pan con el hambriento y a los pobres errantes albergues en casa, que cuando veas al desnudo lo cubras y no te escondas de tu hermano? Entonces nacerá tu luz como el alba. Es decir, cuando usted esté ayunando correctamente, haciendo lo que Dios quiere, lo que quiere Dios que usted ayune, o como quiere Dios que usted ayune, como quiere Dios que usted haga, Dios quiere que usted libre a aquellos que están oprimidos, que están hambrientos, que los ayude a los que están hambrientos, que vista a los pobres. Él quiere tomar de la sustancia que hay en usted, de las cosas que usted tiene, para que las comparta con alguien más. Es allí que dice, entonces nacerá tu luz como el alba, y tu salvación se dejará ver pronto, e irá tu justicia delante de ti, la gloria de Jehová será tu retaguardia. Entonces invocarás y te oirá Jehová, clamarás y dirá él, heme aquí. Si quitares de en medio de ti el yugo, el dedo amenazador, el hablar vanidad, y si dieres tu pan al hambriento y saciares al alma afligida, en las tinieblas nacerá tu luz y tu oscuridad será como el mediodía. Jehová te pastoreará siempre, y en las sequías saciará tu alma y dará vigor a tus huesos, y serás como huerto de riego y como manantial de aguas, cuyas aguas nunca faltan. Y los tuyos edificarán las ruinas antiguas, los cimientos de generación y generación levantarás, y serás llamado reparador de portillos, restaurador de calzadas para habitar. Si retrajeres del día de reposo tu pie, de hacer tu voluntad en mi día santo, y lo llamares delicia, santo, glorioso de Jehová, y lo venerares no andando en tus propios caminos, ni buscando tu voluntad, ni hablando tus propias palabras, entonces te deleitarás en Jehová, y yo te haré subir sobre las alturas de la tierra, y te daré a comer la heredad de Jacob tu padre, porque la boca de Jehová lo ha hablado. Así que hay un ayuno que Dios honrará. Dios estará con usted, Él irá delante suyo y también será su retaguardia. Él responderá cuando usted lo llame. Ellos estaban ayunando, pero era solo una formalidad. Después decían, ¿por qué no respondió Dios? Y Dios responde con estas palabras. Y allí tenemos la prosperidad, la bendición, la gloria que tendrá si usted se vuelca su alma en favor del hambriento y satisface al alma afligida. Es decir, tenemos el camino correcto del ayuno. Y también hemos visto el camino incorrecto del ayuno. Los propósitos correctos y los incorrectos. Y así, estimado oyente, sigue con el cuidado que tiene Dios del Shabbat. También viendo entonces el modo correcto y el modo incorrecto.
1: Esta descripción del nuevo pacto que Jesús vino a instaurar es superior al pacto anterior, el cual el Señor hizo a través de Moisés. Porque bajo ese pacto el pueblo no tenía el Espíritu Santo en ellos y no tenían sus palabras para ponerlas en sus bocas mediante esta obra que hace cuando el Hijo vino, murió en la cruz, resucitó y vino en su lugar el Consolador. Este nuevo pacto está basado en una relación. Es de vital importancia que nosotros no nos movamos por nuestras emociones de querer servir a Dios, sino verdaderamente de corazón, comprometiendo también nuestra voluntad e interés.

0: este caso tenemos un oyente que escribe lo siguiente. Pastor Smith, estoy en India enseñando a un pequeño grupo de cristianos cómo compartir su fe. No he ido a escuela bíblica o seminario, pero he sido entrenado a través de su programa radial. He escuchado sus enseñanzas por 8 años y he permitido al Espíritu Santo enseñarme en todo esto. Desde que escuché, he sido un pastor para estudiantes y misioneros en 3 iglesias y ahora estoy en India. ¿Cómo puedo agradecerle por ser fiel en poner el ministerio de enseñanza de la palabra de Dios para hoy en el aire? Este me ha entrenado, y a mi esposa también, para cada lugar del ministerio que he sido colocado por el Espíritu Santo. Pastor Smith, aquí hay un ejemplo claro de alguien al cual le fue permitido por el Espíritu Santo ser guiado en aprender del Señor a través de este programa. ¿Qué le diría usted a los que piensan que tienen que ir a un seminario formal y ser ordenados por los hombres para conducir efectivamente y predicar el Evangelio a otras personas?
1: Bueno, pienso que es evidente que todo lo que usted necesita simplemente es amor por la palabra de Dios y estudiar la palabra de Dios. De esa manera Dios ha de usar su palabra. Así que quiero alentar a los jóvenes en el hecho de que se trata simplemente de aprender la palabra de Dios, enseñarla sencillamente, y Dios ha de usar su palabra.

Muchas gracias por su opinión al respecto. En la próxima edición, el pastor Chuck Smith estará mirando la gloria de Israel en el reino y la obra y bendiciones que traerá el siervo sufriente de Dios. Así que haga planes para unirse a nosotros en la Palabra de Dios para hoy.

0: Hasta aquí el estudio de La Palabra de Dios para hoy. Seguiremos avanzando en el próximo episodio. Si quiere enviarnos su comentario de lo que ha escuchado el día de hoy, puede hacerlo a este número de celular por WhatsApp. Signo de más 598-91-610-610. Una vez más, audio, texto por WhatsApp, como prefiera. Signo de más 598-91-610-610. Nos encantaría escuchar su opinión. 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
3: 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Querido oyente, si lo que buscas es adrenalina y aventura, Misión 66 es una gran alternativa. Es el programa hecho para el que quiere descubrir el sentido de la vida. La serie sobre los evangelios se adentra en el libro de Juan y hoy nos vamos al capítulo 10 para escuchar la reflexión con el tema Máxima Seguridad. Vivimos en un mundo de locos, sintiendo que podríamos ser devorados en cualquier momento, por lo que clamamos por más seguridad. Ahora, ¿cómo podemos conseguir la seguridad y quién podrá garantizarla? Seguridad es sinónimo de confianza, que rima con esperanza. Este es el secreto.
2: ¿Cómo están? ¿Listos para la aventura? Hoy llegamos al capítulo 10 de Juan, donde encontramos a Jesús hablando en términos de producción agropecuaria.
4: ¿Y por qué elige esa herramienta didáctica?
2: Bueno, David, en la tierra de Israel era muy común la presencia de pastores de ovejas. Los judíos dividían el ganado mayor, que son los bueyes y las vacas, y el ganado menor, que son especialmente ovejas y cabras. Así que la figura del pastor que cuida de cabras y ovejas era muy conocida en los tiempos de Jesús.
4: Entiendo. ¿Y para qué utiliza este lenguaje metafórico el maestro?
2: Bueno, en realidad se usa para referirse a aquellos que se convierten en sus discípulos y las consecuencias en su estilo de vida. Comencemos la lectura del capítulo 10.
3: Dice Jesús: el ladrón y el salteador es el que no entra por la puerta del redil de las ovejas, sino que trepa por otra parte. Pero el que entra por la puerta es el pastor de las ovejas. A este el portero le abre y las ovejas oyen su voz. Y él llama a las ovejas por su nombre y las saca. Y una vez que ha sacado a todas sus ovejas, va delante de ellas y las ovejas lo siguen, porque conocen su voz. Pero a un extraño no lo siguen, sino que huyen de él porque no conocen la voz de gente extraña.
2: Fíjense que, a pesar del lenguaje simbólico tan pertinente, no entendieron qué les quiso decir.
4: ¿Por qué? ¿Dónde estaba el nudo de la cuestión?
2: Es que Jesús enseña que él es el pastor de las ovejas, que es reconocido por los que conocen su palabra y creen en él, contrastando su figura con la de los líderes religiosos, que no son verdaderos pastores de ovejas.
4: ¿Falsos profetas?
2: Sí, muchas personas hablan de asuntos espirituales y citan el nombre de Dios. Se presentan como líderes espirituales, cuando en realidad tienen malas intenciones hacia el pueblo.
4: Es que, como ovejas que somos, todos esperamos encontrar una guía espiritual en el que confiar.
3: Pero una gran cantidad de ellas no tiene capacidad de defensa contra aquel al que Jesús identifica como ladrón o salteador.
4: Es que se aprovechan de la fragilidad del pueblo, Kimberly.
3: ¿Pero qué hacemos entonces? ¿Quedamos presa de la impotencia?
2: Para nada. Es en ese punto que Jesús dice que aquel que escucha su voz es aquel que está siendo cualificado como oveja suya. La pregunta para ti es: ¿escuchas todo tipo de voz? ¿Sabes distinguir? ¿Sabes reconocer lo que es verdadero y lo que no lo es? ¿Sabes diferenciar entre la mentira y la verdad? ¿O será que puedes ser fácilmente engañado?
4: Veo que es un llamado a no ser ingenuos.
2: Exacto. Y Jesús va a profundizar en esto, refiriéndose a la necesidad de tener la máxima seguridad cuando pensamos en la vida espiritual. De lo contrario, puedes ser engañado.
4: Máxima seguridad. ¿Cómo es posible? ¿Por qué estamos expuestos a muchos ataques de lobos espirituales? Explícanos un poco más de este concepto, Johnny.
2: ¿Cómo no? Como se dice en el lenguaje popular, te venderán gato por liebre, o a lo mejor lobo por oveja. El asunto puede volverse bastante complicado. Veamos lo que afirma Jesús para entenderlo.
3: Él dice: yo soy la puerta de las ovejas. Todos los que vinieron antes de mí son ladrones y salteadores, pero las ovejas no los oyeron. Yo soy la puerta. El que por mí entra será salvo, y entrará y saldrá y hallará pastos. El ladrón no viene sino para hurtar, matar y destruir. Yo he venido para que tengan vida y para que la tengan en abundancia.
2: Como vemos, Jesús deja claro que Él es el camino hacia Dios. Cuando Él dice: yo soy la puerta de las ovejas, Jesús está siendo bastante objetivo al decir que no hay otro camino hacia Dios. Él es el único intermediario aceptable ante Dios. Él es el único mediador entre Dios y los hombres, rechazando a todos los que intentan ocupar una posición de intermediarios o de algún tipo de camino y atajo hacia Dios. Jesús es bastante directo al decir que estas personas actuaban con mala intención y no debían ser escuchadas. Esto debe ser discernido con la máxima seguridad para no errarle al juicio.
4: ¿Y cómo adquirimos esa seguridad?
2: La Biblia dice que el que es oveja de Jesús no escucha el mensaje equivocado, no escucha la voz equivocada. Y es muy importante poner atención a la palabra que Dios nos presenta, porque el ladrón no viene más que a robar, matar y destruir. Es aterrador, pero es verdad.
3: Disculpen esta observación y me corrigen si estoy equivocada, pero da la impresión de que mucha gente tiene una especie de gusto raro por ser engañada, embaucada, dañada e incluso destruida por personas malintencionadas.
2: La realidad lo confirma, Kimberly. Por ello, Jesús realiza este llamado de atención y dice: «Tengan cuidado, yo he venido a traer vida». Necesitas máxima seguridad al tener una relación íntima de conocimiento total de la voz del buen pastor. Pensemos en esto. Y esto nos lleva a la siguiente afirmación de Jesús: «Yo soy el buen pastor».
4: ¿Y qué tiene de diferente ese buen pastor?
2: El buen pastor da su vida por las ovejas. Él no daña sus ovejas, no se aprovecha de ellas. Es diferente del asalariado, de alguien que hace su trabajo sencillamente por el sueldo y no tiene ninguna relación personal con lo que está haciendo. Dime, Kimberly, ¿has visto un médico que tiene vocación para su profesión?
3: ¡Ay, sí! Por experiencia lo digo. Me han tocado algunos que hacen de la medicina un apostolado y tienen una verdadera relación contigo y se preocupan por tu bienestar.
2: Me alegro mucho. Pero así como hay médicos que son buenos y actúan con amor, también hay de aquellos que solo están interesados en la ganancia económica. Parece que entramos en la consulta y uno escucha el clink caja. Solo quieren el dinero de la consulta, de la cirugía y ya está.
3: ¡Qué desprecio me ha dado este tipo de profesional!
2: Sí. De igual manera debemos afrontar esta realidad espiritual. Hay personas que están interesadas en el beneficio de las demás y hay de las que les da igual. Jesús denuncia ese comportamiento equivocado. Aquel que es un simple asalariado, que es una especie de mercenario, le da igual. Él no es el pastor y a él no le pertenecen las ovejas. Cuando ve que el lobo se acerca, abandona las ovejas y huye. Entonces el lobo ataca al rebaño y lo dispersa.
4: Es que el asalariado lo hace solo por el dinero, porque no le importan las ovejas.
2: Y entonces Jesús dice claramente: «Yo soy el buen pastor. Yo conozco a mis ovejas y ellas me conocen a mí, así como el Padre me conoce a mí y yo conozco al Padre». Y mira qué fuerte esta declaración: «Yo pongo mi vida por las ovejas».
4: ¡Qué diferente uno de otro!
2: Sí. Jesús enseña por la vía del contraste, y él más adelante va a traer más información importante sobre esa realidad.
3: También tengo otras ovejas que no son de este redil. También a aquellas debo traer, y oirán mi voz, y habrá un rebaño y un pastor.
2: Nadie me quita ni una oveja. Les doy seguridad plena, afirma Jesús. Y subrayemos que Jesús es aquel que es el verdadero buen pastor, porque está dispuesto a dar su propia vida por ellas, tal como fue claramente demostrado en su muerte en la cruz. Avancemos. Llegando al versículo 22, encontramos un cambio de escenario. Aquí ya estamos bastante adelantados en cuanto a la fiesta de los tabernáculos, que empieza en el capítulo 7 y tiene su desarrollo hasta aquí, pues el texto dice que ya era la fiesta de la dedicación, un nombre que encontramos en Juan para referirse a la fiesta del Hanuká, que es la fiesta de fin de año, en diciembre. El texto dice claramente que era invierno. Esta fiesta tiene su origen en el período de los Macabeos en la historia de Israel. Veamos lo que dice.
3: Entonces los judíos lo rodearon y le dijeron:
4: ¿Hasta cuándo vas a perturbarnos el alma? Si tú eres el Cristo, dínoslo abiertamente.
3: Ya se lo he dicho y ustedes no creen, pero las obras que yo hago en nombre de mi Padre son las que dan testimonio de mí, respondió Jesús.
2: Pero, ¿por qué no creen? Jesús lo explica desde el versículo 25 al 30.
3: Ustedes no creen, pero las obras que yo hago en nombre de mi Padre son las que dan testimonio de mí. Si ustedes no creen, es porque no son de mis ovejas. Las que son mis ovejas oyen mi voz, y yo las conozco, y ellas me siguen. Y yo les doy vida eterna, y no perecerán jamás, ni nadie las arrebatará de mi mano. Mi Padre, que me las dio, es mayor que todos, y nadie las puede arrebatar de la mano de mi Padre. El Padre y yo somos uno.
2: La verdad, querido oyente, es que cuando decides ser discípulo de Jesús y te manifiestas de forma clara como oveja de Jesús, estás en absoluta y máxima seguridad. No es posible ser arrebatados por Satanás, ni por el mundo, ni por los enemigos de la fe, porque de las manos del Padre nadie nos puede arrancar. Somos absolutamente protegidos por nuestro Señor y Salvador. Cuando Jesús presenta esa gran verdad, cuando dice: «El Padre y yo somos uno», una vez más los judíos no entiendan lo que Jesús está diciendo porque tomaron piedras para apedrearlo.
3: Pero Jesús dice: Yo les he mostrado de mi Padre muchas buenas obras. ¿Por cuál de ellas me apedrean?
4: La respuesta de ellos es: no te apedreamos por ninguna buena obra, sino por la blasfemia, porque tú eres hombre, pero te haces Dios.
2: Mi querido oyente, no queda duda. Jesús, nuestro Señor, nuestra máxima seguridad, se presenta claramente como Dios. Entonces, el texto sigue adelante y Jesús dice:
3: ¿Y no está escrito en la ley de ustedes, yo dije, ustedes son dioses? Si se llamó dioses a aquellos a quienes vino la palabra de Dios y la escritura no puede ser quebrantada, ustedes dicen, tú blasfemas. ¿A quien el Padre santificó y envió al mundo solo porque dije, hijo de Dios soy? Si no hago las obras de mi Padre, no me crean. Pero si las hago, crean a las obras, aunque no me crean a mí, para que sepan y crean que el Padre está en mí y que yo estoy en el Padre.
2: Y una vez más intentan arrestarlo. Mi querido oyente, la gran verdad está establecida. Jesús enseñó mediante obras y palabras que vino de parte de Dios. La pregunta está ante ti: ¿cuál es la voz que escuchas? ¿O es que vas por ahí escuchando voces? ¿Qué estás escuchando? Jesús dice: mis ovejas escuchan mi voz. ¿Estás en la sintonía correcta? ¿Estás escuchando bien? ¿Escuchas la palabra de Jesús o reaccionas con prejuicio? Es importante escuchar la verdad de Jesús y ponerse en la posición de oveja de Cristo, porque en Él tenemos máxima seguridad.
3: ¿Tienes máxima seguridad? ¿Estás escuchando la voz del buen pastor o estás dudando? 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Hemos escuchado la exposición sobre Juan capítulo 10. Esta misión la hemos titulado Máxima Seguridad y ahora es el turno de las preguntas. David, ¿qué preguntas tienes en mente?
4: Tengo una pregunta obvia, pero pertinente. Johnny, ¿por qué se hace la comparación con las ovejas? ¿Qué hay de tan especial o raro en todo el asunto?
2: En primer lugar, debemos considerar que esa idea no es nueva. Jesús no está trayendo un concepto de la nada. Recordaremos que uno de los salmos más famosos de la historia bíblica, el conocido Salmo 23, dice: «El Señor es mi pastor, nada me falta». La metáfora de la oveja tiene gran significado histórico, y Jesús nunca fue un maestro o profesor pomposo que tratara de hablar de forma complicada y difícil de cosas que no venían a cuenta. Él traía comparaciones vinculadas a la vida cotidiana. Jesús fue el educador por excelencia. Así que la metáfora de la oveja tiene mucho que ver con la pertinencia de ser totalmente comprendido, de ser fácilmente descodificado en el contexto de la tierra de Israel en los días de Jesús. Ahora bien, es interesante que, además de eso, encontraremos motivos para esa asociación. Y es que, fíjate, la oveja es un animal, por así decirlo, un tanto bobo, muy frágil, que no es difícil de capturar. La oveja es una presa que nos recuerda nuestra fragilidad. Otro aspecto que llama la atención y del que muchos estudiosos han hablado es que, a pesar de esa fragilidad, la oveja reconoce de forma muy clara quién es el que le está cuidando. Así que, por ejemplo, las ovejas en los grandes apriscos que tienen sus pastores solo atienden a aquel que es su dueño legítimo, tal como el perro que conoce a su dueño. Al mismo tiempo, la oveja tiene como característica su facilidad de extraviarse, de ser obstinada cabezota y meterse en sitios donde no debía. Cualquier parecido con nosotros no es pura coincidencia. La metáfora de Jesús es, de hecho, perfecta y cabe en nuestra descripción general.
4: Ahora, en la exposición has mencionado varias veces lo de saber oír la voz, y el texto apunta a un pastor. Habla también del asalariado y menciona además el lobo. ¿Cómo distinguimos entre ellos? ¿Por qué a tanta gente le gusta escuchar a aquellas personas que en el fondo incluso las perjudican?
2: Mira, está bastante claro aquí que la idea del pastor, que es aplicada al propio Jesús, representa la dirección espiritual saludable, adecuada, correcta. Es el que dice la verdad y que produce beneficio al que oye su palabra. Jesús es el buen pastor. Los líderes espirituales que cuidan del rebaño enseñando la doctrina de Jesús, el camino correcto, son denominados pastores, como encontraremos en Efesios capítulo 4. Ahora bien, ¿quién es el asalariado? Versiones antiguas y una buena tradición lo llaman mercenario. Es aquella persona que no tiene ningún interés real en aquel que está recibiendo el alimento espiritual. Es una persona que tiene intereses en otra dirección. Es la persona que simplemente quiere recibir valores puramente económicos. El asalariado trabaja para su beneficio propio. Así que podemos decir que el asalariado aquí es un mal líder espiritual que trabaja en la dirección incorrecta con una motivación equivocada.
3: ¿Y el lobo?
2: Bueno, el lobo aquí es claramente una figura de Satanás, de la destrucción espiritual que es provocada en el rebaño y tiene vínculo con Satanás y aquellos que trabajan directamente en una relación de enemistad contra Dios y contra el Evangelio, que quieren destruir la obra de Cristo en su iglesia. Ahora, ¿por qué mucha gente se empeña en escuchar exactamente a la persona equivocada? ¿Cuál es la razón por la cual alguien se empeña en ser engañado? Mira, por increíble que parezca, en el fondo existe una complicidad perversa por parte de la persona engañada. Es la clase de persona que no quiere escuchar que está equivocada. Es la clase de persona que no quiere oír que tiene pecado. Ella quiere oír aquello que ella piensa, a alguien que esté de acuerdo con ella. Cuando una persona dice que es amiga tuya de verdad, te confronta. Te dice, mira, no hagas eso, no vayas por ese camino que estás equivocado. Cuando alguien intenta usarte para beneficio propio, te alaba o complace, incluso si estás equivocado y sin importarle el resultado negativo de esa acción. Así que, por increíble que parezca, las personas engañadoras tienen gran ventaja al ser escuchadas por los demás, mientras muchas veces aquel que dice algo con sinceridad termina por ser mal interpretado, mal entendido, y su palabra es muchas veces rechazada.
4: El que está leyendo y sigue el capítulo 10 de Juan mirará el texto y si lo ha entendido correctamente, verá que una vez con Jesús, siempre con Jesús. ¿Eso me permite vivir como me dé la gana y pecar lo que quiera, ya que nadie me quitará de las manos de Jesús?
2: Mira, incluso la mejor doctrina bíblica siempre puede ser manipulada por gente con malas intenciones, pero en tanto que uno está con Jesús, estamos seguros con Jesús. Jesús nunca nos abandona. Dios mantiene nuestra seguridad, porque si no tuviéramos esa seguridad, viviríamos en una especie de desesperación constante. ¿De qué vale una salvación que en cualquier momento se va? Es complicado. Por ello, hay que entender que alguien que piensa que estando al lado de Jesús puede hacer lo que le da la gana, en realidad debería preguntarse si realmente está del lado de Jesús. Puede incluso que esa persona esté equivocada y no esté del lado de Jesús de ninguna manera, porque ese no es un razonamiento de alguien que haya sido salvado de verdad. Ahora bien, es bueno recordar que el Nuevo Testamento siempre presenta junto a esa acción soberana de Dios la responsabilidad humana. Así que puede que te sientas bien con Jesús y tengas un concepto correcto de Dios, pero si vives abiertamente una vida de pecado, ten cuidado. Es posible que estés caminando del lado que no es.
4: En el versículo 34 de Juan 10, Jesús cita el Salmo 82. Allí dice que somos dioses. ¿Qué texto tan raro es este? ¿Y cómo entenderlo entonces?
2: Sí, el texto dice, ustedes son dioses. ¿Qué estaba queriendo decir en aquella ocasión? La idea ahí, en la palabra dioses, tiene que ver con los poderosos, que tenían fuerza y que tenían dominio. Así que lo que Jesús está queriendo decir es lo siguiente. Si la escritura no tuvo problemas al hablar de poder y fuerza y usó un lenguaje, digamos que básicamente simbólico, diciendo ustedes son dioses, reconozcamos que ustedes están viendo aquí a alguien que está mostrando verdaderamente la obra de Dios y diciendo que es hijo de Dios, pero le ponen tantos peros por discusiones tan pequeñas. Subrayemos, es claro que el texto de la escritura en el Salmo 82 no quiere decir que somos divinos en sentido absoluto, iguales a Dios, creador de los cielos y de la tierra.
4: Para terminar, ¿qué es esa fiesta, la fiesta de la dedicación, que no vemos en el Antiguo Testamento?
2: Así es interesante. No aparece, pero es importante. Esa fecha del periodo de los Macabeos es el Hanukkah del año 175 a.C., cuando los judíos resistieron la dominación en el periodo de Antíoco Epífanes, que profanó el templo e hizo cosas horribles, una persecución tremenda contra los judíos. Y cuando volvieron a dedicar el templo en el año 165, esa fiesta fue establecida. No es una fiesta bíblica, no está en el Antiguo Testamento, pero es una fiesta que tiene que ver con la tradición judaica. Era la fiesta de las luces. Y es interesante que todo el mundo conoce las luces de Navidad en diciembre, pero en realidad ellas tienen origen en esta fiesta de Hanukkah, que viene de la tradición judaica.
4: Así es, terminamos de forma brillante. Y para ti que nos acompañas, enseguida viene la conclusión de todo lo que hemos aprendido sobre cómo vivir.
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2: Hoy en Misión 66 nos podemos quedar muy tranquilos porque al estudiar el capítulo 10 de Juan hemos escuchado que Dios nos da máxima seguridad. Así es, después de escuchar que Jesús es el buen pastor y nosotros sus ovejas, vemos que Él de hecho nos da protección, salvación y vida eterna. La gran verdad es que todo el que cree en Cristo y pone su esperanza en Él puede estar absolutamente seguro de su salvación y tener plena seguridad.
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6: Mi hija estaba emocionadísima con el aviso que vio en el aeropuerto. Estaba encima de la puerta de una de las terminales y decía simplemente: "Por estas puertas pasan los mejores empleados del mundo". Entonces me dijo: "¿Sabes, papá? Si viera eso todos los días, me sentiría muy bien haciendo un buen trabajo. Eso te inspira a estar a la altura. Espero que estés poniendo el aviso adecuado". Hoy quiero tener una palabra contigo acerca del tema: me convertiré en lo que me llames. Bueno, nuestra palabra para hoy de la palabra de Dios está en el capítulo 4 de Hechos, y voy a leer el verso 36, donde un hombre cambió de nombre, José, un levita natural de Chipre, a quien los apóstoles llamaban Bernabé, que significa hijo de consolación. Vendió un terreno que poseía, llevó el dinero y lo puso a disposición de los apóstoles. Ahora bien, fíjense que José se convirtió en Bernabé, el Consolador. Leemos en cuanto a él en varias ocasiones en el libro de los Hechos, y no menos importante fue cuando llegó con Saulo de Tarso, quien acababa de convertirse al cristianismo. Ahora bien, recuerda que Saulo había estado persiguiendo a la iglesia. Era el enemigo público número uno de los cristianos. Pero en Hechos leemos que cuando Saulo llegó a Jerusalén, trataba de juntarse con los discípulos, pero todos tenían miedo de él. Entonces Bernabé lo tomó a su cargo y lo llevó a los apóstoles. Este es el tipo de acciones que Bernabé realizó a lo largo de su ministerio. Fue a animar a los nuevos creyentes gentiles en Antioquía y nadie estaba del todo seguro de ellos. Rehabilitó a Marcos cuando Pablo lo despidió. La cuestión es que los apóstoles llamaban a José el Consolador, y él simplemente estuvo a la altura de esa descripción. Ese es un principio del comportamiento humano. Tendemos a convertirnos en aquello que nos llaman. Esa aerolínea parece saberlo. Por estas puertas pasan los mejores empleados del mundo. Si lo llamas así, tal vez ellos estén a la altura. Eso significa que tienes a tu disposición una poderosa herramienta para edificar a las personas, o un arma destructiva para derrumbarlas. Por ejemplo, ¿qué apodos le pones a tu hijo o hija? ¿Cuántas veces les has dicho tonto, vago, rebelde o problemático? Pues bien, les estás inculcando ideas preconcebidas sobre sí mismos, y puede que terminen dándote la razón. Piensa en cómo has llamado últimamente a tu esposo o esposa, o a esa persona que te frustra, a esa persona tan irritante, tan negativa. Puedes ayudar a cambiar a una persona si buscas las fortalezas de ella y le dices lo que ves. Llámala como alguien bueno. Encuentra un hombre que puedas usar para sacar lo mejor de ella. Tal vez esa persona, con todas sus debilidades, toda su negatividad, quizás sea desagradable, pero es generosa. Tal vez sea sensible. Lucha por su familia. A lo mejor es una persona de convicciones. Es organizada. Probablemente tenga a flor de labios una gran sonrisa, un gran espíritu o un talento en desarrollo. ¿Les dirías lo que ves? ¿Serían grandes cristianos si dedicaran su mente y talentos a Cristo? A veces se lo he dicho a la gente. ¿Sabes algo? Serías un gran seguidor de Jesús. Entonces se sorprenden y les digo las cualidades que los convertirían en grandes seguidores del Señor. Con una mente como la tuya, con un don como el tuyo, ¡qué gran seguidor de Cristo serías! Dile a la gente que te rodea quiénes podrían ser con las fortalezas que tienen, aunque solo veas un poco de ellas, porque dándoles un nombre puedes cultivarlas. Mira a esas personas cercanas a ti como si llevaran un gran cartel que dijera: "Me convertiré en lo que me llames". La conversación continúa contigo. Déjanos saber lo que piensas en cuanto a lo que escuchaste a una palabra contigo @transmundial.org. Repito, una palabra contigo @transmundial.org. Una palabra contigo de Rand Hatchcraft.
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8: ¿Qué es educar en valores, mi amiga y amigo? Esta terminología se ha vuelto muy popular en Latinoamérica en ámbitos educativos, académicos. Pero, ¿qué hay detrás de toda esta propuesta de la educación en valores? ¿De qué hablamos cuando nos referimos al término valores? Salvador, creo que esta es una de las mayores preocupaciones de todo padre que ama realmente a sus hijos, ¿no? Que sus hijos, en última instancia, cuando salgan de su hogar, tengan valores con los cuales conducirse en la vida.
9: Yo dudo, Esteban, de que sean muchos los padres que estén preocupados por los valores.
8: ¿Ah, sí? Sí. Se me derrumba una idea.
9: No sé. Por supuesto que cada uno puede tener su óptica y tener también sus argumentos. Yo creo que el gran problema que tenemos es que los padres están a veces más preocupados por el estatus que van a tener los hijos y por darle las herramientas para el estatus que por los valores. Creo que antes estábamos más preocupados por los valores y creo que la formación, la educación, también se ha ido degradando en este sentido. No se educa en valores, se le da una cantidad de datos técnicos, informativos, que les sirvan para la vida, utilitarios. Y los valores van lentamente decayendo. Y surgen entonces, eso sí, lo que mencionaba recién, que es lo que empiezan a hablar de valores, pero de armar nuevas escalas de valores y ver cómo se manejan esos valores.
8: ¿No? Claro, porque la escala de valores tradicional, aceptada hasta hace unos años, como que ya está siendo replanteada, ¿no?
9: Sí, pues totalmente. Ahora, ¿qué es la educación en valores? Cuando recibí la propuesta de hablar de este tema, recordé una historia de mi primera juventud, digamos, ¿no? Teníamos 17 años y estábamos terminando el segundo ciclo de estudios. En Buenos Aires, la ciudad en la que vivo todavía, cuando tenía yo 17 años, se cumplían 150 años del himno nacional. Entonces, nos pidieron a toda la provincia de Buenos Aires que entre los colegios, los alumnos que se graduaban ese año, hicieran un escrito, un ensayo, sobre el himno nacional. Ese ensayo iba a ser leído públicamente, iba a ser publicado por la provincia, después que hubiesen sido compulsados todas las escuelas. Lo que quiere decir que el colegio nuestro, que era uno de los que mejor ubicados estaban, tenía que mandar el mejor de los trabajos. Y aquí comienza la historia, realmente.
8: A ver.
9: Porque la profesora nos explica, profesora de literatura, nos explica en qué consiste el trabajo y cada uno después se va a su casa, investiga, busca y presenta su trabajo. El día que había que elegir el trabajo en el grupo de los que representábamos a nuestra escuela, es decir, de los que íbamos a egresar ese año, la profesora trae todos y dice, el elegido es este. Y se elige el de una señorita en ese momento, que realmente ninguno de nosotros pensábamos que podía hacer un trabajo tan brillante. Aunque era una buena alumna, pero no creíamos que en el asunto letras podía hacer un trabajo tan brillante. Bueno, se lo dio para que lo leyera públicamente, y cuando lo leyó públicamente, indudablemente en un estudio estilístico tan profundo, tan bien hecho, tan serio, que nos quedamos todos
8: de boca abierta.
9: Sí, diciendo, bueno, ganó en su ley, ¿no es cierto? Entonces le dijo, bueno, dice, lo primero que vamos a hacer es en el próximo acto que tiene la escuela, usted lo va a leer delante de toda la escuela. Faltaban dos o tres días y al segundo día o tercer día, la profesora viene y le dice, mire, señorita, lamentablemente yo perdí su trabajo. Así que le ruego que lo vuelvo a hacer porque lo tiene que leer. Entonces ella le dijo, mire, no hay un problema porque yo tengo un borrador, etcétera. Hizo el trabajo nuevamente, se reunió a la escuela, mil y tantos alumnos, y leyó el trabajo. Indudablemente ese era el trabajo elegido para representar al colegio. Cuando entramos al aula nuevamente, la profesora dijo: hoy he recibido una de las decepciones más grandes de mi vida. Dice, porque, y nombró a la señorita, dice, usted plagió un trabajo. Y mencionó a quien lo había plagiado. Lo leyó como propio delante de sus compañeros, lo leyó como propio delante del colegio, y está dispuesta a mandarlo como propio para competir. Y quiero decirle que cuando yo elegí su trabajo, cuando le dije que lo había perdido, cuando se lo hice leer, le estaba tomando examen. Y usted no aprobó la única materia que uno debe aprobar en la vida, que es la de la honestidad. Y yo pienso en esa lección que dio esa mujer, que fue tremenda.
8: Quedaron todos marcados.
9: Sí, hace, de esto hace 40 años, y yo la tengo bien presente todavía. Y pienso que hoy existen muy pocos profesores con esa calidad y esa capacidad para enseñar valores. Porque hay que entender que esa profesora, que era una excelente profesora de literatura, pasó por encima de la literatura, pasó por encima de su materia, pasó por encima de lo técnico, porque entendió que más importante que alguien conociera los detalles de la literatura es que fuera una persona honesta. Y esto es la educación en valores. Porque los valores no se pueden imponer. Los valores forman parte de lo que uno con el ejemplo va marcando y de lo que se va subrayando, de lo que subrayan los padres en la educación de sus hijos, lo que subrayan cuando hablan, lo que subrayan cuando obran y lo que la escuela, los educadores van subrayando en la vida como lo más importante, que creo que es la función de cada educador. Es decir, bueno, esto es más importante, la función del padre, esto es muy importante. A mí no me importa que vengas con una baja nota en tu examen. Lo que es más importante es que no te copies y seas honesto. Mientras que muchas veces, no pasa esto en este momento. Porque aún los padres han perdido los valores. ¿Cuál es el drama de muchas escuelas en América Latina? Que hace 20 años, cuando teníamos un problema en la escuela, los profesores mandaban a llamar a nuestros padres, y nuestros padres nos castigaban antes de hablar con el profesor por las dudas. Por lo que pudiera pasar.
8: Sí, sí.
9: ¿No es cierto?
8: ¿Qué hiciste?
9: Porque indudablemente, si el profesor llamaba, por algo era. Pero se ha deteriorado tanto que hoy va el padre a defender a su hijo.
8: Claro.
9: ¿No es cierto? Contra la agresión del que le está enseñando, del educador. Entonces hay que tener mucho cuidado con esto porque estamos desautorizando permanentemente. En esta desautorización, alguien quiere poner ciertos valores o marcar ciertos valores y llega el padre y dice, no, con tal de que tenga la preparación técnica, lo demás no me interesa. Entonces, en esta sociedad, esta no es una sociedad de valores, no es una sociedad de principios, esta es una sociedad de conveniencias, esta es una sociedad materialista, esta es una sociedad de ganancias. El prestigio no está en el que tiene valor, sino en el que gana dinero, ¿no es cierto? Entonces, hay una quiebra de valores dentro de la sociedad. Y nos educa en valores, porque ¿de qué gana la persona tener valores si resulta que el ventajero, el que sabe hacer la trampa, va más adelante, progresa, e incluso en ciertas sociedades como la rioplatense es admirado?
8: La viveza.
9: Porque es la viveza criolla, sí. ¿No? Que es tal vez la peor característica, ¿no? Que es eso que se ha dado de la mezcla de razas y del sometimiento que produjo una forma de sobrevivir levantándonos contra los principios y levantándonos contra la autoridad porque no había otra forma. En este momento podemos hacerlo porque hay leyes, pero sin embargo seguimos tratando de eludir la ley, ¿no es cierto? De pasar por encima de la ley. Y creo que la educación en valores tiene que pasar por otro lado. Ahora, hay que tener en cuenta cuál es la escala de valores que uno tiene, ¿no?
8: ¿Qué es lo que define como valores?
9: ¿Qué es lo que definimos como valores? Yo tengo aquí una escala de valores, estaba leyendo una escala de valores que se estaba proponiendo, y se ponía, primer valor que hay que educar, ¿no es cierto? Autoestima.
8: Sí, sí.
9: ¿No? Ahora yo digo, yo creo en la autoestima. Y creo que una persona que no tiene autoestima Es decir, que no tiene un claro concepto de quién es, y voy a definir la autoestima. Tal vez la mejor definición que conozco de autoestima la da San Pablo cuando le escribe a los romanos. Él dice, ninguno tenga de sí más alto concepto del que debe tener, sino que piense de sí con cordura. ¿No es cierto? Creo que la autoestima es pensar como con nosotros, de nosotros, con cordura. Sin llegar al exceso de creer que somos una maravilla, pero tampoco pensando que somos una basura, sino sabiendo exactamente qué es lo que somos, ¿no? El Señor Jesucristo un día le dijo a los discípulos, ustedes me llaman maestro y señor, y dicen bien, porque lo soy, ¿no es cierto? Es decir, saber quién es uno, ¿no? Cuando el apóstol Pablo manda sus cartas, él dice, Pablo, apóstol de Jesucristo, no dice, no vuelve atrás su autoestima, hace la justa valoración de lo que es. Yo creo que esto es importante, pero creo que en primer lugar, si nosotros subrayamos como primer valor y como valor absoluto la autoestima, estamos construyendo una escala de valores egocéntrica, centrada en la persona. Yo creo que hay que empezar por enseñar responsabilidad. Esto,
8: el último de esa lista.
9: El último de la lista, ¿no es cierto? Tenemos que empezar por hablar de responsabilidad. La lista que me dan es autoestima, tolerancia, responsabilidad, cooperación. Luego, lo primero que uno tiene que aprender es a ser responsable. Responsable consigo mismo, responsable con su prójimo, responsable con las cosas que tiene alrededor, responsable en todo el sentido de la palabra. De esta responsabilidad después va a nacer la autoestima. Normalmente nace la autoestima del hombre que sabe actuar con responsabilidad. Pero tal vez una de las cosas, juntamente con la responsabilidad, y acá sí yo no puedo hacer una escala de primero o segundo, teníamos que poner la honestidad, la honradez, la hombría de bien. Uh-huh. Esas son las cosas que son capitales en la persona.
8: La integridad, ¿no?
9: Sí. La integridad en todo lo que se hace, no tener dobleces en la vida. Yo digo, después que se arma toda esa escala de valores, el individuo se autorrespeta. No hace falta que empecemos a hablar de la autoestima. Solo va a aprender lo que es el respeto por sí mismo y el respeto por el prójimo. Lo que quiere decir que hay una tremenda confusión incluso cuando se habla de valores, porque se dan vuelta los valores. Mm. Empecemos por hablar de la integridad, de la honradez, de la autoestima. Busquemos cuáles son los problemas más graves que tiene la sociedad en este momento. ¿Cuál es el problema más grande? Tal vez el problema más grande que está en este momento enfrentando Occidente y la sociedad capitalista y la sociedad neoliberal y la sociedad globalizada es el problema de la corrupción.
8: Exacto.
9: ¿No es cierto? En todos lados se habla de corrupción. En los Estados Unidos se habla de corrupción, en América Latina se habla de corrupción, en Europa se habla de corrupción, en África se habla de corrupción. Niveles de corrupción, bolsa de corrupción. Bueno, entonces está fallando acá la honestidad. Ese es el valor que tenemos que subrayar. No empecemos por la autoestima, porque el que se quede en ese solo valor va a decir, cuanto más robe, claro, mejor, porque eso significa más inteligente y más vivo que los demás.
8: Soy el centro del mundo.
9: Claro, sí. Empecemos por hablar de honestidad, empecemos por hablar de honradez, porque es donde estamos fallando, empecemos a hablar de esos valores que son justamente los que están produciendo en este momento la quiebra de la sociedad.
8: Una breve pausa, mi amiga y amigo. ¿Qué es educar en valores? ¿Está usted educando en valores en su familia, su contexto? Ya venimos aquí en la conversación.

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0: Hoy mencionabas, Salvador, acerca de este tema de la educación en valores, incluso del comercio que se hace con ella. Incluso interesante me ha parecido ver incluso propagandas de institutos, colegios de enseñanza, que para captar más alumnos dicen, nosotros educamos en valores, lo cual también muestra todo un logro para poder atraer esos alumnos, ¿no?
1: Sí, sí. Está puesto al mismo nivel de computación.
0: Sí.
1: ¿No es cierto? Computación y valores. Yo creo que acá también moderemos un poco también la crítica en algunos aspectos y digamos que si bien los educadores tienen muchísima responsabilidad, muchísima, porque están para educar, no solamente para instruir, sino para educar, hay una parte fundamental que tiene que venir del hogar, que tiene que venir de la familia. Lo que se nota y lo que nota hoy el adolescente es una incoherencia familiar en el sistema de valores.
0: Uh-huh.
1: Es decir, que sus padres, cuando hablan de la escala de valores, tienen claro los valores, honestidad, honradez, y los publican y todo. Pero cuando actúan, no los tienen tan claros.
0: Se complica.
1: Claro, el adolescente, sobre todo, que es el que se está formando en todo esto, y que empieza con su suspicacia a mirar críticamente alrededor, es el primero que descubre la dualidad de vida que hay en los hogares. Los padres con doble discurso.
0: Ah.
1: Un discurso es el que hablo y otro discurso es el que vivo. Entonces, desde allí se empieza a fomentar la quiebra de valores, porque es la familia la primera que quiebra los valores.
0: Claro, no hay modelo, ¿no?
1: No hay modelo. No hay modelo porque no hay, incluso en muchos casos, no hay un proyecto familiar de formación en valores.

0: esta conducta. Pero cuando no está, entonces podemos tener esta otra conducta.
1: Flexibilizar.
0: Porque yo soy buena. ¿No es cierto? Entonces, esto es nefasto. Y es nefasto justamente para la educación en valores. Porque lo que hace es que aprenden una ética de situación. Yo, cuando aparece una persona que tiene demasiada autoridad, debo conducirme en esta forma. Y cuando no está presente, puedo conducirme en esta otra forma. ¿No es cierto? Entonces, yo me sitúo y de acuerdo al lugar en que estoy, es la escala de valores que yo voy a usar. Si aquí lo que se valora es la honradez, entonces voy a hacer un despliegue y una exaltación de la honradez. Pero si aquí el valor es otro, entonces voy a acomodarme. Esta es una de las peligrosas formas de vivir la ética, de vivir la moral y de vivir los valores, ¿no es cierto? Es decir, nos estamos acomodando y tenemos una escala de valores de acuerdo al lugar donde nosotros estamos. Y la quebramos fácilmente cuando no hay alguien que nos vigile. ¿Dónde falla el hogar? En que se han planteado todo, se han planteado a qué escuela tienen que mandar al chico, dónde lo tienen que vestir, cómo hay que alimentarlo, cuál es el médico, pero no se han sentado a decir cuál es la escala de valores que le vamos a dar, cómo lo vamos a educar, cuáles son los contenidos que vamos a poner en ello. Entonces, si no hay esa formación desde el hogar, después no le podemos pedir a la escuela que los eduque en valores.
1: Claro.
0: Entonces lo mandamos a la escuela y digo, bueno, ahora usted enséñale a ser honrado, usted enséñale a ser íntegro. No, la escuela puede sancionar la falta de integridad, puede sancionar la falta de honradez, pero el fundamento lo tiene la casa. Y en última instancia la escuela va a remitirse a la casa para que la casa sea la que actúe frente a estos casos.
1: Así que el papá y la mamá son los grandes responsables de transmitir esos valores que estamos necesitando y determinarlos claramente para ellos.
0: Por supuesto. Y tienen que ponerse de acuerdo en cuáles son los valores que tienen que transmitir, ponerse de acuerdo y después transmitirlos. Pero sobre todo, entender que los valores no se transmiten con grandes lecciones. Se transmiten obrando. No es enseñando verbalmente. La enseñanza verbal, y todos los que usamos la palabra como herramienta, lo sabemos esto, la enseñanza verbal es muy relativa.
1: Tiene su límite, seguro.
0: Yo sé cuando voy a dar una conferencia, sea lo que sea, que la gente va a retener solamente el 13% de lo que yo diga con mucha buena voluntad, ¿no? Solamente eso. Por lo tanto, yo voy a estar hablando a lo mejor 30 o 40 minutos, pero de eso va a quedar muy poco, un poco más de una décima parte en la gente. Pero es indudable que lo que la gente ve en mí queda mucho más que lo que yo pueda decir. Y esto creo que es importante, que uno sea la persona que encarne el valor. Porque si yo estoy encarnando los valores delante de mis hijos, estoy encarnando los valores delante en mi hogar, indudablemente eso va a permear en la persona mucho más que yo de palabra les diga todos los días que hay que ser honesto, hay que ser íntegro, hay que ser responsable, etcétera. Uno tiene que ser responsable y tiene que mostrar la excelencia de la responsabilidad y su apego a la responsabilidad, y entonces sacamos gente responsable. Pero también hay que entender que cuando no se educa en valores, hay un momento en que ya parece que es imposible rectificar el camino.
1: Se quebra,
0: ¿no?
1: Se
0: claro, quebra. Porque se quiebran. El irresponsable es muy difícil, después de grande, que adquiera responsabilidad.
1: El árbol torcido.
0: El árbol torcido es muy difícil enderezarlo. Yo creo que acá tenemos que volver a los principios, ¿no es cierto? Cuando Dios sacó al pueblo de Israel de Egipto, sacó a todo un pueblo que no estaba formado en la esclavitud, por tanto no estaba formado ni en valores, ni estaba formado en ética, ni tenía una formación social, eran esclavos, y más, eran tratados, sí, como esclavos.
1: Querían volver incluso,
0: sí,
1: a su estado.
0: Sí, sí, no sabían muy bien ni siquiera lo que querían. Entonces, siempre que leo los primeros capítulos del Éxodo, me parece ver a ese pueblo salir por el desierto, todo desorganizado, y Dios los va llevando y los para en el Sinaí. Y lo primero que hacen en el Sinaí es decir, estos son los principios. Y entonces le empieza a marcar todas las cosas que son principios, ¿no?, que el hombre tiene que tener para vivir. Lo que quiere decir que este pueblo, por más que le demos libertad y que le demos la subsistencia y todo lo demás, no va a poder ir adelante a menos que tenga una rígida escala de valores con la cual manejarse. Y entonces allí aparece el decálogo, los 10 mandamientos de Moisés. Y allí Dios le dice, respeto por la vida, respeto por la propiedad ajena, respeto por las palabras que uno dice, respeto por Dios. Todos los respetos aparecen allí, todos están involucrados en esos 10 mandamientos. Esto es lo

que el hombre debe ser. Porque si no, la libertad sola, sacarme del yugo, lo único que produce es anarquía y autodestrucción. Y hoy en nuestra sociedad la libertad desmedida está produciendo anarquía y autodestrucción, porque las personas se están destruyendo. Entonces hay que volver a poner valores y hay que volver a poner escala de valores. El asunto es dónde la sustentamos, esta escala de valores. Y hay que sustentarla en los principios de fe. No se la puede sustentar a través de discusiones de cuáles son los valores que queremos, porque cada uno quiere un valor diferente. En la raíz de las leyes están las costumbres, y en la raíz de las costumbres está la fe del pueblo. Hay que empezar a poner a Dios en el centro de la sociedad, buscar en las leyes de Dios los principios sobre los cuales vamos a elaborar después nuestras leyes, y sobre eso podemos fundar una sociedad sana y con valores.

0: Escuchábamos Jesús, Alegría de los Hombres, el coral de la cantata BWV 147 de Juan Sebastián Bach, en la interpretación de la Netherlands Bach Society. El título completo de esta cantata lo dice todo: corazón, boca, obra y vida. Cuatro palabras que resumen lo que hoy conversamos con Salvador de Lutri. Los valores no se enseñan con discursos, se encarnan. Cuando el corazón, la boca, la obra y la vida apuntan en la misma dirección, ahí hay educación en valores. Y Bach lo sabía y lo escribía al pie de cada partitura. Soli Deo Gloria. Solo a Dios la gloria. ¿Qué piensa usted de la educación en valores tan necesaria en este siglo XXI y cómo llevarla adelante? Cuéntenos qué piensa de este programa, de esta charla con Salvador de Lutri y un servidor, Esteban La Rosa, en esta emisora, en este sitio web, en este podcast, en esta conversación entre amigos. Hágalo por el número de teléfono móvil, signo de más, 598-91-610-610. Una vez más, signo de más 598-91-610-610. Y también puede visitarnos y encontrar el programa en el sitio web tierrafirmertm.org. tierrafirmertm.org. Nos encantaría escuchar de usted, saber su opinión y aportar a esta discusión. Mientras tanto, dejamos todo esto en sus manos y esperamos encontrarle la próxima ocasión cuando anunciemos una vez más.
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1: ¿Qué le parece de la persona que no lo reconoce a usted como amigo cuando él está con gente importante? Creo que es evidente que de amigo tiene bien poco. Lo lamentable es que esa actitud tan despreciable en las relaciones humanas es algo que suele aparecer en las relaciones espirituales, siendo la víctima nadie menos que Cristo Jesús. Leemos en la Biblia que faltando pocos días para la crucifixión de Jesús, hasta de los gobernantes muchos creyeron en él, pero no lo decían en público por miedo a los fariseos, los jefes religiosos de aquel tiempo, para que no los expulsaran de la sinagoga. ¡Qué horrible! Pero ¿se da cuenta usted? Esta gente se sentía tan importante que no querían identificarse con Jesús por miedo de ser expulsados de la religión popular de entonces. Estas personas habían visto lo que Jesús hacía. Cambiaba el agua en vino, curaba a los ciegos, echaba demonios, calmaba los vientos y el mar, resucitaba muertos. Hablaba palabras de sabiduría divina que no dejaban lugar a duda de que él era efectivamente el Mesías esperado. Esta gente sabía que Cristo iba a la muerte para morir por los pecados de ellos y de nosotros. Sin embargo, preferían callarse para no pasar por la vergüenza de ser expulsados de su religión. El relato bíblico lo resume en esta forma. Les gustaba más el honor que da la gente que el honor que da Dios. ¡Qué increíble! Un soldado vio que su amigo fue alcanzado por una bala enemiga. Saltó de la trinchera y corrió hasta donde su amigo estaba tendido en el suelo. Lo levantó en brazos y corrió hasta su trinchera, donde se desplomó herido gravemente. Ambos se encontraron en el hospital. El hombre rescatado quedó horrorizado al ver a su salvador, horriblemente mutilado, y llorando no encontraba palabras para agradecerle. ¿Usted le ha dado las gracias a Cristo?
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0: 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La nación estaba patas arriba como resultado de la anarquía desenfrenada. No era seguro viajar por las carreteras. La gente no tenía defensa contra los enemigos y nadie asumía el liderazgo. Este es el trasfondo de nuestro estudio de hoy en el libro de Jueces, capítulo número 4, versículo 6 hasta el capítulo 5, verso 20. Bienvenidos a través de la Biblia. Soy, hablando su anfitrión, Lemuel La Rosa, que junto al equipo de RTM Uruguay preparamos estos estudios para usted, amiga y amigo oyente. 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Antes de ingresar a nuestro estudio de hoy, que comienza en el capítulo 4, verso 6 del libro de Jueces, antes vamos a orar. Padre Celestial, te damos gracias por la Biblia, tu santa palabra. Y hoy la abrimos en este libro de jueces en el Antiguo Testamento y pedimos tu dirección, que tu Santo Espíritu nos guíe para comprender tus verdades. Oramos agradecidos en el nombre de Jesús. Amén.
1: Continuamos estudiando hoy el capítulo 4 de Jueces que comenzamos en nuestro programa anterior. Y hablábamos en nuestro programa pasado de Débora, una mujer que se menciona aquí en el capítulo 4, versículo 4, como profetisa y juez. Y decíamos que Débora sin duda era una mujer extraordinaria. Durante un tiempo de opresión y desesperación, ella movió a Israel a luchar. Leamos ahora los versículos 6 al 9 de este capítulo 4 de Jueces. Y ella envió a llamar a Barak, hijo de Abinoam, de Cedes de Neftalí, y le dijo, ¿no te ha mandado Jehová, Dios de Israel, diciendo, ve, junta a tu gente en el monte de Tabor, y toma contigo 10,000 hombres de la tribu de Neftalí y de la tribu de Zabulón, y yo atraeré hacia ti al arroyo de Sison a Sísara, capitán del ejército de Jabín, con sus carros y su ejército, y lo entregaré en tus manos? Barak le respondió, si tú fueres conmigo, yo iré, pero si no fueres conmigo, no iré. Ella dijo, iré contigo, mas no será tuya la gloria de la jornada que emprendes, porque en mano de mujer venderá Jehová a Sísara. Y levantándose Débora, fue con Barak a Cedes. Si alguna vez existió un general que fuera una persona miedosa, ese fue Barak. Él debería haber estado luchando, pero dijo que no subiría a la batalla a menos que Débora fuese con él. Si esta profetisa iba con él, él creía que tendría éxito en la batalla. No es extraño, pues, que Dios tuviera que usar a una mujer en aquel entonces. Débora prometió ir con Barak, pero le dijo que una mujer sería la heroína de la batalla. Consideremos ahora la muerte y la derrota de Sísara. Débora era una mujer directa, como veremos, quien quería lograr la liberación de su pueblo. Barak reunió a su ejército y se alistaron para ir contra el enemigo, y Dios les da la victoria. Pasemos ahora al versículo 16 de este capítulo 4 de Jueces y leamos hasta el versículo 21. Mas Barak siguió los carros y el ejército hasta Aroset Goim, y todo el ejército de Sísara cayó a filo de espada hasta no quedar ni uno. Y Sísara huyó a pie a la tienda de Jael, mujer de Eberseneo, porque había paz entre Jabín, rey de Azor, y la casa de Eberseneo. Y saliendo Jael a recibir a Sísara, le dijo: «Ven, señor mío, ven a mí, no tengas temor». Y él vino a ella a la tienda, y ella le cubrió con una manta. Y él le dijo: «Te ruego me des de beber un poco de agua, pues tengo sed». Y ella abrió un odre de leche, y le dio de beber, y le volvió a cubrir. Y él le dijo: «Estate a la puerta de la tienda, y si alguien viniere y te preguntare diciendo: ¿hay aquí alguno?, tú responderás que no». Pero Jael, mujer de Eber, tomó una estaca de la tienda, y poniendo un mazo en su mano, se le acercó calladamente y le metió la estaca por las sienes y la clavó en la tierra, pues él estaba cargado de sueño y cansado, y así murió. Ya que todo su ejército había sido destruido, el deseo principal de Sísara fue salvarse a sí mismo. Al parecer, los cananeos no habían molestado a los eneos, y Sísara creía que estaría seguro entre esta gente. Fue pues a la casa de Eber, y la esposa de este hombre, Jael, le ofreció la hospitalidad al soldado fatigado. Su bondad le hizo creer que él podía confiar en ella. Cuando se durmió, ella tomó una estaca de la tienda y un mazo, y lo mató, amigo oyente. Acabó con él. Ahora, desde el punto de vista de los hijos de Israel, ella era heroína por haber dado muerte a Sísara. De modo que aquí tenemos a dos mujeres extraordinarias, a Débora y a Jael. Ahora note usted lo que dice aquí el versículo 23 de este capítulo 4 de Jueces. Así abatió Dios aquel día a Jabín, rey de Canaán, delante de los hijos de Israel. Note usted que fue Dios quien abatió a Jabín, rey de los cananeos. Y así es siempre, amigo oyente. Es Dios quien obtiene la victoria. Y finaliza este capítulo 4 diciendo aquí en el versículo 24: y la mano de los hijos de Israel fue endureciéndose más y más contra Jabín, rey de Canaán, hasta que lo destruyeron. Cuando Dios da una victoria, amigo oyente, da una victoria total y una liberación completa. Y pasamos ahora al capítulo 5. En este capítulo tenemos el cántico de Débora y Barak. En el capítulo 4 del libro de los Jueces vimos el incidente acerca de Débora. Usted recordará que eran días desconsoladores y oscuros. El hecho es que había desconsuelo en toda esa tierra. El incidente tocante a Débora, Barak y Jael tuvo lugar en la parte norteña de Israel. Débora era profetisa de Dios y se sentaba bajo la palmera de su mismo nombre. Fue levantada por Dios para juzgar a Israel y para hacer que el general Barak se ocupara en hacer su trabajo. Su tarea fue subir contra el enemigo a fin de que Israel fuera liberado de la esclavitud. Ahora, Barak estuvo de acuerdo en ir a la batalla si Débora iba con él. Ella fue a la batalla con él y Dios les dio una maravillosa victoria. El hecho es que exterminaron al enemigo, menos a Sísara, el general. Ahora Sísara tomó refugio en la tienda de Jael, una gentil. Ella lo hospedó de lo mejor y luego tomó una estaca de la tienda y lo mató. Aquel hecho realmente logró una gran liberación para Israel. Y por tanto, Débora y Barak cantaron este cántico de victoria que encontramos aquí en el capítulo 5. Leamos entonces los primeros 5 versículos de este capítulo 5 de Jueces. Aquel día cantó Débora con Barak, hijo de Abinoam, diciendo: «Por haberse puesto al frente los caudillos en Israel, por haberse ofrecido voluntariamente el pueblo, loada Jehová. Oíd, reyes, escuchad, oh príncipes, yo cantaré a Jehová, cantaré salmos a Jehová, el Dios de Israel. Cuando saliste de Seir, oh Jehová, cuando te marchaste de los campos de Edom, la tierra tembló y los cielos destilaron y las nubes gotearon aguas. Los montes temblaron delante de Jehová, aquel Sinaí delante de Jehová, Dios de Israel. Su cántico es muy poético, eso es seguro. Débora confiesa que ella es madre en Israel y que no buscaba esta tarea de ningún modo. El hecho de que ella se encargara de la dirección no la desprestigia. Ella fue elegida por Dios. La historia da muchos ejemplos así como este, de mujeres que asumieron la dirección en un tiempo crítico. Débora fue una juez sobresaliente. Sobrepasó a Otoniel en cuanto a habilidad. Sin embargo, es una evidencia de decadencia cuando las mujeres toman el puesto de autoridad. Es un indicio de debilidad y de una edad floja. Ya hemos visto que el general Barak era cobarde, era miedoso. Quería quedarse detrás de las líneas militares. El hecho es que quería quedarse en casa para no salir a la guerra. Y Débora tuvo que prometer ir con él antes de que él estuviera dispuesto a ir y a luchar contra el enemigo. Hace muchos años el doctor Harry Ironside contaba acerca de una mujer que predicaba en una plaza en una de las grandes ciudades norteamericanas. Él y uno de sus hermanos la oyeron predicando al pasar por la plaza, y el hermano le dijo, «¡Qué vergüenza que una mujer se pare predicando así como ella! Yo lo deploro. Ella no debería estar haciendo eso». El doctor Ironside le contestó, «Estoy de acuerdo contigo de que es una vergüenza, pero no que una mujer predique, sino que no haya un hombre que se pare en su lugar». A pesar de lo que usted cree, amigo oyente, especialmente en esta época de los derechos femeninos, nuestros países están pagando un precio tremendo por dejar que las mujeres abandonen sus hogares y entren en nuestros sistemas de defensa, de industria, etc. Ha resultado bastante inmoralidad por el abandono que las mujeres han hecho de sus hogares. Ha habido una epidemia de mujeres que han dado muerte a sus esposos, han abandonado a sus niños y se han suicidado. Hasta han llegado a ser traficantes de narcóticos. Ahora hay diferentes cosas que constituyen una amenaza para nuestros países. Una es la inflación. Otro peligro es la ideología materialista que proclama el ateísmo. Y deseamos añadir otro peligro más, y es la mujer que abandona su puesto en el hogar. Ahora, en realidad, Débora no quería ir a la batalla con Barak. Jabín era rey de los cananeos y Dios había entregado a los israelitas en manos de ellos. Cuando llegó la hora de liberación, Barak, quien estaba al frente del ejército de Israel, tampoco quería ir a la batalla. Sin embargo, Dios les prometió victoria, y Débora y Barak salieron a la batalla. La victoria se ganó, pero fue una victoria ignominiosa para Barak. Después de la batalla, Débora y Barak entonaron un cántico que fue uno de los primeros cánticos de la raza humana. Ahora leamos los versículos 6 y 7 de este capítulo 5 de los jueces. En los días de Samgar, hijo de Anat, en los días de Jael quedaron abandonados los caminos, y los que andaban por la senda se apartaban por senderos torcidos. Las aldeas quedaron abandonadas en Israel, habían decaído, hasta que yo, Débora, me levanté como madre en Israel. Note usted que este cántico hace mención de Samgar. Usted recordará que él fue juez y que hizo uso de una aguijada de bueyes, que como dijimos, es una vara larga con punta de hierro para estimular o aguijonear a los bueyes. Y este fue el instrumento que Samgar usó para liberar a Israel. Pues bien, Samgar juzgó a Israel durante un tiempo de libertinaje e inmoralidad crasa. Había corrupción en el gobierno y a la gente no le era posible caminar por las carreteras sin peligro. Las carreteras estaban desoladas. Los viajantes andaban por los caminos secundarios, los hombres no podían caminar por las vías principales. Y hoy en día, amigo oyente, está siendo cada vez más peligroso viajar. Las mujeres no se atreven a caminar solas por las calles. Débora sabía del peligro porque la desobediencia también existía en aquel entonces. También se hace mención en este canto del hecho de que no había ningún dirigente. Los gobernantes habían dejado de gobernar. Había una falta definida de dirección. No había ningún gran hombre que sirviera de líder. Ahora, Débora era madre. Note usted que ella dice, «Me levanté como madre en Israel». Tenía el corazón de una madre. Francamente, ella no quería asumir la dirección, pero no hubo ningún hombre que la tomara a su cargo. ¡Cuán trágica era esta situación, amigo oyente! Ella quería que sus niños tuvieran algo mejor que hierba y marihuana y la música moderna. Y debido a este deseo, ella llegó a ser juez en Israel. Salió y asumió la dirección en un tiempo cuando su nación había negado a Dios. Leamos ahora el versículo 8 de este capítulo 5 de Jueces. Cuando escogían nuevos dioses, la guerra estaba a las puertas. ¿Se veía escudo o lanza entre 40.000 en Israel? Israel negó a Dios así como nosotros lo negamos hoy en día, amigo oyente. Solamente que en lugar de negarlo y llegar a ser ateos, ellos se volvían politeístas. Comenzaban a adorar a ídolos y a todo. Piense usted en los muchos que hoy en día viven sin Dios. Y Débora no quería que sus niños crecieran así como los demás, y es por eso que asumió la dirección. Usted quizá recuerda la expectativa que había por todas partes después de la Segunda Guerra Mundial. Todos creían que por fin iban a conocer la paz. Muchos creyeron que vivirían en paz y en el pecado y que en todo les iría bien. Pero se les olvidó las palabras del Salmo 85:10 que dicen: «La misericordia y la verdad se encontraron, la justicia y la paz se besaron». Y amigo oyente, la paz y la justicia ni siquiera se hablan hoy en día. No creemos que ni se conozcan. Después de la Segunda Guerra Mundial, la gente esperaba vivir cómodamente en paz y en pecado. Es interesante que Dios no nos permitió hacer esto. Dios tampoco permitió vivir así de aquella manera a Israel. Ahora, también es interesante notar que a Israel le faltaba una defensa. No tenía nada con qué enfrentar al enemigo. Dice el versículo 8 que cuando escogían nuevos dioses, la guerra estaba a las puertas. Y pregunta: ¿se veía escudo o lanza entre 40.000 en Israel? Israel no tenía ninguna protección. Leamos ahora los versículos 9 hasta el 11 de este capítulo 5 de Jueces. «Mi corazón es para vosotros, jefes de Israel, para los que voluntariamente os ofrecisteis entre el pueblo, load a Jehová. Vosotros los que cabalgáis en asnas blancas, los que presidís en juicio, y vosotros los que viajáis, hablad. Lejos del ruido de los arqueros en los abrevaderos, allí repetirán los triunfos de Jehová, los triunfos de sus aldeas en Israel. Entonces marchará hacia las puertas el pueblo de Jehová». Todas las condiciones no eran malas. Todavía había algunos gobernadores piadosos. Y Débora quería que supieran que ella les daba su apoyo. Fue a los impíos a quienes ella rechazó. Ahora, las puertas era el lugar de reunión. El pueblo se iba a reunir y es allí donde lo harían. Pero en lugar de hablar en cuanto al sexo, la paz, el amor y los temas corrientes del día, así como habían hecho en el pasado, iban a hablar acerca de las obras poderosas de Dios. Y los versículos 12 y 13 dicen: «Despierta, despierta, Débora, despierta, despierta, entona cántico. Levántate, Barak, y lleva a tus cautivos, hijo de Abinoam». Entonces marchó el resto de los nobles. El pueblo de Jehová marchó por él en contra de los poderosos. Después de la victoria de Israel sobre el enemigo, Débora una vez más aconseja a Barak que él se encargue de la situación. Pero él no asume la dirección y ella tiene que seguir como líder. Ella descubrió que era posible marchar en contra de los poderosos. Leamos los versículos 14 al 16 de este capítulo 5 de los Jueces. «De Efraín vinieron los radicados en Amalek, en pos de ti, Benjamín, entre tus pueblos. De Maquir descendieron príncipes, y de Zabulón los que tenían vara de mando. Caudillos también de Isaacar fueron con Débora, y como Barak, también Isaacar se precipitó a pie en el valle. Entre las familias de Rubén hubo grandes resoluciones del corazón. ¿Por qué te quedaste entre los rediles para oír los balidos de los rebaños? Entre las familias de Rubén hubo grandes propósitos del corazón». Ahora, note usted que algunas de las tribus ayudaron a Débora y a Barak, mientras que otras no les ayudaron. Una de las tribus que no los ayudó fue la tribu de Rubén. No enviaron ningún refuerzo a la batalla. No estaban allí para dar apoyo cuando lo necesitaban tanto. Eran vecinos y estaban muy cerca, pero no hicieron nada. Creían que debían quedarse con sus rediles y al parecer no quisieron encargar el cuidado de sus animales a otros. Se portaron como si no hubiera ninguna batalla. Hicieron como hacen hoy en día algunos jóvenes, quemaron sus tarjetas de reclutamiento y no salieron a la batalla. Y se nos dice en el versículo 15 que entre las familias de Rubén hubo grandes resoluciones de corazón. En cambio, la tribu de Isaacar fue con Débora y Barak. Ahora, el versículo 17 dice: «Galaad se quedó al otro lado del Jordán, y Dan, ¿por qué se estuvo junto a las naves? Se mantuvo a ser a la ribera del mar y se quedó en sus puertos». Galaad y Dan se ocupaban en el comercio y no quisieron ir a la batalla. Aser se mantuvo a la orilla del mar. La naturaleza humana, amigo oyente, nunca cambia. Ya hemos pasado por dos guerras mundiales, y muchos de nuestros hombres participaron en esas guerras. Otros están participando hoy en muchas de las guerras en diversos puntos del globo, pero nos hemos dado cuenta que hay muchos que debían haber ayudado y que deben estar ayudando, pero que se han ocupado de sus negocios y no han ayudado nada. Ahora estos jóvenes que han quemado sus tarjetas de reclutamiento nos hacen pensar en los muchos jóvenes buenos, que algunos de ellos son creyentes y que han ido a las líneas principales de batalla y han dado sus vidas por su país. Y nos sentimos así como Débora, porque hay grandes propósitos del corazón. Durante el tiempo de Débora, y aún hoy en día, muchos han traicionado a su país, pues no debían haber hecho eso. Veamos ahora los versículos 18 al 20 de este capítulo 5 de los Jueces. El pueblo de Zabulón expuso su vida a la muerte, y Neftalí en las alturas del campo. Vinieron reyes y pelearon. Entonces pelearon los reyes de Canaán en Taanac, junto a las aguas de Megido, mas no llevaron ganancia alguna de dinero. Desde los cielos pelearon las estrellas, desde sus órbitas pelearon contra Sísara. Dos tribus, Zabulón y Neftalí, lucharon en la batalla con Débora y Barak. Luego el versículo 19 nos dice que Israel tenía algunos aliados, los cuales antes eran enemigos. Ayudaron en las aguas de Megido, las cuales quedaron cerca al lugar que algún día será Armagedón. Por último, en el versículo 20, nos enteramos de que Dios también luchó contra los enemigos de Israel. Y aquí vamos a detenernos, amigo oyente, porque nuestro tiempo ya ha concluido. Continuaremos, Dios mediante, estudiando este capítulo 5 de los Jueces en nuestro próximo programa. Será pues hasta entonces, que Dios le bendiga ricamente.
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Llegando a saber. Años atrás llegó a la iglesia que pastoreaba una familia proveniente de Suecia. Les ofrecí un recorrido por Montevideo y sus alrededores. La señora mayor del grupo, traductor mediante, solicitó algo que para mí resultaba entre risueño y extraño. Quisiera conocer, dijo, el árbol del cual se cosechan duraznos. Al llegar a un monte de ellos, en un establecimiento fructícola, le tomó una foto. Claro, viniendo de un país de Europa del Norte y viniendo de una ciudad, su curiosidad era comprensible. El anhelo de eternidad o de perpetuarse en la vida es también algo que inquieta a muchos. Adoptar sistemas de filosofías, religiones o sacrificios personales son algunos de los medios que se pretenden añadir a la fe simple y sincera como requisito para alcanzar la vida eterna. El apóstol Juan, ya anciano, escribe la primera carta a individuos que tenían poco tiempo de conocer el Evangelio de Cristo. Quería que llegaran a afirmarse en el hecho de que era todo lo que necesitaban para descubrir que tenían la vida eterna, y que esto, al mismo tiempo, apuntalara su fe en Jesucristo. En el desarrollo de esta carta, expresa con claridad que tener al Hijo, o sea, Jesús, es tener la vida. Si usted, amiga y amigo que me escucha, ya aceptó a Jesucristo como Salvador personal, afírmese en la confianza de saberlo porque tiene la vida eterna. Como consecuencia, condúzcase cada día confiando en Jesús. Si no fuese así, puede llegar a saber con la más absoluta certeza que el que cree en el Hijo tiene la vida. La fe en Jesucristo es el requisito para tener la vida eterna. Meditación escrita por David Corvino, Uruguay.

0: 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El Sermón del Monte nos ha hecho mirar hacia adentro de nuestros corazones, a nuestro alrededor, a quienes nos rodean, y ahora hacia arriba, al practicar ciertas disciplinas que el Señor Jesús nos plantea en Mateo capítulo 6. Hoy tratamos la primera de estas disciplinas, que es el dar, y nos llevamos una reflexión necesaria sobre la administración de nuestros recursos.
1: Estamos considerando el Sermón del Monte y en esta ocasión estamos ya en el capítulo número 6. Hemos dicho que en este capítulo se encuentran las disciplinas espirituales y los valores de Jesús. La primera es la disciplina de dar. En la versión Reina Valera de la Biblia, que probablemente es la que usted tiene en sus manos, el primer versículo del capítulo 6 se refiere a vuestra justicia. Otras versiones dicen vuestras limosnas, vuestros actos de justicia. Guardaos de hacer vuestra justicia delante de los hombres para ser vistos de ellos. Aquí tenemos otra vez un contraste entre la tradición religiosa y la enseñanza de Jesús, tal como el que se nos presentó en el capítulo 5. La tradición religiosa tenía una clase de justicia, pero era una justicia propia. Esa no era la clase de justicia que Jesús quería que practicaran sus discípulos. Muchos piensan que en los últimos 6 párrafos del capítulo 5 del Evangelio de Mateo, Jesús suaviza la ley de Moisés. Pero realmente Él no hace eso. Él le decía a sus discípulos, todo lo que les voy a decir ha de concordar con la Escritura. No va a concordar con la tradición religiosa, con la manera como ellos enseñan la Escritura, con la manera como ellos la interpretan y la aplican. Pero lo que les enseño concuerda con el espíritu de la palabra de Dios, con el propósito, el principio, lo que Dios tuvo en su corazón cuando la dio. Cuando Jesús dijo esto, también dijo, la justicia de ustedes tiene que superar la justicia de los escribas y los fariseos. De lo contrario, no entenderán lo que les enseño. Al llegar al capítulo 6, realmente, estamos entrando en lo más sustancial de este asunto. El Señor va a establecer realmente un contraste entre la justicia de sus discípulos y la justicia de la tradición religiosa. Para nosotros es difícil creer esto, pero es muy cierto. Las personas que seguían la tradición religiosa, es decir, los escribas y los fariseos, realmente tenían la costumbre de salir a las esquinas de las calles a mediodía, cuando había mucha gente en dichos lugares, y tocaban una trompetica que guardaban en sus ropas. Cuando todas las personas que estaban en ese lugar volvían la cara para ver de dónde salía el sonido, de una manera muy conspicua dejaban caer una moneda en la mano de algún pordiosero. Jesús ve esta práctica y los llama hipócritas. Esta palabra hemos dicho que significa falsa cara, actor, simulador. El hipócrita era una persona que actuaba en un gran teatro y representaba a un personaje, es decir, usaban una falsa cara. Jesús dice que la motivación de esa limosna fue el deseo de ser vistos de los hombres, para que estos pensaran en la generosidad de tal acción. Bueno, los hombres los veían, por tanto, ya tenían su recompensa. Pero Jesús enseña que esa es una justicia hipócrita. Él quería que la justicia de los discípulos no fuera hipócrita, sino real. La justicia real no está en un nivel horizontal, ni se practica delante de los hombres. No tiene el propósito de ser visto o aplaudido por los hombres y recibir honra de ellos. Esa es la justicia horizontal. Jesús quería que sus discípulos practicaran una justicia vertical. Debían dar como para Dios y no para ser visto de los hombres. Por tanto, dice el Señor, cuando ustedes den, nadie tiene que saber lo que dan. Mas cuando tú des limosna, no sepa tu izquierda lo que hace tu derecha. ¡Qué verdad tan bella! ¿No le parece? Por supuesto, no entendemos por qué los escribas y fariseos tocaban la trompeta y se portaban de una manera tan ridícula en las esquinas de las calles. Pero me pregunto si al aplicarnos esta enseñanza, ¿no estamos haciendo nosotros lo mismo? Se dice que una de las más maravillosas emociones que uno puede experimentar consiste en hacer un gran regalo de manera anónima y que después se descubra ese hecho. ¿Por qué es tan importante para nosotros que se descubra lo que hemos dado? Necesitamos que nuestra justicia sea horizontal en vez de vertical cuando se trata de lo que damos. Como pastor, dice el pastor Woodward, se ha asombrado de la manera como las personas, especialmente cuando hacen grandes donativos, no lo colocan en la bandeja de las ofrendas, como todos los demás, sino que lo entregan directamente al pastor. Ellos quieren que el pastor sepa que han dado esa cantidad. Siempre, continúa diciendo el pastor Woodward, me he sentido un poco desilusionado cuando ocurre eso, pues me hace comprender que tales personas necesitan más madurez espiritual, en lo que se refiere por lo menos al aspecto de dar, especialmente cuando se trata de establecer si la justicia es horizontal o vertical. Lo que se da debe darse como si fuera para el Señor, y no como si fuera para los hombres. El pastor Woodward nos dice que aprendió eso cuando estuvo en una iglesia pastoreando. Comenzó una iglesia en una casa pequeña. En la primera reunión tuvieron unas 20 personas. Su esposa estaba en el hospital muy enferma con el embarazo de su primer hijo. Nadie podía decirle si ella realmente iba a dar a luz. Cuando llegó el tiempo para dar el primer sermón, el primer domingo en esa pequeña iglesia, su esposa se animó a que fuera. Así lo hizo. En todo el trayecto hacia la pequeña iglesia que se hallaba a cierta distancia del hospital, el diablo, dice él, lo atacó. Me hizo sentir como un tonto por cuanto por fe había ofrecido pastorear a esa gente. No parecía que ellos serían capaces de sostenerlos económicamente a su esposa y a él. Él le había pedido a un hombrecito, quien iba a fungir como tesorero de la iglesia, que al fin del día le escribiera en un papelito qué cantidad se había recibido en ofrendas. Él lo hizo. La ofrenda había sido $1,492.97. Dice que nunca olvidó eso. Lo miró, y él no era un hombre muy educado. Le dijo, «No, señor», me respondió con una sonrisa. La señora de Ramírez dio una ofrenda de $1,000. Yo me encontraba en el porche de la casa cuando la señora de Ramírez iba saliendo. Le estreché la mano y le dije, «Quiero darle muchas gracias por la magnífica ofrenda que usted trajo». Ella lo miró como si estuviera disgustada y le dijo, «No sé cómo supo usted eso. Yo no le di ese dinero a usted, se lo di al señor. Es algo que a usted no le concierne». Habiendo dicho esto, esta mujer se marchó. Como joven pastor había sido reprendido y edificado con ese mensaje a la vez. He aprendido, dice el pastor Woodward, que cuando la gente da, da para el Señor, no para los hombres, ni siquiera para el pastor. Lo que da está entre ellos y Dios, y eso fue lo que quiso dar a entender cuando dijo, «No sepa tu izquierda lo que hace tu derecha». Lo que uno da es una disciplina espiritual muy importante según la Biblia. Cuando el pastor Woodward comenzó el pastorado, dice que le dijo a su esposa que nunca predicaría un sermón sobre el dinero. Él tomó esa decisión porque había oído muchas historias acerca de familias que habían tratado de llevar a su padre al culto, y el día que lograron que eso sucediera, el predicador predicó sobre el dinero. Así que prometió no hacer eso. Pero tuvo que retractarse de esa promesa porque al estudiar la Biblia y pastorear la iglesia, descubrió que el bienestar espiritual de una persona está directamente relacionado con su fidelidad en dar. Dar es algo espiritual, una disciplina espiritual. Cuando las personas dan, con toda seguridad, Dios los bendecirá en el sentido espiritual. Y no creo que esta bendición tiene que manifestarse necesariamente en prosperidad económica. No creo que eso ocurra siempre. Hay personas que están detrás de las cortinas de este mundo donde no hay libertad religiosa y algunas veces están encarcelados. Estas personas, aunque dan, siguen en esa condición. Allí no funciona la enseñanza de que tendremos prosperidad económica por el hecho de que damos. Pero es cierto que Dios bendice espiritualmente a las personas que dan. Él retendrá también las verdaderas riquezas, las riquezas espirituales, si somos infieles en lo que respecta a dar. Si esto es cierto, como creo que lo es, volvamos entonces a los valores de nuestro Señor Jesucristo. Oigamos su enseñanza, como la que hallamos en el Evangelio según San Lucas, capítulo 16, sobre el tema de la mayordomía, que no solo se refiere al dinero, sino también al tiempo, a la energía, a los dones y talentos, y a todas las cosas que componen la vida del ser humano. Él dijo, «El que es fiel en lo muy poco, también en lo más es fiel. Y el que en lo muy poco es injusto, también en lo más es injusto. Pues si en las riquezas injustas no fuisteis fieles, ¿quién os confiará lo verdadero? Y si en lo ajeno no fuisteis fieles, ¿quién os dará lo que es vuestro?». Estoy convencido de que esto es la verdad, y el pastor que es responsable por el bienestar espiritual de las personas, ¿cómo es posible que no hable sobre el tema de la mayordomía? No solo del dinero, sino también del tiempo, de la energía y de los dones que Dios nos ha dado. En la mayoría de nuestras culturas, el dinero es lo que recibimos por la manera como gastamos nuestro tiempo, nuestra energía y nuestros talentos. Por tanto, este tema es muy importante en la Biblia. Me refiero a nuestro dinero y a la fiel mayordomía en el aspecto económico, que representa la manera como gastamos el tiempo, la energía y el talento. Así que, según la Biblia, dar es una disciplina espiritual, y es muy importante que sepamos que esta disciplina tiene que ser vertical. Tenemos que dar como para el Señor. Nadie debe meterse en lo que damos. Si sentimos la necesidad de meternos en este asunto, pienso que necesitamos madurez en el área de la justicia vertical.
0: Recuerde usted siempre dar como si fuera para el Señor y no para ser visto o aplaudido por quienes le rodean. 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

0: Estás en Radio Transmundial Uruguay. ¿Qué tal? ¿Cómo está? Bienvenido, bienvenido a una nueva edición de Cruzada junto al conferencista internacional Luis Palau. Soy Johnny Pérez, su anfitrión, y para mí es una gran alegría darle la cordial bienvenida a este punto de encuentro, de estudio de la Palabra de Dios.
1: En estos días les estoy relatando en este programa la historia muy cautivadora de uno de los más grandes hombres de toda la historia de Inglaterra. Se llamaba Juan Wesley. Dijimos que él nació en el siglo XVIII, en un periodo de la historia en que la situación moral y social era caótica en su país, y que Dios salvó a la Gran Bretaña de ese caos social y político gracias a un tremendo avivamiento espiritual, y que lo hizo utilizando a dos grandes predicadores para introducir ese terremoto cristiano. Se llamaban Jorge Whitfield y Juan Wesley. Pero le estamos dando

Efectivamente, se marchó de la ciudad de Bristol a predicar en otras regiones. Y, ante 3.000 almas, Wesley abrió su corazón, y aunque temblando, les ofreció al Salvador Jesús. El resto de sus días, Wesley lo dedicó a la predicación al aire libre, o sea, ante el público, no en edificios, ante las masas ignorantes de la palabra del Dios Omnipotente. Su texto, aquel primer día, resultó ser profético, porque él leyó las palabras de Isaías capítulo 61, donde dice: «El Espíritu del Señor está sobre mí, porque me ungió Dios para predicar buenas nuevas a los pobres». Y así fue, porque él empezó a predicar las buenas nuevas a los pobres y las siguió predicando por más de 50 años, e inspiró a centenares y centenares de hombres y mujeres jóvenes también a predicar, ungidos por el Espíritu del Señor, a los pobres las buenas nuevas. «El fuego se ha encendido en la nación», clamó Wakefield, «y yo sé que todos los demonios del infierno no lo podrán apagar». Este iba a ser el método escogido por Dios, predicar al aire libre para alcanzar a las masas de aquel siglo con el mensaje transformador de Jesucristo. Durante medio siglo, entre triunfos y fracasos, tumultos y paz, desprecios y fama, el cuadro es el mismo. Un hombre con una misión dominante, agudamente consciente de su debilidad, pero raramente incitado. A menudo bajo tensiones, pero siempre seguro sobre un fundamento firme. Para cada época y para cada generación, Dios tiene un programa de predicación, de evangelización. Lamentablemente, abundan también el cínico falto de fe, el cobarde, temeroso de las opiniones sociales, y el que está satisfecho con un cristianismo superficial, que teme lo incisivo de la palabra de Dios, que quiere solo paliativos y ceremonias más o menos espiritualizadas. Juan Wesley entraba ahora a una campaña de alcance nacional y hasta internacional. «Todo el mundo es mi parroquia», respondió con resonante firmeza a un obispo que le criticaba incesantemente. Dios tenía una labor de evangelista itinerante para él, y Wesley la abrazó excitado, emocionado, esperando el día en que vería el triunfo con que había soñado y orado de joven en la universidad. Hoy se piensa que la Iglesia Metodista fue fundada por Juan Wesley, pero en realidad él nunca tuvo tal intención. Él se consideraba un sencillo predicador de las buenas nuevas, vocero de las buenas nuevas a una generación necesitada y decadente. «Dios en la Escritura me manda», dice Wesley, «que según mis fuerzas, instruya a los ignorantes, reforme a los malvados, confirme a los virtuosos. Los hombres me prohíben predicar en sus parroquias. ¿A quién escucharé? ¿A Dios o al hombre?». Nos hace pensar, ¿no es cierto?, de lo que ocurrió con San Pedro, cuando en Jerusalén él tuvo que responder a los líderes de aquel día diciendo: «Juzgad si es justo delante de Dios, obedecer a vosotros antes que a Dios». Y luego San Pablo, que dijo: «Porque me es impuesta necesidad, y ay de mí si no anunciare el Evangelio». Así sentían Pedro y Pablo, los grandes apóstoles de la primera época de la vida cristiana. Así también lo sentía Juan Wesley cuando se sintió despreciado por los líderes de su nación. Con estas palabras, Juan Wesley se lanzó a una campaña de 50 años de duración. Deliberadamente dio sus años a la gente humilde. «Pasó sus días entre los pobres», declara Juan Telford. Él se propuso atraer las masas a Cristo, y a ese fin fue fiel por más de medio siglo. Año tras año, a lomo de caballo, viajó una increíble cantidad de kilómetros. Galopó a lo ancho y largo de su patria, bajo torrenciales lluvias, en los inclementes inviernos británicos, con nieve y escarcha. Una tremenda potencia interna lo llevaba adelante, siempre adelante, evangelizando en el nombre de Jesucristo. A la edad de 82 años, Wesley pudo decir que el número de los que fueron traídos a Dios por las buenas nuevas en el avivamiento había sido mayor que el de cualquier época similar después de la de los apóstoles. ¿Y quién puede negarlo? Porque cuando uno ve la figura de este hombre, que era muy diminuto, era un hombre muy bajo de estatura, cabalgando constantemente,

0: En el frío y en el calor, que es muy poco en Inglaterra, más bien en el frío, en la nieve y en la escarcha, año tras año, a lo largo y ancho de la nación, uno se da cuenta que había una fuerza interna que lo impulsaba a predicar. ¿Cuál es esa fuerza interna? Esa es la misma fuerza interna, amable oyente, que usted y yo también podemos tener. La fuerza interna del poder del Espíritu Santo. La Biblia dice, recibiréis poder cuando venga sobre vosotros el Espíritu Santo. Y todo cristiano verdadero, por cuanto ya tiene al Espíritu Santo, porque todo aquel que tiene a Cristo tiene al Espíritu Santo de Dios, tiene ese mismo poder. Pero la unción del Espíritu Santo, la plenitud, la llenura del Espíritu Santo, no la disfrutan todos los cristianos. ¿Se acuerda lo que dice Efesios capítulo 5 y versículo 18? No os embriaguéis con vino, en lo cual hay disolución, mas sed llenos del Espíritu. El Espíritu Santo. ¿Usted, amable oyente, está lleno del Espíritu Santo? ¿Usted se siente en este día, en esta semana, en esta época de su vida, movido por una fuerza interna, la misma fuerza que lo movía Juan Wesley a salvar a su patria, Inglaterra? ¿Usted se siente movido a salvar a la patria suya en este siglo XX por la proclamación de las buenas nuevas? Las buenas nuevas que nos dicen que Jesucristo murió en la cruz, que venció a Satanás derramando su sangre, que llevó nuestros pecados en su cuerpo sobre el madero, pero que Cristo no quedó en la cruz ni tampoco en la tumba, sino que resucitó. Ese mensaje, ¿usted lo está proclamando y repartiendo a través de toda su nación, a través de esa patria que usted dice que tanto ama? Eso es lo que hacía Juan Wesley. Y lo hizo por más de 50 años sin perder tiempo discutiendo mucho con sus enemigos y críticos. Y como resultado, ¿qué pasó? El resultado fue que Inglaterra fue salvada de una revolución semejante a la Revolución Francesa y la nación pudo prosperar por 200 años. Y aún los historiadores seculares nos dicen que todo se debió al despertamiento espiritual a través de Wesley. Pero el despertamiento vino porque él y los que lo rodeaban predicaban incesantemente el nombre de Cristo Jesús, el Hijo de Dios, que murió y resucitó y vive y puede salvar a los hombres. Pero lo predicó no en la fuerza de la carne, sino con el poder interno del Espíritu Santo. Recibiréis poder cuando venga el Espíritu Santo. ¿Usted está gozando de ese poder, amable oyente? Y si no, ¿por qué no? Es una buena pregunta para este día.
1: Ya estamos llegando al final de la presente edición y muy agradecidos por su amable sintonía. Recuerde que usted se puede comunicar con nosotros a través de nuestro número de WhatsApp. Es el 091-610-610. Si escribe o graba desde fuera de Uruguay, hágalo incluyendo el código de área. Signo de más, 59891-610-610. Gracias por su amable atención y sintonía. Le espero mañana para una nueva edición de Cruzada, junto a Luis Palau.

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1: Bienvenidos todos al programa de estudios de Llamada de Medianoche. Para nosotros es realmente un privilegio comunicarnos con ustedes estos segunditos presentándoles los diferentes temas.
2: Es verdad, Victoria, y es exactamente nuestro sentir. Por eso vamos a lo que será el segundo programa del estudio titulado El séptuple descenso y ascenso de Jesús, con un mensaje maravilloso.
1: Ya llega, como estamos acostumbrados, Guillermo Sauchuk, quien con tanta dedicación y alegría también pone voz al estudio la mayoría de las veces. Les deseamos una buena recepción del programa.
3: Queridos amigos, en el programa anterior estudiamos Filipenses 2, versos 5 al 7, donde vimos cinco pasos en el descenso de nuestro Señor Jesús. Siendo Dios, se despojó a sí mismo, se hizo hombre, se hizo siervo, y aún así se humilló más. El sexto peldaño de su descenso lo encontramos en Filipenses 2:8, haciéndose obediente hasta la muerte. Esta obediencia hasta la muerte la vemos de manera impactante en el huerto de Getsemaní. Algunos argumentan que el diablo quiso matar al Señor Jesús allí en Getsemaní para que no fuese a la cruz. Y Jesús habría orado al Padre para que no permitiera que muriera en ese momento. Esta idea se basa en el pasaje de Hebreos 5:7 que dice: «Y Cristo, en los días de su carne, ofreciendo ruegos y súplicas con gran clamor y lágrimas al que le podía librar de la muerte, fue oído a causa de su temor reverente». Sin embargo, esta afirmación hace referencia a toda su vida, pues dice «en los días de su carne». Además, el pasaje habla de librar de la muerte y no de librar ante la muerte. Entiendo que la expresión «fue oído» se refiere a la resurrección. El Señor Jesús fue la primicia de la resurrección. Jamás hubiera muerto en Getsemaní porque había anunciado tres veces en los evangelios que moriría en una cruz. Y cuando Pedro se opuso a esto, Jesús le había respondido: «Quítate de delante de mí, Satanás». El Señor recorrió el camino hacia la muerte, el cual comenzó en el pesebre y culminó en la cruz. Durante ese trayecto fue obediente en todo. La Biblia dice de él: «Y aunque era hijo, por lo que padeció aprendió la obediencia, y habiendo sido perfeccionado, vino a ser autor de eterna salvación para todos los que le obedecen». El huerto de Getsemaní nos muestra cómo Jesús eligió de manera consciente recorrer el camino de la muerte hacia la cruz. Allí comenzó su agonía. Leemos en los evangelios que comenzó a entristecerse y a angustiarse, a sentir temor y tristeza. Entonces Jesús le dijo: «Mi alma está muy triste hasta la muerte. Quedaos aquí y velad conmigo». Y estando en agonía, oraba más intensamente y era su sudor como grandes gotas de sangre que caían hasta la tierra. Yendo un poco adelante, se postró sobre su rostro orando y diciendo: «Padre mío, si es posible, pase de mí esta copa, pero no sea como yo quiero, sino como tú». Otra vez fue y oró por segunda vez, diciendo: «Padre mío, si no puede pasar de mí esta copa sin que yo la beba, hágase tu voluntad». Cuando el Señor Jesús mencionó la copa, no se refirió a una muerte en el Getsemaní, sino a la muerte en la cruz. No obstante, fue en el huerto donde comenzó su batalla. Mismo en Getsemaní, Pedro quiso salvar a su maestro de la muerte. Jesús entonces dijo a Pedro: «Mete tu espada en la vaina. La copa que el Padre me ha dado, ¿no la he de beber?». El Señor estaba decidido de ir por ese camino. No olvidemos que Jesús era verdaderamente humano. No dijo: «Pase de mí esta copa», sino: «Si es posible, pase de mí esta copa, pero no sea como yo quiero, sino como tú». Con esto, Jesús dejó dos cosas en claro. En primer lugar, su camino era extremadamente difícil. Si hubiese habido otro camino, lo hubiese preferido. Si hubiese orado, Padre, aparta de mí esta copa, sin el añadido, si es posible, y además hubiese dejado de lado la siguiente frase, pero no sea como yo quiero, sino como tú, seguramente no hubiese pasado por la cruz. En segundo lugar, eso es exactamente lo que Jesús no hizo. Él dijo, no como yo quiero, sino como tú, lo que significa que eligió de manera consciente la voluntad del Padre. El hacer tu voluntad, Dios mío, me ha agradado, y tu ley está en medio de mi corazón, dice el Salmo 49. Jesús fue obediente hasta la muerte, y lo vemos de manera conmovedora en el huerto de Getsemaní. Y el séptimo paso en su descenso lo encontramos en la última parte del versículo 8. No solo fue obediente hasta la muerte, sino muerte de cruz. Allí en la cruz cargó con todos los pecados del mundo. Todas las deudas de los hombres se depositaron a su cuenta. Llevó él mismo nuestros pecados en su cuerpo sobre el madero, para que nosotros, estando muertos a los pecados, vivamos a la justicia, y por cuya herida fuisteis sanados. Un hecho expresado con fuerza en el grito de Jesús en la cruz. Elí, Elí, lama sabactani. Esto es, Dios mío, ¿por qué me has desamparado? ¿Has oído alguna vez gritar a un moribundo? Jesús, en su condición de hombre, fue abandonado por Dios, pues fue hecho pecado por nosotros en la cruz. A pesar de este amargo grito de dolor y de soledad, nuestro Señor nunca perdió su confianza en el Padre, pues leemos, entonces Jesús, clamando a gran voz, dijo, Padre, en tus manos encomiendo mi espíritu, y habiendo dicho esto, expiró. Toda la miseria, los crímenes y los fracasos de los pecados, tantos los del pasado, del presente y los del futuro, fueron juzgados y pagados por completo en ese momento. No quedó allí ni el más mínimo residuo, ni una sola sombra en ningún rincón del universo. No hay deuda que él no haya podido pagar. La Biblia lo expresa de la siguiente manera, y por medio de él reconciliar consigo todas las cosas, así las que están en la tierra como las que están en los cielos. Colosenses 1:20. De parte de Dios todo está hecho. Solo falta que tomes la mano que Dios te ofrece. Así que somos embajadores en nombre de Cristo, como si Dios rogase por medio de nosotros, os rogamos en nombre de Cristo, reconciliados con Dios, dice 2 Corintios 5:20. Dios se hizo hombre para que podamos ser hijos de Dios. Dios nació como hombre para que podamos nacer de Dios. Dios se hizo uno de nosotros para que podamos unirnos a Él por toda la eternidad. El descenso de Jesús no fue el final de la historia. Leemos en Filipenses 2, versos 9 al 11. Por lo cual Dios también le exaltó hasta lo sumo y le dio un nombre que es sobre todo nombre, para que en el nombre de Jesús se doble toda rodilla de los que están en los cielos y en la tierra y debajo de la tierra, y toda lengua confiese que Jesucristo es el Señor para gloria de Dios Padre. La imagen de un hombre coronado de espinas, colgado en una vergonzosa cruz, no será lo último que el mundo verá de él. Pues Jesús fue exaltado por el Dios. El principio divino es claro. El que se enaltece será humillado y el que se humilla será exaltado. También en Efesios 1:20 el apóstol Pablo cuenta que Dios le exaltó, resucitándole de los muertos y sentándole a su diestra en los lugares celestiales. Al leer esto me imagino aquella entrada triunfal en el cielo, con los ángeles formando el cortejo y el Padre conduciendo a Jesús hasta sentarlo a su diestra. El Señor Jesucristo regresó al cielo de forma distinta a cuando lo había dejado. Ahora no solo era el Hijo de Dios, sino también el Hijo del Hombre, y así fue exaltado sobre todas las cosas. En su exaltación, Jesús no entraría solo en el cielo, sino su iglesia le seguiría, pues dice Efesios 2:6, juntamente con él nos resucitó y asimismo nos hizo sentar en los lugares celestiales con Cristo Jesús. Desde su exaltación, las lápidas de los creyentes que mueren llevan inscritas las palabras con Cristo o en Cristo. La Biblia afirma esta esperanza que tenemos en él. Primera de Pedro 1, versos 3 y 4 dice, nos hizo renacer para una esperanza viva, por la resurrección de Jesucristo de los muertos, para una herencia incorruptible, incontaminada e inmarcesible, reservada en los cielos para vosotros. Y Filipenses 3:20 añade, nuestra ciudadanía está en los cielos, de donde también esperamos al Salvador, al Señor Jesucristo. En el cielo habitan ángeles, arcángeles, querubines y serafines. Sin embargo, ninguno de ellos tiene el privilegio de sentarse junto a Dios, sino solo la iglesia, la que fue comprada con su sangre. Estamos allí escondidos con Cristo en Dios y coherederos con Él, pues somos miembros de su cuerpo.

0: El significado de la cruz, el peso y precio del pecado en su totalidad quitado, era lo que merecíamos. Es una reflexión que es bueno hacer a diario.
1: Pero ese no fue el final. Después de descender hasta lo más bajo, Jesús volvió a su lugar y gloria originales. Dejó abierto el camino y es que quienes creen en el perdón que Él ganó tienen entrada a la presencia del Padre Celestial.
0: El que interrumpió su vida en la eternidad para entregarla como hombre y tomarla venciendo a la muerte. Este estudio no termina aquí. Todavía nos queda un programa por delante, así que le invitamos a reencontrarnos. Que la paz de Jesús sea con ustedes.
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3: Buenas noches, me alegra saludarles. ¿Cómo están hoy? ¿Se encuentran felices terminando esta jornada? Pues bien, si hay problemas, les recuerdo que Dios es nuestro amparo y fortaleza, nuestro pronto auxilio en las tribulaciones, y esto lo creemos de todo corazón. ¿Y usted lo cree? Dios permita que en su vida esté la certeza de que la fortaleza, amparo y auxilio vienen de Dios para los tiempos peligrosos que podamos estar enfrentando, que podamos estar viviendo. Yo estoy listo aquí en Viaje a la Medianoche para leerles el tesoro bíblico de hoy, el Salmo 54. Es un salmo escrito por el rey David. Dice así: Sálvame, oh Dios, por tu nombre, defiéndeme con tu poder. Escucha, oh Dios, mi oración, presta oído a las palabras de mi boca, pues gente extraña me ataca. Tratan de matarme los violentos, gente que no toma en cuenta a Dios. Pero Dios es mi socorro, el Señor es quien me sostiene y hará recaer el mal sobre mis adversarios. Por tu fidelidad, Señor, destrúyelos. Te presentaré una ofrenda voluntaria, y alabaré, Señor, tu buen nombre, pues me has librado de todas mis angustias, y mis ojos han visto la derrota de mis enemigos. Así escribió el rey David, y damos gracias a Dios de tener este Salmo 52 entre los tesoros bíblicos que comentamos para usted y leímos para usted esta noche en Viaje hacia la Medianoche, y vamos al encuentro de un tema musical.

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Nuestra reflexión bíblica de estas noches está basada en Marcos 10:43, donde Jesús declara la grandeza en el reino de Dios. La búsqueda personal y el sacrificio personal fue un tema que desarrollé. En segundo lugar, el poder y el servicio. Y hoy, en tercer lugar, la opción entre el sufrimiento y la seguridad. Al dejar el hogar y seguir a Jesús, Santiago y Juan se habían convertido en discípulos errantes. ¿Lamentarían haber dejado la comodidad de su hogar? En respuesta a la pregunta que les hizo Jesús, dijeron que serían capaces de compartir su copa y su bautismo, porque pensaban que se refería a los placeres del banquete mesiánico, cuando en realidad Jesús estaba aludiendo al sufrimiento y al camino de la cruz. Seguiré en el próximo viaje a la medianoche con este tema de la grandeza en el reino de Dios. Y ahora, para despedirme, le invito a que repita conmigo: en paz me acostaré y asimismo dormiré, porque solo tú, oh Dios, me haces vivir confiado. Buenas noches, que Dios le bendiga.

0: muchas palabras, palabras que merecen reflexión. Por eso nosotros acallamos nuestra voz para que usted piense. 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
4: Sí, ya son las 12. Y vamos a escuchar al mejor, al número 1.

Hola, hola, hola, hola, hola país, hola Uruguay, hola al mundo. ¿Cómo les va? Bienvenidos a Radio País, bienvenidos a las 610 AM, bienvenidos a Rural, bienvenidos a Gustavo en la madrugada, 38 años, marcando presencia en el clásico horario de la hora cero. Tres horas de comunicación, tres horas a pura radio hasta las 3 de la mañana. Gente de radio haciendo radio para ustedes, integrantes de la gran familia de Gustavo en la madrugada. Nosotros aquí en Parque del Plata, paraíso del mundo, Costa de Oro de Canelones, y en la capital de la República, Walter Mario Pombo, nuestro ingeniero de sonido, nos acompaña con toda la potencia de Rural. Como siempre, gracias por vuestra preferencia. ...11 grados la temperatura actual aquí en Parque del Plata, 85 el porcentaje de humedad, la mínima temperatura prevista para este miércoles 9 grados... la máxima 21 grados centígrados. Para mañana jueves mínima 13, máxima 29 grados. Bueno, sube la temperatura, ¿eh? Y el viernes mínima 15, máxima 21 grados.

Saca la mano, Antonio. Bueno, así nos sacamos el frío del invierno, ¿eh? Bueno, y queriendo comenzar el programa de hoy, bueno, saludando a un amigo, saludando a un profesional, saludando a un chef que nos acompañó en tantas oportunidades desde la República Argentina, me refiero al chef Marcelo Oves, que hoy está cumpliendo años.

0: ¡Ay, qué viejo que estás! ¿Cómo te va, Marcelo? Buenas madrugadas, bienvenido al programa. ¿Cómo estás?
1: Buenas madrugadas, Gustavo. Amigazo, como siempre. Amigo de lo de verdad, ¿no? De lo que se puede decir amigo. Un saludo a la audiencia, antes que nada. Y la verdad que muy feliz porque no esperaba esto. La verdad que siempre recordás este cumpleaños de muchísima gente, ¿no? No sé cómo hacés.
0: Yo tengo todo agendado, todo agendado, todo bajo control. Acá dice buenas madrugadas y buen programa. Me enteré que va a estar el chef Marcelo Oves. Le mando un gran abrazo y feliz cumpleaños. Marco Sosa, en Laucha para los amigos, desde Washington, D.C. Ya desde Estados Unidos te están saludando, ¿eh?
1: Bueno, muchas gracias. Sí, la verdad que es una felicidad que tener tu llamada y compartir con tu audiencia, que es muy especial, ¿no? Yo estaba pensando, casi 40 años, ¿no? Más de 30 años de trayectoria, ¿no?
0: Claro, bueno, sí, no, son 53 años en la Radiotelefonía Nacional.
1: 53 años, ¿qué te parece? Me quedé cortito, claro,
0: tal para cual. No quedar mal, ¿viste? 38 años en la madrugada.
1: Sí, ahí está.
0: Ahí está la confusión.
1: Y increíble, ¿no? Porque mantener la audiencia y se renueva y nuevas generaciones te siguen escuchando.
0: Ah, por supuesto.
1: Todavía online, como dijimos la otra vez, la última que hablamos, hacia todo el mundo. Pero la verdad, recibo mis 25 años, lo recibo bien, contento y como para llegar a los 30, ¿viste?
0: Pero ¿cómo tiene que ser? Bueno, okay. ¿Cómo está Argentina?
1: No, ¿cuánto? 46 años, Gustavo, 46 años.
0: Claro. Por supuesto.
1: No lo puedo creer. Cuando tenía 40 decía que tenía 35, pero ahora que tengo 46 y antes, no puedo decir que tengo 42 ni 30 ni nada porque no me creen, ya no me creen.
0: Suele pasar. Marcelo, ¿cómo está Argentina ahora? Porque hoy es un día muy muy particular, muy especial en el Mundial 2026, el encuentro de Argentina-Inglaterra hoy. Hoy sí, bueno, que va a ser, bueno, el gran día para los argentinos.
1: No. Tremendo. No, pero vos sabés que hay que sacarse el sombrero con nuestros hermanos argentinos, a pesar que ese dicho que hay rivalidad, no, somos hermanos, compartimos el Río de la Plata, uno de los más lindos ríos del mundo, y todavía que tiene Argentina y Uruguay, ¿no?, bordeando. Y hay que sacarse de sombrero porque son muy patriotas,
0: sí, claro.
1: ¿Verdad? Todos los negocios, todas las casas con banderas, con símbolos de Messi, de la bandera argentina, de la Copa, la gente por la calle, vos vas o en el micro, y vas viendo por los canteros tipo Avenida Italia, que vaya por el medio de Avenida Italia, cada tanto una persona con la bandera argentina y gritando y vamos que podemos.
0: Claro.
1: En todos lados lo ves, vestimenta de la selección, en todas las personas. Entonces es como que se acompaña la fuerza, ¿no?
0: Pero por supuesto.
1: Y se lo merece.
0: Por supuesto.
1: Pero me merece, por más que uno diga una cosa o se ponga profesional en el fútbol, a opinar o saber, o por la FIFA, o por esto, o por lo otro, o por temas monetarios de intereses generales, ¿no? De ventas y cómo está el fútbol hoy, ¿no? Pero más allá de todo, Argentina se lo merece. Y se lo merece la gente también. Porque la verdad que la situación no es para nada como para salir con una bandera, como para salir alegre, y la verdad que ese sentimiento, la verdad que se aprecia y también te hace sentir parte de él, ¿no?
0: Claro. Marcelo, ¿cuánto tiempo hace que estás?
1: Un partido.
0: ¿Cuánto tiempo hace que estás en Argentina?
1: Y ya hace, porque antes iba y venía, estaba medio tiempo en Argentina, medio tiempo en Montevideo, en Punta del Este. Y ahora, ponerle que entre todo eso hace como 15 años.
0: 15 años. ¿No notás que hay un cambio en la Argentina? ¿Para bien o para mal?
1: No, hay un cambio muy drástico, vamos a decir, para mí entender, es mi opinión personal, ¿no? Viéndolo de afuera y yo, por más que tenga mi inclinación política o simpatice por un lado que el otro, no tengo en sí para votar hoy en día por lo político. Yo quiero que el país esté bien, y si la gente hace bien las cosas, y el país esté bien, la gente esté bien, y más la clase media o el obrero, que es lo que está desapareciendo, que también, que no sea parte de una esclavitud o un sistema malvado económico, dirigido no por otros países, pero está mal la Argentina. Entonces yo me saco el sombrero con la gente que tiene ese sentimiento, ese patriotismo de salir, festejar, estar contento y tener la esperanza de que la selección está dando lo máximo también, o está dando lo máximo, y estaría lindo que saliera otra vez campeón mundial, trajera otra copa, y que la gente por lo menos tenga esa felicidad y salga de otra manera a enfrentar la vida y lo que pasa hoy en la actualidad, ¿no?
0: Ahora, es increíble cómo el pueblo sale a la calle, cómo el pueblo festeja, en el caso del deporte, pero también en el caso de la política, la gente sale a protestar. ¿Cómo están con el tema de la inseguridad? Aquí estamos sufriendo mucho, Marcelo, el tema de la inseguridad. La verdad que es uno de los temas prioritarios que no se han podido resolver aún por parte de este gobierno, y donde la gente tiene miedo de salir, nos hemos enrejado todos, tenemos miedo cuando cae la noche, la tarde, y es en todos los barrios, no es en un barrio específico. O sea, la inseguridad reina en el país es terrible. ¿Cómo ocurre eso en la Argentina?
1: Claro, no, acá te digo la verdad, como te digo una cosa, te digo la otra, inseguridad en el Gran Buenos Aires, ¿no? En las afueras de la capital, o alrededores, no es fácil y la gente mantenerse porque está bravo, pero como estuvo siempre, tal vez un poco más ahora, pero como estuvo siempre, digo. Pero a lo que es la capital, yo creo que están haciendo un buen trabajo en la parte de del control de drogas, de allanamientos, de monitoreo, se ven patrulleros a cada rato, policías caminando, que fue lo que se vio al principio de este gobierno. Después se bajó, estuvo más o menos uno o dos meses con la policía a full, patrulleros, motos, policías caminando, controlando todo, por todos lados, en capital, ¿no? Y después se bajó, y ahora volvió de vuelta. Hace también más de un mes, dos meses diría, volvió el control de seguridad, donde vivo yo, que es en capital, ¿no? Y en toda la capital. Y lo veo con buen funcionamiento. Pero lo que yo no veo mal es el abuso de poder, ¿no? De parte también de la policía. Porque hay un maltrato a la persona en sí, ¿no? Y el uso de la fuerza, como habrán visto en el informativo, creo que lo han pasado, en las marchas que los jubilados tienen derecho de protestar. Más una persona jubilada, que aportó toda la vida al Estado y solo quiere que la plata le dé para llegar a, no sé, a comprarse los remedios por lo menos, y seguir viviendo un poco, aunque coma menos. Porque la verdad que el abuso ese de poder de parte de, no solamente a jubilados, sino también gente que apoya, como discapacitados también, ahora están un poquito más controlados, pero eso es lo que está mal acá, ¿viste? Por un lado está bien porque están controlando, están saliendo, están controlados la capital, vamos a decir. Y por otro lado está mal el abuso de poder por parte de los policiales, ¿no?
0: ¿Tú te adaptaste bien a vivir en Argentina, pese a que al comienzo ibas y venías, ahora estás radicado definitivamente? ¿Te adaptaste al ritmo? ¿Hay más gente que Uruguay? ¿Hay otro tipo de terreno en tu área gastronómica, por ejemplo, para poder actuar diferente acá? Es un país, la Argentina es un país maravilloso, tiene todos los climas, y es un país que te brinda otras posibilidades que quizás no te brinda el Uruguay.
1: Claro, yo a Argentina, y más que nada, porque Argentina es un país rico, ¿no? Lástima lo de los gobiernos, que por más que sean del color que sea, se marean con el dinero, ¿no? Con el poder, vamos a decir, y quieren tener cada vez más poder. Y se olvidan que no es nada, porque país rico como la Argentina, que tiene los siete climas, tiene todo, te das cuenta, Gustavo, y cómo está, y cada vez peor. Pero yo sí, me encanta lo que es Buenos Aires, vamos a decir, ¿no? Buenos Aires me encanta, yo comparo Buenos Aires con una mezcla de es como una jungla entre Nueva York y Europa. Vos la conocés también muy bien, y me encanta, además son 40 millones de habitantes o más tiene Argentina, y más en capital, que está concentrado, y el Gran Buenos Aires. Y es impresionante el mercado que hay, por más que haya inmigrantes peruanos, paraguayos, uruguayos, brasileros, bolivianos, también ahora como en Uruguay también hay muchos venezolanos, cubanos se ven también, dominicanos también hay, pero el mercado da para todo, da para todo. Por más, y te digo más, bajó mucho el consumo de la gente, ¿no? Ya no tiene el poder adquisitivo que tenía antes, porque acá todos los meses o cada 2 semanas y media, 3 semanas, sube la carne, sube el combustible, sube lo que viene a ser la luz, como UTE, Antel, todos los servicios, el agua, todo, todos los meses sube, o cada 2 semanas, 3 semanas. Y también sube el precio de la carne, acompañado, ¿no?, y todos los productos básicos.
0: Claro. ¿Tú seguís en el área gastronómica como chef o has cambiado el rubro?
1: No, sigo. Moviéndome privado, ¿no? Cenas, vernizaje, eventos tipo para empresas o familias, ¿viste? Porque el área gastronómica acá está también muy, muy complicada también para trabajar. La gente en todo, ¿no? Por más que sea de buen nivel o simplemente una pizzería, vamos a decir, que hay muy buenas, pero está muy complicado en todos lados. Entonces, prefiero cada tanto agarrar un trabajo que yo conozca a la gente o que es recomendado, pero que yo me sienta bien, ¿viste? Pues ya a los 46 años, ¿viste, Gustavo? Ya me estoy dando cuenta ahora que son 46 años, ¿viste? Que uno se tiene que calentar menos. Claro.
0: Marcelo, ¿la gente sigue saliendo como antes los sábados a la noche en Buenos Aires o muchos prefieren quedarse en la casa y pedir un delivery, por ejemplo?
1: Sí, se mueve mucho lo que son las páginas virtuales de delivery, vamos a decir la parte gastronómica. La gente se está moviendo más quedarse en la casa, sí. Pero no te digo que la noche porteña se terminó con eso, porque la noche porteña sigue latiendo y la gente sigue acompañando, ¿no? Pero hay muchas personas que van a, o más que nada te voy a decir, no tanto para ir a un boliche, o a salir a comer algo con amigos por ahí, sino la parte familiar, que era la que siempre salía. Eso se ve mucho menos ahora, ha achicado mucho, porque los precios son exorbitantes, y más en las zonas turísticas. Y suma, poner una familia hoy, sale a comer, la pareja, por chico, 4 personas, ponele, y porque viste que hay muchas zonas que son microcentros acá, ¿no?
0: Claro.
1: Pero ponele, te digo, sin mentirte, para que la gente ya sepa también, que ha bajado mucho también el turismo uruguayo, también el brasilero, porque ya no es como antes, pero esto lo logramos ahora. Pero te calculo una familia, poner en la calle corriente, para comer unas pizzas, nomás, ¿no? Y ponerle que tiene que tener una familia de 4 personas, mala bebida, no sé si un postre o no, porque uno cuando anda recorriendo, disfrutando, pero está, ponerle una pizza y Coca-Cola, bebidas, ¿no? Y ponerle para una familia y gasta más o menos, más de $100, ponele. Más de $100, que antes no lo gastaban ni a palo, ¿viste?
0: Más de 4.000 pesos uruguayos, entonces.
1: Claro, una familia, sí. Uh-huh. Y eso le da justo para ir a comer y volverse, ¿no?
0: Claro.
1: Pero, y sin postre. Eso en pleno calle corriente. Y de ahí para arriba, ¿viste? Yo diría más para arriba. Que ya, por lo menos al uruguayo ya no le sirve tanto venir, porque tiene el pasaje, después tiene la estadía. Y para salir a comer, a cenar como antes, es caro como Uruguay o un poquito más, te diría.
0: Ahora, hay otro tipo de infraestructura turística.

0: Bien gastado porque te haces un gusto grande, ¿no?
1: Claro, sí. Pero igual claro, nada que ver a lo que es Uruguay, el funcionamiento y el trabajo que hacen con el turismo, ¿no? Que también lo hemos hablado muchas veces, que el turismo tiene que ser todo el año.
0: Ah,
1: Lo que pasa es que
0: claro.
1: Buenos Aires es una mega metrópoli, una mega ciudad, ¿no? Pero, y bueno, obviamente que tiene que ser turística, por todo lo que es Buenos Aires, por todo lo que tiene Buenos Aires, ¿no? Como te decía, es como estar en Nueva York y en Europa, una mezcla.
0: Tal
1: Y
0: cual.
1: lo que es Montevideo y ponerle Punta del Este o algún Piriápolis, no trabaja en turismo tampoco. Acá es constantemente, constantemente. Y no se pierde oportunidad y eso atrae a más turistas, ¿viste? A tener más servicio, pero a ir a una ciudad como Montevideo, que la Plaza de Independencia está lleno de indigentes, está lleno de gente que está mirando cómo engañar o robar al turista. Y van a pleno centro de Montevideo, las calles para adentro, hay gente cada cuadra, cuatro o cinco durmiendo y haciendo carpa, pero esto no pasa de este gobierno, esto ya viene de antes también. La lástima que, claro, al cambiar de gobierno tampoco ha cambiado la seguridad, por lo que yo veo, y como tú me comentabas, también tengo amistades que me comentan también lo mismo, el
0: Claro, no,
1: tema de la
0: además
1: seguridad.
0: 18 de julio, la 18 de julio, como dicen los argentinos, de Montevideo ya murió. No es la
1: No,
0: 18 de
1: no,
0: julio que conocimos vos y yo hace muchos años atrás. Ahora,
1: no,
0: a esta
1: era
0: hora no
1: más
0: hay nadie en 18, galerías cerradas, enrejadas,
1: no,
0: locales
1: no, no, no,
0: vacíos.
1: no, no, antes te acordás lo que era, ¿no?
0: Pero por
1: No, no, era
0: favor,
1: maravilloso.
0: pero
1: Era
0: de Ejido a Plaza
1: divino, divino.
0: Independencia, de Ejido a Plaza Independencia.
1: Sí. No, no, impresionante. Pero eso también me da mucha pena, porque yo lo pienso de lo que era y lo que es ahora, ¿no? O cuando voy a Montevideo, que cada vez voy menos, pero es una lástima, ¿no? Pero como te decía, entonces, ¿cómo mantienes un buen turismo si no
0: Claro.
1: tenés seguridad en pleno centro Montevideo, en plena Ciudad Vieja, que son zonas turísticas?
0: No, Ciudad Vieja
1: Zonas
0: imposible.
1: históricas.
0: Vos fíjate que ahora ni siquiera los cruceros llegan al puerto de Montevideo, ya porque
1: Ah, te iba a
0: hay un
1: decir,
0: tema de
1: claro.
0: costos y un tema de inseguridad también.
1: Sí, porque, mirá, ya no llega. Pues sí, porque yo tengo gente en el área gastronómica que también, viste que los cruceros ahora no es como antes, que era difícil de
0: Tenés que ir a
1: ingresar a
0: Buenos
1: trabajar.
0: Aires para hacer el crucero.
1: Claro, bueno, eso lo hemos perdido también, ¿ves? Porque hace unos años no sabía yo que se había perdido ya el puerto para cruceros. Por la inseguridad. Pero hacía muchos años que los cruceros, todos los cruceros, cuando vos vas a arribar a algún puerto, ciudad, país, lo que sea, te dan un itinerario y te dicen si ese país o en la zona que van a bajar más ese país es de inseguridad o no. Te lo marcan en
0: Sí,
1: rojo.
0: zona roja,
1: Y
0: claro.
1: Uruguay hace unos años que estaba marcado de rojo,
0: Tal
1: el
0: cual.
1: puerto de Montevideo, ¿no?
0: Escúchame,
1: Es una
0: Marcelo, ¿y qué extrañas de Uruguay? ¿Qué extrañas de Uruguay?
1: La verdad que no,
0: ¿Sos de tomar
1: extraño
0: mate? ¿Sos de tomar
1: Montevideo.
0: mate? ¿Sos de tomar
1: Sí,
0: mate?
1: no soy matero de esa gente que si no toma mate, no le duele la cabeza que tiene que tomar todos los días. Pero me gusta así el mate y tomo, ¿viste? Cuando
0: Porque la hierba es
1: lo tomo.
0: diferente, la hierba es diferente, ¿no?
1: Sí, es diferente, mucho palo, mucho palo que
0: Tal cual,
1: se
0: tal
1: aprende.
0: cual.
1: Y acá hay una marca muy conocida uruguaya de yerba que acá la venden, ¿viste? Y mucha gente de Argentina la compra, la yerba,
0: Claro.
1: uruguaya. Pero la verdad que sí, la yerba acá igual es pasable, ¿eh? Yo estoy tomando una que es de un supermercado conocido que tiene, ¿viste? Los supermercados acá tienen su marca, ¿viste? Como el supermercado ahí que tiene su marca de supermercado. Y la yerba con menta,
0: Ah, mira.
1: muy, muy recomendable. La yerba con menta,
0: Yerba con
1: sí.
0: menta. Marcelo, ¿cómo vas a festejar el cumpleaños hoy?
1: No, mirá, tranquilo, tranquilo. Estoy con una amiga, mucho más que amiga, Karina, una porteñita.
0: Ah, mira vos. Una amiga con derecho a roce.
1: Claro, ahí está. Sí. Pero yo le digo que es amistad, digo que ya no se usa más relación, matrimonio, ¿viste? ¿Cómo que se dice? Pareja, ¿no? Digo, mi pensamiento, ¿no? Lo que yo pienso. Eso ya es antiguo, ahora es una amistad, porque yo creo que el amor y todo lo que venga o pueda llegar a surgir, usted surgiendo, creo que está la amistad sobre todo.

0: antes que nada. Entonces, si un hombre y mujer llegan a tener algo, un tipo de relación, y llegan a tener la amistad y tenerla claro en eso, y ser amigos y quererse, y la amistad, lo que es una amistad de verdad, creo que todo lo demás, las peleas, los celos y todo eso está ahí además, como está en los matrimonios, relaciones, parejas, todo eso, ¿no? Cuando hay un compromiso, creo que claro, lo mismo.
1: Marcelo, te mando un abrazo grande, un placer enorme hablar contigo, a seguir acumulando juventudes, como digo siempre, a seguir acumulando juventudes, que tengas un muy feliz cumpleaños, rodeado de los afectos, de tu compañera, y bueno, lo mejor para ti en este año, y que hoy Argentina, se destaque ante Inglaterra, porque va a ser la gran fiesta y el gran partido.
0: Ojalá que salga positivo y que vuelva a la Copa para Sudamérica, ¿no? Que es donde está siempre.
1: Tal cual. Gran abrazo, amigo, gran abrazo.
0: Un placer y la verdad que enamorado de tu audiencia y del programa, porque la verdad que es maravilloso. Y yo cada tanto, yo ahora llego a casa y me duermo todo, ¿no? Pero cuando estoy así como ahora, tras noche, siempre te escucho y la verdad que es un placer. Muchísimas gracias por tu amistad. Saludos a Marcela, a la audiencia. Mil amores y a las órdenes para cuando quieran.
1: Nos vemos pronto, si Dios quiere.
0: En cualquier momento paso una receta.
1: Dale, bárbaro. Un abrazo. Chao, querido.
0: Un abrazo, cariño.
1: Chao. Felicidades.
2: Chao. 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
3: Los dolores de cadera, o sea, de la articulación coxofemoral, muchas veces se inician con un dolor en la ingle, otras veces con un dolor en la rodilla, y otras veces con un dolor lumbar que se irradia a la ingle, a la cara anterior del muslo y a la rodilla del mismo lado. Por lo tanto, un paciente que presente un dolor inguinal o un dolor aislado en una rodilla puede ser el primer síntoma de una afectación de la cadera, o sea, de la articulación coxofemoral. Justamente, nuestra paciente de hoy, Ana, que tiene 62 años, nos consultó por un dolor lumbar irradiado a la ingle, a la cara anterior del muslo y a la rodilla del mismo lado. Le examinamos a nuestra paciente y le encontramos una ligera limitación en los movimientos de la articulación coxofemoral derecha. Le solicitamos una radiografía de pelvis y nos confirmó lo que hemos pensado al examinarla. Ana tiene una artrosis incipiente de cadera derecha. Bueno, aquí tenemos a Ana con nosotros. Ana tiene 62, 63 años, cumplió. Y vamos a preguntarle, ¿cuánto hace que tiene este sufrimiento, Ana?
4: Hace como 4 años, pero ahora me siento mejor, estoy mejor de lo que estaba. Estoy más derecha, estaba torcida, ahora estoy más derecha, y no me da tanto los dolores como me daba antes, que no me podía parar, pero ahora sí me puedo parar.
3: Ana, ¿esos dolores le afectaba a su vida cotidiana, los quehaceres de la casa?
4: Sí, todo lo que hacer, trabajar, agacharme, pararme. A pararme no me podía parar, ahora sí me puedo levantar. Si me agacho, me tengo que levantar. Me levanto, pero no me duele como me dolía antes.
3: Ana, ¿y usted qué hacía? ¿Tomaba medicación? ¿Realizó algún tipo de tratamiento?
4: Sí, fui a la traumatología, me mandó medicamento, pero como que los medicamentos me calman, pero no me hacen nada. Al momento, después, estuve tratando con el doctor, digo, y no me adelanta mucho, pero sí ahora me siento mejor venir acá.
3: Bueno, Ana, muchas gracias por su testimonio. Bueno, con este tratamiento que le estamos haciendo a Ana, lo que intentamos es alargar lo máximo el tiempo para una futura operación de cadera, o eventualmente lo que más queremos es evitar la operación. Le hicimos un tratamiento con acupuntura, con puntos en la zona lumbosacra y puntos relacionados con la articulación de la cadera. Bueno, terminando este espacio, mencionamos el tratamiento estético para la cara con plasma rico en plaquetas, o sea, rejuvenecimiento facial. Realizamos este tratamiento los días sábados de mañana. Un técnico en hemoterapia le realiza la extracción de un poco de sangre al paciente, Luego el mismo técnico realiza un centrifugado de esa sangre para posteriormente separar el plasma rico en plaquetas. Inmediatamente nosotros procedemos a la aplicación de este concentrado de plaquetas, preferentemente en las zonas de las arrugas, pero en general en toda la cara. Como obsequio le regalamos al paciente un tratamiento gratuito en el escote y en manos. Todo este tratamiento que hemos mencionado demora aproximadamente una hora, y lo pueden realizar personas de todas las edades y de ambos sexos. 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Buena madrugada, Gustavo.
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1: Tema de la semana. Bueno, como les decía, comenzamos con Marco Sena, que nos trae un tema realmente excelente, interpretado con el estilo que caracteriza a Marco Sena y que de alguna manera ha tenido excelente repercusión a nivel de audiencia. El tema se llama ¿Cuándo aprendí? De Carlos Alberto Cabezudo Yarza, dirección artística Jorge Araujo y la voz de Marcos Sena.

Excelente tema de la semana. Tema de la semana en apoyo permanente al artista nacional, Marco Sena y Cuando Aprendí. Estamos en la hora 0:41 en todo el territorio nacional. Como siempre, gracias por estar, ¿eh? Vías de comunicación están habilitadas, 099-232664, 099-232664, 099-232664, ¿eh? Gracias por estar a esta hora en la sintonía de Radio País. ...093-65-7522... ...093-65-7522... vías de comunicación.

0: Bueno, como siempre, hablamos de lo que ocurre en el país a nivel de la política y siempre tenemos la posibilidad de escuchar, sobre todo a quienes están en el Parlamento. En este caso, la senadora Graciela Bianchi, del Partido Nacional, siempre que habla es motivo de polémica. Y sobre todo, mucha gente dice, no, tiene razón Graciela Bianchi. Lo que ella dice es tal cual. Y hay que tomar conciencia de la situación por la cual estamos atravesando los uruguayos. Y es una forma también de darnos cuenta que tenemos que salir del paso y tomar conciencia que en las próximas elecciones votemos con el corazón, con la mente, hagamos un buen acto de nuestro deber cívico de ir a votar y votar bien. Y Graciela Bianchi habla un poco del prosecretario de Presidencia, Jorge Díaz, y hablando con la prensa, dice lo siguiente.
1: Porque lo estoy diciendo, ya llevo casi 10 años, que es Jorge Díaz. Jorge Díaz es una persona que tiene oposiciones dentro de figuras importantes del gobierno, que obviamente no voy a decir, pero que no les gusta trabajar con una persona que es muy autoritaria, que tiene poca formación jurídica, porque él es abogado penalista, pero hasta el Instituto de Derecho Penal desconoce su sapiencia en el derecho penal.
2: ¿Por qué la desconoce?
1: Porque en realidad él no es un catedrático, él está en la chiquita de tratar de armar toda una estructura de la fiscalía. Intentó ir a la corte y no lo dejamos, no tuvo los votos. Ahora se siente con mucho poder y es peligroso, porque no es una persona que uno lo pueda identificar claramente con un sector político. Dicen obedece al Partido Comunista. Yo tengo mis dudas. Yo creo que obedece a sí mismo. Tiene unas características de personalidad que son sumamente peligrosas. Opera por detrás, que es lo peor que podés hacer, sobre todo cuando tenés un presidente sin un liderazgo claro.
0: Bueno, para esto decía Graciela Bianchi, ¿no? O sea, hay mucha gente que está de acuerdo. Acá me dice Emilia, Gustavo, yo estoy totalmente de acuerdo con lo que dice la senadora Graciela Bianchi. Jorge Díaz es realmente una persona que no es querida y que es muy peligroso. Bueno, lo que dice Emilia es lo que de alguna manera está corroborando lo que dice la senadora Graciela Bianchi.
1: Fernando Pereira. Hasta que el Frente tenga a Fernando Pereira como presidente, va a ser muy difícil.
2: Hace tiempo que no habla igual Fernando
1: Pereira. Claro, no, lo mandaron callar porque se mandó dos o tres metidas de pata con la camioneta, que estoy segura que alguien le dijo no hables. Además nos dice de todo ahora. Entonces, bueno, a mí me ha dicho lo que ha querido.
3: ¿Qué te ha dicho?
1: Que yo soy mala, que yo era buena, que cuando
3: no... Ah, eso lo dijo acá, sí.
1: Bueno, por la más chica. Yo ni le contesto. Pero me refiero, es el presidente del Frente Amplio. Está bien, yo vengo a un Frente Amplio que tenía como presidente a Sereni, ¿no? O a Brovetto, pero este hombre, que ya lo conozco desde que era chiquito y pobre, era una persona que venía del PDC, viene del PDC, sí. Fernando. Y nosotros trabajamos mucho en el CODICEN, él era el presidente de la Coordinadora de Sindicatos de la Enseñanza, y era un tipo tranquilo. Cuando se fue el PIT-CNT, yo advertí a mis compañeros, le advertí a Álvaro, que a él le gusta mucho negociar, para mi gusto a veces demasiado. Ojo con Fernando, porque lo noto distinto. Porque está en el PIT-CNT, tiene más plata y más poder. Cambió radicalmente, entonces es capaz de decir cualquier cosa. Entonces, si vos tenés al presidente del Frente Amplio, en lugar de ser un común denominador, de tratar de calmar las aguas, él fogonea más, porque ha dicho con esto de la camioneta tanto disparate.
0: Bueno, esto decía Graciela Bianchi, la senadora del Partido Nacional, mencionando dos personas que están muy allegadas al presidente de la República, ¿no? Tanto el ex fiscal Jorge Díaz como prosecretario de la presidencia y también como Fernando Pereira, que lo conoce desde hace mucho tiempo, a Fernando Pereira, y donde ella sostiene que son personas que realmente no son buena gente para estar rodeando al presidente de la República. Ahora, como si esto fuera poco, también entrevistas que ha dado Pacha Sánchez han dejado mucho que desear, sobre todo por el contenido de las palabras de Pacha Sánchez, como por ejemplo lo que decía en Radio Sarandí.
3: Increíble lo del Pacha Sánchez. Ahora resulta que la culpa de la deuda de primaria del presidente es culpa de sus secretarias, aunque no lo creas. Escuchá lo que dijo.
4: ¿Cómo pegó de ustedes todo el episodio del auto eléctrico y ahora estos datos vinculados a atrasos en pagos de contribución de mobiliario, de catástrofe?
5: Bueno, obviamente son errores que hay que resolverlos rápidamente. De hecho, el presidente los está resolviendo. Se atrasó en pagar un tributo. Obviamente ahí hay más responsabilidad de su secretaría, digamos, que es la que lleva adelante muchas cosas. Imagínense que el presidente no está mirando y llevando las cuentas personales cuando tiene que dirigir un país, ¿no?
3: Qué curioso. Dicen defender a los trabajadores, pero cuando hay que asumir responsabilidades no lo hacen y cortan por el lado más fino.
0: Bueno, para Pacha Sánchez, el hecho de que no haya pagado el impuesto de primaria tiene que ver con una distracción, un olvido de la secretaria, porque el presidente es el presidente y está para otro tipo de cosas que nada tienen que ver con fecha de vencimiento de pagos que tiene que realizar. En fin, esta es la política. Esto es lo que ocurre en nuestro país, esto es lo que está pasando con los legisladores, con gente que está en lugares muy importantes y que de alguna manera nosotros como ciudadanos les tenemos que exigir que gobiernen bien un país que realmente merece ser bien gobernado. Susana de Toledo, ¿qué me dice acá Susana de Toledo? Hola Gustavo, miraste el informativo a la señora que fue atacada por perros. La señora dijo que la dueña los chimbó. ¿Sabe lo que hizo la dueña? Lo más agresivo, los cargó en el auto y los tiró por la zona de Pajas Blancas. ¿Te imaginas esos perros con frío y hambre? Susana de Toledo. Susana, yo no podía creer ayer lo que ocurrió con esta persona que tiene varios perros, y que realmente parece que han habido denuncias de los vecinos quejándose por el tema de estos perros que agreden a la gente. Y parece que sí, esta señora iba a hacer un mandado y salió un perrito chico y la mordió, y enseguida sale la dueña de este perro, y ¿qué hace? Le advierte a los otros perros que le ataquen a esta mujer de 74 años, 8 perros más o menos. Están reclamando respuestas de la policía, intervención del INBA. Esta mujer fue atacada por estos perros, sufrió lesiones, que hasta ahora la tienen en cama. La dueña de los perros dicen que los llevaron a otro lugar y los soltaron allí, a los más agresivos. O sea, los más agresivos están sueltos. Esto es realmente inconcebible, que esta señora, dueña de estos perros, haya hecho semejante atrocidad. Hablamos siempre de tenencia responsable, ¿no? Y acá vemos a la señora en la cama, postrada, con las piernas llenas de heridas, y que se salvó de milagro.
6: Carmen tiene 74 años y Jorge, su esposo, 78. Ambos son jubilados y hace más de 20 años que viven en Puntas de Sayago. Desde hace un tiempo se desató un problema vecinal porque sus vecinos tienen por lo menos 15 perros que han atacado a algunas personas en el barrio. Pero el martes pasado, la víctima fue María del Carmen. Salió para ir al almacén y fue atacada por unos 8 perros de sus vecinos y recibió varias lesiones que hoy, una semana después, aún la mantienen inmovilizada.
7: Yo iba al almacén y vino un perrito chiquitito, primero me mordió esta pierna, me hizo un tajo así, y de repente ella me sucó los perros.
6: ¿Ella quién, la vecina?
7: La de enfrente, sí, Ana. Me sucó los perros y yo no me pude mover porque me tiraron al suelo, engancharon en un saco que yo tenía como este, pero blanco, hicieron un agujero y me fueron tirando como en cámara lenta los perros. Y ahí hubo un momento que yo no era yo.
8: ¿Cuántos perros te atacaron más o menos?
7: Yo qué sé, eran como 8 o 10 perros que tenía encima mío. Estaban todos arriba mío y otros se me venían para... Todavía tengo chichones. Se me venían para la cabeza y me agarraban el pelo y me cinchaban.
0: Qué horrible. Qué situación la que pasó esta señora, ¿eh? Qué situación la que pasó esta señora. Y donde, bueno, ahora está en cama con las lesiones. Y acá tenemos la palabra de la dueña de los perros, que dice que los sacó a los perros y los tiró.
6: De la presencia de Canal 10 en el barrio, las dueñas de los perros se acercaron a increpar a Jorge. Y ante la consulta de subrayado sobre dónde estaban los perros ahora, respondieron que los cargaron en un vehículo y los soltaron a todos en la zona de Pajas Blancas. Según dijeron, se llevaron a los más agresivos y otros permanecen en la casa.
0: Bueno, esto es lamentable, ¿no? Esta decisión que tomó esta señora es lamentable. No puede meter los perros más agresivos en un vehículo y llevarlos y tirarlos. No puede ser. Acá tienen que tomar cartas en el asunto las autoridades. Esta señora que salió, fue al almacén, le atacan 8 perros. Varias lesiones, está inmovilizada. El esposo afirma que los vecinos incitan a los perros a que ataquen, que realizaron la denuncia policial en la seccional 24ª por lo que ocurrió. Reclama que no ha tenido respuestas por parte de la comisaría, tampoco de la Fiscalía, tampoco del Instituto Nacional de Bienestar Animal, el INBA, a donde también acudió. Pero además, así era que cuando llegó con su esposa al Hospital del Cerro, no le brindaron tampoco en el Hospital del Cerro la asistencia que necesitaba esta señora y la derivaron a una mutualista. Las dueñas de los perros, es más de una mujer, son dos las dueñas de los perros, se acercaron, increparon a Jorge, el esposo de la señora, y respondieron que los perros más violentos fueron cargados en un vehículo y los soltaron a todos en la zona de Pajas Blancas. Según dijeron, se llevaron a los más agresivos y otros permanecen en la casa. Estos perros, los más agresivos, a esta hora andan deambulando por las calles de Pajas Blancas. Esto es lamentable, señores. Hay que tomar una decisión. No puede ser que ocurran estas cosas. Con todos los problemas que tenemos, ahora esta gente que no tiene la más mínima idea de lo que es una tenencia responsable, hace lo que está haciendo con estos animales tan agresivos. Dice, para comenzar, los dueños de esos perros deberían asumir toda la responsabilidad del ataque como si lo hubieran realizado ellos mismos. Pero por supuesto, eso es tenencia responsable. O sea que deben pagar en carne propia todas las consecuencias penales y civiles que corresponden a un agresor. Luego, cada perro que agrede a una persona debe ser sacrificado inmediatamente. Bueno, acá esto del sacrificar al animal, yo creo que ahí habría que ver otras posibilidades. ¿Y el animal por qué ataca? El animal ataca por algo. Quizás muchos los adiestran para eso. Pero lo más noble es un animal. Lo más noble, pero ¿por qué ataca? ¿Por qué muerde? ¿Por qué ladra? En fin, eso tiene mucho que ver el dueño del animal. Desde el principio de año, Gustavo, el director del INBA, salió todas las semanas a la prensa, perros, caballos, pumas, víboras, etcétera. Este muchacho está juntado con una periodista a la que le está haciendo la carrera política. Hay que investigar un poco más. Bueno, es una cosa muy privada. Dice, qué lindo los perritos, ¿eh? Que los tiró, parece mentira, no tienen tenencia responsable esta gente, como bien dices tú, y los tiraron. Ojo, hay que advertir a la gente de Pajas Blancas que hay perros que están quizás hambrientos, agresivos, por las calles de Pajas Blancas, con esta noche de frío, lo que puede llegar a pasar si hay alguien que por allí anda transitando por esa zona. Dice Emilio. Dice, este es el resultado, Gustavo, de las fanáticas de los perros, que son las mismas gordas, feas, lesbianas, bueno, no hablen así, y de otro tipo de trauma antisocial a la que la prensa le da lugar. Gracias a estas retardadas se terminó la perrera que limpiaba las calles de estos animales que a mano de los pichis desquiciados narcos son fieras. Nadie hace nada por estos pobres viejitos. Qué hipocresía, ¿no? Mónica Xavier se desvive por las que hacen farsa que son mujeres golpeadas, terrajas que buscan una casa y vivir de arriba del Estado, mientras estos pobres viejos que se vieron atacados por estas... Bueno, no puedo seguir porque la verdad, el léxico no es nada académico. Tenés razón, yo sé, pero no puedo leer esto. Gustavo, defensor de los perros hay ahora, ¿quién se ocupa de estos animales? ¿Qué tienen esos animales? ¿Por qué lastiman a las personas? Después le echan la culpa a los cazadores. Esto va de mal en peor. Así seguimos y la verdad, todo es un desastre, dice Juan Carlos. Hay leyes para castigar a los dueños irresponsables, Gustavo. El problema es que no se aplican, como muchas en nuestro país. En este caso le tocó a unas personas mayores que no se pueden defender ni mudarse. Lamentablemente el remedio es envenenarle a los perros a la vecina plancha y patotera. Es lo que va a pasar. Nada. Bueno, no es tampoco envenenar a los perros. Hay que tomar otras medidas. Yo creo que el perro, los sin voz, tienen un responsable. Y es la persona que está, el adulto, la persona, el que tiene que tener tenencia responsable y asumir cuando pasa este tipo de cosas. Si tenés un perro agresivo, ponerle un bozal. No lo saques a la calle sin bozal y sin correa. Sacarle a la calle al perro, hay que hacer sus necesidades, se va una bolsita para levantar la caca. Todo eso está en la tapa del libro, pero nadie hace caso, no pasa nada, porque en este país no va a pasar nada. Pasa con rojos y no pasa nada. Anda a 80 en zona de 60 así no pasa nada. Entonces somos hijos del rigor. Cuando hay un radar, cuando hay una multa, cuando hay un inspector, ahí aprendemos la lección, pero ya es tarde. El hecho ya está consumado. Es lamentable, pero los uruguayos somos así. Los uruguayos somos personas que nos tienen que multar, tenemos que pagar nuestro error para tomar conciencia del mal que hemos hecho. Es increíble, pero el tema de los perros, siempre tenemos noticias de esta índole, de estas características, de perros que salen, que muerden, que agreden. En fin, hay que tomar medidas, pero de alguna manera no es sacrificando al perro que se soluciona el problema, me parece.
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De acá de Buenos Aires, les mando un saludo a la radio. Justo les hablamos acá del restaurante Las Cañitas de Palermo. Justo estuvo Marcelo hoy, Oves, un chef. Bueno, acá la verdad, un éxito. Ha venido acá a nuestro restaurante y ha dejado unas muy lindas recetas y han funcionado muy bien. Justo hoy estuvo acá con nosotros y nos dijo que iba a estar en la radio a la noche. Les queremos también desear muy feliz cumpleaños y darle las gracias porque hoy pasó justamente a saludarnos y a decirnos que iba a estar con ustedes. Siempre los escuchamos desde acá de Buenos Aires, el restaurante Las Cañitas, Palermo. Le mandamos saludos y un fuerte abrazo a Marcelo Oves.

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1: Hola, me llamo Gabriela. Qué alegría escuchar su voz. Me trae muchos recuerdos de mi niñez. Es la primera vez que escucho el programa y quiero aprovechar para enviarle un beso a mis tías Celeste y Mirta, que les encanta su programa y todos los días lo escuchan. 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

0: Bueno, noticias que hacen al acontecer nacional. Ustedes saben que estamos permanentemente en contacto con ustedes, como todos los días, de martes a sábados, de 0 a 3, hablando de temas que realmente son temas que nos preocupan a los uruguayos. Y el tema de la inseguridad es un tema preocupante. Lo hemos hablado ya en otras oportunidades, y es tal cual. Y ahora el diputado del Frente Amplio dijo que quedó claro que no hay una militarización de la seguridad. Nacionalista afirmó que Negro actuó con irresponsabilidad. Están de acuerdo con la ministra de Defensa Nacional, Sandra Lasso, pero no así, no están de acuerdo con la gestión del ministro del Interior, Carlos Negro. Porque ayer la ministra de Defensa Nacional, Sandra Lasso, concurrió a la Comisión de Diputados para detallar la colaboración del Ministerio para el patrullaje en varios barrios montevideanos. Carlos Rodríguez, que es el diputado del Frente Amplio, dijo que lo más destacable de la comparecencia de la ministra fue el aclarar el punto que quedó en discusión en la etapa previa, que fue el de la participación de efectivos militares en el combate a la delincuencia. Quedó medianamente claro por parte del Ministerio de que no va a haber efectivos militares directamente implicados en el combate al delito. Lo que hay es un convenio que permite al Ministerio del Interior hacer uso de vehículos que hoy tiene el Ministerio de Defensa, vehículos blindados que permiten protección del personal policial que va a estar desarrollando esas acciones. Lo que dice el diputado del Frente Amplio, Rodríguez, comentó que este tipo de vehículos en otras partes del mundo cumplen funciones policiales. Y por su parte, diputados de la oposición agradecieron la información compartida por la ministra Lasso sobre la colaboración con la policía para el patrullaje en barrios y cuestionaron al ministro del Interior por cómo comunicó el tema inicialmente. O sea, lo que habló la ministra de Defensa, Sandra Lasso, fue muy correcto. El hecho de la colaboración con la policía para el patrullaje en los barrios. El que no fue claro en sus apreciaciones fue el propio ministro del Interior, de la manera como lo comunicó a este tema. Gabriel Giannoli, que es diputado del Partido Nacional, dijo que la ministra Lasso fue muy seria con respecto al tema desde el primer momento, pero quien actuó con irresponsabilidad fue el ministro del Interior, Carlos Negro. Muy mal comunicado por el gobierno, la montaña parió un ratón, esto no va a cambiar la política de seguridad, no va a cambiar en nada, se está utilizando porque la Guardia Republicana se quedó sin blindados. El legislador explicó que se necesita una norma legal que habilite para que militares cumplan funciones en los blindados. Con respecto a este tema, estas fueron las declaraciones.
1: El minuto uno fue muy seria en este tema. El que actuó con irresponsabilidad fue el ministro Negro, diciendo cosas que nos parecían que son relevantes y por eso demandaba que ella viniera, en relación a que nos transmite que no habrá personal militar que cumpla tareas en los blindados, y en caso de que lo hubiere, se necesita una norma legal que lo habilite, que era lo que reclamábamos todos, como se hace en la ley de fronteras.
2: Pero en resumen de todo este tema, es muy mal comunicado por el gobierno, y lo que decía al principio, la montaña parió un ratón. Esto no va a cambiar la política de seguridad, no va a cambiar en nada. Se está utilizando porque, bueno, la Guardia Republicana se quedó sin blindados, lo cual también nos preocupa, porque habla de una inoperancia del Ministerio del Interior, que no pensó que en adquirir antes los blindados y tiene que pedir la asistencia al Ejército, y generó todo este lío que, si se hubiera comunicado bien de entrada, con un proyecto de ley habilitante para los soldados, ya los tendríamos patrullando, ¿no?
0: Bien. Estas son las declaraciones que hicieron a la prensa tanto el diputado del Partido Nacional, Gabriel Giannoli, que dijo que la ministra Lasso fue muy seria con respecto al tema desde un primer momento, y el que actuó con irresponsabilidad fue el ministro Carlos Negro. También, y esto es importante destacar, que el diputado del Frente Amplio, Carlos Rodríguez, dijo que lo más destacable de la comparecencia de la ministra fue el aclarar el punto que quedó en discusión en la etapa previa, que fue la de la participación de efectivos militares en el combate a la delincuencia. Vamos a la comunicación telefónica. ¿Quién está en línea? Buenas madrugadas.
3: José de Jacinto Vera.
0: José de Jacinto Vera, bienvenido, José de Jacinto Vera, lo escucho con atención.
3: Sabe que estoy un poco, disculpe la expresión, harto de escuchar de hablar sobre seguridad. Sabe que el verdadero problema de la seguridad es que ninguno sabe nada. Ese es el tema. Empezamos por el ministro, los que lo rodean al ministro, del interior me refiero. Seguimos por las fiscales y los jueces desaparecieron.
0: Ahora, ¿cómo puede solucionarse este problema? ¿Cuál sería la solución al tema de la inseguridad? ¿Es con, es con los autos blindados, con los camiones blindados?
3: No, nada que ver, nada que ver.
0: Nada que ver.
3: Todo el mundo habla patrullaje, patrullaje, patrullaje. ¿Usted recuerda cuando salía la perrera a los barrios?
0: Sí, señor, me acuerdo.
3: No. Entonces, cuando salía la perrera a los barrios, los vecinos se enteraban y decían, mirá, ahí anda la perrera. Todo el mundo salía corriendo a agarrar a su perro para que la perrera no se le llevara.
0: Exactamente, ¿verdad? Tal cual.
3: Porque si después quería hacerse de su perro, tenía que hacer un trámite, etcétera. Bueno, el tema acá es similar. Mientras no lleven detenido a los delincuentes, que los lleven detenido, esto no se arregla con patrullaje ni con nada. Tienen que llevarlo de detenido. Antes se podía detener hasta por 24 horas en la averiguación de hechos. O sea, usted tenía una persona detenida y le averiguaba su currículum y todo, y a ver si tenía algún antecedente o estaba requerido. Yo ni siquiera ahora les pido tanto. Les pido que lo detengan por 15 horas, póngale, por 15 horas. Entonces, preso y en el hospital, nadie quiere estar. Es verdad, mentira.
0: Exacto, sí, tal cual.
3: Entonces, lo llevan preso, porque aparte la policía no es solo decir, ah, el milico me lleva preso. No, no, el milico lo lleva detenido, o preso, como quiera llamarlo. Pero una vez que está bajo la jurisdicción policial, el policía es responsable por esa persona. Si esa persona se llega a lesionar o la policía se le va la mano o lo que sea, tiene que responder la policía por el hecho que le pasó a esa persona que estaba detenida, ¿verdad? Ahora le voy a decir otra cosa. Usted vio la cantidad de disparos que han hecho los delincuentes por todos los barrios, ¿no?
0: Exactamente.
3: Por los barrios más conocidos, el Marconi.
0: El Marconi hoy es el barrio zona roja. Creo que todo lo que está ocurriendo últimamente es precisamente en el Marconi, ¿no? ¿Qué está pasando con la gente? ¿Qué está pasando con la delincuencia? ¿Qué está pasando con los patrullajes? ¿Qué está pasando con la policía?
3: Mire, el Marconi, el Borro, Cerro Norte, el 40 Semanas, ¿y dónde está todo el delincuente? Pero yo le voy a hacer esta pregunta. ¿Vio la cantidad de disparos que hacen los delincuentes, no?
0: Impresionante.
3: Bueno, ¿hago una estadística de la cantidad de disparos que hacen los policías? A ver si la prensa publica la cantidad de disparos que hacen los policías. Los policías no tiran ningún tiro. Se da vuelta, entonces los tipos se matan de la risa. Patrullaje. Y el patrullaje va de sur a norte. Cuando llegó al norte, los tipos están actuando en el sur y viceversa. Entonces, no se la veía la vea más de Gustavo. En realidad, yo le digo porque sé, mientras no lleven detenido a la gente, no le pido 24, por 15 horas nomás, ellos van a ver un uniforme y saben cómo van a salir. Alto el piso. No van a ser como ahora, que en vez de disparar, van derecho al policía a robarle el arma. A mí, humilde opinión, me parece que es así. Le agradezco por haberme atendido.
0: Un placer. Gracias por estar y por llamar. Adiós. Un abrazo. Gracias, señor. Gracias por participar en el programa. Bueno, con respecto al ministro Carlos Negro, ¿se acuerdan que ayer hablamos de que fue amenazado de muerte? Bueno, es un hombre de 30 años, carente de antecedentes penales, fue formalizado por la presunta comisión de un delito de atentado agravado. El responsable de amenazar a Carlos Negro fue imputado y deberá cumplir 120 días de prisión preventiva. Le salió mal la broma a este hombre, ¿eh? Le salió mal la broma por haber amenazado al ministro Carlos Negro. Tiene 30 años, no tiene antecedentes penales, tiene que cumplir 120 días de prisión preventiva. El sospechoso fue detenido, esto fue el domingo, tras ser identificado como el autor de llamadas al servicio de emergencias 911, en la que profirió amenazas de muerte contra el ministro del Interior, Carlos Negro, muerte y tragedia. A raíz de esas comunicaciones, la policía realizó un allanamiento, esto fue en la zona de Barros Blancos, donde logró detener al sospechoso que no posee antecedentes penales. En primera instancia, el hombre admitió haber realizado las llamadas y argumentó que lo hizo mientras se encontraba bajo los efectos de estupefacientes. ¿Eh? Bajo los efectos de estupefacientes. La verdad.

Esto es lo que dijo el ministro Negro, sobre todo porque mantuvo una reunión con jefes de policía de todo el país y brindó una rueda de prensa en la que señaló que está en conocimiento de las circunstancias en las que ocurrió el quíntuple crimen del monarca. Son resultados de enfrentamientos entre clanes familiares que han cobrado vidas, resaltó el propio ministro, y en este sentido dijo que se trabaja en el diseño de expandir operativos que han dado resultado en otros puntos de la zona metropolitana y que la rendición de cuentas es una oportunidad para obtener los recursos humanos y materiales para llevarlos adelante. Pero es que es en la rendición de cuentas que el policía prácticamente no se le tomó en cuenta, por lo que dijo el senador Ojeda, que no se le tomó en cuenta al policía, que está cada vez más desprotegido. Y el ministro apuntó que los homicidios múltiples no son nuevos y han ocurrido en años anteriores, pero no son nuevos, ocurrieron en años anteriores. Eso es lo que menos importa, si ocurrieron o no, eso es el pasado. Lo que hoy estamos viviendo es que siguen ocurriendo este tipo de hechos, y en este caso el resultado es de varias muertes, de episodios violentos. La muerte, dijo el ministro, es una niña. La muerte de una niña es lo que más nos duele. Estamos hablando de personas inocentes en un marco de violencia que lleva años en el país. Bueno, en este marco de violencia que lleva años en el país, no hay una solución. No hay una solución para este marco de violencia que hace años ocurre en nuestro país. Esta inseguridad de la cual hablamos, y como decía el oyente recién, ya estamos hartos de escuchar siempre el mismo tema, de que realmente se habla de la inseguridad, pero no encontramos una solución al respecto. Y esto es lo que nos preocupa a todos los uruguayos. 099-232664, 099-232664, 093-657522. Llega a Montevideo y Florida el Papa León XIV. Va a estar en El Borro. Se va a reunir con el presidente de la República, Yamandú Orsi. Salió Daniel Sturla, dijo que busca la posibilidad de que el pontífice se traslade también a un departamento del norte del país, que podría ser Paysandú. Ayer llegó a Uruguay una delegación del Vaticano que se reunió con autoridades de la Iglesia Católica para analizar los temas sobre la llegada del Papa a Uruguay. León XIV, que realizará su primera gira latinoamericana a partir del 5 de noviembre y que se va a extender hasta el 10 o 15 de ese mes, va a recorrer Uruguay, también Argentina, Perú, y está el anhelo de nuestro país que seamos los primeros en ser visitados por el Papa, y hay muchos indicios que va a ser así, dijo el cardenal Daniel Sturla, que aclaró que para ello se debe esperar el anuncio oficial del Vaticano, que se dará a fines de este mes. El pontífice va a visitar Montevideo, también va a visitar Florida, aunque no se descartan otros lugares del país. En Florida está el Santuario de la Patria, el de la Virgen de los 33, que es la patrona del Uruguay, dijo Sturla, que puntualizó que Montevideo y Florida están confirmados, como que el Papa va a estar seguramente en estos dos lugares, seguros. Montevideo y Florida. Y la idea es que vaya a un departamento del norte, posiblemente sea Paysandú, pero como no está confirmado, no hay que levantar falsas expectativas, porque después es una decepción. León XIV se va a entrevistar también con el presidente Yamandú Orsi, que se prevé que visite el Parlamento. Muchos no están de acuerdo que vaya al Parlamento, otros sí. En cuanto al lugar en el que se va a presentar en la capital del país, Sturla señaló que la delegación papal estuvo en la cuenca del arroyo Casavalle, y hay una posibilidad muy cierta de que el Papa vaya al Borro. ¿Qué dispositivo va a haber en el barrio Borro si va el Papa? Se imaginan ustedes, ¿no? Estas zonas que son zonas rojas, va a estar el Santo Padre allí. ¿Qué dispositivo? Ahora, ¿por qué el Borro? ¿Por qué estos barrios? Tiene mucho que ver la imagen que se va a llevar el Papa de lo que es nuestro país. La intención es mostrarle al Papa lo que la Iglesia realiza. Si uno se pone donde está la

0: parroquia de Nuestra Señora de Guadalupe, en El Borro, en un radio de 10 cuadras, hay una decena de obras sociales católicas. Es importante que se la mostremos al Papa y que esas personas puedan tener un encuentro con el Santo Padre. Eso sin duda se va a realizar. O sea que lo llevan a su santidad a esos lugares porque hay obras sociales católicas para que el Papa las vea. El Papa León XIV será la primera visita de un Papa a Uruguay en 38 años, tras la llegada de Juan Pablo II en el año 1988, y esto ha despertado, bueno, gran expectativa en todos los uruguayos.
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2: Para todo el país, la 1:33. Bueno, no sé si se enteraron que la Comisión de Vivienda de la Cámara de Senadores recibió ayer a diversas delegaciones para analizar el proyecto de ley presentado por el senador del Frente Amplio, Gustavo González. Lo que propone el senador Gustavo González en este proyecto de ley es prohibir la construcción de monoambientes bajo las condiciones actuales de habitabilidad. Bueno, la iniciativa establece que las viviendas tengan un área mínima de 35 metros cuadrados y cuenten con una habitación independiente, lo que modificaría la configuración actual de estas unidades, cuyo promedio se sitúa en los 25 metros cuadrados. Lo que dice González es que el proyecto reavivó un debate sobre la vivienda que va más allá del metraje propuesto y destacó la participación de la Sociedad de Arquitectos, la Facultad de Arquitectura, la Asociación de Promotores Privados de la Construcción, la Cámara Inmobiliaria Uruguaya y el colectivo Vivienda en Diálogo. Hay posiciones divididas y eso es sano para el debate democrático, afirmó González, que añadió que la bancada toda está de acuerdo en impulsar este proyecto antes de que los senadores tomen una posición definitiva en la comisión y posteriormente en el plenario de la Cámara. Desde el sector empresarial se manifestaron contrarios a la modificación de la normativa vigente. La Cámara Inmobiliaria Uruguaya rechazó la eliminación de los monoambientes de 25 metros cuadrados y argumentó que se debe priorizar la libertad de mercado y el análisis de la demanda. El presidente de la institución, Matías Medina, señaló que conservar la tipología actual es lo apropiado y que los esfuerzos regulatorios deberían orientarse hacia los programas estatales de integración. Lo que dice Medina es que la discusión es de vivienda y no tanto de monoambiente. Sí, 10 metros más o 10 metros menos, pero sostuvo que este tipo de viviendas representa claramente el 10% de los proyectos nuevos en construcción. Pero asimismo el directorio consideró clave conservar estos 25 metros y poner el foco en los planes de vivienda, como diseñó la ministra, en plan avanzar, plan más barrio, hacer foco a las personas que no acceden. Y por otro lado, el presidente de la Federación Uruguaya de Cooperativas de Vivienda por Ayuda Mutua, FUCBAN, Enrique Cal, asistió en representación del espacio Vivienda en Diálogo y defendió la necesidad de regular las dimensiones mínimas de los inmuebles por razones de habilidad. Cal cuestionó que las condiciones de un monoambiente cumplan con los requisitos constitucionales de una vivienda adecuada, argumentando que se deben garantizar aspectos como la intimidad y la separación de ambientes. Bueno, no sé si esto, no sé por qué este proyecto de ley de este señor y el Senado va a debatir de prohibir los monoambientes. Hay gente sola que en un buen ambiente perfectamente es feliz, vive sola, es un buen ambiente, kitchen, el baño, un espacio para poder dormir, una ventana. ¿Cuál es el problema? ¿No hay otros problemas más importantes que solucionar? Volvemos al tema de la inseguridad. Ahora el tema de este proyecto de ley presentado por este senador del Frente Amplio, Gustavo González, que pretende prohibir la construcción de monoambientes. Hay mucha gente que le gusta los monoambientes, porque son espacios pequeños, porque son espacios cómodos, son espacios fáciles de poder hacer una limpieza, poca cosa, y la verdad, no entiendo por qué, habiendo otros temas más importantes, ahora este señor se preocupa por el tema de prohibir los monoambientes. No sé, son esas cosas que yo, al menos personalmente, no logro entender. ¿Qué me manda Fernando por acá? Me manda algo interesante de Bukele. A ver qué me dice Fernando. A ver, algo me dice interesante de Bukele. A ver, acá tengo algo interesante de Bukele. Creo que es la inauguración de una terminal, ¿no? Me parece, a ver qué es esto.
3: Se incluye la terminal de pasajeros. Luego, el año pasado, inauguramos el área nueva de check-in. Pasamos de 82 puntos a 122 puntos.
4: Claro, porque ya con la nueva terminal de aviones necesitamos más espacio en check-in para que haya más aerolíneas.
3: Exactamente. Al lado oriente vamos a crecer con 6 salas más de abordaje, igualitas a las que acabamos de tener. Un edificio de parqueos en el lado norte va a ser aproximadamente de 4 niveles. Vamos a duplicar el parqueo que tenemos actualmente. Y con esta nueva terminal es una inversión de $50 millones y se construyó en tan solo 8 meses.
4: No son fondos de endeudamiento del país.
3: Son 100% nuestros, presidente.
4: Son de la operación de ustedes.
3: Correcto.
2: Es espectacular, ¿eh? La terminal es espectacular. En el tiempo que la construyeron, el costo de la misma es realmente espectacular, ¿eh? Bukele una vez más, dice, por algo Bukele encabeza la lista de los presidentes mejor rankeados, y tal cual. Vamos a la comunicación telefónica, ¿quién está en línea? No, bájeme el volumen de la radio si no se acopla, hola.
5: Sí, buenas noches.
2: Buenas madrugadas. ¿Quién habla allí?
5: Miguel de acá de Zona América.
2: Hola, Miguel,
5: estaba
2: bienvenido.
5: Escuchando lo que te referías con respecto al proyecto de Gustavo González.
2: Sí.
5: Y yo la opinión que tengo, digo que es muy humilde, pero no tengo todos los conocimientos tampoco, que Gustavo González apunta, pero no pega en el blanco, pega muy lejos del blanco, casi en la periferia. Y cuando digo esto, lo digo por lo siguiente, ¿no? Me parece que el proyecto de Gustavo González no contempla realmente la necesidad de la gente.
2: Claro.
5: Porque, pongamos por ejemplo, estudiantes que vienen a Montevideo desde el interior porque quieren estudiar determinadas carreras que en el interior no las hay. Gente que tiene trabajos afrares que viene a trabajar a Montevideo. Y la lógica me indica que si yo tengo que gastar, y estoy lejos, tanto en locomoción, que de repente pongo un poco más de plata y me alquilo un monoambiente, estoy cómodo, estoy más seguro porque estoy en un edificio con mayor seguridad, ¿tá? Y puedo desarrollar mi vida de otra manera.
2: Pero claro.
5: Entonces, por lo tanto, me parece que pifea un poco en ese sentido. Gustavo González, que ya lo conocemos, es un viejo directivo, cofundador de FUCBAN, que estuvo muchos años en El Salvador asesorando en El Salvador con las cooperativas de vivienda, ¿verdad?
2: No, pero además, ¿no es mejor un monoambiente que vivir en una pensión? Que compartís la habitación con gente que no conocés, compartís el baño con gente que no conocés. O sea, un monoambiente me parece que es una cosa sencilla, práctica, para un estudiante es ideal, para una persona mayor, un adulto mayor también es ideal. Poca cosa, cómoda, fácil de limpiar. O sea, no entiendo por qué este proyecto con respecto a ir en contra del monoambiente, quizás para darle más espacio, pero el monoambiente tiene sus características propias que hace que realmente la gente que vive en un monoambiente viva perfectamente bien.
5: Claro, yo sinceramente no creo que a la gente le haga la diferencia 11 metros más o 5 metros más o menos. Pienso que lo que le hace la diferencia es el punto donde va a alquilar el monoambiente y lo práctico y la cercanía que le queda con su trabajo, porque mucha gente que alquila monoambiente de repente bajan del edificio y ya se van en una patineta o un monopatín al trabajo.
2: Tal cual.
5: Pero no gastan ni en el ómnibus, ni tienen que estar esperando en la parada agarrando frío.
2: Exacto.
5: Entonces me parece que pifea en ese sentido Gustavo González. Yo creo sinceramente que lo que sí se podría hacer en ese sentido es reformularse de cómo se están haciendo los monoambientes en el sentido de lo que se cobran por los monoambientes.
2: Que haya otra fiscalización, dices tú, otro control.
5: Exacto, otra fiscalización o otra exoneración de determinados impuestos o cosas que tengan que pagar las empresas que fabrican los monoambientes, porque los monoambientes, lógico, se están haciendo en lugares donde hay una superioridad de la demanda sobre la oferta, ¿eh? Hablemos de Tres Cruces, hablemos de, por ejemplo, las cercanías de la Intendencia, las cercanías de la UDELAR, Hospital de Clínicas, todas esas zonas que son ideales para construir monoambientes porque saben que lo van a alquilar o vender con facilidad.
2: Tal cual, exacto. ¿Tá?
5: Bueno,
2: Gustavo, un abrazo grande, gracias por llamar.
5: Un abrazo, por favor, suerte.
2: Gracias, muy amable, gracias. 099-232664, 099-232664, 093-65-7522, vías de comunicación habilitadas. Ojo con el Pacha, ya empezó una campaña, su campaña política, va a los barrios, casa por casa, para solucionarle los defectos, y lo tengo al Pistola. Hola Pistola, ¿cómo te va? Buenas madrugadas, Alberto.
6: Buenas madrugadas, ¿qué tal? ¿Cómo te va?
2: Bien, ¿y tú cómo estás, querido?
6: Viviendo feliz y contento en un monoambiente.
2: Ahí está, ¿ves? Tú me puedes dar una buena opinión de lo que es vivir en un monoambiente.
6: Mirá, tengo jardín, tengo el techo para el coche y hago lo que quiero dentro de mi casa, cómoda, pongo lo que quiero, vivo como quiero, feliz y contento. Aparte, en el dormitorio tengo un ventanal inmenso y en el comedor otro.
2: Exacto.
6: El sol lo tengo todo el día. Y la tranquilidad donde vivo, que vivo en Parque de Plata, ¿no?
2: Exacto.
6: El monoambiente. Entonces, yo digo una cosa, la persona que vive sola, ¿qué se va a juntar con alguien que no conoce?
2: Exacto.
6: En un lugar que no conoce, con gusto diferente, y no sabes con quién te metes. Y digo, pero estamos todos locos en este país, entonces.
2: Claro, tal cual, tal cual. Tal cual.
6: ¿Qué hace una persona? Yo pregunto, ¿qué hace una persona sola para vivir? ¿A dónde va a vivir? ¿A dónde va a vivir? Tiene que ir a un monoambiente, no tiene otra. ¿Qué va a compartir con quién? En una casa donde tenga tres habitaciones y viven tres personas diferentes, pero aparte la comodidad, tú tienes comodidad, el baño, la pieza, el comedor, donde comer, lo que haces. Hay un montón de circunstancias que el monoambiente te da toda esa característica y todo ese lujo y toda esa tranquilidad de vida. A eso es lo que me refiero. Yo vivo en un monoambiente y estoy loco de la vida.
2: Tal cual. Gracias por llamar. Un abrazo grande, amigazo.
6: Un abrazo, igualmente.
2: Chao, querido. Chao, chao. Taquito militar, el maestro Mariano Mores. Pero antes, yo les comentaba a una oyente, Margot me decía... Ojo con el Pacha, ya empezó su campaña política, va a los barrios, casa por casa, para solucionarle los desperfectos que tengan en su casa. Ya pidieron un préstamo y lo obtuvieron y empiezan con ese proyecto. Tiene toda la razón Graciela Bianchi, es una persona oscura, Díaz, hay que temerle y tiene un ego y un gusto por el poder muy peligroso. El Pacha es impresentable. Saludos, Margot.

Soy Gabriela, pienso que este gobierno lo que está haciendo es coartar nuestra libertad. Poco a poco quieren manejar nuestra vida, nuestra privacidad. Corre peligro nuestra soberanía si seguimos así, dice Gabriela.

Y lamentable, Gustavo, estos diputados no sirven para nada, preocupados por un blindado que solamente es un tipo de transporte, en vez de acabar con el pichaje. Cada vez me calienta al más que se mueran todos los políticos, dice Nico. No, Nico. Capaz que querría decir que no lo vendan al precio de una casa normal, supongo. Me parece que el tema está en la picardía de los constructores. Hacemos monoambientes a precios de casa normal y le ganan el doble.

estos que tienen en la cabeza, estos que tienen en la cabeza, como está la situación de violencia, tanto hay para hacer desde atender necesidades de alimentación, vivienda, educación, calles, luz, agua, barrios, si quieren ensanchar en Punta del Este la calle Gorlero. Es toda una estafa. Los que sí se sacrifican para estudiar, tener lo básico, que cada día no se sabe cómo llegar, te juro, esto parece una película de pesadilla. Yo viví en un monoambiente, fui muy feliz, eran tres piezas, y extraño, la verdad, ya es día a día un proceso progresivo al caos. Yo viví en Rivera, casi propios, un edificio precioso de tres pisos, todos cómodos. Les puse el gobierno picudo, rojo, siga el baile, y qué podamos soportar. Son ácaros. Ah, bueno.

Taquito Militar, el maestro Mariano Mores y su orquesta. Enteramente argentina, dice, qué lindo esto, ¿eh? Buena madrugada, Gustavo, escuchando el programa mientras trabajo. Ángel de Flor de Maroña, Montevideo, un abrazo.

Bueno, Dolores Mina, Gustavo, un policía se quitó la vida dentro de la jefatura de La Valleja. Un funcionario policial se quitó la vida dentro de la jefatura de policía de La Valleja, en la ciudad de Minas. El hecho fue informado inicialmente por la televisora local, Vivo, Cable Color, y posteriormente recogido por medios nacionales. El fallecido fue identificado como Fabio García. Además de desempeñarse como funcionario policial, era docente y dirigía el área de educación secundaria de un colegio local. La parroquia Santa Teresita de Minas expresó su profundo pesar y convocó a la comunidad a un momento de silencio y reflexión. En su mensaje recordó a García como esposo, padre, compañero y amigo, y llamó a fortalecer la escucha, el acompañamiento y la sensibilidad hacia quienes atraviesan situaciones difíciles. La comunidad religiosa señaló que La Valleja y el país enfrentan situaciones que interpelan profundamente en materia de salud mental, y dejó un mensaje central: que nadie sienta que camina solo. Según informó Montevideo Portal, este es el séptimo caso de suicidio registrado entre funcionarios policiales en lo que va del 2026. La elevada incidencia dentro de la institución genera preocupación y ha llevado a que en las propias filas policiales se denomine a esta problemática como una pandemia silenciosa. Hasta el momento de esta publicación no se había difundido un comunicado específico del Ministerio del Interior ni de los principales sindicatos policiales referido al caso. Mucha tristeza, sobre todo en La Valleja, en Minas, por este policía. Un hecho que también hablamos ayer, ¿se acuerdan?, a propósito de la posibilidad que tiene el policía, que también no está dentro de la rendición de cuentas, de tener un psicólogo, alguien que de alguna manera los pueda ayudar en situaciones tan difíciles como, por ejemplo, tomar la decisión de quitarse la vida.

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1: Tita Merelo, como siempre, Tita Merelo en el recuerdo de tantos, ¿eh? Tita Merelo y Se dice de mí. Tengo muchos mensajes a esta hora de la madrugada. Dice, un tipo con antecedentes, dice Fernando. ¿Cómo te va, Fernando? Bienvenido, ¿eh? Un tipo con antecedentes asesina a su padre de 15 puñaladas. El juez le da prisión domiciliaria con tobillera. Otro tipo, un tarado, drogado, pero sin antecedentes, no tiene mejor idea que amenazar al ministro del Interior llamando al 911. A ese, el juez, le dio 120 días de prisión efectiva. Algo ahí no cierra. ¿Cuál de los dos casos es más grave? Buena pregunta para el doctor Barofio, ¿eh? ¿Cuál de los dos casos es más grave? Bueno, hay el tema, con respecto al tema de la inseguridad, yo sé que es recurrente, pero hay que hablar de este tema, sobre todo por algo que me envió Simone Fogiel, que está realmente muy interesante, y tiene que ver con que la nueva unidad de élite de la policía recluta miembros que se capacitarán en combate urbano, infiltración en rappel y cartografía. O sea que la Dirección General de Operaciones Especiales comenzará la semana próxima el curso para formar a los siguientes policías que la integren. Nosotros vamos a trabajar netamente ante hechos de violencia letal. Por eso la unidad requiere de mucho entrenamiento, que es arduo y duro, porque nuestros integrantes deben cumplir la misión con éxito. La misión con éxito es la vida para nosotros. En enero, el comisario mayor, Jorge González, asumía con estas palabras su cargo como director de la Dirección General de Operaciones Especiales, una nueva repartición policial que había sido creada y presentada apenas un mes antes, durante el desfile oficial del aniversario de la Policía Nacional. El proyecto estaba en los planes del director de la Policía Nacional, José Manuel Azambulla, desde el periodo anterior de gobierno, y se concretó con la nueva administración, respaldado por el ministro del Interior, Carlos Negro, y como grupo de élite, la policía ya contaba con la Dirección Nacional Guardia Republicana y con algunas fuerzas específicas dentro de esa repartición. Pero se buscaba algo más pequeño, manejable, de escala nacional, con mejor movilidad, mejor equipado y mejor entrenado, y con dependencia directa de Negro y de Azambulla. Así nació Diego E., cuya misión principal es intervenir en situaciones críticas vinculadas a la violencia organizada, planificada o de alto impacto social e institucional, y coordinar la gestión de crisis con niveles de riesgo muy alto. En términos operativos, esto significa intervenciones rurales y urbanas, acciones anfibias como toma de rehenes, allanamientos de rápida definición, intervenciones con francotiradores, custodia de dignatarios extranjeros, fiscales y personas de alto riesgo, y traslado de delincuentes considerados de alta peligrosidad o de especial relevancia. La semana próxima, la DIGOE iniciará un curso de operaciones especiales abierto a todo el personal de la Policía Nacional que aspire a integrar la dirección y recomendado especialmente para funcionarios pertenecientes a la escala de oficiales subalternos y personal de la escala básica. El objetivo es capacitar e instruir al futuro operador de fuerzas especiales. De forma similar a unidades policiales de élite, como los equipos SWAT de Estados Unidos o el GOPE de Carabineros de Chile, especializadas en operaciones de alto riesgo, se busca entrenar a los próximos policías de la DIGOE en técnicas complejas frente a situaciones de estrés que se asemejen a la realidad de un operativo de alto riesgo, ajustándose a la reglamentación legal vigente. Instruir en técnicas de combate urbano y combate a cuarto cerrado, formar en tácticas de combate rural para intervenciones de alto riesgo, como las dirigidas contra el narcotráfico, enseñar procedimientos policiales ribereños que utilicen vías fluviales como medio de infiltración y exfiltración, capacitar en cartografía y navegación terrestre, entrenar en operativos helitransportados mediante técnicas de rappel y de fast rope, formar en custodia de dignatarios y trabajar en conjunto con equipos de negociadores para situaciones críticas. Serán 1,000 horas totales de entrenamiento del 20 de julio al 21 de septiembre. Y durante la capacitación, el participante se someterá a pruebas de valor, las que permiten que éste supere sus propios límites, tanto físicos como psicológicos, lo que fortalece el sentido de pertenencia y espíritu de cuerpo, y estas pruebas son de carácter eliminatorio y se realizan tanto la primera semana del curso como en etapas finales, dice el llamado publicado por la Dirección Nacional de la Educación Policial y al cual accedió Búsqueda, que es nuestra fuente de información. El curso se sustenta en tres principios básicos que constituyen el tema de la DIGOE, o sea, actitud, sacrificio y disciplina, y dichas pruebas de valor están encaminadas a ver si el participante cumple con estos tres principios básicos del llamado. Bueno, interesante esto, capacitar a la policía. Estamos hablando de una capacitación totalmente diferente a la que se tienen hoy día y que de alguna manera puede ser de mucha utilidad para enfrentar el tema de la inseguridad de la cual tantas veces nos referimos en la madrugada.
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0: seccional.
1: 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Pedro y Pablo, ¿se acuerdan de ese tema? Qué linda canción, ¿eh? ¿Cuántos recuerdos? Yo vivo en esta ciudad, Pedro y Pablo.

Pedro y Pablo, yo vivo en esta, en una ciudad. Son los que cantan, ¿se acuerdan? Cantaban Pedro y Pablo en la Marcha de la Bronca. Otro tema que también en su momento fue todo un éxito, interpretado por este dúo, un dúo realmente excepcional. La Marcha de la Bronca, Pedro y Pablo.

0: 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Escucho la noticia del gobierno sobre capacitación, si Robocops van a traer. Ya no saben qué van a inventar.
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0: Buenas madrugadas, Gustavo. Eso es humo. El GEO ya está capacitado para esa tarea. Y para mostrar que hacen algo. Alejandro de Solimar. Hola, buenas madrugadas, Gustavo. Soy Néstor de Carrasco. Toda esa capacitación tiene todo un presupuesto que podrían usarlo en otra cosa. ¿Sabes por qué te lo digo? Porque el Batallón 14 tiene un entrenamiento impresionante que los capacitan los americanos, instrucciones de fuerzas especiales, y todos son instruidos por esta persona. ¿Por qué no usan a esos soldados para que instruyan a la policía? Porque tienen esos militares una instrucción profesional. Digo yo que pasé por eso.

0: confianza.
1: Hola, tengo una pregunta. ¿Por qué en su programa aclaran todo? Este dinero, 10.000 pesos por niño, ¿qué van a dar cuando en un hogar hay 5 niños? Por ejemplo, ¿van a dar 50.000 pesos? Esto sería un disparate. A los jubilados les dieron 210 pesos, o sea, 7 pesos por día. Totalmente de acuerdo, Janet, ya lo hablamos, ya lo hablamos, ya lo hablamos. 10.000 pesos para que el niño vaya y estudie. ¿Pero por qué? Entonces, es todo un negocio. ¿Le vamos a pagar para que vayan a estudiar? Si no, no van a estudiar. Si no le pagan, no van a estudiar. No, es un disparate. Totalmente de acuerdo contigo.
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1: Otra aberración de esta gente, darle 10.000 pesos por hijo, es crear un país de atorrantes. En vez de buscarle empleo, y van las madres, le emplean para la comida y artículos de necesidad, o cambian celulares y otras cosas, en vez de dar a los infantes. Tengan ese lema, tengan esas lemas, le explicó muy bien. Bueno, sí, lo hablamos, ¿se acuerdan? Lo hablamos, 10.000 pesos. Bueno, acá me dice Gustavo, esto de los 10.000 pesos es todo política. Saben que con 10.000 pesos por cada hijo van a tener un buen ingreso, y los van a volver a votar en las próximas elecciones. ¿Qué gobierno es tan generoso como para darle 10.000 pesos por cada hijo cuando tenés 5 hijos? Obviamente, en las próximas elecciones, el voto es seguro. Bueno, como decimos siempre, más allá de siga el baile, siga el baile, lo que está pasando en este país, como decía Julio Sosa, esto es un cambalache.

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1: Vamos a la comunicación telefónica, aquí en esta línea, Alejandro, te escucho.
2: Hola, buenas madrugadas.
1: Buenas madrugadas, Alejandro.
2: Bueno, me alegro. No, yo te decía en el mensaje que el grupo de la Republicana ya lo tiene eso. Esas operaciones especiales. Yo tenía un cuñado que hace años, ¿no? Obvio, pero trabajaba en la Republicana, cuando antes era, no era Republicana, era coracero y granadero.
1: Sí.
2: Así que hace unos cuantos años. Pero ellos están, hacen todo ese tema, esas intervenciones. Capaz que Gary, que está ahí, yo creo que está ahí en línea, te lo puede especificar un poco más, pero yo ya sé. Eso, ni hablar, que ellos ya lo hacen. Yo no sé, lo que pasa que es para decir que están haciendo algo, que van a hacer, que se están moviendo, pero ya lo tienen, ya lo tienen.
1: Correcto, gracias por llamar.
2: Que te puede ayudar ahí.
1: Correcto, gracias. Gracias, Alejandro, gracias. Gary Prieto, bueno, importante tu intervención sobre todo este tema. Ya se está haciendo, bueno, necesita tener algo parecido al SWAT acá en Uruguay.
3: Buenas madrugadas,
1: Gustavo. Buenas madrugadas.
3: Lo que pasa que si hay algo que todavía quedaba funcionando bien, hay que terminar de hacerlo bosta, Gustavo. Mirá, terminaron con Radio Patrulla, terminaron con el plantel de perro, terminaron con la policía de tránsito, terminaron con investigaciones, todos estos, los que están hoy, arriba, abajo, los que estuvieron, murieron, no murieron, no me importa. Investigaciones, dirección de grupo de apoyo, tenía policía de tránsito, plantel de perro, bueno, sabés a dónde llamás para el plantel de perro, investigaciones, tenía automotores, tenía orden público que controlaba la prostitución en la calle con los carnés de profilaxis para saber con quién tenés sexo. Bueno, sabés que la persona que está ofreciendo sexo en la calle tiene sus cosas y todo lo demás. Bueno, si había algo que quedaba y que ahora, como les están reclamando, hay que combatirlos y llevarlos a tierra y terminar de hacer pelota, es el grupo de operaciones especiales. Es el grupo de operaciones especiales. Esto ya existe en la policía. Es más, tú decías hace un rato, y hablaban otros oyentes, el ejército. El ejército está entrenado para ese combate. ¿Qué me venís a hablar de guerrilla urbana? ¿Sabés lo que van a terminar haciendo estos hombres? Teniendo terrible armamento para terminar usando balas menos que letal. Le van a tirar pelotitas de ping-pong con el rifle. Porque no le podés, porque la vida, lo que importa más es la vida de quién. ¿De policía? Lo creo. Porque si la vida de policía fuera la que más tendría que protegerse, es la que vos primero con el Código Penal, pero ni bien le respires a 20 centímetros al policía, increpándolo por algo, vas en cana 10 años. Y quédate tranquilo que no vas a salir por 10 años sin vergüenza. Entonces, pero eso no está.
1: ¿Aún por buena conducta no salís?
3: ¿De la cárcel?
1: Sí.
3: Ah, sí, bárbaro, Gustavo, pero estamos hablando de que si vos te vas contra la autoridad. Esto es una pulseada que le hicieron cuando vos estudias algo en la policía, de cómo te provocan y todo lo demás. Esto es parte del... Esto te pulsea. Todos los que tenemos hijos, en algún momento nos tuvimos que poner firmes porque viene por un juguete, y el juguetito, y otra cosa, entonces va escalando. Y tu hijo, por decirlo así, o un familiar, o una amistad, o lo que sea, van viendo hasta dónde pueden ir contigo. Entonces te llevan al límite. Si vos le mostrás los dientes, y dice, no, ojo con este perro, ojo, ya te mostró los dientes. Hasta acá podemos ir, de acá para adentro no, ¿me entendés lo que te quiero decir?
1: Sí, claro.
3: Entonces, te empiezan a provocar, te provocan, ya el delincuente sabe que la policía no hay, o sea, la policía lamentablemente rehén de esta manga de inútiles que hay gobernando, teniendo la posibilidad de poder hacer las cosas para mejorarle la vida, como decíamos el otro día, a la gente, Gustavo. No les importa, son ellos, se miran el ombligo, se miran al espejo. Yo me imagino a ellos, a todos, mirándose en el espejo con el uniforme, las charreteras, todo. Oh, soy, soy He-Man, oh, soy Churchill, soy... No, loco, no, sos vos, y al espejo no le podés mentir, no, sos vos, no sos nada, no defendés a nadie, no querés a la gente, no querés a los policías, no te... hablabas hace un rato de un hombre, González, no sé cuánto, creo que ese González fue el que salió con ganas a buscar en el tercer turno de las comisarías a ver a quién agarraba, igual que Hierro López, que lo primero que hizo, en lugar de salir a recorrer solo por las de él, el Borro, cuando estaba todo dominado, estamos hablando cuando podían hacer eso, no, iban a las comisarías, y después la gente se claro, con sed de sangre azul, decía, viste, los agarró a los policías tomando mate, y si no toman mate, ¿qué hacen, doña? Si no, porque si haces porque no haces, y si no haces porque no haces.
1: Ahora, según tu opinión, ¿este gobierno está destruyendo todo lo bueno que teníamos en materia policial?
3: Pero claro, Gustavo, porque bueno, yo no puedo creer.
1: Vos como el como plantel operador. El plantel de perros no existe más, que era fundamental.
3: No, tienen ahora el CAT, pero a ver, Gustavo,
1: tiene la formación que tenían antes, a eso me refiero.
3: No estaba de repente ahí en carreras nacionales el plantel de perros, no sé si ahora dónde puede estar, pero policía de tránsito la pasaron para caminera, no sé qué entrevero hicieron, pero antes vos tenías un problema con la dirección de grupo apoyo, tenías problema con uno de tránsito, que en aquel momento le llamaban 640, y tenías problema con 630, con Tango 50, con investigaciones, iba todo el mundo, y quédate tranquilo que ninguno después ni siquiera pasaba por la cuadra de tu casa, no se hacían los locos. ¿Por qué? Porque éramos un equipo, éramos la selección de las selecciones, la policía. Por supuesto que con sus bemoles, ¿no? Alguno que se le pasa de rosca y demás, pero salías a cazar. Eso es lo que tiene que hacer el policía, salir a la calle a cazar. Hoy no pueden salir a cazar, pero no a cazar, a matar gente, a salir a cazar, a llevar gente presa. ¿Por qué? Porque los tipos, porque es tu trabajo, Gustavo. Si vos no haces goles como goleador, no servís como jugador de fútbol, y esto es lo mismo, vos entras a la policía, ¿para qué? Para que te pongan ahora, fíjate, un mediador, en un grupo como el Geo, mediador, no, muchacho, es un corchazo en la cabeza, vos no vas a ir a un cumpleaños de 15, vos con el Geo, vos tenés que ir a las peores, ¿y ahora qué van a hacer? Son alrededor de 80 policías los que van a destinar, que dividido en tres turnos van a ser 26, que dividido en equipos van a andar alrededor de... ¿Quién dirige eso? ¿Quién va a hacer la oficina, la parte jurídica? ¿Quién va a tomar declaraciones o dar cuenta? ¿Cuántos son oficiales? Porque la mayoría de las veces tiran todo para ahí. ¿Quién los va a instruir? Un policía de acá. Con procedimientos de que, ay, dale tú que te toca a ti, vamos a jugar tortita, de manteca, pa mamá, que da la teta, no, loco. Esto tiene que hacerlo, sí, ¿te sirve para la frontera? Bueno, sacá los fusileros navales, ¿dónde están? No, porque en 1968, los tupamaros, y los tortura, y la tortura, y lo seguís viendo con las mujeres con el corte a la garzón, onda torturada, sufrida, maltratada, con esas caras de que, ay, estoy sufriendo, ¿qué estás sufriendo si estás ganando 450.000 pesos por mes y la gente se está cagando de hambre? ¿Me entendés? Entonces estamos gobernados por eso, y todo lo que anda bien no puede andar bien. Ahora van por el Geo, genial. Lo que pasa es que yo hace un rato hablé con la Guardia Republicana y me decían, no sabemos nada.

0: momento antes de hacerlo. Esto cuando dicen, ah, este es el milico, viste que siempre agarran un cana que dicen, ah, este es el milico fulano de tal, este es Ferreira que le entrega los allanamientos y los operativos del estadio, que entran las cosas como quieren, que nadie, me vas a decir que nadie sabe, que hay puertas que no se abren, si no se abren el estadio no se habilita. No, estás loco, vamos a evitar un mal mayor, y no sé, todo chucuchuco. Pero lo cierto sí, es que todo lo que andaba bien, lo combatieron, sacaron como hablamos todo siempre que tenemos la oportunidad, ¿no?
1: Las bueno, o sea que puerta, este la... tipo de equipos tipo SWAT de Estados Unidos, o de GOPE de los carabineros de Chile, ya acá tenemos, esa fuerza sí. Está instalada, no se usa, pero está instalada, se puede usar y daría muy buen resultado, entonces.
0: Y bueno, pero escúchame, vos no sabés, aparte, ¿qué pasa? Justamente la guardia, que eres, la guardia tenía granadero, coracero, ahora no sé en qué quedó, porque, no sé, entre otros, bueno, Jorge Larrañaga, que se le dio con que la Guardia Republicana hacer como toda una especie de policía militarizada, pero paramilitares tenés los militares. Lo que pasa es que la guardia, en este caso, por ejemplo, el GEO, lo que tiene es... igual que todo cualquier equipo de la guardia, hay equipos, pero que trabajan como comandos, como grupo comando, que hay lugares que lamentablemente que tendrían que ir policías respetando el mando, el grado y demás, pero es imposible. Y hoy es imposible porque hoy nadie te da pelota, no des una orden, no des nada, seas oficial, suboficial, lo que sea, no te dan pelota los milicos. Entonces vos no tenés disciplina operativa. ¿Qué es disciplina operativa? Que vos decís, venga muchacho, vamos a hacer esto. No te da pelota. Pasan por adelante una ventana en un allanamiento caminando y no sabes si de adentro te van a tirar. Como nunca tiran, no pasa nada. No, que no, sí. Ahí tenés un policía muerto. Ahora, también lo que a mí me llama la atención, Gustavo, es esto. Se van a encargar de los procedimientos pesados, ¿no? Se supone. Porque digo yo que van a ir a pelear contra algo que se escapan de las favelas de Brasil y demás. Ahora, ¿qué pasa cuando vos tenés un Feldman y tenés que agarrarlo vivo? ¿Quiénes son los que dirigen ese grupo? ¿A órdenes de quiénes están? Este no puede hablar. Callalo. No, con este no. Mediador no hay. Escúchame, entre nosotros. No hay mediador. ¿Entendiste? Sí. Y allá sale. ¿Entendés? Entonces, a mí lo que me da cierta tristeza es que vos imaginate todos los policías que entrenaron, que están entrenando, que ahora no se siente un tiro en la guardia, no se siente un tiro, no se siente la banda ahí en Varela, no se escucha, que antes era la banda así, con marchas y todo, no, chau marcha, chau orquesta, no, todo lo del pasado está mal, tenemos que hacer la nuestra, hacer pudrir todo, cosa de que los muertos, vamos a hablar de los niños, sí, la pobreza, la miseria, los problemas psicológicos, queremos poner psicólogos en los liceos, ¿para qué? Para decirle, mira, cuando salgas de tu casa, si encontrás dos o tres muertos por un tiroteo, no mires, te da asco ver la masa encefálica tirada a la calle, porque es lo que está pasando, Gustavo, porque tengo trato con la gente que vive en barrios marginales, en esos barrios que no tienen, que vos decís, bueno, ambiente. Gustavo, vos entras a rancho, yo entré una noche a un rancho, buscando un gil que se había dado a la fuga, la puerta abierta, dos niños, loco, te juro, no, porque no podés llevarte a nadie, de mucho menos dos menores y todo, dos niños, loco, durmiendo en un polifón, no en un somier como tenemos ahora, o conso con tela, no, polifón. ¿Me entendés? Uno de pañales y el otro con un yorcito acurrucado uno al lado del otro, sin una sábana, Gustavo. ¿Sabés dónde? Ollarvide y Punta de Soto, ahí es donde están los problemas. Y eso es un mono ambiente. ¿Le dan a eso? No. ¿Por qué? Porque no hay plata para robar, no hay plata para sacarte. Porque esto, en definitiva, es todo economía. ¿Viste? Toda la seguridad y todo. Ese pibe que se está criando así odia a la gente, odia a la sociedad. ¿Entendés? Entonces vos mañana lo vas a tener en la calle como enemigo, porque muy probablemente la madre lo haya parido y no le dé lo que le da el Estado para gastar en ellos, no tienen championes, no tienen nada, ¿viste? Y se convierten en unos resentidos porque el padre lo van a ir a ver a la cárcel por 4, 5, 10 años y no le van a hacer la vasectomía, no le van a hacer ligadura de trompas a la madre y va a tener

0: tener hijos como rata, como tenía esta mujer que le mataron a los 7 hijos, de ahí del límite con Villa Española. Entonces, estamos todos mal. Ahora, volviendo al tema del Geo, esto es una cachetada a la republicana. No sé qué va a pasar con la republicana, porque así como vamos, olvídate que si sigue este gobierno, si le dan una chance más, terminan con todo. Terminan con todo. Va a ser, mirá, creo que yo, que va a ser más fácil ir a hablar con cualquier vendedroga, porque no, yo no les voy a llamar narcotraficante. Narcotraficante es Marcet. Narcotraficante era Chapo. Esos son narcos. Estos son vendedroga. Esto está para la chiquita. ¿Entendés? Esto está para la chiquita. Ahora, esos son narcotraficantes. ¿Pero qué es lo que te lleva? Vos decís, pero para un poquito. Si voy a la comisaría, y a la comisaría, no, los policías no, o no te dan pelota, o te dicen que directamente no pueden hacer nada. ¿Por qué los fiscales tampoco quieren hacer nada? Porque no sé, porque se...
1: ¿Pero viste lo que pasó con esta señora que la mordieron los perros? ¿La atacaron los perros? Fue a la seccional, no le dieron ningún tipo de importancia, fue al hospital del Cerro, no la quisieron atender, la derivaron a una mutualista. Está en juego la vida de una persona que fue atacada por 8 o 10 perros. Pero no tenemos una ayuda por parte de quienes están cumpliendo el rol fundamental de cuidarnos a los ciudadanos. ¿Qué es esto? Es horrible esta situación.
0: Lo que pasa, Gustavo, que si tenemos un país sin presidente, porque lamentablemente no tenemos presidente. Sí, hay alguien que dice que está y lo vamos a aguantar hasta que las velas ardan. Pero no tenemos un presidente, porque un presidente dice, no, pará, vení, llamame al ministro, lo hablamos la otra vuelta. No, llamame a los ministros. No, ¿esto cómo puede pasar? No, sacame el código penal.
1: Porque esto tomó estado público, y además es importante que todo se sabe por los noteros de televisión que sacan este tipo de situaciones al aire, y ahí toman conciencia de lo que ocurrió y ahí actúan, porque quedan en evidencia por la inoperancia que tienen.
0: Pero date cuenta, fíjate, bueno, pero no podemos pedir que se conmuevan con un perro muerto cuando al presidente le dicen, ¿qué opina del policía? No estaba enterado. Ah, no estaba enterado. No sabía. ¿Cuándo murió un policía? No estaba enterado. ¿Cómo no vas a estar enterado, hermano? Sos el primero que tiene que
1: tocar pito para vos. Pero por supuesto, por supuesto.
0: ¿Entendés? Entonces, de eso, si ya tenés un presidente así, ¿entendés? Que se cree que es macanudo, que es canchero porque sale con boludeces tipo Cantinflas. Pero a mí Cantinflas me hace reír porque es un humorista y yo pago o compro un producto para ver a Cantinflas y reírme. Pero no un presidente para que esté jugando con mi plata, con mi vida, la vida de mi hijo, la vida de mis nietos, la vida de los nietos de mis nietos. ¿Entendés? O sea, y después les escuchás de que gastan 200, 300, 400 mil dólares. Sí, bueno, está, y está, no, pero los niños no tienen que comer. Bueno, entonces, esa plata que le donás a tu partido, ponela para la canasta. Dale, vení, jugá con nosotros. ¿Entendés? Aparte, no, yo no estoy de acuerdo. Yo he escuchado mucho formador, ¿no? El formador me refiero a Franela. Diciendo, sí, no, yo no estoy en contra de que le den a los niños. Yo sí, Gustavo. Yo estoy en contra de que le den a los niños, vivían a las mujeres, viste, con violencia y cosas, porque todos somos culpables de esto. Y yo no soy el padre de esos hijos.
1: Pero todos son votos también, pero todos son votos.
0: Claro, exacto, pero yo no voy a ir contra mi sensatez y mi moral y buenas costumbres. Porque mientras nosotros estamos hablando acá, o yo de tarde trabajo también, y vos después de y estás todas las noches y todo lo demás, pará. Hay gente que está wiki, dos hijos, todo wiki, tres hijos, wiki, pará, ¿y yo voy a pagar eso? No, muchacho, no lo hago yo. O sea, tomá las precauciones, porque hoy no podemos decir que ni siquiera que no, ay no, es ignorancia, agarrá un celular y ves lo que querés. Averiguás lo que querés, en lugar de comprarte esmalte de uña y buscar el iPhone 1500 no sé cuánto, bueno, agarré y decía, a ver, ¿cómo puedo hacer profilaxis? No, ligadura de trompa, preservativo, pastilla, anticonceptiva, te las regalan antes. Nosotros, Gustavo, nos daba vergüenza, no sé si vos pasaste esa época, ibas a pedir un condón y te daba vergüenza, vos. Yo no sabía con quién podía mandar a comprar un preservativo, porque preservativo y condón es lo mismo, el condón es el nombre del inventor.
1: Y más vergüenza nos daba decirlo por la radio.
0: Estás loco.
1: Por la radio, pasabas el aviso, el locutor hablaba del condones. ¡Pah! Era dificilísimo eso, ¿no? Porque era como una especie de tabú.
0: Cuando empezó la propaganda y demás, decís que ahora más o menos, bueno, está, se rompió, viste. Bueno, yo escucho mucho fútbol ahí, digo, viste, Prime, que no sé cuánto, claro. Eso que te llegó a hacer el mensaje, a mí no me da la cara, pero viste.
1: Además la cajera del supermercado te lo vende.
0: Claro, viste, y lo tenés ahí colgado.
1: Lo tenés colgado. Yo recuerdo aquella publicidad que hicieron, que la gente no la entendió, ¿te acuerdas? El surfista que se ponía el equipo y entraba al mar para protegerse de las olas, del frío, del viento, pero era todo relacionado con la protección en el acto sexual. La gente no entendió, era tan rebuscado que la gente no lo entendió.
0: Pero Gustavo...
1: ¿Cómo? Pero era la campaña del SIDA, que use preservativo para protegerse, para evitar contagiarte del SIDA. Entonces estaba el joven, se ponía el equipo de neoprene, esto de que utilizan para hacer este surf, y entraba al mar. Era la protección. La gente no entendió. Era un aviso muy sofisticado de la palabra, ¿no?
0: Claro, pero Gustavo, bueno, no te olvides que antes, en ese tiempo, o quizás un poco antes también, el carnaval utilizaba los mismos métodos para decirte un mensaje revolucionario. O sea, se rebuscaba, pero iban a la inteligencia de la persona que podía decir, va, esto está hablando de esto, sin decírtelo. Claro. ¿Entendés? Sin ser tan directo, tan ordinario, tan chabacano, ¿viste? Hoy, bueno, está, algunas cosas se permiten, uno sabe que yo a veces se me va un poco el derrapo y doy vuelta con el jeep, pero el tema este, te vuelvo a repetir, el tema del geo, el tema de a ver, está todo mal porque quieren, ellos creen que van a descubrir la pólvora, y ya está descubierta la pólvora. Lo que a mí me da pena, y algo más de qué pena, es ver jerarcas que están al lado, que dicen, como ahora que estabas nombrando, quién era uno de los que va con esa idea y coso. No, te están dando la chance de que vos armes algo para voltear algo que le están molestando en el oído al ministro, que pidieron la renuncia del ministro.
1: Pero ahora en esta rendición de cuentas, habla el propio Ojeda, senador, habló de que no tuvieron en cuenta al policía. Se olvidaron del policía. Entonces ahora estamos hablando de adiestrar, perfeccionar a la policía para que actúe de otra manera, pero por otro lado lo han dejado prácticamente a la deriva con el tema de la rendición de cuentas. Entonces, ¿en qué quedamos?
0: Mirá, de los mejores entrenadores o de los mejores equipos, porque van todos para ahí, iban por lo menos, vos no podés... ¿A dónde vas a mandar a instruir a los oficiales? Porque vos sabés otra cosa que yo no entiendo. Hay un montón, y la gente no lo debe saber tampoco. ¿Vos sabés la cantidad de comisarios? No de estos new comisarios. Los comisarios, cuando eran comisario inspector, inspector mayor y todo. No ahora comisario general, comandante en jefe de no sé cuánto, papá. No. Menos carguito. Menos coso, menos rimbombante. Y a ver, ¿qué hicieron? ¿Dónde estaban ustedes? Porque yo escucho nombres. En mi vida, los escuché en la calle, como de repente, Herodes Ruiz, Rodríguez Rienzo, Delgado, Toscanini, que habían procedimientos, estaban, ¿verdad? Pero los veías en la calle controlando al personal policial. De repente llegaba un policía, oh, me encajaron 3 días, y bueno, te regalaste. ¿Y quién fue? Y el jefe de policía pasó, te vio sin gorra, ¡puc! Te vio sin chaleco, ¡puc! Te vio que no tenías la vara puesta en el costado y estabas patrullando, ¡puc! 3 días. Ah, pero 4 días. Pero los veías en la calle. Ahora, hay gente que estuvo toda la vida en las oficinas. Yo te entiendo, sí, vos teóricamente podés decirme, sí, no, lo que pasa es que acá vos tenés que hacer esto, entrar por acá, papá. Vení. ¿Sabés cómo zumba una bala? No tenés idea. Bueno, entonces no me vengas a enseñar nada. ¿Vos sabés qué frío hace en un cante a las 6 de la mañana corriendo un pichi, metiéndote y teniendo que ir? Mientras vas con todo el código penal en la cabeza. ¿Qué va a hacer? ¿Quién es? Aparte otra cosa, mirá la que te voy a contar. ¿Qué juez está de turno? ¿Qué fiscal está de turno? Antes, por ejemplo, esperábamos que estuviera Gatti, que estuviera Canessa, Gabriela Merialdo, que estuviera Fernández Dobat, Fernández Lechini. Esos aguantaban y aguantaban. No, tráigamelo. Ah, quiero al delincuente a las 8 de la mañana, incíteme los policías, aprensores, pi, pum, pa. No, usted pi, a la cárcel. Mata, pi, pum, a la cárcel. Con Gatti no jodía, con Mónica Ferrero tampoco, ¿viste? Entonces, hicieron pelota todo. Esto de Geo, yo te vuelvo a repetir, y tienen un armamento impresionante. La Guardia tiene armamento, tiene conocimiento y te hace el operativo que vos le permitas hacer.
1: Bien.
0: Esto, como dijo un oyente ahí, es un poco para tirar humo, Gustavo. Así que muchísimas gracias por dejarme intervenir.
1: Un abrazo, buena vale, jornada. Chau, chau, gracias.
0: Lo mismo.
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Roberto Carlos, otra vez, otro éxito de Roberto Carlos, que ayer lo solicitaron y no se acordaba el nombre. Bueno, para ti, Juliana, otra vez, Roberto Carlos.

0: Roberto Carlos, otra vez. Hermosa canción, ¿eh? Bueno, tengo muchos mensajes, quiero cumplir con todos los mensajes. 2:45 de la mañana. Dice, felicito a Gary, dice el oyente. Es lamentable, Gustavo, estos diputados no sirven para nada. Preocupados por un blindado que solamente es un tipo de transporte, en vez de acabar con el pichaje, cada vez me calienta el más. Que se mueran todos los políticos. Ah, este ya lo leí. Me parece que el tema está en la picardía de los constructores. Hacemos monoambientes a precio de casa normal y le ganan el doble. Escucho la noticia del gobierno sobre capacitación, si Robocop van a traer. Ya no saben qué van a inventar. Felicito a Gary. Bien. Israel y Estados Unidos eran los instructores del GEO. Ahora, con estos anticapitalistas y terroristas, los quiero ver, dice Gary. No hay respaldo para el policía, dice Alejandro de Solimar. Totalmente de acuerdo con Gary, Alejandro de Solimar.
1: Buenas noches, Gustavo.
0: Hola.
1: Fíjate vos cómo son las cosas. Este señor que amenazó por teléfono que iba a matar al ministro del Interior, en menos de 24 horas fue detenido. Creo que hasta lo sentenciaron. Con las atenuantes de que estaba intoxicado, bla, bla, bla. Pero en 24 horas lo detuvieron y lo sentenciaron. A diferencia de el ministro del Interior, que atropelló a una persona, le causó... Y ni siquiera fue demorado. Uno hizo una amenaza que no la concretó, solamente levantó el tubo y en 24 horas lo atraparon y lo sentenciaron. Y tenemos un ministro que tiene que ser el ejemplo, andaba manejando en dudosas circunstancias, atropelló a una persona, tuvo la culpa de él porque fue en forma dolosa, lesionó a una persona y no fue ni siquiera demorado.
0: Gracias. José de Uber, totalmente de acuerdo con esta persona, más claro echale agua, refiriéndose a Gary Prieto. Juan y Emilia, buenas madrugadas, cada programa es mejor que el anterior, un lujo tenerte en el dial, buen descanso. Bueno, muchas gracias a Juan y Emilia, que están siempre en la sintonía de Gustavo en la madrugada.

Nelly Landaburo, mi amiga, dice: el Malvin Norte, en una de las torres, siguen sin ascensor. Lo deshuesaron y se llevaron todos los cables. Los chorros suben cual gacelas por las escaleras, tanteando las puertas, y están sin llave, entran y se llevan algo. Unos divinos. Mi familiar como loca para hacer las compras y subir con las botellas de agua. Descaderada. ¿Por qué no ponen de choferes a mujeres y punto? Se termina el problema. Para ellos, el gobierno, es un gran negocio, los delincuentes. Ellos lo son y los amparan. ¿Fue Yamandú a ver a la calle? ¿Sabes algo? No.

Estos son los 10.000 pesos por hijo, igual que el kirchnerismo, todo populismo, y así quedó la Argentina. Dice Margot.

Buenas madrugadas, Gustavo. Excelente programa desde la panadería Ferrocarril. Saludos a los qué? A los estamos como el país. Saludos. Estamos como. Buenas madrugadas, Gustavo. Excelente programa desde la panadería Ferrocarril. Saludos. Estamos como el país en el horno.

Buenísimo, tu voz, la Sonora Matancera. Bueno, estamos prácticamente en el tramo final y quería decirles algo que ayer lo hablamos, ¿se acuerdan de la donación de Uruguay para Venezuela? Que había problemas y ya estaba todo en Hércules con todas las donaciones, pero había problemas en el aeropuerto, habían trabas, querían cobrarle como una tasa. Y bueno, por fin el gobierno destrabó el pago de esa tasa y un segundo vuelo de ayuda humanitaria partirá hacia Venezuela. Autoridades venezolanas confirmaron a Mario Lubetkin que se trató de un malentendido y el Ministerio de Defensa reorganizará la logística para el envío. El gobierno uruguayo consiguió destrabar el pago de una tasa que impone Venezuela a los vuelos humanitarios y a la brevedad saldrá hacia el país caribeño un segundo avión Hércules con 15 toneladas de ayuda humanitaria. El lunes pasado la Fuerza Aérea emitió un comunicado para notificar que el segundo vuelo humanitario hacia Venezuela había sido suspendido, pero no se brindaban más detalles. Hora después, la ministra de Defensa, Sandra Lasso, confirmó en su comparecencia al Parlamento en el marco de la rendición de cuentas que el motivo era un cambio de reglas relacionado con el cobro de una tasa para utilizar el Aeropuerto Internacional de Caracas, como ocurre con los vuelos comerciales. Según pudo saber la prensa, la Cancillería uruguaya mantuvo contactos con su par venezolana en las últimas horas y logró destrabar la situación, evitando el cobro de este impuesto. El canciller Mario Lubetkin aclaró el hecho con su par venezolano, quien le aseguró que se trató de malentendido. Ahora el Ministerio de Defensa reorganizará la logística de este segundo vuelo, que prevé trasladar insumos médicos, medicamentos, materiales de higiene personal, leche en polvo, suplementos alimenticios, carpas y colchones que fueron recolectados mediante donaciones del pueblo uruguayo a la Embajada de Venezuela. El sábado 4 de julio, Uruguay trasladó en uno de los aviones Hércules de la Fuerza Aérea 15 toneladas de materiales esterilizantes, insumos médicos y de higiene, leche en polvo y suplementos alimenticios. Bueno, por fin entonces se solucionó, pero por supuesto, ¿cómo le van a querer cobrar una tasa en el aeropuerto de Caracas? Imposible, ¿no? Esto ya era muy fuerte, ¿no? Obviamente era muy fuerte. Estamos en las 2 de la mañana, 54 minutos, 2 de la madrugada, 54 minutos. Gustavo, ya te vas. No puede ser, tan interesante los temas, la música, pero qué suerte que tenemos la posibilidad de escucharte como cada madrugada. Que tengas buen descanso, buenos sueños, como decís tú. Bueno, muchas gracias. Muchísimas gracias a José Pedro. Muchas gracias a Sergio Arismendi, que está en la sintonía del programa, por estar a esta hora con nosotros compartiendo este tiempo de comunicación, de noticias, de opiniones, de música y de buena onda. Pese a todo lo que nos pasa, procuramos ser una muy buena compañía.

cómo se baila la cumbia. Bueno, señores, muchas gracias por elegirnos, por preferirnos, por acompañarnos a esta hora de la madrugada. Vivamos el aquí y el ahora, como les digo siempre, porque el ayer ya pasó. Forma parte de nuestra historia, es lo único que no podemos cambiar. Y el mañana es incierto. La verdad que es un placer, como siempre, compartir este tiempo de comunicación. Mi más profundo agradecimiento por aceptarme, por elegirme, como hace 38 años, para que a esta hora, ustedes y nosotros, estemos juntos, acompañándonos mutuamente a través del aire de la radio. Buena jornada, buenos sueños, buen despertar y buena jornada. Seguimos mañana, luego de la hora 03:04 minutos, para decirles hola Uruguay, hola país, hola el mundo. Ya está en el aire un clásico, 38 años marcando presencia en el horario de la hora cero. Ya comienza Gustavo en la madrugada, simplemente su mejor compañía. Buena jornada y hasta mañana. Chau, chau.

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0: Muchas gracias por su preferencia y muy buena jornada para todos.

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0: ¿Qué tal, amigos? ¿Cómo están? Bienvenidos, como siempre, aquí a Radio Rural y Versos al Viento, su casa. Este es el lugar donde nos encontramos para compartir, para pasar la noche juntos, para, bueno, menguar un poquito la soledad. ¿Qué les parece? Vamos a estar compartiendo, como todos los miércoles, por supuesto, buena música. Vamos a ver qué otro encuentro en el estudio tenemos hoy. Además, llegará Julia Pérez con las gotas de rocío y hoy es día de entrevistas, así que a prepararse porque tenemos una entrevista. Creo que tenemos que terminar con la entrevista de Fernando Font y ya inauguraremos otra nueva. ¿Qué les parece? Y luego, bueno, continuaremos con el Si Ustedes Me Lo Permiten, de la mano de Hugo Piris. Todo eso en una hora y media, imagínense, así que tenemos bastante para compartir. Comencemos ahora con la música.

0: Bueno, escuchábamos a Los Pericos ahí con el reggae, que fue el grupo que ayer lo tuvimos en el encuentro en el estudio, pero hoy nos vamos a mudar de banda y nos vamos a Los Palmeras. Los Palmeras son un grupo argentino de cumbia santafesina, originario de la ciudad de Santa Fe, con más de 5 décadas de trayectoria. Su éxito comenzó a finales de la década de los 70 y comienzo de los años 80. A lo largo de su carrera fueron de renombre en la cultura musical de Argentina por éxitos como El Bombón Asesino, Olvídala, Soy Sabalero, Doble Vida, Títere, entre otras tantas canciones. En 1999 y 2000 ganaron el premio Clave del Sol como mejor grupo del interior del país. En el año 2008 ganaron el premio Gardel al álbum Grupo Tropical. En el 2015 fueron condecorados con el premio Conex de Platino al género tropical cuarteto y en el 2017 volvieron a ganar los premios Gardel por el mejor álbum Grupo Tropical. Y con ellos, justamente Lalo Mir dialoga en Encuentro en el Estudio.
1: Cultivaron una música que llegó desde Colombia. Medio siglo después, prometen bautizar a Santa Fe como capital nacional de la cumbia. Fueron pioneros del ritmo tropical, con identidad propia, local, santafesina. Una fórmula que lleva 40 años de ruta, 40 años de cumbia. Hoy, Encuentro en el Estudio con Los

0: Hola, hola. Hola, muchacho.
1: Buenas, buenas.
0: ¿Qué tal? Buenas.
1: ¿Qué tal? ¿Cómo andamos?
0: Hola, ¿cómo están?
2: ¿Qué tal en estudio?
0: Acá, acá, por acá, por acá, acá, acá. Por acá, por acá. Marcos Camino.
2: ¿Cómo te va, Lalo?
0: Placer.
2: Un placer enorme.
0: Marcos, no me digas que ha venido. Ah, no, no, perdón.
2: No. Es mi compadre.
0: Deica, querido. Cachito, ¿cómo
3: bien,
0: les va?
3: Bien, papá, bien.
0: Mirá,
3: bien.
0: Acá los vamos a atender.
2: Conocemos este estudio porque hemos grabado 10 CD aquí.
0: Me contó un pajarito cumbanchero que el primer disco, en esa época disco, long play, del grupo Palmera, vos estabas, creo que sí, vos sí. No estabas, se grabó aquí mismo en este
2: aquí,
0: estudio.
2: Aquí se grabó.
0: ¿Cómo andan? Sí.
3: Bien, muy bien, muy bien.
0: ¿Sí?
3: Muy bien, venimos de Santa Fe, bueno. Estamos en el programa más prestigioso que tiene la televisión.
0: Muchísimas gracias, es un placer para nosotros tenerlos acá. Que vengan a mostrar lo suyo y además a contarnos un poco cómo es este fenómeno de la cumbia santafesina. Porque la cumbia es colombiana, ¿no? Y por alguna cuestión de estas cuestiones culturales, se afincó con mucha fuerza en Santa Fe.
3: Se arraigó.
0: Sí, sí, sí. ¿Y saben cuál es el origen de la cumbia en Santa Fe? ¿Por qué ustedes de pibe escuchaban cumbia? ¿Era algo natural? ¿Era como un folclore de ahí de Santa Fe?
2: No, no, digamos que el grupo que revolucionó, digamos, el tema tropical fue el Cuarteto Imperial, por allá por el año 64, cuando apareció grabando El Perico y Cumbia sobre el Mar. Y bueno, todos queríamos imitarlos. Y comenzamos así, como hobby, amigos, comenzamos a practicar esto. Y bueno, después se convirtió en una profesión, ¿no?
0: Y con un montón de éxitos, ¿no, Cachito? ¿Cuántos éxitos?
3: Bueno, sí, tuvimos la suerte de tener la mente lúcida, ¿no? Para poder elegir los temas y que lleguen al gusto popular, que es lo más importante, lo que quiere cualquier artista, ¿no? Hay una cosa nueva, ¿no? Que estamos haciendo bailar prácticamente cada 4 generaciones, las cuales van a los espectáculos, la juventud, la adolescencia, la familia, y bueno, eso un poco llama la atención, que es muy familiar, ¿no?
0: Y que están varias generaciones cruzadas divirtiéndose, claro, con la misma.
3: Lo mejor que no puede pasar.
0: Rubén, Marcos, un placer tenerlos en este encuentro en el estudio. Los Palmeras con nosotros. Pasen a la sala.
2: Bueno,
0: ya
2: gracias,
0: estamos grabando. Claro, gracias, muchas gracias.
2: Gracias.
0: Muy amable. Por acá.
2: Claro.
0: Cacho, ¿todo en orden?
3: Sí, querido.
0: Está todo preparado, entonces. Bueno, ¿con qué vamos a arrancar?
3: Olvídala, papá.
0: Olvídala.
3: Sí.
0: Papá.

0: Yo siempre quedé impresionado esa noche en Colón, en provincia de Entre Ríos, cuando estábamos en el Festival de la Artesanía. Me dice, no, venite porque aparte del Festival de los Artesanos, es la noche tropical y están todas las bandas, las más importantes bandas de cumbia, de cuarteto y de cosas, digamos, de música tropical del país. Y bueno, estuvimos viendo las artesanías y cuánto, y de pronto nos fuimos al predio donde estaban los grupos tocando la música. Y estaban las bandas que salían acá por los canales de Capital, Tambor Tambora, Nueva Luna, esto, los otros. Y había muchísima gente, pero todo el mundo estaba como en una actitud pasiva con la música. Tomaban mate, charlaban, la música sonaba. Era como una música funcional, si se quiere, de alguna manera. Y por algo más fanático del grupo, iban adelante a escucharlos al lado del escenario. Y de pronto, cuando anunciaron a los Palmeras, tuve la misma sensación de, no sé, haber estado en un estadio con los Rolling Stones. Porque fue como... Y esas 15.000 o 20.000 almas que había se dieron vuelta y se fueron para el lado del escenario. Son tremendamente populares en la zona ustedes, ¿no?
1: Sí, gracias.
2: Sí, fue así. De tener tanto público enfrente tuyo que canta, coreas tus canciones, parece que se te vinieran encima, ¿no? Pero es una cosa maravillosa.
0: ¿Y esto siempre fue así? ¿O a partir de algún momento ustedes sintieron que hay como un crecimiento a través de los medios? Puede haber sido el Bombón. Yo los conocí con Bombón, pero obviamente ustedes vienen cantando hace años y años. O sea, ¿fue un crecimiento paulatino o hubo algunos golpes precisos?
1: No fue paulatino. El Bombón fue el tema que nos catapultó, es por decir de alguna manera.
0: Más a nivel nacional.
1: Claro, y mucha gente nos descubrió, especialmente la juventud, con el Bombón. Y después empezó a bucear hacia atrás nuestra historia, y allí fue encontrándose con otros éxitos que después nos fueron pidiendo. Hoy en día con el YouTube sabes cuántas visitas tenés, cuántas,
0: claro.
1: Y así sabemos cuáles son los temas más preferidos, ¿no?
0: ¿Y es cierto que ya pasaron el 500.000 de ringtones las cuestiones de los teléfonos?
1: Sí,
2: verdad. Eso es cierto, sí.
0: ¿Hay una diferencia técnica entre la cumbia colombiana y lo que hacen ustedes hoy? Es decir, ¿ha ido evolucionando y hoy entienden que técnicamente es diferente o no?
1: Yo creo que la diferencia entre el colombiano y el argentino, por así decir, es la pasión que le pone y el ya lo natural. Ellos naturalmente hacen las cosas con mucho gusto, con mucha calidad. Nosotros nos tenemos que esforzar para copiarlo. Es como si ellos quisieran cantar una samba, ¿no? Uh-huh. Les va a costar, pero lo van a lograr seguramente. Acá entonces hemos ido deformándola un poquito, porque no hacemos una cosa igual, pero que está en el gusto popular. Incluso allá escuchan música de muchos grupos de acá.
0: ¿A ustedes tienen referencia de que los escuchan o que hay gente que sabe de ustedes en Colombia?
2: Que sí, es la cuna, sí, de la, no solamente en Colombia.
0: Ajá.
2: Porque por intermedio de la página tenemos visita de Israel, de Estados Unidos, de México, de Rusia, de distintos lugares del mundo que escuchan otra música y bueno, no, nos mandan sus felicitaciones, ¿no? Uh-huh. Es una cosa impensada porque bueno, desde el momento que esto empezó a funcionar no pensábamos que podía llegar tan lejos.
0: Y cuando eran chicos, ¿qué había en sus cabezas? ¿Cuál era la banda de sonido? Folclore más, ¿no? Cuando eran chicos, cuando eran purretes, sí, de 8 o 10 años.
2: Sí, perdón.
0: ¿Cuáles son los primeros sonidos que te acordás, Cacho?
2: El folclore.
0: Folclore, ¿no? Música litoral.
2: Los Fronterizos, María, claro. Elena.
0: Sí.
1: Mirá, en mi caso no. En mi caso no, porque yo a los 5 años comencé a estudiar acordeón.
0: Ajá.
1: Inconscientemente mis padres me preguntaron si quería estudiar y bueno, yo dije que sí. Siempre cuento esto, ¿no? A los 8 años era lo que más odiaba en la vida. Porque, bueno, en aquel tiempo había que hacer valesanas, pasodobles, vals, tango. Y no era una cosa que a mí me agradaba. Pero bueno, lo llevaban al nene a todas las fiestas que había y a las 12 de la noche lo despertaban. Mostrarle a los amigos acá cómo sabes tocar.
0: Toque, nene, toque.
1: Claro. ¿Te imaginas? Después, bueno, cuando me emancipé a los 12 años, dejé todo y después sí, a los 16, 17 años comencé con lo que me gustaba, que era esto, ¿no?
0: El acordeón, bueno, tiene también en esa zona, en la zona del Paraná, una ascendiente muy importante en todo lo que es la música guaranítica, el chamamelo, o sea, la litoraleña, ¿no? Claro. O sea, que hay una presencia de acordeón importante en la zona.
1: No solo la litoraleña, porque si vamos a las zonas, San Carlos, San Jerónimo Norte, donde hay muchas, muchos alemanes, suizos, el acordeón es fundamental.
0: También para ellos.
1: Incluso ellos, cuando nos contrataban en los primeros tiempos, preguntaban si tenía acordeón el grupo. Si no tenía acordeón,
0: no lo querían.
1: No.
0: ¿Cómo te encontrás con el hit? Obviamente que es la gente y todo lo demás, pero yo creo que hay una percepción del músico y del oficio también, ¿no? De los años. Que vos escuchás, vamos a poner el caso Bombón, el primer día que lo escuchaste, que te lo dieron, que lo viste, que lo leíste, que lo... Y vos decís, acá está. ¿No? ¿Hay una percepción?
1: Yo pienso que los hits, uno se los lleva por delante sin darse cuenta. Y lo como fundamento, si nosotros hubiésemos tenido una fe suprema con el tema del Bombón, hubiese sido el tema número uno. Es el número 3.
0: Y es el número 3 del disco.
1: Claro, nosotros cuando lo hicimos, si bien es cierto, nos gustaba, tenían a la onda, todo, no esperábamos para nada que tuviera la repercusión que tuvo a nivel mundial. A nivel mundial. O sea, por eso digo que, si bien es cierto, uno con tantos años en esto puede percibir qué es lo que le puede gustar al público, pero te decía, a confirmarlo, corroborarlo, ¿no? Es muy difícil.
2: Y ha pasado con temas que por ahí nosotros, cuando grabamos La Chola, nosotros teníamos 11 temas que nos habían hecho llegar de Centroamérica, uno mejor que otro, unas letras hermosas. Y para completar el disco pusimos La Chola.
0: ¿Qué quiere La Chola?
2: Sí, ¿qué quiere La Chola?
0: Ahora sí estamos grabando. ¿Qué quiere La Chola? Toma dos, Los Palmeras.

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pero muy buenas madrugadas. Espero te encuentres bien y listo para compartir esta gotita de rocío, para escucharla, para que te haga bien. Y hoy particularmente es muy buena, yo te lo aseguro. Vamos a hablar acerca del vocabulario de la pobreza. La pobreza se ha metido en nuestras conversaciones. La pobreza nos habla al oído. Una mujer recibió un dinero y lo puso sobre la mesa de su sala. Su hijo de 7 años tomó los billetes y ella le dijo: «Deja allí que esa plata es para pagar». He observado que esa mujer, siempre que recibe dinero, dice lo mismo: «Es para pagar». Sin saberlo, esa mujer se está programando su mente para creer que el dinero es para pagar. En consecuencia, su vida económica esencialmente se reduce a eso, a estar pagando. Ella le está diciendo a su mente: la plata es para pagar, la plata es para pagar. Una de las expresiones más usadas es poco a poco. Cuando las personas empiezan algo, exclaman: vamos a avanzar poco a poco. La palabra poco significa escaso. ¿Qué imagen ve usted cuando escucha la palabra poco? Preste atención. Lo haremos poco a poco versus lo haremos paso a paso. La segunda expresión es más edificante, construye un cuadro mental de más fuerza. Otra expresión usada con mucha frecuencia es necesito. Esa palabra significa carencia. ¿Qué ves o qué sientes cuando escuchas la palabra necesito? Necesito un trabajo, necesito dinero, necesito mejorar, necesito apoyo, me falta

cambiar, cambie su lenguaje, diga quiero dinero, quiero mejorar, quiero apoyo, quiero cambiar. El solo hecho de pronunciar las palabras desde una posición activa, desde una posición de voluntad, ya cambia tus cuadros mentales. Otra expresión muy usada es voy a tratar. Tratar es intentar. Alguien decía, estamos cansados de los tratadistas. Se precisa gente que lo haga. Es tan simple decir, lo haré. Y si no puedes o no quieres hacerlo, sencillamente di, yo no lo haré. Otra expresión del vocabulario de la pobreza es, vale la pena. Pena es tristeza, pena es dolor, pena es angustia. Lo que vas a hacer no vale la pena, vale el esfuerzo, vale la alegría. Hay que prestarle atención a las palabras. Una palabra es un pensamiento hablado. Un pensamiento es una palabra en silencio. Las palabras son decretos, está en el libro de Proverbios. La muerte y la vida están en poder de la lengua y el que la ama comerá de sus frutos. Cuando usted escucha con detenimiento el vocabulario de la mayoría de las personas, lo que encontrará son palabras de escasez. Al ser pronunciadas constantemente, esas palabras son semillas de pobreza. Ojalá, vamos a ver, hay que probar suerte, Dios quiera. Pobreza mental, pobreza en el vocabulario. Cambia tu chip y tu vida va a cambiar. De la abundancia del corazón, habla la boca. Me encantó, espero te haya gustado. Seguimos compartiendo versos al viento, pero como siempre te digo, no te olvides de sonreír y elige siempre la vida.

0: hermosa versión de Fernando López, de Montevideo, este tema de Tabaré Cardoso. Bueno, vamos ahora sí al espacio de las entrevistas. Habíamos comenzado el miércoles pasado a escuchar una entrevista que realicé hace un tiempo a Fernando Font. Vamos a terminar entonces con esta entrevista en el día de hoy. Y estamos charlando también entre tandas acá con Fernando Font y con la parte técnica. Nos divertimos mucho, la verdad, haciendo comentarios fuera del aire. Pero, Fernando Font es nuestro entrevistado del día de hoy. Nos está contando, empezó a escribir como cantautor a los 8 años. Yo quisiera conocer esa canción, que algún día me la cante, porque ¿la tenés, Fernando?
1: Tengo el estribillo, lo único que sobrevivió.
0: Ah,
1: es,
0: bueno.
1: Como buen Edipito. Ah. ¿A quién le puedo componer?
0: Ahí, como Edipo la madre,
1: a
0: claro,
1: mi mamá.
0: Obvio,
1: y
0: claro.
1: El estribillo decía, dice, madre querida, madre de mi amor, yo te debo mi vida y todo mi corazón.
0: Y un nene de 8 años te canta ese como madre, claro, te derretís
1: sí,
0: ahí mismo.
1: Después tuvimos que reconstruirla, se derritió.
0: Tremendo, tremendo. Bueno, a los 8 empezó, ¿eh? Y ha seguido su carrera en un determinado momento. Él, se sintió mal y en esa crisis es que encuentra una fe distinta a la que se abraza y a partir de ahí reconfigura toda su propuesta también artística. Te preguntaba por algunos servicios sociales que ahora me vas a contar, como música para el alma y demás.
1: Me decía, ¿por qué no salís a tocar? Porque nadie me da bola acá en Uruguay. Era cierto, venía a tocar en México, Perú, Chile, y llegaba acá, presentaba mi propuesta y no pasaba absolutamente nada.
0: Bueno, como te dije, hay muchos músicos acá.
1: También, pero viste cuando a veces es el momento y el lugar.
0: Sí,
1: y no era ni el momento ni el lugar, pero él insistía. Y bueno, en un momento, este año se abrieron las puertas y ahí estamos tocando. Y bueno,
0: ahí está.
1: A mí me encanta, creo que es un excelente músico, está dispuesto a seguirte. Porque a veces, como cantautor, no sé, es difícil porque entra en un relojito de timer y arrancan para allá. Y yo no hago música así. Yo hago música en base a lo que estoy diciendo, lo que estoy sintiendo, lo que estoy viviendo. Y de ahí después vienen las notas musicales y los ritmos.
0: Ahí está.
1: Es mucho
0: bueno,
1: más complejo.
0: Nicolás, un gran, entonces, que te va siguiendo y que te va acompañando.
1: Lo recomiendo como percusionista, es excelente.
0: Bueno, Fernando, ahora sí, nos vamos a Música para el Alma.
1: Música para el alma. Una vez me invitaron a tocar, fuimos... Creo,
0: ¿quién te invitó?
1: Estela Necrosis.
0: Sí,
1: que
0: claro.
1: Es la primera violinista del Sodre.
0: Ahí está. Sí, alguna vez la entrevisté para radio a ella, sí.
1: Me invitó y me dice, vamos a tocar tal tema, tal otro. Y yo ya de primera dije, yo no toco otros temas que no sean los míos.
0: Ay.
1: Y ahí ya, no, pero que no sé qué, que no... Bueno, está. Vengo acá y me quedo quieto. Pero me abrió una puerta y empecé, y los temas se engancharon.
0: Ajá.
1: Y los músicos empezaron a acompañar.
0: ¿Dónde? ¿Dónde tocan?
1: En la primera vez creo que fue en el Horizonte, en la Escuela Horizonte.
0: Ahí está, para personas con discapacidad.
1: Personas con discapacidad. Que incluso me acuerdo que una de las tantas veces, fuimos varias veces, la segunda vez estuvimos tocando en una sala donde están los peores casos, y había una chica que incluso la madre, no sé qué le hizo, le abrió la boca y... ¿Viste? Cuando quedó la chica metida entre ese cuerpito y tiene como un delay de no sé cuánto, que fue muy impresionante estar ahí, pero la música es un soporte impresionante.
0: Es impresionante. Yo lo puedo dar fe de eso porque me ha tocado ir a cantar a hogares de ancianos, por ejemplo. Personas que están idas por mucho tiempo...
1: Y vuelven,
0: por ese rato que estás cantando,
1: sí,
0: vuelven. Y después me han escrito, recuerdo una colega trabajadora social que tenía a su abuelita en un hogar que yo fui, y después me escribió una carta tan linda explicando eso, ¿no? Cómo su abuela, que ellos no lograban hacerla volver hace mucho, en ese la vieron cantar y la vieron recordar y fue muy, imagínate, para la familia, ¿no? Muy emocionante.
1: Hermosísimo.
0: Es poderosísimo lo que la música hace en el ser humano.
1: Y el caso de esta niña, con su delay... No, tenía una chica que lo atendía, pues estaba en una cama tirada, quieta. Y cuando ya nos íbamos, me dice, mirá, le gustó. Entonces, era impresionante, porque claro, era un sentimiento muy,
0: muy
1: fuerte.
0: Emocionante.
1: Muy emocionante, y bueno, aportaron que sea un granito de arena a esa chiquilina que tuviera en un momento de felicidad a través de la música. Eso a mí me potencia, me alegra pila.
0: Ahí está la felicidad, en ahí esos momentos. Exacto, en sí, esos sí, momentos.
1: Exactamente. Y bueno, estuvimos tocando también en otros lugares, en asilos de ancianos también, en el Piñeiro estuvimos, no sé, una cantidad de lugares.
0: Después es una organización muy hermosa, donde muchos músicos forman parte, músicos muy prestigiosos,
1: Gisela
0: además de Fernando.
1: Gisela Fernández, clarinetista también del
0: ahí
1: Sodre.
0: Ahí está, músicos del Sodre, María Elena Melo, que forma parte.
1: María Elena Melo, cierto, me olvidé de
0: bueno,
1: eso.
0: Por acá está, ha venido a entrevistas Rosana Nípoli, que canta muy bien también y está involucrada. Así que es una experiencia sumamente relevante de aporte
1: Álvaro
0: a la
1: Montes
0: sociedad.
1: De Oca, también, psicólogo, dentista, no sé quién. Mira, es como tú, tiene andan mil cosas y le da la 24 horas.
0: Varios kioscos. Y para vos, aparte de este ejemplo que diste de la chica, ¿qué ha sido para vos participar de una experiencia como Música para el Alma?
1: Y yo creo que entras en la verdadera dimensión de la música.
0: Ajá.
1: Porque a veces, como músicos, nos distraemos mucho con las luces, los chirimbolos, el placer. Pero cuando vos entras a manejar lo que para mí es el idioma universal por excelencia, que es la música, vos entras. Si lográs entrar en esa comunicación, en la esencia hacia la esencia, o sea, de centro a centro. Y no es solamente una psiquis, hay mucho más compleja, estamos hechos de un sistema mucho más complejo. Y ahí es donde realmente está nuestro potencial y está el potencial del otro, y sumados entre los dos nos potenciamos. Imagínate si llegamos a aprender a amar, que no estoy hablando de enamoramiento, estoy hablando de amor.
0: Claro.
1: Cuando lleguemos a amar, ese potencial es impresionante. Y la música es un buen soporte.
0: Tremendo. Tu estilo de música, ya te hemos escuchado cantar en las tandas, pero ¿cómo lo definís?
1: No sé.
0: Si yo te dije, ¿qué haces? ¿Haces pop? ¿Haces melódico?
1: No, es una melange. A veces pop,
0: balada.
1: A veces rock. Y he compuesto hasta heavy metal. Lo único que no lo canto porque mi voz es muy dulce, pero si no, también hay gente que ha cantado temas míos rockeros, digo, clásicos, reggae al revés.
0: ¿Qué es lo que nunca has hecho? ¿Rap, tango? ¿Qué es lo que nunca has hecho?
1: Perreo.
0: Mira.
1: Perreo no.
0: ¿Y tango, eso has hecho también?
1: No sé hacer.
0: No sabes, ahí no está.
1: Bueno, sea, realmente es
0: totalmente
1: llegar,
0: lógico, digo, no todos tienen que hacer
1: puedo
0: todo.
1: Puedo llegar a esbozar alguna letra, pero también me conflictó un poco, tendría que escuchar más las letras
0: actuales.
1: Claro, porque las letras antiguas, la percanta se me fue, te mato si no sos mía.
0: Hay mucho, pero hay en todos los géneros,
1: claro,
0: en todos los géneros
1: pero
0: musicales.
1: Pero supongo que haber otro tipo de letras más. Pero igual, de todas maneras, admiro el estilo, lo escucho, eso sí. Que sí. Nunca, no he salido. ¿No?
0: Bueno, te voy a pasar algún tango mío,
1: bueno,
0: si querés. Acá estamos haciendo una asociación de músicos y ustedes están como testigos. Bueno, sí, ¿y qué te gusta más componer? ¿Qué estilo?
1: No hay un estilo.
0: No hay uno.
1: No, me gustan los temas, pero no por estilo. Me gusta lo que dicen, me gusta lo que transmiten. Hay distintas partes.
0: Pero en algunos vos, lo que le haces es la música. O sea que ahí, aunque por ejemplo los textos bíblicos, yo agarré uno de tus temas y un poco lo cambiamos ahí el ritmo. ¿A vos qué te pasa con eso? ¿Está bien para vos? O
1: las versiones que cada uno saque va por cuenta de quien haga la nueva versión. Mientras se respete la melodía,
0: ahí va.
1: Vos podés hacerlo en el estilo que realmente lo sientas. Si cambias la melodía, estás cambiando la canción. Es otra
0: claro,
1: historia.
0: Es otra cosa.
1: Que también puede ser válido si decís, bueno, partí de tal tema que es tuyo y salió esto. Bien. No veo dificultad. El tema de lo que es, digamos, el plagio es cuando yo quiero lo que vos tenés y te lo robo y lo hago mío exactamente
0: claro,
1: igual.
0: Claro.
1: Bueno, ahí sí. Ahí
0: sí,
1: estás
0: o con una cantidad de compases.
1: Claro, entonces ahí estás copiando, ¿no? Bueno, está bien, hace una versión, o sea, copia, pero reconoce que es mía. Si no, hace tu versión y
0: claro,
1: es válido.
0: Claro. Fernando, con la gente de la calle, que decís que también has cantado en la plaza,
1: sí,
0: personas
1: cierto.
0: Que están durmiendo capaz o que no tienen, ¿no?, acceso a la cultura, a ir a pagar un teatro, lo que fuera, ¿qué ha pasado ahí?
1: Bueno, fue medio como accidental como terminé ahí. ¿Cómo te puedo explicar? Primero, antes era muy crítico y muy perfeccionista. Después me di cuenta cuando me desparramé que nos puede pasar a todos. Uh-huh. Y yo ya miro a gente que está desparramada, que necesita una salida, que muchas veces no sabe ni dónde está. Y bueno, si puedo aportarlo con una canción bíblica, genial. Una canción mía también, porque me ha pasado. Hay gente que me llama pastor por simplemente lo que canto. Y yo qué sé, yo le huyo a ser pastor porque es una responsabilidad muy grande. Sin embargo, sigo cantando las canciones y le sirven.
0: ¿Y vos cómo haces? ¿Te instalás un día ahí en la plaza y tocas y la gente se acerca?
1: En un principio, yo me congrego en una iglesia que antes, cuando estaba más cerca la Plaza del Entrevero, la Plaza Fabini, íbamos los domingos después del culto a dar de comer a la gente indigente, que incluso aparecían 100 personas o cosas así. Y yo cantaba, simplemente cantaba la Biblia, o a veces cantaba mis temas, a veces me pedían mis temas, y esa era mi forma de transmitir uh-huh. valores, y ellos lo escuchaban. Si de vez en cuando aparecía uno desnorteado, pero en general lo escuchaban, hasta que empezaron a cantar la Biblia. Y ya ahí saber lo que está escrito en la Biblia ya es bueno, ya suceden cosas muy buenas y sí, y veo que da resultado. Ahora estamos en las bóvedas, en Juan Carlos Gómez y la Rambla Portuaria, uh-huh. y a veces estamos en la Plaza Matriz, pero ahí ya más que nada evangelizando, o sea, con un pastor que ya está dando la palabra.
0: Ahí va, ya como una cuestión más enfocada a eso. Pero vos en la plaza, seguís yendo a cantar.
1: Y después está la Plaza Cagancha, exacto. La Plaza Cagancha, por ejemplo, la Nochebuena, estoy normalmente todos los años cantando, si estoy en Montevideo, cantando el anuncio, el nacimiento del Mesías, según lo que dice la Biblia en forma textual. Uh-huh. A veces voy a cantar mis temas, algún sábado, algún domingo, pero hoy no tengo horarios y días, pero son los fines de semana por lo general, y cuando hay buen clima, porque llego a quedar afónico por el mal
0: por
1: clima.
0: Por el frío o algo. Sí. ¿La gente cómo reacciona?
1: Ah, les encanta. Les encanta. Les fascina. Son muy pocas las personas que lo rechazan. En general, incluso se sientan cerca, se ponen a matear, hay parejas, hay de todo. Uh-huh. Niños que vienen, es muy variable. Bueno, tuve una invitación de ir a Ucrania hace poco. Bueno, yeah. Vamos. Cuando vaya, voy
0: claro, a cantar a las ruinas de...
1: Sí, sí, los pedazos que quedan, ¿no? Pero bueno, fue una mujer ucraniana que se acercó. Vos tenés que venir a tal lado a cantar. Así que, bueno, mandame el viático y si Dios quiere, voy.
0: Exacto. Bueno, hemos conocido a Fernando Font, él es cantautor. Así que, Fernando, muchísimas gracias por haberte hecho el tiempo de venir hasta acá, compartirnos todas estas novedades, contarnos de tu vida y de tu historia.
1: Gracias, Sandra, y gracias a la audiencia, que realmente creo que es una buena audiencia, por lo que tengo entendido, y respetuosa, porque escucha distintas propuestas y, bueno, toma lo que le gusta.
0: Y respetuosa, pero nadie dice nada. Mirá, estamos acá, todos se quedan en silencio. No. Pero muchas gracias por venir, por favor. Y sin duda, ¿no? Una audiencia que, se va a enterar de muchas cosas que a lo mejor no sabía de vos. Nosotros nos encontramos la semana que viene. Gracias por estar.

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Bueno, vamos a continuar con más entrevistas. Recién hablábamos con Fernando Font, terminábamos de escuchar la entrevista que le había hecho hace un tiempo, que habíamos comenzado a transmitir el miércoles pasado. Tengo para compartir con ustedes una entrevista con el director del Parque Roosevelt, pero solo algunas partecitas, porque de hecho hablamos mucho de la criolla del Parque Roosevelt, que ya no forma parte de la agenda en esta época del año. Así que voy a extraer solo algunos pedacitos que conversamos sobre el lugar, sobre el parque, sobre las propuestas, pero no tanto así de la criolla. De todos modos, hay cosas muy interesantes y me gustaría compartirlas con ustedes.

0: Bueno, como ven, nos encontramos en el Parque Roosevelt. Es un lugar precioso, bueno, el día acompaña también, pero estamos con el director del parque que el año pasado nos visitó en estudios y que ahora queremos aprovechar a conversar acá en pleno escenario. Estamos en el domo del parque.
1: En
0: ¿Cómo
1: el
0: estás?
1: domo,
0: José
1: sí.
0: Freitas, el
1: ¿Cómo
0: ingeniero.
1: estás?
0: ¿Cómo
1: Sí,
0: estás?
1: bienvenidos.
0: Bueno, muchas gracias. Un domo que es una belleza, la verdad. Una cosa es contarlo y otra cosa es venir, mirarlo, apreciarlo y me imagino que con espectáculos mejor todavía.
1: Claro, sí, es un domo que cumple la función de ser un espacio cerrado que en torno a él se organiza una cantidad de actividades durante el año. Actividades propias adentro del domo, actividades en el domo y su entorno, y los grandes festivales, como es el caso este de la criolla,
0: Ahí va.
1: la tradicional criolla del Roosevelt.
0: Este domo que tenemos a nuestra espalda está pensado en lo artístico y en lo cultural para grandes formatos, tengo entendido, ¿no? ¿A qué les llaman ustedes grandes formatos?
1: Bueno, sí, el ruedo en su conjunto, todo este espacio, está pensado para eventos, diferentes tipos de eventos. Y el domo en particular, dentro del ruedo, o sea, el domo, es un espacio cultural que permite hacer desde un evento musical hasta un evento teatral o una charla, un seminario, talleres. Tiene capacidad para actividades de 200 a 800 personas. Es un espacio muy, muy grande, de 25 metros de diámetro y 14 metros de altura. Entonces es una cúpula muy grande.
0: Me imagino la acústica será buenísima.
1: Tiene una acústica compleja también, porque obviamente hay que ir depende del requerimiento de la actividad, hay que acondicionarlo. Y sí, se ha utilizado para muchas cosas, estamos siempre mejorándolo. Y además los eventos son muy lindos cuando se piensan en el domo y en el entorno.
0: Claro.
1: Obviamente en la criolla, porque se usa todo el predio, pero también eventos medianos que usan el domo y usan el espacio exterior para alguna actividad complementaria, por ejemplo, exposiciones o mini ferias o charlas y se arman diferentes. Sí, es muy flexible, permite diferentes formatos de uso. Y bueno, está siempre abierto a las propuestas de las organizaciones, de las instituciones, de las empresas.
0: Ahí está,
1: Sí.
0: porque que vengan y propongan hacer alguna actividad durante el año, digamos, sin
1: Exacto.
0: pensar
1: Ha tenido
0: ahora en lo
1: diferentes
0: de la criolla.
1: actividades, sí, diferentes actividades ha tenido. Y bueno, se van descubriendo nuevos usos. Es un lugar que permite justamente la creatividad en la producción
0: Ahí va.
1: de propuestas.
0: Estaba pensando que, bueno, en el medio de todo un contexto de cultura criolla, como recién me decías, ¿no? El fogoncito, los payadores, la guitarra, ¿no? Todo aquello que nos evoca tradición, se yergue esta edificación que es como futurista, digamos, de alguna
1: Sí.
0: manera, ¿no? Uno lo ve y dice, pero esto es de una nave espacial, ¿no? Convive bien, la gente, nada, se sorprende, lo toma, lo naturalizó ya, ¿cómo es la cosa?
1: Bueno, el evento de la criolla es un evento tradicionalista y bueno, si esta es una infraestructura junto con las otras que se arman, igual que el escenario, los escenarios son montados, el escenario principal
0: Claro, tiene mucha luz y
1: con
0: mucha. Claro,
1: tecnología, claro. Es decir, el evento de la criolla, además de ser un evento que evoca lo tradicional, también hace una propuesta cultural muy amplia. Entonces, bueno, el domo juega, digamos, ahí como un escenario singular que llama la atención. Y ya luego, ya este va a ser la tercer criolla con el domo. Y realmente adentro se forma una feria de artesanos, de 27 artesanos que son seleccionados, se pasa un llamado que cerró ahora estos días. Y entonces la propuesta artesanal de adentro es con artesanos de cuchillos, de hierro, de madera, de hilados. Es una propuesta muy linda donde de alguna manera también se fomenta los oficios tradicionales. Así que sí, yo creo que combina muy bien y la gente lo disfruta mucho.
0: ¿Cómo es que surgió? A lo mejor lo hablamos el año pasado en estudios, pero ¿cómo surgió esto de crear un domo acá, que es algo tan diferente, en este entorno tan natural y tan hermoso, ¿no? Como el parque.
1: Sí, bueno, evaluando diferentes formatos para tener una infraestructura techada que cubra grandes áreas, grandes espacios. La arquitectura de domos es una arquitectura que tiene una particularidad, es un cuerpo un matemático platónico que se llama, es una esfera, y la estructura, lo interesante de la arquitectura de domos es que mediante una malla de caños no muy gruesos, no se necesita una gran estructura para hacer la estructura portante, sino que se distribuyen una cantidad de miles de fierros que van concatenados. Y transmiten toda esa fuerza hacia el suelo. Eso nos permite cubrir grandes luces, grandes espacios, que son 25 metros de diámetro de la esfera, uh-huh. una gran distancia, sin grandes estructuras de...
0: Sin columnas, por ejemplo.
1: Sin columnas, sin grandes estructuras de cerchas, ni nada. Es todo una gran, es un gran reticulado. Entonces eso tiene esa gran ventaja. La otra gran ventaja es que los domos, por su forma, se pegan al suelo. Entonces para los vientos es una buena respuesta.
0: Claro.
1: Y además es una geometría de la naturaleza que combina muy bien con la geometría natural. Lo hemos visto y uno lo ve acá y ve esta gran esfera con los árboles. Y que la verdad que nosotros hemos descubierto todos que la arquitectura de domos va muy bien con el espacio natural.
0: Bien. Cuando vos decís hemos descubierto nuevas propuestas culturales que se han desarrollado acá, ¿qué, por ejemplo?
1: Bueno, hemos hecho el año pasado, se hizo un festival ambiental. Ajá. Con toda la red de recicladores y de economía circular. Entonces hizo un seminario dentro del domo y afuera una feria donde se mostraban diferentes emprendedores y organizaciones que trabajan con la circularidad y con el reciclaje. Se ha hecho acá espectáculos de circo, ajá. se ha hecho encuentros de jóvenes, empresas han lanzado algún producto acá. La intendencia ha promovido actividades artísticas, tocó acá la orquesta juvenil.
0: Ay, qué lindo, claro.
1: Es muy diverso las posibilidades que da el lugar, porque claro, un área tan grande, techada y un espacio exterior tan agradable, que tiene un estacionamiento afuera, que tiene energía, entonces bueno, permite fácilmente instalar una producción.
0: Cuando soñás, digamos, ¿qué es lo que te gustaría a futuro? Decir, pa, qué lindo, estaría programar determinada cosa en el domo, pensando en esa actividad.
1: Y bueno, esa es nuestra idea. Nuestra idea es que tenga una programación anual de festivales, uh-huh. de seminarios, de encuentros, de congresos, de encuentros, y después propuestas artísticas diversas, porque este espacio tan flexible permite, como te digo, el circo, permite el teatro, una orquesta, pero al mismo tiempo un dúo, es decir, diferentes formatos se pueden instalar acá. Uno se imagina, sobre todo lo que pensamos, por lo cual trabajamos, que tenga una agenda cultural anual,
0: claro.
1: que se use. No existe un espacio así en toda esta región de Canelones, quizás en todo el departamento, pero también en toda el área metropolitana, en todo este sector, es el espacio techado más grande,
0: claro.
1: Que tiene un espacio exterior que está organizado para justamente habilitar propuestas creativas. Que bueno, uno se imagina eso, una agenda promovida por la intendencia, promovida por otras organizaciones, promovida por organizaciones sociales o privados, en este lugar, ofrecer a la comunidad un lugar donde realizar eventos. Por eso le llamamos centro de eventos.
0: Ahí va. Ahora me decías 25 metros el diámetro. ¿Cuántos?
1: 14 metros de altura.
0: 14 de altura, pero sobre todo pensando en el diámetro, ¿cuántos emprendedores entran allí?
1: Bueno, en este caso, el formato de la feria que va a haber ahora en la Criolla son 27 emprendedores en el perímetro. Uh-huh. En el medio queda todo libre y en el centro se instala un living, un espacio de descanso uh-huh. y de decoración, digamos, pero después es toda una feria perimetral, es decir, que entran 27 emprendedores, es importante el número. Pero también cuando han habido un seminario, hay seminarios que entran 400, 500 personas sentadas.
0: Claro, ¿sí? Pero lo hacen en otro formato, digamos.
1: Claro, exacto.
0: Claro, sí. ¿Qué devoluciones de los emprendedores que le han dicho acerca del uso del espacio y demás?
1: No, la verdad que nosotros el año pasado... que funcionó muy bien, fue el primer año de aprendizaje, el año pasado más organizado, tuvimos realmente devoluciones muy lindas de los diferentes emprendedores artesanos, especialmente los que están en el domo, en cuanto, primero que trabajan bien, y segundo que es un lugar de trabajo muy agradable, ellos participan durante los 5 días de la criolla, uh-huh. y se disfruta mucho, sí, hemos tenido una respuesta. Bueno, también con todos los programas que tiene la intendencia, de mujeres rurales, de cocinas comunitarias, de las bodegas, Canelones de Alimentos, es decir, diferentes programas que tiene la intendencia para promover justamente el emprendedurismo vinculado a la alimentación o a productos artesanales, que todo esto sucede durante la criolla y ya cuando hacemos la inscripción, este año lo vemos, es decir, ya los números que tuvimos superan, triplican o cuadriplican el lugar que tenemos de capacidad, es decir, que quiere decir que uh-huh. hay una expectativa grande, y nosotros tratamos de que todos estén, y bueno, vamos a hacer lo posible para que todo lo que estén, obviamente hay un tribunal con una evaluación para seleccionar según un formato de sí, pliego sí. que se elevó, pero bueno, tratamos de que todos estén, porque la verdad que la respuesta ha sido buenísima.
0: Te invito a una pausa, y si te parece nos vamos a recorrer el parque.
1: Perfecto.
0: Bien.

0: si ustedes me lo permiten.
1: Hola Sandra, ¿cómo estás? Amigos de Versos al Viento, aquí estamos una vez más, tratando de acompañarles un rato. Y bueno, estoy enganchado con el tema del padre. El domingo pasado fue el Día del Padre. Me consta la gran cantidad de manifestaciones de alegría que hubo, porque ahora, a través de la vida del WhatsApp, del Facebook y de otras redes sociales, uno se va enterando todo lo que va sucediendo y recordando a aquellos que otros recuerdan en calidad de padres o de lo que fuera, ¿no? Un buen amigo mandó a uno de los chats que tenemos como común denominador el fútbol, porque lo jugamos, un grupo de amigos de gente mayor, ¿no? Estamos hablando de gente de más de 30, 40, 50, 60 y hasta más de 70, ¿no? Y vaya que conoceremos esto del fútbol, porque es un sistema de vida que nosotros reproducimos a diario en lo cotidiano. Pero vean esto, qué interesante lo que me mandó un amigo que dice: cuando nacemos, el viejo es el número uno, ese arquero que nos mantiene seguro entre sus brazos. Qué bueno. A medida que vamos creciendo y nos hacemos niños, se transforma en nuestro mejor hincha. Arquero, hincha, qué bueno. Y el que sabe ser hincha sabe todo el entusiasmo que le pone a la tarea de estar hinchando por algo, por alguien, ¿no? Ese que nos alienta desde el primer paso que damos hasta cuando nos equivocamos. Siempre hay un grito o canto de aliento, tal cual. En la adolescencia es aquel que se comporta como un árbitro. Arquero, hincha, árbitro. Bien botón, pero con razón. Pone límites y nos enseña a respetar las reglas del juego. Ya cuando somos grandes, ahí está nuestro 10, el de la magia, el que sabe cómo llevar la pelota, distribuyendo el juego. Se luce, pero más le preocupa que nos luzcamos nosotros para que convirtamos el gol que nos llevará al triunfo. Y termina diciendo: abracen los que puedan y recuerden de la mejor forma a los que ya se fueron al vestuario. Feliz Día del Padre para todos. Me gustó, me encantó. Bueno, como conozco el fútbol, conozco todo, y sé que es una escuela de vida, esta relación que se hace al padre con el arquero, con el hincha, con el árbitro, con el número 10, y todo lo que allí se menciona, lo comparto plenamente. Me gustaría terminar este programa hoy con esa vieja canción tan linda que canta Piero, creo que le puso la música, no recuerdo el nombre del autor de la letra de ese poema tan lindo, mi viejo. Así que nos deleitamos entonces un ratito con esto de mi viejo.

0: Bueno, y de esta manera nos vamos por el día de hoy. Mañana nuevamente estaremos acompañándoles desde la hora 3 de la madrugada, aquellos desvelados, aquellos trabajadores de la noche fría, aquellos camioneros, yo qué sé, todos los que andan por ahí a la vuelta circulando la noche. Bueno, por acá tenemos un rinconcito de compañía. Será hasta mañana, que pasen muy bien.
1: 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Para nosotros ha sido un privilegio acompañarte en el corazón de la madrugada. 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
4: Buenos días, audiencia. Como siempre, mi especial saludo a la familia Tambera y también a todas las familias de la producción agropecuaria que nos siguen en la mañanita de Rural. El amigo Juan Dayuto nos solicita que convoquemos a interesados en hacer suplencias de tambos para un establecimiento en el departamento de San José. Los interesados pueden comunicarse al 099-660678, 099-660678, a los efectos de tomar contacto con los responsables del tambo. Reitero, llamado a suplencias. El tambo pueden conectarse también con la producción del programa si no pudieron retener el celular mencionado. Se realizó esta semana la licitación Pulse de la plataforma Global Dairy Trade de Fonterra. La manteca cotizó a $5,315 la tonelada, la leche en polvo descremada se ubicó en $3,122, la leche en polvo entera $3,436 la tonelada. Viendo la retrospectiva para el caso de la manteca, que como decíamos en esta licitación Pulse se ubicó en $5,315, vemos que tomando la referencia de la licitación Pulse inmediata anterior, hay una clara disminución. Había cotizado en la anterior, hace un par de semanas, a 5.490, ahora bajó a 5.315. Y si vamos un poco hacia atrás, en marzo pasado, el sistema Pulse, la manteca había cotizado a $6,895. Casi $6,900, ahora en $5,315, una caída muy pronunciada. Respecto a la leche en polvo descremada, que en esta oportunidad se ubicó en $3,122, la licitación Pulse anterior estuvo en $3,048, quiere decir que hay un ligero repunte, de $3,048 pasó ahora a $3,122. Pero si tomamos la referencia, por ejemplo, de mayo, mayo pasado, hace un par de meses, el precio Pulse estaba, de la leche en polvo descremada, estaba en $3,549. Ahora está en $3,122. Y para la leche en polvo entera, que cotizó en esta licitación Pulse a $3,436 la tonelada, hay una baja con respecto a la licitación Pulse de inmediata anterior, había cotizado a $3,510, ahora a $3,436, hay una baja. Y buscando una referencia anterior, tomemos abril, estaba cotizando a $3,768 y en esta oportunidad cayó a 3,436. Este es el panorama que nos ha dejado la licitación Pulse. Ahora aguardamos a la semana próxima. Vamos a tener el evento tradicional de la plataforma Global Daily Trade.
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4: Tenemos el gusto de recibir al ingeniero Javier Sigliuti. ¿Cómo estás, Javier? Un placer conversar contigo.
5: ¿Qué tal, Daniel? El placer es mío, como siempre, estar visitándote acá en tu programa.
4: Ingeniero Sigliuti, he seguido atentamente los acontecimientos en el mercado internacional en materia de fertilizantes. Me gustaría tu análisis, ¿verdad? Tu capacidad de analizar estos hechos y en todo caso ponernos también al día en cuanto a la más reciente información generada en estos mercados.
5: Bueno, bien, con mucho gusto, Daniel. La realidad es que el mercado en general se ha analizado siempre con respecto a lo que es la oferta y la demanda. Y actualmente, en este último periodo de tiempo, la geopolítica ha tenido una mayor incidencia, sin lugar a dudas, que los aspectos de oferta y demanda del mercado en sí mismo. Uh-huh. Entonces, prácticamente todo recae en esos puntos, ¿no? Uh-huh. Esta alza de precios que tuvimos en el comienzo de año con respecto a los nitrogenados, fuertemente jugó un papel preponderante en la guerra del Medio Oriente, y los cambios que hemos tenido actualmente son exactamente resultado de los mismos hechos. Y ajá, la actualización que hemos visto hasta el día de hoy es que hemos tenido una fuerte baja del precio de la urea a nivel internacional luego de la apertura del Estrecho de Hormuz, con una incidencia aún más fuerte debido a unas restricciones que se liberaron con respecto a lo que es la exportación de China. Entonces hubo una sobreoferta muy fuerte, eso se desplomaron los precios a nivel internacional. Pero bueno, recientemente otro acontecimiento bélico en la región hizo nuevamente un alza bastante rápido en lo que corresponde al petróleo, al gas natural y también a la urea, por supuesto. Ajá. Entonces, estamos viviendo luego de una caída, yo creo que lo vamos a ver ahora, vamos a tener un serrucho permanente, dependiendo principalmente de las explosiones que ocurran en ese territorio. Ajá. Porque, sin lugar a dudas, la oferta de urea es importante, los mercados la están demandando. Hoy es permisible poder realizar las compras, de hecho, Uruguay nunca dejó de comprar, siempre fue realizando compras espaciadas en el tiempo, pero siempre todas las empresas se pudieron ir abasteciendo. Entonces eso hizo que las grandes alzas no se fueran viendo reflejadas acá en Uruguay, y lo mismo va a pasar ahora. Esta caída no se va a ver tan reflejada en estos momentos porque comienza a ser esa especie de amortiguador los momentos de compra. Ajá. Y promedian con respecto a otros momentos que ellos realizan también otras compras.
4: Comprendo. Entonces, su baja, ¿no? En tan breves periodos.
5: Así es, así es. Entonces, ¿qué es lo que nos espera ver desde el punto de vista de lo más importante ahora en temas de precios de nitrógeno? Es una leve baja, evidentemente, hoy la estamos viviendo. Precios de urea que estuvieron en algún momento muy cercanos a los $800, hoy se ven datos muy cercanos, más a los 500, inclusive el precio internacional hoy ronda los $450, $470 la tonelada, CFR Puerto Montevideo.
6: Ajá.
5: Por lo tanto, esa baja se está viendo actualmente. Lo que uno espera de aquí hacia fin de año es un mantenimiento de este precio con esto que les mencionaba, esta especie de serrucho permanente que vamos a ir teniendo, pero ya en un escalón sumamente bajo.
6: Ajá.
5: A no ser que haya realmente un retroceso muy fuerte en cuanto al conflicto y nuevamente se cierre el estrecho de Hormuz.
6: Comprendo.
5: Que esto sí afecta no solo a la urea, sino también a las fuentes, a todo lo que es el azufre, y el azufre como uh-huh. materia prima afecta directamente a la producción de MAP y de DAP y de
6: uh-huh.
5: los otros fosforados, así como sí, también el super simple.
6: Sí. Uh-huh.
5: Entonces también puede llegar a tener un impacto en los fosforados.
6: Uh-huh.
5: Y con respecto a este último, el fósforo sí se ha mantenido en bastante elevado todo este tiempo, muy estable, y no vemos ningún movimiento de baja por el momento, así que eso se va a estar manteniendo. Así como también el potasio, si bien el muriato de potasio o cloruro de potasio
6: sí.
5: está relativamente bajo con respecto a otros periodos de tiempo, se ha mantenido y se va a seguir manteniendo bastante bajo porque hay una buena oferta, sobre todo de lo que es Bielorrusia, Canadá, países que
6: uh-huh.
5: son grandes oferentes, y eso uh-huh. ha mantenido ese precio relativamente bajo, aunque con pequeñas subas en este último periodo que levemente casi que no se notan porque son incrementos realmente leves,
6: uh-huh.
5: no tan importantes como ha sido el precio de la urea.
6: Ajá.
5: Por lo tanto, ahora estamos en un momento que, si resumimos con estos tres
6: ajá.
5: nutrientes,
6: sí.
5: El fósforo es el más elevado de todos,
6: ajá.
5: el nitrógeno y el potasio tenemos precios relativamente relacionados a lo que es el producto, racionales para poder trabajar con ellos. Así que es una muy buena oportunidad para poder comenzar o trabajar fuertemente con las refertilizaciones nitrogenadas en cuanto a todos los cultivos invernales y también las pasturas de invierno.
6: Comprendo. Bien. Ingeniero Cigliuti, y en materia de relativización de costos en nuestro entorno, ¿verdad?, nuestra comarca, ¿qué comentario podemos hacer haciendo foco en los nitrogenados?
5: Exactamente, hay varias fuentes de nitrógeno y a veces nos llegan varias preguntas al respecto por este mismo tema, porque aparece la oferta de las ureas comunes, los precios de las ureas azufradas,
6: uh-huh.
5: también existen otras ureas con recubrimiento, también en el caso de Isusa viene trabajando fuertemente con mezclas físicas, con componentes como el Isumax 26 para neutralizar la acidez que provoca la misma urea. Las ureas azufradas normalmente se mezclan con sulfato de amonio, son fuentes más económicas, pero también con un efecto acidificador mayor. Entonces, en efecto, el análisis que a veces se hace de forma bastante sencilla, tratar de analizar el costo por unidad de cada uno de los productos, carece en parte del aspecto más importante, que es la eficiencia de ese nutriente o de la capacidad del nutriente para quedar disponible para que las plantas lo puedan absorber.
6: Entiendo.
5: Entonces uh-huh. requiere, sí, de un análisis un poquito más profundo. De hecho, hoy en la mañana un productor me consultaba sobre las diferencias de precio, por ejemplo, con el Nitromax y la urea azufrada, que
6: ajá.
5: podría alcanzar inclusive los $100 la tonelada. Entonces analizábamos exactamente que en realidad esa urea azufrada, si uno lo aplica en un suelo de pH neutro o levemente ácido, va a acidificar la zona de aplicación, se van a lograr pH muy cercanos a 5 o por debajo de 5 si el suelo ya partía de un pH inferior, y por lo tanto la capacidad de disponibilizarse ese nutriente es bastante limitado, cayendo a eficiencias inferiores al 50%
6: ajá.
5: por este efecto.
6: Uh-huh.
5: Lo que hace que uno, si lo traslada esa eficiencia al costo,
6: sí.
5: comienza a encarecerse bastante más, porque el precio que estábamos visualizando, en realidad hay que multiplicarlo por 2 para poder entender que realmente es un producto que tiene carencias en cuanto a la disponibilidad del mismo.
7: Ajá.
5: Por lo tanto, un producto como el Nitromax, que tiene un precio en este momento superior, sí. Anterior en el tiempo fue inclusive hasta inferior el precio.
7: Ajá.
5: La ventaja que tiene es la capacidad de neutralizar ese efecto acidificador que tiene la urea.
7: Ajá.
5: Y evidentemente ante esa situación los microorganismos del suelo se desarrollan efectivamente y genera una mayor disponibilidad de nutrientes, prácticamente incrementando ese nivel de eficiencia entre un 40 o un 50%.
7: Ajá.
5: Entonces, efectivamente, en el caso del costo por unidad, desde el punto de vista de la disponibilidad,
7: ajá,
5: efectivamente comienza a ser mejor en el caso del Nitromax.
7: Ajá.
5: Entonces, si hacemos el análisis completo, sí, efectivamente, cuando uno aplica fertilizantes que mejoran la vida del suelo, la salud del suelo,
7: bueno,
5: finalmente tienen un resultado mucho más positivo. No alcanza simplemente con hacer un análisis económico, matemático, sin considerar los aspectos biológicos que esto conlleva.
6: Muy claro, Javier. Estupendo. Buen aporte, como siempre, ingeniero Cigliuti. ¿Qué panorama tenés, Javier, en las próximas semanas? ¿Vas a permanecer en Uruguay? ¿Tenés tarea profesional en la región?
5: Así es. En estas semanas próximas vamos a estar trabajando en el sector del este del país, en el sector arrocero. Vamos a estar brindando algunas capacitaciones y charlas técnicas de la mano de una ingeniera, una colega, que posee un laboratorio de suelos. Vamos a estar brindando la información a una empresa arrocera, donde vamos a presentar los últimos datos de los análisis de suelo de esa región y de sus productores.
7: Uh-huh.
5: Y también vamos a hacer un apoyo técnico desde el punto de vista de cómo mejorar la situación de esos suelos de esa región, uh-huh, basados en esos datos que ella misma tiene. Entonces, uh-huh, vamos a tener una buena charla. Eso va a ser justamente la semana que viene, creo que el día martes.
7: Uh-huh.
5: Vamos a estar por ahí y también de la mano vamos a estar recorriendo otros productores arroceros y nos vamos a ir también al sector olivícola,
7: uh-huh,
5: donde actualmente están visualizando también oportunidades de mejora en cuanto a los suelos, porque evidentemente la región donde están tienen un origen donde carecen de algunas aspectos físicos y químicos que tienen que seguir mejorando y por lo tanto para mejorar producción y calidad tiene que seguir trabajando en mejorar la oportunidad de desarrollo radicular de las plantas y poder incrementar esa productividad.
6: Estupendo.
5: Así que uh-huh, en esos nos vamos a estar manteniendo activos,
7: uh-huh,
5: en la semana que viene. Y la próxima voy a estar recibiendo a un grupo de productores paraguayos,
7: ajá,
5: que van a estar acá en la región, que quieren conocer un poco sobre la agricultura de lo que es el litoral del país, y también hacer algún convenio seguramente con alguna empresa de aquí, de Uruguay.
6: Estupendo. Seguramente esas instancias, Javier, nos darán pie para tu próxima visita.
5: Seguramente, así que en breve estaremos contando con la presencia de ellos y quizás podemos tener alguna charla también para que ellos nos comenten cómo, uh-huh, están viviendo allá en Paraguay, las actividades productivas y cómo se siguen proyectando.
6: Estupendo. Ingeniero Javier Cigliuti, gracias por tu rico aporte. Javier, un fuerte abrazo.
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4: El Instituto Nacional de Colonización abrió, como ya es de conocimiento, el llamado para 6 tambos familiares en la estancia María Dolores. El presidente del instituto destacó en la instancia del anuncio que el llamado prioriza a jóvenes y mujeres rurales y que cada fracción asegura al menos 80 hectáreas de rotación agrícola forrajera para alcanzar una producción mínima viable. El instituto hizo este lanzamiento en su sede, llamado para arrendar 6 fracciones lecheras en el denominado Polo de Desarrollo Lechero María Dolores, como sabemos, ubicado en el departamento de Florida, a unos 10-11 kilómetros de San Ramón, a 16 kilómetros de Chamizo, sobre el llamado Camino Río Viejo y la Ruta 12. Respecto a las postulaciones, van a estar abiertas, ya lo están, y se abre un periodo desde ahora hasta el 14 de agosto próximo. Informó que las fracciones tienen entre 115 y 177 hectáreas cada una, con infraestructura que incluye viviendas, sala de ordeñe y espacios de acopio, y garantizan al menos 80 hectáreas de rotación agrícola forrajera. Ese piso, se indicó, responde a estudios realizados por el INALE, que lo identifican como el área mínima para alcanzar los 2.000 litros de leche diarios necesarios para que una familia lechera tenga una vida digna en el medio rural. Esta convocatoria está dirigida, como decíamos, principalmente a jóvenes, mujeres, personas con menores a cargo, productores familiares y asalariados rurales de la zona. Como requisito mínimo, los postulantes deben acreditar experiencia en el sector lechero y contar con al menos 60 vacas en ordeñe o su equivalente. Se dará prioridad además a quienes tengan carga animal ajustada a la capacidad de las fracciones y requieran vivienda, además de tierra. El lanzamiento del llamado está enmarcado en este acto que se celebró el lunes y que cerró de esa manera una primera etapa del proyecto productivo al cual hacemos referencia. Las 5 gremiales lecheras que participaron del cultivo de maíz sobre una superficie de 1.188 hectáreas lograron producir, se informó unas 6.000 toneladas de grano distribuidas entre 122 productores de la zona. Cada productor, se indicó, tiene hoy una bolsa de 60 metros de maíz para pasar este invierno, que si no hubieran existido María Dolores, dijo el presidente del Instituto de Colonización, el ingeniero Henry, no hubiera estado disponible en la cuenca. Henry subrayó el valor de ese resultado en un año de dificultades climáticas. El proyecto cuenta con el respaldo de un arco institucional. Se mencionó MEVIR, UTE, ANTEL, Banco de la República, que tienen roles definidos en el acompañamiento a las familias que se instalen. Los interesados podrán visitar los predios los próximos 3 jueves de cada semana hasta la finalización del plazo en agosto. Hay un teléfono de contacto para consultas que precisamente es la Regional Florida del Instituto Nacional de Colonización, al cual pueden dirigirse los productores interesados. Es el 4353-9125. Hay además otros celulares que ustedes los pueden conseguir consultando la página del Instituto Nacional de Colonización. Y en esa instancia el presidente INALE, el doctor Ricardo Deins Aguirre, destacó al Polo de Desarrollo Lechero María Dolores como un modelo para impulsar la lechería familiar en Uruguay, generar arraigo rural y mejorar la productividad mediante proyectos con una escala económicamente viable, dijo Ricardo de Izaguirre. Durante el lanzamiento del llamado para adjudicar estos 6 nuevos establecimientos en el predio, el presidente del INALE sostuvo que el acceso a la tierra sigue siendo un factor determinante para asegurar la continuidad de la actividad y el desarrollo de las familias productoras. Según las estimaciones de INALE, un establecimiento lechero debe producir al menos 2.000 litros de leche diarios para que una familia pueda sostenerse económicamente. Para el presidente de INALE, ese umbral convierte al tamaño de los proyectos en un elemento central para el futuro de la lechería familiar. Dijo de Izaguirre, cuando se instala una familia en el medio rural, se instala con un montón de condiciones que se van generando, la educación de los hijos, la salud, los servicios, eso se vuelca a toda la sociedad posteriormente. Destacó además el fuerte impacto económico de la actividad sobre el territorio, explicó que por cada peso que ingresa al sector lechero se generan 1 peso con 35 centésimos en inversiones, servicios y actividad económica, consolidando a la lechería como una de las principales impulsoras del desarrollo rural y de la incorporación de tecnología. Otro de los aspectos valorados del denominado Polo María Dolores es su localización. El predio, ubicado, como decíamos, a 20 kilómetros de 2 plantas procesadoras de leche, es una condición que mejora la logística, facilita el acceso a servicios y favorece la radicación de nuevas familias productoras. Para INALE, esa cercanía incrementa la viabilidad de los proyectos frente a otras colonias ubicadas en zonas más alejadas. Como ejemplo del potencial del modelo, de Izaguirre mencionó el caso de un productor instalado desde hace varios años en una fracción de 115 hectáreas que actualmente alcanza una producción de 11.000 litros de leche por hectárea, ubicándose entre el 10% de los establecimientos más productivos del país. Además de los resultados productivos, de Izaguirre destacó otro aspecto que considera fundamental para el futuro del sector. Dijo, sus hijos quieren quedarse y también ser colonos en su tierra, poniendo así, dijo el presidente Linale, al relevo generacional y al arraigo rural como uno de los principales objetivos del programa.

0: amiga del departamento de San José. Bien, por aquí nos quedamos, por un Uruguay productivo. Nos reencontramos con la audiencia de Rural esta misma tarde, como siempre, a las 16:30 puntualmente en Todo Granja. Pasen ustedes una excelente jornada.
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6: Buen día, bienvenidos. Qué gusto recibirlos en esta mañana. 5:29 minutos. Lo que es este miércoles 15 de julio que estamos comenzando. Una mañana, bueno, con nubosidad, con un poquito de viento, no tan fría obviamente, unos 12 grados de temperatura aquí por la capital, con anuncios importantes que después estaremos repasando a la población de tormentas fuertes, posibilidad de lluvias abundantes entre jueves, viernes, sábado, domingo. Pero bueno, hoy concretamente decíamos, estamos con 11 grados 7 décimas aquí en la capital, 9 grados 1 décima en lo que es el centro del país, 11 grados tiene Paysandú, 7 grados 4 décimas tiene Rivera, 10 grados 6 décimas tiene Rocha, hablando un poco de algunas temperaturas en lo que es este comienzo de la jornada. Repasemos un poco la información en esta mañana. Uruguay busca asegurar el megaproyecto de hidrógeno verde antes de que se dispare la demanda de la Unión Europea. Con Chile y Paraguay al acecho, el gobierno y la multinacional HIF Global entran en la etapa de descuentos para definir la mayor inversión de la historia, dice Ámbito. El intendente de Paysandú, Nicolás Olivera, aseguró que la definición sobre la mega planta de hidrógeno verde que la multinacional HIF Global proyecta instalar en su departamento está a punto de cerrarse. Seguro que estamos a días del tema de la definición. Recordemos que la definición es que el gobierno, el Estado, le asegure a la empresa determinadas condiciones que la compañía ha solicitado desde el inicio, que tiene que ver con el costo de la energía, que tengo entendido ya está definido por parte del Poder Ejecutivo, y también con la certeza en cuanto a la relocalización de la planta, explicó el jerarca. Se trata del proyecto de el combustible más grande que HIF Global proyecta a nivel mundial. y la mayor inversión privada en la historia del Uruguay, unos

5.300 millones de dólares destinados a producir combustible sintético, una suerte de nafta, querosén de aviación o combustible para barcos a partir del hidrógeno verde, lo que es la planta generará hasta 300 empleos permanentes, más de 1.300 durante la construcción. Viene atravesando desde fines del año pasado un proceso de negociación con múltiples fuentes abiertas. El precio al que UTE le venderá energía a la empresa, el llamado cuello botella de la inversión, según lo definió meses atrás el CEO de la empresa, Mario Bremerman, la ubicación definitiva de las tensiones con Argentina por el impacto de la planta sobre la vecina ciudad de Colón en Entre Ríos, bueno, eran algunos de los temas que en la mayoría de los puntos están saldados. La carne vacuna sostiene lo que es el semestre, pero vinos y menudencias perdieron terreno en la exportación. Las exportaciones de carne de Uruguay generaron 1.595 millones de dólares entre enero y junio de 2026, una caída interanual del 1,4, debido a que la mejora de los precios no logró compensar totalmente el descenso de los valores embarcados de parte del INAC. Según los datos del INAC, en este caso, durante el primer semestre se exportaron 309.910 toneladas medido por peso de embarque, lo que representó una disminución casi del 14% frente al mismo periodo del 2025. En contrapartida, el precio promedio de todas las carnes aumentó un 14,3%, alcanzando en promedio los 5.148 dólares por tonelada. La carne bovina volvió a ocupar el primer lugar entre los bienes que más divisas generan en el país, por delante de la celulosa y los productos lácteos, de acuerdo con la información mensual del comercio exterior elaborado por Uruguay 21. La agencia indicó que la exportación del rubro totalizaron 1.300 millones de dólares hasta junio, el mismo monto registrado en igual periodo del año anterior y representando el 20% de las ventas externas de todos los sectores. Al considerar exclusivamente las exportaciones de carne vacuna, los ingresos alcanzaron los 1.338.800.000 dólares, como decíamos, entre enero y junio, con una baja interanual del 1,3. Este producto explicó el 84% de las divisas, hablando de la carne vacuna, ¿no?, generadas por el conjunto de las carnes. En volumen, son 233.086 toneladas corresponden a carne vacuna, una caída respecto al semestre pasado de casi un 17%. Sin embargo, el valor promedio fue un 18,4, siempre hablando de la carne vacuna superior, se ubicó en 5.718 dólares por tonelada. Los países de América del Norte se mantuvieron como el principal destino. El bloque integrado por Estados Unidos, Canadá y México concentró el 38% de los ingresos por carne vacuna, con ventas por 501.700.000 dólares, un 5% menos que años atrás, y 93.934 toneladas medias en peso canal. China ocupó el segundo lugar con una participación del 28%, ingresos por 378 millones y medio de dólares y un crecimiento del 12%. ¿Qué más dice Ámbito en esta mañana? ¿Algún otro título que repasamos en esta jornada también? Algunas informaciones. El conflicto en la terminal Cuenca del Plata obligó a desviar buques y las navieras omitieron la escala en Montevideo. El sector exportador advierte que estas demoras e imprevisiones generan sobrecostos logísticos que asume la producción local. La Administración Nacional de Puertos no tiene cuantificado las pérdidas económicas que dejó el paro que mantuvo durante varios días el sindicato de la terminal Cuenca del Plata, operada por la empresa belga Caton Nathier. El presidente de la NPL... de la Administración Nacional de Puertos, ahora sí, Pablo Genta, habló a los medios un día después de que el Ministerio de Trabajo y la empresa y el sindicato firmaron un acuerdo que puso fin, al menos por ahora, el conflicto que venía golpeando el operativo. Nosotros no podemos cuantificar cuánto es ese perjuicio. Obviamente el retraso en la salida de exportaciones o ingresos de camiones o en espera de carga que tienen que moverse y a veces buques que tienen que esperar son costos importantes que los paga generalmente el exportador o el operador. ¿Qué más dice? En esta mañana el gobierno reconoce la complejidad en el puerto de Montevideo, pero sigue apostando a la negociación. El titular del Ministerio de Ganadería, Alfredo Ferretti, consideró impresentable el conflicto de los últimos días, pero el Ministerio de Trabajo descarta declarar la esencialidad. El gobierno logró que las autoridades de la terminal y los trabajadores llegaran a un acuerdo
provisorio y retomar la actividad, pero enfrenta ahora los cuestionamientos, incluso internos, y las consecuencias que generó el paro en la principal cuenca terminal de contenedores. Es bastante impresentable, había dicho Frati. El puerto de Montevideo viene siendo escenario de conflictos desde hace meses, pero el episodio más reciente encontró argumentos en las diferencias surgidas en el marco de la negociación de un nuevo convenio colectivo del sector. Alfredo Frati, si bien celebró el levantamiento de las medidas, lamentó que el conflicto deteriore la imagen del Uruguay en el exterior. Como país es bastante impresentable que estemos con estos problemas, y agregó: el resultado es que las navieras internacionales se empiezan a negar a venir, porque un barco parado cuesta mucho dinero para el que trae el barco y también para el que exporta. Nos perjudica abiertamente porque empieza a tomar elección a otros puertos cuando nosotros deberíamos ser el lujo de la región, dice la crónica. Maldonado prevé implementar el estacionamiento tarifado antes de fin de año. Hablando del departamento de Maldonado, que se pliega el estacionamiento tarifado, busca a la intendencia poner en marcha el nuevo régimen antes del verano y evalúa un esquema especial para Punta del Este. Uruguay espera ser el primer país que visite León 14 en su gira por América Latina. El cardenal uruguayo Daniel Sturla dio detalles respecto a la futura visita. La Iglesia Católica expresa su anhelo de que Uruguay sea el primer destino de la gira de León 14 por América Latina en noviembre, ahora que la Santa Sede haga el anuncio oficial en los próximos días. Así lo comunicó este martes a la prensa el cardenal Sturla, quien recordó que las visitas de Juan Pablo II en el 87 y 88 fueron algo inolvidable. Estamos muy contentos de que venga el Papa y de lo que esta significa para los católicos en Uruguay, sin duda, pero para el Uruguay entero es algo importante, porque el Uruguay es laico, pero en el fondo el Papa es el Papa, expresó el arzobispo. Le cuento algún otro título rápidamente, alguna otra información en referencia a los combustibles. Dice que va a pasar con los combustibles el mes que viene. El petróleo alcanzó su nivel más alto en un mes y la ministra Fernanda Cardona comentó cómo el gobierno afronta el aumento. Nos vamos a lo que es el Telégrafo. En la primera plana del Telégrafo aparece hoy España, que dominó a Francia y se metió en la final del mundo. La Copa del Mundo tiene a su primer finalista y es España, que derrotó 2-0 a Francia en las semifinales jugadas en Dallas. La del domingo será la segunda final de España en los últimos tiempos. Fue campeón del mundo en 2010. No hace mucho, bueno, ya los españoles están en la final. Otros títulos del Telégrafo: Bache Cero comenzó a reparar sectores complejos para evitar arreglos provisorios, en referencia a que la intendencia de Paysandú comenzó a aplicar el programa Bache Cero, un nuevo sistema de reparación vial que constituye el tapado provisorio, que sustituye al tapado provisorio de pozos por intervenciones completas sobre los sectores deteriorados del pavimento. El plan avanza por etapas, primero en el área comprendida entre las principales avenidas de la ciudad, para luego extenderse a los barrios periféricos. Hasta el momento se recuperaron 46 sectores, dice la información. Unanimidad en la solicitud del seguro para trabajadores de Fricasa. En la sesión de la Cámara de Diputados fue votado por unanimidad, 70 legisladores presentes en sala, el proyecto de resolución donde solicita al Poder Ejecutivo que envíe al Parlamento la extensión del seguro de desempleo de los trabajadores del frigorífico Casablanca, cuyo plazo finalizó el 30 de junio. La iniciativa parlamentaria fue considerada con carácter urgente e ingresó directamente al Poder Ejecutivo para su conocimiento. Durante la sesión hicieron uso de la palabra los diputados de los diferentes sectores, hablando de el pedido especial para extender el seguro de paro a los trabajadores de Fricasa. Le cuento algún título del diario El Pueblo de Salto. Salto relevó las tendencias de la producción hortícola. Una encuesta realizada, dice, a 114 unidades productivas permite conocer las intenciones de siembra y ampliar la tendencia del sector hortícola salteño. El gobierno de Salto presentó los resultados de una encuesta de intención de siembra realizada con el objetivo de conocer la situación actual de la producción hortícola y anticipar las decisiones que tomará la producción durante los próximos meses. El
relevamiento desarrollado por el área de innovación y desarrollo comprendió a 114 unidades productivas del departamento. La información permite conocer qué cultivos se encuentran implantados, cuáles se proyecta para la segunda mitad del año, la superficie prevista y las condiciones en que se desarrollará la actividad. Los datos ayudan a obtener, obviamente, tendencias en referencia a lo que es, bueno, cómo está el sector hortícola y cuál es la planificación. La intendencia, la iniciativa se desarrolla dentro del monitor productivo, una línea de trabajo impulsado por innovación y desarrollo para generar información periódica, dice la crónica. ¿Qué más dice el pueblo de Salto? ¿Qué otros títulos? Campaña nacional contra accidentes e intoxicaciones, dice otro de los títulos. Organizaciones nacionales lanzan una campaña para prevenir intoxicaciones por monóxido de carbono, incendios y accidentes eléctricos durante el invierno. Agrega también, Salto impulsa apoyo a la salud mental en el medio rural. La intendencia presentará ante la OPP un proyecto para llevar talleres de salud mental, prevención y apoyo social a localidades rurales de Salto. La realidad golpea fuerte en los pueblos y las localidades del interior. Los vecinos vienen levantando la voz hace tiempo con un pedido que no admite más demoras en las respuestas de las autoridades y exige respuestas urgentes ante la creciente problemática de la salud mental. Es una necesidad real que afecta a cientos de familias y trabajadores de la campaña. Bueno, se pone manos a la obra. La intendencia busca generar herramientas de contención para las familias rurales de todo el territorio. Una pausa y nos vamos al ámbito internacional.

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1: Le comento títulos de lo que es en este caso Clarín. En esta mañana, el Banco Central compró 532 millones de dólares en un día, cifra récord en la gestión de Milei. Con ese movimiento, el banco suma 12.280 millones adquiridos en 126 rondas cambiarias del año. La cotización del dólar bajó a 1.495 pesos y un 0,3 en lo que va del mes. La inflación en junio, hablando de Argentina obviamente, fue del 1,9, la menor en 10 meses, y acumula 16,9 en el primer semestre del año. El gobierno dice que lanzó un plan para pagar impuestos atrasados en 18 cuotas. Obviamente que buena parte de la etapa de hoy de Clarín es con el Mundial, lógicamente. Hoy juegan con Inglaterra a partir de las 4 de la tarde. Scaloni habló de todo en la previa, dijo, habló sobre posibles cambios y habló también de que habló de las Malvinas, obviamente que nada tenía que ver esto con las Malvinas. Agrega, el partido de mayor riesgo, 300 hinchas argentinos bajo la lupa, y el derribo de drones, la trastienda de la seguridad para las semifinales, hablando de un partido de riesgo, así lo han calificado. Mbappé jugó su peor partido del Mundial ante España, no pateó el arco y perdió 14 pelotas y fue la decepción de Francia, hablando de esto. ¿Qué más dice? Con autoridad, España le ganó a Francia 2-0, bajo el gran es el gran candidato y es el primer finalista, bajó el gran candidato, ahora sí, bajó el gran candidato y es el primer finalista del Mundial, en este caso. ¿Qué más dice Clarín? Con la venia de Estados Unidos, el chavismo y la oposición acuerdan un plan para llamar a elecciones en Venezuela, dice otro de los títulos. Victoria Villarruel habló sobre el choque contra Inglaterra, jugamos contra los piratas usurpadores, dijo la vicepresidenta, que bueno, estas cosas no ayudan para nada. Con o sin Milei, después de 2027, ¿cómo seguirá el plan antiinflacionario? Hablando del foco en la economía y el trabajo a largo plazo que se debe hacer. ¿Qué dice en este caso la portada de la CNN? En el transcurso de las 24 horas de la carrera contrarreloj para convencer a Trump de no imponga el peaje del estrecho Hormuz, según fuentes, el anuncio sorpresa de Trump desató una carrera internacional para convencerlo de que cambiara de rumbo. En un momento habló de poner peaje, cosa que, bueno, había agitado un poco más el conflicto. Los devastadores ataques de rusos convierten a junio en el mes más mortífero para la población ucraniana desde el 2022, dice otro de los títulos. Comentarle alguna otra información también en Estados Unidos, sobre qué dice la CNN, obviamente habla del Mundial, como la selección española volvió a la senda desde aquel 2010 buscando ganar su segunda Copa del Mundo. Repasa qué dice Reuters en esta mañana, qué otros títulos repasamos en esta jornada. Irán lanza ataques contra objetivos en el Golfo tras la cuarta noche de intensos ataques estadounidenses. Estados Unidos reanudó el bloqueo de los puertos iraníes y el presidente Trump amenaza con atacar las centrales eléctricas. Irán amenaza con bloquear más rutas marítimas vitales. Dice que los demócratas del Senado estadounidense bloquean un proyecto de ley de defensa de $1 billón debido a su objeción contra la guerra en Irán. ¿Qué otros títulos de Reuters? ¿Qué otras informaciones? Dice en esta mañana, bueno, habla del Mundial también. El férreo control de España aplastó al sueño mundialista de Francia. Habla de algunas otras cosas. Los ataques con drones ucranianos paralizan el tráfico marítimo ruso en el mar de Azov. Según el militar ucraniano mayor Robert Brondy, los drones operados por la unidad BIRS de las Fuerzas de Operaciones Especiales de Ucrania habían atacado 116 embarcaciones en el mar de Azov durante los últimos 9 días. La contaminación derivada del proyecto de energía AX no autorizada de Elon Musk afecta con mayor dureza a las comunidades negras. La creciente demanda de electricidad por parte de los centros de datos de inteligencia artificial está impulsando a las empresas a construir centrales eléctricas aisladas de la red de un ritmo que supera la supervisión medioambiental, con riesgos potencialmente graves para la salud pública. Dice otro de los títulos, los precios del petróleo suben un 2% a medida que se intensifican las hostilidades en Medio Oriente, las bolsas suben tras el descenso de la inflación en Estados Unidos, algunos de los temas, el dólar retrocede ante la menor inflación en Estados Unidos que reduce las expectativas de una subida de precios por parte de la Reserva Federal. Los bomberos combaten el incendio forestal cerca de París mientras dos personas son arrestadas. Una de las personas detenidas bajo sospecha de haber provocado el incendio en un bosque histórico cerca de París era un bombero voluntario que confesó, según información informan los medios franceses, mientras los bomberos seguían luchando contra la llama cerca de uno de los palacios reales más conocidos de Francia. Algunos de los títulos a nivel internacional. ¿Qué dice la agencia France Press? La del Mundial, dice Mundial 2026. El orden de España apaga la creatividad de Francia y se instala en la final. Algunas otras informaciones. El crecimiento económico de China registra su ritmo más lento en 3 años, dice la información. La economía china creció en el segundo trimestre al ritmo más lento de los últimos 3 años, según cifras oficiales divulgadas este miércoles, aunque una de las sólidas exportaciones gracias al auge de la inteligencia artificial compensaron los efectos del conflicto en Medio Oriente. Le comento algún otro título. Irán y Estados Unidos reafirman su ofensiva mientras se reanudan los bloqueos de los puertos iraníes. De las PRI ya anuncia cambios, hablando de Colombia, que impactan la implementación del acuerdo de paz en ese país. Alguna de las informaciones. Una pausa y le cuento algo más de nuestra prensa.

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1: Le comentó algún título de la diaria. Carlos Batiani dijo que la UTEC es una excelente institución, aceptó propuestas para ser rector con responsabilidad y honor. En los próximos días el Poder Ejecutivo enviará la propuesta al Parlamento. El titular del MEC, Juan Carlos Maya, destacó capacidad y proyectos y trayectoria de Batiani, hablando del nuevo rector de la UTEC. Senadores del Frente presentaron un proyecto para establecer los juicios por la verdad, dice otro de los títulos. Director de la Agencia Nacional de Viviendas por el Partido Nacional destacó espíritu positivo de artículo de la rendición de cuentas y criticó las declaraciones de Graciela Bianchi. Agrega también, no hay innovación en las tareas que se van a estar desarrollando. Lasso compareció en comisión por el uso de blindados militares de parte de la policía. Política industrial es al 2050, orientar la transformación productiva del país más allá de los periodos de gobierno, dijo la ministra Cardona. Liceo 11 del Cerro fue ocupado desde el viernes tras incumplimiento de máximo de estudiantes por grupo. Amnistía Internacional advierte por dificultades en la atención humanitaria tras los terremotos en Venezuela. La directora adjunta de investigación para las Américas, Valentina Ballesta, adujo problemas de capacidad, coordinación, obstaculización y atención en salud que afectan la respuesta a las víctimas. Dice también, Alemania, 8.300 muertes más de lo habitual a finales de junio. Muchos tienen que ver con los extremos de la temperatura. La justicia de Brasil le prohibió a Flavio Bolsonaro visitar a su padre por 90 días. España eliminó a Francia y es finalista con goles de Mikel Oyarzabal y Pedro Porro. La Roja ganó 2-0 y vuelve a una final por primera vez desde que lo ganó en el 2010, dice la información. AFE apuesta a recuperar su patrimonio y proyecta el regreso del ferrocarril al litoral, dice otro de los títulos en esta mañana. ¿Qué dice en este caso lo que es el semanario Ecos Regionales que se publica en Flores? La publicación es del día de ayer, que dice en su principal título, Hospital en debate, la situación del Hospital de Flores, doctor Edinson Camacho, generó un amplio intercambio durante la sesión ordinaria de la Junta Departamental, celebrada anoche a partir de un planteo, por el lunes, a partir de un planteo del edil nacionalista Joaquín Alta Miranda sobre distintas problemáticas vinculadas a la atención de los usuarios, la infraestructura, el funcionamiento de algunos servicios. Desde el Frente Amplio se respondieron los cuestionamientos enumerando los mejores realizados por ACE en el último año. Tras el debate, el tema fue derivado a la Comisión de Salud del Legislativo y se resolvió invitar al equipo de dirección del hospital para profundizar el análisis. El viernes 17 habrá caminata por la vida en el marco del Día Nacional de la Prevención del Suicidio, que se conmemora el viernes 17. El Grupo Departamental de Prevención del Suicidio y Grupo de Apoyo está organizando una caminata por la vida para visibilizar y acompañar y promover la salud mental. ¿Alguna otra información en esta mañana? También, en referencia al departamento, en la Junta realizaron un balance del primer año de la administración departamental. Se destacó el ordenamiento financiero, el nuevo organigrama municipal y la implementación del presupuesto participativo como ejes del gobierno, hablando de Flores. ¿Qué dice la portada de Punta del Este? Algunos temas de Maldonado. Maldonado premiado por su lucha en favor del ambiente. El Movimiento Ciudadano para la Protección de Punta Ballena recibió primer premio por parte del Ministerio de Vivienda, dice la información en este caso. También se otorgó un reconocimiento especial a la Comisión de Cuenca de la Laguna del Sauce. Se trata de premios otorgados por la cartera a proyectos uruguayos que transforman el territorio y mejoran las ciudades, dice la información. Comentarle También Aeroclub presentó un proyecto para el aeropuerto de Jahuel a Ediles Blancos. Eduardo Leoncini, presidente del Aeroclub Punta del Este, se reunió con la bancada del Partido Nacional de la Junta Departamental para presentarle lo que es un nuevo proyecto. Creo que se trata de trabajar en revalorizar la terminal aérea con puerta de entrada al departamento. Estamos en nuestro mejor momento en 33 años, dijo Leoncini, y sostuvo que es el último año se recibieron 7 pilotos en Maldonado. Hablando de algunos temas en esta mañana. Por acá los portales, por acá la información, con Portales al Día. Volvemos mañana.
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0: Buen día.
1: ¿Cómo andan? Bien. Nosotros especial, a Dios gracias. Buen día, Polonio.
2: Buen día, ¿cómo anda, Jaume?
1: ¿Dónde especial usted?
2: Muy bien, aquí comenzando la jornada de 15 de julio.
1: Bueno, pararon a los morochos franceses.
2: Bien, dijo usted. Ese. Me falta saber si un equipo los ataca. ¿Qué es lo que pasó? ¿Qué es lo que pasó ayer?
1: Los muletos de atrás no son tan buenos como los de adelante. O dicho de mejor manera, los de adelante no ayudan a los de atrás.
2: Bueno, ayer los de adelante, no sé, estaban como groggy.
1: Pero yo lo escuchaba recién diciendo que, ¿cómo se llama ahora el fenómeno, el puntero izquierdo?
2: Mbappé.
1: Sí. Dice que lo marcaron bien.
2: Sí, seguro. No, a ver, no.
1: ¿Por qué? ¿Por qué siempre? Es nada, y los otros juegan también.
2: No, y lo que hizo España... los franceses nunca vieron la pelota, o la vieron muy poco, ¿no? Entonces,
1: ¿le sacaron la pelota?
2: Sí, exacto, le sacaron la pelota y a ver, y la habilidad de sacarle la pelota, pero mantener esa sacada de pelota, ¿no? La forma que toca España.
1: Sí, y cuando va.
2: Sí, cuando va.
1: Y cuando va. Y nosotros, y a los morochos, le sacaron espacio para correr.
2: Sí.
1: Y lo mismo que salón de la distancia, ¿no? Darwin Núñez juega mal y no lo dejan, no le dan espacio para correr, ¿no? Porque lo dejan en un lugarcito chiquito,
2: no se puede, ¿no? No, ni que hablar, salvando la distancia, como bien dijo usted.
1: No, pero es verdad, es lo mismo. A este de Mbappé, no lo dejaron correr.
2: No, eso está claro. No, pero además nunca tuvo una pelota demasiado limpia como para...
1: A todo chancho le José Martín.
2: Sí.
1: Y a toda defensa no es como la delantera, es difícil. Es complicado. Y los otros juegan también, ¿no?
2: No, juegan, por eso le digo, con una precisión importante de España, ¿no? Le saca la pelota, pero además de sacarle la pelota, cuando tocan, y tocan en espacio reducido, muy difícil que la pierdan, ¿no? Entonces.
1: Lo que es más lindo es escuchar a los comentaristas, ¿no?
2: Cuando van para un lado y después al momento van para el otro.
1: Porque seguro, yo ese momento estaba escuchando los argentinos. Entonces la gente decía, no, porque España toca y no se gana nunca y toca. Es la de ella, va para acá. Y empezó, y entonces hace el gol, ¿no?
2: Sí.
1: Dice, España espera el momento. Ahora hizo el gol, ahora lo ve bien, antes lo veía mal. Qué barbaridad, ¿no? Bueno, ¿qué quiere que le diga? Es más o menos como esto que me dijo. Yo estaba escuchando otra cosa y me acordé que tenía que comentar. Y te dice que sobre el conflicto del puerto y que, bueno, en fin, no saben calcular cuáles son las pérdidas, pero al mismo tiempo muchos barcos se fueron.
2: Sí, hay pérdidas que son inmedibles, ¿no? Que de repente no se ven ahora, se ven más adelante. Es difícil ponerle un número.
1: Seguro. Lo que llama la atención, porque uno tendría que ponerle otro nombre, ¿no? Pero ahora aparecen declaraciones como el de ministro Frati, que le preocupa lo que pasa en el puerto.
2: No, dijo que era impresentable lo que pasaba en el puerto.
1: No, pero hace 22 palos que lleva. ¿Por qué no se pronunció antes? Decir ahora que es una vergüenza lo que pasa en el puerto. Pero si tanto le preocupa, podía haber empezado a preocuparse cuando todo esto arrancó con la pesca que depende de su ministerio. En el Ministerio de Ganadería, Agricultura y Pesca, yo le pregunto, ¿qué hizo?
2: Igual el tema del puerto no está solucionado, ¿no?
1: No, pero me preocupa, es desastroso. ¿Y vos? ¿Y qué haces? Aparte de la forma de definirlo. Porque muchas veces no saltan y se hacen sentir por otras cosas. ¿Y ahora? ¿Qué pasa? Con todo lo que trancan. Pero es brutal, ¿no? Cuando se suman las voces, pues yo me subo al trono. Aquí el problema es saltar antes y decir que la barbaridad que se comete. reconoce la dificultad, dice el gobierno.
2: Sí, el gobierno reconoce la, la dificultad.
1: Pero, usted de,
2: la complejidad.
1: Pues estaría, yo estoy leyendo bien.
2: Ayer escuchaba un análisis de unos colegas y decía que esto no pasaba ni a palo en un gobierno de Vázquez, ¿no? Porque Vázquez los trancaba de abajo. Y no pasaba tampoco en una gremial, en un PIT-CNT presidido por Fernando Pereira. Porque en realidad los que quedan mal son los que gobiernan, ¿no? Digo, más allá de que arrastra al país, pero los que quedan mal son los que gobiernan.
1: Sí,
2: y hacía un análisis de que no, que Vázquez los trancaba de abajo, ¿no? Acá no había.
1: Pero no, los que quedan como diciendo se comen un garrón, no,
2: en el sentido, no que se comen un garrón, en realidad los que administran son los que están mal parados, obviamente.
1: Seguro, pero lo que no puede ser, porque es bien claro, amigo, ¿puede ser un ministro de Trabajo comunista? Sí, siempre y cuando ese ministro, cuando esa persona, militante del Partido Comunista, cuando actúe como ministro, actúe como ministro y no como integrante del Partido Comunista. Es así de sencillo. A ustedes lo llamaron como ministro de ministro. Bueno, actúe como ministro. Su responsabilidad como ministro, que muchas veces va contra sus creencias políticas, porque es así.
2: Pero a veces hasta más allá de las creencias políticas, ¿no? Es no ir contra los compañeros, por decirlo, que no está en posición de.
1: Ya, pero si cree que no tiene, que no puede, que no acepte.
2: Obviamente.
1: Pero es así.
2: Pero también hay una falta de autoridad de parte del gobierno, del poder ejecutivo, ¿no?
1: No, de todo. Pero el ejecutivo que entra el ministro de Trabajo también.
2: No, ni que hablar, pero además de arriba del ministro de Trabajo, arriba del ministro de Trabajo hay un presidente de la República.
1: Seguro, que no lo puede haber nombrado Castillo.
2: No sé si no lo puede, pero a esta altura bueno, si ve que el rendimiento no es el mejor, y bueno.
1: Pero ya no tendría que haber sacado como chicharra del ala. Después el daño que ha ocasionado. Pero esas cosas no se analizan. No
2: creo
1: analizar, no le da para analizarlo.
2: No sé si no le da. No. O sea, la realidad es que las medidas las medidas no se toman. O sea, ponerle un freno al gremio y decirle: mirá, muchachos, hasta acá llegaron, está buenazo lo de ustedes, pero acá hay otras cosas en el juego, hasta acá llegan. Eso no sucede. Es compleja la situación, sí.
1: Nada es sencillo, por eso.
2: No, pero con el reconocer que es compleja y no vamos para ningún lado.
1: Reconocer que es compleja y ganan, es brutal.
2: Seguro, y ahora estamos pendientes de una negociación que dura 9 días, que va hasta el 22, que veremos si el gremio tiene ganas. No, ponete acuerdo.
1: No se puede perder más, no podemos seguir, no es perder, es perder todo el país, porque pierde en el momento y ir para adelante.
2: Sí, seguro, por eso, o sea, porque la empresa que deja de cargar su mercadería, y bueno, y tiene una cantidad de perjuicios, y derrama para atrás, y los buques que no entran, y otras empresas que quieren hacer negocio, y bueno, ¿de dónde eso? ¿De Uruguay? De Uruguay.
1: No vamos
2: nosotros a Uruguay por tal y tal motivo.
1: No entramos, el puerto de Montevideo no entramos.
2: Es como decía el otro día que conversamos con Margarita Varela, que decía que bueno, un empresario tenía la mercadería y se la dejaron en el puerto de Santos.
1: Sí.
2: Y no tenía más mercadería para seguir produciendo. ¿Y quién se hace cargo de todos esos sobrecostos?
1: Es una brutalidad. La verdad que es algo que no... No se puede creer que pase. Y más en un país como el nuestro, que decimos que estamos buscando gente que venga a invertir y que salimos al exterior.
2: Y que salimos a vender, Horacio, que somos vendedores, que necesitamos que nos compren. Que todo lo que producimos prácticamente lo vendemos y necesitamos venderlo porque somos chicos, hay empresas muy eficientes, pero que cuando se encuentran con este tipo de situaciones la eficiencia se va al diablo, ¿no?
1: Pero además, como si fuese poco, en esas delegaciones que se va al exterior muchas veces van acompañados por el pitch NT.
2: Sí, bueno, sí. Sí, sí.
1: Colmo de males.
2: Bueno, sí, tampoco una central sindical que no sabe dominar sus gremios.
1: Es como dormir con el enemigo.
2: Exacto.
1: Más o menos. No sé, alguien tiene que reaccionar ahí adentro, ¿no? Alguien se tiene que animar.
2: No, está claro que no se puede dejar supeditado a la buena voluntad del gremio. Porque esto es dejar supeditado a la buena voluntad del gremio.
1: Yo no me canso de repetir, lo vivimos intensamente con la pesca. Que además quedó demostrado que el día que llamaron a gente de afuera, se anotaron 20.000 personas en 2 días. O sea, lo que están haciendo estos señores del sindicato, habría que decirle, bueno, ¿qué pasa si abrimos la lista para que vengan a trabajar otros? Que ustedes no quieren. Que ustedes no quieren. Pues así.
2: Seguro, pero eso no, como saben que no va a suceder.
1: No, pasa hasta que pasa.
2: No, saben que no va a suceder, Horacio, saben que no va a suceder. En este mismo, estamos hablando de lo mismo. ¿Por qué no el gobierno no los tranca y dice, hasta acá llegamos? Y bueno, porque tienen seguramente facturas políticas que pagar, no hay otra explicación.
1: No quiero definirme groseramente con el gobierno.
2: No, pero no hay que definirse groseramente, o sea...
1: Seguro, pero no hay otra forma de pensar.
2: Entonces, nada, eso de abrir la lista como abrió la pesca, no va a suceder. Y ellos saben que no va a suceder.
1: No sé. Bueno, uno nunca sabe.
2: Bueno, usted se comió porque usted estaba escuchando otra radio.
1: No estaba escuchando, estaba escuchando otra cosa.
2: Que... Bueno, están los números de un poco de las exportaciones de carne en el primer semestre.
1: Ah, sí.
2: Que en valor subió un 18,4, pero las ventas cayeron casi un 17 en total, ¿no? De todas las carnes. Que se, hasta ahora tenemos un ingreso de casi, exacto el número es 1.595.300.000 dólares entre enero y junio, una caída de 1,5, debido a que mejoran los precios, pero los precios no logran compensar el descenso del volumen, que bueno, como decíamos, está en un más o menos un 17%, 16,6% con respecto al semestre, igual semestre del año 2025.
1: Y analizar por qué exportamos menos.
2: Se exportó menos cantidad de toneladas a mejores precios, pero de todas formas no se logró compensar.
1: Tenemos todos los mercados y los mejores precios.
2: Sí.
1: Y no nos falta carne. Tenemos menos que antes.
2: Sí, casi un 17%, por lo menos en los números reales, ¿no?
1: Lo demás, que venga Dios y lo aclare. Que venga Dios y lo aclare. Pero esto es así. Bueno, Frati.
2: Los principales destinos fueron la zona de Estados Unidos, Canadá y México, que se llevaron el 34%. Participan con el 34% de los ingresos, y en cuanto a lo que son los envíos, es el 38%.
1: Abandonamos China, no fui para
2: estamos ahí. China viene ahí segunda.
1: Bueno, dice que el Maldonado va a haber estacionamiento tarifado.
2: Exacto.
1: Entra en el tarifazo.
2: Y bueno, todos entran, mira que en Durazno también está el estacionamiento tarifado.
1: Bueno,
2: lo que pasa que en Maldonado y sobre todo con la temporada, imagino que es un poco más complicada la operativa de implementar por la cantidad de turistas o cantidad de gente extra zona que aparece en la época, ¿no?
1: ¿En Alaska hay de valor
2: en la tarifada, no? No sé, no me fijé si había tarifado en Alaska.
1: En Alaska no hay.
2: En Anchorage. ¿Eh?
1: Lo invitan a que atraque ahí.
2: Bueno, pero ahí tiene que... Seguramente si tiene que atracar, porque si tiene que atracar es porque anda en buque o en barco, y si tiene que... o anda en el hidroavión, le deben cobrar una tarifa ahí.
1: Y o si no es...
2: Gratis no debe ser.
1: En esquí.
2: No, pero andan mucho en hidroavión. Ellos el hidroavión es como nosotros la bicicleta, mire. El monopatín.
1: Usted dice que la veo andando en hidroavión.
2: Yo anduve en hidro, está espectacular. No manejo, pero está, la verdad que bajan en cualquier lado.
1: ¿Lo dio o no?
2: No. Para tanto no.
1: Usted me atrevía.
2: Bueno, eso sí. Pero tampoco vamos a poner en riesgo la vida del resto de los pasajeros.
1: ¿Y bajaban ahí en el lago?
2: Sí, bajaban al lado del glaciar, porque era todo hay un combo que le vendían, pero va a ser, pero para ellos es una cosa habitual, ¿no? Porque era lo que yo le decía, le contaba el día que llegaba, que ellos tienen más gente sacando libretas de aviones que de autos, porque es con lo que se manejan.
0: Está bien.
2: Obvio. Pero volvamos al tema de
0: no, León 14 dice que el primer país que va a venir en Sudamérica va a bajar esa cara, supuestamente.
2: Sí, no está, o sea, todavía no está confirmado. Hay una recorrida tentativa, sería Uruguay, Argentina y Perú.
0: Bueno, así que lo vamos a tener al
2: 7, el 8 de noviembre va a estar movida la cosa.
0: Bueno, 7 y 8 de noviembre.
2: Sí, va a estar aquí. Sí, el 7 y 8. No se sabe si el 7 llega o si el 8 llega, pero por ahí anda. Va a estar en Montevideo, en Florida. Y algunos dicen que podría. Se le ha propuesto que visite Paysandú. Se va a ir al Borro. Va a visitar Casavalle. Bueno, veremos.
0: Vamos a ir a una entrevista a usted, ¿no?
2: Con el Papa. Y si quiere, la consigo. No sé qué tiene que ver.
0: Haga la gestión.
2: Pero bueno, veremos la agenda papal, que debe ser sumamente intensa, porque además no está muchas horas en los países, ¿no?
0: Tema combustible, está hablado eso.
2: Y bueno, y veníamos tan lindo, veníamos en bajada.
0: Y volteó la cascarita. Bueno, España le ganó a Francia, ya dijimos. Mbappé no pudo seguir con su racha goleadora.
2: Sí, en los medios argentinos, obviamente, ya que están, le dan palo. Y obviamente los medios argentinos, lógicamente, que juegan hoy contra Inglaterra. Se pelea, allá había una nota ahora en Clarín que se empezaron a pelear entre los argentinos, entre las barras de los equipos.
0: ¿Por qué?
2: Porque se encontraron y vieron incidentes entre barras de San Lorenzo y Huracán.
0: Allá. Como yo digo, lo que yo nunca me expliqué, digo, voy a tratar de ser inocentón, ¿no? Por parte de tarado. ¿Cómo hacen para viajar?
2: Sí.
0: ¿Y los bancos?
2: No sé.
0: Bueno, mira, digo, la barra brava te lleva a Estados Unidos.
2: Sí, como si tal cosa.
0: O sea, tal cosa, a vivir allá.
2: Pero además porque hay un porcentaje alto que tiene entradas, y las entradas valen esto que pone la gallina.
0: Y otro.
2: Seguro.
0: Bueno, esto sería, hay cosas que se podría, bache cero.
2: En Paysandú.
0: Sí,
2: en vez el intendente dijo, ¿para qué vamos a tapar los pozos? Dijo el intendente. Vamos a hacer los arreglos que no sean provisorios, sino que sean, la intervención sea completa.
0: Qué maravilla, ¿no?
2: Exacto.
0: Qué maravilla. ¿Se podrá hacer eso?
2: Y bueno, empezó por lo menos.
0: Bueno, se votó el seguro, se extendió el seguro para África.
2: Bueno, sí, en esa rotación, o en necesaria votación que necesitan aquellos que están en seguro, bueno, el seguro había vencido ahora en junio, sí, en junio, y ahí se votó ayer, falta que el Poder Ejecutivo estampe la firma.
0: Bueno, en eso está. El diario El Pueblo dijo que hizo un relevamiento en los horticultores para ver qué iban a plantar cada uno y cuánto iban a plantar. Parece muy lógico eso, ¿no?
2: Y bueno, si usted tiene todo un movimiento hortícola, así como hace el sector agrícola lo hace habitualmente, ¿no? Es saber cuánto se va a plantar, y creo que está bueno, o sea, tener una proyección de cuánto se va a plantar a nivel del departamento, en un departamento muy muy hortícola.
0: Parece maravilloso. Quiera Dios que tengan éxito. La salud mental es un tema crucial en el interior, principalmente en las ciudades del interior. Los pueblos del interior dicen que le van a dar mayor importancia. De las internacionales, dice Clarín que si el Banco Central argentino sigue comprando dólares y que la inflación es 1.9, la menor que se ha registrado últimamente. La verdad, este muchacho sigue haciendo mérito, ¿no?
2: Bueno, económicamente por lo menos ha tratado de aprolijar la casa.
0: Buah, ahí está. en otro orden de cosas, ha llamado,
2: Venezuela, el chavismo y la oposición dice acuerdan un plan para llamar a elecciones en Venezuela.
0: El chavismo y Trump.
2: Sí, con la avenida de Estados Unidos.
0: Para hablar bien y claro, ¿no?
2: Sí, pero dice el título, con la avenida de Estados Unidos el chavismo y la oposición acuerdan un plan para llamar a elecciones en Venezuela.
0: Le sugieren al señor Trump que no cobre peaje. Allí en el sino se va a agravar la cosa. Dice que es un mes terrible para los ucranianos porque los rusos han dado un mes brutal en lo que tienen con los drones. Irán sigue, le contesta a Estados Unidos siguiendo un duro ataque con ataques a diferentes lugares. En otro orden de cosas también, ¿qué me dijo? Los incendios de París. Lo increíble del incendio de París es que supuestamente fueron provocados.
2: Sí. Hay dos personas detenidas y hasta uno de ellos era un bombero voluntario.
0: ¿Pero qué tiene que hacer? ¿Qué hay que hacerle?
2: No sé, se le salta la chaveta, no sé.
0: ¿Pero qué es lo que hay que hacerle? Puede brutal, ¿no? Dice que si bien China crece, pero crece menos que en los últimos 3 años. ¿No?
2: Sí.
0: Es un dato no menor. El AUTEC, hay cifradas esperanzas con un nuevo rector, Carlos Batiani, ¿no? Dice que el Frente Amplio, un hombre acreditado para cumplir dicho rol. Esperamos que se dé. Algo que está en esta administración es común, el Liceo 11 está ocupado, y como no sé, ellos no desocupan hasta los muchachos hacen lo que se le antoja, los muchachos, los sindicalistas, los gremios, todo hacen lo que quieren, hacen, va y ocupa. Qué barbaridad, ¿no? Parecería que no, nada tiene límite. ¿Qué más tengo por acá? Dice que AFE pretende volver al litoral.
2: Dice un título de la diaria, sí.
0: No sé, primero que llegue, antes de todo, que llegue hasta Vergara, ¿no? Y solucionó por lo menos el tema del arroz, ¿no?
2: Sí, aparece en la foto, aparece Albizu y algún otro. Se ve que las autoridades de AFE estuvieron por Salto y bueno, ahí el intendente los atropelló.
0: Albizu los atropelló.
2: Nah, digo yo, porque apuesta a recuperar patrimonio y proyecta el regreso del ferrocarril al litoral y aparece Albizu también reunido con las autoridades de AFE, ¿no?
0: Porque aparte quieren recogitar sus propiedades, seguro, todo el mundo hace rato que ocupa las estaciones y demás. Es una viva la patria, ¿no? Hay una caminata por la vida, que eso es en Flores, ¿no?
2: Eso es en Flores, sí.
0: Contra los suicidios, que es un tema grave. Un
2: tema recurrente.
0: Maldonado ha sido premiado por el medio ambiente. Parece que toma mejores medidas para proteger el medio ambiente.
2: Y por ahí anda, señor.
0: No, y la última dice que la gente del aeropuerto del Jagüel, Celeste, se están pasando por un muy buen momento, que le gustaría hacer una serie de reformas o arreglos, y que en los últimos años se han recibido 4 pilotos, que deben ser mayor que allá en Alaska.
2: No sé.
0: No,
2: creo que no.
0: No, por lo menos hidroaviones. Bueno, con eso. Y hoy Argentina y Inglaterra. Que es nada más que un partido de fútbol.
2: Solamente.
0: Que le quieran poner, va por cuenta de los ojos que lo miran. Yo, es fútbol, y el fútbol es así. ¿O no?
2: Exactamente. Si usted le parece, señor Jaume, le damos para adelante.
0: Y bueno.
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2: Apolonio, ¿qué pasa con el tiempo?
3: Le digo qué pasa con el tiempo: tormentas fuertes, puntualmente severas y precipitaciones copiosas desde la madrugada de este jueves y durante el viernes 17, decíamos un aviso especial de Numet. Un frente cálido comenzará a afectar el litoral oeste y se desplazará progresivamente hacia el resto del país, favoreciendo la ocurrencia de tormentas fuertes, puntualmente severas y precipitaciones abundantes. Se esperan los acumulados de lluvias más significativos en la franja centro-oeste y norte, con valores entre 40 y 80 milímetros, pudiendo registrarse acumulados puntualmente superiores. Entre el sábado 18 y domingo 19 y hasta la tarde del lunes 20, un frente semiestacionario afectará principalmente al norte del país, con tormentas fuertes, precipitaciones copiosas. Los acumulados más importantes se estiman entre 60 y 100 milímetros en la franja central, mientras que en el norte del país podrán oscilar entre 80 y 120 milímetros, con valores puntualmente superiores. En las zonas afectadas por tormentas podrán registrarse rachas de vientos muy fuertes, caída de granizo, intensa actividad eléctrica. Es importante destacar que se esperan mejoras temporales durante todo el evento, dice, hablando de este aviso especial de Inumet para la población. 11 grados 4 décimas aquí en la capital, está cubierto, 8 grados en Durazno, 11 grados en Yun, 6 grados 9 décimas está con neblinas Rivera, 10 grados 6 décimas tiene Rocha. El pronóstico para estos próximos 3 días: Artigas, Alto, Paysandú, para hoy nuboso, desmejorando hacia la noche, mínima 8, máxima 23. Mañana jueves, precipitaciones, tormentas, neblinas, bancos de niebla. Hacia la tarde, cubierto, precipitaciones, tormentas, mejoras temporarias, mínima 13, máxima 23. Y el viernes estará cubierto, precipitaciones, tormentas, ventoso. Para la tarde, precipitaciones, tormentas, ventoso en la tarde, mínima 16, máxima 27. En lo que refiere a lo que es Rivera, Tacuarembó, Cerro Largo, nuboso, neblinas, nuboso en la tarde, mínima 2, máxima 22. Mañana jueves, desmejorando, precipitaciones, tormentas, igual hacia la tarde, mejoras temporarias, neblinas, mínima 12, máxima 21. Y el viernes estará cubierto, precipitaciones, tormentas, ventoso, cubierto con precipitaciones, ventoso en la tarde, mínima 16, máxima 26. Zona este del país, hoy estará nuboso, neblinas, cubierto, bancos de niebla. En cuanto a la temperatura, mínima 3, máxima 22. Jueves, desmejorando, precipitaciones, tormentas, neblinas, bancos de niebla, precipitaciones y tormentas, mejoras temporarias, neblinas, mínima 11, máxima 20. Y el viernes estará cubierto, precipitaciones, tormentas, ventoso, ventoso en la tarde, mínima 14, máxima 24. Zona centro-sur, para hoy nuboso, cubierto, mínima 6, máxima 21. Jueves, desmejorando, precipitaciones, tormentas, con mejoras temporarias, mínima 12, máxima 20. Y el viernes estará cubierto, precipitaciones, tormentas, ventoso en la tarde, mínima 14, máxima 23. En lo que refiere a lo que es Colonia, Soriano, Río Negro, cubierto, desmejorando hacia la noche, mínima 9, máxima 21. Jueves, precipitaciones, tormentas, neblinas, bancos de niebla, precipitaciones, tormentas, mejoras temporarias en la tarde, mínima 12, máxima 21. El viernes, en esta zona suroeste, estará cubierto, precipitaciones, tormentas, ventoso, probables precipitaciones, tormentas, mejoras temporarias, neblinas, mínima 14, máxima 24. Y por último, lo que es zona metropolitana, le digo que hoy cubierto, cubierto en la tarde, mínima 9, máxima 21. Mañana jueves, precipitaciones, tormentas aisladas, cubierto con tormentas, mejoras en la tarde, mínima 13, máxima 19. Y el viernes estará cubierto aquí en zona metropolitana, tormentas aisladas, mejoras temporarias, cubierto en la tarde con precipitaciones, mínima 15, máxima 21 grados.
2: Primeros datos de meteorología.
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4: Vayámonos hasta Rocha, por ahí está el señor Gerardo Gómez Acuña. Buen día.
5: Buen día, Horacio, al equipo del diario, a la audiencia del diario. Todo bien por acá, Horacio. Después de unos días sumamente fríos y de clima bastante inhóspito, ahora nos ha dado un aflojecito, ¿no? El lunes y martes, unos días muy soleados por acá, por lo menos, bien soleados, y bueno, y anunciando temperaturas bastante altas, pero también anuncian bastante lluvia, ¿no? Por lo menos hasta el lunes que viene. El agua se precisa, pero también es un problema, ¿no? Más con el anuncio del famoso niño que todavía no tenemos una plena información, que se dice que sí, que viene de agosto a marzo, pero bueno, las condiciones de prepararnos acá no son muy del todo, hay poca zona de campos altos, y bueno, tendremos que esperarlo y ver cómo afrontamos la cosa, y que cuanto más entrar la primavera mejor, porque así ya la temperatura es otra, y no en esta época de invernal que es mucho más complicado.
4: Sí, señor, por lo menos Horacio, el mejor momento.
5: Sí, no sé qué pasa, que retumba el teléfono, Horacio, a ver si me escuchas bien.
4: No, yo te escucho perfecto. Bueno.
5: Horacio, recién he estado pensando, casi que todos los días del año lo piensa, pero hay momentos en los que lo piensa más. Digo que la cría, estamos obsesionados permanentemente con el tema de la comida, ¿no? No hay categoría posible que uno pueda decir, esta la puedo sacrificar un poquito. Evidentemente que todas las categorías de la cría requieren su calidad de pastura en esta época, y realmente es difícil poder abastecer con las pasturas que uno tiene a todas las categorías, pero bueno, cada cual sabe cómo manejarlo y cómo llevar adelante la marcha del ganado de su establecimiento. Acá, Horacio, tenemos un tema que mucha gente a veces le pregunta a uno, que hoy quería mencionarte un poco, que no es común al país, pero a veces cuando la gente pasa y pregunta qué son esas formaciones que aparecen en el campo, ¿no? El famoso tacurú, y bueno, realmente, Horacio, es un problema serio para el campo, donde todos los que vivimos exclusivamente de esto y dependemos para los mejoramientos y todo de la fuente de ingreso única, que es el producto que sale del campo, afrontar el costo de tratar de ir minimizando el tema del tacurú. Realmente es un problema, la hormiga es un animal trabajador y que hay mucha cantidad, y realmente complica a veces la poder mejorar un campo o poder hacer una forma rápida una mejora, ¿no? Te cuento algo simplemente. En febrero de este año vino a buscar una empresa para aplicar fosforita en dos o tres establecimientos acá de la vuelta, entre ellos nosotros acá, y estuvo un establecimiento que tuvo que dejar, porque dice, primero tenemos que tratar de afrontar el tema del tacurú, porque no hay quien pueda aplicar, ¿no? No. Y es un tema que realmente a veces uno quiere mejorar un potrero, pero también tiene que pensar primero en el costo de eliminar todo ese problema que se minimiza por un tiempo, después la hormiga vuelve a trabajar y los va formando de vuelta. El tema es controlarlo para que no se vuelva a formar de forma tan grande, ¿no? Las arroceras han minimizado muchísimo el tacurú y bueno, pero una vez que se van también se empiezan a formar. Digamos, una cosa acá de la zona, pero que también a mucha gente le causa inquietud ver eso en el campo, que en otras zonas no hay, y que acá realmente es un problema serio.
4: Seguro, la explicación es que la hormiga, como no puede ir para abajo, para arriba.
5: ¿No? Impresionante la forma que uno la ve trabajar, ¿no?
4: Ahora, yo no sé si es hormiga negra.
5: Sí, es una hormiga grande, sí. Y siempre va acumulando materia orgánica en la parte más alta de la formación de tierra, ¿no? Dice que hay productos que se pueden aplicar también para matarla, pero yo creo que también debe ser una cosa muy especial, porque también se deben matar otras cosas que no se deberían matar. Así que pero es evidente un problema, ¿no? Nunca lo hemos mencionado con el diario, pero realmente acá se trata de controlar con pasadas de algún hierro en zonas donde entre los famosos tres negros que se conocen acá en la zona arrocera, pero donde ya es demasiado alto, ya no hay forma de controlarlo, salvo con una herramienta muy pesada, específica y con tractores de mucha potencia, ¿no? Y bueno, así para la, que
4: para en gente, eso para la gente que no conoce, le una forma de explicarlo es como jorobas que se forman en el campo, montañitas, jorobas, más parecido bien como una joroba de un camello, una al lado de la otra en el campo. A mí me habían dicho una vez era que muchas de ellos las hormigas los abandonan, yo no sé si es verdad eso o no.
5: Realmente quedan unas formaciones sumamente duras, firmes, que son imposibles de romper fácilmente, ¿no? Es una cosa impresionante. Bueno, era una anécdota un poco acá de la zona, de las dificultades, que cada cual tiene sus dificultades en su zona, ¿no? Acá una de ellas es esa.
4: Yo te digo una cosa, Gerardo, está atinado tu comentario, porque a mí, un hermano mío, el menor, que había ido para esa zona y que desconocía ese tipo de cosas, me preguntaba, digo, ¿qué eran? Y bueno, porque llama la atención, producto es en campos llanos, muy llanos, que se inundan, los años las hormigas hacen montañas, sus nidos son de montañas, llamados que en este país se le denomina como tacuruses.
5: Exactamente. Mucha gente pregunta a ver qué es eso, y bueno, así que realmente en algunos que los abandonan, como dices tú, crece, y en zonas que uno trata de colonizar el campo con pastura implantada, la pastura implantada ahí le gusta. Y cuando abandonan uno, la pastura implantada ahí se desarrolla tremendamente. Se ve que tiene más fertilidad, ¿no? Pero no es en todos los casos, es en algunos casos aislado.
4: En los puestos vos los combatió bastante.
5: Sí, hemos combatido, pero todavía queda mucho por hacer, como decía el doctor Alberto Vallinal. Aún nos queda mucho por hacer.
4: ¿Y tú con qué lo combatiste?
5: No, acá con hierro y pasando un tres negro, y ahora estamos en la etapa de ya contratar maquinaria para poderlo empezar a romper, ¿no? En las zonas donde están más altos, ya con la amplia y algo de eso que requiere tractores de mucha potencia y herramientas ya de más sofisticadas, porque ya no son las típicas herramientas con las que uno lo puede hacer, ¿no? Así que digamos es lo que está pasando por acá. Horacio, creo que los ganados están en un momento crítico, ¿no? Del invierno, que como todos los años toca pasar, creo que cada cual sabe, como decía recién, cómo ir acomodando las cosas, pero evidentemente estamos con la mira puesta en este problema del agua que se viene, y vamos a ver cómo se puede empezar a afrontar y acá cómo va a repercutir con todas las obras que se han hecho. No sabemos realmente por dónde puede venir el agua, si viene el agua, si no viene, en fin, es una caja de sorpresa realmente, a ver de cómo vamos a afrontar si es que viene esta abundancia de agua que está prevista.
4: Lo que se conoce por tres negros son tres rieles de ferrocarril unidos por cadenas, en los cuales abarca un área importante cuando se pasa. Eso es lo que
5: ahí
4: se
5: está.
4: Tres negros.
5: El nuestro acá ya no sé cómo se llama porque tiene tantas soldaduras y tantas modificaciones que ya no tiene nombre.
4: Herido de guerra,
5: cada cual lo va adaptando a lo que le parece que pueda funcionar mejor. Así es la cosa. Horacio, por acá es lo que tengo para decir. Será hasta el próximo miércoles, si Dios quiere. Un saludo a la audiencia y un abrazo para ustedes.
4: Gracias, Gerardo, y un abrazo para ti.
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4: Cuando uno dice que determinado tipo de cultivos colonizan de algunas zonas, esta que acaba de relatar Gerardo y los tacuruses, hay que ver un campo con tacuruses, no puede creer. Bueno, es dificultoso hasta andar a caballo en ellos. Están uno pegado al otro, es imposible. Pero correr es imposible. Imposible. Bueno, eso hay que romperlo. Una de las herramientas que se usa son esos tres negros, esos rieles enganchados Y si no, cuando dice Gerardo, maquinaria pesada, de otro tipo, de bulldozer o una cosa más grande para poder, máquinas niveladoras, no sé, algo para romper todo eso, o los famosos land plane, que son tipo cuchillas. Pero en fin, toda una característica de los campos rochenses y demás, ya por también de 33, y Cerro Largo, cuando se extienden más hacia el Yaguarón. Gustavo Junín, buen día.
8: Buen día, patrón, ¿cómo le va?
4: Estamos acá, hablando de tacuruses.
8: Sí, ya vi, interesante. Esa zona que también la conocemos, y bueno, por supuesto, también mucha gente pregunta, ¿y eso qué?
4: ¿Eso qué?
8: Le salió un sarpullido del campo, ¿no? Pero son bien pintorescas, ¿no?
4: Sí, pintorescas, bueno, para mirar un ratito.
8: Sí, la voy a pasar, para sacar una foto para que nunca la vio.
4: Después, no es nada agradable, los muchachos esos. Bueno, cuénteme, ¿cómo está la zona? ¿Qué datos tiene?
8: La zona, bueno, ahora se está, aflojó un poco el frío, hubo más horas de luz, un pulsito ahí, pero bueno, dice que mañana se despatarra y bueno, pero va a haber una recarga de agua, ¿no? Mucha gente la está esperando, ¿no? Así que bueno, esperemos que así sea. Como te había dicho, ayer se cumplió la reunión de la mesa de desarrollo. Y posteriormente había una charla allí del Plan Agropecuario sobre el tema Garrapata, y bueno, nos llegamos hasta ahí, estaba presente allí el doctor José Olascuaga, vicepresidente del Plan Agropecuario, el conocido Jota, así que bueno, conversamos con él, ¿no?, un poco sobre el tema Garrapata y lo que se está llevando a cabo también por varias instituciones, tanto del ámbito oficial como privado, y bueno, después un poco también del tema Procría y la ampliación de los plazos. Así que cuando quiera, escuchamos al doctor Olascuaga.
4: A ver.
9: Bueno, sí, en realidad, desde el Plan Agropecuario estamos sumando nuestro aporte y nuestro esfuerzo a el tema de encontrarle una solución a un problema grave para el país, que es el tema de la garrapata. Y en eso estamos tratando de jugar en equipo con todas las instituciones vinculadas. Yo creo que este tema es un problema complejo, requiere que los productores, que son los que sufren el problema de la garrapata en el primer nivel, porque la garrapata te golpea en dos niveles. Te golpea en el nivel de cada productor, de cada establecimiento, y después te golpea a nivel país, con todo el problema que se genera por los residuos en las carnes y todo lo que eso puede llevar a un factor negativo para la comercialización de nuestras carnes en el mundo. Pero a nivel de los productores, abordar este tema requiere un grado de información y de asesoramiento y de apoyo que es importante. En esta charla que acabamos de escuchar ahí, quedó bastante claro que es un problema bastante complejo, que tiene muchas aristas y que el productor necesita mucha información y mucho apoyo técnico. Y es un tema que, bueno, desde las instituciones del Estado estamos tratando de acercar, trabajando juntos, porque tampoco esto lo va a solucionar solo el Plan Agropecuario o solo los servicios ganaderos, el Ministerio. Acá hay una, en nuestro país tiene una institucionalidad agropecuaria muy fuerte, que el desafío ahora es hacerlo que trabajen juntos, como hicimos con el Procría.
8: Entonces, tú nombraste el tema Procría, y bueno, queremos saber cómo iba la cosa, hay un nuevo periodo. Pero capaz que una pregunta previa sería, ¿por qué conversa con la gente? En fin, esta es una zona muy criadora, en fin, pero a nivel país, ¿está creciendo la cría? ¿Tiene alicientes? Creo que es un ambiente bastante propicio, pero bueno, las instituciones manejan otras perspectivas, otros números, ¿no?
9: Yo creo que, como se decía, ¿no?, las señales del mercado son buenas, el valor de los animales, el valor de los terneros, el valor de las vacas, genera buenas señales para la actividad ganadera. Por otro lado, bueno, la cría tiene algunos indicadores a nivel promedio, a nivel país, que hay que levantar. Hay un promedio histórico de destete del 60-65% que hay que levantar, porque todos sabemos que es posible tener mucho mejor desempeño, y eso significa que va a haber más terneros, más novillos para faenar, más trabajo en la industria frigorífica, más toneladas de carne para vender. Uh-huh. La lógica es bastante sencilla, pero requiere también de acercarle a los productores todas las tecnologías que no son tecnologías sencillas, son tecnologías de proceso, de manejo, para mejorar esos números. Pero el Procría no es solo eso. El Procría no es solamente mejorar el procreo en esos 1,000 o 1,000 y algo productores que se va a trabajar, sino es generar una estrategia de extensión y de asistencia técnica que después se pueda replicar, que después se pueda ampliar, y que el resultado final no sea solo que el productor obtiene más terneros, sino que pueda vivir mejor, trabajar mejor, obtener una vida digna en el campo como productor, que pueda, sobre todo cuando hablamos de los productores ganaderos familiares, ¿no? Ese es el objetivo, que a veces seguramente va a tener que ser más eficiente productivamente, pero también a veces implica otros aspectos de manejo del predio, que en el trabajo conjunto con los técnicos del Procría y en el trabajo conjunto con los otros productores que forman el grupo, que no es menor esto, se logran esos resultados de una mejor manera, ¿no? Claro, cuando nosotros reconocemos que los establecimientos ganaderos están manejados en muchísimos casos por familias, y las familias no responden 100% a una lógica empresarial, que sí que tienen un componente empresarial y que tienen que empresarialmente andar bien, y está en la tapa del libro, pero no es solo eso. Hay otras decisiones que tienen que ver con la vida familiar, con el estudio de los hijos, con la posibilidad de jubilarse o no jubilarse, si hay o no hay sucesión generacional en la empresa ganadera. Hay una cantidad de factores que van más allá de una lógica 100% empresarial. Entonces, hay que tomar todo eso en cuenta. Y bueno, ahí está un poco lo que tú decías, ese método plan de poner el foco no solo en el pasto, no solo en la vaca, no solo en el suelo, sino ver toda la unidad en su conjunto con la familia que está ahí, y que muchas veces está ahí empresarialmente, sino que está ahí, que vive ahí.
10: Hay un nuevo periodo para los que se quieran anotar ahora. En breve, bueno, si ya comenzó o no, y hasta cuándo se puede.
9: Sí, tenemos, se hizo, conseguimos unos fondos adicionales a lo que estaban dispuestos para el Procría, y con esos fondos adicionales se tomó la decisión de hacer un segundo llamado a productores para que se integren, o bien a grupos que ya están funcionando, o que formen nuevos grupos. Y la idea es, hay un plazo hasta el 10 de agosto para que presenten sus inscripciones. Los productores que tengan alguna inquietud, alguna duda, que se acerquen a los técnicos del plan agropecuario, a los técnicos de desarrollo rural de cada zona, a los técnicos de colonización, que los van a informar, los van a ayudar a postularse, le van a poder indicar, bueno, en esta zona están funcionando tales y cuales grupos, y los técnicos son tales y cuales, y también existe la posibilidad de que se agrupen y formen nuevos grupos, que bueno, bienvenido. La idea es reclutar por esta vía a unos 300 productores más.
4: En fin.
10: Bueno, ahí recorrimos parte, ¿no?, de los temas que sin duda, ¿no?, son más, pero bueno, queríamos
8: incluir el motivo del de la charla allí, que estuvo a cargo de la doctora Betina Coppola, técnica del plan en La Valleja, y bueno, y después todo lo que tiene que ver, ¿no?, con los objetivos de Procría, y bueno, y esa ampliación, ¿no?, de para 300 productores más, a partir de la ampliación de fondo, ¿no? Así que bueno, vamos a ver, por supuesto, ¿no?, los resultados, y por supuesto, ¿no?, la cría está en la base, y bueno, eso requiere, ¿no?, alguien que no estaba en el tema agropecuario en la cría decía, sí, ahí solamente para que nazca un ternero tenés que esperar 9 meses. Una vida, pero está, no sé, salvo que haya alguna modificación genética, bueno, es lo que hay que esperar, y bueno, por supuesto que todo lo que sea disponer o poner al alcance de la mano las herramientas que existen hoy, que bueno, en el diario acá hemos tenido a todos hasta sus autores, y bueno, y demostrar que funciona, ¿no? Eso sin duda. Pero todas las te escucho.
4: El 60% de los productores no revisa toro. Yo no quiero decir cuánta gente hace tacto. Lo que yo creo que no nos preguntamos, o sea, si ese es el nivel que tenemos actualmente, el que decía el presidente, el secretario del Plan Agropecuario, lo primero que tenemos que preguntarnos es si el sistema de extensión aplicado hasta ahora sirve o no sirve. Si es por los resultados, no sirve, porque tú lees todos los informes y son malos. Entonces, y bueno, alguien se preguntó si lo que estamos haciendo está bien o mal. El sistema que se está aplicando es el que aplicábamos antes. Entonces estamos haciendo más de lo mismo en un tema que los resultados, como tú decís, ¿cuándo lo vamos a ver? Sabemos que no revisamos toro. Y después vamos a decir, ¿cómo vamos a manejar el ternero? Y si hoy lo manejamos mal. Pero no soy yo que digo que lo manejamos mal.
8: Sí, sí. El trabajo de Fabio, igual, y varios técnicos más, ¿no? Que lo estuve leyendo. Igual yo incluso le preguntaba a Betina el tema de el bajo porcentaje de productores que hacen un plan sanitario, ¿no? Que es una cosa es apagar incendios, ¿no? Es decir, por el tema de garrapata, cuando la garrapata la ven, ya está el pescado vendido. El tema empieza antes, como si tú siempre, y yo creo que es una muy buena cosa, los partidos siempre se juegan antes, y bueno, si sabemos que hay condiciones predisponentes para que la garrapata ande la vuelta, bueno, vamos a pegarle en la nuca desde que arranca, ¿no? No esperar a ver la garrapata, porque cuando la ve, ya está, y ya cayó al suelo, y bueno, se empieza a cerrar un ciclo, ¿no? Y no cuesta nada, quizás hasta lo que hacemos a nivel familiar para todo, ¿no? Planificar un tema de sanidad, yo creo que no tiene mucha historia, y bueno, por supuesto, ¿no?, un técnico veterinario que les dé unas manos a los productores, que lo armen, y bueno, y después también, ¿no?, como dice Daniela, calendario, ¿no?, sin duda, pero cuesta a veces que la gente lo haga, cuesta.
4: Gustavo, eso que decís vos, ¿es lo que se está haciendo ahora? Pregunto.
8: No. Sí, no, el porcentaje, yo no me acordaba el porcentaje de lo que...
4: Si no hacemos eso, a ver lo que dice la señora, señor, ¿usted tiene un calendario? A ver, ¿ya lo tiene? Entonces vamos a insistir con el calendario. ¿Qué vamos a seguir para adelante del proceso de la garrapata si el tipo tiene un calendario?
8: Por supuesto. Y Horacio, antes de irme ya, leyendo el trabajo, viste que está el tema, algo que nosotros venimos refiriendo hace tiempo, que es lo que significa el tema de anticipación, ¿no? Lo que tú decís siempre, los partidos se juegan antes, y bueno, se usó el tema de la caracterizar posibles escenarios ganaderos futuros, en el trabajo de Viña. Y no es más ni menos que eso, ¿no? Hay que anticiparse a la jugada y bueno, y tratar de imaginar escenarios de futuro en la ganadería, pero tener que, hay que traerlos a la toma de decisiones de hoy, ¿no? Y bueno, y siempre lo que hagamos antes que nos tape la bola, yo creo que es fundamental, ¿no? Si no planificamos y si sabemos que hay mayor o menor probabilidad que con determinadas condiciones predisponentes haya garrapata, y bueno, está. Vamos a darle. En la nuca como la iguana, decía Sandrini, ¿no?
4: Te mando un abrazo.
8: Vale, bien, gracias. Hasta luego.
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14: Repasemos la información que ya está publicada en esta mañana, hablando de las actividades de la gente de José Valdés y compañía, que tiene, bueno, una serie de actividades y estará comenzando con lo que es su agenda hoy. Sé que tiene lote 21, pero después tiene feria el próximo 22 de julio en Molles, tiene actividades el 23 en Ancina, bueno, está la agenda, el 30 en Don Tito, bueno, está el detalle un poco de lo que es la agenda de la gente de Valdés y compañía. ¿Qué más dice Todo el Campo? Lote 21 remata hoy y mañana, 7.500 vacunos desde las 9 de la mañana, que puede seguir aquí también a través de Todo el Campo. Dice, terneros hasta 140 kilos son 168 cabezas, entre 140 y 180 son 599 cabezas, en más de 180, 1.002, hay dos lotes de terneros enteros de un año. Novillos de 1 a 2 son 405 en 10 lotes, de 2 a 3 son 5 lotes de 242 cabezas total. En lo que refiere a novillos de más de 3, es un lote de 40, Holando y Cruces Holando 2 lotes de 81, total, obviamente, vacas de invernada 605 cabezas en 18 lotes y terneros y terneras, los lotes mixtos son 18 lotes en 624 cabezas, actividades de lote que estarán comenzando a las 9 y que pasada las 14 horas está previsto que termine, igual mañana con toda la escalera de hembras y vientres preñados y entorados. También hay algunos ovinos también que se van a estar comercializando en la jornada de mañana. Hablando de las actividades del lote 21 que tiene 7.500 vacunos y un número interesante de ovinos también, ya que hay alguna liquidación de por medio. ¿Qué más dice Todo el Campo en esta jornada? Encuentro anual de Rodney Marsh 2026. La Secretaría de Rodney está organizando una jornada anual que se realizará en el mes de agosto. El lugar, establecimiento Rincón de Toto, de la familia Frade, ruta 12, kilómetro 387, va a ser el jueves 13 de agosto, hora 9 será la recepción. Habrá una recorrida de predio, evaluación y objetivo de la raza, un almuerzo y una mesa redonda, hablando de estas actividades que están publicadas en todo el campo sobre la visita al establecimiento Rincón del Toto de familia Frade, pueblo de Maldonado. ¿Qué más dice todo el campo? La federación pidió mayor celeridad en la resolución del conflicto en el puerto. El presidente de la Federación Rural, Rafael Normay, y el economista Milton Ramallo se reunieron este martes con el ministro de Trabajo, Juan Castillo, con el objetivo de plantear la preocupación del sector rural por los continuos paros que sufre el puerto de Montevideo, con consecuencias negativas graves para todo el Uruguay. La federación expresó en sus redes sociales en la oportunidad, entregaron en mano el documento elaborado sobre el impacto negativo que el conflicto en el puerto de Montevideo está generando en el sector productivo y planteamos la necesidad de mayor celeridad en su resolución. Ambas partes se acordaron trabajar conjuntamente en el tratamiento esencial para las mercaderías perecederas, con el objetivo de evitar pérdidas derivadas de la ruptura de la cadena de frío y del vencimiento de los plazos comerciales. Desde la gremial de productores también se planteó la necesidad de evitar que este tipo de situaciones vuelvan a repetirse, ya que afectan la competitividad del país y deterioran su imagen internacional. El documento elaborado por Federación advierte que el sector agropecuario está atado al puerto de Montevideo y sin otra alternativa. En 2025, las exportaciones de bienes con una canasta concentrada en productos de origen agropecuario y forestal fueron de 13.493 millones de dólares. La amplia mayoría de esos productos salen por vía marítima y el puerto de Montevideo es la principal salida que tiene Uruguay. Actualmente, unos 600 contenedores de carne vacuna, valuados en 150 millones de dólares, permanecen bloqueados en el puerto como consecuencia del conflicto. Entre 75 y 80 corresponden a contenedores refrigerados, cuya vida útil oscila entre 90 y 120 días, advirtió el documento. Sin embargo, varios compradores internacionales ya rechazaron partidas con 45 a 50 días, lo que cual significa una pérdida para el Uruguay, dice, entre otras cosas, el comunicado, la información que, bueno, planteó Federación, que se reunió con el ministro de Trabajo. Una pausa, después de la pausa le comento algún otro título.
4: Seguimos.
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4: Yo no sé si tomamos real dimensión de lo que acaba de leer Estela, ¿no? Exportamos menos carnes que el año pasado y al mismo tiempo no podemos sacarla del puerto. O sea, tenemos problemas internos porque producimos menos y encima lo que producimos no lo podemos entregar.
14: Y que algunos ya rechazaron las partidas, ¿no?
4: ¿Somos conscientes
14: de la verdad, ¿eh? No, yo creo que no. No, indudablemente, a ver, hay gente que acá se mira el ombligo, nada más. No, la dimensión del daño inmediato, el daño a largo plazo, no somos conscientes, no. No, en un país que vende, como digo, todo lo que produce.
4: Vivimos de eso.
14: Exacto. Pero vivimos todos de eso. Ah, bueno, todo. Sí.
4: Los que están haciendo paro también.
14: Sí, obvio. Sí, vivimos todos de eso. Bueno, le comento algún otro título. Dice, Lula impulsa un acuerdo Mercosur-China y retoma la bandera que Uruguay dejó caer. El presidente de Brasil, Luis Ignacio Lula da Silva, hizo un llamado para que el Mercosur trabaje en un acuerdo de libre comercio con China, la que fue visto por expertos como una señal alentadora de compromiso para estrechar los vínculos con Pekín. Recientemente el mandatario brasileño instó al bloque que comparte con Argentina, Paraguay y Uruguay a profundizar sus lazos con China en medio del creciente proteccionismo comercial y la incertidumbre.
4: Espero que escribió eso que ya haya equivocado.
14: No, yo me equivoqué. De un compromiso estrecho con Pekín y dije Hormuz porque el Hormuz lo tengo.
4: No. Que dijo esa bandera que Uruguay dejó caer promovida por Lula y los que Lula simpatiza con ellos.
14: Exacto, déjeme terminar la nota.
4: Lula no acompañó nos dejó solos, y cuando subieron los que simpatizan con Lula, la dejaron caer. Pablo, claro.
14: Bueno, me deja terminar la nota, capaz que la nota clara que el presidente brasileño llama a negociar un tratado de libre comercio, una iniciativa que años atrás había promovido sin éxito Luis Lacalle Pou.
4: Porque Lula lo bloqueó, tío.
14: Pero si me deja terminar la nota, capaz que... No, no se ponga nervioso, Jaume.
4: No, pero lo que me indigna es que mienta. Porque no salió, porque Lula, y ahora Lula viene, dice que él se pone la bandera al hombro, pero pues sea medianamente honesto.
14: Bueno, ¿me deja terminar la nota?
4: Sí, dígalo.
14: Ignacio Bartesay, director del Instituto de Negocios Internacionales de la Universidad Católica, describió la declaración de Lula como un avance importante. Considero esto una señal positiva, dado que Lula no suele mencionar a China en sus discursos sobre el Mercosur. Agregó que China ya es un mercado de exportación crucial para los países del Mercosur, pero un acuerdo de libre comercio ofrecería oportunidades de ampliar aún más el acceso al mercado, especialmente para productos agrícolas. La referencia de Lula a China refleja un cambio más amplio en el entorno comercial internacional, dice la crónica. El expresidente Luis Lacalle Pou había insistido durante su mandato con la necesidad y conveniencia de alcanzar acuerdos a través del Mercosur con otros bloques y sobre todo con China, pero no tuvo éxito, quedando en soledad con su iniciativa. También había planteado que Uruguay pudiera acordar de forma bilateral con otros destinos como China, incluso hace 4 años exactamente, por allá por julio del 2022, ofreció una conferencia de prensa anunciando el inicio formal del diálogo entre Uruguay y China con el fin de arribar a un acuerdo. Uruguay tiene que abrirse al mundo, decía Lacalle Pou en su momento, y debe establecer todo tipo de acuerdos con distintas naciones. Destacó que la idea de Uruguay no era recorrer ese camino por fuera del Mercosur, sino junto al Mercosur, pero no hubo resultados positivos en ese esfuerzo. Ahora el presidente brasileño levanta una bandera que era de Uruguay, pero que dejamos caer, dice la crónica, y lo que era antes imposible ahora surge a través de una iniciativa de Brasil. Día del carnicero, oficio clave para la cadena cárnica uruguaya. Ayer se festejó el Día del Carnicero, el 14 de julio se conmemora en el Día del Carnicero, contexto en el cual el INAC homenajeó a los miles de personas que con profesionalismo, conocimiento y cercanía con sus clientes cumplen un rol fundamental en la cadena cárnica uruguaya. Hay 2.260 carnicerías habilitadas en el país, 652 carnicerías en Montevideo, 1.608 en el interior. La importancia de este rubro, tanto en las grandes ciudades como en las localidades más pequeñas, hablando de lo que es, bueno, el trabajo que hacen los carniceros y...
4: ¿Qué? Anote por ahí. Infelizmente, euiré.
14: Hampshire Down celebra su primer congreso mundial en Argentina. Del 21 al 24 de julio se realiza en Argentina, en el marco de la Expo Palermo, el primer congreso mundial de Hampshire. El encuentro promoverá el intercambio técnico comercial y fortalecerá los vínculos entre productores a escala, reuniendo a representantes de la raza de Argentina, pero también de Inglaterra, Irlanda, Gales, Canadá, México y Colombia. Hampshire Down de Argentina definió el evento como un acontecimiento histórico para la raza. Durante las 4 jornadas se desarrollará acreditación, recepción de delegaciones extranjeras, conferencias. Será una oportunidad única para intercambiar experiencias, conocer distintas realidades productivas y compartir conocimiento, dice. Todo esto se desarrollará en el auditorio de la Sociedad Rural Argentina. Bueno, está el detalle de dónde se va a desarrollar la jornada día tras día, cómo se va a estar, bueno, planificando el evento de este Congreso Mundial de la Raza que se va a estar desarrollando en Argentina. El Ministerio de Transporte invertirá más de 160 millones de dólares en Tacuarembó para mejorar la conectividad. La construcción de terceros carriles en la Ruta 5, la rehabilitación de la 26, mejoras en la Ruta 31, 6, 59 y 44, además de la recuperación del puente sobre el Río Negro y la vía férrea de Villa Rivera, con el objetivo de fortalecer la conectividad, el transporte, la producción y la movilidad de las personas, son algunos de los proyectos que previstos por parte del Ministerio de Transporte para Tacuarembó y la región noreste en este periodo, se informó desde el Poder Ejecutivo. La ministra Echeverri confirmó que el Ministerio diseña terceros carriles sobre la Ruta 5 en el tramo comprendido entre Tacuarembó y Rivera, con el objetivo de mejorar la seguridad y la fluidez del tránsito en uno de los principales corredores del país. También informó que la cartera coordina con la Intendencia de Tacuarembó y la Dirección Nacional de Vialidad intervenciones en la ruta 59-44, que abarcará toda la extensión de ambos corredores. Anunció trabajos en la ruta 6, en la zona de Caraguatá, para mejorar las condiciones de circulación e incorporar el área correspondiente a la faja de dominio. Rehabilitación integral de la ruta 26 de Cerro Largo hacia el oeste del país. Bueno, son 130 kilómetros correspondientes al departamento de Tacuarembó. En la actualidad se elabora el proyecto ejecutivo y la licitación. Está un poco la información de algunos tramos que se van a trabajar y que, bueno, que en el caso de Tacuarembó reúne una inversión de 160 millones de dólares. Señor Jaume, audiencia, por acá dejo los títulos de todo el campo.
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1: Buen día.
2: Buenos días, Horacio. Qué mañana. Quiero que está bravo esto. Qué cosa bárbara.
1: ¿Por qué? Está bien.
2: Pero estas noticias, qué cosa bárbara. Qué. No podemos, no se puede creer lo que estaba escuchando.
1: Igual. Y bueno, se lo merece. ¿Eh? ¿Cómo no? ¿Hace cuántos años que andamos juntos en esto?
2: Y la verdad que unos cuantos. No, ni me acuerdo.
1: Pero todo verdad, las noticias vienen de ahí, Escritorio Mesa.
2: Sí, bueno, está. Es una simple información nomás.
1: Centro Quesero y Gestoría.
2: Tomás, sí.
1: Que ordenar los papeles.
2: Ordenamos los papeles, cómo no, o tratamos de ordenarlos.
1: Y logró hacer, ¿qué va a hacer? La gente llegó al último momento a ordenarlo.
2: Sí, siempre llega así. Estoy en menos de la mitad de las declaraciones de ICOSE que tengo siempre todos los años, así que y ya estamos aquí, me calculo que estos últimos días ni dormiremos. Y bueno, está, pero somos uruguayos.
1: ¿Quiero tener que agarrar el pescuezo para que vaya?
2: No, el pescuezo se lo van a agarrar si si no presentan la declaración en fecha. Ahí le indican el camino enseguida. Son unidades reajustables, ¿no? No pasa nada.
1: Qué barbaridad. Bueno, ¿qué va? Muchacho, vamos. ¿Hasta cuándo hay tiempo?
2: Hasta el 31, Horacio. El 31 vence.
1: ¿Y tenés una base?
2: A fin de mes.
1: ¿Qué hacen todo eso, no?
2: ¿Cómo?
1: Que hay varios que te ayudan ahí para hacer, para poner al día todo, ¿no?
2: No, yo voy llamando, ahora con el tema de la computadora, más o menos, no hay que salir a conseguir timbre ni nada de eso, y más o menos, hay que ordenar y acomodar, porque, la verdad que hay algunas complicadas, y, pero pero se va llevando bien, no pasa nada, bueno. Vamos llevando bien.
1: Bueno, así que lo que sea, aparezca, muchachos, vamos, ¿aparecieron los compradores o no aparecieron?
2: Y sí, sigue bastante balanceado el mercado, vienen apareciendo, digo, cada uno con su día, pero el operador del este vino con el camión chico ahora, si bien llevó bastante, más o menos lo que lleva siempre más, de mercadería, pero vino con el camión chico nomás, así que pero digo, está bastante regulado, casi todas las casquillerías están con algún sobrante, pero vamos a ver, está todo el mundo pensando qué va a pasar en la primavera, si viene una primavera buena, ¿no? Porque la verdad que leche hay por todos lados y bueno, y generalmente en primavera cuando empiezan los verdeos empieza a aumentar algo más, pero bueno, veremos a ver qué es lo que pasa para adelante, a ver si se consume, ¿no?
1: ¿Y las queserías de la zona están comprando, las fábricas de la zona están comprando o no?
2: Sí, pero poca leche, digo, están la gente está, la mayoría de las queserías grandes estaban tratando de colocar viernes, sábado y domingo para aliviar un poco sobre todo los que trabajan con las familias. Pero digo, los han ido cuotificando también, porque seguro, en la medida de que no vendían los quesos, el que tenía una entrada de 2.000 litros, mandaba 4, y bueno, entonces se empezó a distorsionar también, porque digo, las mismas fábricas de acá son las que compiten con los queseros artesanales de Montevideo, porque acá no, las fábricas chicas estas, ninguna de ellas exporta, entonces va todo solo a un solo lugar, entonces también empezaron a... Están con sobrantes también de quesos, así que bueno, y veremos, a ver, van regulando. Pero vamos a ver qué pasa, siempre hemos pasado todo esto y durante años que hemos andado en esto, más o menos se conoce. Lo que nunca había ocurrido esto en invierno, así que siempre era por allá, por septiembre, octubre, cuando había exceso de leche. Pero bueno, se habrá que irlo dominando, ¿qué vas? Aprendiendo a manejar.
1: Repasemos la pizarra.
2: Bueno. El queso Colonia, el de primera calidad, de 200-220, con alguna de marca reconocida y estacionadito. Hay quesos muy lindos, bien preparados, ya con 20-25 días de estacionamiento. Esos llegan hasta los 270, 280, 290 y algunos de 300 también. Y para los de segunda calidad, de 180-190. El queso con fermento, tipo Sbrin. El que tiene el comprador habitual está colocando ahí medio cotificado de las entradas, pero de 220 a 250 pesos, dependiendo un poco de las calidades y las humedades que traiga. El fermento de reciente elaboración, el semanal, de 180 a 200. los quesos con destino a Bucia, fundición y cuajadas de 120 a 150, pero muy cuantificadas también en cuanto a calidad y a cantidad. Para el Dambo y Cuartirolo de 200 a 220, los sardos de 200 a 220, los quesos para rallar de 190 a 220, los magros con sal y sin sal de 220 a 250, para los huevos de campo de 80 a 100 pesos la

0: Estamos colocando algún terminado, pero estamos medio fuera de sí, a medida que van llegando los vamos tratando de ir colocando, pero digo, estamos con falta de tiempo y bueno, hoy vamos a ver a revisar unos terneros ahí, pero no, está funcionando bien, así que seguimos con el tema de los lechones también, así que sigue funcionando lindo todo esto.
1: Perfecto. Abrazo para vos.
0: Gracias igualmente a todos ustedes.
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1: Siete de la mañana, 32 minutos, cielo cubierto por aquí por la capital, empieza, bueno, a aparecer algún, a clarear. Está el doctor Juan Domenech para hablar un poquito de los corrales, la estrella de la matriz productiva del Uruguay. Doctor, buen día.
2: Buenos días, Estela, buenos días para la audiencia.
1: ¿Por dónde anda, doctor?
2: Dolores.
1: ¿Cómo amanece?
2: Y bueno, recién está aclarando, así que por ahora se ve bien, pero no sé.
1: ¿Para los corrales este clima seco viene bien?
2: Sí, muy bien. Ah, espectacular. Para los corrales, espectacular.
1: Sin barro, sin nada.
2: Sí, la verdad que ha sido... por ahora, viene siendo lo que fue el otoño y bueno... Y lo que va del invierno ha sido espectacular, porque el tema ha sido muy seco. Los corrales están todos limpios, todos bien mantenidos, y la verdad que están a tope, pero limpito, bien mantenido.
1: A eso iba, ¿los corrales completos y creciendo la demanda por lo que es el servicio?
2: Yo creo que sí. No sé, no me doy cuenta si hay algún corral... que no esté hoy a tope, más allá de alguno que haya sacado ganado y esté esperando el ingreso por capaz que alguno se haya atrasado por algo de compra o que le esté faltando, escaseando algo, pero esperando recibir, y algunos creciendo.
1: ¿Y hay demanda por armar corrales?
2: Sí, la verdad que este año ya, al fin del año pasado empezaron algunos proyectos. Y bueno, están en camino por un tema, más que nada, regulaciones ambientales que a veces son no muy claras y entonces se demora bastante, esperando que en algunos casos se les dé la aprobación de los proyectos, que eso está medio es medio raro, pero están hay varios proyectos, sí. Que algunos arrancaron el año pasado, otros este año, y los que arrancaron el año pasado todavía no han avanzado por eso.
1: Es lento el proceso.
2: Sí, está bien, pero son lentos los procesos, a veces no son muy claros y lentos, entonces por ahí es capaz que un poco la demora el crecimiento.
1: Porque un poco para aquel que de repente está escuchando y no tiene idea, cuando uno se propone armar un corral, ¿cuál es el proceso, por decirlo? ¿Cómo son los caminos?
2: Y bueno... primero tenés que pensar en el lugar, donde lo vas a, donde, si tenés el lugar o si tenés que comprar un lugar. Entonces lo primero que se piensa es en eso, pero hoy en día capaz, pensando en el todo, la productividad, dónde está el grano, dónde están los animales, pero también muchos, creo que lo que más incide hoy en día es la parte mental, entonces eso va a ver, más allá de que yo digo, bueno, tengo un lugar, tengo un campo, lo que sea, hay que ver si es viable. Eso lo sabemos nosotros más o menos sabiendo lo que pide ambiente, pero también después arranca todo un proceso de presentar el proyecto ambiente. Entonces ahí vas con idas y vueltas.
1: ¿Y ahí demora? Demora.
2: Sí, y bueno, sí, porque presentás el proyecto, eso te devuelven, a veces puede haber alguna demora, pero a veces van cambiando las reglas, o se van cambiando cosas que se piden, o a veces, o capaz que no las tenemos tan claras todos, pero bueno, creo que esa es la demora, no sé, no es tan ágil, de decir, presento esto, tengo claro, me lo devuelven, capaz que corrijo alguna cosita, vuelve, pero... Nah, es eso, nada más.
1: Y vos decís que hay corrales que de repente, o hay gente que tiene todo armado para empezar el corral y todavía no tiene la habilitación.
2: Y bueno, sí. Sí, te digo, porque hay empresas que capaz que pueden, o productores que tienen el campo, y no es tan fácil porque hay campos muy grandes, a veces encontrás uno o dos lugares donde poder hacerlo por todo esto. Que está bien.
1: ¿Los visita alguien de ambiente?
2: Sí, hay visitas, sí. Diría que En un año te pueden llegar a ir dos veces o más.
1: Juan, hablemos un poco de los corrales. Decíamos trabajando completos. Hoy se empieza hasta tener categorías más jóvenes, o sea, como que los tiempos se van alargando en el sentido de que hay corrales que tienen las categorías más tiempo en el corral, por eso de ingresar categorías hasta más jóvenes de las que veníamos teniendo o que eran las habituales.
2: Y eso es por un tema de necesidad de animales, o sea, falta la reposición. Uh-huh. Y bueno... por un tema de ocupar el corral y poder sacar tu producto, a veces te vas a categorías más chicas, pero también cambió lo que era la relación antes, que el negocio era cambiarle la categoría al novillo, como quien dice, o la vaquillona, por ingresarlo a corral y sacarlo a corral, te cambiaba el precio, o comprabas un animal de un precio menor por kilo, y cuando vos lo sacabas ya tenías un precio mayor, y eso te pagaba lo que capaz que perdías por el kilo producido. O sea, te salía más caro lo que vos le dabas de comer que el kilo que estabas produciendo, pero lo pagaba la diferencia de precio. Eso era el histórico que hacíamos. Uh-huh. En los corrales. Pero hoy cambió, como está tan alto el precio del ganado, cambió esa relación, pero también cambió que capaz que un novillo, el precio por kilo del novillo que está entrando al corral casi que vale igual o más que el precio de salida. Lo que sí te paga la parte de los costos y algo de la ganancia es el kilo producido, que te sale más barato lo que vos le das de comer que el kilo del animal. Uh-huh. Estamos hablando de un animal de $3 y pico en pie, y te sale un poco menos darle de comer para que gane ese kilo.
1: Uh-huh. Y en referencia a lo que es la comida, hoy la comida, como vos decís, está a un precio, no ha tenido grandes variaciones la comida, o sea, lo que es el maíz y eso, por ejemplo, comparado con el año pasado, no tiene grandes variaciones con respecto a otros tiempos.
2: No, cambió, subió un poco el maíz, capaz que estábamos hablando el año pasado de un maíz de 190, uh-huh, 200, y hoy estamos hablando de maíces de 230, 240. Obviamente ese cambio es un cambio, a ver, fue gradual, pero es un cambio. Pero lo que más se ve es el valor del animal. O sea, veníamos de hace unos años atrás de valores que tornaban en $2 en pie, $2 y poco, y estamos en $3. Entonces eso es lo que hizo que se bancara esa diferencia de precio en la comida. Uh-huh. O sea, sigue siendo muy muy positivo convertir el grano en carne.
1: Uh-huh. Señor Jaume,
2: todas las categorías se le podría dar de comer
1: a todas.
2: En algunos momentos no. Sí, antes decíamos, la vaca capaz que no conviene por el precio del kilo de la vaca. Hoy se le puede dar de comer a todo, a la vaca, al ternero, a la vaca de cría, a todo.
1: Y ves creciendo las categorías, o sea, decíamos, bueno, está claro que hay gente dándole comer a los terneros con 200 y pocos kilos, por eso, porque no hay reposición y porque hay que ves que podemos tener encierros más largos.
2: Yo creo que vamos a ir a eso si esto, uh-huh, sigue así. Y necesitamos capaz que se suplemente más en el país, y creo que se está suplementando bastante más. Y necesitamos, supuestamente va a haber más terneros, uh-huh, y que se necesitan realmente, y se necesita que eso sea continuo. Porque hay cada vez más corrales y la extracción va a ser cada vez más rápida y más continua. Uh-huh. Entonces... podemos llegar a atender a ir a eso, sí, a como vemos en otros países, a veces que es una cría con un poco una comida más, o sea, se suplementa la cría inclusive, y incluso al destete ya se encierra los animales. Hablando de cuando visitas otros países, a veces de que se desteta el ternero, se va al corral y de ahí sale. Bueno, algo de eso puede llegar a empezar a pasar en algunos casos.
1: ¿Cuánto está el kilo de producir, el kilo de carne producida en corral? ¿Cuánto cuesta?
2: Y bueno, eso depende de cada uno y la categoría, pero hablando de novillos más o menos, estamos hablando entre $2.50 o $60 o $70 el kilo producido con todos los costos. En un animal promedio, con una ganancia promedio de corral, con una dieta, maíz.
1: ¿Hay algún sustituto del maíz que sirva, que se esté probando?
2: Sí. Ah, bueno, como energético se ha usado mucho el maíz, que yo creo que es el grano forrajero por excelencia en el mundo, pero en momentos cuando el maíz no está, en invierno, el cultivo de invierno, que sale obviamente por allá por noviembre, tenés la cebada, el trigo, y en algunas zonas usan sorgo, pero te diría que sea el grano forrajero por excelencia acá en Uruguay, capaz que antes era el sorgo, hoy es el maíz, y hay cada vez más productores agrícolas que se pasan a hacer maíz, y en el área de verano, que antes hacían bastante más soja, y bueno, ahora hacen un área cada vez mayor de maíz. Que por eso en la jornada le pusimos la revolución de la ganadería.
1: Sí, ahora venimos a hablar de eso. Señor Jaume, ¿tiene alguna pregunta para el doctor Juan Domenech?
3: A ver, si Agustín está escuchando atentamente.
1: Porque es un...
3: Lo primero que se me ocurría decir, es un absurdo, ¿no? Pero, ¿qué sería la ganadería hoy sin los corrales? Por un minuto, imaginemos el Uruguay sin corrales hoy. ¿No? Un drama horroroso. ¿No? Tendríamos el plan de manufactura. Eso es uno. Dos, el lujo que nos estamos teniendo, que nos estamos dando con un corral de 10.000 animales cerrado. ¿No?
2: De las crayas. No me había dado cuenta de ese.
3: ¿Ya? 10.000.
2: Me había olvidado.
3: Sí, seguro, esas cosas que nos olvidamos. Estamos en el lujo y la miseria, ¿no?
2: Entonces, claro.
3: Lo que demoran a habilitarse, esto, que lo otro. Hay un local, 10.000 animales cerrados. Porque estamos averiguando qué es lo que vamos a hacer. Qué cosa para pensar, ¿no? ¿Qué es lo que hacemos? Y tercero, el Uruguay calcula que va está trayendo maíz del exterior. Bueno, el importador lo que dice calcula que va a aumentar la producción de maíz. Y que tal vez, ¿no? Que es lo que tenemos que hacer, autofinanciado. No, alimentarnos. Creo que la relación es 5-1, ¿no? Más o menos, en vacuno.
2: En ternero, sí. Y menos aún.
3: O sea, el panorama es ese. ¿No? En una ganadería que hoy, con los números actuales, hemos bajado el número de animales. Es lo que tiene que ver con para engordar. Es lo que dicen los números hoy. Exportamos menos. Trabajando los corrales a full. Teniendo todos los corrales a full. Esa es la foto de hoy. De la ganadería. No sé si coincidís.
2: Sí, sí. Coincido. Plenamente.
3: No hay que darle mucha vuelta, ¿no?
2: No.
3: Las conclusiones vienen al canto, pero es cuestión de... Tenemos que razonar de otra manera. Es lo que todos aspiramos, pero hay etapas que tenemos que darlas por culminadas, si no avanzamos, y los desafíos no es que estén a la vuelta de la esquina, los tenemos adelante, hoy están allí, o los superamos o no, pero es esas cosas que uno todo aquello que empezó la historia de los corrales no es tan larga, y para llegar a ocupar un lugar que yo diría que hoy es punta de lanza en la ganadería uruguaya, es como yo lo veo.
1: Juan, tienen una actividad que indudablemente, bueno, vos decías, la revolución del ganado en el corazón agrícola del país, organizada por la agropecuaria de Dolores. Contanos, en un departamento que es de los más, o es el más corralero de hoy por hoy, ¿qué se plantearon cuando se propusieron hacer esta tercera jornada, que es mañana?
2: Y nada, bueno, como vos decís, tercera jornada mañana, 8:30 de la mañana, en Dolores, en el salón del agropecuario de Dolores, este va a ser arriba y creo que abajo también uh-huh. vamos a tener que transmitir, porque ya hay más de 350 inscriptos y parece que no va a dar la capacidad de arriba y vamos a tener que retransmitir abajo también. Este va a ser una jornada muy muy interesante. Este, cuando vos decís que se plantearon, bueno, la continuidad de las jornadas anuales de la agropecuaria, jornada ganadera, y bueno, pensando en eso, qué tema tocar, este, por eso fue el tema del título que salió la conversación ahora hace un ratito, de que bueno, una zona muy agrícola en la cual este los productores fueron tornando a ser gran parte de su agricultura para transformarla en carne, uh-huh. ya sea ellos mismos para sus animales o también para vendérsela a los corrales de la zona. Y entonces, donde veíamos esa transformación que ha dado la ganadería intensiva acá en la zona, que como vos decís es la zona más donde más ganado sale a faena del país, y este y donde estábamos viendo incluso la misma por los mismos socios de la agropecuaria de Dolores, decíamos, ¿qué productor hoy no tiene ganadería? Y creo que son contados por los dedos de la mano, que sean solo agrícolas, la verdad que quedan muy poquitos. Entonces, por eso la revolución. Y entonces los temas que queríamos tocar era, bueno, ver un tema de economía circular, lo que hablaba este Horacio, de que sea todo sustentable, que sea todo bueno, muy óptimo y sustentable en el tiempo, y que y entonces eso de economía circular va a estar hablando Germán Di Vela, argentino, director de una empresa argentina que, uh-huh. que hace asociaciones, se asocian productores y que generan energía, que hacen bioenergía, que hacen este, tienen los biodigestores y tienen engorde a corral. Es muy interesante, él va a hablar de bioeconomía y agroeconomía, este, muy interesante. Después va a estar hablando Álvaro Ferrés, como dijeron, de cómo hablábamos de hace un ratito también del tema de los corrales, cuando arrancó la historia. Bueno, si vamos a hablar de eso, obviamente que Álvaro Ferrés es un pionero, y bueno, va a estar hablando de los corrales.
1: Pero mirando para adelante, ¿no? Porque dice desafíos de la ganadería en los próximos 20 años.
2: Sí. Al futuro. Pero también no va a hablar del pasado, pero capaz que habla algo de cómo se arrancó. Pero sí es un pionero. Después va a estar. Queríamos poner. Obviamente, habíamos pensado en dos cosas. La bioeconomía y uh-huh. la economía circular, pero también había salido el tema de, que es tan, obviamente es el tema del día, inteligencia artificial en la ganadería, y bueno, va a haber una charla de Raimundo Peñafort, también argentino, que nos va a contar de la inteligencia artificial en la ganadería y los usos, y bueno, y obviamente se va a hablar de mercado, que va a estar Víctor Tonelli hablando de mercado.
3: Disculpame que te interrumpa, no me interesa este rápido repaso que estás haciendo del ensayo que hicieron.
1: De la jornada de mañana es.
3: Sí, el ensayo que hicieron, la sesión de cultivo de arroz con Simeone y los resultados que ha dado también el grano de arroz en la ganadería, ¿no? Que se mete entre el maíz y el sorgo. Es mejor que el sorgo y un poco inferior que el maíz, pero que también ahí se hace un trabajo muy bueno.
2: Sí, sí, Álvaro fue el estuvo las dos jornadas anteriores, Álvaro Simeone, presentando ensayos de él y esto del arroz, obviamente que como decís, es un forrajero muy bueno. Cuando vos decís es peor que el maíz, mejor que el sorgo, es que con el grano entero, si le sacamos la cáscara, es mejor que el maíz como energético. Pero es muy viable dar de comer grano esos ensayos están validados y son muy buenos, es muy viable dar de comer grano de arroz este entero.
3: Y la zona esa que viene con mucha fuerza también, ¿no?
2: Sí.
1: Terminemos con la jornada, Juan.
2: Y nada, y después de las charlas va a haber un living, que es la modalidad siempre de la jornada ganaderas de la agropecuaria, en donde va a estar un productor de la zona, que en este caso va a ser Bernardo Ken, que es de la zona acá de Soriano. Es una empresa familiar que están en la agricultura, hacen mucha agricultura y hoy en día hacen bastante ganadería también, que hacen ciclo completo. Entonces va a contar bastante de lo que hacen. Y bueno, va a haber alguien de la industria, Patricio Silveira de la industria, Bernardo Ken y Germán Di Vela, el de Bio 4. Y después se va a terminar con degustación de carne, la picada de carne.
1: ¿Hay que ir, o hay que anotarse, hay límite?
2: Sí, hay que anotarse. Lo de anotarse siempre es para saber cuánta gente va, por el tema de la comida y por el tema del salón. Pero bueno, ya estamos pensando en retransmitirlo abajo, pero sí, hay un link para anotarse, es gratuito, obviamente. Y bueno, los esperamos y la verdad que va a estar muy, muy, muy interesante, muy bueno.
1: Uh-huh. Es mañana en la agropecuaria, ahí en Dolores, a partir de las 8 de la mañana.
2: Sí, mañana a partir de las 8 de la mañana en el salón de la agropecuaria en Dolores.
1: ¿Y al mediodía termina?
2: Termina, sí, después del living, al mediodía, 12 y media, 1, estamos terminando con esa degustación de carne, esa picada de carne.
1: Mañana va a llover, así que capaz que alguno que otro se va a incorporar a la charla. La lluvia no le vienen bien a los corrales, como decimos, le gusta más el tiempo seco.
2: No, sí, no, pero bueno.
1: ¿Qué va a ser?
2: Es lo que hay.
1: Es lo que hay. ¿Hay alguna forma de mitigar?
2: Sí, los corrales, vos vas a ver los corrales y hoy están pasando palón, que es mantenimiento que se hace, previendo, obviamente se hace periódicamente, mientras puedas hacerlo, lo haces el ideal es cada 10, 12 o 8 días, 9, se mantiene con un palón que se va raspando el corral, sacando el estiércol. Y bueno, que no te agarres sin haber pasado el palón.
1: Chau. Y bueno.
3: ¿Lo van a transmitir o no?
2: No.
1: Hay que ir.
2: No, es solo presencial.
1: Hay que ir.
2: Se va a retransmitir para la sala de abajo.
1: Ahí está. Doctor Juan Domenech, gracias por los minutos, como siempre.
2: Nada, estamos a las órdenes, gracias a ustedes.
1: Buena jornada.
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1: Se viene el lote 21, está Ricardo Pigurina en línea para hablar de lo que es la actividad del consorcio. Ricardo, buen día.
14: Buen día, Estela, buen día, Horacio, buen día a la audiencia. Y bueno, sí, estamos con un remate de dos jornadas. Uh-huh. Al final resultaron ser dos jornadas de remate, iba a ser solo miércoles, pero bueno, con 7.500 vacunos y 1.300 lanares es la oferta global, y lo vamos a distribuir en dos días. Hoy va todo lo que es la invernada, desde el ternero, pasando por la escalera de novillos, las vacas y los lotes mixtos. Arrancamos a las 9 de la mañana y nos calculamos hasta las 3 y poquito de la tarde, como para poder llegar a ver el partido tranquilos, ¿no? sin tener que estar atendiendo la pista. Y mañana seguimos con todo lo que es la ternera, la fila de vaquillonas, las piezas de cría y los vientres preñados y entorados, que hay una oferta muy interesante ahí en todo lo que es vientre. La verdad que capaz que es la categoría más numerosa, la de vientres preñados, hoy mañana.
1: Uh-huh. Ricardo, de todas formas sigue apareciendo ternero.
14: Sigue apareciendo ternero, esa es otra característica. Hay más de mil y quinientos, te diría, terneros de machos solo, y después hay unos 500 mixtos y unas 500 y pico de terneras. Así que sí, la categoría de ternero, incluyendo ternero y ternera y mixtos, esa sí es la más numerosa.
1: Uh-huh. ¿Vaca invernada?
14: Una 600.
1: Una 600.
14: Más, alrededor de 600 vacas invernadas, alrededor de 600 novillos en las tres categorías, de 1 a 2, de 2 a 3, y bueno, de más de 3 hay un lote solo, pero en verdad hay más de 600 novillos. Y bueno, la verdad que el mercado viene bien, se afirmó el gordo, se están anunciando lluvias para mañana y el fin de semana, que uh-huh. es lo que está haciendo falta, así que bueno, tenemos un lindo escenario para un remate de dos días como vamos a tener.
1: ¿La demanda está tímida o está ágil?
14: No, la demanda está ágil para la oferta que hay, responde bien a la relativamente poca oferta que estamos teniendo.
1: Uh-huh. 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
14: 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Así que, como te decía recién, el escenario está bueno, los precios están firmes, se afirmó el mercado de la Hacienda Gorda, hay demanda en casi todas las categorías, y sobre todo esas categorías donde tenemos bastante volumen, que son los terneros y la vaca preñada, son categorías que están siendo muy demandadas, así que esperamos tener un buen remate. Sí, don Horacio, ¿cómo le va?
3: ¿Andas bien?
14: Muy bien, muy bien.
3: La pregunta es la siguiente, esa oferta de vaca preñada, ¿se debe a esta altura del invierno, gente que se apretó en el campo, o algo planificado de que lo iban a sacar así?
14: Un poco de las dos cosas, ¿no? Un poco de las dos cosas, la verdad que hay gente que se dedica a preñar ganado y ajusta la carga como con vendiendo preñado, porque hoy está valiendo bien lo preñado y es una manera de ajustar carga también, así que es un poco de los dos motivos.
3: Y quizás la respuesta sería, no sé cómo están esos ganados preñados, si están bien, si están lindos o sentidos.
14: No, vos sabés que te diría que ganado sentido, no sentido, no se ve mucho ganado, y menos en esa categoría. La verdad que puede ser a veces que se desprendan de ganado por época de aparición o para... Eso sí puede ser que mucha gente, vende lo que va a ser cola de aparición, porque quiere ajustar un poco las épocas de aparición y empezar a concentrar las apariciones, pero realmente ganado sentido, por lo menos en este lote no encontré muchos ganados preñados sentido.
3: Y la otra es preñados a parir, ¿cuándo?
14: Bueno, por eso te decía, tal vez cola de aparición, hay ganados que van a parir en época temprano, en primavera, y hay otros que son de aparición tardía, más bien allá para fin de primavera, que la gente a veces se lo quita de arriba porque quiere concentrar las apariciones, como te decía recién.
3: De acuerdo, gracias.
1: Ricardo, gracias por los minutos. Hoy y mañana desde las 9, con jornadas que 2 y algo está previsto que finalicen.
14: Exactamente. Vamos a estar a partir de las 9, en un ratito nomás, arrancando con los terneros.
1: Ricardo Piburina, del escritorio Valdés, gracias por los minutos.
14: Por favor, Estela, Horacio, gracias y un saludo a la audiencia.
1: Abrazo.
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1: Señor Jaume, ¿anda por ahí?
3: Estoy acá.
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3: Un nuevo aporte, ¿no?
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3: En cualquier momento estaremos hablando con ellos para que nos den detalles de funcionamiento.
1: Exactamente.

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3: Son las 8 y 8 minutos de la mañana y es un buen momento para preguntarle a Boloño qué pasa con las monedas.
4: Le cuento lo que es la pizarra. El dólar cotiza a la venta 39 pesos, lo que es la compra, el dólar 41 pesos con 40, en el caso del euro 43.65 la venta de euros, la compra de euros a 48 pesos con 46 por cada euro que usted va a comprar, en el caso del peso argentino está 0.02 lo que es la venta, la compra 0.20, en lo que es el real 6 pesos con 95 la venta de reales, la compra de reales 8.65. Reitero, el dólar cotiza hoy a 39 pesos, lo que es la venta, la compra 41.40.
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4: Seguimos adelante aquí en el Diario Rural, 8 de la mañana, 11 minutos. Vamos a conversar con Rafael Leanis, presidente de la Rural de Florida, para hablar de un par de temas. Primero que nada, un comunicado de la Rural, bueno, apoyando un poco a los productores, vecinos de Casupá, bueno, por este tema que todos sabemos de esta represa, de lo que es la expropiación de campos de productores. Rafael, buen día.
6: Buenos días, ¿qué tal? ¿Cómo está?
4: Bueno, el gusto de recibirlo. Rafael, un poco la Rural haciéndose eco de toda esta situación, de lo que afecta a los productores de, en definitiva, también productores del departamento de Florida que van a ser afectados por la represa, por la obra, por lo que significa.
6: Sí, así es. Nosotros somos parte directa de, como gremio rural de Florida, directamente estamos involucrados junto a La Valleja a la situación que se está generando aquí en la zona de Casupá, y por eso hemos hecho esa declaración acompañando a la Federación Rural.
4: Marcar la posición con qué objetivo, teniendo en cuenta, bueno, que ya estamos en algún caso hasta con algunos llamados internacionales para la obra en este momento.
6: El objetivo es fundamentalmente intentar que se frene de todas, utilizando todas las vías posibles, legales y también especialmente de comunicación. Creemos fehacientemente, primero, que hay que defender a muerte la situación de ese grupo de rurales que vive, que está asentado allí hace muchas generaciones, y creemos que eso ya es un hecho fundamental para defender, y evaluar de futuro también el convencimiento de que esto no está muy bien elaborado técnicamente.
4: La idea es acompañar en el caso de las acciones que se tomen, acompañar de la forma que sea.
6: Bueno, acompañar, nosotros somos parte de la Federación Rural, somos un gremio asociado y hemos concertado de que todas las actividades que se tomen para ir adelante con la posibilidad de que se frene esta obra, se comunique correctamente a toda la parte rural y a la población en general, el motivo fundamental de por qué queremos que no se realice esta obra. Y como dice el comunicado, fundamentalmente hay, conceptualmente, ¿no? Uh-huh. Hay una parte social y productiva que involucra directamente a las familias que están allí en esa zona productiva, y después hay también un motivo técnico, cual nos deja muchas dudas de que esto sea la solución, y se dice, no es que lo diga solo la rural, lo diga la federación, sino que técnicamente no se están buscando y no se han estudiado alternativas mucho más viables y a largo plazo, que es lo que creo Uruguay necesita. Y quiero aclarar fundamentalmente que nunca estuvimos, ni la Federación ni la Rural de Florida, en contra de que se busquen todas las mejores alternativas para abastecer de agua potable y de calidad a Montevideo y zona metropolitana. Eso es algo que realmente apoyamos. Lo que creemos es que está equivocado el camino, y por eso queremos hacer énfasis en buscar alternativas.
4: Sí, se está a tiempo, o sea, a mí me queda la impresión que hay mucha cosa que ya se avanzó y que a veces los reclamos llegan un poco tarde.
6: Bueno, el de estar a tiempo o no, nosotros no somos, no estamos dentro de los ministerios y dentro de decisiones políticas, somos un gremio. Quizás puedo acompañar contigo la idea de que estemos un poco tarde o a tiempo, no lo tenemos claro. Lo que sí, no vamos a dejar de hacer nada para que, especialmente lo que más me interesa a mí en forma particular, es que la gente le comuniquemos a la gente en general, no a quienes están viviendo ahí y al sector rural, sino a la población, de que entienda profundamente de que esa no es la mejor solución, y que se afecta un área productiva, se afecta un área ambiental, y que no soluciona el futuro, porque simplemente agrandamos la cantidad de agua, 2 o 3 severinas, pero que si existe un problema de riego, un problema de riegos naturales y de lluvias, la cuenca va a sufrir igual, el agua va a estar estancada, vamos a tener problemas de toxicidad. Y además hay que sumarle, que ustedes están muy al tanto, es que si queremos promover el riego de toda esta zona de la cuenca, que es fundamentalmente lechera para abajo, no vamos a poder utilizar esa agua. Por eso insistimos, hay que buscar fuentes alternativas para que el agua del Santa Lucía pueda ser en buena parte riego para mejorar la productividad lechera, que nosotros también apoyamos, si bien somos más ganadera, y darle una visión diferente de largo plazo. Eso es nuestra preocupación. Si estamos a tiempo o no, pero no vamos a dejar de mencionar y salir a luchar por esto en la medida que se pueda.
4: Horacio.
3: La pregunta un poco que se impone es, si no llama la atención la poca importancia que le ha dado las autoridades, en este caso particular, a la gremial, cuando fueron tan proclives a buscar a las gremiales, cuando ellos tuvieron la necesidad de atender lo de Villa Dolores, lo de ahí, ¿cómo se llama? Villa Dolores.
6: La estancia es Villa Dolores.
4: María Dolores.
3: María Dolores.
6: María Dolores.
3: María, no, me da la sensación de que no se le da la misma trascendencia. Cuando lo necesitaron lo fueron a buscar, y ahora que ustedes también les gusta hacer sentir su voz, las autoridades directamente lo ignoran. Ignoran a la gente de Cachupá y no se ve que sean proclives a escucharlos a ustedes tampoco. Es un hecho real. No sé si te merece algún comentario.
6: Sí, es un hecho real. Ahí lindás con lo, con las decisiones políticas de los gobernantes del momento. ¿Por qué lo hacen no atienden realmente a las necesidades primero de los pobladores que están allí y a las gremiales que están en su entorno? Bueno, son decisiones políticas o son desconocimientos. Todos sabemos, quienes somos de campaña, que las cuestiones de campaña cuestan mucho a veces entenderse o conocerse en los centros de poder, que generalmente son ciudadanos. Eso es un tema clásico y es un tema de siempre. Siempre hay que luchar para que las cuestiones que pasen en campaña sean reconocidas en la ciudad. Pero el agua que se abastece a Montevideo recorre varios departamentos y es de la cuenca de un río que es finita, que tiene sus problemas y que puede tener una cantidad de usos productivos y aparte ambientales. Entonces, lo que queremos es una vez más comunicar a través de ustedes y a través de todo lo que podamos hacer, es que no es una medida correcta, no es buena medida técnicamente, más allá de todo lo social. Hay muchas otras alternativas. Y lo que nos preocupa muchísimo es que no se busquen alternativas técnicas que son viables. El traer el agua de otras áreas, de otras zonas, no es un problema por Uruguay. Los técnicos y los ingenieros, los arroceros, por ejemplo, saben transportar agua. En Uruguay transportar agua 100, 200 kilómetros no es ningún inconveniente, ni es caro tampoco. Colocar desalinizadoras para usarlas puntualmente en momentos críticos tampoco es un problema. En el mundo es una tecnología totalmente madura. Pero hacer agrandar una tremenda represa que puede quedar de vuelta seca o llena de hongos o llena de levadura porque se estancó durante 2 o 3 meses, es un problema que tiene que mirarlo desde otra forma, más allá de todo el riesgo que tiene la represa, que ya se está hablando también, y todo lo social, que es lo que a nosotros nos compete directamente.
4: Rafael, hablemos un poco de algunos otros temas que La Rural tiene en carpeta junto con la Intendencia, que es un polo logístico. Contanos un poco de qué estamos hablando.
6: Sí, bueno, hace muchos años hemos enviado las señales y he trabajado para hacer un polo logístico. Después se planteó hacer un puerto seco. Esto viene desde ya 3 gobiernos atrás. Y bueno, para sintetizarlo, estamos en una etapa, diríamos, de muy quieta, muy trancada, porque este tipo de proyecto llega a un punto donde las decisiones no son decisiones privadas, estrictamente, porque para hacer un proyecto en parque industrial o un puerto seco necesitamos el apoyo de las autoridades nacionales y claramente no hay un interés. Así que yo lo veo difícil, lamentablemente, estamos muy entusiasmados y quizás esto frene y busquemos alternativas. La Rural seguro, como asociación que es muy inquieta, buscará alternativas para mejorar esos suelos, esas 70, tenemos entre 75 y 150 hectáreas muy bien ubicadas y buscaremos alternativas para que el futuro de La Rural viva y tenga existencia por 100 años más. Ustedes recuerden que nosotros, La Rural, ustedes la conocen, es de las más grandes del país, pero necesita tener un presupuesto y un fondo para poder funcionar y mantenerse. Entonces, es muy necesario buscar alternativas, ayornarse, no tenemos malas ferias, y queremos hacer, promover toda aquella actividad económica dentro de nuestras posibilidades para que tengamos muchos años más de vida.
4: Ustedes lo que proyectan es un parque industrial, científico, logístico, multimodal. ¿Qué falta para que... ¿Falta una habilitación gubernamental? O sea, ¿falta el Estado que firme el presidente, por decirlo?
6: En la parte de Puerto Seco faltan las autorizaciones gubernamentales, que son del Ministerio de Transporte y Administración Nacional de Puertos, porque son las autoridades que autorizan o dan el poder de que en una zona, en un lugar, se pueda generar un puerto, porque el puerto es algo que solamente lo otorga el Estado. Y después hay operadores, hay, es lo mismo que pasa en Montevideo, pero la tierra, el lugar, la define el Estado. Así que si no hay un permiso, diríamos, entre comillas, no va a haber ninguna actividad de ese tipo. Y el puerto tiene la ventaja de que tiene muchos llamadores, ¿no? El puerto es un lugar de zona libre, de bajos impuestos, y que puede ayudar muchísimo a la operativa portuaria de Montevideo. Ese es un aspecto. Y lo del parque industrial también se necesita un apoyo, presentando un proyecto. Lo que el problema fundamental es que los proyectos de parques industriales van enrabados a proyectos de inversión concretos que pide el Estado. Y bueno, y es una discusión eterna entre tener primero el proyecto y después tener el parque, o promover este tipo de inversiones primero desde un llamador, como es un parque, entonces el permiso. Entonces, estamos en una situación compleja. La rural lo que quiere es demostrar que es un lugar logístico bueno y que en el futuro, tarde o temprano, se va a desarrollar. Pero bueno, necesitamos esa inversión para el parque, que no la tenemos ahora. Y lo del puerto es estrictamente un permiso. Entonces, si esto no madura, buscaremos caminos alternativos. Siempre hay para luchar y trabajar en otras cosas.
3: Simplemente para recordarme una cosa. Unas jornadas de Fucrea que se realizaron en tu casa, puede ser, hace una punta de años atrás.
6: Sí, en tu casa. Sí. En Talita. En picada larga. Fueron más de 300 personas al medio del campo. Muy linda.
3: Exactamente. Y nos sentamos arriba unos fardos.
6: Unos fardos. En que estaba de presidente Horacio Leani, mi primo.
3: Exactamente.
6: O sea, hace muchos años, muy linda jornada.
3: Una muy linda jornada. Un recuerdo para todos aquellos que mostraban todo lo que estaban haciendo ustedes en el momento, y fue una jornada.
6: Sí, ahí el que está al frente de ahí era mi hermano Alfredo Leanis y María Eugenia Olegui, que son los que manejan el campo ahí. Sigue Fucrea y seguimos Fucrea, ganaderos de Florida.
3: Bueno, el
6: sigue vigente. Sí.
4: Rafael, antes de irte, el lanzamiento que se hizo en abril, que estuvieron las autoridades, que estuvieron las autoridades de gobierno, la ministra Cardona, uno le queda la sensación de que hubo una muy linda foto, una muy linda reunión, pero de ahí no se avanzó nada hasta el momento.
6: Y no se pudo avanzar mucho más, sobre todo el tema puerto, que es un permiso. Hubo un primer intento. Y el gobierno se adoptó no apoyar este proyecto o esta idea de proyecto y seguir por otras vías que creo que le están dando más importancia a un desarrollo en Rivera. No sé bien cuál es el proyecto ese, y nosotros seguiremos intentándolo y buscando formatos en la medida que tengamos ese apoyo. Esto es un trabajo conjunto. Si no hay un apoyo y un permiso, es difícil, porque nosotros no podemos mencionar más eso y no podemos llamar a nadie, que es el gran motivo en Uruguay, un país difícil de invertir, que cada vez está siendo más difícil por los costos, por todos sus formatos. Tenemos que tener nexos o cuestiones que atraigan la inversión, y que justamente son zonas francas, puertos, lugares fiscales, para que la inversión venga y sea atractiva. Y eso se está haciendo complicado en Uruguay, ¿no?
4: ¿Y qué alegan las autoridades? Porque, bueno, se supone que cuando se hace un lanzamiento es porque la cuestión viene bastante avanzada, y cuando participan las autoridades de gobierno que tienen que al final firmar, se supone que están relativamente de acuerdo. ¿Qué alegan para no poder avanzar desde abril a esta parte?
6: Tú me estás poniendo en una situación difícil.
4: No, pero si hay algún alegato.
6: Como buena periodista, pero no. Es que no

0: decidimos, solamente proponemos, y si no sale esto, igual seguiremos. Yo no juzgo, simplemente que no hay un acompañamiento. Sabrán las autoridades por qué, y bien por ello. Nuestra función es seguir adelante por los nuestros gremialistas.
1: No, creo que tengo una pequeña corrección. No, no te pronuncias, juzga.
0: Y bueno, tú sabes bien, yo estoy al frente de una asociación rural.
1: Está perfecto.
0: Pronunciarme, no quiero poner en disputa de a favor o en contra, y tampoco, sinceramente, puede haber razones por las cuales no tengan que apoyarla, y no soy quien yo para juzgar, así que, bueno.
2: Rafael, sin duda que sí. Rafael Leani, presidente de la Rural de Florida, gracias por los minutos.
0: No, gracias a ustedes y saludos a la audiencia.
2: Buena jornada.
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2: Se termina el Mundial y aparentemente se terminan los meses sin lluvias. Guadalupe Tiscornia, buen día.
9: Hola, muy buen día, ¿cómo están?
2: ¿Todo bien?
9: Bien, bárbaro.
2: Bueno, esperando las lluvias.
9: Sí, sí, parece que ya están por venir. Por lo menos nos va a ayudar a recargar un poco los suelos en estos primeras semanas, por lo menos. Uh-huh. Se están igual previendo lluvias bastante abundantes, sobre todo en el norte y noreste, así que bueno, vamos a ver qué pasa finalmente, pero justo ayer actualizamos la información en relación a los contenidos de agua en el suelo y bajaron un poco en relación a los últimos días de junio. Igualmente, para esta época del año estábamos con valores suficientes, sobre todo porque, como comentamos otras veces, hace frío, hay humedad, entonces no se produce mucha evapotranspiración, pero la zona sureste está con contenidos que están en el entorno del 50, 60, 70%, y a nivel de todo el país ha bajado, porque no sufrimos de ninguna precipitación durante estos días, lo que hizo que, bueno, que estos contenidos del suelo bajaran un poco, y obviamente no hay ninguna lugar del país donde se haya producido exceso de agua, la otra variable que siempre comentamos, que es agua no retenida.
2: Uh-huh. El pronóstico mirando para adelante sigue parecido.
9: Sí, en relación al trimestre, julio, agosto y septiembre, comentábamos que todavía el IRI, el Instituto de Clima y Sociedad de la Universidad de Columbia, que comentamos el otro día, que tiene bastante incertidumbre en relación a las lluvias, no actualizó para el trimestre siguiente, que es agosto, septiembre, octubre, lo hará en los próximos días seguramente, pero el Instituto Uruguayo de Meteorología, junto con la Universidad de la República, sí actualizaron para este mismo trimestre, para el trimestre julio, agosto y septiembre, y lo que ellos están mostrando, si bien también gran parte del país ven bastante incertidumbre en relación a las lluvias, están mostrando una zona

0: justamente toda la zona frontera con Brasil, que ahí están mostrando mayores probabilidades de que las lluvias estén por arriba de lo normal. O sea, ellos ya están evidenciando a nivel local estas zonas donde las precipitaciones estarían por arriba en este trimestre que viene. Y en relación a las temperaturas, al igual que mostraba el IRI, para ese mismo trimestre está mostrando mayores probabilidades de que las temperaturas medias estén por encima de lo normal. Así que ahí en relación a las temperaturas parece bastante consolidado. Uh-huh. Y bueno, y ambos lo muestran. Y en relación a las precipitaciones, si bien se ve a nivel local incertidumbre, ya se está vislumbrando en esa zona norte, noreste, o sea, toda la frontera con Brasil, algunas probabilidades de que estén por encima de lo normal. Siempre pensando en esos tres meses juntos, los acumulados en el trimestre julio, agosto y septiembre.
1: ¿Cuándo actualiza el IRIS nuevamente, Guadalupe?
0: Y en general lo actualizan en torno al 20, así que seguramente semana que viene eso esté actualizado. Si nos vamos ahora a lo que es en esta actualización, digamos, que hizo el mes pasado, si nos vamos al trimestre agosto, septiembre y octubre, ya está mostrando mayores probabilidades de que las lluvias estén por encima de lo normal en gran parte del país. Perdón, solo alguna zona ahí en el suroeste, en el que todavía no está mostrando tendencia, pero el resto del país ya empieza a mostrar esta señal de mayores probabilidades de que las lluvias estén por encima de lo normal. Y si nos vamos a septiembre, octubre, noviembre, esas probabilidades aumentan para todo el país, principalmente para la zona norte, es donde se observan los porcentajes más altos. Y ahí ya cubre como todo el país. Entonces, bueno, y esto asociado a lo que conversábamos del evento del Niño, digamos, ya consolidado, actualmente está en un nivel de moderado a fuerte, tendiendo fuerte hacia la primavera. Bueno, esto está bastante en línea con lo que se esperaría de aumento de las precipitaciones, principalmente al norte.
1: Muy bien, ¿algo más, Guadalupe? ¿Alguna actividad?
0: No, en relación a las previsiones de corto plazo, ahora lo que se ve es un aumento de las temperaturas mínimas prácticamente para todo el país a partir de hoy, y sí en mañana se están previendo algunas zonas con índice de enfriamiento, esto previendo para corderos recién nacidos, algunas zonas uh-huh. con niveles de riesgo alto, medio y crítico en el centro del país, seguramente asociado a las precipitaciones, a los vientos y uh-huh. bueno, lo que está previsto para estos próximos días.
1: Así que tener precaución estos días, estar atento.
0: Sí, sobre todo en esa zona centro y norte del territorio que va en línea con lo que se está previendo para los próximos días, estas lluvias bastante copiosas en esos lugares del país. Y bueno, obviamente ante cualquier actualización estamos en contacto y viendo cómo se va evolucionando estas lluvias previstas para estos próximos días.
1: Guadalupe Tijornia, gracias por los minutos como siempre.
0: Bueno, muchas gracias a ustedes, que tengan una muy linda jornada y cuidado con las precipitaciones, sobre todo en esos lugares que puedan ser abundantes.
1: Abrazo.
0: Y tormentas, así que un abrazo muy grande.
1: Chau, chau.
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1: Señor Jaume.
5: Sí.
1: ¿Anda por ahí?
5: Estoy como Leani, yo.
1: ¿Cómo está Leani?
5: No se pronuncia, pero...
1: No, pero además, si usted va a la foto, yo estaba buscando la información, y usted va a la foto del lanzamiento, dice, Florida lanzó su polo logístico, una nota de presidencia de y aparece del 16 de abril, y aparece la vicepresidenta en ejercicio en ese momento, aparece la ministra de Industria, aparece el ministro de Economía, que era en ese momento en ejercicio, Martín Valcorba. Bueno, ni que hablar el intendente, lógicamente, tiene parte y cuestión en esto, pero aparecen las autoridades de gobierno en ese lanzamiento que hace Florida y hace la Rural de
5: la Plana Mayor.
1: La Plana Mayor. Y resulta que después no le firman las autorizaciones. O sea, es de loco.
5: No. No. Es de este gobierno.
1: No, tremendo. O sea, si no estás de acuerdo, si sabes que no va a salir, si sabes que no se lo vas a firmar, y bueno, no vayas a la foto, porque está claro que no vayas al lanzamiento.
5: Lo mismo que le dije. Ellos cuando salió María Dolores, lo fueron a buscar enseguida a las gremiales. Te hicieron todo junto y después, pero cuando le piden, no te uso cuando quiero y no te uso cuando quiero, te escucho cuando yo quiero y no te escucho.
1: No, te escucho cuando me sirve escucharte.
5: Exacto, y si no, no te escucho nada.
1: Ay, Jaume,
5: y bueno, está bien.
1: No está bien.
5: No, hay que acordarse.
1: Bueno, le cuento títulos del país, ¿le parece? Porque está el ingeniero Fernando Ravaglia en la jornada y hay mucha gente esperando por él.
5: Él está abrazado a la bandera otra vez.
1: Él está en otro. En, él está concentrado. Está concentrado.
5: Sí.
1: Está con la cabeza. El 80% de su cerebro está con Argentina e Inglaterra.
5: Sí.
1: Dándole fuerza a Messi.
5: Y un pedacito en el medio rural.
1: ¿Eh?
5: Y un pedacito en el radio.
1: Por eso le digo, tiene como el 10% disponible.
5: Exactamente.
1: Bueno, ¿qué dice España? La gran final por segunda vez. España se clasificó para la final del Mundial al vencer a Francia 2-0 con una defensa extraordinaria que se activó por completo el ataque francés, que hasta ahora había maravillado en el torneo y se quedó sin un solo disparo al arco. España se llevó el triunfo gracias a los goles de Oyarzabal y Pedro Porro. Fue la tercera victoria consecutiva de España contra su vecino tras las semifinales de la Eurocopa en 2024, que le ganó 2-1, y la Liga de Naciones el año pasado, que le ganó 5-4. España se clasifica para la segunda final mundialista de su historia. La primera acabó con la única estrella que luce la roja gracias al recordado tanto de Andrés Iniesta en la prórroga contra Países Bajos en el 2010. Hablando de la España de la Fuente, en este caso. Juegan Argentina e Inglaterra hoy a las 4 de la tarde. Messi versus Bellingham, hablando de los jugadores como más destacados que tiene. ¿Qué dice? La Iglesia prioriza la visita de León XIV a Casavalle. La Iglesia Católica Uruguaya confirmó que el Papa León XIV vendrá al país en noviembre. Dejó claro que considera prioritario que visite la zona de Casavalle. Al mismo tiempo, el Cardenal Daniel Stula consignó que está prácticamente descartado un mensaje del Pontífice ante el Parlamento. Un grupo de legisladores había transmitido a la vicepresidenta Carolina Cose la voluntad de que León se dirigiera a los representantes de la ciudadanía. El Papa no está para entrar en polémicas. El Papa es un factor de unidad, dijo Stula. Todo indica que llegará a Uruguay el viernes 6 de noviembre, encabezará una celebración, no se sabe si será una misa, en el Estadio Centenario, visitará Casavalle y que el domingo 8 estará en Florida, en el Festival de la Virgen de los 33. Cabe la posibilidad que el sábado 7 vaya por unas horas a Paysandú. Esturla marcó como prioritario la visita a Casavalle, donde hay una decena de obras sociales católicas. Queremos mostrarle todo lo que la Iglesia hace y que lo conozca, dijo cardenal. ¿Qué más dice? El Ministerio de Salud Pública no busca fomentar la natalidad. El descenso de la natalidad de la población uruguaya es un tema de debate cada vez más presente. Para el 2070 se estima que la cifra va a bajar a 3.043.670 habitantes. La diputada Blanca Dolores González consultó al Ministerio de Salud Pública acerca de posibles medidas de adopción ante el descenso demográfico. La respuesta ofrecida fue concreta. El Ministerio de Salud Pública no tiene entre sus competencias fomentar la natalidad. La cartera argumentó que la reducción no es un problema sanitario. Hay que bajarle la llave a la internet y a los cables y ahí podemos modificar el número. ¿Qué más dice? Trump reimpone...
5: ¿Qué es la locura?
1: No. Hay que bajar los índices de entretenimiento. Hay que buscar otras cosas. La natalidad, tengo que aumentar los números de... Hay que buscar, bajar la internet, apagar la llave de la internet en determinados horarios.
5: En eso estamos.
1: ¿Qué más dice en esta mañana? Trump reimpone el bloqueo de Irán. Bueno, intensifica los ataques. Siempre lo mismo, Donna. ¿Cómo te gusta salir en los diarios? Que refuerzan controles de los juegos de azar, plataformas de apuestas ilegales en línea que aparecen casi tan rápido como desaparecen, mesas de póker que mueven hasta $200,000 cada noche y están instaladas a la vista de todos. Y el uso de los juegos de azar online para lavar activos son algunos de los desafíos que la Dirección Nacional de Loterías y Quinielas propone encarar con énfasis en los próximos meses. Privados cuestionan cambios en el Ministerio de Economía. El proyecto de ley sobre los derechos al consumidor en el comercio digital ha generado tensiones. Entre los cambios está la ampliación del plazo para cancelar compras, pasa de 5 a 10 días, y poner a la vista un botón de arrepentimiento. El presidente de lo que es los privados, comercio digital, Andrés Marrero, rechaza visibilizar el botón de arrepentimiento, y Leonardo Álvarez, de la plataforma Fenicio, calificó de racional el proyecto. Dichos de Flavio dejan grietas. Balbi sale al cruce del vicepresidente tricolor y apunta que Nacional paga $1,700,000 de rescisiones de jugadores y de técnicos. Está convulsionada la interna tricolor.
5: Igual.
1: Bueno, es parte del juego también.
5: Bueno,
1: que la pelea como a ti. Y bueno, si no, muy aburrido. Bueno, por ahí, señor Jaume, hacemos una pausa y le cuento algo del Observador.
5: Bueno.
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1: Muy rápidamente, porque está el ingeniero Rabaglia en línea, se acabó el efecto Temu, compras web en exterior en la menor cantidad mensual de los últimos 2 años, el descenso se verificó tras las modificaciones realizadas a la franquicia de encomiendas internacionales. Y usted se quedó sin comprar, Jaume. Pero está tiempo, tiene que pagar los impuestos nuevos que tiene, pero está tiempo. Y yo también me quedé sin comprar. Interior compró 5 blindados de menor porte que los vehículos de la Republicana para reforzar operativos, dice otro de los títulos. A impulso de Marcelo Abdala, el BIT-CNT discute en su interna si tener personería jurídica. Dice que el presidente de la central entiende que deben dar señales sobre la transparencia y los recursos. Mundial, bueno, habla de los ingleses. El técnico llamó a no meterse en los acontecimientos históricos en el partido entre Argentina e Inglaterra, al igual que lo había hecho Scaloni también en la conferencia. Bueno, por ahí, señor Jaume, algunos de los títulos de esta mañana de El Observador.
5: Muy bien.
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5: Bueno, antes que se vaya a festejar, hay que hacer una vueltita por el diario Rural. Don Fernando Rabaglia, buen día.
9: Buen día. No me metas festejos antes de tiempo, a ver si me pinchás el globo. Vamos despacito, paso a paso, como dice Scaloni.
5: Bueno, pero bueno, han disfrutado bastante.
9: Sí, bueno, disfrutar, no sé si disfrutar, venimos pariendo, viste, cada partido es como que está con el traste en la mano hasta el final, que empiezan a meter los goles y todas esas jugaditas de ahí para atrás, inflan bastante la paciencia, pero bueno, qué sé yo, es como que este es un país que te acostumbra a sufrir, viste, no hay nada que salga fácil, pero el Mundial pasado también, cuando estábamos en la semifinal con Holanda, fue un parto también, así que Vamos a ver ahora qué pasa con Inglaterra.
5: ¿Y a quién preferías, a España o a Francia?
9: A ver, si fuera contra Francia, sería repetir la final anterior, y sería todo un desafío que ya vendría con una carga anímica importante, sobre todo pensando en que los franchutes iban a querer tener una revancha. Pero pensándolo anoche, estaba diciendo, bueno, con España no se pudo jugar la finalísima famosa, porque no se pusieron de acuerdo con el tema del estadio el año pasado. Así que en el fondo, si es España, puede ser la final del Mundial y la finalísima que no se jugó el año pasado, así que no estaría mal tampoco.
5: Bueno, creo que España le ganó bien a Francia.
9: Sí, es que España tiene equipo y Francia tiene figuras, pero están peleados entre ellos. Y después ves al salame de Mbappé siempre mandándose la parte, agrandado, y lo único que todo el mundo desea es que tenga que meterse la lengua en la oreja, ¿viste? Porque tanto decir estupideces, ¿viste? Agrandado. Yo creo que solos van fabricándose el odio ajeno.
5: Bastó perder para que te dicen, pero mientras que ganado está todo bien.
9: Sí, claro.
5: El día de la Marsellesa marcharon.
9: Sí, tal cual. Justo el día que festejaban la Revolución Francesa marcharon, ¿viste? Así que por eso no hay que mandarse la parte, hay que ir humildes como los nuestros que van calladitos, ¿viste? Diciendo respetamos a todos los rivales. Están tan humildes que yo creo que dentro de poco los van a invitar a ser parte de las Carmelitas Descalzas.
5: A las fans son de la patria, ¿eh? Ahí, sí. Bueno, pues yo tenía un título por acá que dice, debemos cultivar los buenos recuerdos.
9: Sí, vos sabés que estaba repasando notas, y el año, viste que muchas cooperativas tienen grupos de mujeres, ¿no es cierto?, de señoras, las esposas de los productores, que siempre tratan de armar actividades. En general los productores se enfocan más en la parte productiva y las señoras se enfocan más en todo lo que tiene que ver con la parte de la familia, los hijos y todo eso. Y el año pasado, unas cooperativas de Santa Fe y Córdoba que se juntaron hicieron un encuentro de mujeres en donde el tema central era el cuidado de las personas. Y tocaban varios aspectos, pero me invitaron a participar y el módulo mío era el cuidado de los vínculos dentro de la familia y de la empresa familiar. Uh-huh. Y digo, bueno, voy a rescatar uno de los aspectos, porque para mí el tema del cuidado de los vínculos, pensar en esto de cómo se va cementando la relación, ¿no?, con la familia, con la empresa, hay varios aspectos. El cultivo del afecto, la buena comunicación, los buenos recuerdos son parte de eso de fomentar y consolidar vínculos. Vos viste que en nuestra actividad, en general, somos hijos, nietos o bisnietos de colonos, de inmigrantes, de gente que vino, como siempre dicen, con una mano atrás y una mano adelante, ¿no es cierto? Uh-huh. Y que se hicieron a fuerza de trabajo, de sacrificio, de mucho esfuerzo, de venir con esperanza y ganas de trabajar y darle para adelante, pero en donde había muchos hábitos, en donde el único sentido de la vida era el trabajo. Uh-huh. Para poder tener algo propio. Algo que te dé seguridad, que le dé seguridad a tu familia, ¿no es cierto? Poco tiempo para el disfrute. Los colonos siempre era algún día un feriado patrio, el día que se juntaban todos y hacían alguna comida típica, baile, y después vuelta a laburar y no había ni domingo ni ninguna otra cosa. Era trabajar y trabajar y trabajar. Con lo cual, las manifestaciones de afecto se veían en muchas familias como síntomas de debilidad. Tenían que templarte con un trato duro porque la vida te iba a poner por delante muchas dificultades. No te querían criar tiernito, digamos, sino duro. Entonces, eso de a mí me tocan familias en donde de golpe te dicen, no, pero nosotros nunca tuvimos manifestaciones de afecto. No tuvimos un abrazo porque mi abuelo no lo hizo con mi papá y mi papá no lo hizo con nosotros. Y uno dice, ¿pero qué? ¿Un abrazo? No, un abrazo no te tocaban, no tenían contacto físico. Hay familias en donde no se tuteaban entre padres e hijos, los trataban de usted. Entonces, cuando uno dice, bueno, me centré para esta charla de ahora, para este pedacito del comentario, en particular en el tema de los buenos recuerdos. Porque los buenos recuerdos son como una reserva de energía positiva, digo yo, ¿no es cierto? Los recuerdos, sobre todo si son recuerdos felices, de buenos recuerdos, no recuerdos malos, obviamente. Pensá por un momento solamente en algún olor que te genere un buen recuerdo de antaño, de tu vida, algo, un olor que digas, yo cuando huelo tal cosa enseguida me acuerdo de... ¿Qué puede ser?
5: Sí, comparto la imagen, ¿no? Los olores, los uní con hechos. Eso es normal.
9: Seguro, bueno. De golpe el olor de una comida. Sí. A mí entrar a una librería y oler el olor del papel, el lápiz, la goma de borrar, la madera de los lápices, me lleva enseguida al colegio. Y así con montones de cosas, imágenes, objetos, que por ahí guardás algún juguete que lo tenés guardado en un cajón, un día aparece ese juguete y enseguida te acordás de los buenos ratos que has pasado con eso, ¿sí? Pero el tema de fondo es cómo generamos recuerdos que nos vinculen mejor con la familia y con el campo, si queremos consolidar la relación con la familia y con el campo. Hay que pasar buenos recuerdos. Yo creo que ya comenté más de una vez, la prima de mi señora, la última vez que fue al campo, le tuve que hacer un mapa para llegar a su campo, porque hacía 20 años que no iba y no sabía dónde quedaba. Y vive del campo, del alquiler del campo. Y yo le digo, ¿pero cómo no lo cuidas más? Me dice... Yo no tengo ningún buen recuerdo asociado con el campo. Mi papá y mi mamá, cuando me llevaban, era un embole, me dejaban a mí en la casa, se iban a hablar con el administrador, yo estaba ahí todo el día sola. Yo no tengo ningún lindo recuerdo asociado con el campo. Conclusión, me importa que esté ahí porque me da de comer, pero no me vinculo con eso, ¿sí? Entonces, acá es donde yo creo que viene el desafío para nosotros, si queremos consolidar la continuidad de nuestros hijos y nietos, en planificar y fabricar buenos recuerdos. Si son los chicos chiquitos, bueno, jugar con ellos en el campo, si son niños pequeños, digamos, armar algo, asociarlo con animales, tocar animales pequeños, yo qué sé, llevarlos y jugar con un conejo, o con cachorros, con perritos, un trabajo, ya cuando son adolescentes vienen las cabalgatas, los desfiles camperos. Cuando son chicos, cocinar algo juntos, contar un cuento, disfrazarnos. Tengo un matrimonio de amigos ingenieros agrónomos, que trabajan de ingenieros agrónomos como consultores, pero los dos, como hobby, ¿sabés qué son? Son clown, son payasos. Es muy divertido verlos disfrazarse de payasos. El personaje de mi amiga, la esposa, se llama Olvidia, y el personaje de mi amigo se llama Aguinaldo. Dice que es el más esperado siempre, por eso se puso ese nombre. Bueno, y se disfrazan de payasos, y se ponen a jugar, y payasean con la gente, obviamente con sus hijos y sus nietos, y vuelven a ser niños. Y yo cuando hablo con ellos les digo, me fascina lo que hacen, porque es eso, es volver a jugar, es volver a ser niño. ¿Y cuánta gente tiene vergüenza de sentarse en el pasto con los niños pequeños y ponerse a jugar y payasear y contar cuentos y disfrazarse y reírse? Bueno, eso es parte de esto del desafío de generar buenos recuerdos. Cuando ya son más grandes, obviamente, podemos payasear y jugar, pero también armar otras cosas, armar un campamento, una fogata, una guitarreada, irnos de pesca. Cuando de golpe llega la época ahora en invierno de hacer una carneada y estar amasando chorizos, bueno, vengan y metan la mano adentro de la masa y ayuden a embutir los chorizos, o una yerra campera, ¿no es cierto?, en donde de golpe ves que terminan de trabajar y, bueno, dejan algunos terneros para hacer una pialada o algo por el estilo, como para entretenerse un poco. En fin, a lo que voy. Inviertan tiempo y pongan cabeza, no improvisen en esto de tratar de fabricar buenos recuerdos, porque lo que están haciendo es una reserva de energía positiva y están construyendo afecto. Están construyendo afecto por continuar, primero por vincularse con la familia, porque una familia en donde hay afecto es una familia en la que yo quiero estar y me siento cómodo y estoy contento cuando me encuentro con los demás y la paso bien. Y afecto por el campo, porque eso va a hacer que después también se interesen en quererlo, cuidarlo y querer continuar con una actividad de la que tienen buenos recuerdos, ¿no es cierto?
5: ¿Te sintetizo eso?
9: Dale.
5: No venga a tasarme el campo con ojos de forastero, que no lo ve, sino como yo lo siento.
9: Ajá. Muy bueno está eso, ¿eh? No venga a tasarme el campo con ojos de forastero. Bien. Pero entonces hay que sentirlo.
5: No lo ve, sino como yo lo siento.
9: Ajá. Muy bueno. Usted, mi amigo, la verdad que las verdades brotan de su boca como poroto a la chaucha, decía este don Verídico.
5: No, es una cosa brutal. Después hay otro que también es muy lindo, que se da cuenta que toma la sombra bajo un tala y un día se da cuenta que él y el tala son hermanos.
9: ¿Ah, sí?
5: Cosa muy linda. Bueno, que tenga suerte hoy, que ventejen y que lo hagan con a voz en cuello, que nosotros estaremos mirando acá y esperaremos nuestra oportunidad.
9: Yo espero que sí, y la verdad que lo único que le tengo un poco de miedo es a las hinchadas, ¿viste?, en la tribuna, porque hay mucha gente que sigue todavía envenenada con la historieta de las Malvinas, ¿viste?, y se creen que todo esto es una guerra, ¿viste? Y es, como dice Scaloni, es un partido de fútbol. Dejen todo lo otro afuera, vengan a ver el partido, vamos a poner coraje, corazón, ganas de jugar, fuerza. Pero esto no es la guerra, esto es un partido de fútbol y tenemos que tratar de ganarlo lo mejor posible, ¿no?
5: Esto es un juego.
9: Exactamente.
5: Esto exactamente. Es un juego, nada más que eso. Un abrazo de siempre para vos.
9: Por ahora, un abrazo muy grande, que estén muy bien.
5: Por ahora...
9: empezamos
5: a volver.
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0: Ah, muy buenos días, un gustazo reencontrarnos con ustedes. Estamos ya transitando esta nueva jornada en la mitad de mes y naturalmente que lo hacemos con mucha información, actualidad e informes, algunos de los cuales vienen por esta comunicación que ha realizado el INUMET ayer a la tardecita por tormentas fuertes, puntualmente severas y precipitaciones copiosas durante las jornadas del jueves 16 y el viernes 17. Recién Horacio y el especialista argentino, columnista de Diario Rural, daban cuenta de la instancia del fútbol a nivel mundial, definiciones entre Argentina e Inglaterra. Entre otros temas que estaremos transitando, por ejemplo, se instaló la negociación en el puerto de Montevideo, las repercusiones en la Cámara de la Industria y la Asociación de la Industria Frigorífica. Estaremos dialogando con Alejandro Puccilli, director ejecutivo de la gremial de la CIF, y con el director de la ANP, Jorge Gandini. Romina Cuyungian nos acompaña en esta mañana con todo el elenco habitual en el área técnica, cultural, artística, con Lopecito a la cabeza.
1: Hola, buen día Leo y a todo el equipo aquí presente en la mañana a las 9:03 minutos, saludando, dando la bienvenida a los oyentes y a todos ustedes, por supuesto, contentos con este reencuentro y pese a este anuncio por tormenta fuerte, puntualmente severas y precipitaciones copiosas que presenta INUMET, debo decir que también contenta con esta mañana de temperatura agradable, donde estamos ahora pasando los 11 grados y donde se ha notado notoriamente un cambio en lo que es la temperatura a primeras horas de la mañana. Hoy no tan frío, así que antes de las lluvias, a disfrutar de esta jornada.
0: ¿Y qué tal, el solcito en el Prado, en la tardecita pasada, una jornada que se pudo disfrutar en Montevideo, por lo pronto con sol, en el resto del país también? Ya parece ser que las cosas empiezan a establecerse de otra forma en cuanto a temperaturas y el panorama meteorológico que tenemos por delante, temas que hemos tocado en este tiempo con especialistas como Walter Bethgen, por ejemplo.
1: Y para hoy, Leo, la máxima es de 21 grados, así que aún va a estar más caluroso que la jornada de ayer, que sí, que se dejó ver el sol, así que se van yendo quizás estos fríos fuertes que estuvieron protagonizando las jornadas anteriores.
0: Bueno, en este arranque del programa también queremos enviarle un saludo, por un lado, a los productores, profesionales, técnicos que se van a estar reuniendo a partir de media mañana aproximadamente en Paso de los Toros, en esta actividad que se lleva adelante el lanzamiento de la campaña de maíz y girasol de Nidera Semillas en el Hotel Midland. Se abordará a partir de las 11 el portafolio de la empresa, posteriormente charlas, enfoques técnicos sobre el manejo del maíz y también experiencias con maíz y girasol, para continuar mañana enfocados en la oleaginosa. Nuevos vientos de la mano de las tendencias del Niño, asociado con precipitaciones por lo pronto normales, que favorecen a la agricultura y a la ganadería.
1: Les planteamos nuestras vías de comunicación, nuestro celular para recibir por allí el intercambio con los oyentes, los mensajes, el número 091-088-610. Los escuchamos, nos damos los buenos días a través del WhatsApp 091-088-610. 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
0: Bueno, ¿y qué dicen para hoy Argentina e Inglaterra?
1: Qué partido difícil, Leo, qué difícil de pronosticar este partido en cuanto a lo que pueda ser el resultado. Un Mundial que viene sorprendiendo, donde no siempre se da lo que uno espera. Creo que, no sé, cualquiera de las dos selecciones puede llevarse la victoria de hoy. Y un enfrentamiento que da de qué hablar también desde otros puntos de vista. Ayer el técnico de la selección argentina expresaba y solicitaba, por un lado, no mezclar las cuestiones futbolísticas con lo que tiene que ver con la guerra de las Malvinas. También se recuerda el duelo entre los argentinos y los ingleses en el Mundial de México del 86. Es como que está muy movilizado todo para hoy.
0: Claro, por el famoso partido del gol de Maradona de la mano de Dios.
1: Sí, sí, exactamente. La mano de Dios en el 86 fue contra Inglaterra y la victoria fue para Argentina.
0: Bueno, iremos viendo, lo vamos a saber esta tarde. Mientras tanto, vamos a darle la bienvenida a todo el equipo del programa Pleno. Con Lopecito compartimos en este ciclo 2026 toda la historia de Americando, su trayectoria de más de 50 años aquí en esta radio, en la televisión, en las revistas, en los artículos periodísticos en los diarios y demás. Y les presentamos una síntesis de colección con aquello más memorable que destaca nuestro compañero Juan Carlos López.
2: ¿Cómo están? Buen día, buen día, buen día. Buen día y buen miércoles. Mis queridos amigos que están trabajando en los estudios centrales de Radio Rural. Y bueno, este es el equipo Americando que se les mete cada tanto rato y propone cosas. He estado pensando mucho en esto del Mundial de Fútbol y en las historias y en el país y las imágenes. El otro día, no sé si alguna de mis nietas o nietos o quién, era gente joven que me decían que impresionante la fuerza de Haaland. Y si bien uno conoce algo de, yo no conozco nada de fútbol, quiero decir, lo miro, me gusta mucho mirarlo, no voy en general, no, hace años que no voy a un partido de fútbol, ni acá en Uruguay ni en ningún lado, pero me parece que como espectáculo es muy lindo, lo veo, me entretiene. Y yo me habían dicho alguna vez noruego y tal. Pero ¿cómo pueden hoy los medios de comunicación poner en el centro de los informes o de lo que sea, personas, personajes, rostros, esos gestos, eso de los vikingos, los barcos, el remo? Y en un instante, en una nada, y en un abrir y cerrar de ojos, y en una cuestión del destino, que quiere que una persona tenga determinadas habilidades, y esas habilidades se potencien, y le encuentren en un lugar donde los medios van a llevar ese mensaje a todo el mundo. Y se habla de Noruega, y Noruega, también pasó con Egipto, me parece, por el partido controvertido con la Argentina, que la gente, tanta gente que hablaba de Egipto, pero no tenía ni idea realmente de la historia, de lo que es, de lo que representa. Y a mí me llevó, cuando tanto se habla de Egipto, digo, bueno, vamos a ver qué sé yo de esto, y llegué hasta la piedra de la Rosetta. Pues son los temas que a mí me interesan, ¿no? Y yo siempre pensé que la piedra de la Rosetta realmente estaba en Egipto, que fue el lugar donde se encontró, que es una piedra que tiene determinadas escrituras, jeroglíficos, que esto y que el otro, que aportaron mucho al estudio de la historia en Egipto. Y como ha pasado siempre, los ingleses u otros se los han llevado a esas cosas y está en Inglaterra, y parece que Egipto ha pedido esta piedra, la famosa Rosetta, y nunca ha tenido la suerte, tiene réplicas, más bien uno va a Egipto, parece, y se encuentra con réplicas de la Rosetta, pero la original está en Inglaterra. Y no está bien, ¿no? Porque si se encontró en Egipto, si es una pieza arqueológica de Egipto, y en Egipto es donde tiene que estar. Punto. Bueno, harina de otro costal. Y lo otro que me metí fue con Noruega, ¿no? A estudiar un poquitín a Noruega. Es increíble, ¿no? Porque tiene... Son un poquitito más grande que nosotros en cuanto a gente. 5 millones de habitantes. Pero el 15% son emigrantes también, gente del exterior. O sea que realmente noruegos, habrá más o menos unos 4 millones. Y acá somos 3 millones y medio. Eso sí, el nivel de vida de unos y de otros... bueno, sí. Hay una distancia considerable. Y también me puse a estudiar, ¿no? A leer sobre la economía, sobre el nivel de vida, porque dicen que es una de las economías más sólidas del mundo, y uno de los países con el nivel de vida más interesante, más importante. Y también ahí hay un Estado muy importante, pero se ve que hay unos manejos de los dineros públicos o de los dineros del Estado que sinceramente parecería que está mucho más controlado. Está bien, les entra muchísimo dinero por el lado del petróleo, muchísimo dinero, y sin embargo ellos casi no utilizan petróleo, esa es la maravilla. Estuve leyendo de que cada 10 coches, 9 coches en Noruega son eléctricos. De cada 10 coches que andan en la calle, 9 son eléctricos. O sea, ellos salen de todos esos temas de contaminación y esto, pero exportan petróleo, claro. Le entra a las arcas muchísimo dinero. Y después está cómo se maneje. Porque usted le puede entrar mucho dinero a su casa. Depende de cómo lo maneje. Yo he visto fortunas, privadas, que yo dije, esto hay para varias generaciones. Y no fue así. Porque no supieron cuidar. Y con los estados pasa lo mismo con las familias. Los estados, más allá de cuánto sea el dinero que tengan, es como una familia, es como una empresa, depende cómo usted lo maneje. Y si siempre va a estar debiendo más de lo que produce, y no hay futuro. No hay futuro. Ayer hablábamos de islas y de pescadores, y de ahí nos fuimos a Noruega o Egipto. No tiene nada que ver, ¿no? Bueno, está, pero se dio. Y es el día hoy también del nacimiento de José Enrique Rodó. Serán temas de estas... ratitos de Americando que vamos a compartir con todos ustedes. Y hablando de pescadores, me acordé de un tema de Aníbal Sampaio que tiene varias versiones, pero esta del Pepe Guerra, de las coplas del pescador, es realmente estupenda.

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0: Bueno, ¿y qué les parece? Salimos del Mundial y entramos en otro gran hito que es la visita del Papa a Uruguay.
1: El arzobispo de Montevideo, cardenal Daniel Sturla, anunció en rueda de prensa sobre la visita del Papa León XIV a Uruguay, que está prevista para los primeros días de noviembre de este año. Anunció parte del itinerario, que incluye una recorrida por el barrio Borro, una misa en Florida, un encuentro con el presidente Yamandú Orsi y la posibilidad de ser Uruguay el primer país de Latinoamérica en abrirle las puertas.
2: El Papa viene en noviembre. El Papa tiene una agenda que comenzará posiblemente entre el 5 y 6 de noviembre hasta el 10-15 de noviembre. En ese tiempo el Papa visitará Uruguay, Argentina, Perú. Esa es la propuesta, digamos así. Obviamente la Santa Sede lo confirmará seguramente a finales de este mes de julio. Pero ¿cuándo viene al Uruguay? Bueno, está el anhelo nuestro de que venga, seamos los primeros visitados. O sea, Montevideo, Florida están confirmados. La idea es que vaya a un departamento del norte y seguramente sea, o posiblemente sea Paysandú, pero como todavía no está confirmado, tampoco hay que levantar falsas expectativas, porque después es una decepción, ¿verdad?
0: El senador del Partido Nacional, Sebastián da Silva, afirmó que el ministro de Ganadería, Alfredo Frati, le mintió a la población tras el llamado que el Instituto de Colonización abrió para la estancia María Dolores. La convocatoria procura incorporar 6 nuevos productores lecheros. Se atendieron a más de 100 tamberos y se abre una convocatoria para productores que abarca también el corral de engorde.
1: Mientras tanto, el presidente de Colonización, Alejandro Henry, adelantó los resultados de la cosecha de maíz en el polo lechero de Dolores, en la ex estancia de María Dolores, en el orden de 6.000 kilos por hectárea que asistirán a 200 productores de la cuenca. Henry adelantó que se reduce la morosidad en los pagos de rentas. Escuchamos.
3: El nivel de endeudamiento bajó bastante dentro del instituto. Tenemos solo 232 productores con algún atraso, y te diría que cuando vamos al atraso de más de un año, bajamos a un 4% solamente están atrasados con refinanciación. O sea que en realidad el pago de la renta está siendo muy bueno. La gente está muy al día. Ayer cerró el volumen de maíz cosechado. Enseguida que terminamos la reunión, se nos pasó el informe. Sabíamos que veníamos superando las 6.000 toneladas en las 1.188 hectáreas del maíz que habían llevado adelante las gremiales. Y ayer nos pasaron el dato final de 6.876 toneladas que ya están en los campos de más de... están de unos 150, no tenemos el número definitivo, pero unos 150 productores ya recibieron ese maíz de María Dolores.
0: Sí, decíamos 100, 200, fueron 150 productores, según informó el director presidente de Colonización, quienes recibieron estas partidas de reservas de maíz para la producción lechera en el polo de Florida. Otros asuntos, en un ratito estaremos conversando con el director de la Administración Nacional de Puertos, Jorge Gandini, y con el director ejecutivo de la Cámara de la Industria Frigorífica, Alejandro Puchiele, sobre el conflicto en el puerto capitalino. Mientras tanto, hay negociaciones de paz, llamémoslo así.
1: La Administración Nacional de Puertos firmó un contrato con el consorcio donde se adjudica la concesión para instalar un nuevo dique flotante en la terminal pesquera Capurro del puerto de Montevideo. Dicha construcción permitirá transformarla en un polo de reparaciones navales para buques a escala internacional. Esta inversión alcanza los 20 millones de dólares.
0: También el director de la ANP, Jorge Gandini, hablará sobre el tema. Se presentó la llamada Alerta Amber Uruguay, un sistema de búsqueda temprana de menores de edad denunciados como ausentes, ya sea por secuestro u otra circunstancia. De esta forma, Uruguay se pondrá en marcha con este sistema de alerta temprana que procura iniciar la búsqueda de un menor desaparecido de forma inmediata.
1: En otros temas, imputaron al hombre que amenazó al ministro del Interior, Carlos Negro, mediante una llamada al 911. La investigación fue formalizada por la presunta comisión de un delito de atentado agravado y el hombre deberá ir a prisión preventiva por 120 días.
0: Una persona del sexo masculino en avanzado estado de descomposición fue hallada en una zona rocosa de la isla de Flores, ubicada frente a la costa de Carrasco y de la ciudad de La Costa. Se cree que se trata de un pescador argentino desaparecido. La Armada notificó que el cuerpo, inicialmente avistado el martes de tarde por un integrante del personal del faro de Isla de Flores, informó el avistamiento del cuerpo sin vida sobre las rocas de la isla.
1: Un hombre de 27 años fue encontrado muerto por la policía en el barrio Borro en la madrugada de hoy miércoles sobre la 1:20 de la mañana. Los efectivos lo trasladaron en un patrullero a la policlínica de Capitán Tula, donde se constató su muerte por 7 impactos de bala en el cuerpo. Tenía antecedentes penales, 5 antecedentes, y el último había sido en enero de 2025 por tentativa de rapiña.
0: Bueno, vayamos a informaciones gratas, sí, de expectativa, de emociones, como lo es la Copa del Mundo de la FIFA. Ya España tiene su lugar asegurado para el domingo en la final del Mundial.
1: Ganó España ayer 2-1 contra Francia. Se manifestó el plantel de Francia, también el capitán Kylian Mbappé dijo que no hicimos el partido que queríamos hacer. Bueno, es así que avanza España, primer finalista.
0: Lionel Scaloni, el entrenador argentino, pidió no mezclar la rivalidad futbolística entre Argentina e Inglaterra con la guerra de Malvinas en el marco de la semifinal que se disputará esta tarde a partir de las 15:30.
1: Está sonando Cruza Caminos en la mañana de Rural. La banda se presentará el 20 de agosto en Sala Camacuá y vamos a estar conociendo un poquito más sobre este disco que están presentando. A mi modo es el nombre del disco. Vamos a estar dialogando próximamente con Sebastián Silvera, integrante de la banda. Errores.

0: Nuestros... Son las 9:27 minutos. Enseguida hacemos el recorrido con el panorama económico junto a la gente de desarrollo inmobiliario de IXO, que está transformando el centro de Montevideo con sus propuestas arquitectónicas.
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0: Más.
1: Sí, en esta época viene espectacular una escapadita como esta. Y acá el público está dividido. Tenemos por un lado el mensaje de María, que nos da los buenos días y dice, hoy gana Inglaterra. Y por otro lado el mensaje de Alicia, también saludando, buen día, excelente programa, los escucho siempre. Vamos Argentina. Así se va dividiendo la cosa en la jornada de hoy.
0: Iremos entonces compartiendo a lo largo de estos minutos la comunicación de la audiencia, pero además vendrá un informe especial de nuestro compañero Juan Carlos Celsa aproximadamente a las 10:30 de la mañana.
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3: Son las 9:35 minutos. ¿Cuánto va a valer el dólar a fin de año? La pregunta que se le trasladó a expertos de los bancos, economistas, consultoras, gremiales, corredores de bolsa y las AFAPs. Estiman que el 31 de diciembre de este año el dólar cerrará en el entorno de 40 pesos con 80. Es decir, sin grandes cambios con respecto a lo que tenemos ahora. En junio se había hablado que estaría en 41 pesos en el cierre, en mayo en 40,63 y en abril en 41. Pero allí se ubicará en la media, entre 40 pesos de piso y máximo de 41,48. Es decir, que hay señales de estabilidad en la visión de los expertos sobre el comportamiento de la divisa estadounidense. Esto amerita una dinámica que viene siendo sostenida, como decía Ignacio Paz días atrás aquí en el programa, vinculada con la comercialización de vehículos cero kilómetro, entre otros rubros, también las importaciones, los viajes al exterior, la dinámica que hace a un sector de la actividad. Pero hay otro que le preocupa este indicador y tiene que ver con el agro, con las exportaciones, con la actividad de la industria y con la competitividad. Y máxime si se suman los problemas como el del conflicto en el puerto de Montevideo, para lo cual enseguida vamos a estar analizando las repercusiones que tuvieron las medidas gremiales en el complejo cárnico con el director ejecutivo de la Cámara de la Industria Frigorífica, Alejandro Puccilli, y en la actividad movida portuaria en general con Jorge Gandini, representante del Partido Nacional en la ANP. El impacto del acuerdo Mercosur-Unión Europea alcanzará las compras públicas, pero también implica un salto internacional para las pequeñas y medianas empresas, según expertos de la Universidad Católica, que puso en la mesa de discusión los próximos pasos de este encuentro comercial y de integración, en particular tras la entrada en vigencia del acuerdo en mayo pasado. Especialistas españoles y uruguayos participaron del foro Diálogo Estratégico España-Uruguay-Mercosur. A todo esto completamos con el panorama del petróleo, que moderó su suba, esto tras las declaraciones del presidente de Estados Unidos, descartando tasas a la navegación por el estrecho de Hormuz. El precio del petróleo Brent, de referencia en Europa, rebaja su valor al entorno de $85 el barril. Había alcanzado, superado incluso, 87 durante las últimas horas. Donald Trump rectificó sus palabras y anunció que no implementará finalmente la tasa del 20% sobre las cargas que crucen por el estrecho de Hormuz. Repercusiones del panorama, como venimos comentando, del mercado agrícola, con nuevos pisos de referencia para la soja. Estamos hablando de valores que siguen muy firmes y sostenidos en la oleaginosa, $415 por tonelada. También el maíz, 240, referencias de esta mañana. Canola, 550, datos a nivel local. El trigo, trigo recuperó 5 posiciones, 220 y 248 la cebada. Cierres entonces o informaciones de apertura en la dinámica local en la mañana de hoy, en la mitad de julio. ¿Hablamos del puerto?
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3: El conflicto en el puerto de Montevideo ha dejado paso a una tregua de negociaciones sin medidas gremiales. Pero ¿qué consecuencias dejaron las acciones sindicales adoptadas? Vamos a recibir en esta mañana, por un lado, al director ejecutivo de la Cámara de la Industria Frigorífica, Alejandro Puccielli, y al director de la Administración Nacional de Puertos, Jorge Gandini. En primer lugar, Gandini, un gusto estar en contacto en esta mañana. ¿Cómo están las cosas a esta altura en el diferendo laboral en la terminal Cuenca del Plata?
4: Bueno, hay lo que debió haber desde un principio, una etapa de negociación sin conflicto. Lo inusual fue lo anterior. El convenio laboral de la terminal de Cuenca del Plata había vencido. La empresa que integramos con dos directores, la propia Administración Nacional de Puertos, propuso extender ese convenio mientras se negociaba el nuevo. Durante 3 veces eso sucedió, en 3 reuniones, en las 3 el sindicato pidió que cayera el convenio para negociar. Cayó el convenio y obviamente con él cayeron una cantidad de beneficios que ese convenio tenía. Podían negociarse uno mejor, pero ese estaba vigente y generaba beneficios. Cayó ese convenio y en ese contexto la negociación fue más difícil y se generó con esta cuestión bastante complicada para todos, que es durante la negociación, en plena negociación en el Ministerio de Trabajo, el sindicato sorprendía con paros que no avisaba antes y además los hacía por tiempo indefinido, y esto generaba una enorme distorsión porque nadie sabía ni cuándo iba a empezar ni nadie sabía cuándo iba a terminar. Esto son las largas filas de camiones que uno ve, las distorsiones que hay, los barcos que al no tener certeza de cuándo podían ser cargados preferían no ingresar por el canal a puerto y seguían de largo a los puertos siguientes de su recorrido, no dejaban la mercadería que venía con destino a Uruguay, ni la de tránsito, ni la propia, no levantaban la mercadería de exportación contenerizada. Bueno, eso llevó un enorme perjuicio reputacional que es muy difícil de medir, porque el puerto empieza a aparecer como puerto sucio para las navieras, y daño económico concreto para el puerto, para la TCP, para sobre todo los exportadores e importadores. Ahora estamos en una etapa en la que se firmó un acuerdo que no es muy distinto al que propuso la empresa hace 3 o 4 semanas atrás, y hasta el 22 de julio se conversará por allí, y eso es lo correcto, después veremos cuál es el resultado. Por lo pronto hay paz en el puerto y se trabaja las 24 horas todos los días.
3: Sí, de todas maneras la frecuencia con la cual se están dando estas medidas gremiales o la intensidad de las mismas, dada la situación en periodos de tiempo breves, le está implicando un golpe duro a la actividad portuaria capitalina y un riesgo a futuro.
4: Y sí, es así. Cuando un barco o una naviera hace su recorrido, sale del punto de origen y marca, ya sabe, contrata ya lo que se llaman ventanas de atraque. Sabe qué día va a estar, supongamos, en Buenos Aires. Sabe qué día tiene muelle reservado en Montevideo, qué día en Navegantes, en San Pablo, en Río Grande, en Río de Janeiro. Y, Y ese recorrido se respeta. Lo respetan los puertos, le reservan su ventana de atraque y lo respetan los barcos. Pero si el barco, cuando pasa por Montevideo, está cerrado el puerto, lo que hace es seguir de largo, porque la que no va a perder es la ventana de atraque de Río Grande, que es un puerto fenomenal, enorme, con una gran carga. Esa no la puede perder. Entonces sigue de largo, omite el puerto de Montevideo. Esto pasó, varias veces pasó. Eso afecta a los exportadores, porque el exportador le pasó de largo el barco y dejó entonces los contenedores esperando para la carga en el muelle. Si estos son, por eso la Cámara Frigorífica protesta, porque si llevan carne, son productos que van refrigerados, están conectados, enchufados a las tobas reefer para mantener la cadena de frío. Los contenedores van en camiones con frío, se almacenan en el piso con frío, suben al barco con frío. Todos los días que pasa hasta que el barco vuelva a Montevideo, capaz que son 10, son 15, son 20, hay que quedarse pagando piso, pagando electricidad e incumpliendo el contrato, porque del otro lado lo están esperando. Si es fruta, que es perecedera, que va directo del barco al supermercado, bueno, esto es gravísimo, porque eso daña además la reputación del país. Así que todas estas cosas son muy malas para la producción, para el desarrollo, para las personas. Me llamaba ayer una persona conocida, me preguntaba a ver por qué su hija volvía al país de España y traía los muebles de su casa en un barco que siguió de largo. Y me decía, ¿y ahora qué hago? Bueno, ¿qué es esto? Y te lo van a bajar en otro puerto y lo tenés que traer por otro mecanismo, camión o otro barco, más caro, sí, claro, más caro. O sea, no tienen guardia gremial en estos conflictos. Entonces, el barco, bueno, habrán escuchado, se negaron a dotar de agua potable al barco. Los barcos vienen, amarran, se conectan a la energía eléctrica y reciben agua potable. Bueno, se negaron y dijeron, si ustedes le dan agua potable por otro mecanismo, paramos. Y la empresa cumplió su obligación contractual y moral y le dio agua potable, contrató a una empresa portuaria para que lo hiciera. Paro, porque todo el día de paro. ¿Por qué? Porque le dieron agua potable a un barco. Se llegó a extremos indeseables, con daños de diversa naturaleza, que esperemos ahora hayan sido un marco de exceso que permite ahora sentarse a negociar razonablemente.
3: ¿Cómo golpea el conflicto en el puerto de Montevideo al principal sector exportador, el complejo cárnico? Alejandro Puchile, director de la Cámara de la Industria Frigorífica.
5: Mirá, Leo, nosotros lo que hicimos frente a esta interrupción que viene siendo, ahora se llegó un acuerdo de tregua, pero hubo varias, en las cuales hicimos una encuesta a los socios, a empresas exportadoras, de qué es lo que implicaba, más allá de los términos económicos, qué es lo que implica que las interrupciones. Tenemos que clientes particulares que nos han manifestado de que el no cumplimiento de algún contrato en términos de días. Tenemos socios que también nos han manifestado que no llegan a obtener el beneficio arancelario porque no se cumple con los periodos de entrega. Entonces, estamos hablando de acuerdos comerciales, Mercosur, Unión Europea, el Transpacífico y demás, que bienvenido sea, pero este tipo de situaciones nos perjudican, pero nos perjudican la credibilidad, la confianza con el consumidor final del cual o el importador del cual nosotros le cumplimos o le intentamos cumplir ese contrato, y eso lo que hace es de alguna forma trastabillar este tipo de relaciones comerciales. Más allá de si hay una pérdida puntual de contenedores, lo que nosotros queremos transmitir como cámara es esto es persistente. Esto viene del año pasado hace mucho tiempo, pero el año pasado tuvimos una interrupción muy grande y sabemos de que este tipo de impacto tienen un punto reputacional para el país que es muy grande. Entonces, lo que invitamos es a dialogar, pero sabiendo que tenemos productos perecederos, que la mercadería tenga la oportunidad de estar cargada y enviada a los destinos para cumplir con los clientes, que es lo que, de alguna forma, como país, este sector exportador tiene el cumplimiento de cumplirle a los clientes finales en donde sea el destino. Nosotros tenemos agendas abiertas con el Ejecutivo constantemente, esto lo hemos trasladado y lo trasladamos frecuentemente, pero más que nada con el espíritu de que nosotros precisamos que el puerto sea un socio confiable, previsible. El país precisa previsibilidad y ser un puerto confiable, del cual viene un buque de X lugar, sabe que puede entrar a Montevideo, que se carga la mercadería y que sale. Entonces, nosotros sí tenemos agendas abiertas, esto lo hemos propuesto en diferentes ámbitos, es algo de los que nos preocupa y que nos ocupa, incluso lo tenemos solicitado para seguir extendiendo este comunicado con particularmente el Ministerio de Industria, de Transporte, y también en la Ley de Competitividad hicimos esta solicitud. De lo que precisamos es previsibilidad, que el puerto, de alguna forma, por lo menos para los productos perecederos, tengan la posibilidad de ingresar al puerto y, si existe el buque, cargar. Si no, lo que termina pasando son las condiciones de los buques grandes y saltean, y bueno, esto que te hablaba de los tercios de día útil de la mercadería, que lo que nosotros precisamos es que el cliente final nos poder cumplir con los contratos del cliente final. Si el cliente nos pide con X cantidad de día útil, nosotros como país y como puerto tenemos que tener la capacidad, y como sector exportador, de cumplir con esos días comprometidos. Agendas abiertas y sí. Bueno, seguiremos conversando, porque esto creo que va a tener para seguir conversando y seguir proponiendo, que es una de las cosas que intentamos realizar con el comunicado.
3: Escuchamos el testimonio del director ejecutivo de la Cámara de la Industria Frigorífica. Retomamos al diálogo con el director de la ANP, Jorge Gandini. ¿Cómo se sigue ante esta situación?
4: Bueno, se negocia en el contexto del Poder Ejecutivo, ¿verdad? Las tres partes son TCP, que es la empresa integrada por Catornassi y por la Administración Nacional de Puertos, o sea que el Estado ya está en TCP, el sindicato y el Ministerio de Trabajo a través de sus negociadores. Y bueno, alguna cosa obviamente responde a la acción del Poder Ejecutivo, que llevó, por gestiones públicas o más privadas, a que el sindicato se sentara a negociar sin medidas al mismo tiempo. Esperemos que prime la cordura y que salga algo razonable, que dé estabilidad, que dé certezas, que dé un horizonte claro que nos permita saber que hay paz para poder desarrollar el trabajo.
3: ¿Puede, en su opinión, ameritaba una declaración de esencialidad la situación?
4: La tarea es esencial. Ahora, la ley establece que la esencialidad, la declaración, corresponde en casos en que esté en riesgo la vida, la salud o la seguridad, o que el conflicto se extienda. Este fue un conflicto que se extendió y que generó consecuencias. En el encuadre posible estaba. Creo que no se llegó a ese punto, pero no es de descartar que la continuidad de un conflicto de esta naturaleza, que genera tantos inconvenientes, esa medida el Ejecutivo, no le corresponde al puerto, pero el Ejecutivo la pueda valorar. Valora otras cosas que yo, desde mi lugar, no conozco, y por algo no tomó esa decisión. Pero está prevista para cuando suceden cosas similares a las que pasaron.
3: Jorge Gandini, director de la ANP, muchas gracias por este contacto, un gusto.
4: Con muchísimo gusto y a la orden, que pasen muy bien.
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7: 9:53, muy interesante lo conversado. Por un lado, la Administración Nacional de Puertos, por otro lado, la Cámara de la Industria Frigorífica. Vamos viendo qué escriben nuestros oyentes a través del celular, el número 091-088-610. Participo por la picada para ver el Mundial, dice Fernando, ya te estamos enviando la información. Acá otros mensajes, buen día. Acá limpiando el terreno, para mí gana Inglaterra. Bien, muchas gracias, buen día. Hoy gana Inglaterra. El Mundial lo gana Francia, nos escriben por aquí. Francia quedó eliminada ayer. Cielo azul con mucho sol por Maldonado, el mensaje de María. Nos llegan fotos de mascotas también acá a través del celular. Yo adopté a este pequeño bebé, yo mismo lo castré y ahora se duerme en la cama y pesa casi como yo. No es fácil, nos escriben acá a través del celular. 091-088-610, nuestro número. Hola, buenos días. Comenzando a despuntar el sol en este miércoles. A disfrutarlo, porque mañana no sabemos si aparecerá. Saludos de Luis, con una hermosa postal del sol que nos envía, de hace un rato seguramente, del amanecer. Buen día, gente, muy agradable mañana, saludos para todos. ¿Qué más tenemos? Buenos días. Que no ganen los argentinos, por favor, no los quiero aguantar 4 años más, son insoportables. Mañana agradable por San Pedro Colonia, César. Y acá otro mensaje que se apunta para la picada. William, ya te mandamos también la información para que te sumes a este sorteo que se hace a través de las redes sociales. Muchos puntos de vista acá en nuestro celular. Buen día, gente, una muy linda mañana por aquí a disfrutar el solcito desde Trinidad. Buenísimo. Y nos toca avanzar rápidamente para compartir un nuevo encuentro con Americando, así que el pase es para Lópezito.
8: Bueno, aquí estamos, segundo encuentro de esta mañana, de este día miércoles 15 de julio, Rodó que nace en 1871. ¿Cuánto hemos leído de Rodó? ¿Cuánto ha leído usted, cuánto ha leído yo? Lo que decimos siempre en estos micros de Americando, hoy por hoy, no pueden decir, no, pero yo no tengo un libro, no, hoy por hoy todos tienen la opción de ir a buscar material y de leer. A veces pasan horas mirando tonterías a través de las redes, chismografía, y también pueden buscar buenas cosas. Vayan ahora y búsquenlo a José Enrique Rodó. Mire, en general, creo que la mayoría de quienes están escuchando ahora Radio Rural y estas intervenciones de Americando conocen nuestra historia personal. Y van a entender el porqué entonces de este comentario. Hay una parábola de Rodó, hay divinas parábolas, pero le quiero decir cómo si uno leyendo va a encontrar cosas. Hay una parábola de Rodó que se llama El barco que parte. El barco que parte. Y nosotros en algún momento de nuestras vidas, cuando digo nosotros, digo la familia, fue una lectura magnífica. ¿Qué es el barco que parte? Y es una persona, no le voy a leer el texto de José Enrique Rodó, pero le voy a contar de qué se trata. Es, imagínense que usted está en una situación de angustia, como sea, y está mirando al mar y está mirando un barco que parte. Usted lo va a ver al barco y se va a hacer más chiquito y más chiquito, y el mar le va a quedar mucho más grande, y de repente el mar se junta con el cielo y ese barquito va a ser un punto y se va a ir. Por eso el barco que parte. ¿Y cuál es la parábola de Rodó? Si usted tiene tiempo de espera, no un tiempo pasivo, sino una espera activa. Ese barco, y exactamente, y tal vez por aquel lugar que partió, por ese puntito en el infinito, va a volver. Ese barco va a volver. Y va a venir precioso, y lleno de cosas nuevas y de mensajes y de... Va a volver. Esa es una parábola de Rodó. Luego, ¿cómo le cae a cada uno? ¿Cómo le interpreta? Bueno, eso es cuestión de cada uno. Yo, por ejemplo, en algún momento le pregunté a Jaime Ross si el tema este de si me voy antes que vos había tenido alguna raíz de San Agustín. Y le podría haber preguntado si no tuviera una raíz en esta parábola de Rodó. Nada, yo pienso que sí la podría tener o no tiene nada que ver. Pero todo eso es a partir de la lectura. Todo eso es a partir de la lectura. Es el día de Rodó, es el día del nacimiento, es el día del festejo del nacer de un hombre que aportó muchísimo a la cultura del país. 15 de julio 1871. Lo único que le pido, con todas las posibilidades que hoy por hoy usted tiene, vaya, busque material de Rodó, José Enrique, y lo lea. Y en esto de las coplas del pescador, hoy lo escuchamos al Pepe Guerra, porque habíamos hablado de islas y de pescadores y de esto. Hay una versión de un tema que se llama Viejo Pescador del Paraná, creo que es de Linares Cardoso, un argentino. Hay una versión que fue de los primeros temas que grabó Nahuel Penici. Yo le pido que usted lo escuche junto con nosotros ahora. Mira, yo cada vez que lo escucho me parece que hay varias voces. No, es solo la voz de él, una voz privilegiada, trabajada, para hacer Nahuel Penici, este viejo pescador del Paraná.

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4: Bueno, pasaron 10 minutos de las 10 de la mañana. Miren lo que tenemos de portada en Inumet. Jueves 16 y viernes 17, un frente cálido comenzará a afectar al litoral oeste y se desplazará progresivamente hacia el resto del país. Esto va a favorecer tormentas fuertes y precipitaciones abundantes. Se esperan acumulados en la franja centro, este y norte con valores entre 40 y 80 milímetros. El sábado y el domingo y hasta la tarde del lunes 20, el frente semiestacionario afectará principalmente al norte, también con tormentas fuertes y precipitaciones. Los acumulados más importantes, entre 60 y 100 milímetros en el centro, en el norte del país, entre 80 y 120 milímetros. Para prepararse, es así, Gabriel Labrador, director de Portal Meteo, mucha expectativa, además, los servicios técnicos especiales que has realizado sobre estos temas de lluvia, sequía, vientos, alertas, heladas para empresas e industrias del sector citrícola, agrícola, también en el caso de la granja y de otros rubros. ¿Cómo estás? Buen día.
5: ¿Qué tal, Leonardo? Muy buenos días. Buenos días, amigos de Rural, de esta mañana, Rural, la Radio País. Bueno, efectivamente, estos acumulados, estamos, si leemos el informe oficial, estamos viendo acumulados, pero en el correr de los cinco días, ¿no? Contando desde hoy hasta el lunes. O sea, no es que va a llover cinco días continuamente, ni cuestiones por el estilo. O sea, es una situación meteorológica típica de invierno, cuando tenemos cursos de aire cálido como estamos teniendo ahora, que vamos a notar el ascenso de temperatura, y ese contraste de la masa de aire cálido con la masa de aire frío, esa zona de interacción, de interfase entre la masa de aire cálido y la masa de aire frío, lo que produce el avance de la interacción de estas dos masas de aire con energía, mucha energía, mucho calor, mucha materia, mucha humedad, vapor de agua, es la formación de tormentas, mucha nubosidad, y ese movimiento, esa zona de interacción, como se va a mover primero hacia el sur, y luego va a quedar semiestacionario y después retorna al norte, por eso hacia el domingo el norte, el noreste, se va, digamos, va a estar más afectado. Esa interacción es lo que produce esta situación. Pero es una situación típica del Uruguay. Realmente en lo que va de este invierno, no hemos tenido tantos eventos como en otros inviernos de mal tiempo. Entonces, digamos que estamos dentro de una situación que es esperable que ocurra cuando en pleno invierno tenemos avance de masa de aire cálido. Así que, en ese sentido, obviamente que el servicio oficial tiene que hacer su advertencia, porque es lo que corresponde. dispone por ley son los servicios oficiales los que tienen que emitir las alertas, y son cuestiones que siempre han pasado en el Uruguay, ¿no? Lo que sí hay que tener en cuenta es que cuando se habla de tormenta, y decir que van a darse eventos de no solamente alguna precipitación intensa, sino que tenemos rayos, truenos, relámpagos, puede haber alguna granizada, puede haber algunas rachas de viento muy fuerte, pues las nubes de tormenta, que se denominan cúmulos nimbus. El cúmulo nimbus es la típica nube de tormenta, tiene corrientes ascendentes y descendentes, tiene un desarrollo muy extenso de cerca de la superficie terrestre hasta el límite de la tropósfera, que es la región inferior de la atmósfera. Quiere decir que alcanza, es una nube que tiene una extensión vertical en estas latitudes, puede alcanzar los 14, 15 mil metros, dependiendo de la altura de la tropopausa. Pero esto es una situación que arranca con el avance de este aire, este pulso aire cálido, y por lo tanto, ya a partir de mañana jueves, digamos, sería el de mejoramiento principal. Hoy vamos a notar con vientos del sector norte este ascenso en las temperaturas, que ya se está notando. Por eso, hace unos días, cuando hacíamos un informe especial, estábamos hablando de un cierto alivio con respecto a las temperaturas típicas de invierno. Y mañana jueves 16 vamos a tener entonces una jornada que más que nada a partir de la tarde se va a notar que en todo el territorio nacional, cielo completamente cubierto con lluvia, y ese movimiento del frente cálido va a dar hacia viernes una mejora parcial, porque se mueve muy al sur, entonces el área, digamos, de inestabilidad va a quedar al sur del Río de la Plata. Nosotros vamos a estar del lado de la masa de aire cálido, por lo tanto el viernes vamos a tener temperaturas muy por encima de lo normal para lo que es el invierno. Estamos hablando que estamos esperando temperaturas entre 20 y 30 grados, casi 30 grados, cerca de los 30 grados en el norte, ¿no? En el centro-sur podemos llegar a 24, 25 grados el viernes. Eso son temperaturas muy altas para lo que es el invierno. Pero el viernes vamos a tener una situación que no va a ser de todo el día ni lluvia de tormenta, sino que vamos a estar dentro de la masa de cal, incluso podemos tener hasta cielos despejados, pero se va a sentir un calor inusual para esta época, este viernes, y después hacia lo que es el sábado, ahí sí, con el avance del aire frío empujando al aire cálido, retorna el mal tiempo el sábado, que es el día donde vamos a tener las tormentas fuertes en el centro, principalmente del país, centro noreste, y luego el norte. Y el domingo persiste esa situación, pero ya a partir de la tarde comienza a mejorar desde el litoral oeste y suroeste rápidamente, con cierta, digamos, disminución de nubosidad, y hacia el lunes tenemos como una especie de retorno de ese de esa área mal tiempo hacia el noreste y este del país, no tanto hacia el suroeste, y ya a partir del martes mejora sustancialmente con vientos del sector oeste, y tenemos una lo que va a ser del miércoles al, digamos, en adelante, casi hasta el sábado, tres días ahí que no vamos a tener casi actividad, y posiblemente capaz que para lo que es el sábado 25 de julio tengamos algún otro pasaje de nubosidad, y luego lo que vamos a tener va a ser otro pulso de aire frío para la otra semana. O sea que el invierno no se va a ir, más allá de esta situación de veranillo que es un

0: disfrazado, llegó San Juan, entonces vamos a tener este veranillo, digamos, de 2-3 días, veranillo por lo menos entre comillas, y bueno, por ahí viene la situación, pero
1: el director de...
0: no va a ser nada demasiado extraordinario más allá de este sábado que viene, que es el día donde podemos tener las tormentas realmente fuertes de Leonardo.
1: Gabriel Labrador, director de Portal Meteo, el agradecimiento por el contacto, por el detalle de la información. Recordamos los servicios especiales para el área del sector citrícola, forestal, la agricultura, la granja, entre otros rubros, con reportes sobre riesgos de heladas de tanta trascendencia en este momento para el sector ovino, también alertas meteorológicas, lluvias y déficit de precipitaciones. Te mandamos un abrazo, buena semana.
0: Bueno, tenemos en sequía.uy, ya están las predicciones climáticas hasta diciembre del 2026, mes a mes, de precipitaciones y temperaturas. Están los mapas para Uruguay y los mapas para América del Sur en nuestra aplicación, que es gratuita y es directa, no la tienen que bajar por ninguna App Store, simplemente ponen sequía.uy, entran, la bajan en el teléfono y ahí van a tener los mapas de previsión climática de anomalías de tensiones hasta diciembre del 2027 en base al modelo de previsión climática del Servicio Meteorológico de Australia. Leonardo y amigos de Rural, que tengan feliz fin de semana.
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3: Bien, rápidamente pasamos a leer, a incluir los mensajes que nos llegan al celular de parte de ustedes, de nuestros oyentes, que están desde el otro lado, siguiendo Rurales de tantos puntos del país. Buen día, linda mañana, participo por La Picada, saludo Sirley de Minas. Todas las personas que nos están manifestando sus ganas de participar de este sorteo de La Picada, están recibiendo la información directa para facilitar esta posibilidad de participación, así que nos piden así como hizo Sirley por allí y les mandamos directo cómo ingresar y participar por los premios. Buen día desde Sierras de San Miguel, Rocha, aquí cerquita de la frontera donde empieza gran parte de la historia de la patria. Un abrazo, nos manda El Vasco desde allá, saludos. Buenos días, queridos amigos, muchachada de La Rural. ¿Qué día nos regala hoy el creador? Por favor, mañana se verá. Disfruten hoy, estamos de paso. Señora, no rezongue tanto, se pasa la hora. Señor, gurí, aprovechen hoy. No nos damos cuenta de lo rápido que pasa todo. Gracias, muchachos, por estar en mis mañanas. Abrazo grande y fuerte, Gabrielón de las Tosquitas, que siempre pinta la mañana de buena onda, de buena energía. Muchas gracias por esos mensajes, todos los mensajes que llegan al 091-088-610, y de esta manera vamos avanzando, compartiendo el último encuentro con Americando que tenemos en la mañana de hoy, así que con mucho gusto, Lópezito, vamos contigo.
4: Bueno, aquí estamos una vez más. Pensar que en el primer bloque de Americando, en esta mañana de Radio Rural, en el primer micro, empezamos hablando de Egipto, de Noruega, de la piedra Rosetta. Y después nos fuimos por las parábolas de Rodó, porque hoy es el día de su nacimiento. Pero habíamos leído que también hoy, y en el 1811, hay un acto de guerra o un hecho bélico o de alguna manera en una isla de Montevideo llamada la Isla de las Ratas, poco menos que en el puerto de Montevideo. Y también se le llama Isla de los Conejos o Isla de las Vacas, creo, Isla Libertad, por último. Y hubo un asalto allí porque ahí había un polvorín, era parte de la defensa en el 1811. Después también en el gobierno de Oribe, habrá actividad bélica de alguna manera. Y ahí me quedé pensando, digo, ¿cuánto conocemos de las islas? Las islas que uno puede ver desde la costa, esté donde esté, esté en el este, en el oeste, en el sur, estamos rodeados de agua. ¿Cuánto conocemos de ríos y arroyos? Pero ¿cuánto conocemos de islas? Hay historias de islas, yo conozco algunas, sobre todo las que están frente a Palmira, frente a Nueva Palmira, a Carmelo, historias increíbles realmente. Preciosas islas frente a Colonia del Sacramento, y se va para arriba, para Salto, para Paysandú, para Río Negro, y encuentra islas más chicas, más grandes, con historias, pero que no las tenemos nunca en cuenta. Vivimos rodeados de islas, porque vivimos rodeados de agua. Y así como no consumimos pescado, es ínfima la cantidad de pescado que consume el uruguayo, yo creo que esa misma actitud la tenemos para con nuestras propias aguas internas o que nos rodean, y para los que lo habitan. ¿Qué imagen uno tiene de los isleños o de los pescadores de río? Y a través de algunas canciones, a través de alguna cuestión, pero ¿es un mundo que lo tengamos cercano? No, no, porque estamos inmersos en él. Creo que habría que hacer como con las pinturas, ¿no? Tomar una cierta distancia para apreciar realmente el cuadro. Sería así, como cuando uno se va del país y va volviendo y dice, mirá, al fin y al cabo este lugar no era tan feo, ni poner las cosas en valor. Bueno, hace un rato hablábamos de un tema que a nosotros siempre nos conmueve, siempre, y nos hace bien, y como nos hace bien lo compartimos. Si me voy antes que vos, Jaime Ross.

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4: Tres minutos, vamos compartiendo el panorama de la información en esta mañana. Particularmente dejamos atrás este capítulo meteorológico, también la participación de Americando, y nos ubicamos en otras áreas, por ejemplo la que tiene que ver con el encuentro que en un rato estarán disputando Argentina e Inglaterra, un clásico histórico en materia futbolística que tiene reminiscencias desde mundiales anteriores y la expectativa por la instancia de definiciones en esta Copa del Mundo. A las 10:33, ¿qué nos están contando los amigos que nos siguen, tanto a través de la potente voz de 610 AM en todo el Uruguay, en toda la región litoral argentino? Le mandamos un saludo muy especial a los amigos por allí, en el sur de Brasil también. Y ahora, como lo plantean los tiempos nuevos, la modalidad digital. Acompañándonos entre todos, esta es una ronda de mates, voces y guitarras que comanda Juan Carlos López con el equipo de Americando, y nosotros le hacemos el acompañamiento, por decirlo de alguna forma, ¿verdad, Romina?
5: ¿Qué, sí, te parece? Claro que sí, Leo, y se van sumando distintos oyentes además a este encuentro, a esta ronda de mates, como decimos. Digo, se van sumando porque son muchos los que notamos que día a día escriben, por todos los días tenemos mensajes que llegan por primera vez, así que nos alegra ir integrando a muchos oyentes aquí, además de los tantos que escuchan y no escriben, ya lo sabemos, por supuesto, porque se encuentran en otras tareas en la mañana. Acá nos saludan. Buen día, lo felicito por el programa, muchas gracias. Nos envía una invitación Alberto de la

0: capaz que ya estaremos chequeando al Museo Histórico Cultural del área metropolitana. Muchas gracias.
1: Qué lindo.
0: Sí, ya lo vamos a estar revisando. Muchas gracias por esa invitación. Tenemos aquí saludos desde Rocha, buen día. Nos consultan, ¿cómo es el nombre de la aplicación de sequía que comentó Gabriel Labrador? Es la consulta de Fernando, es sequía.uy, así lo encuentran, como explicaba Gabriel Labrador, no hace falta descargarlo, por supuesto es gratuito, pueden encontrarlo en internet como sequía.uy, que es uy, de esa manera acceden a la información que ya está cargada hasta el año que viene, como explicaba hace unos instantes Gabriel Labrador.
1: Sí, además las redes sociales de Portal Meteo, donde específicamente pueden atender, consultar, pedir información y demás sobre este tipo de instrumentos de las aplicaciones de Portal Meteo, y Gabriel es muy activo en redes sociales, así que va a responder enseguida.
0: Bueno, vamos avanzando con otros asuntos, con música, nos metemos en el ámbito de la cultura. Decíamos hace un ratito que nos acompaña en el musicalizando la propuesta de hoy el grupo Cruzacaminos, que estará el próximo 20 de agosto en la Sala Camacuá de Montevideo para presentar el primer trabajo discográfico del grupo, se llama A Mi Modo. La banda se está preparando para esta noche especial y vamos recibiendo a un integrante de la banda, Sebastián Silvera, para comentar sobre este lanzamiento y las expectativas para esta noche tan especial. Buenos días, Sebastián, ¿qué tal? Bienvenido a la mañana.
2: Buenos días, Romina, ¿cómo estás? ¿Todo bien? Un saludo grande para ustedes y para toda la audiencia.
0: Un gusto saludarte. Veníamos escuchando algunos de los temas que tienen que ver con este primer disco de Cruzacaminos. ¿Cómo llegan al lanzamiento de A Mi Modo?
2: Bueno, mira, trabajando mucho. Justo ahora en este momento me agarrás saliendo del estudio, ultimando los detalles ahí con el estudio que nos hace las grabaciones. Y bueno, ya con todo pronto para que el disco se lance ahí algunos días antes de la presentación en la sala. Y nada, trabajando mucho, ensayando canciones para la presentación, hablando con los invitados, que va a haber unos cuantos. Nada, viste que lleva mucho trabajo, pero se hace con gusto.
0: Y te queremos preguntar por el nombre del disco. ¿Cuál es el modo de Cruzacaminos?
2: Bueno, yo creo que hay una canción ahí que se llama A Mi Modo, que es la que da el nombre del disco justamente, que habla un poco de lo que uno busca como cantor, digamos. Pero básicamente es tratar de difundir un poco la cultura uruguaya y 33ina también, ¿no? Nosotros somos de allá y a pesar de ser un país tan chiquitito, geográficamente hablando, se puede notar distintos modos de hacer música, digamos, en 33 es una forma, en Tacuarembó otra, en Paysandú más la litoraleña es otra. Cada uno tiene, como a pesar de estar tan cerquita, como su propia identidad, digamos, y bueno, nosotros intentamos mantener la nuestra, ¿no? A pesar de que es la cultura nacional en general, cada zona tiene su propio estilo, digamos.
0: Y seguramente el público de cada departamento también tiene una característica en particular, algo que lo identifica a la hora de disfrutar de la música. ¿Cómo viene ese recorrido que ya llevan hecho en el país?
2: Sin duda. Nosotros, por suerte, igual siempre hemos sido muy bien recibidos a cualquier lugar que hemos ido, y hemos tenido la suerte de pasar por varios escenarios de los chicos y de los grandes. Pero, y siempre hemos tenido muy buena recepción, pero sin duda alguna que tocar en casa o en la vuelta siempre tiene un sabor especial, ¿no?
0: En el caso del 20 de agosto, de este show que estamos comentando, va a ser en Montevideo, en una sala muy linda como es la Sala Camacuá. ¿Qué expectativas tienen para esa noche? ¿Qué nos pueden adelantar de lo que va a ser este espectáculo?
2: Bueno, mira, las expectativas son muchas porque es nuestra primera sala y justamente, como decís tú, es en Montevideo, es en un lugar en el que no tocamos tan seguido y no sabemos qué recepción tenemos, digamos, pero confiamos en el trabajo que hacemos, en lo que hemos ido haciendo en estos años y esperamos que nos vaya bien con eso y bueno, tenemos trabajando mucho con muchos invitados, como te decía. Va a haber en el disco algunas canciones que aún están inéditas. Y también veremos cómo la recepción a la gente, pero nada, como te decía, trabajando mucho con muchas expectativas y esperando a ver cómo se va la cosa.
0: Seguramente mucha gente que los va a escuchar allí por primera vez, entonces.
2: Probablemente, sí. Viste que a nosotros ya nos ha escrito mucha gente que ya tiene la entrada que va a ir a vernos. Y mucha gente conocida, pero también gente que no, que es la primera vez que nos escribe a las redes o que nos cruzamos de repente. Y nada, pero pensamos que va a haber de todo, digamos. Pero sí, va a haber mucha gente conocida que va a estar ahí.
0: ¿Dónde se pueden conseguir? ¿Cómo hacemos para acceder a las entradas?
2: Están a la venta ya a través de Reticket en la web. Y si no, yendo a Repagos ahí, a través de Reticket también, pero en Repagos se puede comprar ahí.
0: Bien, Sebastián, enseguida vamos a estar cerrando con el tema A Mi Modo, que había sido presentado junto a Copla Alta, con quien también comparten un vínculo musical muy estrecho.
2: Sí, sin duda, venimos del mismo lugar, somos amigos, en particular soy hermano de Alejandro, tenemos un vínculo familiar además de musical. Y eso se dio ahí a través de una invitación. Ellos nos invitaron a grabar cuando digo en Milonga, que es de ellos. Nosotros justo estábamos terminando de grabar A Mi Modo y los invitamos, entonces hicimos como una doble grabación conjunta ahí, y la verdad que nos sorprendió mucho la linda recepción que ha tenido la canción con toda la gente. Incluso nos ha llevado a algunos lugares de Argentina, que hemos tenido la oportunidad de ir en el último año 3 veces a Córdoba, y ahora en septiembre vamos también a Buenos Aires, y todo ha sido a través de esa canción. Entonces la verdad que nos sorprendió mucho, y bueno, mi cosa nos deja muy contentos, ¿no?
0: Qué bueno, el puente musical de alguna manera ha sido entonces este tema que ya va sonando, que además es un tema que suena mucho aquí en Radio Rural. Los vamos a estar escuchando también a ustedes en el correr de estos días y con toda para ese 20 de agosto. Sebastián Silvera, muchas gracias por acompañarnos y éxitos a toda la banda.
2: Muchas gracias a ti, Romina, por el espacio, y estamos a la orden. Un abrazo.
0: Saludos. Chao.

0: Bueno, ¿qué les parece si vamos cerrando por acá? Porque tenemos mucha información por delante que sigue en la mañana y en la tarde de Rural. Además de atentos al partido sobre las 16 horas de Argentina con Inglaterra, en los mercados, en lo que refiere al sector ganadero, al complejo cárnico, con la firmeza y los valores sostenidos que hemos comentado, además de este impasse en el conflicto portuario que abordamos más temprano, que pone un manto de negocio, una salida definitiva al diferendo que ya ha provocado severos daños, pérdidas tanto comerciales como también económicas a los diferentes sectores exportadores del país. El panorama se está planteando además con un nuevo marco de precios muy firme y sostenido para la ganadería, como lo está reflejando la venta del lote 21 que arrancó sobre las 9 de la mañana. Tenemos también más entonada la soja. Es de destacar, como venimos adelantando desde cierres de la semana pasada, la dinámica de los valores de la oleaginosa que han trepado, han escalado, se han extendido a niveles de $415 por tonelada a nivel local. Están también las fotos, las comunicaciones digitales por las redes sociales con las hinchadas argentinas fervorosas en la jornada que estamos transitando.
1: Sí, y algunos mensajes también de nuestros oyentes. Bueno, el tema de Argentina viene siendo uno de los centrales en lo que nos llega a través del WhatsApp. Hay de las dos hinchadas, acá nos saludan.
0: Decir los que están a favor y los que están en contra de Argentina.
1: Bueno, sí, algo así, sí, porque tenemos oyentes también, vamos a decirlo, deseando de alguna manera que Argentina no gane hoy. Es lo que nos llega a través del celular 091-088-610. Bueno,

0: Hoy todos con Inglaterra. Saludos, Jorge de Colonia, es lo que nos
1: Bueno,
0: llega por
1: depende
0: acá.
1: de cómo se mire.
0: Sí,
1: Los
0: tal cual.
1: vecinos son los vecinos, son nuestros hermanos mayores.
0: Sí, tal cual. Bueno, esto es a las 4 de la tarde. Inglaterra busca su lugar en la final de la Copa del Mundo 2026. Un duelo que, como decíamos, tiene una enorme historia también y hinchadas de fútbol que se caracterizan también por ser muy fanáticos. El partido hoy es en Atlanta y el ganador va a enfrentar a España el próximo domingo. 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
1: Sí, se viene enseguida el espacio del senador Sebastián da Silva, negocios y servicios, tiempo de cambio, después agroprecios, identidad rural, desde la Cruz del Sur, todo granja, y volvemos a estar con ustedes a las 17 horas. Un abrazo grande.
0: Saludos.
1: Que disfruten lo que queda del día.
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3: Buen día, es un gustazo. Hoy es miércoles. Tenemos por delante, creo que un ejemplo de lo que podría llegar a ser el Super Niño. Por delante digo porque lo que se viene van a ser lluvias grandes. Van a haber lluvias grandes en el norte, van a haber en el sur de Brasil, por aquello de que la sequía mata como un cáncer, de a poco deja las secuelas, y las inundaciones son como un infarto, son letales. Este tema del Super Niño, el Niño Godzilla, no es un tema menor. Yo creo que la alerta productiva o agropecuaria la tenemos bastante clara y hemos hecho las previsiones del caso. Probablemente sea uno de los años donde menos área de trigo exista, ¿sí? Y me imagino que todos esos ganados que en las primaveras y en los veranos la gente tiene como esa reserva en los bajos, hay más previsiones, sobre todo en los bajos contra los ríos bravos, ¿no? Sí, el Queguay, el Cebollatí, el río Xi, el río San José, el río Santa Lucía y cualquier otro río de esos malevos que realmente pueden complejizar, el Olimar. Bueno, se me van ocurriendo, Río Negro mismo, el río Tacuarembó. Pero hay que abrir los ojos. Todos los informes que uno ha leído son informes complejos, muy complejos, que están ahí en un horizonte cercano, que capaz, por aquello del Santa Rosa adelantado y cualquiera de las leyendas, van a empezar a surgir a partir del fin de semana que viene. De todas las noticias que tenemos para comentar, capaz que el comentario es la farsa, la puesta en escena, el reírse nuevamente de la gente que hizo Frati, colonización, el pasado lunes, donde hicieron una conferencia de prensa para anunciar el llamado de los 6 colonos de María Dolores, que naturalmente van a ser 6 y no 16 como le mintieron a la gente, porque es absolutamente imposible hacer todo lo que quieren hacer en ese elefante blanco. Pero cuando uno ve las condiciones de los aspirantes a colonos, más se calienta, ¿sí? Más se calienta porque ustedes recordarán el discurso del Pacha Sánchez en una Mujica, aquella demagogia para los empleados rurales que van a gastar 32 millones y medio de dólares. Y resulta que para ser aspirante de colonización, de colono en María Dolores, vos tenés que tener 60 vacas lecheras o su equivalente, o sea, 80, 90 vaquillones. No estoy mucho en el valor de los ganados lecheros, me asesoré y más o menos eso equivale por lo menos a 120 mil dólares. 120 mil dólares de capital tiene que tener el aspirante a colono para poder acceder al tambo. Lo cual es lógico, nadie acá discute. Lo que sí discuto, critico y realmente me recontracalienta es el verso, el viru-viru, ¿sí? Los versos innecesarios que Frati, un día sí y otro también, comenta. Es imposible, salvo que alguien gane el 5 de oro, que haya tenido la suerte de heredar una propiedad, que un empleado rural tenga ese capital para comprar 60 vacas. Es imposible. Es imposible que las mujeres, jefas de hogar rural, como dice el llamado, hoy tengan ese capital. que es un capital ganado. Hay que agregarle todo lo que es la infraestructura en maquinaria y cualquier elemento mínimo como para llevar adelante un tambo. Entonces lo que estamos es, lo que yo digo, es un pésimo gasto de un Estado que con esa plata podría inyectarlo al campo, a los colonos, a la producción lechera de una forma infinitamente más eficiente. ¿Qué es lo que va a pasar con María Dolores? Bueno, lo natural, van a ser probablemente hijos de productores rurales, ¿sí?, a los cuales la familia le va a ceder un capital inicial para empezar a aletear solos, o si no, ya tamberos instalados en un arrendamiento convencional, que lo que van a hacer es, bueno, cambiar un arrendamiento convencional por uno más barato y se van a radicar en colonización. En cualquiera de los casos, si uno analiza el gasto que implica la construcción de los tambos, la construcción de los pozos, la construcción de todo lo que implica una producción lechera, por más mínima que sea, la verdad es que es plata que se podría usar para la producción, para el colono, para el productor agropecuario, para lo que uno quiere imaginarse de una forma mucho más eficiente. Yo no entro tampoco en el debate de la rendición de cuentas. Sí que O'Donnell le sacó la naranja a Frati y a Henry. Pero yo nuevamente me indigno cuando hacen una conferencia de prensa, se baten el parche para decir que van a ir 6 colonos sin siquiera admitir la mentira en el Parlamento. Es ese gobierno que tenemos. Les habló Sebastián da Silva. Nos vemos el miércoles que viene y ojalá que los pronósticos de lluvia estén más atenuados, la realidad esté un poquito más aliviada que los pronósticos. Abrazo.
2: Los esperamos el próximo miércoles. 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

0: Muy buenos días, 10 horas con 59 minutos de este miércoles 15 de julio de 2026, empezando un veranillo, el niño llegando. Bueno, ese es uno de los aspectos que vamos a tocar más adelante, pero en esta semana tomamos el tema de la rendición de cuentas como una excusa para darle una mirada a la política uruguaya con Adolfo Garcés en el comienzo de la semana. Y hoy queremos darle una mirada a la economía uruguaya. Bueno, ¿qué implica esta rendición de cuentas? La agencia Moody's ha hecho advertencias sobre el volumen y la rigidez del gasto estatal uruguayo. Bueno, va a ser ese también uno de los temas. Además de que, bueno, la Asociación de Consignatarios Laneros tiene nuevo presidente. Vamos a estar en diálogo con él. Ya venimos con los titulares de Tiempo de Cambio.
1: Titulares.
0: Va a estar enseguida con nosotros el economista Aldo Lema, director de Vicción Consultores, bueno, para dar una mirada a la marcha de la economía uruguaya a la luz de esta rendición de cuentas que, como ustedes saben, no fue votada por los tres partidos de oposición, Colorado, Blanco e Independiente. Bueno, vamos a revisar el panorama ahora a la luz de una renovada guerra en Medio Oriente, para un escenario externo bastante complejo, con petróleo subiendo nuevamente. Así que, bueno, hay varios aspectos a mirar allí. Vamos a darle una mirada al sector lanero, que con el nuevo presidente de la Unión de Consignatarios y Rematadores de Lana de Uruguay, Pablo Iramendi. También vamos a estar hablando de carne ovina con la gente de Hampshire Down, que está celebrando en Argentina el primer congreso mundial en pocos días más. Y por supuesto que vamos a estar con todo el panorama de mercados. Se dispara el trigo, nuevamente la guerra entre Rusia y Ucrania empieza a incidir sobre los precios trigueros nuevamente. En fin, hay de todo un poco. Se viene una bomba de agua. La primera bomba de agua del Niño se viene sobre Río Grande del Sur. Va a llegar a los departamentos uruguayos fronterizos con Brasil. Hay de todo un poco en la mirada de este día que está en el centro de julio, en el centro del mes más frío, pero iniciando un ascenso de temperaturas. Ya venimos con los contenidos de Tiempo de Cambio.
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0: Bueno, una rendición de cuentas que generó polémica, es frecuente que esto pase, pero de todos modos llamó la atención tal vez la fuerza con la que los partidos de oposición salieron a expresar su negativa a votar la rendición de cuentas. Una rendición que vuelve a aumentar el gasto, tal vez uno podría decir lo aumenta poquito proporcionalmente, pero en definitiva vuelve a aumentar el gasto y uno supone que en parte por eso también fue la actitud de la oposición de no votarla. ¿Cómo se ve esto desde el panorama estrictamente económico o macroeconómico? Como siempre, un gusto recibir a Aldo Lema. Aldo, bienvenido, ¿qué tal?
2: Hola, buen día, Eduardo, buen día a la audiencia, un gusto para mí también.
0: ¿Cómo viste tú todo este proceso de la rendición de cuentas que presentó el ministro Done, la reacción que tuvo la oposición? Me da curiosidad, no hacerte una pregunta político-partidaria, pero si tú estuvieras en el Parlamento, ¿hubieras votado la rendición de cuentas o no? En fin, ¿cómo viste todo este proceso?
2: Yo creo que hay que separar los temas que son propios de el debate político, de la trinchera política, de los temas más técnicos y de lo que significa esta rendición de cuentas. Si uno se concentra fundamentalmente en los aspectos técnicos, lo que está reflejando esta rendición de cuentas es en algún sentido una crónica de anticipos que fueron hechos respecto a la desaceleración económica, respecto a las restricciones fiscales que se iban a enfrentar, sobre todo, digamos, advertencias que hicimos, digamos, hace un año atrás respecto al crecimiento económico de Uruguay, respecto a la evolución de la inversión y hace un tiempo antes respecto al panorama que nos iba a acompañar en esta segunda mitad de la década. Eso por un lado. Por otro lado, está condicionada también la rendición de cuentas por los desarrollos políticos más recientes, o sea, la pérdida de aprobación en la evaluación del gobierno y en particular del presidente de la República, han condicionado o han hecho que el escenario de un crecimiento de gasto cero o de una política fiscal más restrictiva, si bien estaba en la intención del gobierno y en particular del Ministerio de Economía, por esas razones políticas, por los problemas, digamos, en algún sentido que podían surgir dentro de la propia del propio partido de gobierno, entre los partidos que forman el Frente Amplio, evidentemente iban a generar un cambio en esa en ese escenario. Entonces yo creo que es una rendición de cuentas que trata de combinar todos esos elementos que planteaba. Uno, la economía creciendo menos y riesgos de que crezca menos aún, digamos, en el corto plazo. Por otro lado, las restricciones fiscales que se vienen arrastrando desde hace algún tiempo y los temas políticos que en algún sentido impulsan o activan algunas señales desde el Poder Ejecutivo hacia el partido de gobierno. De modo que, digamos, lo que pueda pasar en el Parlamento me parece que es propio más de un inicio, como suele ser en Uruguay desde el segundo año de gobierno, ya de ciclo electoral, lamentablemente, a pesar de que estamos tan distantes del 2029, de diferenciación de la coalición, en este caso de oposición, como antes lo hizo el Frente Amplio cuando estaba en la oposición, que yo creo que más bien marca eso, digamos, el inicio, digamos, de un proceso que nos va a acompañar durante los próximos años, hasta las elecciones del 2029.
0: Está bien, pero es una rendición que vuelve a aumentar el gasto, aunque en poca magnitud, pero no da en ese sentido una señal que genera preocupación. Se persiste en una tendencia de gastar cada vez más, que incluso la agencia calificadora Moody's la apuntó como un tema de preocupación.
2: A ver, varios de los riesgos que anticipábamos hace un año se han concretado y yo creo que en esencia lo que viene por delante es que esos riesgos sigan materializándose, sigan consumándose y efectivamente entonces hay tres temas que me parecen muy importantes. Por un lado es que todavía en algún sentido las proyecciones son optimistas en términos de crecimiento económico. Tuvimos un rebote de la actividad en el primer trimestre, pero todos los indicadores del segundo trimestre que tenemos reflejan una recaída de la actividad y probablemente el nivel de producto del segundo trimestre va a terminar siendo muy parecido al de principios del año 2025. O sea, básicamente llevamos unos 18 meses sin crecimiento de la actividad económica a junio, cuando se conozcan los datos del segundo trimestre. Y eso evidentemente genera consecuencias para el resto del año y para los márgenes, para la recaudación fiscal y para los márgenes desde el punto de vista de la política fiscal. Ese es un tema evidentemente muy, muy importante. El segundo tema es que no parece que vaya a haber un cambio en este panorama político de corto plazo, que el gobierno pudiera recuperar capital político, que hubiera, digamos, una menor presión desde ciertos sectores sociales, desde ciertos sectores del Frente Amplio por mayor gasto. Por lo tanto, si bien el aumento de gasto podría uno considerarlo que es menor, que es un crecimiento de gasto moderado, marginal si quieren, para muestra basta un botón. Y por lo tanto, la señal que está dando el Poder Ejecutivo, la señal que está dando el Ministerio de Economía, de cierta disposición, digamos, a ceder en ese sentido, desde el punto de vista del gasto, donde ahora el pilar de la regla fiscal que estaba instaurado en el periodo de gobierno anterior limitaba el crecimiento del gasto al crecimiento potencial, esa restricción no está, y probablemente entonces lo que tanto Moody's, otras calificadoras de riesgo, pueden anticipar es la poca capacidad que tiene el Poder Ejecutivo para resistir mayores presiones de gasto en un escenario de una economía más débil, en un contexto externo más complejo y con un capital político también deteriorado y presiones, como digo, desde movimientos sociales, desde el propio partido de gobierno, desde alguno de sus sectores. Tercero, está el riesgo 2027-2029. ¿En qué sentido el riesgo es mayor? Por un lado está la economía mundial en un ciclo maduro y con evidentes señales de que en algún momento podemos tener una desaceleración más significativa y podemos tener algún tipo de crisis internacional que obviamente genere más problemas. Y lo segundo, asociado a eso, digamos, es el hecho de que la mejora fiscal, la reducción del déficit fiscal para ese trienio, que además coincide con el ciclo electoral, lo cual lo deja, digamos, en una situación de credibilidad respecto al cumplimiento de las metas, obviamente en entredicho, dada la historia de Uruguay, pero además descansa sobre algunos supuestos que supuestos, y supuestos no necesariamente bien fundamentados, o sea, que la mejora fiscal radique en una reducción significativa de la evasión, en general suele ser algo que asumen los gobiernos, no solo en Uruguay, sino en otros países, y generalmente eso se incumple.
0: Más fácil decirlo que concretarlo, digamos.
2: Es mucho más fácil ponerlo como supuesto, en una expresión de deseos a veces, pero lo que hemos visto en muchos países, Chile, Colombia, otros que han tenido reformas tributarias o que han apostado, digamos, por mayor recaudación en base a reducción de la evasión, es que están lejos, digamos, de concretarse en la realidad los aumentos en recaudación que están puestos en el papel o que están asumidos, digamos, en una planilla Excel. Y además hay algunos otros impuestos o extensiones de impuestos que también, digamos, pueden eventualmente no cumplir con las proyecciones. De modo que el escenario, yo diría, es un escenario que de corto plazo, pensando en los mensajes de calificadoras de riesgo, en los mensajes que pueden venir de inversores, en las decisiones que estos inversores también pueden tomar, no son críticas ni cerca, no son problemáticas, pero que van acumulando dificultades para escenarios que pudieran ser más complejos en el futuro a nivel global, a nivel local y además en particular por el propio ciclo electoral que viene, digamos, en la segunda mitad de este periodo de gobierno.
0: Está bien. Uno siempre, la sensación que me queda es que uno siempre escucha que hay como un gradual deterioro, un nivel de deuda externa cada vez mayor, un déficit fiscal que los gobiernos se proponen bajar, pero luego no logran bajar tanto, un crecimiento que se va frenando, pero nunca aparece una suba de riesgo país o un indicador que dé cuenta de ese deterioro. ¿Cómo interpretás esa dicotomía de un deterioro gradual pero persistente, pero indicadores que muestran que Uruguay coloca deuda a una tasa muy baja, como que de afuera no se ve un riesgo importante?
2: Bueno, Uruguay tuvo una etapa, digamos, en donde el riesgo era alto y significativo, que fue entre 2015 y 2019. O sea, al punto tal que Fitch
0: nos bajó la nota.
2: Nos bajó la nota y al mismo tiempo la puso en su momento con una perspectiva negativa a punto de perder el grado inversor. Por eso digo que ese periodo estuvo muy condicionado por un escenario externo muy complejo que agravó un conjunto de problemas que se venían arrastrando y que igual que ahora no los veíamos o no se veían entre 2010 y 2014, 2015. Entonces, hoy el mundo tiene, a pesar de que las tasas de interés son un poco más altas, el mundo tiene condiciones financieras que podrían ser consideradas como benignas. Los spreads de crédito no solo están bajos para Uruguay, están bajos para la mayoría de los países emergentes, históricamente bajos. Un ejemplo, simplemente, Argentina, que llegó a tener spread de 2.500 puntos o más, hoy tiene 400 puntos de spread, o sea, solo 4 puntos porcentuales sobre la tasa de Estados Unidos se financia Argentina. Es cierto que Argentina ha hecho reformas, es cierto que Argentina está prometiendo mayor responsabilidad fiscal, ha tenido mayor responsabilidad fiscal, etcétera, pero este cambio tan radical en poco tiempo, en cierto sentido, también tiene que ver con condiciones hoy globales que son muy favorables. Las calificadoras de riesgo, los inversores suelen ser bastante cíclicos, y los ciclos no duran necesariamente 1 o 2 años, a veces duran varios años, ya lo vimos en Uruguay entre 2004 y 2014. No es además esto una situación desde el punto de vista del Uruguay que pudiera ser de crisis ni que vaya a haber un escenario de enorme complejidad para financiarse, pero se han ido acumulando, tú lo definiste bien, se van acumulando ciertas piedras dentro de la mochila en términos de, por ejemplo, el déficit fiscal alto, la deuda que eventualmente sigue subiendo, y eso, bueno, tiene otros efectos y otros costos. Tiene el efecto de que los inversores en general perciben de que en algún momento va a tener que haber un ajuste fiscal más fuerte, va a tener que haber un déficit menor, y eso probablemente provenga de alzas en la carga tributaria adicionales, y por lo tanto anticipan eventos de esa naturaleza a través de ser más cautelosos en sus inversiones en el país. Eso, digamos, es evidente, separaría lo que es comprar deuda simplemente de lo que son inversiones de otra naturaleza, más de carácter productivo o más bien, digamos, del desarrollo de proyectos en el país que pueden estar eventualmente, digamos, condicionados a que las rentabilidades son menores. O sea, un problema de Uruguay es evidentemente la baja tasa de inversión. 16% del producto es una tasa de inversión que no nos permite crecer mucho más allá de 1.5%. Y por otro lado también, Eduardo, y no hay que dejar de mencionarlo, hay un elemento positivo, digamos, en el funcionamiento de Uruguay, que más allá de que es cierto, ha habido un deterioro en la calidad de la política, vemos estos debates de eslóganes simplificados, vemos, digamos, que no hay a veces foco en temas relevantes para el país en el mediano plazo, pero la calidad de la política en Uruguay, en un mundo que se ha deteriorado a una velocidad más rápida, esa calidad muestra o genera, digamos, menor riesgo país por esos eventos. Esto es algo que yo he escrito desde hace mucho tiempo, de que en algún sentido, para el nivel de deuda pública que tiene Uruguay, su calificación de riesgo debería ser peor, su spread soberano debería ser mayor, pero probablemente compensa eso con una calidad de la política que hoy en otros países de la región y del mundo son claramente peores o menores. Y eso, en algún sentido, nos ayuda. Ahora, que no sucedan algunas de estas cosas que uno podría esperar, no significa que no haya efectos en los desarrollos que ha tenido Uruguay en materia, sobre todo, de inversión, de crecimiento económico, de competitividad. Y eso eventualmente en un escenario externo más adverso, bueno, podría obviamente tener impactos bastante más negativos.
0: Bien. ¿Cuál es el nivel de crecimiento que estimás para este año?
2: Bueno, creo, mi estimación no ha cambiado mayormente. Estimo, digamos, de que el crecimiento de Uruguay este año debería estar entre 0,5% y 1%. El consenso está en 1,3%, el gobierno está en 1,6%. El segundo trimestre, como digo, fue previsiblemente malo. Acá hubo cierta alabanza a algunos brotes verdes que parecían estar apareciendo en la economía durante el primer trimestre, cierto apresuramiento tanto en el sector privado como en el gobierno a destacar esos brotes verdes, pero esos brotes verdes se marchitaron en el segundo trimestre. Y había elementos por una vez en el primer trimestre puntuales que fueron un poco mejor de lo esperado, pero que eran puntuales. Y eso se ha revertido. De manera que el panorama de 2026 para Uruguay en materia de crecimiento es peor que el 2025, y que evidentemente, digamos, condiciona la evolución del mercado laboral. En el mercado laboral lo que hemos tenido es un deterioro gradual, muy gradual, pero persistente, que eventualmente se puede explicitar más notoriamente durante este segundo semestre. Y por otro lado, también eso va a condicionar el manejo fiscal y creo que es una realidad que se expresa en las percepciones ciudadanas, las expectativas de los agentes económicos respecto a la situación del país. O sea, creo que hay un error en el gobierno y hay un error también en algunos diagnósticos respecto a que la ciudadanía está pesimista o tiene cierto malestar, está malhumorada desde el punto de vista de que no se resuelven los problemas más importantes del país, asociándolo a que se comunica mal desde el gobierno o que se comunica mal desde sectores cercanos al gobierno. Y yo creo que eso es un error. En general, lo que uno siempre ve en muchos países es que cuando las percepciones ciudadanas son pesimistas, cuando las percepciones sobre la realidad económica son negativas, es porque efectivamente la realidad económica es mala. Y eso yo creo que también, digamos, va a quedar condicionado para los próximos meses de un panorama que es de menor crecimiento y de desaceleración. Y creo que el otro error que hace que se retroalimente ese círculo entre la situación económica, la percepción de las personas y demás, es tratar de inflar expectativas. O sea, esto de, por ejemplo, la economía va a despegar, que era un poco la visión del año pasado y el título del libro del ministro de Economía, el despegue, o en segundo lugar, que la economía se va a recuperar significativamente en 2026, o estos comentarios respecto a que el primer trimestre marcaba una mejoría significativa y la economía empezaba a crecer, etcétera. Muchas veces eso es contraproducente. Como suele decirse, más vale, digamos, ser auténticos, honestos con la realidad. Las personas, la ciudadanía valora mucho en general que se le transmita lo que realmente está pasando, porque el riesgo de que ese panorama optimista que se transmite no se materialice es de exacerbar un poco el mal humor y el malestar, digamos, respecto a la situación económica y a las perspectivas hacia futuro. Por lo tanto, es evidente que también hay una dimensión de gestión de expectativas asociado a los mensajes que tiene que mejorar.
0: Bien, acá llegan un par de preguntas que me parecen interesantes. Una refiere a esta tasa cercana al 1%, muy modesta. Fue un poco la tasa del último gobierno del Frente Amplio. También vía pandemia fue tal vez en el promedio de 5 años, la del periodo de gobierno pasado. Parece algo como bastante estructural que Uruguay se ha quedado en ese 1% como velocidad de crecimiento. No sé si te silenciaste sin querer, no te estoy escuchando. No, no sé qué pasó, que no logro escucharte, pero no estás silenciado. A ver si Onofre logra resolver, y si no, te volvemos a...

0: A llamar enseguida, no sé qué está pasando que no te logro escuchar.
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0: Bueno, estábamos hablando con Aldo Lema de este 1% que se ha vuelto como un poco estructural en la economía uruguaya. Aldo, ¿cómo ves eso? Ese despegue que O'Donnell planteaba en el libro parece difícil de lograr. Van ya muchos años que crecemos muy lento.

0: No.
1: Vamos a intentar retomar. Lo tenemos a Aldo ahí, pero no logramos escucharlo. De repente volvemos por teléfono, Aldo, si te parece, para asegurarnos. A ver, ahora creo que se te escucha.
2: ¿Me escuchan?
1: Sí, ahora sí, ahora sí.
2: No, decía que he trabajado estos datos de crecimiento con cierto detalle. Hace un año actualicé esas proyecciones de crecimiento potencial a partir de una convocatoria al Comité de Expertos del Ministerio de Economía y Finanzas. Y básicamente los problemas de Uruguay son tres, y los tres afectan el crecimiento económico. Uno es su baja tasa de inversión, y es difícil que esa tasa de inversión se recupere del 16% en forma significativa mientras no haya rentabilidad. Y la rentabilidad pasa por reducir muchos costos, incluso reducir carga tributaria asociada a la inversión, e incluso también en otros casos, digamos, problemas de competitividad que son evidentes. En segundo lugar, está el problema de capital humano. Uruguay tiene un déficit de capital humano, su capital humano crece a tasas muy moderadas, tenemos deserción en secundaria, tenemos problemas a nivel terciario de desarrollar profesiones en volumen lo suficientemente, digamos, grande como para plegarnos a la revolución que está hoy teniendo el mundo. O sea, tenemos ciertos focos de especialización muy de alto nivel, competitivos a nivel global, pero no en la masa crítica suficiente. Y lo tercero es que durante 10 años la productividad en Uruguay ha estado estancada. Entonces, todo eso hace que la economía no pueda crecer mucho más de 1.5%. Y ese es un panorama difícil de cambiar en lo inmediato. Y creo que no hay consenso en el sistema político, o más bien no hay conciencia tampoco, de la urgencia que esto requiere. Y, y en ese sentido, digamos, mi perspectiva es más bien pesimista. Pesimista en el sentido de que si no tenemos un escenario externo despejado, tan favorable como fue el 2004 a 2015 o 2014, creo que no lo vamos a tener, es muy difícil, digamos, que se pueda recuperar tasas de crecimiento altas. Evidentemente, creo que en el corto plazo, más que despegue, lo que hemos tenido es un aterrizaje, y luego de este aterrizaje es más bien un cuasi estancamiento de crecimiento en torno a 1%.
1: Difícil de quebrar. La otra pregunta que llegaba era si puede haber un crecimiento del agro que ayude a generar brotes verdes, pensando que hay un muy buen precio internacional de la carne, que el precio de las oleaginosas está bueno, el precio del trigo ha subido ahora. ¿Puede el agro ayudar a generar un repunte en el segundo semestre del año, por ejemplo?

0: positivo. Ahora, tenemos que dejar que eso ocurra. Tenemos que dejar que la productividad en el agro pueda seguir creciendo, no poniéndole trabas, ¿no? Y, por ejemplo, nosotros nos encontramos con problemas de capacidad de competencia a nivel industrial, por decirlo de alguna forma. O sea, tenemos en el agro a veces un elevado nivel de productividad a nivel primario. También lo tenemos a veces a nivel agroindustrial, pero tenemos muchos problemas a nivel industrial. O sea, lo vemos en los lácteos, lo vemos en la carne. Este boom, digamos, en la carne vacuna no se está reflejando necesariamente en un boom en materia de carne industrializada hacia el mundo. O sea, y eso en algún sentido nos pone una traba, y yo creo que no necesariamente tampoco hay ahí suficiente conciencia para reducir muchas de esas trabas y mejorar la competitividad en la interfase desde la producción, desde el campo, por llamarlo de alguna forma, a los mercados internacionales. Creo que el agro es y va a seguir siendo la locomotora, digamos, en la economía uruguaya. Los servicios han ganado mucho protagonismo desde la pandemia, ya la tenían desde antes, pero ahora la pandemia lo catalizó. Pero todavía también tenemos algunas dificultades muy importantes en competitividad, algunas dificultades o trabas muy relevantes como para capitalizar, digamos, este cambio tecnológico que en estricto rigor debería beneficiar al sector agroindustrial de Uruguay. Pero para que lo beneficie tenemos que generar el terreno, el terreno fértil para que eso, digamos, ocurra, se materialice. Pero es una oportunidad. Es decir, hoy, digamos, si los servicios se me abaratan, si los servicios se vuelven más productivos, si en definitiva, digamos, puedo generar insumos para producir, no me refiero a los insumos más tradicionales, digamos, sino a los insumos de servicios contables, servicios profesionales y otros de esa naturaleza, que al final son relevantes para también hacer funcionar la cadena productiva, habría una oportunidad. Lamentablemente, digamos, tampoco es que tengamos un escenario de precios reales tan altos. Los precios nominales nos engañan un poco. ¿Por qué nos engañan? Porque tuvimos 30-40% de inflación desde Estados Unidos en los últimos 5 años, 6 años. Uh-huh. Es un precio de la soja cerca de $450, en estricto rigor es un precio de la época antigua cercana a los $300. El 450 nos engaña, nos genera como una noción de que el precio se recuperó y está más alto. Pero en realidad lo que estamos viendo es inflación en dólares en Estados Unidos, inflación en dólares en el resto del mundo. Entonces, tampoco es eso, que parecería una buena señal, tampoco es, digamos, un viento a favor tan relevante como el que sí tuvimos entre 2004 y 2014.
1: Bien, en el mismo sentido te pregunto por las energías renovables. Hay un gran proyecto de hidrógeno del que se habla hace mucho tiempo que no termina de salir. ¿Puede haber por ahí también una fuente de crecimiento no tradicional, que se instalen data centers, que aprovechemos la matriz energética que tenemos para posicionarnos como un país donde eventualmente ese pueda ser un servicio que sea barato, siguiendo lo que venías diciendo, y genere un sector económico dinámico?
0: Sí, respecto al hidrógeno verde, tengo algunas dudas respecto a si efectivamente va a terminar siendo en el mundo y en Uruguay lo que, digamos, en algún momento se especuló va a ser. Intuyo, por lo que hemos visto en la prensa y demás, que hay una negociación, que es el tipo de negociación tradicional en estas grandes inversiones, de ciertas exoneraciones, ventajas para la producir, para la instalación de la inversión, etcétera, que van en la línea de lo que hablábamos antes. O sea, las empresas no tienen rentabilidades atractivas, quizás tienen bajo riesgo en Uruguay, pero no rentabilidades atractivas, y entonces, cuando son de este nivel, de esta magnitud, negocian puntualmente exoneraciones, otras ventajas que les permitan hacerlo atractivo. Yo creo que esos son aumentos por una vez, que algún impacto tienen sectorialmente o geográficamente.

0: pero que de nuevo ocultan el problema de fondo, que es una rentabilidad más generalizada, positiva y atractiva en muchos sectores, que permitiera un boom de inversión en Uruguay, independiente de exoneraciones, independiente de ventajas puntuales, independiente de algunas franquicias. Yo creo que esto es una especie de aspirina que en algún sentido es presionado desde algunos sectores sociales o desde algunos sectores o desde algunas zonas geográficas o desde algunos intendentes, pero no es el enfoque que Uruguay, digamos, debería discutir respecto a este mayor inversión. Y por otro lado, digo, lo veo en Chile, por ejemplo, que también había un entusiasmo bastante grande inicialmente con el hidrógeno verde y que luego fue, digamos, un poco declinando y en el mundo mismo, porque estamos en un cambio tecnológico que eventualmente el camino acá directo sea hacia, como está ocurriendo, hacia baterías eléctricas y demás, y esa sea la fuente que va a dominar en los próximos, en los próximos años. Y lo mismo pasa con otras energías renovables, eventualmente, que pudiéramos ver como motores de crecimiento. O sea, el mundo hoy demanda servicios de alto nivel, de alta calificación y demás. Uruguay debería ir en esa dirección. Para eso necesita empresas que se instalen y capital humano formado con las habilidades que el mundo demanda. Y yo creo que ahí tenemos todavía un déficit en capital humano que no logramos ponernos al día respecto a los países asiáticos, por ejemplo, a los nórdicos o a Canadá o a Nueva Zelanda. Ese es un problema. Y tenemos otro problema, es cómo atraemos empresas a que se instalen independiente de las exoneraciones o ventajas que se le pudieran dar caso a caso, que me parece además de una discrecionalidad que empieza a ser preocupante porque obviamente al final depende mucho, digamos, de la conversación, la discusión, la negociación con el gobierno de turno y el apremio del gobierno de turno para entregar en función del ciclo político y de las presiones sociales, exoneraciones de esa naturaleza.
1: Claro. La necesidad de dar una buena noticia en términos de que viene una gran inversión y que por lo menos durante la construcción de esa gran instalación baja el desempleo y se genera una masa salarial que es transitoria, mientras que las exoneraciones fiscales son permanentes.
0: Así es, y obviamente en algunos casos inequitativas, digamos, inequitativas en el sentido de que, bueno, eventualmente, digamos, empresas de otro tamaño, digamos, que
1: Sí.
0: desarrollaran inversiones en forma un poco más masiva, podrían ser también muy relevantes.
1: Bien, Aldo, para terminar y lo más brevemente posible, ¿cómo ves el escenario de commodities para adelante? Difícil, imagino difícil porque las guerras interfieren en cualquier pronóstico, pero ¿cómo lo estás viendo?
0: Bueno, yo tengo una visión un poquito constructiva de corto plazo, en el sentido que los incentivos están como para que hayan escaramuzas, desde el punto de vista militar, obviamente, bélico, hayan algunas escaramuzas, pero yo creo que Trump tiene un escenario político complejo en la interna, tiene elecciones en noviembre y si bien, digamos, aparte de algunas de estas reacciones son esperables, creo que no van a cambiar un panorama de cierto respiro en este segundo semestre para la economía mundial. ¿Qué significa respiro? Una economía mundial que sigue creciendo a una tasa parecida, no hay desaceleración adicional, no hay una recesión, no hay un riesgo significativo. Por otro lado, también la inflación en Estados Unidos, justamente por la productividad, por la revolución tecnológica, por los costos laborales unitarios que están cayendo, la inflación subyacente aparece relativamente contenida y las expectativas se moderaron. Por lo tanto, las tasas de interés, yo creo que difícilmente la Fed, más allá de que tiene que decir que tiene un tono un poco más restrictivo, de que tiene un nuevo presidente, que al principio suelen ser los nuevos presidentes de los bancos centrales claramente más prudentes. Creo que tenemos un panorama de tasas relativamente estable en este segundo semestre y una economía mundial relativamente estable. Eso no da como para que los commodities reboten, no da como para tener un ciclo muy positivo, pero tampoco da ni generan, digamos, un escenario adverso de caída. Yo creo que nos vamos a mover en un escenario en el resto de este semestre, de este año, de commodities relativamente estables. Hay varios pronósticos en esa dirección de algunos buenos analistas y me parece, digamos, que tiendo a justificar esas visiones en función de esto. La economía mundial ha resistido bastante bien lo que fue un shock energético muy significativo durante el segundo trimestre. O sea, la pregunta que todos nos tendríamos que hacer es, bueno, ¿qué habría pasado si el shock de energía no hubiera ocurrido, si el petróleo no hubiera subido? Probablemente la economía mundial se estaba reacelerando. Entonces, en ese sentido, Estados Unidos mismo y China también en algún sentido le han puesto cierto piso, digamos, a una eventual desaceleración, pero no es bollante el panorama ni es depresivo. Es un escenario de más de lo mismo, con un crecimiento por debajo del promedio histórico que no cambia mayormente la perspectiva de los commodities, más allá de volatilidades puntuales. Por temas de oferta, viene el niño eventualmente, eso puede tener algún impacto, pero eso son cuestiones de oferta, digamos, o la propia guerra puede recrudecer, etcétera, pero esos son de nuevo factores de oferta, no necesariamente que están ligados a factores de demanda que parecen un poco más estables.
1: Clarísimo. Aldo Lema, director de Vicción Consultores, como siempre, muchísimas gracias.
0: Un gusto también para mí, Eduardo, buen día.
1: Buen día.
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1: La verdad es que está muy movido el panorama, la conjunción de la guerra, el niño, las olas de calor, guerra y clima moviendo los mercados, sobre todo los mercados de cultivos de invierno. La verdad es que si el niño deja cosechar, va a ser muy interesante esta zafra de invierno porque arranca en fecha, arranca con cultivos, entiendo, razonablemente bien implantados, y la perspectiva de precios está bastante por encima de lo que los productores seguramente pusieron en sus planillas de Excel al planificar esta siembra. De modo que tenemos otra jornada de suba fuerte. Como siempre, el destaque de la colza es algo que nos habrán escuchado muchas veces comentarlo, continúa y se acentúa, pero se suma una suba fuerte del trigo, un grano que venía muy tranquilo, que no tiene una demanda que despegue, tiene una demanda moderada, pero como decía recién Aldo Lema, tiene problemas de oferta, porque por primera vez, yo diría desde 2022, la guerra entre Rusia y Ucrania está pegando fuerte, porque Ucrania ha empezado a bombardear los buques cargueros de Rusia. Rusia ha respondido bombardeando Odessa, por ejemplo, que es uno de los principales puertos exportadores de Ucrania. Hoy Estados Unidos, o ayer Estados Unidos bombardeó silos de granos de Irán, y entonces los problemas se multiplican y el trigo da un salto importante una vez más, prácticamente en $250 el trigo diciembre. Bueno, sube unos $10 hoy. El trigo del año que viene, $264. Está lejos, por supuesto, el trigo diciembre 2027, pero conviene irlo mirando porque está con cotizaciones realmente interesantes. Y el mismo panorama en la colza, que, bueno, con la ola de calor en la Unión Europea, que también está incidiendo en el trigo, la colza está con precios realmente muy destacados. Los mejores, diría, desde aquel año en que una ola de calor arrasó con la colza de Canadá, porque está arriba de 540 euros la referencia, tanto para la posición de marzo como la de mayo, que son las dos referencias para colza y para carinata. Venían hace dos semanas, para tener una referencia, en 515, que no era un mal precio, y han ganado 30 euros, es decir, que casi $40 en los últimos 15 días, en las últimas dos semanas. Bueno, un mercado tanto en trigo como en colza, donde tanto la guerra Rusia-Ucrania como las olas de calor europeas están moviendo al mercado y permitiendo entonces, vamos a ver luego precios aquí en la plaza local, pero para quien tiene cebada, un día interesante. Pero claro, capaz que se vende hoy y
13: en la medida en que siga agravándose la guerra y los problemas climáticos de Europa y de Estados Unidos, donde también están previstas temperaturas muy altas, bueno, capaz que los precios que hoy son muy buenos en una semana son mejores. Esa es siempre la disyuntiva con un mercado que va en suba. Así que trigo y colza en una marcada suba. Hemos comentado y se sigue dando una recuperación importante también del arroz en Brasil, que se consolida arriba de los $12. Bueno, en Brasil, en la zona arrocera de Brasil está el epicentro de donde más llueve cuando hay un niño fuerte y ya viene la primera bomba de agua sobre esas zonas, o sea que el arroz en Brasil, si se complica la siembra, también puede tener su ajuste hacia arriba, como lo está teniendo. En definitiva, cotizaciones en dólares para la colza posición marzo, cruza los 620, 620,60, la referencia de cálculo de la carinata, bueno, esos 620 de la colza venían de 614, en carinata la referencia se va a 595,60, muy cerca de los $600 la carinata, que lamentablemente no va a repetir el área del año pasado, pero se va a mantener como una opción interesante para el próximo invierno. Mientras tanto, maíz y soja por ahora mantienen cotizaciones similares a las de ayer. $174 el maíz, primera posición en Chicago, y en el caso de la soja, también la primera posición en 436, y la soja julio del año que viene, 448. El petróleo sube, el conflicto se ha agravado de una manera importante, $85 el crudo, o sea que por ahora no hay demasiadas chances de que haya modificaciones, de que haya bajas en el precio del combustible. Ucrania anunció que atacó 11 barcos rusos en el mar de Azov, que es un mar que está ahí contiguo al Mar Negro. Es una vía clave para la salida de las exportaciones de Rusia. El ministro de Relaciones Exteriores de Rusia, Sergei Lavrov, dijo que estos ataques de Ucrania eran terrorismo puro y simple y que va a encontrar vías alternativas para exportar sus granos. Pero esto es un ataque de Ucrania directamente a las exportaciones rusas de trigo, que está empezando la cosecha con problemas de disponibilidad de gasoil, pero la cosecha va avanzando igual. Pero, bueno, Ucrania dispuesta a asfixiar económicamente a Rusia, tanto bombardeando las refinerías de petróleo como ahora a la flota de barcos que lleven productos de Rusia, y ahí impacta bueno, en un mercado de granos que vuelve a mirar con preocupación Rusia-Ucrania, como fue en el inicio de la guerra. Luego se había habilitado mutuamente las exportaciones de granos, algo que está terminando en este mes de julio, por lo menos por ahora. Y por otro lado, bueno, la guerra ha recrudecido, la guerra entre Irán y Estados Unidos ha recrudecido. Donald Trump había puesto ese peaje del 20%, como tantas cosas que ha dicho, al otro día no quedó eso en el olvido, pero lo cierto es que vuelve a estar completamente cerrado, prácticamente cerrado, el tránsito por el Estrecho de Hormuz, tanto por parte de Estados Unidos bloqueando a los barcos iraníes como por parte de Irán bloqueando el resto y atacando con misiles a los barcos que no respetan ese bloqueo. Y por otro lado, hoy, hace minutos, salió el dato de crecimiento económico de China en el segundo trimestre, que resultó bastante decepcionante, en 4,3%. Como siempre, uno dice, ojalá Uruguay creciera el 4,3%, y para una economía de la magnitud de China, crecer a esa tasa es muy bueno, pero la meta del gobierno era un crecimiento en un rango de entre 4,5% y 5%, y ese crecimiento no se cumple, no se cumplen las metas oficiales del propio gobierno de China. Pero bueno, granos de invierno calientes, podríamos decir, haciendo un juego de palabras, fuerte suba del trigo, persistente e intensa suba de la colza, lo más destacado, acompañando la suba también importante del precio del petróleo.
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1: Tal vez, bueno, tan importante como la cotización de las monedas es lo que está pasando con la lana, que recupera posiciones. Vamos a hablar en breve del mercado lanero con el nuevo presidente de la de los consignatarios laneros. El dólar en baja, a pesar de la guerra, bueno, una trayectoria de caída en la cotización del dólar, que ayer cerró en 40,15 en Uruguay, una baja del 0,2%, bastante importante. Pasa a estar en territorio negativo en este mes de julio, cuando vamos en su exacta mitad, y no, en realidad no pasa a territorio negativo, está en un empate, 0,08, en un empate. En el año calendario va subiendo un 2,8%, podríamos decir que parejo con los registros inflacionarios. También cae el dólar, bastante fuerte la caída del dólar en Brasil. Por un lado, uno supone que el gobierno que tiene elecciones en este segundo semestre apuesta a una moneda fuerte que da un mayor poder de compra. Por otro lado, no hay por ahora esa incertidumbre que suelen generar las elecciones, que suelen hacer subir al dólar, de modo que en Brasil el dólar queda por debajo de 5,10, una cotización de las más bajas de los últimos tiempos, la del dólar en Brasil en 5,08, bueno, una baja bastante marcada. El euro sube, o sea, el dólar también baja respecto al euro. El euro está en 1,14,4. Bueno, debilidad del dólar, a pesar de que en situaciones de guerra suele ir para arriba. Y, como decíamos, un panorama en el mercado lanero que marca alguna pequeña suba en este, podríamos decir, comienzo del periodo 2026-2027. Una suba del 0,4% en la cotización de la lana, que se va a 13,28. Llegó a tener más de 14, tuvo menos de 13, ahora está ahí en la franja entre los 13 y los 14. Una suba que se da exclusivamente en dólares estadounidenses. En dólares australianos tuvo una caída también del 0,4%. Con una, también cae el dólar fuerte respecto a la moneda australiana, se valorizó fuerte la moneda australiana, y entonces, a pesar de la baja en la moneda australiana, se da una corrección al alza en la moneda de Estados Unidos. Sigue entonces, bueno, podríamos decir, en el balance estable, a buenos precios, el mercado lanero. Mientras, en el plano empresarial, bueno, el intendente de Paysandú ha dicho que está en la recta final la aprobación de esta inversión de hidrógeno en su departamento. HIF es la empresa de hidrógeno que, bueno, según ha dicho el intendente de Paysandú, está en sus etapas finales, lo que sería la mayor inversión en la historia de Uruguay, y una inversión que seguramente va a volver a generar polémica por temas ambientales, por el uso de agua, y bueno, y va a generar un envión económico de esos que, como hablábamos recién, se basan en exoneraciones fiscales o en bueno, ventajas por el monto de la inversión que implican renuncias impositivas o tarifas preferenciales que compensen esa baja rentabilidad que se suele generar en Uruguay. Seguro que estamos a días de la definición del tema, así dijo el intendente de Paysandú, Nicolás Olivera. Así que bueno, veremos si se concreta esta inversión que posicionaría a Uruguay nuevamente como un baluarte de las energías no petroleras. Así que bueno, allí tenemos un panorama de monedas con un dólar en caída. En Argentina hoy es un día de prácticamente feriado por ese partido épico, esa especie de revancha de aquel partido del año 90 y del año 2006, creo que fue, en que Maradona hizo aquellos dos goles increíbles, los dos, el que fue con la mano y el que eludió a medio cuadro de Inglaterra. Bueno, en un día de casi feriado, el dólar se mantiene en los 1.500 puntos y el riesgo país de Argentina en 405 puntos. Habíamos dicho, esta puede ser la semana en la que el riesgo país de Argentina quede por debajo de los 400 puntos, pero hoy no va a haber prácticamente ninguna operativa. Enseguida venimos con el panorama meteorológico. Bueno, primer anuncio del Niño llegando en los próximos días.
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2: Mientras siguen las advertencias por el calentamiento récord del Océano Pacífico y siguen las olas de calor en Europa y en Estados Unidos, aquí llega el primer anticipo de El Niño o las primeras manifestaciones de este calentamiento, que como todos ustedes seguramente saben, implica de ahora hasta mayo, podríamos decir, más lluvias de lo normal en esta zona, y en particular más lluvias de lo normal en el sur de Brasil, de modo que empieza este jueves un periodo lluvioso, donde los mayores registros se van a estar dando a lo largo de la frontera justamente con Brasil, porque el epicentro de las lluvias, donde más incide El Niño y donde primero llega, es en Río Grande del Sur, y eso por ahora se cumple con esta lluvia que en Porto Alegre, por ejemplo, va a sumar unos 130 milímetros, en Melo va a sumar unos 100 milímetros, pero no va a ser tan importante en el sur de Uruguay, afortunadamente. Por ejemplo, si nos vamos a Canelones, las lluvias van a andar por los 70 milímetros, en 70 milímetros contando esta tanda de lluvias, que va a ser de menos de 70, de la primera tanda entre jueves, entre el día de mañana de noche y el lunes 20, ahí tenemos una primera tanda de lluvias, que son lluvias bastante moderadas, aunque persistentes, porque vamos a tener cuatro o cinco días de lluvia de corrido, viernes, sábado, domingo y lunes, de jueves de noche a lunes al mediodía, vamos a tener cuatro o cinco días de lluvia, no mucha lluvia, pero persistente, y luego vamos a seguir con mucha nubosidad, con poca luminosidad. Vamos a tener otro veranillo sobre el final de julio que termina con una lluvia importante el 30 de julio. Así que bueno, nos ha escrito algún... cuando entrevistamos a Mario Vidal, nos escribían desde Canelones diciendo que el problema es la falta de agua, no El Niño. Bueno, eso empieza a terminar mañana jueves y... el problema de falta de luminosidad y de riesgo de hongos en los cultivos va a seguir porque va a haber poco sol, va a haber otro veranillo a fin de julio y una lluvia bastante importante el jueves 30 y viernes 31. Julio se va con lluvias importantes y, como decíamos, bueno, un veranillo ahora, va a estar templado.

0: agradable en el día de hoy, en el jueves, viernes, hasta el sábado. El domingo vuelven a bajar las temperaturas, no fríos tan intensos como los que tuvimos en días pasados, pero vuelven temperaturas invernales y en el final del mes un segundo veranillo con lluvias bastante abundantes, temperatura que le viene muy bien a los verdeos para, bueno, despertarse, podríamos decir, y arrancar a crecer con un poco más de fuerza, pero poco sol, en este mes de julio, muy poco sol es lo que tenemos. Así que así está el panorama. Va a ser interesante observar lo que pasa en Río Grande del Sur, lo que pasa en la frontera con Uruguay. Se puede desbordar el Conventos, ahí en Melo. Y el río Uruguay seguramente va a empezar a crecer en una tendencia que por varios meses va a estar poniendo en riesgo a quienes viven cerca de cursos de agua. Más vale que estén atentos. Pero bueno, este primer episodio le pega muy fuerte a Río Grande del Sur, le llega con fuerza a las zonas fronterizas de Uruguay. En el suroeste, las lluvias van a ser más moderadas. Busquemos, por ejemplo, lo que puede pasar en Colonia del Sacramento, por poner una referencia bien en el suroeste, donde menos lluvias se esperan en este episodio. Bueno, ahí tenemos realmente pocas lluvias llegando. Puede ser que sea sobre todo un pasaje de nubosidad con algunas lloviznas que, bueno, pueden andar en los 20, 30 milímetros con otros 40 llegando jueves 30, viernes 31. Así que para Colonia, lluvias moderadas. Cuanto más cerca de Brasil, más lluvia.
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0: Los consignatarios laneros tienen nuevo presidente. Pablo Iramendi, bueno, asumió la conducción de la Unión de Consignatarios y Rematadores de Lana del Uruguay en un momento, bueno, podríamos decir bien interesante para la comercialización de lana. Pablo, bienvenido. Un gustazo tenerte en Tiempo de Cambio.
8: Buenos días, Eduardo. El gusto mío también. Espero que anden muy bien todos.
0: ¿Cómo están viendo como gremial, bueno, este momento del ovino? Obviamente que es un momento mucho más estimulante que los anteriores. Tal vez lo que más se comenta en el mercado es que se está vendiendo más lana en el lomo que otros años.
8: Bueno, primero que nada, un año muy bueno, después de 3-4 años complicados realmente, con valores muy bajos. Ya a principio de la zafra 2025, allá por septiembre, por ahí el año pasado, los precios empezaron a subir, a acomodarse, por suerte, tanto en la primera parte de la zafra como en la segunda. Y bueno, te diría que nunca paró de subir, o sea, como que hoy estamos arrancando la nueva zafra 2026 prácticamente con esos precios de punta que arrancamos en la zafra pasada. O sea que creo que, sin lugar a duda, que esto reconforta mucho al mercado, al productor, a toda la cadena, porque digo, venía con un productor medio, entre comillas, se podría decir, deprimido con respecto a lanar, y hoy tener, sin lugar a duda, estos precios, tanto para la carne ovina, que son unos precios muy buenos, y tanto como precios espectaculares para la lana, a mi entender, por lo que veníamos viendo años anteriores, creo que sí. Creo que reconforta y ojalá que se pueda seguir manteniendo, ¿no?
0: ¿Qué nivel de stock estiman ustedes que haya? Uno, en principio, lo estima muy bajo porque hubo gente que con la suba de precios vendió varias zafras que tenía guardadas, pero ¿tienen alguna impresión sobre el nivel de stock con el que se llega a esta nueva esquila?
8: Es muy difícil cuantificarlo, pero a mi entender, te diría que prácticamente nada. Ya en los dos últimos años, la gente fue vendiendo, ya se venía acomodando el corre, había pasado por lo menos de 50 a 70 centavos a un dólar, y ya el productor se había aburrido de esperar con los galpones llenos, y ya había habido el año pasado una exportación en cuanto a volumen de todos esos kilos que fue muy significativa, y hoy te diría que con esta zafra que acaba de pasar, con valores en suba constantes, prácticamente estabilizado y constante, hoy estamos prácticamente sin stock, pero sin stock a nivel de productor, y te diría que sin stock también a nivel de exportador. Entonces hoy estamos en unas condiciones óptimas, arrancando una zafra prácticamente sin stock, donde obviamente la demanda y la necesidad va a estar muy al orden del día, ¿no?
0: ¿Y qué mensaje reciben de los exportadores? Conseguime lana que me están pidiendo afuera y quiero asegurarme. O sea, ¿hay una avidez de la industria por ir asegurándose lotes?
8: No, a ver, como llamado del exportador pidiéndonos lana, no, yo creo que hay mucha cautela en esto, pero uno lo ve en las respuestas cuando estamos ofreciendo ya lotes de zafra nueva, que los valores más o menos se siguen manteniendo, los precios de punta, cuando arrancamos un año después, hace varios años sin verlo, con negocios en el lomo, que te está determinando, o sea, determina dos cosas. Por un lado, que el productor le está sirviendo estos valores, obviamente, está sirviendo estos valores y prefieren asegurarse un valor muy bueno, a mi entender, por más que esquile dentro de un mes, ya se asegura el valor con una escala de valores, y lo mismo con el exportador. El exportador también. Sabemos que vamos a arrancar una zafra con poco stock, de que no va a haber mucha lana porque ha bajado a nivel mundial, no solamente en Uruguay, sino en todas partes del mundo. Creo que ir asegurando de un porcentaje de lotes o lotes de la casa que siempre los hacen, y se los asegurando, creo que eso te determina de que la demanda obviamente que está.
0: ¿Y qué referencias podríamos establecer? No sé, supongamos que tengo un merino de 18 micras y quiero vender mi lana en el lomo y consigo 10 dólares, por ejemplo, por un merino fino.
8: Mirá, Eduardo, yo te puedo dar referencias, pero después te voy a hacer algunas acotaciones.
0: Sí.
8: Sí, yo creo que un lote hoy, entre 18 y 19 micras hoy, posiblemente con buenos datos y con certificaciones, o obvio que se debe poder conseguir los 10 dólares y quizás más también. Lo que pasa es que hoy cada lote es un mundo. Es un mundo porque todos los datos que vos le puedas aportar a un lote le van a ir subiendo o bajando de valor. Una cosa es el micronaje. Pero dentro de un mismo micronaje pueden haber dos lotes con una diferencia capaz de un dólar, ¿no? A esa escala. Porque vos le sumás grifa verde, vos le sumás certificación. Y el rinde es importantísimo. Rinde al lavado, rinde al peine. Los números te los cambian, pero de un abismo, ¿no? Dentro del mismo personaje. ¿Cómo está conformado el lote con respecto a vellón A y vellón B? Si el lote tiene más de 50-60% de vellón A, es una cosa. Si tiene menos de eso, es otra cosa. Evidentemente el lote tuvo algún problema, alguna dificultad, piojo, coloración. Entonces, las diferencias que se manejan son abismales, pero de un lote con características, un lote en el eje de las 18 y media milla, con características buenas, buen porcentaje de visión inferior, buenos datos, certificación, sí, calculo que hoy esos lotes valen en el eje de los 10 y algo más también, ¿no?
0: Bien, y si vamos a un corridal más un corridal fino, pongamos, pero dentro de lo que es el marco del corridal.
8: Y bueno, vos tenés corridal hoy, los corridales generales hoy están ahí tocando en el eje de los $2, centavo más, centavo menos, dependiendo cómo sea el lote, pero ya después cuando te vas al lote grifarbarde ya te vas al eje de los 250, 260, hablando para lotes, eje 28 micras. Si ya empezamos a afinar y hablamos de lote en el eje de las 27 micras, ya nos vamos al eje de los $3, ¿no? En algunos casos, ¿no?

0: de la profesión.
1: Y sí, por supuesto. A ver, acá hay una realidad. Un porcentaje muy elevado, no, importante, pasa por el intermedio de los consignatarios en la comercialización entre el productor y el exportador. Y sin lugar a duda, el que tiene más contacto con el productor es el consignatario. Eso no cabe la menor duda. A veces el exportador llega por intermedio de un agente, a veces por una licitación, pero digo, el que habla con el productor y el que conoce toda la logística es el consignatario. En la medida de lo que podemos, porque cada establecimiento es una empresa y es un mundo distinto, tratamos de aconsejarlos y darle a entender que hoy los valores son otros, que cada atributo que le pueda poner al lote le va a sumar, sin lugar a duda, un costo importante. No nos podemos olvidar que cuando salimos de la pandemia, los primeros lotes que se habían empezado a requerir habían sido lotes con determinadas certificaciones. Después se estabilizó un poco y hoy volvimos a tener importancia. Lo vemos incluso en los remates de Australia. Uno ve los remates de Australia que la diferencia de precios se dan por las certificaciones que tienen y por las características del lote. O sea, hoy es un valor agregado que sin lugar a dudas tiene mucha importancia y que tratamos de recomendar a los productores en la medida que puedan hacerlo, ¿no?
0: Bien. ¿Tenés un número para el dato de stock o vino de este año? ¿O tenés una impresión sobre lo que está pasando con la dinámica de la población ovina?
1: Yo no creo en milagros y en cuanto a lana, o sea, yo creo que este año no veo que vaya a subir el stock ganar. Creo que recién este año, a raíz de estos precios que estamos viendo, quizás el productor empieza a encarnar más, venda menos, y se vaya quedando con algunos vientres o encarneando todo lo que tenga, ya sea por el precio de la carne como también por el precio de la lana, pero no veo una gran suba en el stock. O sea que no. Yo, si estabilizamos este año o subimos muy poquito, yo con este año ya estoy conforme. Ahora, no estoy conforme en el sentido que con estos valores deberíamos empezar a subir. Sin lugar a duda, creo que está faltando algún trabajo a nivel de entidades, ya sea políticas o de los rubros que estamos referidos al lanar, de incentivar al productor para nuevamente empezar a crecer, ¿no? O sea, llegamos a ganar 96 millones de kilos y tenemos que elegirnos 20. O sea, yo creo que deberíamos proponernos todos, ya sea con algún incentivo, debería haber algún incentivo para el productor que retenga vientres, o de alguna manera implementar préstamos con costos prácticamente con intereses muy bajos, para que el productor nuevamente se vuelva a incentivar y podamos empezar a crecer un rubro que llegó a ser primero en exportación a nivel del Uruguay y hoy nos figuramos entre los primeros 10, ¿no?
0: Bien, Pablo Iramendi, nuevo presidente de la Unión de Consignatarios y Rematadores de Lana del Uruguay. Muchísimas gracias.
1: Muchas gracias a ustedes y saludos a la audiencia.
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12: Y nos vamos al mercado ganadero que está teniendo actividad a través de lote 21, como siempre desde Vía Diseño, una oferta importante, 7.500 vacunos para esta época, es un montón, y 1.300 lanares también. Bueno, el contacto es con Juan Martín Birriel, director de Birriel Hermanos. Juan Martín, bienvenido, ¿qué tal?
13: ¿Qué tal, Eduardo? Bueno, el gusto nuevamente de estar en tu espacio.
12: Igualmente, ¿cómo arranca la actividad? ¿Más firme, estable? ¿Cómo la estás viendo?
13: En este momento estamos con los novillos, que realmente lo veo bien a tono. Yo creo que está una pantalla esperada, que fueron los días, tanto nuestro como de los colegas, que hubieron capaz que dos semanitas ahí sin actividad, con un lindo promedio para lo que fueron los machos que arrancamos hoy con los terneros, pero con un promedio general que te diría muy lindo de $4.14, con un promedio al bulto de $780, todo con suba en todas las categorías, salvo la de los livianos, que es una corrección pequeña, 2%, pero en sí te diría, Eduardo, si bien está la exportación que salió a la cancha este martes de mañana con nuevos precios y buenos precios, se notó una pequeña diferencia capaz que en lo castrado en relación a los enteros, un poco más de demanda por los enteros que los castrados. Si bien yo creo que también es que los castrados que no se han valorizado tanto como deberían en relación a lo que está el mercado del gordo, los corrales que bueno, están comprando más a largo plazo de entradas, pero bueno, yo creo buenos precios en general. Ahora estamos con un novillo que está promediando en el entorno de los $3.70, con un promedio al bulto de $900 casi, y bueno, yo creo que en sí un remate ágil, bueno, los verdeos que también se habían quedado ya respondieron, y bueno, capaz que también por ahí un poco más de demanda.
12: El veranillo capaz que ayudó al ánimo, pero me pareció interesante que dijiste que la exportación en pie salió con referencias nuevas ayer, ¿entendí?
13: Sí, te las diría con plazos incluso más cortos, de 45 días. Ni que hablar que el veranillo, como dices tú, digo, te cambia hasta el ánimo en compra y todo es una gran verdad. La exportación con la referencia que salió este martes, te diría de unos $4.20 hasta 180 kilos. Esto todo razas camiseras, ¿verdad? Claro. 4.10 hasta 220 kilos, $4 hasta 250 kilos y más de 250 kilos, $3.70. Estamos hablando que al bulto da un número muy interesante, sobre todo haciendo cuenta con terneras pesadas de más de 250 kilos, estamos hablando de los $1.000 por ternero, teniéndolos en buenas comidas, ¿no? Para llegar a esos kilos.
12: Bien, esto, bueno, de alguna manera pone un piso mucho más alto, ¿no?
13: Y bueno, yo creo que también ahí está el reflejo de lo que es la pantalla. En particular con nosotros no operó la exportación, está más prefiriendo por ahora una compra más cautelosa en el campo, con esa tabla de precios que te mencioné recién, pero yo creo que bueno, también es a raíz de todo el otro ánimo de los invernadores, porque compran terneros, también están saliendo a la cancha, bueno, esos acopiadores de terneros que se dedican a comprar terneros para meterle chile y sacarlo de la exportación. Yo creo que también ni que hablar, el clima ayuda y esa tabla nueva de referencia también. Yo creo que un poco hace el el comprador de terneros asegura el tanto, primero vende, después compra, o por lo menos asegura para asegurar el buen negocio. Yo creo que está interesante también.
12: Buenísimo. ¿Cómo es el cronograma de lote 21? ¿En la tarde paran para el partido Argentina-Inglaterra o siguen de largo?
13: Y bueno, vamos a hacer por lo menos a dos pantallas, a ver si podemos hacer con el partido de Inglaterra-Argentina, que la verdad que es partidazo. Pero bueno, la idea es terminar hoy en los tiempos a las 2 de la tarde, con los terneros mixtos, luego la vaca invernada, y mañana jueves arrancaríamos con, a las 9 horas, acá también, con la categoría de terneras, vaquillonas, piezas de cría, vientres preñados, culminando con lo que es toda la fila de la escalera de Lanares, que también es interesante, ¿no? Mucho lanar de allá del norte, que va quedando.
12: Sí, me llamó la atención una oferta de 1.300 lanares. Piense, ¿por qué esa oferta? ¿Es alguna liquidación o es la oferta...?
13: En particular, la mayoría, por lo general, siempre los colegas de allá de Artigas, una zona más ovejera, siempre traen cantidades parecidas a esa, incluso alguna más. Pero en sí, bueno, se ve mucho más productor. Yo te diría, en el este ya se está casi liquidando la oveja. En la feria aparecen, te diría, 200, 300, 150 por feria, pero en las cuatro ferias que hacemos mensuales, pero te diría, son más productores, me parece, los que quedan allá laneros, más de razas con lana más fina, que bueno, siguen apuntando. Y bueno, también aquellos productores que apuntan a una rotativa barata, una rotativa natural para el intercampo, que bueno, un buen complemento también, yo creo.
12: Buenísimo. Juan Martín Birriel, director de Birriel Hermanos, directamente desde Lote 21. Muchísimas gracias.
13: Igualmente para ti, Eduardo, gracias por el espacio y a las órdenes por cualquier consulta por acá. Un abrazo.
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12: Y siguen las buenas noticias para el mercado ganadero, porque el precio de exportación de la carne en los últimos 30 días vuelve a subir. Venía en 6.066, se va a 6.145 dólares, consolidando así esta nueva etapa de precio de exportación de la carne vacuna arriba de los 6.000 dólares. Seguimos, avanzando. Tanto en carne vacuna como en carne ovina, porque la carne ovina marca para los últimos 30 días un promedio de 7.197 dólares, también recuperando una carne ovina que tiene más vaivenes porque es menor el volumen exportado, pero que así como la carne vacuna se consolida arriba de los 6.000 dólares por primera vez en la historia, la carne ovina se consolida arriba de los 7.000 dólares por primera vez en la historia. Así que, bueno, el boom de las proteínas sigue y Uruguay sigue captándolo.
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12: Les comentábamos en la apertura de la fortaleza que tienen los cultivos de invierno, los efectos de la guerra, en este caso, entre Rusia y Ucrania, vuelven a aparecer, levantando precio de colza y de trigo. O sea, la guerra sobre todo incide en el trigo, las olas de calor sobre Europa inciden fuertemente en todos los cultivos, en trigo, en maíz, pero también en colza. Lo cierto es que tenemos justamente a la canola en 548 dólares, la carinata en 592 dólares, la camelina en 513, todas las oleaginosas de invierno arriba de los 500, mientras que tenemos por soja disponible 410, cotización soja del año que viene 406, el trigo en 210 y cebada 250 dólares, un panorama que también se pone bastante más alegre en lo que tiene que ver con los cultivos de invierno. Los 250 para la cebada también están bastante más arriba de lo que se podía proyectar al momento de sembrar. En trigo hay 210-215, el maíz sigue estable en 240, pero tenemos un mercado así más tonificado. Mejora el precio de exportación de la carne, mejora el precio internacional de los granos, y nosotros con esas agradables noticias nos vamos. Día futbolero hoy. Pero bueno, que también tendrá intensa actividad, ya llega Identidad Rural. Nosotros nos encontramos mañana. Que tengan la mejor de las tardes.
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3: Mis amigos, buen mediodía, ¿cómo están ustedes? Qué gusto de reencontrarnos. Y bueno, y si bien hoy la mañana está más linda, está con solcito y arrancó lindo, ahora el mediodía ya se empezó como a cambiar. Ya hay una brisita de agua, ¿qué quiere que le diga? Ya se está preparando. Y hoy de mañana hablábamos con el ingeniero Luis Romero Álvarez y bueno, iba marcando sin duda la referencia de lo que puede llegar a ser el agua que hay prevista. Y él, con un conocimiento un poquito más especial que el nuestro, bueno, marcaba la referencia de lo que está pasando con las temperaturas del Pacífico, ¿no? Y que por ahí, con toda ciudad, que es por donde va a venir el tema del Niño. Bueno, hoy arrancó el Lote 21 temprano. Hoy tiene el escritorio Ernesto Esteves en Curtina, Feria Ganadera. Hoy tiene de tarde Juan Manuel Fabián, remate de pantalla a las 6 de la tarde, así que a estar atentos, y hay mucha actividad sin duda para compartir con ustedes. Estábamos intentando una comunicación con el presidente de Colonización para hablar sobre este llamado que se realizó para lo que es María Dolores, pero bueno, hasta ahora no hemos podido comunicar. Así que bueno, de todas maneras vamos a pasar la información que tenemos para compartir con ustedes y lo demás lo iremos compartiendo en el transcurso de en la tarde o mañana. Mis amigos, anda Gastón Neves en la puesta al aire, anda Onofre Laborde, anda Federico Ríos, Marcelo de vacaciones, le mandamos un saludo grande por si está escuchando, sabemos que él sigue como nosotros, prendido a la radio siempre, así que con toda la ciudad que está en los quehaceres de la casa y escuchando La Rural. Vamos a los contenidos.
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3: Hoy es día del ingeniero Luis Romero Álvarez, tema que vamos a poner arriba, no sé, o María Dolores, o Casupá, dos temas bien interesantes y bien que están en la palestra hoy por hoy. Vamos a hablar con la consignataria y gestora Cecilia Ferrero. Vamos a estar hablando de la declaración jurada. Vamos a estar hablando del Lote 21. Intentaremos una comunicación con alguno de los integrantes. Vamos a hablar con Juan Andrés García Pinto, con el TACH, el doctor en medicina veterinaria. Se viene un taller de gestación, un buen momento para el ovino y él que está, que es, viene de raíces de una familia ovejera y productora 100%, vamos a tener la palabra. Y vamos a hablar con Mario Mesa, a ver cómo está el mercado de los quesos, ¿verdad?, para esta semana.
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3: Vamos a ver qué pasa con el clima. Estos días sin duda vienen de agua previstos, arrancarían por el norte, hay que ver cómo vendría, pero acá como que les decía, se viene preparando. Yo voy a mirar más o menos por arriba y la presión atmosférica ya está en 1015, 17%, 17 grados la temperatura, 64% la humedad. Para hoy no hay aguas previstas, puede llegar a 21 grados la máxima. Para mañana ya arrancaría el cielo cubierto, desmejorando con precipitaciones y tormentas, ¿verdad? Rachas de viento que podrían andarse, vieron que don Raúl Echeverría lo dijo, entre en el eje de los 40, 50 kilómetros, 20 la máxima. Para el viernes también nuboso, cubierto con precipitaciones y tormentas, 14 de mínima, 23 de máxima. Podrían continuar las lluvias el sábado y algo el domingo. Creo que vamos a tener 4 o 5 días nuboso, húmedo, ¿verdad? Que por lo general, por lo que venimos viendo, el clima empieza, como se dice habitualmente, a desmejorar. No quiero decir que desmejore, al contrario, que llueva viene bien, que llueva acá en el sur viene muy bien, que llueve las cañadas viene muy bien, así que esperaremos el agua, si Dios quiere.
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3: Las monedas, el dólar, ¿cómo abre hoy? 39,10 el dólar a la compra, 41,30 para la venta. Hay movimientos en el dólar, recuperó un poquito, ayer había bajado, hoy sube. El interbancario 40,151, el euro 43,81, 48,38, el argentino 0,02,020, el real 6,95,8,60. La unidad indexada 6,61, la unidad reajustable 1,922,68, el dólar en oficial en Argentina 1,495, el blue 1,525, el petróleo abre a la baja 83,89, el barril del Brent 78,88, el West Texas, y el Bitcoin en dólares 65,342,80, los números que marcan la realidad de el mercado bursátil.
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3: Quiero arrancar esta mañana con la gente del Lote 21, que tiene jornada de remate hoy y mañana. Y quiero hablar con Marcelo Cravia, que bueno, que anda acá en la vuelta, que ya pegó la vuelta, que no voy a hablar de fútbol. Vamos a hablar de vacas, vamos a hablar del Lote 21 y vamos a hablar de cómo arrancó la jornada. Marcelo, ¿qué dice? ¿Cómo anda?
6: Buen día, buenas tardes Vasco y buenas tardes a toda la audiencia de Rural. Podemos hablar algo, sí, de una experiencia maravillosa, que más allá del dolor de que Uruguay no pudo clasificar, tiene como saldo positivo el hecho de haber compartido con gente de muchas partes del mundo. Sí. Usted sabe que a mí no me cuesta mucho sentarme a conversar, presentarme, conocer al resto de la gente, su propia vida, qué es lo que hacen en sus países, y eso es algo que tiene solo el Mundial, que congrega a una inmensa cantidad de personas. Exacto. De todo el mundo, ¿no?
3: Tengo que felicitarlo porque lo vi en varias publicaciones nacionales e internacionales, como imagen. ¿Le pagaron derecho de imagen o no?
6: No me pagaron nada, pero no me queme, porque si no la gente dice que quedo como el Colorado.
3: Sí, andaba por todos lados, por todos lados. El gorrito que tenía, bueno.
6: Lo más interesante fue cuando estábamos en el Hotel Guadalajara, que estaba la gente del canal oficial, y salimos en vivo con mis hijos, con otros amigos, dando nuestra opinión, no solo de lo que podía pasar en el partido, sino de esto que hablábamos, del entorno que presenta el Mundial, ¿no?
3: Exactamente. Bueno, vamos a hablar de vaca.
6: Sí, señor, comenzó hoy la actividad del remate 251 del Lote 21, la verdad que con una agilidad muy importante en lo que es la venta de los terneros, que es la categoría que se ha vendido hasta el momento, con valores muy destacados, y como que yo decía recién, la gente ya está a tierra mojada, a lluvia, ¿no?
3: Sí, sí.
6: Y eso impulsa, sin lugar a dudas, después de un periodo en el cual los verdeos no crecían, estaban instalados y no crecen, igual que los cultivos de invierno, ¿no? Hay colzas que están chiquitas todavía cuando ya muchas en otra época, en otros años, a fines de julio empezaban su floración. Estaba todo detenido por lo que es la falta de humedad en el suelo. Pero se siente ya el olor a tierra mojada.
3: Exactamente. ¿Cómo sigue la jornada de hoy?
6: Y vamos a con la escalera de novillo, la vaca de invernada, y para el día de mañana tendremos todo lo que se denomina escalera de cría a partir de las 9 de la mañana, las terneras, las vaquillonas, los ganados preñados, las vaquillonas para entorar, las piezas de cría, que sí, es un negocio muy interesante, particularmente nosotros tenemos un muy buen lote que lo pueden ver en la aplicación de Lote 21 o en la página web de Lote 21. Y finalizaremos con los vientres de dorado y posteriormente los 1.300 hectáreas que también Lote 21 pudo juntar para este remate, ¿no?
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6: Bueno, lo que te decía, algún lote de vaquilloncitas, de esas que sirve para echar a los corrales y meterle tiro rápidamente. Algún lote de muy interesante, que se cría con ternerada ya de 104 kilos, que se les puede hacer un destete, yo ya no diría precoz, pero sí ayudarlo con algo de ración y quedarse con una buena vaca, tanto sea para volver a entorar como para dedicarla a invernada. Y algún lote de ganado preñado, cuya mayoría de vacas están en tercer tercio, que en unas pocas semanas van a largar también. 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
3: Marcelo, me acaban de actualizar ahora lo que es el promedio que se viene dando, y lo comparto contigo y con la audiencia. Los terneros livianos, 4.56 de promedio, $630.42 al bulto. Los terneros de 140 a 180 hicieron 4.26, $697.98. Los terneros generales, 4.14, $779.11 al bulto. Los enteros, $3.30, $910.80. Y los novillos de 1 a 2, $384, $824.75. En este caso, un 18%, un 18.7% de aumento en relación al remate anterior.
6: No cabe duda que se siente el olor a tierra mojada.
3: Exactamente. Todas las categorías que han pasado hasta ahora, como quien dice, han tenido un repunte. Marcelo Cravea, como siempre, un gusto. Te mando un abrazo y nos estamos viendo mañana, si Dios quiere.
6: Sí, ya quedó comprometido que después de mediodía, y en especial para estar con uno de mis hijos, Agustín Cravea, que está en CPA Ferrer, después me pasa la boleta de la propaganda, y que está mucho en el sector ganadero porque maneja los fideicomisos de tres bancos, así que bueno, será un gusto encontrarnos mañana en la tarde allí en Vía Diseño.
3: Te mando un abrazo, muchas gracias.
6: Igualmente.
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0: Más info en agrooriental de muy pocos animales y fue una multa de 3.500 unidades inexadas. Estábamos hablando de, en ese momento, 29.500 pesos. Como primerizo, la verdad que me parecía una infamia. Aparte se labró un acta judicial como un expediente, o sea, la verdad, penoso, ¿no?
3: Por eso recomendamos, para los que no han hecho la declaración jurada, que por favor no se dejen estar por las dudas, ¿no?
0: Sí, exacto. Sí, bueno.
3: ¿Hasta cuándo el tiempo
0: con usted? Pero bueno, sí. Pasa rápido, ¿no? Es todo el mes de julio, así que comenzó el primero y tenemos tiempo hasta el 31.
3: Perfecto. Cecilia Ferrero, como siempre, un gusto. Gracias por atendernos y bueno, seguimos en comunicación.
0: Bueno, saludos a la audiencia, gracias por el contacto. Estamos a las órdenes.
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3: Mis amigos, menos mal que me hizo seña Onofre, porque si no seguía conversando con Juan Andrés García Pinto. El Tachi, el doctor en medicina veterinaria, que bueno, que nos pusimos a hablar de la vida y como tenemos muchas cosas en común, más allá de la edad, pero sí la familia, bueno, nos gustó para seguir de prosa. Pero yo lo que quería era hablar un poquito del momento que está viviendo la ovinocultura hoy, ¿no? Se acomodaron los tientos, o los tiros, como se decía antes, los tiros, porque el caballo o el buey, cuando llevaba los tiros desparejo, no se hinchaba bien, y hoy creo que en la ovinocultura los tiros o los tientos están parejos. Está valiendo la lana con buenos valores, está valiendo la carne, hay un rumbo. Estamos hoy comenzando las pariciones, están las esquilas preparto encaminadas, se viene un nuevo taller de gestación ovina. Creo que todo esto está bueno para situarnos un poco y para que el productor sin duda saque cuentas, haga conclusiones. Por ahí viene la mano. Juan Andrés, gracias por atendernos. ¿Cómo te va? Perdón la cháchara.
17: Buen día, Vasco, ¿no? Un gusto, buen día, audiencia, todo normal.
3: Bien, bien, lindo. Y ahora que se acomodó el clima, un poquito mejor, ¿no?
17: Mejor, esperando la lluvia, si quiere. Que sí, anuncian bastante y muy necesario, la estamos esperando.
3: Que se den. Sí, bueno, arrancamos la preparto, arrancó las pariciones, por lo menos acá ya hay unas cuantas paridas. No sé cómo la estás viendo vos.
17: Y bueno, Vasco, mirá, las pariciones están a punto, activando lo que desligila preparto, la sanidad preparto de todas las majadas. La gran mayoría de las majadas arrancan a parir los primeros días de agosto. Sí, si bien hay algunas ovejas que ya están adelantadas, pero estamos a 15 días de largar con fuerza, terminando las últimas ecografías de oveja, para pasar los datos para el taller, y cargas un poquito más tarde, así que con el rubro, como bien decías vos, ponente de lo que es precio a nivel de carne y a nivel de lana, que son fantásticas, así que la verdad que todo caminando.
3: Vos, por el arraigo familiar, obviamente tenés más experiencia y más historias con toda la ciudad que yo, pero creo que una combinación como la que se está viviendo hoy, lana-carne, hacía muchísimos años que no se vivía, ¿no? Estos valores.
17: Son espectaculares, Vasco. Hoy de mañana me pasaba un cliente, me pasaba los datos, embarcó corderos y les dio en el frigorífico a $138 el libre. Corderos nacidos el año pasado, o sea, no tienen un año de vida y todavía se quedaron con el vellón en el este los $35, o sea que estamos en una suma de $170 entre carne y lana por cordero que no lo alcanzamos a tener un año, ¿no? Entonces, sí. La verdad que espectacular, si bien a veces los frigoríficos nos quejamos que castigan un poco las carcasas pesadas de la oveja, pero con todos los animales embarcados, un promedio de $120 por dicho, entonces entre oveja y cordero, la verdad que muy bien el momento, la verdad muy contento.
3: ¿A qué lo atribuís?
17: Yo creo que el tema, no, ojalá que los valores hayan venido para quedarse, no sé quién para decirlo, pero yo creo que es a nivel mundial la carne ovina y la vacuna, y sobre todo la ovina, están pasando a posar platos especiales, faltante quizás de stock en varias partes del mundo. Y bueno, y la gente, hay gente que el plato rico de carne, lo tiene el poder de pagarlo, y bueno, y que eso que los mercados traccionan, ¿no?
3: Sí, claro. ¿Cómo venís viendo las ecografías que se vienen dando?
17: Las ecografías bien, Vasco, vamos a ver el dato final del taller, pero las ecografías bien, por supuesto muy buen porcentaje de preñez, buenos porcentajes en mellizo, capaz que un poquito menos en el norte por los peritos encarnerados con un mundo de agua y un mundo de pasto, lo que fue el norte, a lo que veníamos acostumbrados, pero siguen siendo buenos. Y bueno, la gran interrogante es la mejorar los porcentajes de sobrevivencia, y ni que tal vez que de señalada, sobre todo dado por los depredadores, una de las cosas que más nos golpea, que es un común denominador a todos lados que vamos, el tema de conversación, pero bueno, tratando de cambiarlo lo mejor posible, ¿viste?
3: Claro. A nivel de razas, la incursión de nuevas razas carniceras en los últimos años, ¿han favorecido el mercado? Y la cabaña, obviamente, ¿no?
17: Yo creo que la cabaña sí, a nivel yo creo que, o sea, esperemos que no sea una moda, que hayan venido para quedarse y colaboren con el rubro. Yo muchas veces, a veces me preguntan, che, ¿qué opino? Mirá, yo creo que hay muchas razas muy buenas y que tal vez la inclusión de nuevas razas ayudan a mejorar, pero sobre todo no tratar de cubrir falencias productivas de los sistemas con raza, porque nos cuesta y nos cuesta mucha plata tratar de mejorarlo. Me parece que a veces hay que sentarse a pensar un rato y hacer un poco de análisis con un técnico o uno mismo, o analizar el año entero y ver el sistema, en dónde estamos parados, cuál es el objetivo, qué es lo que nosotros pensamos, y no dejarnos llevar. Pero me parece que todas las razas siempre aportan, hay que encontrarle los sistemas, pero sobre todo tener claro cuál es el sistema que nosotros queremos, a dónde apuntamos, en dónde están nuestros puntos débiles dentro de cada sistema, si es el verano, si es el invierno, si es la primavera, qué es lo que apuntamos, y ahí usar la raza como una herramienta. Ahí me parece que es fantástico, ¿no?
3: Uh-huh. Hoy, por ejemplo, te iba a preguntar, como técnico, como productor, como cabañero, ¿qué recomendación le das al productor hoy en función de la situación que estamos viviendo con el ovino? Tenemos que tener en cuenta que estamos en el mes de la declaración jurada y que no sé si me equivocaré, pero una de las posibilidades es que siga ajustando a la baja. Y en un momento muy especial, obviamente, porque yo creo que hace 6 meses, tal vez llegado a un año, comenzó la revalorización de la carne y de la lana, y eso al productor le está dando otra idea, que con toda ciudad que algunos ya empezaron a hacer algo de retención de vientres, pero como productor, como técnico, ¿Cómo recomendás a un productor hoy?
17: Mira, la recomendación es un poco lo que yo te decía.

0: cómo poner un piso y en esta plata yo me siento cómo embarcar el cordero y bueno, y después vamos a apuntar a embarcarlo en diciembre.
1: Planificar, ¿no?
0: Planificar. Planificar y planificar mucho, lo mismo con los dobles propósitos. Che, hoy el cordero nos me da un buen porcentaje de carne y de lana, me cifra, me ayuda. Entonces, bueno, vamos a tratar de sacar ese primer billón, que me baje las micras total del lote y embarcarlo lo antes posible. Y tratar de, una cosa que yo siempre trato de hacer mucho hincapié, es en no quedarse con categorías improductivas, o sea, decir, bueno, hoy la deja vacía, me da cierto buen porcentaje, que no me quede, tratar de embarcar lo antes posible, tener animales que me estén sumando al sistema, ¿no? Y después yo veo cómo, en qué cuenta yo los puedo meter más cómodos, si yo apunto a algo individual o por hectárea, pero que todos los animales me estén ayudando a pagar las cuentas.
1: Sin duda.
0: Mucha planificación y tener claro el objetivo y darle para adelante.
1: Juan Andrés, sin duda tenemos muchos temas más para hablar, pero bueno, andamos con poco tiempo hoy, pero ya lo vamos a acomodar. Se nos viene el nuevo taller de gestación ahora para agosto, ¿no?
0: En agosto, el 12 de agosto, Vasco, en la Sociedad Agropecuaria de Minas, toda la tarde, van a estar los datos del taller, por supuesto, más un par de charlas técnicas de Georgette y un par de productores. La verdad que creo que está muy bueno. Por suerte, con los precios acompañando, con gente teniendo ovejas y manteniéndola, así que yo siempre digo con que capaz que a veces no escuchamos nada nuevo y que me van a aportar, bueno, pero si me aporta un 10%, significa que estamos en el camino correcto, estamos actualizados y algo siempre en las jornadas me llevo, o sea la charla, o sea una conversación con otro colega, con otro productor. Nos pasa lo mismo a nivel de en la parte veterinaria, los congresos y las jornadas, entre un 10 y un 20% siempre tengo que rescatar algo nuevo, ¿no?
1: Una idea, un concepto que te traigas, un cambio en el establecimiento, ya con eso alcanza.
0: Aunque te sirva para salir un poquito a veces del foco y sentarte y pensar un poquito cómo uno viene, que capaz que venimos bárbaro y me sirve para tomar impulso, capaz que sí, bueno, tengo que replantearme esto y le voy a empujar esto otro para adelante.
1: Totalmente. Querido amigo, como siempre, un abrazo grande, un saludo al viejo y nos estamos reencontrando.
0: Un abrazo grande, nos estamos viendo, Vasco. Muchas gracias por la nota.
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1: Quiero darle la bienvenida en esta tarde linda. Hoy la verdad que, si bien arrancamos con una mañana fría, como decía hace un rato, y medio como que se venía el agua, después el solcito de las 11 de la mañana que empezó a calentar, y llegó capaz que a los 18, 19 grados, y se hizo tipo un veranillo, y quedó lindo, quedó. Ahora falta el agua, que dicen que se viene para el fin de semana. No, Raúl Echeverría mañana nos va a decir. Pero primero lo primero.

0: Tengo en línea a Mario Mesa. Vamos a hablar del mercado de queso de Silla Polié como corresponde todas las semanas. ¿Cómo anda, mi amigo?
1: Bien, usted de Baco. Porque primeramente los precios y todo el comentario del mercado de queso de Silla Polié. Son de 100 queso fresco tipo colonia, primera calidad, entre 200 y 220 pesos el kilo. Y después, como siempre, particular por encargo del productor reconocido, 240, 270 pesos el kilo en el mercado. En los establecimientos de la zona, este tipo de queso se está vendiendo en poca cantidad, 280, 290, y en fábrica, 300 pesos el kilo. Queso tipo colonia de segunda calidad, 190, 200 pesos el kilo. Queso fermento de primera calidad, 200, 230. En el mercado y particular en pocas cantidades, 240 pesos el kilo. Y con 30 días de plazo, 250 pesos el kilo. Queso fermento de segunda calidad y fresco, recién elaborado, 190 a un máximo 205 en el mercado. Y queso tipo fundición y sin colorante, tipo cuajada, solamente en la fábrica, 100, 155 pesos el kilo. Queso de mejor tibolo, 110, 235. Queso mozzarella, 190, 225. Queso magro sin sal, de 205, 220. Y queso chico colonia, 800 gramos, un kilo, 190, 210. Y un productor está logrando vender a 250 pesos el kilo. Después, en cuanto a comentarios de mercado, ayer lunes de mañana las ventas fueron por pedido del comprador, con límite de cantidad de kilos de queso. Y en la tarde vino el comprador del este y llenó de queso un camión chico de un eje y se compró toda la oferta a los productores. Y la novedad fue que la venía de una camioneta de paraje Cerro Negro, sí. Y una camioneta grande que trajo queso con fermento hasta arriba de los asientos, que era imponente la cantidad de queso que traía. Y la cuestión que las ventas fueron totales, sin límite de cantidad. Eso sí, como ya es costumbre, todo el negocio del queso hoy y en el mercado se hace a través del teléfono celular. Después, sobre los precios, siguen estables, sin variante, y según parece, un productor quesero pidió aumento, y el comprador le dijo que sí, y después le dijo que era después del Mundial, y el quesero se puso contento porque ya queda poco para terminar. Y después la gente quesera dice que ya está haciendo falta la lluvia para los campos sembrados, y las pocas pasturas de verdeo que quedan, la gente, por lo menos los que tienen, la van cuidando y cambiando de lugar los pastores eléctricos. Amigo Vasco, así estuvo el mercado aquí, eso decirle por ahí.
0: Mercado movido, entonces.
1: Sí, o sea, te diría que movido en la tarde, pero en la mañana muy tranquilo, que el comprador que viene de Montevideo hace las compras muy con mucha cautela y no quiere tener queso sobrante en los sótanos.
0: Es que bueno, viste como viene el mercado, ¿no? Está fluctuante el mercado y creo que en todo está pasando más o menos igual, ¿no?
1: Sí, yo te diría que también las fábricas chicas acá a la vuelta están también llenas de queso, sobre todo de todo tipo de queso. Y bueno, y hay como una lentitud en los negocios y bueno, está todo el mundo esperando a ver que algún cambio o que salga algún movimiento, porque lo bravo es que si no se vende, es bravo tenerlo, sobre todo mantener el presupuesto.
0: Claro. Mario, ¿y cómo es el negocio? ¿Es todo contado? ¿Hay crédito? ¿Se maneja con cheque? ¿Cómo viene para el productor?
1: Y mira, las compras chicas se las pagan al contado, pero ya cuando entra partida importante, es todo cheque, o sea, no hay casi nada de dinero retiro. Y bueno, a veces los productores tratan de que sea lo más corto posible el plazo. Después, bueno, hay productores que no tienen problema y bueno, capaz que venden a 30 días o 60 días con tal de sacar la mercadería, pero en general los cheques marchan. Y después hay otra cosa buena, por lo menos en el mercado de Silla, que si hay un cheque que tiene problema, el comprador se los cambia o arregla. O sea, eso es muy importante porque hay mucha confianza entre vendedor y comprador. Y eso a la hora de los negocios pesa muchísimo. O sea, hoy los negocios están muy complicados, o sea, hay falta de dinero efectivo. Y bueno, lo que marcha son los cheques.
0: Es un negocio, como siempre, de muchos años de conocimiento, ¿no?
1: Sí, yo te diría que, bueno, desgraciadamente los tiempos han ido cambiando. Se terminó la oferta y la demanda, el que pone el precio del comprador. Y bueno, y ahí ya está chavo, o sea, no hay otro salto, no. El productor, por más que quiera, podrá sacar 5 o 10 pesos más como estaban ahora, que bueno, parece bien que le dijeron a este hombre que después del mundial, pero no sé, no, es muy difícil conseguir precio. Y después tampoco hay compradores nuevos, que uno dijera, bueno, no le vendo a este comprador y le vendo a otro, pero eso no se puede hacer acá, por lo menos en el mercado de silla no se puede hacer.
0: Claro.
1: Porque los compradores, hay dos o tres grandes y después hay dos o tres chicos y no hay más nada. Entonces, es muy difícil, sobre todo el negocio que existe en este momento, es tener comprador. Hay gente que tiene comprador particular y, bueno, hasta cinco o seis compradores. Y, bueno, a veces también le fallan los compradores. Entonces, ese también es otro tema. Y después también la otro tema de que a veces compran y no pagan. Ese otro también, ahí está la confianza.
0: Más vale mal conocido que bueno por conocer, dicen, ¿no?
1: Sí. O sea, hoy los negocios hay que tratar de asegurarlo, porque está muy muy difícil la cosa, ¿no? Falta, como pasa en todos los comercios, falta plata y entonces no los negocios no son normales. O sea, si uno trata de tiene que asegurarse el negocio, y después los productores acá son chicos, no tienen tampoco mucho espacio para moverse, o sea, que tengan dinero en el banco, eso no, acá no existe. O sea, puede haber algún producto grande que pueda aguantar alguna deuda, pero en general son todos, o sea, vendedores chicos, y que, bueno, van al día, o sea, no están para financiar los pesos que venden.
0: Ni que tal vez. Mario Mesa, como siempre, un gusto conversar contigo. Buena semana.
1: Gracias para ti, Vasco. Ha sido un placer y, como siempre, me despido. Hasta chau.
0: Hasta chau, si Dios quiere.
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0: Quiero darle la bienvenida esta semana al ingeniero Luis Romero Álvarez para conversar un poquito, para analizar el Uruguay de hoy, el Uruguay del 2026. Hay tantos temas para poner arriba de la mesa, tantos temas, temas buenos, ¿no? Interesantes. Temas de análisis, que por ahí viene la cosa. De analizar, ya creo que si está bien o está mal, ya lo dejamos de lado, pero sí de analizar y de buscar los pros y las contras de cada una de las cosas. Por decir, por poner dos que están en el tapete. El tema María Dolores, uno, es de analizar, es de estudiar, pero para buscar soluciones. Y la otra, Casupá, dos temas importantísimos. Y capaz que a uno le engendra o le toca más que a otros, por ejemplo, Casupá. Casupá, estamos hablando de solucionar el agua para la zona metropolitana, y estamos hablando de inundar más de 4.000 hectáreas, donde la mayoría de los que más o menos tienen idea de lo que se está planteando, sería inviable esto, más allá de que ahora dicen que va a llover como loco, pero igual esa obra lleva 3, 4, 5 años, vaya a saber, o sea que también no se llenaría con el agua que viene ahora. Pero por el otro lado también, porque María Dolores es un tema que hay una inversión muy importante y que se va, por lo menos por ahora, a favorecer a 6 productores. Y no son 6 colonos, son 6 productores que aparte son colonos. ¿verdad? Entonces creo que queda a dispar con el resto de las de los 3.600.296 habitantes que tiene el Uruguay con toda seguridad, algo así, un número más o menos. Pero yo quiero escuchar al ingeniero Luis Romero Álvarez, el análisis, y quiero ver qué piensa de lo que se está viviendo hoy con la construcción de la represa de Casupá. Luis, gracias por atendernos, ¿cómo te va?
5: Buenos días, Vasco, mis saludos a la audiencia. Sí, hay noticias respecto a la represa de Casupá, porque por primera vez alguien avanzó como debió haber avanzado, digamos, muchos otros grupos antes, o sea, ir a la justicia. Y le doy un ejemplo. En Estados Unidos, el gobernador de Los Ángeles, de California, en 2007 presentó la idea de hacer un tren bala entre Los Ángeles y San Francisco, dos mega ciudades en Estados Unidos que están relativamente cerca, pero que tienen un tránsito pesadísimo. Y bueno, Estados Unidos no tiene ni un tren bala, Europa hay tren bala para todos lados, China también. Entonces dijo, vamos a hacer un tren bala, y sí, todos lo apoyaron. La plata estuvo disponible en el presupuesto. Fue el buque insignia de la obra pública del presidente de los Estados Unidos de la OEA, porque estamos hablando de 2007. ¡Vamos! Hasta hoy no tienen un metro hecho del tren bala. Durante ese periodo China hizo 25.000 kilómetros de tren bala. ¿Y por qué en Estados Unidos no pudieron hacer, teniendo toda la voluntad política, todos los votos y toda la plata en la caja esperando para gastar el tren bala, no pudieron hacer un metro? Por los juicios de los ambientalistas. Los ambientalistas decían, no, pero este trazado pasa por este laguito donde hay una pareja de patos anidados. Y acá hay esta planta nativa que, fíjese, no le puede cruzar el tren. Y esto no. Y pare, y pare, y pare. Y la justicia parando, parando, parando. 2007 hasta hoy, con toda la plata junta y toda la voluntad política, no pudieron hacer un metro de tren bala en Estados Unidos. Y acá, que el Poder Judicial no tiene autoridad legítima, constitucional, para mandar, digamos, las normas que entienda, la norma de no innovar, por ejemplo, decir, alto, ¿cómo van a hacer una represa como esta sin presentarle a la sociedad un análisis de beneficio-costo bien hecho? ¿Cuánto le rinde a esta sociedad, que tan rentable es hacer esta represa? Técnicamente en la parte financiera, técnicamente en la parte constructiva y los flujos de agua, y además en la parte ambiental, ¿cómo es que se evalúa lo que es arrasar toda esta área de monte nativo, de biodiversidad, el impacto social de toda esta gente que está arraigada, que se tiene que ir? Una evaluación en serio de una obra grande. Hacerla primero, presentarla a la sociedad y discutirla con los expertos que la sociedad ponga. ¿Cómo no se va a hacer eso? ¿Eso se hizo? No. Entonces, ¿cómo van a empezar a expropiar padrones? ¿Quién puede decir alto? El gobierno no puede avanzar. El tercer poder, el Poder Judicial, tiene toda la autoridad para hacerlo. ¿Qué hay que hacer? Pedirle. El Poder Judicial en cosas como esta no puede actuar porque sí. Tiene que haber alguien que dice, señor juez, alto, ponga una medida de amparo. No innovar hasta que todo esto esté... Y el juez va a decir sí. Y va a tener la fuerza de decir, ah, contra el Poder Judicial el Poder Ejecutivo no puede ir, porque si no estaríamos en una dictadura. Eso no se había hecho todavía. Y además, cuando uno recorre las redes y recorre, no hay nadie que apoye la represa de Casupá. No hay nadie que diga, qué bueno, vamos a cortar todo este monte nativo, vamos a echar todos estos productores, vamos arriba, esto es buenísimo para Uruguay. No hay un gato diciendo eso. Y sin embargo, nada. Ministerio de Ambiente avanza por su lado, Ministerio de Ganadería no dice nada, Ministerio de Economía mira para otro lado. ¿Y cómo? Entonces me parece brillante lo que hizo, digamos, Mieres, de presentar al Poder Judicial, porque con eso se paran acciones del gobierno.
0: Claro.
5: Si hay buenas razones, obviamente, que en este caso las recontra hay. Y bueno, ¿y por qué no se juntan los productores y se presentan también? ¿Y por qué no se juntan las gremiales o las gremiales principales y también presentan al Poder Judicial, que tienen todo el derecho, las solicitudes de amparo, solicitudes de distintos informes, solicitudes? El Poder Judicial no tiene más remedio que atender esos planteos, tomar su tiempo, evaluar, nombrar peritos, decidir cómo seguir, consultar, y ahí va pasando el tiempo y el próximo gobierno capaz que vuelve a cambiar como cambió este, que estaba todo hecho y firmado para el proyecto de Arasatí, y que estos agarraron y lo cambiaron, no se sabe cómo, porque vos no podés a las empresas constructoras que tenían su derecho de construir Arasatí porque estaba todo firmado los contratos, decirle, no, te cambio eso por esto otro. No, pero no se puede cambiar, hay que llamar a otra licitación. son otras obras. Bueno, nadie sabe cómo se hizo eso por arte de Birri Birroque, y el hecho de que se terminó el proyecto Neptuno y arrancó el proyecto Casupá. Y entre medio, todos contentos, entre un cuarto de cuatro paredes. Pero todo mal hecho, por Dios.
0: ¿Eso cómo sigue ahora? Porque, sin duda, seguimos en la vuelta, pero hay un malestar en la población de Casupá tremendo. El otro día estaba mirando, escuchando declaraciones de gente que vive ahí, que piensa no entregar, no firmar, no irse.
5: Pero no tienen que actuar así. Tienen que ir a la justicia. Tienen que ver un abogado, juntarse entre decenas de productores y armar un buen plan jurídico. Tienen que defenderse con las armas, muy buenas armas que tienen a su disposición. El Poder Judicial, porque trancarse en la frontera amarrado con una cadena, eso es medieval, eso no va a ayudar. Eso es dañino para la propia persona al final. Tienen que presentarse a la justicia y decirle, no, esto no lo quiero tolerar porque tengo mi derecho. Y quiero defender a la zona y por lo tanto le pido amparo al Poder Judicial y otro también pide. Y al final tienen 500 causas en el Poder Judicial, todos pidiendo parar. Anda a arreglar ese lío en el Uruguay. Se le van años antes de poder tocar una piedra ahí adentro. Y eso es lo que hay que hacer.
0: Bueno, por lo que yo sé, ya comenzaron las expropiaciones, ¿no?
5: Sí, pero una expropiación lleva bastante tiempo. Sí, pero en el medio del proceso, como no se pagó nada y no se pasó de mano ningún título, uno presenta una acción de amparo y para todo. Eso es lo que hay que hacer ahora. Porque es una acción inteligente para la persona que está ahí y no se quiere ir, que además comparto perfectamente, la persona que tiene generaciones en un lugar, que quiere su predio. No es un tema de plata, es otra cosa. Entonces está perfecto que trate de evitar que la saquen. Pero además por el tema de la sociedad en su conjunto. Así como Paso Severino en esta sequía, quedaron las tarariras coleteando en el fondo, lo vimos todos, lo mismo va a pasar con Casupá en una sequía más grande dos meses después. Es la misma cuenca, si te quedás sin agua, te quedás sin agua.
0: Exacto.
5: Entonces, tenés el Río de la Plata, acá, ¿de dónde saca agua Buenos Aires? Que es una ciudad 10 veces más grande que Montevideo. ¿De una represa de Casupá, 50 kilómetros más arriba? No, la saca el Río de la Plata. ¿Y Colonia? ¿De dónde saca el agua Colonia? Del Río de la Plata. Montevideo tiene que sacar el agua del Río de la Plata. Es lo único inteligente para hacer. No depender de ninguna lluvia nunca más. Así la sequía dure 3 años, 5 años. Montevideo tiene agua todos los días de buena calidad, punto. Eso es lo que tenés que hacer. Te cuesta 400 millones de dólares poner una planta desalinizadora. A mitad del camino Montevideo y Maldonado, un caño para cada lado. Si se te cae la represa del Sauce, vayas a ver por qué problema. En pleno verano, cuando tenés 500.000 personas, prendés la máquina y le das agua de perfecta calidad, filtro agua para el lado de Maldonado, y si se te cae todo el sistema de Santa Lucía, te das agua desde esa planta para Montevideo. Una planta para 600.000 metros cúbicos por día, que es todo el consumo de Montevideo, para siempre, cuando la prendas, te cuesta 400 millones. ¿Sabés cuánto va a costar Casupá? Ah, nadie te dijo, ¿no? Vos ante la arena, ni sabemos cuánto va a salir. ¡Piedad! Este país no está como para tirar manteca al techo y hacer estupideces que después no sirven y hay que volver a hacer otra. ¡Por favor!
0: Ingeniero Luis Romero Álvarez, como siempre, el placer de conversar contigo. Te mando un abrazo.
5: Estoy a las órdenes, Vasco. Mis saludos a la audiencia. Será hasta la próxima, si Dios quiere.
0: 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Hacemos la pausa, ¿les parece? Y volvemos enseguida.
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0: Bueno, como les decía, más o menos, esta semana el Instituto Nacional de Colonización lanzó un llamado para arrendar 6 fracciones lecheras en el Polo de Desarrollo de María Dolores. Se priorizarán jóvenes y mujeres rurales, y que cada fracción asegura al menos 80 hectáreas de rotación agrícola con forraje para alcanzar una producción mínima viable. Estas 6 fracciones están ubicadas, bueno, como ya es de público conocimiento, en Florida, a 11 kilómetros de San Ramón, y las fracciones tienen entre 115 y 177 hectáreas cada una, con una con infraestructura que incluye vivienda, sala de ordeño y espacios de acopio, y garantizan al menos 80 hectáreas de rotación agrícola forrajera. Ese piso, explicó el presidente del Instituto Nacional de Colonización, responde a estudios del INALE que lo identifican como un área mínima para alcanzar los 2.000 litros de leche diarios necesarios para que una familia lechera tenga una vida digna en el medio rural. La convocatoria está dirigida principalmente a jóvenes, a mujeres, a personas con menores a cargo, a productores familiares, a asalariados rurales de la zona. Como requisito mínimo, los postulantes deberán acreditar experiencia en el sector lechero, contar con al menos 60 vacas de ordeño o su equivalente, y se dará prioridad además a quienes tengan carga animal ajustada a la capacidad de las fracciones y requieran vivienda además de la tierra. La verdad que está bueno la propuesta. Lo único que me parece, y es mi opinión, lástima que no he podido hablar con quien corresponde, es que me parece que para entrar hay que tener un respaldito ahí, ¿no? Un capital, sin duda, armado, y que no es fácil para un productor chico hacer ese desembolso, si no es a crédito, obviamente. Pero bueno, comienzo tienen las cosas. Está planteado, así que por ahí va a andar.
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0: Mis amigos, ya llegamos al final. Un gusto de haber compartido con ustedes, como siempre. No se vayan de Rural, como siempre, ya llega desde la Cruz del Sur y toda la información agropecuaria, donde nosotros nos vamos a volver a reencontrar 19:30, como todos los días en Agroprecios. Pasen lindo, y nos reencontramos. Muchas gracias.
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El canto de los hacheros, como tarde a tarde, nos está introduciendo, mis queridos amigos, en esta edición de Desde la Cruz del Sur. Son las 2 de la tarde, 2 minutos de este día que es el del quiebre. A partir de hoy entramos a salir prácticamente en julio, ¿no? Porque julio es el 31, hora más, hora menos, estamos en la mitad. Una jornada muy parecida a la de ayer, casi 18 grados en Montevideo, 21 grados en Artigas, ya es un poco mucho, ¿no? Casi 21 también en Salto, poco menos de 20 en Paysandú, hay 18 grados en Colonia, 18 en Rivera, 18 en Durazno, 19 tiene Florida, Santa Teresa, Rocha, marca 17, 22, casi digo 33. Estoy mirando que es la máxima, ¿no? Máxima. Pero luego tiene 20 allí en Melo, viento del nor-noreste a 13 kilómetros a la hora, 1012.9 la presión, hace no sé cuánto, ¿eh? Hace como 2 meses que la presión no baja, es un pelito, ¿no? De la raya del 1013. 1013 es el valor normal de la presión en nuestro país. Pero hoy tenemos 1012.9. Está ahí, ¿no? No hace mucho que no bajaba. 64% la humedad, 12 kilómetros de visibilidad. 3 grados 3 décimas bajo cero en la Antártida. Amaneció a las 7:51. Va a atardecer a las 17:52. Y los pronósticos se mantienen. La meteorología de ayer había emitido una suerte de advertencia, particularmente ligada a lluvias copiosas, algún viento, algún granizo que puede venir. Yo sigo mirando y me parece que para acá es difícil que el chancho chifle, ¿eh? No vaya a llover, porque va a llover seguramente por ahí miércoles, jueves, alguna cosilla el viernes. Pero nada del otro mundo, ¿eh? Ya se lo voy a cuantificar. Cosa muy diferente puede ser de repente en el litoral norte o en la frontera uruguayo-brasileña, más que nada la de Artigas y la de Rivera. Ya para el lado de Rocha capaz que no tanto tampoco. Lo cierto es de que hay que estar atentos, porque meteorología, ya se los conté ayer, emitió una advertencia por tormentas que pueden ser puntualmente severas y precipitaciones copiosas. Todo esto va a arrancar madrugada de jueves. Estamos hablando de que empezaría por la franja centro, oeste y norte. Ahí, entre 40 y 80 milímetros o más. Entre sábado y domingo y hasta el lunes 20, ahí viene el frente semiestacionario que va a afectar fundamentalmente al norte. Ahí pueden haber 80, 100, 120 milímetros. Pero para el sur, yo creo que otra va a ser la historia. De hecho, los pronósticos marcan. Para esta noche, 13 grados de mínima. O sea que perfectamente la bolsa de agua caliente, los que usan, ¿no?, puede quedarse por ahí esperando. 19 para mañana. Precipitaciones y tormentas aisladas ya desde jueves. O sea, mañana, tanto en la mañana como en la tarde-noche. Viernes, precipitaciones y tormentas aisladas, con mejoras temporarias, 15 la mínima, 21 la máxima. Sábado, 13 la mínima, 18 la máxima. Ya ahí la probabilidad de lluvia es media. El domingo vuelve a ser alta la probabilidad de precipitaciones, según el INUMET. 12 la mínima, 14 grados de máxima. Lunes, 11 de mínima, 14 grados de máxima, con alta probabilidad de precipitaciones, y el martes, 9 de mínima, 12 de máxima, prácticamente que sin precipitaciones. Vamos a llevarlo a números. A ver, yo tengo para Mata 7, para mañana, 12 milímetros. ¿A qué hora me diría usted? Mediodía. Vamos a ponerle mediodía. Para el viernes, tengo 14 milímetros más. ¿Hora? 9 de la mañana en adelante, y ahí sumaríamos ya 26. Linda agüita, ¿no? Lejos de lo esperado, lejos de lo que hace falta, pero a principio quieren las cosas. Sábado, acá ha habido un cambio,
Porque yo hasta ayer tenía poquita cosa el sábado. Ahora tengo casi 8 milímetros. Hora, hijo mío, como dice la Andricina, entre las 9 de la mañana y las 9 de la noche. Y el domingo lo tengo con sol. O sea que, usted sabe que yo soy cristiano, y cuando armamos el remate para el 19, siempre supimos de que el tiempo era una cosa que iba a estar ahí condicionándolo todo. Pero, se ve que Dios está con ganas de que lo hagamos ese día nomás, porque nos va a regalar sol. La mañana de domingo en Matasiete, a la hora que vamos a arrancar el remate, si Dios quiere a las 9, va a estar soleada. Y no llueve en todo el domingo. En principio, ¿no? Y el lunes habría 3, 4 milímetros más, ahí por las 3 de la madrugada, una cosa así. Eso es lo que yo veo en las páginas privadas, obviamente. Que se dé o no se dé, bueno, son 20 pesos aparte. Yo no le puedo decir que se va a dar ni una cosa ni la otra. Pero eso es lo que veo. ¿Qué cantaron, si es que cantaron los pluviómetros? A ver, en las últimas 24 horas, no cantaron nada, porque no han habido ninguna precipitación. ¿Está bien? Bueno, ese es el estado de situación. Hoy es miércoles, hoy lo tengo de visita a Carlos Malo a las 3 de la tarde. Ahora están con el, ¿cómo es que se llama? El Extended Play. Vamos a gringado total. El otro día cuando me decía Carlitos Malo, estoy con eso que tiene un nombre gringo, Extended Play. Y yo quedé también como él, ¿no? Debo acostumbrarnos a estas cosas. Es un galicismo, en realidad, ¿no? Un galicismo, no. Un anglicismo. De Extended Play, que es una especie de música o de sonido extendido, de canción extendida, porque es eso en realidad, ¿no? Una canción que normalmente dura 3-4 minutos, esto permite que sea un poco más larga, más cantidad de música. Bueno, no importa, extended play o lo que fuere, Carlitos viene a contarnos de cómo está su carrera, de las cosas nuevas que está publicando, del espectáculo nuevo que está armando, si Dios quiere, para la próxima temporada de festivales. Así que bueno, vamos a tenerlo a Carlitos entonces a las 3 de la tarde. 3 de la tarde en punto. Y tengo un montón de otros temas para conversar, ¿eh? Estuve hablando con el doctor Iturria, me dio una alegría anoche, tengo una prosa linda, con él y con dos de sus hijas, así que tengo algunas novedades lindas para contarles de este referente de la cultura, sí, obvio, de mi departamento y de mi zona, porque Raúl es de allá. El Farruco de aquella vuelta está muy ligado a Sarandí de allí, ni que tal vez a Durazno, pero es un hombre del país, un hombre de la cultura del país, sin duda. Una selección musical que espero que les guste, la participación de ustedes a través del 099-426020, el saludo particular y especial, como siempre, para los buenos compañeros de ruta de 95.7, Sinfonía allá de Santa Clara de Olimar, que están enganchaditos ya, o sea que los que están en aquella zona pueden escuchar La Cruz del Sur en frecuencia modulada en la 95.7 Sinfonía FM. Federico Ríos poniendo al aire todo esto desde nuestros estudios centrales. Y va la tapa de cada día, si a ustedes les parece bien, arrancamos como arrancamos siempre, con Vinos Faisán, un buen amigo en su mesa, y Carlos Gardel, el cantor uruguayo más famoso de todos los tiempos.

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1: Bueno, habíamos arrancado hoy con La Muchacha del Circo. Eso es una música de Mato Rodríguez, ni más ni menos. De Gerardo Mato Rodríguez, el mismo autor de La Comparsita, obviamente. La letra es de Manuel Romero. Manuel Romero es nacido en Buenos Aires a finales del siglo XIX, 1891, y fallecido en pleno siglo XX, en 1954, joven, tenía 63 años. Sin embargo, escribió más de 180 piezas teatrales, mucho con la colaboración de Ivo Pelay. Estuvo en Francia, tuvo un tiempo allí, hizo mucha cosa para los parisinos, y en París conoce a Gardel. Ya Gardel estaba trabajando en el cine, ¿verdad? Ya había trabajado en Flor de Durazno, que fue su primera película. Y en Francia, Gardel y Romero deciden hacer una película juntos, y en 1931 estrenan Luces de Buenos Aires, escrita por Romero, obviamente, ¿no? Como dato, ¿no? Bueno, de ese Manuel Romero es La Muchacha del Circo, la letra. Pues la música es de Mato Rodríguez, con eso precisamente habíamos estado arrancando esta tarde de día miércoles aquí en Rural desde la Cruz del Sur. Bueno, voy a dar una vuelta por la gente, como hago siempre. Hoy es día de, vamos a trazar alguna semblanza después, hoy está de fiesta Guichón. Curiosamente, y sin saberlo, hace cuestión de 4 o 5 días escribí todo un libreto para Uruguay por Dentro, creo que es el capítulo 111, si no me acuerdo mal, de Uruguay desde el aire, que va dedicado a Guichón, justamente. Bueno, va a venir bien porque así lo homenajeamos. Guichón fundado por un hombre que nació en Florida. Guichón había nacido en Florida, y la esposa de Guichón también. Bueno, hoy hace fecha, según me recordaba más temprano mi buen amigo Gustavo de León, 15 de julio de 1979... fallecimiento de Juana de Ibarburu, y 15 de julio de 1871, nacimiento de José Enrique Rodó. Miren ustedes, ¿no?, las efemérides para este día. Así que vamos a hablar. Yo de Guichón tengo unos recuerdos preciosos, lindos, de aquella zona. Siempre dije, y lo digo, por más que hace mucho que no voy, Guichón para mí es la ciudad más parecida a Sarandí de allí que yo he visto en todo el Uruguay. No sé si porque es un damero perfecto, su trazado original, si por el tanque de agua, no sé, no me pregunte por qué, pero siempre le encontré la ciudad más parecida a la mía. Bueno, buenas tardes.
2: Buenas tardes, Jorge. Yo, como siempre, escuchando todos los días, me comunico poco, pero siempre estoy ahí, puesto, por los caminos de la patria. Bueno, un abrazo. Lindo día por San José de Mayo. Acá andamos en la ruta, palo y palo. Una bocinita para cambiar.
1: A ver. Bueno, muy bien. Ahí están los camioneros que andan y andan también por el país, llevando de paseo a la Cruz del Sur o como compañía, como usted quiere, ¿no? Usted que tiene toda la tecnología en el estudio, ¿se podrá saber si en la zona de la ruta 82, cerca de Empalme Olmos, estos días va a llover tanto como comentan? Nico, che, ¿y qué tanta agua te dan para ahí? Pues no estamos tan lejos tampoco. Si yo te estaba cantando Mata 7 y te canté eso, ¿te parece, che? Bueno, mira, vamos a hacer una cosa, yo te voy a ayudar. No quiere decir que las tecnologías que yo tengo acá en el estudio sean las mismas que no tenés vos. Porque, ojo al piojo, tampoco. No, porque por ahí alguien se cree que es la Biblia. No, no. Ustedes nunca se crean, y más en estas cosas, que son las del tiempo, donde las certezas no existen. Pues no existen, ¿verdad? Es una ciencia no exacta, la meteorología, porque cambia. Más en el Río de la Plata, muchas veces hemos hablado de eso, del cementerio de los navegantes, bueno, todo eso vale. Mira, yo estoy viendo, ¿para cuándo dijiste? En estos días. Yo estoy en Palme Olmo, mirá, yo te lo canto así. Es muy parecido a Mata 7, ¿eh? No. Mañana 14 milímetros. Y empezaría a llover a mediodía. El viernes, igual que Mata 7, 12 milímetros. Arranca a las 10 de la mañana ahí. Y el sábado, si estos pronósticos se dan, llovería entre las 9 de la mañana y las 9 de la noche 7 milímetros. El domingo lo tenés con sol en Empalme Olmos y el lunes tenés 3 milímetros y medio más. Es casi, casi un calco. Por eso te digo, no estamos tan lejos tampoco. Mirá que estamos muy cerca. Empalme Olmos de Matasiete está muy cerca. Inclusive ni siquiera hace falta salir para la 11 porque de casa yo corto por lo de Freddy Hernández. Ahí la cortadita esa que sale ahí en el boliche Zuli, ahí para adentro. Y ya estoy arriba del 86. Y del 86 agarro la agarro hasta la 11, hasta la Boca Calle allí de Empalme y ya estamos. Así que no, yo sé de que, hoy le dije una cosa, no voy a decir una palabra que no me gusta en radio, pero la voy a decir igual, porque, para que ser gráfico. Me parece que están asustando viejas los meteorólogos. Porque en serio, uno lee eso y dice, ah, la miércoles, tendremos que comprarnos una piragua, habrá que ir haciendo, como hizo Noé, un arca. No, nada de eso. Insisto, la frontera norte es una cosa, el litoral norte es una cosa, allá los pagos de 33, de Chuy, ojo al litoral nuestro, pero no capaz, por lo que yo veo así, pero por lo que va a venir del río Uruguay de repente, eso sí, pero acá en el sur, vamos a ver. Yo tampoco tengo la verdad en la mano, ¿eh? Además, yo me limito a leer y a buscar, y en este caso a tratar de ayudar a un oyente. Que uno se... No hay que confiarse, porque puede ser, se puede dar vuelta todo. Pero no la veo, ¿qué querés que te diga?
3: Buenas tardes, Jorge, ¿cómo andás? Diego, acá de Paso los Toros. Chofer de Gón de Aulum, todo tranquilo, ¿cómo estamos? ¿Cómo está pasando? Acá estamos por sacar los turnos para la ciudad de Paso los Toros, perdón, UPM. Una tarde hermosa acá. Tenemos o menos 17 grados, ahora 18. Muy lindo, la verdad que viene de granillo, pero como siempre hay que cuidarse del sol, que está fuertísimo. Y el cambio de tiempo es mortal. Mucha gripe con el pueblo. Te mando un abrazo y siempre aquí, atento, escuchando, pegado a la Cruz del Sur. Un abrazo, Jorge, buen programa.
1: Eso es verdad, ¿no? No hay que facilitar. No, porque estas levantadas de temperatura a veces después a uno lo dan contra el piso y ahí donde vienen las gripes y esas cosas y bueno. ¿Dónde estoy? A ver, acá estoy, el Pato. A ver, ¿qué dice el Pato de Costa Pando?
4: Buenas tardes, mi amigo Jorge Federico, los oyentes, ¿cómo estamos? Todo tranquilo, una tarde preciosa, acá calor, hay calorcito, el solcito está alumbrando lindo y estás con humedad, mucha humedad. Y que se va a venir el agua, ojalá venga una agüita linda y agua, solo agua. Acá estamos trabajando en la chacra, manso, nomás plantando un poquito de cebolla. Está la tierra, falta humedad, pero se planta, pasándole varias veces, finándola, se planta lindo. Bueno, escuchando el programa, como siempre, un saludo para mi compañera que está laburando ahí, y también para Federica Zulu, que ya está en las casas, así que le mando un abrazo para él. Está mejorando, así que está bien. Y bueno, y un gran saludo para el amigo, ahora que va a estar Carlitos Malo, un grande Carlitos, buena gente, ha estado conversando varias veces en varios festivales con él, mayormente la fiesta de la chácara ahí, y anduvo con los güeyes, estuvo él ahí, estuve conversando con él, así que en varios lados, así que le mando un abrazo para él, un gran cantor del folclore, así que le mando un abrazo gigante, Jorge, para vos y para todos los oyentes. Acá seguimos laburando y vamos a ver si a las 4 paro para ver a la Argentina e Inglaterra. Bueno, yo estoy siendo hincha por Argentina. Y dije de un principio que era el campeón. Vamos a ver qué pasa. No va a ser fácil. ¿Eh? Difícil tampoco.
1: Y bueno, hoy escuché, yo leo, usted sabe que yo me levanto temprano, empiezo a leer los diarios. Estuve leyendo algunas declaraciones que hace el técnico inglés. Y dijo una cosa que a mí me parece muy acertada. Dijo, nosotros no tenemos nada que ver con la historia. Porque vieron que como que se enreda el perro, ¿eh? Quieren enredar el perro con el tema de las Malvinas. Esa es una discusión que yo... Para mí Argentina tiene toda la razón del mundo, lógico. Eso, que son argentinas las Malvinas, yo no tengo duda. Ahora, de ahí a llevarlo al fútbol ya es otra historia, ¿no? Son otros los lugares, otros los ámbitos donde se reclaman esas cosas. La ONU está muy devaluada, la ONU ya a esta altura tiene menos fuerza que un agua sin gas, ¿no? Pero no le cree nadie. pero porque ella misma se lo ganó. No sé cuáles pueden ser los ámbitos, los foros internacionales donde insistir. Pero más acá, más allá, yo creo que Argentina va a terminar con la soberanía sobre esas islas. Que son resabios de aquel colonialismo inglés, que no es el único, porque es resabio de los franceses, de los holandeses. Los europeos dicen una cosa, pero hacen otra, Ustedes miren el mundo y van a ver. De que vayan y pregúntenle a los españoles, el Peñón de Gibraltar, ¿de dónde es? No puede haber cosa más española que el Peñón de Gibraltar, allí en la entrada del Mediterráneo. Y sin embargo, está la bandera de Inglaterra también. Pero insisto, no es el fútbol, no es la cancha de fútbol el lugar para discutir. Obvio que no es. A mí me pareció muy sensato. Digo, y esto es lo mismo. Yo, como sudamericano, quiero que gane Argentina también. Pero no me disgustó ayer, por ejemplo, de que Francia se quedara fuera con España. Yo no soy español, ustedes saben que por mí corre sangre italiana, por los dos lados. Pero prefiero a los españoles, toda la vida, que no a los franceses. ¿Por qué? No sé por qué. Tal vez porque mis hijos son españoles los dos, nacidos acá, ¿no? Pero tienen ciudadanía española los dos. Por ahí me tira un poco más España, llegado un caso como este, que Francia. Pero insisto, lo del técnico inglés me pareció muy, muy sensato. Muy sensato. El fútbol es el fútbol. Lo otro, lo otro. Bueno, tengo más gente, sí, claro, un mundo. 099-42-6020. Ese es el teléfono para ustedes, para que participen. Se está armando, dice acá, en los pagos de la Ruta 20, activando la urea. Están nerviosos por el agua, dice Daniel. ¿Y sabes qué pasa, che, Daniel? Hay lugares donde, por ejemplo, nosotros en Mata 7, y nos falta ponernos panza arriba, ya como que fuéramos un sapo, ¿no? Porque ya no sabemos qué hacer para que llueva. Es histórico, lo dijo un oyente el otro día, que creo que dijo, tengo 70 años y nunca me no recuerdo de que en un julio se estuviera pidiendo por agua. No es normal que en un invierno se pida por agua. Bueno, en fin, voy a cerrar la media hora con una letra que es del Serrano Abella y que van a interpretar la muchachada de los aparceros de Tacuarembó. Cuántos recuerdos para el doctor Cuña y su gente, ¿no? Moirones, los aparceros, pegadito, tomamos un faisán.

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2: Dije hace un rato que mi amigo Gustavo de León me recordó temprano hoy mañana, de que hoy era fecha de Juana de Ibarburú. Juana de América, ni más ni menos, ¿no? ¿Cómo era la fecha? 15 de julio de 1979, el fallecimiento de Juana de Ibarburu. Yo estaba leyendo un poco la biografía de Juana de América, que en realidad, bueno, no era Ibarburu apellido, era el esposo. Ella era Fernández Morales, nacía en Melo, melense de ley. 8 de marzo de 1892, y fallecida en Montevideo, 15 de julio de 1979. Es una excelente, eximia poetisa nacional, y está considerada una de las voces más personales de la lírica hispanoamericana de principios del siglo XX. Los títulos, si te lo malo dejar de lado, porque la biografía es muy rica de Juana. Ella decía haber nacido en 1895, mujer al fin, coqueta al fin, se sacaba algún año cuando le preguntaban por su año de nacimiento. Se casó muy joven con un capitán del ejército, Lucas Ibarburu, que era de Rocha, y de ahí adopta ella su seudónimo, ¿verdad? Hablando de Melo, alguna vez dijo Juana: fue mi paraíso al que no he querido volver nunca más para no perderlo, pues no hay cielo que se recupere ni Edén que se repita. Va conmigo, confortándome en las horas negras tan frecuentes. Allí volará mi alma cuando me toque dormir el sueño más largo y pacificado que Dios me conceda a mí, la eterna insomne. Amaba Melo, evidentemente, que era su lugar de nacimiento. Vio Montevideo, obviamente, ahí por la zona de la Unión, y entre 1919 y el 22 ya había escrito sus tres primeros libros: Las Lenguas de Diamante, El Cántaro Fresco es muy conocido de Juana, y Raíz Salvaje. Y ahí empezó con sus libros a tratarse con Miguel de Unamuno, con Manuel Machado, con Juan Ramón Jiménez, con Antonio Machado también. Y empieza en definitiva, bueno, a ser ya mucho más conocida Juana de Ibarburu. Si yo salto la biografía, tengo que decir de que Federico García Lorca y Juan Ramón Jiménez la visitaron en Montevideo. Pero la vida de Juana no fue linda, no fue buena. Sufrió violencia doméstica, fue adicta a la morfina. Es muy oscura la vida de Juana. En un momento le escribe, en el 62, al periodista Hugo Petraglia Aguirre, le dice: ¿tú sabes que hasta la esquina de mi casa resulta lejana e inaccesible para mí? Ya sabes mi lucha y la tensión tensa y constante por mi casa. He vivido siempre dulcemente prisionera de ella y con un continuo ofrecimiento de alas para levantar vuelo inútilmente. Mi destino será el mundo a través de los vidrios de mi ventana. Fíjese qué poesía la de Juana, para decir en definitiva, ¿no?, que estaba viviendo una vida de miércoles, porque violencia doméstica la llevó a la morfina. En fin, vivió, yo ¿cuánto que hicimos algo sobre Santa Clara de Olimar? 5 o 6 meses, 7, fue este año seguro. Y yo estaba allá en la zona del cementerio, en la zona del cuartel, en Santa Clara de Olimar, y alguien me dijo: ¿usted sabe que esa fue la casa de Juana de Ibarburu? Y ahí charla va, charla viene, con Carlitos Martínez le golpeamos al vecino, porque esa casa es privada ahora, tiene dueño. Si bien hay placas en los muros externos, esa casa la reconstruyó Mevir en algún momento, pero tiene propietario ahora. Y muy gentilmente el hombre nos permitió filmar, nos dijo: filmen todo lo que quieran. La casa está tal cual, según los que conocen, ¿no?

0: de cuando Juana vivió allí. Lo que pasa seguro, ¿por qué vivió en Santa Clara de Olimar? En esa casa que está casi que frente por frente con el cementerio de Santa Clara de Olimar, donde, dicho sea de paso, está descansando Aparicio Saravia. Aparicio Saravia era padrino de Juana de Ibarburu. Ella tenía un amor muy particular por Aparicio Saravia, por su padrino. Insisto, que descansa allí, calle por medio prácticamente, y un poquito más allá adelante está el cuartel. La casa permanece, ¿y por qué vivió ahí? Justamente por eso. Porque en 1921, Lucas Ibarburu, su esposo, su marido, fue trasladado a Santa Clara de Olimar. Y allí vivió, en definitiva, bueno, mucho tiempo. Dicen que las camelias que hay allí son las mismas del tiempo en que Juana vivió allí. Y yo voy a tratar de interpretar, porque no es fácil interpretar la Juana tampoco, un verso que a mí siempre me ha gustado mucho, que es La Higuera, de Juana de Ibarburu. La Higuera es un verso, un poema en realidad, que me parece tan lindo. Voy a intentar leérselo. Usted lo conocen seguramente porque en la escuela o en el liceo alguna vez tiene que habérselo cruzado. Porque es áspera y fea, porque todas sus ramas son grises, yo le tengo piedad a la higuera. En mi quinta hay 100 árboles bellos, ciruelos redondos, limoneros rectos y naranjos de brotes lustrosos. En las primaveras, todos ellos se cubren de flores en torno a la higuera. Y la pobre parece tan triste con sus gajos torcidos que nunca de apretados capullos se visten. Por eso, cada vez que yo paso a su lado, digo, procurando hacer dulce y alegre mi acento, es la higuera el más bello de los árboles en el huerto. Si ella escucha, si comprende el idioma en que hablo, ¿qué dulzura tan honda hará nido en su alma sensible de árbol? Y tal vez, a la noche, cuando el viento abanique su copa, embriagada de gozo le cuente, hoy a mí me dijeron hermosa. Una belleza, ¿no? No la higuera. Que es tal cual, porque Juana lo lleva a la poesía que solo ella podría haber escrito. Pero no es cierto que es un árbol feo la higuera, que no tiene flores, pobrecita, que es gris. Para mejor es áspera y fea, real. Y ese poema, entonces, La Higuera, que de Juana, es de las cosas, insisto, lo conocerían todos ustedes. Pero entonces, bueno, vaya el recuerdo para Juana, hoy, en un día como hoy, 15 de julio, fallecía en la ciudad de Montevideo. Señores, faltan 20 minutos para que sean las 3 de la tarde en todo el territorio nacional. Anda gente en pila en la vuelta, oye, eso me gusta. Me hace feliz, realmente.
1: Buenas tardes, Landy. ¿Cómo anda la cosa?
0: Buenas.
1: Alaní de acá, de Chamizo. Acá, ya, por ir a buscar las vaquitas para tamberiar. Suave. Se está preparando el tiempito para la agüita. Ya hoy de mañana anduve activando la motosierra, anduve haciendo leña bastante para estar preparado porque dan bastante agüita. Bueno, un saludo para toda la audiencia, para todos los oyentes, y un saludo para Federico y un abrazo para usted, que pasen bien.
0: Está bien, hombre previsor vale por dos, hombre prevenido vale por dos, decían las abuelas antes. Y si bueno, no llega a venir tanta agua, te queda cortada la leña, se va oreando mientras. Mal no viene nunca un poco de leña, porque los fríos no te crees que se van a terminar, van a seguir.
2: Buenas tardes, Jorge, buenas tardes. Quería mandarle un saludo de acá de las piedras de Gallego Pasos para mi hermano que está enfermo ahí en Polanco allí, para que se recupere. Y que él también debe estar escuchando de las Cruz del Sur, una buena milonguita de esa. Somos de Polanco de G, departamento Florida, contra el departamento de Durazno. Hoy estuve conversando con él, y mi sobrino también, para mi sobrino, que es chofer de Nosar, Gustavo Pereira, también un gran saludo para él también, y muy contento con su programa, que tenga mucha suerte, y desde ya, muy agradecido.
0: Bueno, que se mejore el hermano allá en Polanco, que sea pasajero, que pronto ande otra vez 100% y que las nanas se le curen. Mañana que hablamos de jueves, ¿no? 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
3: Jorge, buenas tardes, ¿cómo estamos? Bueno, hace pila que no te escribía. Te ando escuchando medio salteado también. Che, mirá, esa foto, hoy a las 5 de la mañana, a Carolina del Sur, estoy aquí, y estaba tomando mate afuera antes que aclarara, y de pronto, no sé qué me hizo mirar para el cielo. Ahí se ven, creo que 9, pero eran 12. Son como estrellas, pero pasaron en cuestión de segundo, atravesaron todo el cielo. De norte a sur, a la distancia de las estrellas, aviones, no sé, no creo que vayan tan alto, pero bueno, me llamó la atención. La verdad, no sé, qué decirte, no sé, pero bueno, nada. Ahí a ver si agrandás la foto, las vas a ver. Abrazo, buenas tardes, gente.
0: Marquito, ¿sabés qué es eso? Esos son los satélites de Starlink. Ya mi viejo amigo, que Dios lo tenga en la gloria, mi viejo amigo don Artigas Damiano, me acuerdo, un día me llamó, me dice, ¿estás en tu casa? Sí. Dice, esta noche, porque él se ve que tenía el dato de algún lado, dice, esta noche, fíjate para tal lado, no me acuerdo qué dirección me dijo, dice que vas a ver, y me describió eso mismo, que es fotografía Marcos, dice, vas a ver, dice que son, mira que es una belleza de verlo, yo ya lo vi, y esa noche le hice caso a mi amigo Damiano, Y vi eso, porque son los satélites de Starlink. Yo no sé cuántos son, porque ahí se ve una parte nomás. Con eso es que se logra la internet satelital. Pero claro, vistos en la noche o algo así, parecen que son aviones, que son ovnis. El que no sabe puede llegar hasta julepearse, si se quiere. Es eso, Marquito, no te asustes. La pausa, tomamos un faisán y va a cantar enseguidita Argentino Luna. ¿Qué sería Mundo Azul? 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
1: Una región inmensa, aprisionada en mil sueños. Igual que un áspero poncho de un parduzco amarillento. En su angustia permanente se acuna en un grito viejo, mientras se afana mostrando las entrañas de su suelo. La región de la aventura, el sempiterno desierto, solo con torres erguidas en ansiedad de progreso, un alarido estridente revuelve el polvo reseco, que ansía mostrar las arcas con mil tesoros dispersos. Patagonia, Patagonia, tu voz se convierte en eco para perderse lejana como una lengua de fuego, cansada de arder tu furia en la hoguera del lamento, cuando quedas en la ausencia, adormecida en tus cerros. ¿Cuándo llegará la hora, de la hora de tu tiempo, poncho indio de mi patria, tibio, ancho y altanero? Sola en tu destino sur, con ñanduces y chulengos, tienes algo de alegría cuando se agrandan tus pueblos, pero aún con tus raíces no retienes al viajero que siempre horizonte arriba deja un adiós sin regresos. Tan solo a veces parece dar razones a tu anhelo si comen el calafate y escalan el chenque viejo. Más detrás de ese proverbio hay afanes terruñeros, porque es ansiedad de muchos ser nacidos en tu seno, nacer en la misma fuente de un pasado tesonero, donde el cántaro se llena en que bebe el mundo entero. ¿Cuándo llegará la hora, de la hora de tu tiempo, aurora sur del camino, trepanador y pionero? Cuando muestras al ocaso las tintas de tus silencios, los ojos corren absortos para robar sus destellos, y sin embargo se ignoran, como si fueran misterios, las verdades milenarias de tu pedregal inmenso. Patagonia, Patagonia, tal vez en el tiempo nuevo verás crecer en tus piedras con el corazón sediento la generación ansiada, el estigma de tus sueños, y en tu coro de paisajes la razón de tus derechos. Me sangra la voz, me sangra para gritar que te quiero, que eres parte de mis bienes en mis afanes troveros. Yo quisiera haber nacido igual que Espolón Guerrero, para sangrarme las venas que me laten en el tiempo y decirle a los que miran desde un distinto concierto, quieren saber qué es la patria, miren a la Patagonia, embriáguense con sus cielos y enséñenle a vuestras voces el canto de nuestros vientos, y sabrán que hay un destino marcado a fuerza de tiempo, con virtud de poderío, con su historia de granero, para que calmen el hambre los que quedan en silencio, porque es un trozo de patria que a la faz de nuestro suelo se levanta presuntuoso, puro, virgen, grande y nuevo. Argentina, Patagonia, con mi canto te venero.

0: Eso que terminamos de escuchar se llama Patagonia. En realidad canto a la Patagonia, por más que es un recitado, ¿no? Argentino Luna, sobre esa región de la Argentina que fuera, dicen los que saben que fue bautizada por Magallanes, por Hernando de Magallanes, 1520. Vio los nativos, que eran tehuelches en realidad, y sí que le dijo que eran patagones. Hay teorías varias, ¿no? Pero tal vez la más aceptada es esa. Dice que Magallanes los nombró así, inspirándose en un monstruo popular de la novela Prima León, sobre caballería española, que se publicó por aquellos años, 1512, y donde el personaje se llamaba, el monstruo, ¿no? Era Patagón. De ahí vendría lo que se le ocurrió decir a Magallanes, que era el Patagón, y de ahí Patagones. Y hay otra versión que también lo involucra a Magallanes y que dice que lo llamó Patagones porque los vio con los pies muy grandes. Pata grande, Patagones. En fin, evidentemente que no era que tuviera las patas muy grandes. Dice que usaban los tehuelches en aquel tiempo un calzado voluminoso hecho con pieles de guanaco para andar en la nieve. Entonces me parece que tenían unas patas enormes. Y eran esos para poder no hundirse en la nieve, ¿no? En fin, sea como fuere, está bueno ligar a Magallanes con eso que es el territorio de la Patagonia. Faltan 7 minutos para las 3, a esa hora viene el buen amigo Carlitos Malo, buen cantor rochense, a charlar un ratito con nosotros. Después les voy a contar algunas cositas de la biografía de José Enrique Rodó, y alguna cosa de Guichón también, que dijimos muy por arriba, de que están de cumpleaños en el día de hoy. Una consulta, este es el número de la Cruz del Sur, no sé si copié bien, si copiaste bien, el celular que termina en 177, que se quede tranquilo, que copió bien, y que este es el mensajero de la Cruz del Sur, por el cual se puede comunicar todas las tardes. Buenas tardes, por acá Punta Espinillo, casi Paramanga, Paramanga Corta, eso quiso poner. Perdí mi celular y ahora voy a participar con este número. Soy Sergio, de Punta Espinillo. Suele pasar también. A veces se pierden y a veces te lo pierden también. Algunos, hay un mano larga, se lo lleva. Buenas tardes.
1: Buenas tardes, Jorge, Federico, y a todos los oyentes. Por acá Diego, camionero. Acá venimos, recién salimos de la ciudad de Tacuarembó, rumbo a la capital. El camión viene marcando 23 grados, calor. Está bien calor, pesado, mucha humedad. Bueno, saludo a mi viejo, que está siempre al firme en la escucha, ahí por los pagos Peñarol viejo. Saludo para todos, espero que anden todos bien.
0: Bueno, muchas gracias. Sí, 23, mucho. Ya se pasó para el otro lado. Bueno, no es buena cosa, eso no se regalen, no se desabriguen. Que después termina mal. Buenas tardes.
2: Buenas tardes, Jorge, equipo. ¿Cómo estamos? Lindazo. Acá en Carmelo, la verdad. Le mandé una fotito ahí, mirá el trabajo que estamos haciendo. En manga camisa andamos. Ajá. Recién terminamos hace un ratito de echar las vías. La verdad que espectacular el día. Pero no hay que descuidarse. Pues después viene el frío. Pero bueno. Y siempre con la Cruz del Sur prendida al lado. Vamos arriba. Un abrazo, Miguel.
0: Bueno, manda la foto, ¿no? Un muro precioso, una prolijidad bárbara esos albañiles, ¿eh? Bueno, hola Jorge, acá estamos haciendo una changa de mono atado en el monte. Mandale saludo a Gerardo Modernel, que te escucha todos los días, y al Catraca camionero, que de seguro te está escuchando. Emanuel, está allá en Fray Ventos y quiere, bueno, a través nuestro, hermanarse con esa gente que anda también oyendo la Cruz del Sur. A ver cómo anda el ángel.
3: Jorge, ¿qué tal? ¿Cómo andás? Bueno, primero que nada, muchas gracias por la palabra de aliento. Estamos acá en la casa, cuidándonos, haciendo las cosas suaves, ¿viste? Ahora que hablaste de los colonialismos y nombraste el holandés, vos sabías que los holandeses se establecieron en el noreste brasilero y fue un tiempo que duró más o menos unos 20 años, creo, que estuvieron ahí, hasta que después fueron desalojados. Pero en muchos casos, muchos historiadores concuerdan, dicen que en esa época, ahí en ese lugar donde estuvieron los holandeses, la zona de que era de San Luis y eso, fue una época que fue próspera para el lugar en comparación con el resto del Brasil, que estaba en poder de los portugueses, ¿no? Que era colonia portuguesa. Inclusive hubo un gobernador holandés, Nassau, si no me equivoco, que fue que llevó adelante obras, si no me equivoco, hasta de saneamiento en la zona esa donde estuvieron. Después, claro,

0: fueron expulsados, pero las obras quedaron. Y a veces mucho se cuestiona si no hubiese sido mejor haber seguido siendo colonia holandesa esa parte o portuguesa. Pero bueno, está, es un aporte nada más. Un abrazo grande.
1: Che, si te escucha mucho mejor, Ángel, ¿eh? Tú no te me decís que estás para cantar en el Solís, pero... En serio te lo digo, ¿eh? Así que viene respetando la salud del amigo. El otro día estaba mucho más apagada la voz. Ahora ya está, se le entiende mucho mejor. Bueno, voy a hacer el corte de esta hora. Bien, tranquilo, vamos a tomar un buen faisán con Federico. Cosa de que el garguero se acomode, se asiente. Y enseguidita de que tomemos ese faisán, el que va a venir de visita es Carlos Malo.
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1: Estamos en la tarde de Rural, amigos, estamos desde la Cruz del Sur y me da muchísimo gusto saludar hoy al cantor rochense Carlitos Malo. ¿Cómo estás, Carlitos? Buenas tardes.
9: Jorge, ¿cómo te va? Un placer inmenso, che, de estar en esta oportunidad participando de la Cruz del Sur, porque siempre participo, pero del lado del oyente, ¿no? Hoy claro, me toca seguro ser parte de la palabra del programa, bueno, el cual escucho hace tantos años y tú lo sabes, bueno, tanto yo como mi viejo, y bueno, y nos acompaña tarde a tarde, así que bueno, un placer, che, de estar en contacto contigo.
1: ¿Cómo está la carrera, Carlitos, en estos tiempos que son de tantas idas y venidas?
9: Y venimos ahí, adaptándonos un poco también a veces a las situaciones, ¿no? Y a cómo se va planteando la jugada, pero siempre con optimismo y trabajando, ¿no? Que es lo más importante, ¿no? No nos quedamos y estamos con los muchachos permanentemente ensayando, armando un nuevo espectáculo, creando canciones nuevas, trabajando con autores, que siempre es un placer, con algunos que me acompañan hace muchísimos años y algunos otros que se van incorporando al camino, grabando mucho también, y bueno, y eso es lo que nos sostiene con la fe intacta y metiéndole, ¿no? Para que esto se siga manteniendo, que es nuestra música folclórica, popular, ¿no?
1: En los últimos tiempos has grabado mucho con compañeros de camino, que Germán Montes, que La Muchachada de Diamante, algunos brasileños.
9: Sí, bueno, yo siempre he sido, viste que desde que comencé con la música, en esto de andar grabando y presentando canciones, siempre tuve el placer de pegarle el grito a gente que uno respetaba, admiraba, quería o que soñaba, ¿no? En algunos momentos también de compartir la música, y tuve la bendición, la suerte de que todas esas puertas se abrieran y que siempre estuviera el sí por parte de ellos, y siempre compartí desde mi primer disco, aquel disco Soy de Rocha, que saqué en el año 2000, siendo muy guacho, y que grabé con el Nelly Reggiardo, que fue parte de ese disco, ese inolvidable cantor melense, pero hijo adoptivo de Rocha. Después ya en el sencillito, viste, ya también fue parte Pepe Guerra, que para mí fue siempre mi ídolo, mi referente de todo, y que bueno, que tuve esa oportunidad en el 2002, de que me abriera las puertas de su casa, que me diera la posibilidad de compartir una canción que compuse al maestro Rubén Lena junto a él, y que terminara de grabar mi disco en su casa, porque tuve un percance acá con el estudio que estábamos grabando en Rocha, y terminé llamándolo a Pepe y dice: Pepe, vente para acá que lo terminamos acá. Y esas cosas son inolvidables, ¿no? Ahí también grabó el Arbanoa, grabó el Popo Romano, el Cacho de la Bandera, bueno, fueron parte de ese trabajo, el cual compartí autorías con Gabino Sosa de tres canciones de ese disco. O sea, cosas lindas y maravillosas que se han dado en el camino, y después, bueno, los discos siguientes también fueron parte de muchos artistas, La Sinfónica, Jorge Nasser, Tabaré Cardoso, La Catalina, algunos, ya en aquel momento algunos artistas brasileños también, como César Oliveira y Rogerio Melo, que también son grandes amigos y compartimos una canción. Bueno, siempre he estado compartiendo la música de alguna manera u otra, en el escenario o en los discos, y eso es lo lindo que tiene la música también, que es compartirla, ¿no? Que es donde uno se nutre y aprende también.
1: Y no solamente compartirla en las grabaciones o en los discos, sino compartirla también en los escenarios, porque vos has ido mucho, claro, a Argentina, a Brasil, han venido los muchachos de esos lugares y han compartido escenarios contigo acá también, ¿no?
9: Bueno, sí, obviamente, bueno, tanto de las dos orillas, pues yo digo, no, la música mía siempre ha andado en torno de las tres patrias, ¿no? Porque no he tampoco salido al mundo, sino que, bueno, ha sido Argentina, como tú lo decías, y Brasil, quienes me han recibido y me han dado la posibilidad de llevar mi música. Y en el caso de Argentina, bueno, últimamente que grabamos con Germán, grabamos con los musiqueros entrerrianos, grandes amigos, con los de Suquía en su momento también, en mi disco Gracia, que grabamos una canción que compuse para bueno, hermanar un poco las dos tierras, que son muy muy semejantes en muchas cosas, como lo es Córdoba con Rocha, con mis tierras de Rocha. Cuando conocí Córdoba me sorprendió mucha cosa, mucha similitud, y más que nada también la identidad de la palabra, del hablar, del acento, como lo que somos los rochenses, que tenemos nuestro propio acento, y el cordobés, que es inconfundible también. Tú en el Uruguay tú hablas de tú y dices: este es de Rocha.
1: Lógico,
9: y el cordobés lo escucha y el cantito no hay R, ¿viste? Y bueno, y eso, después con Jorge Rojas, bueno, tuve la suerte también de compartir tanto las grabaciones como escenario. Jorge fue uno de los que me dio la apertura de llevar mi música a muchos lugares tremendamente importantes y masivos, que realmente se lo voy a agradecer siempre. Canté en Rosario, en el Metropolitano, canté en Santa Fe, en Atecas, España, en el Festival de Sauce Viejo, el Festival del Pescador, en Jesús María, y esas cosas son olvidables también, y uno las disfruta y quedan grabadas en el corazón y en la memoria, ¿no? De tantas cosas maravillosas.
1: ¿Cómo han sido esas experiencias? Que a mí me gustan mucho, vos lo sabés, de grabar, qué sé yo, Carlitos Malo con Sonido Cotopaxi, Carlitos Malo con Lucas Hugo.
9: Bueno, también, viste, yo siempre también nunca me encasillé mucho en lo que es netamente el folclore, siempre las experiencias de las fusiones estuvieron muy presentes en mi música, ¿no? Y siempre también se dio desde el disco Marca Registrada, que grabamos con el Chacho Ramos, el Rancho Quitapena, aquella canción que compusimos con el Bobby Aliano. Después se vino, con Lucas, que hicimos la Limpia Banco. Y después, bueno, con Cotopaxi, que tuve esa invitación maravillosa de grabar esa canción de Carlito Fernández, que ahora, en este EP, que después vamos a hablar de esto que se viene, que estamos lanzando último, la hemos hecho una versión polka, ¿no?, con la banda. Trajimos el pie de pista que grabamos con Cotopaxi, lo trajimos a un poco más al jeito nuestro y a la polka, pero son experiencias hermosas. Yo con Cotopaxi, imagínate, yo era un guacho y andaba tocando por todo el santoral, más que nada, ¿viste? Esas fiestas camperas que se armaban ahí, en la Sociedad del Rancho, en Tala, San Jacinto, todos los santos por ahí, y nos cruzábamos casi todos los fines de semana o algún fin de semana de lejos en lejos, cuando estaba el Mono Correa, me acuerdo, en el Cotopaxi, y el Mono siempre me decía, vamos a grabar, vamos a meterle. Y se fue estirando, se dilató, y bueno, terminé grabando con ellos, pero ya cuando el Mono no estaba, pero bueno, fue una experiencia maravillosa, porque la mayoría de los legendarios de Cotopaxi estaban y pude darme ese gustito, y los quiero mucho, nos encontramos de lejos en lejos, y son referentes ineludibles de la música nuestra, ¿no?

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1: En la tarde de la Cruz del Sur, seguimos charlando con Carlitos Malo. Parece

0: pero pasa. Bueno, contame de lo que andás ahora, que es un material que andamos estrenando por estos días. Una apuesta más, un escalón más en lo que es esa integración de la que hablaba recién, ¿no?
1: Claro, mira, quisimos hacer, lo filmamos ya hace un tiempito esto, cuando todavía estaban los tiempos lindos, ¿no? Y estaba calorcito para hacerlo afuera. Y quisimos hacer tipo un EP, que se le llama ahora, ¿viste? Que uno también se tiene acostumbrando a los términos nuevos de la industria, de las cuestiones. Que EP quiere decir, es una palabra, es una abreviación de una palabra gringa, que no sé cuál es. Pero quiere decir que es un disco más, es un formato más chico que disco, ¿no? El disco creo que tiene que ser más de 7 canciones y el EP es menos de 7 canciones. Y bueno, grabamos esto totalmente en vivo, fue hecho a una toma, cada canción que se va a estar escuchando o viendo en mi canal de YouTube. Después se pasó eso que se grabó, obviamente, para hacer distintos planos y distintas cosas, como se usa para los videos. Pero la canción fue hecha a una toma sola, en vivo, totalmente en vivo, en el patio de una casa hermosa de piedra que tenemos acá en las Sierras de Rocha, de la familia Nazi, que nos dio la posibilidad, somos amigos hace muchos años y quisimos compartir ahí esta experiencia. Y bueno, hicimos estas 5 canciones que ya se lanzó la primera, que fue Bailongo en el Monte Grande, que es un clásico del folclore de Río Grande do Sul. O sea, quise en este EP poner 2 canciones que fueran representativas, tanto de la música Río Grande do Sul, de la música argentina, que va a ser la próxima que va a salir, y después 3 canciones que han sido parte del camino mío para compartirlas con el público también. Y esta Bailongo en el Monte Grande es una canción de la autoría del maestro Jaime Caetano Brown, uno de los grandes poetas y payadores y cultores de la música gaúcha de Río Grande do Sul, y de Lucio Chanel. Es la música que la popularizó y la grabó y la hizo famosa y conocida Luis Marenco, que hicimos la traducción con el Oscar Masita de esta canción. Oscar me ayudó con la traducción porque bueno, Oscar, como sabemos, es olimareño de pura cepa, pero está muy vinculado a lo que es la cultura de Río Grande do Sul, vive hace muchos años por allá, y bueno, y el Oscar siempre está ahí pendiente de lo que venimos haciendo, y cuando pinta estas posibilidades compartimos. También me ayudó con la traducción de Cantor de Campaña que hicimos hace poco con Marenco. El Oscar es un crack, lo quiero mucho, lo admiro mucho, y tenemos ese vínculo, y me ha dado esta mano tremenda. Y salió esta milonga, Bailongo en el Monte Grande, que estrenamos hace poquito, y la próxima, ahora el 17 de julio, sale una versión que hicimos nuestra, con mucho respeto y mucha también admiración por el folclore del litoral argentino, como lo es el Rancho La Cambicha. Es la próxima canción que se viene, un clásico de Mario Millán Medina, de este autor, acordeonista de Corrientes, pero que fue popularizada y grabada en la memoria de la gente por el gran Antonio Tormo, ¿no?
0: ¿Cómo se difunden estas cosas ahora? Porque vos me estabas hablando del EP, el EP para acá, plataforma. Claro, pero en serio, ¿cómo consume el que siguió toda la vida la carrera de Carlitos Malo estos productos ahora?
1: Y mira, viste que yo siempre lo digo un poco en broma, pero también, o sea, en serio mismo, porque uno cuando yo me crié, o cuando yo empecé a andar en el camino este, era cassette. Yo arranqué la época del cassette, que yo salía, lo grababa yo, iba al kiosquito Canopu acá de frente a la Plaza de Rocha, que ya no existe más, a comprar el cassette, para hacer la copia de un tema solo nomás, viste, para poder mandarlo en los medios, que llegara y a la semana te avisaran que llegó, o tú llamar a la radio para ver si lo habías recibido, y de ahí que te dieran bola de que lo pasaran, ¿no? También.
0: Tal cual.
1: Y ahora a estar, bueno, después pasé al proceso del CD, y ahora, viste, al proceso de que estás en una computadora, apretas un botón y tienes la música en el mundo, ¿no? Es tremendo, ¿no? Lo que ha sido la tecnología y lo que ha crecido todo esto, que ha jugado a favor, obviamente, en esto de llegar de una forma inmediata con la propuesta que uno quiere plantear, pero que también nos ha sacado un poco todo lo que era aquella magia del disquito, de los shows, de ir con el disquito, que la gente lo consiguiera, que tuviera el material físico en la mano, que viera las letras, que viera las fotos, qué sé yo. Eso era muy lindo también, y a nosotros también nos ayudaba mucho con el tema de recuperar un poco las inversiones que tenemos, que son todavía bastante altas, para poder producir algo, ¿no? Y que ahora con las plataformas, o sea, trabajamos para los dueños de la plataforma, porque los que se llevan la plata son ellos, ¿no? Nosotros simplemente aprovechamos la inmediatez y la difusión que tenemos del tema, ¿no?
0: Claro. Pero vos así todo te adaptaste muy bien a estas nuevas reglas de juego que tiene la industria, ¿no?
1: Y sí, hay que estar, viste, hay que adaptarse. Bueno, yo estuve un tiempo bastante grande siendo parte de uno de los sellos más importantes del país, como lo fue y lo es Montevideo Music Group, que ahí, bueno, era un poquito más fácil también toda la tarea. Después, cuando saqué mi disco Lo Bueno de Ser Malo, decidí no renovar contrato con la discográfica. Quise seguir trabajando independiente, como venía haciendo siempre. Y bueno, y me ha sido un poco más cuesta arriba, obviamente, ¿no? En todos los sentidos, que tanto desde la llegada de la magnificación de las cosas, que bueno, las discográficas tienen otras posibilidades o otros manejos que no los tenemos los independientes, pero bueno, yo intento siempre estar aprendiendo, buscando, asesorándome con gente, buscando de la vuelta y intentando estar ahí en el montón, por decirlo de alguna manera, porque ahora últimamente es así, y van surgiendo artistas todos los días nuevos, y bueno, y hay que estar uno reinventándose y estando un poco a la vanguardia de las cosas que van saliendo, ¿no?
0: Claro. Dijiste recién a la pasada de que estás trabajando en un espectáculo nuevo, que seguramente formará parte de tus presentaciones de la temporada de festivales, ¿no?
1: Sí, tenemos un show nuevo con Jaitito al interior, que va a ser una de las polcas que va a estar saliendo también dentro de muy poco. Ya tenemos 5 canciones inéditas también terminadas, grabadas, que después que terminemos este lanzamiento del EP vamos a estar sacando, y espero que pueda hacer todo ese material, salga antes de octubre para que la gente lo pueda tener. Y justo ese espectáculo lo queremos presentar, lo vamos a presentar el 16 de octubre ahí en Montevideo, en la Trastienda. Quizás después, más cerca de la fecha, te estaré visitando
0: Será un
1: y
0: gusto,
1: entrando un poco más en detalle de lo que va a ser puntualmente el espectáculo, pero vamos a comenzar ahí, como hacemos todos los años, hacemos una presentación en Montevideo, casi siempre la hacemos en la sala Zita Rosa. En esta oportunidad se dio la posibilidad de ir a esa sala emblemática de la Trastienda, así que bueno, vamos a andar por ahí. Y ese espectáculo va a ser el que vamos a llevar a todo el país. Ya por suerte se vienen cerrando muchos festivales de la temporada de eventos que se viene. Ya tenemos cerrado en diciembre la fiesta del Festival Forestal de Villa del Carmen. Vamos a andar por Fray Marco, vamos a andar por Tala, por Flores. Bueno, tenemos ya un lote de fechas marcadas que, bueno, si Dios quiere, van a ser parte de este camino que vamos a andar recorriendo de festivales, ¿no?
0: Claro, está bueno eso de renovarse, ¿no? Y de hacer una propuesta nueva, porque te permite ir de repente a lugares que fuiste el año pasado, pero va el mismo Carlos Malo, pero con otra propuesta.
1: Claro, a veces me pasa también, Jorge, viste, que uno arma un repertorio distinto, ¿no? Quiere dejar un poco algunas canciones o guardarlas un
0: Y
1: poco,
0: te piden la otra.
1: o darles un respiro, y claro, y armas un show con otras canciones y la gente va y lo primero que te piensa es la que dejaste afuera, ¿viste?
0: Claro,
1: Es
0: claro.
1: complicado un poco, y uno siempre también trabaja para el público, ¿no? Y si la gente la pide, bueno, tenemos que tenerla siempre bajo la manga porque hay que hacerla. Una de las canciones que me pasa siempre es con El Corbate del Campero, por ejemplo, que es una canción que marcó muchísimo, otra canción de las que compusimos con el Bobby Aliano, y es una canción que caló muy hondo en mucha gente, ¿viste? Y hay veces que nos tocan en horario complicado de actuar, tipo 12, 1 de la mañana, y hay canciones que las tiene que dejar un poco uno porque la gente ya está buscando otro espíritu de espectáculo, ¿no? Y
0: Claro.
1: bueno, pero hay veces que la piden y está, y hay que hacerla, ¿no? No, no queda otra, y no reniego de eso porque es una canción que me encanta y cada vez que la canto la disfruto y la siento mucho, pero pasa eso, ¿no? Con esas canciones. Ahora este espectáculo lo estamos renovando mucho, con muchas canciones, como te decía, nuevas, y algunas que han quedado de discos que no las hacemos muy a menudo, las he querido también traer nuevamente al repertorio, ¿no? Para poder hacerla. Es la idea de lo que estamos encarando ahora. Algunas canciones clásicas también de nuestro folclore. He incorporado un tema de cada referente también, o de la mayoría de los referentes nuestros, de nuestro canto. El caso de,
0: Mira qué
1: para
0: lindo.
1: recordar a Aníbal Sampaio, Alfredo Zita Rosa, al Pepe, que también no puede faltar en el repertorio, a Pablo Estramín, bueno, se me escapa alguno, pero Marcos Velázquez. Bueno, siempre tenemos en el repertorio muchas de esas canciones de grandes autores para tenerlos también presentes junto a nosotros, y que, aunque sea por medio de una canción, en cada escenario que pisamos estén presentes, y que esa música de esos grandes que han sido nuestros referentes no se olviden, ¿no?
0: Claro, escenarios que siguen siendo tu bautismo, ¿no? Porque vos andás permanentemente por el país, recogés el aplauso, y eso no deja de ser una satisfacción para un cantor que, como todos, ¿no? Siempre está rindiendo examen.
1: Y claro, eso sí, obviamente, porque viste como dice una popular conductora argentina, ¿no? El público se renueva. Y hay mucha gente que no, hay mucha gente que va a un festival. Viste que ahora también al ser los festivales, viste, un poco más diversos en la, sí, en la cuestión de contratación de artista, hay mucha gente que va por un artista, pero te termina conociendo sin saber qué hacía, porque fue a ver al otro, pero se tuvo que aguantar la actuación mía, por decirlo de alguna manera, y iba conociendo lo que vamos haciendo, y eso me pasa siempre en todos los lugares, por más que ya el año que viene, en diciembre del año que viene, voy a cumplir 30 años con el canto.
0: Increíble.
1: De que subí por primera vez a un escenario con 14 años en el Teatro 25 de Mayo, y hasta ahora mucha gente, hasta en las redes, viste que es una de las cuestiones que tenemos más inmediata y más cerca con el público, me escriben para decirme que me descubrieron hace poco o que recién se empezaron a conocer mis canciones, y eso también está bueno, ¿no? Porque esto es lindo, ¿no? Porque aparte de toda la gente que ya nos viene acompañando hace tantos años, que la gente, más que nada la gurizada joven, empieza a saber lo que hacemos, es hermoso, ¿no?

0: Carlitos, tío mío, un gran abrazo como siempre. Me alegra mucho saber de que
1: Vamos,
0: estás
1: arriba.
0: lleno de sueños y de cosas para concretar. Y bueno, es parte de lo que es la vida del cantor. Así que te mando un gran cariño y espero verte pronto, si Dios quiere.
2: Dale, Jorgito, gracias a ti por estar desde la primera vez, porque que era muy guacho, como siempre te lo digo, te lo repito en todas las notas, pero así, es real. Siempre me estuviste dando una mano en todos los sentidos, desde la amistad que nos une hasta el profesional que sos, abriéndome las puertas del programa, de tanto de la tele como de acá. Y eso también es importantísimo para nosotros, y sabemos que contamos con un gran referente de la comunicación del Uruguay, y eso me llena mucho también de felicidad. Así que gracias por estar siempre, y bueno, a la gente que disfrute de esto que venimos haciendo ahora, estas canciones que venimos presentando, que te van a estar llegando enseguida, que salgan, así que para compartirlas con ellos, y nos veremos, si Dios quiere, en algún escenario ahí, la vuelta de la música, ¿no?
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0: Bueno, son las 3:32 prácticamente ya. Hay mucha gente en el 099-42-6020. Un recuerdo también hoy para José Enrique Camilo Rodó Piñeiro, conocido como José Enrique Rodó, nacido en Montevideo, 15 de julio de 1871, hoy sería fecha de su cumpleaños, fallecido en Palermo, en Italia, el 1 de mayo de 1917, escritor, político, un referente sin ninguna duda. Los que han hecho sus biografías hablan de que es el creador del arielismo, una corriente ideológica hispanoamericana de principios del siglo XX, que toma el nombre justamente de la obra Ariel, que es de Rodó. Este movimiento, esta corriente, se caracteriza por oponer al utilitarismo anglosajón los valores de la cultura grecolatina heredados del imperio. Es un autor de fuste, sin duda, ¿no?

0: Con Pedro Díaz sobre el retiro de crucifijos de los hospitales públicos y como consecuencia de diversos antagonismos, como la idea vallista de formar un poder ejecutivo colegiado, se distanció de Valle. Eso fue, en fin, lo que los hizo separarse bastante. Pero volvió a la política igual, porque en 1907 volvió, fue elegido diputado en 1908 y fue elegido también diputado en el año 1910. Buscó siempre hacer cosas vinculadas a su propia economía. Por ejemplo, en 1897 fundó una empresa, Amambay, fracasó. Fundó una empresa llamada Rapid Fortune. Era un emprendedor, sin ninguna duda. Que le haya ido bien, le haya ido más o menos mal, es otra historia. Pero fue por sobre todas las cosas un pensador, un pensador del modernismo literario que encabezaba por aquellos años Rubén Darío. Señores, hay mucha gente en la Cruz del Sur en la tarde. Yo voy a ir haciéndoles el lugar para que ustedes me cuenten cosas y nosotros ponernos a escucharlos. Tarde linda por Rincón 33, acá trabajando, colocando una ventana. Dice Rubén, el Metafierro, lindo lugar ese, Rincón, uno de los lugares más prolijos que he conocido en los últimos tiempos, en los últimos años. Chiquito, departamento de 33, estación de ferrocarriles de la línea que va para 33, que va para Melo. Soy Estela, oriunda de Sarandí del G. Siempre te escucho y recuerdo cuando desfilaba para la radio en el viejo gimnasio año 78, lindos recuerdos. Abrazo. Año 78 éramos todos grises, Chestela, ¿no? Yo tenía 18, no te estoy pidiendo remedio a los tuyos, porque a la dama no se le pregunta la edad. Yo soy del tiempo aquel que no se le preguntaba. Pero sí, se habrá lindos recuerdos de aquel tiempo, por favor. Tarde linda por Rincón 33, ya lo leí, el del Metafierro. El gimnasio donde llegamos a armar algunos bailes bárbaros con la vieja radio Sarandí del G. Por favor, buenas tardes.
1: Hola Jorge, buenas tardes, Carlos por acá, desde Nueva Carrara. Estaba escuchando ahora y me estaba acordando que recibimos con en el café Vieja Rómula, que está acá en la cantera, que es como nuestro lugar de donde nos encontramos con la gente para salir para la sierra. ¿Mm? Generalmente recibimos hace unos meses a una señora Lorelei, que es una uruguaya que vive en España y que tiene una historia muy linda. Ella venía de chica con sus padres a la Sierra de las Ánimas. Sus padres venían antes de que ella naciera a acampar. ¿Y por qué cuento esto? Porque ella nos trajo una carpeta con un montón de material de Juana de Ibarburú, porque era el padre de ella, si yo mal no recuerdo, era como un sobrino postizo. Una especie de sobrino adoptado, lo había adoptado como un, o sea, no era que viviera con ella, pero lo trataba como un sobrino o como un hijo, ahora no recuerdo, estoy trabajando y no tengo a mano los papeles, pero nos mostró, y nos mostró cartas de Juana de Ibarburú, escritas a su papá, cuando ellos venían a la Sierra de las Ánimas, que hacían todo unos preparativos, y Juana le escribía, comentando así, sobre la Sierra de las Ánimas, eso era muy lindo. Tenemos pendiente ahí un trabajo con ese material, difundirlo y mostrarlo un poco más, a ver lo que nos quedó, que no recuerdo ahora bien qué fue lo que nos quedó, pero fueron fotos o cosas así. Bueno, un abrazo, que estén bien, excelente programa como siempre.
0: No se me olvide que la gente de Mundo Azul está abierta hasta las 7 hoy. Digo, hoy el partido a las 4, y de repente cuando el partido termina, si hay una larga y una cosa, ya no da el tiempo. 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
1: Hola Jorge, buenas tardes, Carlos por acá.
0: Ah, este fue recién. Ahora es que vamos a saltarlo. El amigo que estaba participando último recién en la Cruz del Sur. La higuera está en la casa de Melo, pero está seca, y le colocaron una caja de vidrio y los restos secos están adentro, mirá. La higuera a la cual Juana de Ibarburu le hace el poema. No sabía eso, que estaba la higuera. Y se secó, pobrecita, claro, pero está bien. La guardaron ahí porque a ella es que le escribe Juana. Qué lindo eso, ¿eh? Qué lindo. A mí me gusta mucho esa poesía de Juana de Ibarburu. Buenas tardes.
2: Buenas tardes, Jorge, Federico. Le habla Juan, el carpintero de la 33. ¿Qué le iba a decir? Ayer me hizo acordar a una escuela que yo fui en Rivera.
0: ¿Sí?
2: Allá en la Cruz de San Pedro. Era toda la escuela. Era una maestra para toda la clase. Yo era el único de cuarto. Tenía 9 años, me acuerdo. Muy buena estuvo eso. Fue una experiencia linda. Mi padre trabajaba en un tambo, en lo de Jotegui. No sé si conoce ese pueblo. Bueno, siempre al firme. Escribo poco, pero escucho siempre. Un abrazo grande y fuerza, Jorge. Ojalá que ande bien ese remate.
0: Ojalá, Dios te oiga. Hasta ahora, mañana les cuento si lo hacemos. Seguramente sí. Por lo que dije más temprano, ¿no? No. Este frío no nos preocupa. Va a estar la gente de la escuelita de Rancherío de Ponce allí con algún choricito, con algún agua caliente, con café, con algún copetín para alguno que lleve, quien maneje. Hoy está lindo, por ejemplo, para comprarse un botellón PET 3 litros del Faisán y llevárselo para las casas bien tranquilo. 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Están todos los comercios, están todos los supermercados del país, ya saben ustedes, con la garantía del Grupo Traversa. 4 generaciones trabajando y viviendo junto a las vides. ¿Podría mandarle un saludo a Víctor y Javier? Siempre están acompañando. Bueno, como no, quedan saludados. No sé quién es el que me lo mandó porque no me puso él. Qué lástima, no me pusiste quién sos vos. Así ellos quedaban sabiendo quién los saludó. Acá estamos al firme con la Cruz del Sur y haciendo la caminata de todos los días. Subís el pingüino de Pando, bien saludable, una caminata, está loco. Sí, señor. Viene fenómeno. Buenas tardes, consulta. ¿El remate se suspende por lluvia? Bueno, ese es el tema. Yo no veo lluvia, ya les dije más temprano. Pero mañana vamos a decidir, porque más allá tampoco lo vamos a llevar. Y ahí nos jugaremos y si acertamos, perdemos. En la vida se gana y se pierde. No siempre se gana y no siempre se pierde, esa es la verdad. Pero bueno, vamos a tratar de tomar una decisión correcta mañana. Yo a hoy lo que he visto, ya les dije, los pronósticos me dicen lo que le acabo de ver. Y pregunta si tiene base. No, tiene alguna idea. Hay algunas cosas que, por ejemplo, hay una mesa de lapacho enorme, que esa hay una idea de precio. Porque 2 más 2 da 4. Hay un generador, por ejemplo, de 8 kilos, que no alcanza a tener 30 horas de uso, y ese hay una idea también. Hay una mesa ratona del Apacho que es como para dormir arriba de ella porque es enorme, y bueno, también hay una idea. Hay cosas que hay idea, bueno, pues la mayoría no. Soleado y calor por Puntas de Fraile Muerto, eso dice Macarena. Bueno, yo voy a cerrar este pedacito de Cruz del Sur antes de tomarme el faisán que sigue, con una canción más. Voy a elegir La Polca de la Bolsa. Saben que estoy armando viaje para ahí, ¿no? Para ahí, para el pueblo de la Bolsa, para el pueblo del Barro, para Montevideo Chico, para Clara. Vamos a ver, depende un poco de cómo se nos acomoden los astros, ¿no? Si está todo normal este fin de semana, muy probablemente para el otro, la otra semana, vayamos para esos pagos de Tacuarembó, si Dios quiere. Y si, bueno, tenemos que suspender y tenemos que correr todo para el bien, veremos, pospondremos todo para más adelante. Pero en principio ya andaremos. Así que, en este orden, la polca de la bolsa y después tomamos un faisán.
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1: Bueno, les dije más temprano de que hoy es cumpleaños de Guichón. En realidad Guichón ya existía cuando, en el año, que fue en 1907, la Asamblea General, 15 de julio de 1907, mediante la ley 3203, lo reconoce como pueblo, como población, no pueblo, población, porque ya había edificaciones. Estamos hablando de la quinta sección judicial de Paysandú. Y ya le ponen el nombre Guichón, porque para ese entonces, 1905, hacía por lo menos, o por lo menos no, casi dos años que el fundador había fallecido. Y como tantos lugares del interior, Guichón nace con el ferrocarril. En realidad nace con dos llegadas. La llegada de Pedro Guichón con su señora, llegan para establecerse ahí en Concampo, ¿no? La esposa de Guichón era doña María Felicia Froste. Los dos eran de Florida. En 1828 era Pedro Guichón en su nacimiento. Y bueno, se dedican a la ganadería, se ubican en una estancia en la zona de Palma Sola, que después con los años pasó a llamarse la zona Estancia Vieja. Es la llegada de Guichón por un lado y la llegada del ferrocarril. En 1890 llega y atraviesa los campos de Guichón la línea del ferrocarril Midland. Y Guichón, que no era bobo tampoco, dijo, ¿y acá cómo es la cosa? Viene el tren, pues, ni Lerdo ni Pérez Oso le regala unas hectáreas de campo al ferrocarril para que instalen la estación y que tuvieran amplios espacios para las cargas, las haciendas fundamentalmente, ¿no? Y de pasada dijo, bueno, voy a fundar un pueblo, porque si viene el progreso, va a hacer falta de que la gente viva acá también. Y llama a un agrimensor, José Principale o Principalle, y le pide que trace un pueblo. Y ahí viene lo que yo le decía más temprano. Este agrimensor delinea un damero perfecto. 40 manzanas. Y las calles paralelas a las vías fueron bautizadas como Paz, Fraternidad, Orden, Trabajo y Comercio. Ya de pasada también donó Guichón la manzana para la plaza pública, los terrenos para la escuela, para la comisaría, para el cementerio, y después tuvo que empezar a traer gente, tuvo que empezar a vender. Dicen que publicó por aquellos años en los diarios de Paysandú, especialmente en uno, se llamaba El Sanducero, ahí publicó, pero era muy, muy comerciante, se me queda dicho, porque él le regalaba una vaca lechera, le regalaba algún buey, un carro, un caballo, le donaba arados, cosa de que la gente viniera a instalarse allí al nuevo pueblo. Y lo logró nomás, porque en definitiva, Guichón, una vez que se empezó a poblar, después ya no paró más. Está a 100 kilómetros de Paysandú, Guichón. Está más cerca de Yung, en realidad, que de Paysandú. El censo del 2023 le da 5.762 personas, un poco más chico que Sarandí de allí. También tuvo el masazo de cuando los trenes dejaron de pasar. La década del 80, el siglo pasado, vino el sartenazo, ¿no? Y Guichón lo sintió. Tal vez le compensó un poco el que Guichón tiene esa joyita que son las termas de Almirón, ahí al lado del pueblo. Y bueno, y eso no es que una cosa funciona sin la otra, pero al menos en el turismo encontró una vetita allí para que la gente pudiera tener trabajo genuino y una cosa y la otra. Así que hoy entonces es fecha de Guichón. Ya no de fundación, desde que esa ley sí dice de que ese caserío que ya existía pasara a llamarse Guichón, como Pedro Guichón, ese hombre de Florida que allí se instaló y que hizo delinear lo que es la ciudad hoy. Está lindo Palbagre, me dice alguien, voy a tratar de entrar estar en Mata 7 el domingo. Yo le repito que vamos a estar viernes y sábado, así que los que quieran ir a bichar pueden ir tranquilos. Este viernes y sábado allí vamos a andar con las porteras abiertas para que quiera ir a bichar, que vaya.
2: Buenas tardes, Jorge. Buenas tardes, Federico. Buenas tardes, audiencia. Acá andamos haciendo caminería a los pivotes por el departamento de Durazno, por la ruta 4, entre Baigorria y Carlos Rey. Una tarde preciosa, andamos de manga camisa. Se está empezando a nublar. Bueno, un saludo a la gran audiencia ahí. Alejandro de Florida.
1: Bueno, sí, no me van a venir, ¿no? Y algo de lluvia, si Dios quiere, si va, ¿cuánto? Buenas tardes, ¿cómo están? Damián Alza, desde San Ramón. Linda tarde, pero se viene levantando tormenta del suroeste. Abrazo grande y saludos. Bueno, mañana y pasado está anunciado. Mañana vamos a ver según la parte del país la que se trate. Me parece que va a arrancar antes a caer algún agua en el oeste. Y para el este, noreste, va a venir en la tarde o en la tardecita recién. El alambrador de alambrado eléctrico, Jona, de Florida Ciudad, me está llamando. Él se pone así. Alambrador de alambrado eléctrico. Estará en el tambo de repente acomodando ahí para la lechera. Los felicito por el programa e invito. ¿Qué es esto? Museo Histórico Cultural Área Metropolitana. Es una invitación, pero no me pone de dónde es. Porque se ve que para un museo histórico, pero no dice ni de qué localidad siquiera. Lástima, fíjate, vas a ver, revisarlo y me lo mandás mañana de nuevo. Que diga dónde es, la hora y todo lo demás. Buenas tardes.
3: Buenas tardes, Jorge Dan, Federico, y bueno, toda la audiencia del sur. Aquí, escuchándote, como siempre, por la lista, por dejar. Bueno, un abrazo grande para toda la audiencia en general. Y muy bueno el programa, muy bueno el programa. Estamos arreglando el show. Está poniéndose medio feo la cosa.
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4: Buenas tardes, audiencia. César te habla. Dos cositas. Bueno, primero, nosotros estamos haciendo un poco de ruta. Y bueno, el itinerario de nuestro es salimos de Durazno y damos toda la vuelta por Ruta 14, Ruta 19, Casa Sáenz. Ahora en este momento estamos cargando ahí en los campos del Cordobés, por ahí atrás. Bueno, y damos la vuelta por acá por la Picada de Oribe, que nosotros ya estuviste nombrando, vos, el puente nuevo que hay sobre para rumba a San Gregorio, sobre el Río Negro. Y hace un rato estaba escuchando lo que estabas diciendo, que una persona te había dicho que hacía no sé cuánto que no se veía la falta de agua ahora en julio. Y vos sabés que pasás y ves por acá, en la Picada de Oribe, en verano nosotros pasamos siempre por acá. Estuvo este el itinerario nuestro, hasta Paso de los Toros a descargar la madera. No se ha visto, creo que en verano no estaba tan bajo como está ahora el agua. Y tal cual, aquí está faltando el agua. Es raro que ahora, en julio, esté faltando el agua. Y otra cosa, ayer estuve hablando con Federico, lo llamé ahí a la radio, estuve hablando con Federico porque tú habías nombrado el libro que iba a estar ahí en los amigos tuyos ahí de ECA. Quería consultarle para ver cómo va a ser el tema para los que recibimos en el interior para poder adquirir el libro. Pero está, eso con tiempo. Federico me dijo que estaba igual que yo, no sabía todavía. Jorge, un abrazo. Perdona el mensaje largo. Un abrazo. César.
5: Buenas tardes, Jorge. Bueno, el cuajo de oveja espectacular. Al horno, relleno con papa. Jorge, buenas tardes, Jorge. El gaucho Lima acá. Decime que agarré el pesado programa hoy. ¿Dónde es el remate de ese mañana?
1: Mañana no, el domingo. En mi casa, ruta 6, kilómetro 40, 700. No, pero mañana no, el domingo, 19. La publicidad lo dice claramente. Y al otro que pregunta por el libro, no, falta mucho. Se van a enterar por la publicidad acá mismo, en la radio. Así que tranquilo. Nos vamos a hacer todo una forma para que la gente que está en el interior lo pueda tener fácilmente. Bueno, me voy. A Federico Ríos, gracias, como siempre, por la producción técnica, por la puesta al aire. A ustedes, el agradecimiento eterno, como siempre, por estar. Porque al estar agrandan la rueda de cada día. Que tengan un excelente fin de jornada. Vuelvo mañana a las 2 en punto. Para juntos, como siempre, desandar los caminos de la tarde desde la Cruz del Sur. Hasta mañana, si Dios quiere.
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0: 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Arrancamos poniéndote en partido, con las 10 al toque.
1: Diario AS, grandioso. Una España extraordinaria deja en nada a Francia y se mete a la final del Mundial a jugarse en New Jersey este domingo. Diario Marca, un baño histórico. España se mete en su segunda final de Mundial tras apabullar a Francia.
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1: En busca de la final. Está en juego la segunda semifinal entre Argentina e Inglaterra. Recién comenzó el partido. Van 0-0. Adiós. Didier Deschamps dejó de ser el entrenador de Francia y será sustituido por Zinedine Zidane.
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1: En negociaciones, Nacional está interesado en Gastón Martirena. La primera oferta a Racing de Avellaneda habría sido insuficiente. Principio de acuerdo. Peñarol y América de México están en conversaciones por la cesión a préstamo de Thiago Espinosa.
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1: Lesionados. Maxi Olivera con una lesión muscular tras el partido frente a Racing, al igual que Jesús Trindade. Destino Bolivia. Nahuel Roldán y Octavio Perdomo dejan Albion para jugar en Oriente Petrolero.
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1: Liga de Ascenso, sin invicto. Marne de visitante superó a Trujillo en cifra de 74-73 y le quitó el invicto. Liga de Ascenso, las posiciones. Trujillo está primero, seguido un punto por Tabaré, Olimpia y Estocolmo.
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12: La razón de las definiciones. No se admite que dos vestuarios sean iguales, porque cuando termina el partido, y lo saben los protagonistas, en cada etapa, 16avos, los octavos, los cuartos, las semifinales, y será lo mismo el domingo en New Jersey, hay espacio para el que gana. ¿No es lo más importante ganar? Sí es. Que vale el cómo, no tengo ningún tipo de duda. Que si jugás mejor, si tenés más méritos, te sentís más tranquilo, vas a estar más cerca y va a ser más justo. Sí, todo eso es cierto. Pero yo no sé si en el 30 fue más Argentina que Uruguay, Uruguay que Argentina. Supongo que fue más Uruguay, que dio vuelta al resultado, que tuvo aliciente para ganarlo, que marcó 4 goles, que ganó 4-2, que dio vuelta al partido. Lo que sí sé es que Uruguay es campeón. Seguramente en la conciencia colectiva queda el maracanazo, el 2-1, el recuperar el partido, el otra vez Uruguay con fortaleza futbolística y física, ganar en Brasil contra toda la adversidad a poco del final, cuando ni siquiera el empate le servía. Claro que ha de haber tenido atributos, pero tenés que ir, tenés que ver los partidos, lo mismo en el 34, en el 38 y para los actuales en el 78 o en el 86 o cuando quieras. ¿Qué fue de cada final? ¿Qué fue de cada campeonato? ¿Qué fue pasando en el desarrollo? Queda el que gana. Me dirán, pero qué simple hacer las cosas, qué sencillo es todo esto. Ganás y punto. Sí, ganás y quedás en la historia. A veces es difícil saber hasta quién, a quién le ganaste la final. Muchas veces en la memoria colectiva estoy hablando. Ni que hablar con los terceros y con los cuartos, que igual van a definir en Miami, van a querer ganar y siempre es preferible ser tercero que cuarto. Pero ayer el que festejó fue España. Y que se fue con el triunfo, además hizo méritos, ganó bien, le ganó de principio a fin, dominó el partido, encontró el gol a los 16, el penal lo ejecutó bien, tuvo en Oyarzabal una figura, después Porro marca el segundo, dominó el partido, se lo llevó por delante a Francia, lo sacudió, lo llevó al ritmo que quería. Pero aunque no hubiese tenido el gran mérito, y lo mismo va a pasar cuando termine el partido que se está jugando entre Argentina e Inglaterra, el espacio es para uno que llegará a la final. El que festeja es uno, y el otro encontrará excusas, discutirá por el arbitraje, reconocerá la derrota, empezará de nuevo el ciclo, irá por el tercer puesto, pero es alegría y amargura, es tristeza, desazón y euforia. Son las dos caras de los vestuarios cuando se llega a esta instancia, y ni que hablar cuando se llegue a la final. Es la historia de cada Copa, es la historia de cada Mundial, y en este Mundial, uno de los partidos más importantes, para mí la final anticipada, derrumbó al que también para mí, y lo repito, era hasta este momento el mejor equipo del Mundial por distintas razones. Sin embargo, España, con seriedad, con fuerza, con compromiso, con buen fútbol, buenos valores, una generación de recambio, un técnico que los conoce y una idea clara, se llevó el partido de principio a fin. Ganó y el vestuario de la sonrisa fue español.
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12: Argentina, ¿qué es esta Argentina? Argentina es dependiente de Messi, sí. Y ha aparecido poco, pero ha sido gravitante. Porque a sus 39 años sigue siendo desequilibrante. ¿Qué es esta Argentina? Argentina es la base y el sustento de Scaloni. La idea, la personalidad del técnico. La búsqueda de fórmulas en medio de los partidos. ¿Qué es esta Argentina? Un equipo que sabe lo que quiere, que sabe lo que pretende, que lo lleva a cabo aún con irregularidades, un electrocardiograma, pica arriba, pica abajo, en el medio de un mismo partido. ¿Qué tiene esta Argentina? Y ahí quizás está la diferencia o el plus que sacó contra otros rivales. Habrá que ver hoy en este partido que transcurre. ¿Cuál es el atributo mayor? La rebeldía, las ganas, la fuerza, el estado espiritual, lo anímico. Ahí es cuando sale a buscar los partidos. Ahí cuando la mano viene dura, y en eso me identifico y creo que los uruguayos todos, en ese sentir que tiene de ir a buscar, de ir a pelear, de tratar de sacar el partido adelante, y lo consigue. En esa irregularidad que tiene, pone en riesgo muchas veces el partido, porque ha tenido bajones pronunciados, porque ha tenido primeros tiempos que han sido muy malos, opacos, chatos, pero ha tenido el brillo, la fuerza, el brío, las ganas, la voluntad de sacar los partidos adelante, y eso ha sido lo más valioso que tiene este equipo albiceleste. ¿Tiene con qué? Está físicamente en cuentagotas y habrá que ver cómo responde en un partido exigente y que puede ser largo.
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12: La vi en el Estadio Azteca, luchando contra un México que quería, luchando contra la altura de la ciudad, luchando contra el desgaste del propio campeonato y luchando con más de 40 minutos de un hombre menos en cancha. Y la vi íntegra, la vi fuerte, la vi consolidada. También contra Noruega, en un partido que arranca perdiendo y que es capaz de darlo vuelta y que lo lleva a 120 minutos. Termina bien, termina físicamente fuerte, termina aplicada a distintos sistemas que emplea, sobre todo en aquel partido en México, que tres, que cinco, que cuatro en el fondo, que aguanto, que quito espacios, que regulo muy bien la energía del partido. Es una Inglaterra esta que estoy analizando, seria, es una Inglaterra que tiene jugadores de experiencia, es una Inglaterra que trata de quitar los espacios, manejar el partido, tomar la iniciativa y arrancar con velocidad de mitad de cancha hacia adelante. Un equipo duro. Si tengo que definir esta Inglaterra, no es vistosa, no, es pragmática. No es de juego lindo, es sencilla, directa, incisiva. Un equipo fuerte y duro.
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1: En 11 minutos de partido, Inglaterra y Argentina siguen empatando 0-0.
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21: 22 minutos, gente rezando en Dallas, gente mirando hacia el cielo. Entró Oyarzabal de izquierda, ¡gol! ¡Gol de España! Tiro alto, potente, zurda. Oyarzabal en un penal recontra polémico que valida. Y hay coincidencia entre juez de cancha y el VAR. Anota con tiro alto, inexorable, ante el esfuerzo estéril del portero Mainan, el tanto de apertura. Con penal, repito, muy, muy, muy complicado. Oyarzabal decreta penal, primer gol, pasó a ganar España por la Copa del Mundo. Atropellando Porro, para Olmo, para Porro, ahí está el gol español, corrió, llegó, tiró, ¡gol! ¡De España! ¡Colgalo, colgalo! Un ingreso fantástico de Porro. Esa tuya y mía. Esa que hacían Guilla con Julio Pérez. Impresionante micro, sociedad por la derecha. Entrando a los 13 minutos, Porro. La pelota entre la resistencia del golero y la base, el vertical izquierdo. Un tiro fuerte y preciso. España más. En el comienzo del partido, España gana 2-0.
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2: Es un motivo de un gran orgullo para nosotros el que nuestro rey nos llame, se ocupe, se preocupe, se interese y nos anime constantemente. Es el mayor de los orgullos y para nosotros también el ser artífices de la alegría de un país entregado en la calle, con una generación de futbolistas excepcional, con una actitud que tiene una actitud encomiable, en fin, que son ejemplo de muchos valores. Pues para nosotros es un gran orgullo, insisto, ver a un país unido, entregado a una causa común. Así que vamos a disfrutarlo. Queda otro paso más, el obviamente siempre es el más difícil. Hay que mejorar y en eso estamos. Yo me sorprendo de verdad constantemente de lo que es capaz de hacer este equipo. Es que se mejora en la versión de un partido a otro, de un compromiso a otro, de una competición a otra. Es que el margen de mejora, por eso os comento en muchas ocasiones, es infinito. Y lo demuestran cada vez, pero lo importante es poner en valor esos valores. Esto no es gratis, esto no es casualidad, esto es talento, trabajo, sacrificio, esfuerzo, superación, etcétera, etcétera, etcétera. Esto no viene gratis. En esto que comentábamos, en este trabajo que teníamos previsto, obviamente sabíamos que teníamos que ir mejorando poco a poco. No se trataba, claro que nos hubiera gustado ganar el primer partido, porque además estaríamos ahora a punto de superar otra marca más, pero era un proceso en el que estaba todo planificado para llegar a los momentos clave de la mejor manera posible. Y ahora mismo creo que estamos en un momento fantástico. Los jugadores están además con un subidón excepcional, pero también en lo futbolístico y en lo físico el equipo ahora está a un nivel muy, muy, muy alto. A estas alturas de temporada es muy difícil.
1: Ahí escuchábamos al DT de España, Luis de la Fuente, en conferencia de prensa postpartido.
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14: Trabajamos en la línea de lo que tú dices, ¿no? Todo el mundo en una misma dirección, con una misma idea, y entender lo importante, que al final se trata de poner lo que cada uno tiene, lo que cada uno puede dar a servir. Se ha metido de equipo y inmensa la de feliz, obviamente. Hablando de cuando eres pequeño y te imaginas si tienes la oportunidad de viajar a ver algún partido con mucha gente. Que sea algo por ahí cerca de casa, creo que es algo que nadie nos lo hubiéramos imaginado y que podemos sentir orgullosos que estamos en Mónica.
22: Sí, la verdad es que estamos muy contentos con el trabajo que ha hecho el equipo hoy. Sabíamos que sería un partido muy complicado, que tienen jugadores espectaculares, pero creo que nosotros también los tenemos, somos una gran familia, nos hemos ayudado los 90 minutos, hemos apretado como nunca, nos ha salido un partido espectacular y estamos muy orgullosos de todo el trabajo del equipo. Sabemos que toda España está muy, muy ilusionada. Sabíamos que este partido era un partido importante para nosotros y la verdad, pues, poder dedicarle la victoria a todos ellos que seguramente nos han empujado de España. No, la verdad que no. Siendo sincero, no, pero bueno, es mi trabajo es dar lo mejor por España, por el equipo, pero yo creo que hoy no es por mi gol, es el trabajo que hizo todos, diría los 26, porque es muy importante tanto los que están en casa como los que están aquí, nuestra familia. Yo creo que el empuje de todos ha sido muy importante y ahora pues enfocarnos en la final.
1: Ahí escuchábamos a los jugadores de España, Mikel Oyarzabal, Pau Cubarsí y Pedro Porro en la zona mixta post partido.
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23: España vuelve a la definición mundial. Tras 16 años, el próximo domingo disputará el gran partido. Será ante el vencedor de Inglaterra o Argentina, que en estos momentos buscan el gran pasaje a la final. Tras la victoria ante Francia ayer, por 2-0, España le quitó el invicto a la selección blue, que venía 6-6. España logró la sexta victoria en 7 presentaciones y tiene un empate, ese empate que fue ante Cabo Verde. Marcó 13 goles en este Mundial, recibió uno y su goleador es Mikel Oyarzabal con 5. En Mundiales, ayer España jugó el partido número 74 y obtuvo la victoria número 36. Además, con el triunfo ayer ante la selección de Deschamps y de Mbappé, lleva 37 partidos sin perder el equipo de La Fuente, con 29 victorias y 8 empates. La última derrota de una selección de España fue en un amistoso en 2024, el 22 de marzo, frente a Colombia, por 1-0, otra vez España, a tope del mundo.
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1: 19 minutos de partido. Inglaterra y Argentina siguen empatando 0-0 por la segunda semifinal del Mundial.
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6: Semana complicada en materia dirigencial en el Club Nacional de Fútbol, una directiva caliente del pasado lunes con un enfrentamiento entre Ricardo Bairo y Federico Brito dejó secuelas en la semana. Habló Alejandro Balbi, también habló el dirigente Palma, versiones cruzadas sobre temas económicos y de contrataciones y rescisiones de contratos del club. Hay un ambiente caldeado en el conjunto tricolor que pensaba intentar incorporar a Nicolás Fonseca, pero se aleja de a poco la vinculación, la posible vinculación con el futbolista. Se tanteó el tema de Allende, futbolista del Inter de Miami, quien también, luego de consultarse, fue descartado por parte de representantes su llegada a Nacional. Flavio Perchman trabaja en la posible incorporación de Cristian Quique Olivera, que también puede ser un alta para Nacional, y te diría que puede ser de lo más cercano, aunque por el momento no está seguro y es complicada la transacción.
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6: Peñarol, Diego Aguirre y el dolor de cabeza con el tema lesiones. ¿Por qué? Se desgarró Maximiliano Olivera y se pierde el resto del torneo intermedio. Jesús Trindade, luego del fin de semana, también será baja para el partido de este próximo fin de semana por el torneo intermedio. Súmele, Diego Laxalt está en la última etapa de la recuperación de un desgarro, y Peñarol, que afila su economía para poder adquirir, o mejor dicho, sumar al futbolista Thiago Espinosa, lateral izquierdo, quien hizo formativas en Peñarol, fue a Racing, fue vendido en este último periodo de pases al América de México, quien estaría dispuesto a poder cederlo a préstamo. Las transacciones, o mejor dicho, las negociaciones, están haciéndose en este momento para la posibilidad de que el futbolista pueda llegar al conjunto aurinegro, donde se formó, pero no debutó en primera.
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1: Ahora presentamos a Thiago Escudero, que nos trae todas las novedades del básquetbol uruguayo con el Metro.
25: En la noche de ayer se completó la novena fecha de la Liga de Ascenso. En la gran sorpresa de anoche, Marne derrotó por la mínima en su visita al líder Trubil 74-73 y le quitó el invicto. Con destacada actuación del americano Jimmy Nichols, 25 puntos, 11 rebotes, 3 robos y 5 tapas. Un rápido parcial de Marne, apenas comenzado el partido, supuso una pequeña renta que el Tifón supo cuidar para cerrar el primer cuarto arriba 22-18. Para el segundo cuarto, Trubil empezó a apretar, pero Marne nuevamente sacaba una diferencia a base de atacar el poste bajo, consiguiendo cargar de faltas a Trubil. Se va al descanso 45-38. El rojo salió con otro aire a la segunda mitad, controló a un Marne que solo pudo anotar 10 puntos en el tercer cuarto y el equipo de casa lograba dar vuelta el encuentro 57-55. Para el último cuarto, varias alternancias en el marcador, totalmente parejo hasta el final, donde Trubil llega a la última posesión del partido, un punto abajo, donde no logra convertir, y Marne fue un tifón, sacudió al líder y lo despojó de su invicto. En los otros encuentros de la noche, el azul del Prado, Estocolmo, derrotó en su visita a Voleibol Mundial 72-54. En el Cerro, victoria del Verde. Verde y Rojo derrotó a Lagomar 74-65. Triunfazo del Indio. Tabaré derrotó en condición de visitante a Olimpia 69-66. Repasamos que la fecha había comenzado el día lunes con tres encuentros, con la victoria de Montevideo 103-85 a la Reborges. Urupán se impuso 96-85 a Albatros y Sayago derrotó a Colón 90-63. Repasamos las posiciones. Como dijimos, Trubil es líder con 17. Le escoltan Tabaré, Olimpia y Estocolmo con 16. Verde y Rojo 15. Sayago 14. Un pelotón de equipos. Urupán, La Reborges, Voleibol, Montevideo y Marne, todos con 12. Lagomar y Albatros 11. Colón con 6. Recordamos, tiene una quita de 4 puntos. Mañana comienza la fecha número 10 con dos encuentros, ambos a las 20:15. Colón recibe a Urupán y Albatros a Montevideo. El viernes se completa la etapa con cuatro encuentros a las 20:15. La Reborges recibe a Lagomar, Marne a Sayago, Olimpia a Verde y Rojo y Tabaré Voleibol Mundial. Y en el gran encuentro de la noche, 21:30, uno de los escoltas, Estocolmo, en el Prado, recibe al líder, Trubil.
1: Volvemos, luego de escuchar a Thiago con todas las novedades del básquetbol. El partido está en la pausa de rehidratación, están 0-0 en 23 minutos. 0-0 Inglaterra y Argentina, por ahora van a alargue, y si no se definen en alargue van a penales para decidir el próximo finalista, el que va a jugar contra España el domingo en New Jersey. Y un poco vamos a lo que hablábamos ayer con Leo, un poco al mercado de pases que por ahí ha quedado un poco olvidado con todo esto del Mundial. Empezamos por Danubio, que tuvo como altas, lo que decíamos ayer, a Joaquín Trasante, a Mauro Brasil, Hugo Silveira, que estaba en Racing, y a John Clever, que viene de Honduras. Y la baja confirmada hace mucho ya es la de Camilo Mayada. Y recordemos que Leo Ramos, el técnico, se está recuperando luego de una operación. Ya están en la recuperación y ya está pronto, en breve, para volver a dirigir a su equipo. Y en defensor, Martín Rabuñal y Alex Perdomo fueron las altas. La baja fue la de Marcos Arabia. Recordemos que defensor, ahora en defensor está Mauricio Larriera como técnico. Deportivo Maldonado, uno de los que está en punta en el campeonato, tuvo una sola alta, que fue Lautaro Ibáñez de Terremoto. Y las bajas fueron Matías Espíndola, que se fue al Necaxa de México, y Bruno Méndez, con el argentino Dinoia como técnico. Después, ayer, un poquito lo que hablamos de Juventud, con Bruno Aradi, pero también aparte de Aradi llegaron Kevin Rolón de Rentistas y Fabricio Correa de Cerro, y tuvo las bajas de Mateo Izaguirre, de Sebastián Guerrero, de Nicolás Rossi y de Alex Prado. Esas fueron las bajas para el equipo del Chapita Blanco. En Liverpool no hubo altas, al igual que en Torque, Nacional y Peñarol, bueno, lo que hemos venido hablando. Y después tenemos también en Wanderers, que tuvo como altas a Nicolás Cabral, y a Santiago Ormeño, que viene del fútbol de China, y tuvo varias bajas, más que altas. Tuvo a Juan Ignacio Rodríguez, Nicolás Olivera, Alan García, Mateo Levato y Felipe Cerrés. Esas fueron las bajas del equipo del Chiche Corujo. Y así se va terminando otro Fanáticos Radio. Le vamos poniendo punto final por el día de hoy. Mañana 16 horas, como siempre, Fanáticos Radio, el fútbol con voz propia. Recuerden que, como siempre, ustedes y nosotros somos fanáticos.

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4: Buenas tardes, familia granjera, familia tambera. Mi saludo a todas las familias de la producción agropecuaria que nos siguen en la tardecita de Rural. Hoy, una tarde mucho más amigable, lindo solcito y una temperatura algo más elevada que en los días anteriores. Vamos ya a abrir el espacio del laboratorio Fatro.
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4: Está con nosotros la doctora Laura Hernandorena. Un verdadero placer, Laura, recibirte nuevamente. Si no me equivoco, la última vez que participaste en la audición fue durante la Expo Melilla. Han pasado un par de meses, tres meses capaz. ¿Cómo estás?
6: Buenas tardes, Daniel, ¿cómo están? Saludo para ti y para la audiencia. Sí, estuvimos ya hace un par de meses, hace bastante que ya no nos comunicamos. Estás bastante comunicado con el doctor Campos, que ahora le mandamos un beso, que está medio convaleciente.
4: Exacto, se está recuperando Juan. Sabemos que él a veces comete algunos excesos en el deporte, ¿no?
6: No condicen con su
4: etapa etaria, pero no hay que decir las consecuencias. Pero le mandamos un abrazote a Juan y que se recupere pronto.
6: Total.
4: Laura, bueno, muy contentos por tenerte aquí. Contame, ¿dónde estás? ¿Estás con tareas a campo? De manera que doble agradecimiento, ¿no? Porque te estoy demorando allí en el desempeño de la tarea profesional hoy.
6: No, por favor, Daniel, un gustazo siempre hablar con ustedes. Un ratito siempre hay acá, siempre la gente es bastante bastante amena y entiende que nuestra labor también está desde este lado de la extensión. Así que nada, estoy acá por los cerquita de San Carlos, uh-huh. En un establecimiento acá. Uh-huh. Y bueno, nada, viendo un poquito la dinámica, en este caso, bueno, los técnicos están un poquito trabajando en la parte de diagnóstico y de planificación, de la zafra reproductiva que se nos viene en cualquier momento. Ya el año vuela. Uh-huh. Ya estamos estamos a mitad de julio y bueno, ya con cabeza en eso.
4: Exacto.
6: Y bueno, realizando acá están los técnicos la parte de ecografías para básicamente evaluar el éxito de los servicios anteriores. Uh-huh. Y bueno, y para detectar más que nada, bueno, algún posible problema sanitario y nutricional que esté aquejando. Ajá. Y bueno, con obviamente con el objetivo de preparar las vaquillonas que van a ingresar al primer servicio en este caso, y bueno, uh-huh. Está más que nada logrando alcanzar pesos y una madurez reproductiva para los próximos servicios.
4: Estupendo. Y Laura, sabemos que el laboratorio Fatro tiene herramientas para ayudarnos en estas situaciones.
6: Sí, sin duda. En realidad, como te comentaba, en realidad el enfoque en esta época del año básicamente es priorizar los lotes, o sea, clasificar vaquillonas por peso en este caso, y bueno,

0: que se asocia que asocia en su formulación varios aminoácidos. Tiene promotores de crecimiento, tiene oligoelementos, que básicamente lo que hace es contribuir a un mayor aprovechamiento de los nutrientes que el animal come. Entonces, esto lo que lleva emparejado es aumentar la ganancia de peso. Obviamente que aumenta la performance reproductiva en el caso de las hembras. Y algo muy importante a remarcar, que muchas veces nos preguntan, es si tiene tiempo de espera. Y cabe remarcar que tiene tiempo de espera cero, tanto en carne como en leche, así que sin problema pueden utilizarlo en todas las categorías animales, ahora hablando de vaquillonas, pero en realidad se puede usar tanto en la cría, recría, en la terminación de machos y hembras en general. Es un productazo que rinde bastante porque viene en frasco de medio litro, entonces te da para 50 animales. Y bueno, en realidad siempre haciendo hincapié en no solo en la alimentación, sino en la suplementación, que tiene una base bastante marcada en lo que son los índices reproductivos.
1: O sea que tiene una serie de características sumamente favorables, ¿verdad?
0: Sí, y no solo, Daniel, permitime decirte que esto no solo tiene aminoácidos, sino también cuenta con hierro, tiene manganeso, tiene zinc, tiene varios oligoelementos que también ayudan a lo que es aumentar las defensas del animal. Así que siempre decimos un productazo.
1: Un productazo, exactamente. Y yo creo que ya podemos considerarlo un clásico, ¿no?
0: Yo creo que sí, hace bastante tiempo ya que está en la vuelta. En algún momento de la vida estuvo discontinuado un poco por temas de firma, pero hace bastantes años que Fatro Fedagro lo comercializa, así que nada, lo pueden encontrar sin problema en cualquier veterinaria.
1: Estupendo, Laura. Bueno, te dejo continuar con tu tarea y bueno, espero que no se distancie mucho una nueva visita.
0: Yo estoy a las órdenes, no me quiero poner celosa, pero estoy más que a las órdenes, Daniel, para lo que deseen.
1: Bueno.
0: Les mando un abrazo enorme.
1: Un gran abrazo, doctora Hernando Orena. Hasta muy pronto.
0: Adiós.
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1: Qué gusto es recibir al ingeniero Víctor González, integrante, Víctor, del staff técnico profesional de la cooperativa Colabeco. ¿Cómo estás, Víctor? ¿Cómo has pasado?
6: Daniel, qué gusto reencontrarnos. Muy buenas tardes. Y bueno, saludar como siempre a toda la audiencia que tienes a lo largo y ancho del país. Y bueno, acá desde Nueva Helvecia, desde Colabeco, en una tarde con bastante mayor temperatura que los días anteriores, sí. Nublado y bueno,

0: con pronóstico de lluvia para los próximos días.
1: Días, pero nos está dando un poquito de tregua este invierno que ha venido duro y parejito.
0: Sí, ha sido, sí, y te puedo decir que el domingo, en la fiesta del chocolate, que estuvimos presentes con el grupo de los 30, lo sufrimos bastante el frío.
1: Me imagino, sí.
0: Sí.
1: ¿Cómo estuvo la fiesta del chocolate?
0: No, la fiesta del chocolate ya es un clásico de acá de Nueva Helvecia, que se realiza creo que es el segundo domingo de cada julio. Y la verdad que es un éxito, es una fiesta de acá, de Nueva Helvecia, típica, pero también tiene un alcance regional y se ha convertido en un referente, digamos, del turismo a nivel nacional. A nivel nacional llegaron más de 100 excursiones de todo el país. Yo estuve con el grupo Los 30 ahí en el stand, en un stand grande con todo tipo de quesos y bueno, y nos tocó atender gente de Salto, de Artigas, de Florida, no, por supuesto que de Montevideo, de Maldonado, gente que vino a recorrer la fiesta y seguramente quizás algún otro punto del departamento. Pero bueno, el frío es cierto que no ayudó. Fue una jornada muy fría y de a ratos había una lluvia, principalmente en la mañana. Eso no ayudó y bueno, no ayudó a que la gente de la zona se acercara y la gente que de repente se quería quedar un rato más ya a las 3 de la tarde se estaba yendo. Pero bueno, se vendió todo el chocolate, estamos hablando de unos 2.000 litros de chocolate, unos 8.000 vasos de chocolate que se vendieron. Y bueno, y se beneficiaron fueron unas 46 instituciones que tenían sus stands y que generan ingresos que los ayudan a hacer las actividades cotidianas que hacen, ¿no? De institutos de educación, hogares de ancianos, no sé, la Pérez Escremini, UTUS, liceos, todas las instituciones de la zona tienen su puesto, que bueno, y artesanos obviamente también, y los puestos indudablemente que venden chocolate, las escuelas del hogar. Es algo que participa toda la comunidad realmente y es un orgullo para acá, para Nueva Helvecia, ¿no?
1: Sí, sin lugar a dudas, ha ido creciendo, se ha afianzado y como decía, desafiando las bajas temperaturas, ha sido un éxito.
0: Ha sido un éxito, sí, creo que quizás no vino tanta gente como el año pasado, que se calculaban unas 12, 15 mil personas. Es difícil calcularlo porque la gente viene, llega y está un tiempo y se va y va rotando, digamos. Pero bueno, este año seguramente que más de 10 mil personas vinieron. A mí me tocó estar en el stand hasta casi las 2 de la tarde y la verdad que no paramos de atender gente desde las 10 de la mañana, no se paró. Y bueno, esperemos que lo bueno es que a pesar del mal tiempo no se cortó la fiesta y bueno, y hay que pensar para el año que viene ya, seguir organizando la próxima. Y a su vez, también ya ir invitando a la gente en octubre, el 16, el domingo 16 de octubre, entre el 12 y el 16 va a estar lo que se denominó la Semana del Queso, ¿tá? La Semana del Queso, porque va a ser el Concurso Nacional de Quesos, va a haber unas jornadas de capacitación para queseros artesanales y va a haber la entrega de premios en el Centro Cultural de Rosario, la entrega de premios del Concurso Nacional de Quesos, y el domingo en la Plaza de Nueva Helvecia va a estar la Fiesta Nacional del Queso. Una feria va a haber donde van a exponerse todos los quesos que ganaron el concurso y van a exponer los queseros que participaron en el concurso y ahí van a exponer todos sus quesos y va a haber una feria y se piensa que va a ser una jornada para la familia, con juegos, con participación, con música, y bueno, y mucho queso, por supuesto, y bueno, y otros están también que van a estar acompañando, cervezas artesanales
1: Eso
0: seguramente.
1: es en octubre, ¿verdad?
0: Eso va a ser en octubre, pero está bueno para ir agendando,
1: Sí,
0: porque va a
1: claro.
0: ser una jornada muy linda. Ese día va a ser todo el día ahí en la Plaza de Nueva Helvecia. Y bueno, y a los queseros que les interese participar en este concurso de quesos, que es el número 20, Es un número importante que lo organiza la Agencia de Desarrollo del Este de Colonia, que se pongan en contacto con la Agencia de Desarrollo del Este de Colonia, que empiezan las inscripciones, ahora están todo en la fase de selección de los jurados. Eso se va a jurar como siempre en la UTEC de La Paz, que hay un equipo bárbaro trabajando. Y bueno, es importantísimo y siempre lo que me recalcan de ADE es que el concurso este de quesos en Uruguay es distinto, es además de ser el más viejo de Latinoamérica, el más antiguo, la diferencia que tiene que no es comercial, no es organizado por ninguna empresa y hace mucho hincapié en aspectos técnicos, ¿no? En la jura de cada queso. Entonces, eso está muy bueno y es altamente garantista, porque digo, nadie sabe qué queso es. Los jurados hay como 4 o 5 personas altamente capacitadas para jurar cada queso, y a su vez a todos los queseros que presenten un producto se les hace una devolución sobre el producto que presentaron, más allá de que ganen o no un premio.
1: Bien, estupendo. Lo atendamos, Víctor. Seguramente vamos a tener por nosotros a varios de los protagonistas. Y también recientemente hubo una conferencia muy interesante sobre fertilización en Colabeco, si no me equivoco, hace una semana.
0: Sí, tuvimos la presencia de Andrés Cuinque, del ingeniero Andrés Cuinque de Viña La Estanzuela. Es la segunda charla que brindamos con técnicos de La Estanzuela aquí en Colabeco. La primera fue con Sebastián Massili sobre fertilización en colza. Bueno, ahora, ante este panorama complejo, digamos, que se venía dando de precios en los fertilizantes y los combustibles y demás, quisimos retomar aspectos vinculados a la fertilización de cultivos, a la conservación de suelos, al balance de nutrientes. Y bueno, y Andrés vino y nos dio una charla muy linda. Éramos como unos 30 agrónomos acá de la zona. Y bueno, estuvimos repasando temas, fósforo, potasio, nitrógeno, azufre, materia orgánica en el suelo, un montón de aspectos, algunos que más o menos que ya teníamos, algunas cosas que ya conocíamos y que refrescamos con los colegas, otras que no tanto. Una charla súper interesante y para reencontrarse también con conocidos. Y bueno, y ayuda un poco a tener presente que la fertilización es fundamental para seguir manteniendo los niveles de producción que venimos logrando y que se incrementan año a año. Puede haber alguna variación climática, ¿no? Por falta de agua o exceso de humedad, pero generalmente los rendimientos tienen una tendencia a crecer. Y en parte se debe a los manejos de conservación del suelo y a los ajustes que cada vez son mejores de la fertilización y del manejo de malezas y de enfermedades, ¿no?
1: Bien, estuvo muy buena entonces esta instancia con Quinque.
0: Sí, y ahora mañana jueves hay una en Sofoval también sobre que invita al SICO. Sobre colza, ¿no? También.
1: Está
0: A las 19:30 en el salón de Sofoval.
1: a cargo de Quinque o de Masili.
0: No recuerdo ahora, no es Masili. Sí, pero
1: Correcto.
0: no recuerdo bien, sí me acuerdo del horario y la fecha.
1: Bien, correcto.
0: Sofoval 19:30 es sobre las brásicas, colza, carinata y cómo
1: Bien.
0: es, y bueno, canola, obviamente.
1: Correcto. Muy bien, Víctor, como siempre, mi agradecimiento para tu presencia en la audición, que sabemos que es siempre esperada por nuestros oyentes.
0: Bueno, Daniel, te agradezco y como siempre un saludo a toda la audiencia y bueno, y ante cualquier duda, llaman a Colabeco por consultas en todos los temas que están ahora. Micotoxinas, que es también uno de los temas que se está hablando mucho, y bueno, y ahora lo que es nitrógeno total en cultivos de invierno.
1: Estupendo. Un abrazo, ingeniero Víctor González.
0: Bueno, saludos.
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3: Como es de conocimiento, el pasado lunes el Instituto Nacional de Colonización lanzó el llamado por el tema de María Dolores. Vamos a escuchar lo que en esa circunstancia decía el presidente de INALE, Ricardo Deiz Aguirre, y el titular de Colonización, Alejandro Henry.
4: Colonización es un socio natural. Es un socio natural porque en nuestra forma de tenencia de la tierra, desde la precariedad que tenemos un 50% de la tierra arrendada, más las superficies en las cuales se trabaja, en las cuales tenemos el 50% por debajo de las 100 hectáreas, fundamentalmente por el origen de nuestra lechería, que es una lechería de trabajadores. La lechería se formó con gente que pone su trabajo fundamentalmente, es un lugar de familias que se instalan, y llegar a esos niveles nos lo permite precisamente este instituto que ha bregado por esa producción de esos temas.
5: También me quiero referir a este llamado, porque hoy se abren la esperanza de 6 familias. El Estado uruguayo, preocupado por la pérdida de productores en el sector, como manejaba Ricardo, se preocupa por dar oportunidades, porque aquí no se le da la tierra a nadie, lo que se le da es una oportunidad de trabajar. Y estas 6 familias nuevas, que seguramente en el otoño, en el próximo otoño, en el 27, estarán remitiendo leche a planta, van a ser 6 familias que se van a radicar en el predio, además de las 122 que ya se están asistiendo con el grano. Nos parece que es un hito muy importante hoy para la lechería toda y para la agricultura familiar en particular. Estos 6 productores, como les contaba, se van a instalar en plena cuenca lechera, en un lugar con una ubicación estratégica clave, cerca de 2 plantas de recibo de leche, en un proyecto que lo estamos trabajando, como hemos dicho, en tantas oportunidades, con toda la institucionalidad, agropecuaria principalmente, por tener un vínculo muy cercano, pero con el resto de la institucionalidad, con MEVIR, con la UTE, con ANTEL, todos tienen de alguna manera un rol que cumplir, el Banco República, a cumplir para que estos proyectos sean exitosos. No tenemos que tirar cada cual del carro de la institución, sino que sumadas las instituciones vamos a generar una oportunidad de desarrollo mucho más interesante que la que podemos hacer cada cual por su lado. La superficie de estas 6 fracciones va a rondar de las 115 hectáreas hasta las 177 hectáreas, pero asegurando al menos 80 hectáreas de rotación agrícola forrajera. La población va a estar dirigida, como también lo hemos dicho tantas oportunidades, a jóvenes y a mujeres rurales, priorizando los jóvenes y las mujeres rurales, como lo hemos dicho en tantas oportunidades. Los jóvenes hoy, si no tienen la oportunidad de que el Estado le brinde la posibilidad de producir en el campo, es muy difícil acceder a este nivel de tierra y de inversión complementaria necesaria para llevar adelante.
6: Para mí es una satisfacción venir hoy a respaldar al Instituto de Colonización, pero sobre todo a respaldar la herramienta. Yo creo que estamos en un momento que capaz que hay que discutir cuál es la colonización para el futuro, pues seguramente hoy no son las mismas condiciones cuando se creó la ley, aunque las discusiones vienen parecidas. Ahora, los que están de acuerdo con el instrumento, estamos dispuestos a discutir cómo tenemos que seguir para adelante. Y a mí me parece que María Dolores, entre otras cosas, yo leí por ahí que el movimiento se demuestra andando, y María Dolores está andando, y eso es lo más importante. Por supuesto que para aquellos que se han seleccionado va a ser una alegría muy grande, pero yo creo que también es muy importante lo que se ha venido haciendo atendiendo a más de 100 productores. Los predios que va a otorgar con organización superan el tamaño mínimo que ha diagnosticado el INALE, de cuál es el tamaño mínimo de supervivencia para vivir dignamente el sector agropecuario, porque no queremos tampoco reproducir pobres en la campaña.
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3: Y esto decía luego de ese lanzamiento el ministro Frati.
6: Yo no recuerdo una compra de 4.000 hectáreas en plena zona lechera de colonización. Por eso creo que es un hito histórico. Y bueno, los hechos públicos lo han marcado como una cuestión muy visible. A mí me parece que ha sido muy bueno el desarrollo. Yo me olvidé de decir lo que hablaba hoy, que si yo quiero reponer un recurso humano en el ministerio, llamamos a concurso y debemos demorar un par de años más o menos para obtener el curso. Si conduzco una empresa privada, es una cuestión de día el recurso que preciso. Y con colonización es lo mismo. Es un instituto público que no puede tener la velocidad que tiene si compra un privado. Pero yo creo que también en eso es un hecho histórico el tiempo que ha llevado colonización para ponerlo en marcha. Ya atendieron más de 100 productores lecheros. Ahora abren para 6 productores. Están para hacer un llamado también para el corral de engorde, y a su vez también van a recibir ganado para el campo de recría. Por lo tanto, me parece que los tiempos y la velocidad que se ha trabajado en María Dolores, desde mi punto de vista, también es un hecho histórico.
11: ¿Qué aporte le da al país María Dolores?
6: Bueno, es en lo que creemos en la herramienta, y otra parte que capaz que no cree en la herramienta. Y creo que eso es lo que da María Dolores, que es posible que el Estado adquiera y compita con los privados por la tierra, un recurso finito que en el mundo entero se está ejerciendo mucha presión. Ustedes saben que en el Uruguay ha habido estados que han querido comprar, y por eso en el 2018 se sacó una ley que está prohibida la compra por estado de territorio nacional, porque es un recurso finito que cada vez va a ser más demandado por el crecimiento del mundo, por la necesidad de alimentos. Nosotros estamos en la última frontera agrícola, y me parece que colonización, a su vez, de la ubicación y todo lo que puede atender y hacer que algunos productores de estos pequeños, en vez de irse para los cordones de la orilla de nuestras ciudades, puedan quedar agrandando el campo a través de forraje o a través de campo de recría, me parece que es muy bueno. Y para la sociedad en su conjunto es una inversión. Ahora todo el mundo habla de lo que valen los campos de colonización. Ahora no cuenta cuánto valían en los años 2000, ¿se acuerdan la época de la crisis? Que vino Correo y compró unas 100.000 hectáreas a $300. Bueno, lástima no hubo más plata por parte del Estado, o no hubo intención de comprar más campo en eso, porque tendríamos una capitalización importante que no queda para el directorio de colonización o para el gobierno. En realidad eso queda para nuestros hijos, los nietos. Es un capital que el Uruguay acumula.
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3: Bien, por aquí nos quedamos, por un Uruguay productivo. Nos reencontramos con la audiencia de Rural mañana tempranito en todo Tambo. Pasen ustedes una excelente jornada.
2: Lo esperamos el lunes. Ya comenzamos a preparar una nueva entrega para ayudarlo a formar opinión.
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14: ¿Qué tal, amigos? Muy buenas tardes. Es un placer saludarlos en este contacto aquí en Paso de los Toros. Estamos ubicados en el Hotel Midland, donde se está presentando la zafra de maíz y girasol de Nidera junto a PGG Raison Seeds. Nuestro compañero Federico Ríos en la puesta en el aire, Marcelo Montes de Oca y Gastón nos estarán confirmando la recepción en este momento desde aquí, desde el centro del país, en una tarde que ha estado soleada con mucha nubosidad, donde se esperan lluvias en el transcurso de estas próximas horas, que son vistas en forma muy oportuna para el desarrollo de nuestro campo. Como decíamos, productores, técnicos, empresarios de diferentes puntos de Uruguay y la región se están dando cita aquí en la ciudad isabelina en el marco del encuentro que se desarrolla para realizar el lanzamiento de las propuestas de maíz y girasol, nuevos materiales y la innovación en cuanto a cultivares que irrumpen en la próxima campaña, que de acuerdo a lo que nos plantean aquí en el mano a mano los productores y los técnicos con quienes estamos conversando, se vislumbra como una excelente oportunidad para el desarrollo de la expansión de las áreas a nivel de estas plantaciones estivales. También lo vinculado con la temática, naturalmente, del mercado de la carne, el ingreso por exportaciones de carne vacuna hizo $6,145 por tonelada en el periodo móvil de 30 días, viene retrocediendo. El novillo tipo 2.0 está en $2,049 por cabeza. Está cumpliéndose también la venta por parte del lote 21 que se lleva a cabo en el transcurso de esta jornada y que proseguirá mañana con 7.500 vacunos. En unos instantes tendremos la posibilidad de relevar los diferentes contenidos de esta actividad. Decirles que estamos abiertos aquí en esta mesa de trabajo en Paso de los Toros, junto a todo el equipo del programa, con Francisco Ferrer en la coordinación periodística, mañana realizando también desde este punto del centro del país la transmisión de esta mañana, así que será oportuno ir contándoles qué se espera en cuanto a las condiciones meteorológicas, porque hay anuncios aquí en los próximos tres días que se estiman entre los 80 y 120 milímetros a lo largo de jueves, viernes, sábado y parte del domingo. Así que tendremos este aspecto para ir abordando con ustedes. Está naturalmente el partido de Argentina-Inglaterra 0-0 a esta altura. Hay también un panorama desde el ámbito de la producción animal que vamos a actualizar en virtud de estas lluvias previstas con el veterinario Ramón Juanvels, poniendo el punto de atención en el escenario productivo que hace a la producción ganadera de carne y también en la lechería. Vemos qué pasó con los granos, en particular con la soja, que está sensible a los diferentes factores internacionales, retrocedió moderadamente, dejó un punto por el camino la posición 2027, que ya se está manejando, como veníamos adelantando desde el martes aquí en el programa. Se realizan negocios que tienen un piso de $400, parece ser el nuevo valor de referencia de allí para arriba para la oleaginosa. 2027, soja $410 aproximadamente, y algo más también se ha estado manejando en la presente jornada. Son las 17:05, 099-6978-34 por WhatsApp y mensaje de texto, las vías de comunicación con todos ustedes, y también, por cierto, nos pueden escribir, contar cómo está el campo, cómo está el pago, cómo está el barrio en esta jornada ya en la segunda quincena de julio. Y, por cierto, con muchos asuntos que ya comenzamos a acercarles en esta tarde.
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14: Estimado Federico, es un placer saludarte desde Paso de los Toros con, como dicen los meteorólogos, muchos cumulus nimbus, es decir, nubes de lluvia, pero de todas maneras con la expectativa favorable de estos episodios. Te cuento además que la barra aquí ha dejado sobre las 15:30 horas, la primera de las jornadas del lanzamiento de estos cultivos de maíz, girasol, los nuevos materiales, para seguir el partido de Argentina e Inglaterra. Además, tengamos en cuenta que hay muchos expositores que han llegado desde la vecina orilla, especialmente para este evento. Y también productores, ya sea con actividad local, que provienen desde Argentina. Así que estamos en un suspenso, posteriormente se retomarán las actividades. Más temprano se abordó, además de la bienvenida, el manejo ecofisiológico del maíz. Por la tarde, la mesa redonda de experiencias con maíz y girasol. Y mañana se retoma la actividad con el manejo de girasol, enfermedades en un contexto de año niño y particularmente los cambios que son necesarios para la toma de decisiones en este escenario productivo. Es un placer saludarte desde aquí, desde la ciudad isabelina, con una temperatura muy agradable, te diré que 23 grados a esta hora.
16: El gusto es mío, Leo, ¿cómo estás? La verdad que el placer de reencontrarnos, y bueno, te cuento por acá, por el área del área metropolitana, por el Prado, 20,9 la temperatura, viento del noreste a 9 kilómetros en la hora, 1000 pascales la presión a nivel del mar, 58% la humedad, 12 kilómetros la visibilidad. El atardecer por acá, quizás ya llega un poco antes, 17:52. Por ahora aquí tenemos el cielo con alguna nube, y bueno, se pronostica que 21 la máxima y 8 la mínima para esta noche, con cielo nuboso y cubierto. Para mañana jueves 19 la máxima, 13 la mínima, con precipitaciones y tormentas aisladas, cielo cubierto en la mañana, y en la tarde noche con precipitaciones y tormentas que van a tener mejoras temporarias, con 19 la máxima y 13 la mínima. 21 la máxima y 15 la mínima para el viernes, con cielo nuboso y cubierto, con precipitaciones y tormentas aisladas también, que van a ir teniendo mejoras temporarias con nieblas y neblinas. Y bueno, para el fin de semana se ve tanto como probabilidad de lluvias media el sábado, probabilidad alta el domingo y el lunes también, y bueno, probabilidad de lluvias baja recién para el martes 21 de julio, después de finalizada la Copa del Mundo, que hablando de eso, recién arranca la segunda mitad, y bueno, recién Argentina acaba de tener una ocasión de peligro en este 0-0 entre Argentina e Inglaterra por las semifinales de la Copa del Mundo. Nosotros, 17-8 minutos, vamos a los temas del día, que tenemos mucho camino para recorrer hasta las 18:30 horas.
14: Bueno, si se siente un estruendo aquí en las instalaciones del Hotel Midland, en Paso de los Toros, en las costas del Río Negro, un lugar magnífico, es algún gol de Argentina. Así que no se asusten, porque hay mucha parcialidad albiceleste instalada aquí en este evento, que es una actividad de carácter rioplatense en la naturaleza del encuentro.
16: Entonces allá vamos con los temas del día.
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14: Bueno, muchas gracias Federico y Gastón por acompañarnos en la puesta al aire a nivel técnico de esta jornada, realizando el programa entonces a más de 200 kilómetros de distancia, como si estuviésemos en el estudio de la radio. Les comparto y les adelanto algunos de los aspectos principales que vamos a abordar: maíz y girasol, innovación y nuevas variedades, la propuesta de Nidera Semillas frente a la expansión del área y el crecimiento de la demanda en un contexto de año niño, y la oportunidad de los precios que se perfilan en este plano para la agricultura de verano vinculada y asociada con la ganadería. Uno de los puntos que abordamos con el director de PGG Raison Seeds, José García, además de los cultivares que irrumpen como novedad en la renovación del paquete de la empresa líder en el rubro. El diálogo será con el representante de Nidera para Uruguay, Andrés Nogueira, en esta jornada que se está cumpliendo entre hoy y mañana aquí en el centro de Uruguay, con presencia de todo el país y fundamentalmente desde el exterior, procedente de Argentina, algunos expositores y también empresas y técnicos. Pero además vamos a recorrer el camino de la información en el sector lechero, con los episodios de lluvias que están proyectados para los próximos días y su impacto a nivel de la producción animal, el enfoque del veterinario Ramón Juanvels, porque el panorama permite recomponer la base de verdeos y pasturas para hacer frente a los futuros pastoreos invernales y las condiciones excepcionales que se proyectan para la primavera en términos climáticos, cómo aprovecharlas en su máxima expresión. Es el enfoque entonces que les presentamos en un ratito. El precio de la leche recibido por la industria en dólares de mayo fue 10% menor al de diciembre del 2025, con descenso en los precios del mercado interno y de la exportación. De acuerdo con las cifras que aporta hoy el Instituto Nacional de la Leche, con una corrección de 10% en los valores recibidos a mayo frente al cierre del año anterior. También en esta jornada venimos enseguida con las actividades que se están realizando para la puesta en marcha de la zafra arrocera. El presidente del Banco de la República, Álvaro García Mazora, los contactos que viene desarrollando con la Asociación de Cultivadores de Arroz, se refirió al diálogo permanente con la gremial y una reunión cumplida en las últimas semanas, donde se adoptaron las medidas para el reperfilamiento completo a 4 años de todas las deudas de productores arroceros clientes del Banco de la República, préstamos a mediano y largo plazo que se encuentran vencidos o con vencimiento previsto hasta el 30 de junio del corriente año. También se resaltó de la sequía y las soluciones a esta problemática frente a la emergencia agropecuaria pasada. En ese sentido, el directorio de la institución destacó la asistencia destinada a atender establecimientos agropecuarios, micro, pequeños y medianos, y los contactos con productores y gremiales de Canelones, Colonia, Florida, La Valleja, Maldonado, Montevideo, Rocha y San José a este fin, de acuerdo al cronograma de acciones del Poder Ejecutivo y del organismo bancario oficial. En lo que respecta a la actividad director de la Administración Nacional de Puertos, Jorge Gandini, con las negociaciones que se abren y particularmente el escenario por delante en cuanto al conflicto en la terminal Cuenca del Plata. Conversamos con los representantes de la autoridad portuaria para una puesta a punto. Se han levantado las medidas gremiales, siguen las negociaciones y naturalmente que nosotros ya vamos a estar dando paso a la actividad del lote 21 que se está desarrollando a esta altura, que comenzó sobre las 9 de la mañana con una oferta de 7.500 vacunos y que se extiende también hacia la próxima jornada. Algunas claves cuando vamos con el contenido en líneas del panorama económico.
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0: actualizamos la información en este plano, particularmente en lo que respecta a la situación del precio del petróleo en el mercado internacional, las diferentes reacciones en lo que hace fundamentalmente al panorama de la oferta y la demanda, donde se resalta la situación vinculada con el afloje de los precios, el anuncio de algunas medidas adoptadas por parte del presidente Donald Trump que se habían anunciado pero que quedaron sin efecto, lo cual es visto como una señal positiva para el desarrollo del rubro y para atender particularmente el escenario global que está proyectado por parte de los países que son beligerantes en Medio Oriente en este contexto. Y además resaltar fundamentalmente lo que refiere al paquete de acciones del Banco de la República para atender la problemática del sector arrocero. Son las 17:15 minutos.
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2: Amigos, les recordamos que se está poniendo en marcha el registro obligatorio de aplicaciones para colza, caninata y camelina, una resolución de la Dirección de los Servicios Agrícolas que está dirigida a productores y empresas. 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máximos de los mismos, y las obligaciones que implican permitir la entrada de inspectores, informar la ubicación de las chacras y facilitar la información sobre las aplicaciones, y se advierte sobre 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
2: Y ya tenemos las típicas nubes de tormentas, con jueves 16 y viernes 17 con un frente cálido, litoral oeste, y se desplaza progresivamente hacia el resto del país. Franjas del centro, oeste y norte, entre 40 y 80 milímetros. Sábado 18 y domingo 17 y hasta la tarde del lunes 20... se aguarda tormentas fuertes y precipitaciones copiosas para el norte, acumulados de 60 a 100 milímetros en la franja central y entre 80 y 120 en la zona norte del país. Lo amplió Gabriel Labrador con Portal Meteo en esta mañana.
6: Estos acumulados, lo vemos en el informe oficial, viendo acumulados en el correr de los cinco días, ¿no? O sea, no es que va a llover cinco días continuamente, ni cuestiones por el estilo. O sea, es una situación típica de invierno cuando tenemos pisos de aire cálido, como estamos teniendo ahora, que vamos a notar el ascenso de temperatura. Ese contraste de la masa de aire cálido con la masa de aire frío, esa zona de interacción, de interfaz, la masa de aire cálido y la masa de aire frío, lo que produce es la interacción de esa masa de aire con energía, mucha energía, mucho calor, mucha materia, mucha humedad, vapor de agua, la formación de tormentas y ese movimiento, esa zona de interacción, como se va a mover primero hacia el sur, va a quedar semiestacionario y después retorna al norte, por eso si el domingo el norte y el noreste va a estar más afectado. Esa interacción es que produce esta situación. Pero es una situación típica del Uruguay. No hemos tenido tantos eventos como en otros inviernos, entonces digamos que estamos dentro de una situación que es esperable que ocurra cuando en pleno invierno tenemos avance de masa de aire cálido. Obviamente que el servicio oficial tiene que hacer su advertencia, porque es lo que corresponde por ley, son los servicios oficiales los que tienen que emitir las alertas. Lo que sí hay que tener en cuenta es que cuando se habla de tormentas, quiere decir que van a darse eventos, no solamente alguna precipitación intensa, sino que tenemos rayos, truenos, relámpagos, puede haber alguna granizada, algunas rachas de viento muy fuerte por las nubes de tormenta. La típica nube de tormenta tiene corrientes ascendentes y descendentes, tiene un desarrollo muy extenso de cerca de la superficie terrestre hasta el límite de la troposfera, que es la región inferior de la atmósfera. Quiere decir que alcanza, es una nube que tiene una extensión vertical, en estas latitudes puede alcanzar los 14, 15 mil metros de la tropopausa, pero es una situación que arranca con el avance de este pulso de aire cálido. Por lo tanto, a partir de mañana jueves, digamos, el de mejoramiento principal, hoy vamos a notar con vientos del sector norte este ascenso a las temperaturas que ya se están notando. Hacíamos un informe especial, estábamos hablando de un cierto alivio con respecto a las temperaturas típicas del invierno. Mañana jueves 16 vamos a tener entonces una jornada que más que nada a partir de la tarde se va a notar que en todo el territorio nacional cielo completamente cubierto con lluvia, y ese movimiento del frente cálido va a dar hacia el viernes una mejora parcial porque se mueve muy al sur, entonces este área, digamos, de inestabilidad va a quedar al sur de Río de la Plata. Nosotros vamos a estar del lado de la masa de aire cálido, por lo tanto el viernes vamos a tener temperaturas muy por encima de lo normal para lo que es el invierno. Estamos hablando que estamos esperando temperaturas 20 y 30 grados, casi 30 grados, cerca de 30 grados en el norte, ¿no? En el centro sur podemos llegar a 24, 25 grados el viernes. Son temperaturas muy altas para lo que es el invierno. Pero el viernes vamos a tener una situación que no va a ser todo el día ni lluvia tormenta, sino que vamos a estar dentro de la masa de calor, incluso podemos tener hasta cielos despejados, pero se va a sentir un calor inusual para esta época, este viernes. Y después, hacia lo que es el sábado, ahí sí, con el avance del aire frío empujando al aire cálido, retorna el mal tiempo el sábado, que es el día donde vamos a tener las tormentas fuertes en el centro, principalmente del país, centro, noreste, el norte, y el domingo persiste esa situación, pero ya a partir de la tarde comienza a mejorar el litoral oeste y suroeste rápidamente con cierta, digamos, disminución de nubosidad. Y hacia el lunes tenemos como una especie de retorno de esa día mal tiempo hacia el noreste y este del país, no tanto hacia el sudoeste, y ya a partir del martes mejora sustancialmente con vientos del sector oeste, y tenemos una lo que va a ser de miércoles al, digamos, en adelante, casi hasta el sábado, tres días ahí que no vamos a tener clase activa, y posiblemente capaz que para lo que es el sábado 25 de julio tengamos algún otro pasaje de nubosidad. Lo que vamos a tener va a ser otro pulso de aire frío para la otra semana, o sea que el invierno no se va a ir más allá de esta situación del anillo que es un atrasado, llegó San Juan, entonces vamos a tener este anillo de 2-3 días, el anillo por lo menos entre comillas, y bueno, por ahí viene la situación. Pero
2: el director de...
6: no va a ser nada demasiado extraordinario más allá de este sábado que viene, que es el día donde podemos tener las tormentas realmente fuertes de Leonardo.
2: Gabriel Labrador, director de Portal Meteo, el agradecimiento por el contacto, por el detalle de la información. Recordamos los servicios especiales para el área del sector citrícola, forestal, la agricultura, la granja, entre otros rubros, con reportes sobre riesgos de heladas, de tanta trascendencia en este momento para el sector ovino, también alertas meteorológicas, lluvias y déficit de precipitaciones. Te mandamos un abrazo, buena semana.
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13: Señoras y señores, seguimos en Contacto Rural, 17 horas 26 minutos. En términos futbolísticos, 65 minutos de partido. Por ahora, Inglaterra 1, Argentina 0. Con gol de Anthony Gordon, por ahora clasifican los ingleses. Así que bueno, por ahora en eso da en el fútbol. En el tema agropecuario tenemos la jornada de hoy de lote 21 y para que nos cuente un poquito más acerca de esta jornada tenemos en línea a Santiago Gaudín. Santiago Gaudín, Federico Ríos por acá, ¿cómo estás?
14: ¿Qué tal, Federico? Muy buenas tardes para vos. Bueno, la verdad que un gusto hablar en, como quien dice, en la cancha grande, porque siempre hablamos por ahí en la previa en alguna coordinación de entrevistas y bueno, un placer hablar directamente contigo y con toda la audiencia rural.
13: Por favor, el placer es todo mío, Santiago, y bueno, más que nada quería conversar contigo acerca de un balance del primer día de remates que actualmente empezaron en Vía Diseño hoy a partir de las 9 de la mañana, ¿verdad?
14: Exactamente, Federico, y bueno, como tú comentabas también, en términos futbolísticos disfrutaríamos lo que sería el primer tiempo, y un primer tiempo que la verdad que Lote 21 como consorcio supo superarse a sí mismo, y bueno, creo que la verdad que salvo una categoría, Federico, y como análisis muy muy rápido y parcial de lo que viene siendo esta edición 251, con suba en todas las categorías.
13: Sí, contame más o menos, estaba viendo eso en el análisis de los promedios, pero contámelo en profundidad.
14: Exactamente, bueno, lo que hoy destacamos, que bueno, principalmente fue la invernada, de lo que era la oferta de los 7.500 vacunos que teníamos para ofrecer. Hoy salieron en el eje los 1.800 terneros, más o menos 700 novillos, desde 1 a 2 a más de 3, vacas de invernada, que anduvieron entre 600 y 620 vacas, y finalmente lo que fueron los lotes mixtos, que también fueron en el eje los 620 a 650. De todo lo que salió a pista, un 98,1% de colocación total. Eso por sí solo revela que fue una colocación muy buena, pero a su vez, si uno entra a hacer doble clic, digamos, en cada categoría o subcategoría dentro de lo que fue la invernada, con precios al alza, digo, creo que refleja que a nivel de invernada, ya teniendo por ahí como base la estabilidad que uno nombraba hace 20 días o un mes atrás en el remate anterior, creo que ahora ya volvimos o cambiamos el cauce hacia un rumbo de crecimiento, ¿verdad? Yo creo que ahora cambió un poco la tónica, obedeciendo capaz también a las señales de la industria, ¿verdad? Que uno siempre mira la industria como el final de la carrera dentro del Uruguay y ve que la industria está con flecha para arriba, y creo que la reposición obedece un poco eso. Y bueno, fundamentalmente también, digo, lo que es reposición, todos estos pronósticos de lluvia que, Dios mediante, se vayan a cumplir a lo largo y ancho del país.
13: Tal cual, y como estaba viendo ahora recién en la página de la ACG, ¿no? Ves que hubo tanto aumento como el precio del novillo, como la vaca, como la vaquillona. Ves que eso se plasmó realmente en el remate. Creo que me lo comentabas, pero quería confirmarlo.
14: Exactamente, como te decía, Federico, digo, creo que el ganado gordo y la industria, en definitiva, son los que marcan por ahí la meta o el objetivo que uno tiene al momento de comprar, porque digo, es la referencia, uno no sabe por ahí cuánto va a vender, pero sí sabe cómo queda comprado respecto a lo que está el ganado gordo. Esa relación de flaco-gordo, digo, refleja un poco la decisión de comprar y hasta qué precio ir. Y creo que en ese sentido, creo que contribuyó mucho, y a nivel de reposición pura y dura, yo creo que la frase del pasto inflacionario, digo, yo creo que por ahí el comprador que ya está acostumbrado a hacer negocios durante el año y ve que una lluvia está tan firme en el pronóstico y por ahí mucho verde implantado queriendo despegar, me parece que, digo, es una doble señal que uno tiene como comprador para, digo, acompañar y llevar los promedios un poquito más arriba.
13: Tal cual, la última, Santiago, y te dejamos tranquilo para que puedas seguir viendo el segundo tiempo del partido. Te iba a preguntar, la actividad de mañana, ¿qué esperan mañana? ¿Esperan el mismo porcentaje de colocación? ¿Qué es lo que se viene mañana para el lote?
14: Para mañana, Federico, tenemos todo lo que vendría a ser las categorías de cría. Vamos a comenzar con las terneras, que son en el eje de 620, 640 terneras. Y por ahí una salvedad, digo, evidentemente que refleja ese dato por sí solo lo que viene siendo la venta por un lado y la retención por otro de cierta categoría. Digo, recién te comenté que teníamos para vender hoy 1.700 y pico, 1.800 terneros machos solamente, sacando los lotes de machos y hembra, ¿verdad?
13: Sí, claro.
14: Y solamente 600 y pocas hembras, o sea que estamos hablando de un tercio de lo que sale a venta en cuanto a las categorías menor a un año. Y en ese sentido, a mí me parece que la señal es clara de que, digo, el público vendedor está tratando de retener todo lo que sembras. Y en base a eso creo que, digo, también un poco la lectura en la previa, puede ser que debería valer o mejorar un poquito la referencia del remate anterior por un tema de oferta y demanda. De la misma manera que lo vemos en la vaquillona de 1 a 2, que bueno, fueron, te comentaba, 700 novillos, y bueno, las vaquillonas creo que van a ser en el eje de las 550, o sea que evidentemente todas las categorías de cría están un poco más complicadas para conseguir, para hacerse de, o para llegar a adquirir. Entonces, en definitiva, me parece que en ese sentido, por un tema de oferta, debería valorizarse un poco más. Sin duda, que creo que la categoría que va a marcar por ahí, o debería marcar punta en lo que sería precios, vendría a ser lo que es lo ganado preñado, ¿verdad?
13: Exacto.
14: Estamos más o menos en 1.350 vacas preñadas, que en este caso creo que, digo, cambiando idea un poco con todos los colegas, fueron decisiones de venta puntualmente para aprovechar el momento de valores, ¿verdad? Y por otro lado, para ordeñar por ahí alguna aparición, alguna preñada que digo, no queda como en cada establecimiento, y se fueron deshaciendo de esos vientres que, si bien están preñados por ahí, no están en el momento más cómodo del campo, que perfectamente le sirven para el comprador que se quiere hacer de vientre. O sea que, en definitiva, me parece que ese equilibrio va a estar muy bien formado, y bueno, esperamos hacer muy buen remate.
13: Santiago Gaudín, un placer conversar contigo, integrante del Consorcio Lote 21. Te mandamos un abrazo grande y bueno, un gustazo charlar en esta ocasión. Lo mejor para mañana y bueno, el éxito ya de hoy más que confirmado. Abrazo grande.
14: Bueno, muchas gracias, Federico. Un placer, como tú dices, igualmente. Te mando un abrazo. Bueno, esperarlos a todos mañana.

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4: El momento productivo, en la medida que traccionan los precios ganaderos de la carne y la leche, cómo repercute esto en el escenario de la demanda por semillas y sobre todo en la perspectiva que tiene el sector por delante de consolidar muy favorables niveles de precios, al mismo tiempo con un panorama optimista también en términos productivos. José García, gerente de PGG Raison Seeds, bienvenido y es un gusto estar conversando aquí en Paso de los Toros. ¿Cómo van las cosas?
5: Muchas gracias, Leo, y bueno, es un gustazo tenerte acá también y acompañándonos con el lanzamiento de la marca Nidera, que bueno, que es una marca que ya estamos cumpliendo 10 años en conjunto con el grupo DLF, con PGG Raison Seeds y con Agrocentro también, y bueno, es una alianza que año a año es cada vez más significativa, es más importante para el grupo Raison, no solamente lo estrictamente comercial, sino que también desde el punto de vista de todo lo que aporta desde las tecnologías y su impacto en los sistemas productivos, pastoriles y no pastoriles. Todavía es temprano, todavía para lo que es el agro uruguayo, el maíz mueve un poco más tarde, pero bueno, sin lugar a dudas que ya desde temprano, este es un año donde las reservas de bolsa de maíz se están moviendo, dado las paramétricas de precio que se están viendo, pero también desde la perspectiva de clima, o sea que somos realmente optimistas, pensamos que el maíz como cultivo hoy es un eje principal en muchos de los sistemas de producción de los productores.
4: En cuanto al papel que va a estar jugando desde el punto de vista de rotaciones agronómicas, pero también con una amplia gama de materiales que se adaptan a las necesidades de cada empresa.
5: Sí, Leo, y bueno, y si bien nosotros como vos conocés, o sea, PGG Raison Seeds es un grupo que básicamente de pasturas, que respira forrajeras, el maíz y las tecnologías que desarrolla y que plantea Nidera hoy en día interaccionan y bueno, impactan mucho en los sistemas pastoriles también, no solamente en confinamiento, sino también en los sistemas donde se suplementa sobre pasturas. Hoy vemos también en las zonas ganaderas cómo también se definen encierros temporarios para algunas categorías en la recría también. O sea que, bueno, vemos con optimismo que, bueno, que año a año, no solamente desde el punto de vista de la empresa nuestra, sino que de todas las empresas, los productores tienen más ofertas o más alternativas para encarar su sistema.
4: Crece la intensificación ganadera en las diferentes categorías y escalas del sistema y esto en gran medida tiene que ver con la producción de maíz, lo cual seguramente va a estar impactando en las áreas.
5: Sí, pensamos que el área de verano en su conjunto va a crecer y el maíz va a ser uno de los drivers más importantes ahí. Y bueno, otra vez, yo creo que no solamente el maíz, sino que todo el sistema, las pasturas también vienen colaborando en el sentido de acompañar la intensificación, acompañarla no solamente desde el punto de vista de la producción de materia seca, de valor nutritivo, sino que las pasturas también acompañan mucho al lado de la sostenibilidad de los sistemas, o sea que pensamos que desde el punto de vista de Raison Agrocentro encontramos buenas propuestas.
4: En general, ¿qué se destaca sobre las propuestas de maíz, características de materiales y

0: ¿Y demás qué aspectos está atendiendo la empresa en líneas generales?
1: Y bueno, ahí Leo deberías hablar más con los técnicos, pero claramente hoy los intereses de los productores y los asesores van mucho por la estabilidad buscando, digamos, como le dicen ahora, resiliencia a los extremos de clima, tanto los años de excesos hídricos como los de déficit. También híbridos que en el caso que el ambiente sea óptimo te permiten explorar potenciales mayores. Pero yo te diría que la estabilidad es un componente que para cualquier productor uruguayo, que todos sabemos las limitaciones que tenemos desde el punto de vista edáfico, de suelo, de ambiente, la estabilidad de los híbridos nidera hoy es una de las características más importantes. Para PG Horizon fue una zafra muy buena, Leo, muy buena básicamente desde el punto de vista de volumen, de kilos. Quizás en cuanto a precios promedio, es una zafra de valores menores, seguro que producto de una mayor disponibilidad de semilla a lo largo de las distintas especies forrajeras, pero también una zafra donde se termina confirmando que hay ciertas variedades, ciertas especies que aportan mayor valor, de mayor ciclo vegetativo, de mayor concentración en energía también. Esas variedades están ganando terreno en relación a los commodities, o sea que pensamos que fue una buena zafra de muchos kilos, sobre todo de las pasturas anuales, de las avenas forrajeras, y ojalá que en el 2027 nos encuentre con buena disponibilidad para todos los productores.
0: Una zafra que está en curso, porque en la medida que las lluvias se den en estos días va a repotenciar esas pasturas.
1: Totalmente, estamos desesperados por agua, la verdad que tenemos muchos regrases, que las rotaciones volvemos a las mismas parcelas y dada la seca, por más manejo nitrogenado que se haya hecho, están bajos, o sea, realmente estamos esperando ansiosos de las aguas que están pronosticadas para las próximas horas. Pero sí, de todas formas, las implantaciones fueron excelentes, fueron óptimas, tuvimos un muy buen otoño desde el punto de vista del establecimiento de las pasturas anuales y de las perennes también, pero bueno, realmente estamos esperando las aguas para que la producción siga.
0: La empresa cada vez con un paquete que procura adaptarse a estas condiciones más intensas en el panorama meteorológico, en el vaivén de lluvias, en el contraste con el déficit de las mismas, desde el punto de vista de la investigación y el desarrollo.
1: Sí, me gusta mucho eso de lo que menciona Leo. Creo que sí, algo que caracteriza a Horizon, a todo el equipo, es el afán y la búsqueda siempre de la sostenibilidad, de la perennización de las pasturas. Nosotros somos muy hinchas, apoyamos mucho las discusiones y los manejos que vayan hacia la al sistema productivo, sí, a la rotación de cultivos también, pero que haya un periodo importante en la rotación de perennización. Creo que hoy tenemos, desde el punto de vista de la tecnología, de varias alternativas, las llaves para manejar ahí en cuanto a poder perennizar con gramíneas, leguminosas, por largos periodos, por varios años, de forma de darle más sostenibilidad y con buenos márgenes brutos también, que ayuden en la sostenibilidad económica también.
0: José García, gerente de PG Horizon SIS, muchas gracias por estos minutos, muy amable.
1: Siempre a las órdenes, Leo, gracias.
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0: Bueno, siguen las noticias muy positivas en el mercado lanero internacional, en Australia, en los datos que se están aportando por parte del Secretariado Uruguayo de la Lana sobre la marcha de la actividad 2026-2027. Conversamos en el programa con Pablo Iramendi, nuevo presidente de la Unión de Consignatarios Laneros, sobre las señales auspiciosas del negocio en cuanto al textil y ni qué hablar por el lado de la carne ovina. El indicador de mercado del la principal referencia internacional en dólares estadounidenses subió 5 centavos hoy, cerrando en 1.328 centavos por efecto cambiario. El rubro merino mostró un comportamiento dispar, una demanda que continuó favoreciendo a las lanas de mejor calidad y rendimientos. Los lotes de menor estilo o con defectos registraron un desempeño más débil. En el centro-norte los precios se mantuvieron mayormente estables. En el centro-sur la oferta de menor calidad condicionó el mercado. Las lanas finas de 17,5 micras y menores estuvieron firmes, mientras que las de 18 micras y más gruesas tuvieron bajas de entre 10 y 15 centavos australianos. Para la semana en curso hay una oferta de 32.400 fardos a rematarse en los tres centros comerciales principales.
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0: En la mitad de julio, los cambios en las tendencias y el panorama ahora con sol, una recuperación en la temperatura, pero vienen lluvias. Vamos a recibir al equipo de NutriSur con el veterinario Ramón Juan Bels para intercambiar opiniones y comentarios sobre estas tendencias y sobre todo frente al escenario de precipitaciones por delante. ¿Qué tal, Ramón? Muy buenas tardes.
5: ¿Qué tal? Muy buenas tardes, Leo. El gusto de estar contigo con la audiencia. Sí, ante este invierno que ya viene transitando en general bien, diría yo, donde está haciendo falta el agua en algunas zonas, no han habido demasiados días de frío, y bueno, el tema de las aguas parecería que hay chance de empezar a corregirse ahora, y bueno, y chance capaz también de pasar un poquito de para el otro lado, ¿no?
0: Bueno, ¿y cómo enfrentarlo, cómo prepararse, sobre todo por lo que pueda estar dándose en adelante?
5: Bien, yo creo que es importante ante estos anuncios que después vamos a ver qué tan así cierran en función de lo que están avisando, pero aparentemente en el norte se hablaría de algunos días de 3, 4 y algún día más capaz de agua que podrían acumular 100 algún milímetro. Sobre todo en la zona norte y noreste del país, en el sur aparentemente sería menos, capaz que por lo que yo estuve escuchando hablarían de 20 a 40 milímetros, que no sería tan complicado. Lo que sí creo que también viene muy bien para ir mejorando los perfiles de reserva de agua, recuperar alguna reserva también en lo que es agua de bebedero, para beber el ganado, ¿no? Y bueno, también reactivar un poquito los cultivos de invierno, los raigrases, sobre todo, que estaban medio quedados, algunas praderas. Esa es la parte que nos va a servir y mucho, el tema del agua. Y bueno, y en cuanto a si se pasara un poco de rosca, como quien dice en algunos lados, capaz que está bueno ir previendo algunas cosas dentro de lo que podemos, ¿no? Por ejemplo, todo el tema de caminería en los tambos. Muchas veces buscamos tener alguna caminería alternativa para no dañar los caminos que usamos frecuentemente. Eso se puede hacer de repente con caminos un poquito más angostos con eléctrico, pero tratar de en esos días no arruinar los que generalmente usamos. Hay gente que ya lo tiene previsto, bueno, y el que no lo tenga, de repente hay alguna chance de poder ir haciendo algo en ese sentido. También los lugares de concentraciones de animales, por ejemplo, las guacheras, hay quien prevé también cambiar los animales en esos días para que no se hagan barriales, que son fuente de contaminación y de transmisión de enfermedades. Lo mismo en las zonas de preparto o en algunos lugares donde se acumule ganado, sobre todo si estamos dando también ganado en encierro, en comedero. Todo lo que se pueda en ese sentido ir previendo ayuda el confort en estos días, y bueno, después cuando las condiciones vuelven a ser las normales, se puede retomar. También prever lo que son los pastoreos que de repente podemos pisar más porque ya están destinados para el cultivo de verano, entonces no nos importa mucho si los pastoreamos y los dañamos un poco. Prever también lo que son las dietas de encierro, porque muchas veces en algunos establecimientos momentos no existe esa posibilidad de tener algún pastoreo para arruinar y tiene que quedar el ganado totalmente encerrado. En ese sentido hay que ajustar los niveles de dietéticos, sobre todo proteína, que es lo que cae mucho en el en la medida en que no ofrecemos pastura, también lo que son la suplementación vitamínico mineral que baja un poco al no estar el animal consumiendo verde, y generalmente eso ya se suele hacer, ya van algunos productos que tienen aditivos, tienen vitaminas, minerales, bueno, de repente si no los tienen, es un momento, algunos días previos para usarlo y sostenerlo un poco después, porque también tienen muchos de ellos el agregado de prebióticos que mejoran lo que es la digestibilidad de la fibra en general, ¿no? Y tratar de prever en lo posible lo que pueden ser los abrigos, por ejemplo, para las categorías de ternero, a veces solamente con un nylon que no los que los repare del viento más fuerte, que generalmente suelen ser del sur o del este, y bueno, lo que podamos ir previendo de antemano, algunas cosas no podremos hacer, pero otras podemos ir ganándole al tiempo y tratar de sí aprovechar la parte positiva del agua, que verdaderamente hace falta, y bueno, aunque nos pasemos un poquito de rosca, es bienvenida igual, ¿no?
0: Sí, sobre todo para tener en cuenta, porque esta semana, Ramón, estábamos conversando con el especialista Walter Bethgen, se estima un escenario muy favorable en materia de precipitaciones para la primavera y el verano, lo cual ha puesto en marcha los motores ya a un ritmo de velocidad media para arriba.
5: Sí, la verdad que ese escenario de primavera llovedora, en la medida en que no se presenten, digamos, catástrofes o cosas que puedan dañar, son muy bienvenidas, ¿no? Yo entiendo que los agricultores a veces se quejan un poco, sí, pero a nivel de ganadería es muy bienvenido. Todo lo que es producción de campo natural y las praderas que ya están implantadas en una primavera, verano llovedor es para realmente aprovecharlo muchísimo, ¿no? Si se llegan a esas condiciones, yo creo que además nos está haciendo falta un escenario de esos, porque no hemos recuperado todo lo que nos falta de atrás de las secas grandes. Realmente hay zonas que están lejos de recuperar lo que necesitamos, así que un año de esto que reponga, la verdad que sería espectacular, por lo menos a nivel de ganadería. Sé que algunas cosas molesta, la oveja no le gusta demasiado el agua, algunos cultivos por ahí se complican, empiezan a aparecer unos problemas de hongo, lo que es garrapata, hay que estar muy atentos, con mucho cuidado, las parasitosis en general, pero una reserva de agua buena hace tiempo que no tenemos y yo creo que sería muy bienvenida en la ganadería, ¿no?
0: Ramón Juan Bels, La Visión desde el ámbito de la producción animal, te agradecemos el contacto, un abrazo, que tengas muy buena semana.
5: El agradecido soy yo, un abrazo a ti y saludo a la audiencia.
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0: El conflicto en el puerto de Montevideo ha dejado paso a una tregua de negociaciones sin medidas gremiales. Pero ¿qué consecuencias dejaron las acciones sindicales adoptadas? Vamos a recibir en esta mañana, por un lado, al director ejecutivo de la Cámara de la Industria Frigorífica, Alejandro Puccielli, y al director de la Administración Nacional de Puertos, Jorge Gandini. En primer lugar, Gandini, un gusto estar en contacto en esta mañana. ¿Cómo están las cosas a esta altura en el diferendo laboral en la terminal Cuenca del Plata?
1: Bueno, hay lo que debió haber desde un principio, una etapa de negociación sin conflicto. Lo inusual fue lo anterior. El convenio laboral de la terminal de Cuenca del Plata había vencido. La empresa que integramos con dos directores, la propia Administración Nacional de Puertos, propuso extender ese convenio mientras se negociaba el nuevo. Durante tres veces eso sucedió, en tres reuniones, en las tres el sindicato pidió que cayera el convenio para negociar. Cayó el convenio y obviamente con él cayeron una cantidad de beneficios que ese convenio tenía. Podía negociarse uno mejor, pero ese estaba vigente y generaba beneficios. Cayó ese convenio y en ese contexto la negociación fue más difícil y se generó con esta cuestión bastante complicada para todos, que es durante la negociación, en plena negociación en el Ministerio de Trabajo, el sindicato sorprendía con paros que no avisaba antes y además los hacía por tiempo indefinido, y esto generaba una enorme distorsión porque nadie sabía ni cuándo iba a empezar ni nadie sabía cuándo iba a terminar. Esto son las largas filas de camiones que uno ve, las distorsiones que hay, los barcos que al no tener certeza de cuándo podían ser cargados preferían no ingresar por el canal a puerto y seguían de largo a los puertos siguientes de su recorrido, no dejaban la mercadería que venía con destino a Uruguay, ni la de tránsito, ni la propia, no levantaban la mercadería de exportación contenerizada. Bueno, eso llevó un enorme perjuicio reputacional que es muy difícil de medir, porque el puerto empieza a aparecer como puerto sucio para las navieras, y daño económico concreto para el puerto, para TCP, para sobre todo los exportadores e importadores. Ahora estamos en una etapa en la que se firmó un acuerdo que no es muy distinto al que propuso la empresa hace tres o cuatro semanas atrás, y hasta el 22 de julio se conversará por allí, y eso es lo correcto. Después veremos cuál es el resultado. Por lo pronto hay paz en el puerto y se trabaja las 24 horas todos los días.
0: Sí, de todas maneras la frecuencia con la cual se están dando estas medidas gremiales o la intensidad de las mismas, dada la situación en periodos de tiempo breves, le está implicando un golpe duro a la actividad portuaria capitalina y un riesgo a futuro.
1: Y sí, es así. Cuando un barco o una naviera hace su recorrido, sale del punto de origen y marca, ya sabe, contrata ya lo que se llaman ventanas de atraque. Sabe qué día va a estar, supongamos, en Buenos Aires, sabe qué día tiene muelle reservado en Montevideo, qué día en Navegantes, en San Pablo, en Río Grande, en Río de Janeiro, y ese recorrido se respeta. Lo respetan los puertos, le reservan su ventana de atraque y lo respetan los barcos. Pero si el barco, cuando pasa por Montevideo, está cerrado el puerto, lo que hace es seguir de largo, porque la que no va a perder es la ventana de atraque de Río Grande, que es un puerto fenomenal, enorme, con una gran carga. Esa no la puede perder. Entonces sigue de largo, omite el puerto de Montevideo. Esto pasó varias veces, pasó. Eso afecta a los exportadores, porque el exportador le pasó de largo el barco y dejó entonces los contenedores esperando para la carga en el muelle. Si estos son, por eso la Cámara Frigorífica protesta, porque si llevan carne, son productos que van refrigerados, están conectados, enchufados a las tomas reefer para mantener la cadena de frío. Los contenedores van en camiones con frío, se almacenan en el piso con frío, suben al barco con frío. Todos los días que pasa, hasta que el barco vuelva a Montevideo, capaz que son 10, son 15, son 20, hay que quedarse pagando piso, pagando electricidad e incumpliendo el contrato, porque del otro lado lo están esperando. Si es fruta, que es perecedera, que va directo del barco al supermercado, bueno, esto es gravísimo, porque eso daña además la reputación del país. Así que todas estas cosas son muy malas para la producción, para el desarrollo, para las personas. Me llamaba ayer una persona conocida, me preguntaba a ver por qué su hija volvía al país de España y traía los muebles de su casa en un barco que siguió de largo. Y me decía, ¿y ahora qué hago? Bueno, ¿qué haces? Y te lo van a bajar en otro puerto y lo tenés que traer por otro mecanismo, camión o otro barco, más caro, sí, claro, más caro. O sea, no tienen guardia gremial en estos conflictos. Entonces, el barco, bueno, habrán escuchado, se negaron a dotar de agua potable al barco. Los barcos vienen, amarran, se conectan a la energía eléctrica y reciben agua potable. Bueno, se negaron y dijeron, si ustedes le dan agua potable por otro organismo, paramos. Y la empresa cumplió su obligación contractual y moral y le dio agua potable, contrató a una empresa portuaria para que lo hiciera. Paro, paro, porque todo el día de paro. ¿Por qué? Porque le dieron agua potable a un barco. Se llegó a extremos indeseables, con daños de diversa naturaleza, que esperemos ahora hayan sido un marco de exceso que permite ahora sentarse a negociar razonablemente.
0: ¿Cómo se sigue ante esta situación?
1: Bueno, se negocia en el contexto del Poder Ejecutivo, ¿verdad? Las tres partes son TCP, que es la empresa integrada por Catornassi y por la Administración Nacional de Puertos, o sea que el Estado ya está en TCP, el sindicato y el Ministerio de Trabajo a través de sus negociadores. Y bueno, alguna cosa obviamente responde a la acción del Poder Ejecutivo que llevó por gestiones públicas o más privadas a que el sindicato se sentara a negociar sin medidas al mismo tiempo. Esperemos que prime la cordura y que salga algo razonable, que dé estabilidad, que dé certezas, que dé un horizonte claro que nos permita saber que hay paz para poder desarrollar el trabajo que el país
0: ¿Puede,
1: necesita.
0: en su opinión, ameritaba una declaración de esencialidad la situación?
1: La tarea es esencial. Ahora, la ley establece que la esencialidad, la declaración, corresponde en casos en que esté en riesgo la vida, la salud o la seguridad, o que el conflicto se extienda. Este fue un conflicto que se extendió y que generó consecuencias. En el encuadre posible estaba. Creo que no se llegó a ese punto, pero no es de descartar que la continuidad de un conflicto de esta naturaleza que genera tantos inconvenientes, esa medida el Ejecutivo, no le corresponde al puerto, pero el Ejecutivo la pueda valorar. Valora otras cosas que yo desde mi lugar no conozco y por algo no tomó esa decisión, pero está prevista para cuando suceden cosas similares a las que pasaron.
0: Jorge Gandini, director de la ANP, muchas gracias por este contacto, un gusto.
1: Con muchísimo gusto y a la verdad, que pasen muy bien.
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2: Las estrategias para enfrentar la inseguridad alimentaria en Sudamérica y cuáles son los programas y herramientas e instrumentos a accionar. Vamos a recibir al líder del Hub Rice. Nos acompaña Michael Eich en esta tarde aquí en Radio Rural desde Montevideo. Michael, ¿por dónde lo ubicamos? ¿Qué tal? Un gusto estar en contacto. Bienvenido.
3: Muchísimas gracias, muchas gracias a Radio Rural por la invitación y gracias por la oportunidad de contarles un poquito acerca del programa que estamos impulsando.
2: Bueno, un programa que tiene foco particularmente en la inseguridad alimenticia y que esto implica diferentes variables que están en juego en los sistemas productivos.
3: Así es, este es el segundo año que estamos realizando este programa, un programa, como bien dijiste, se llama Food Rise, con el apoyo del Feed Lab, y se apunta a buscar soluciones que de alguna forma u otra contribuyen a resolver el gran desafío que es la inseguridad alimentaria. Ahora, como ustedes bien saben, es un problema que tiene múltiples facetas y por ende puede tener múltiples distintas soluciones que en alguna forma u otra ayuden a contrarrestar esto. Así que podemos entrar, se dice en el detalle de expresión de qué tipo de soluciones que estamos buscando, pero en general hay muchos que pueda aplicar.
2: ¿Y qué implicaría en modo acciones elevar la producción de alimentos?
3: Mira, esto es no solamente un tema de la producción, así obviamente podemos atacar el problema desde la producción primaria. Pero también eso implica como reducción de costos, tener mayor accesibilidad de los productos primarios, pero también puede significar mejoras en la calidad nutricional, puede significar tecnologías para las cadenas de suministro y la logística post cosecha, puede tener también soluciones que se apuntan al impacto ambiental, porque obviamente estamos frente en distintas partes de la región, frente de una escasez hídrica, estamos frente de cambios en la calidad de la tierra misma, así que hay, por ende, insisto, hay muchas distintas facetas y por ende muchas distintas soluciones.
2: Y en lo que tiene que ver con el alcance de este programa, ¿en qué zona se extiende fundamentalmente?
3: Estamos mirando en todo el Cono Sur, así, buscando soluciones que puedan aplicarse en Uruguay, en Argentina, Chile o Paraguay. No estamos limitados solamente a buscar una zona en particular. Ahora, dicho eso, como le mencioné, esto es el segundo año del programa y en el primer año del programa en que trabajamos con 12 startups, la gran mayoría venía de Argentina y una cosa que sí nos gustaría rectificar en alguna forma u otra es atraer más talento uruguayo, específicamente, porque estamos muy conscientes de la calidad de soluciones, de calidad de la ciencia que hay en Uruguay, y por ende estamos absolutamente convencidos que podemos encontrar muy buenas startups que deberían estar participando en el programa. Eso en parte del por qué me gusta estar tan entusiasmado, tiene la llamada con ustedes.
2: ¿Esta convocatoria, este llamado, a qué perfil de técnicos alcanza?
3: Mira, el perfil se apunta, o la convocatoria se apunta a soluciones, startups, con soluciones típicamente o digitales o de base científica, que tienen un componente tecnológico fundamentalmente y que ojalá ya están en una etapa en que se podría estar ya piloteando soluciones con la industria bastante rápidamente. Una parte importante del apoyo que nosotros esperamos brindar a las startups que participan con nosotros va más allá de enseñarle la teoría. Se apunta directamente a conectar las soluciones con el mundo industrial, con en pos de ser hacer el concepto, hacer ejercicio de pilotaje y eventualmente tener una implementación en vivo, en directo, ¿no? Así que por ende, realmente se apunta a soluciones que ya tienen una etapa de madurez más avanzada que en otros programas.
2: Y fundamentalmente, ¿cómo estamos posicionados en la región en esto de sumar valor industrial, darle mayor plus a los productos alimenticios en la integración de una visión de cadena más allá de eslabones primarios?
3: Mira, la verdad, estamos bastante bien posicionados. Uno de los grandes plus que nosotros tenemos en la región completo, primero hay una muy buena calidad de ciencia. Hay centros de investigación y universidades como realmente de vanguardia en este tipo de cosas. Uno. Segundo, hay una conexión muy cercana con el mundo productivo. Así que está hablando de investigadores que ya conocen el mundo agro y conocen el mundo de los alimentos. Así que aquí no tenemos que ir traduciendo y conectando mundos que son bastante distintos, así que realmente ya hay una conexión fuerte. Y que también hay un mundo de inversionistas que también muy familiarizado con el sector, con las verticales y con las distintas soluciones. Así que nuestro rol aquí es ir como juntando estas distintas piezas, pero son piezas que en alguna forma u otra ya se está bastante unido. Así que en eso estamos bastante bien posicionados.
2: Bien, ¿cómo ampliar esta información y satisfacer las diferentes consultas que puedan surgir?
3: Mira, la idea, si gente tiene interés en el programa, lo puede ir buscando dentro como la palabra Food Rise o directamente con nuestra consultora que se llama Eatable Adventures, una consultora de origen español, y que buscando así se puede como llegar muy rápidamente al programa, entender los detalles de lo que estamos haciendo y si les interesa postular directamente a través de la página.
2: El agradecimiento por este contacto en la tarde de hoy, conociendo la iniciativa del Hub Food Rise. Hemos dialogado con Michael Eich, líder del mismo. Muchas gracias por este contacto. Hasta pronto.
3: Muchísimas gracias.
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2: Amigos, estamos en Paso de los Toros, aquí esta jornada a la cual ha convocado Nidera para el lanzamiento del paquete de maíz y girasol. Nos acompaña Andrés Nogueira, representante de Nidera para Uruguay, en el marco de este evento que ha reunido a productores y técnicos en el centro del país. Andrés, bienvenido, muy buenas tardes, un gusto, gracias por este tiempo y fundamentalmente contanos cómo se ha venido desarrollando la actividad que arrancó a la mañana.
7: Bueno, Leo, gracias por venir, por acompañarnos, como siempre. La verdad que muy contentos, muy satisfechos por la convocatoria. Volvimos acá al Midland, a Paso de los Toros, como el año pasado. Y bueno, ahora ya cortamos la primera jornada, que fue con Fogo Maíz, principalmente por la semifinal del Mundial, que consideramos que estaba bueno dar ese espacio. Y mañana seguimos con un módulo girasol y nos visita también, nos va a acompañar Carlos Pérez, fitopatólogo, hablando de sanidad, principalmente pensando en el año niño que pueda llegar a venir y bueno, cómo podemos manejar ese tema. La verdad que, como te decía, contentos, conformes y bueno, y el foco, como te decía, fue maíz, donde presentamos el portfolio, las novedades que tenemos para este año, un poco el mostrando la las novedades y el nuevo portfolio renovado y ganador que estamos presentando, intentando mostrar la evolución genética que ha tenido la marca desde inicio del siglo, de los 2000 hasta la fecha. Y después tuvimos un módulo de ecofisiología al maíz, pero asociada al manejo, o sea, cómo nosotros podemos con el manejo actual o cómo la ecofisiología nos puede afectar en el manejo del cultivo maíz. Creo que esa combinación fue muy buena, fue una charla de más de una hora que se extendió por las preguntas del auditorio, así que en ese sentido muy muy muy conformes.
2: Andrés, en cuanto a las características de los materiales, ¿qué están enfatizando, qué están presentando particularmente en esta jornada?
7: Y bueno, la base de nuestros productos es la estabilidad, siempre acompañada de rendimiento. Y ya el año pasado lanzamos el 7765, este año estamos redoblando la apuesta con ese híbrido, es el híbrido que se va a llevar todas las cocardas, no tengo ningún tipo de duda, porque ya lo viene demostrando, no solo acá en Uruguay, sino también en Argentina. Es un híbrido que lo posicionamos para toda la fecha de siembra y para todos los ambientes donde realmente muestra estabilidad y potencial en ambientes de alta. También tenemos un lanzamiento que es el 7925, que tiene la gran particularidad que es un híbrido templado, está bueno aclararlo, y que tiene excelente comportamiento espiroplasma, eso que la marca estaba buscando desde cuando fue el problema de la chicharrita. Y también nos ha acompañado a esos dos materiales, 7624 Viptra 3L, es un híbrido Clearfield, que donde lo posicionamos principalmente para fecha de siembra de segunda, donde con su ciclo, con sus características, lo agronómico que tiene, creo que va, se adapta perfecto a ese tipo de fecha de siembra.
2: En cuanto a potenciales de rendimiento, ¿qué manejan en cuanto a los materiales que, dadas las condiciones que se proyectan, pueden llegar a expresar algunos de sus niveles más elevados en esta campaña?
7: Y sí, yo creo que el año niños es positivo, sin lugar a duda es positivo que el año sea niño. Después hay que ver cómo viene y cómo se distribuyen las lluvias, lógicamente, pero preferimos tener un año niño que no, así que eso, nada, hay que tratar de capitalizar lo que te da el año niño, que son mayores precipitaciones en lo que es primavera, verano, y eso en los maíces de primera es determinante. Y aparte hay datos locales muy robusto que te muestra que en años niños los maíces de primera se destacan, así que creo que nosotros con algún híbrido en particular, como por ejemplo el 7765, podemos explorar ese plus sin lugar a duda y explorar techo rendimiento un poco más allá de la genética y del manejo, sino a lo que nos puede dar el efecto año.
2: Sí, fundamentalmente ven entonces una expansión de área, un crecimiento, está también el potencial del girasol, que enseguida lo vamos a profundizar.
7: Y yo creo que sí, por lo menos el año pasado fue un año de áreas récord, todo el mundo lo dice, creo que rompimos las 300.000 hectáreas, y este año, un poco por todo lo que venimos hablando, y más traicionado por el precio de la carne, porque eso creo que en Uruguay es una variable que es muy importante, clave para el cultivo, la lechería también. No hay otro factor que te diga que no vaya por lo menos a mantenerse el área. Yo creo que sí, que se va a incrementar el área. Y un poco se ve en la calle. Este año el productor empezó a sentir inquietud y a tomar posición y a hacer consultas y a estar más en el tema del maíz mucho más temprano que otros años.
2: Andrés, hablamos de girasol, que es el tema de este jueves aquí en Paso de los Toros, en el encuentro que ustedes han convocado a técnicos, distribuidores, productores de distintos puntos del país.
7: Sí, vamos a tener como corresponde un módulo de girasol donde vamos a presentar los dos híbridos que vamos a estar teniendo disponibles este año, que es el 1113, ya lo tuvimos el año pasado, un híbrido premium, y un lanzamiento que es el 1115, un híbrido también premium que acompaña perfectamente al 1113. Vamos a ir con dos híbridos este año. Y bueno, también ahí el área de girasol es una cuestión de también está en duda. Ojalá que se mantenga el área del año pasado, que entendemos que llegó a las 30.000 hectáreas y de esta segunda oleada de girasol en Uruguay fue el año que se hizo más área. Y bueno, y nosotros estamos ahí para acompañar ese al productor como una excelente alternativa de verano, donde encaja perfecto con el maíz y con la soja. Así que nada, también mañana vamos a tener un módulo de girasol, como decía, y principalmente hablando de manejo y intentando de que el productor que no hace girasol y que quiere hacer o el que hace que le sume, intentar de sacar dos o tres tips que le ayuden a la toma de decisiones y al manejo del cultivo en general.
2: Por ejemplo, ¿en qué enfatizarían?
7: Y bueno, yo creo que conocer la fisiología del cultivo es clave, toda la parte de siembra, que no deja de ser uno de los periodos críticos del cultivo de girasol, la instalación del cultivo, la preparación de los campos, la distribución, eso es muy sensible el girasol en todo lo que es siembra e instalación, y bueno, y después toda la parte de manejo de sanidad, que ahí lo cruzamos con un año niño, que en teoría es más llovedor de lo normal. Bueno, creo que ahí vamos a hacer un lindo tándem entre lo que podamos decir nosotros del manejo del cultivo y el fitopatólogo Carlos Pérez, que también lo vamos a tener mañana, donde vamos a tener un ida y vuelta también con el manejo de las enfermedades en ambos cultivos.
2: Andrés Nogueira, representante de Nidera para Uruguay, gracias, y seguimos en contacto a lo largo de estos días por aquí.
7: Bueno, gracias Leo, y estamos a las órdenes.
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2: Amigos, en esta tarde venimos con los tips principales de la información en el marco de la jornada que se ha estado desarrollando, por un lado con la comercialización del lote 21, también destacar en el centro del país lo que refiere a la actividad que ha llevado adelante la empresa Nidera Semillas con la jornada de lanzamiento de la campaña de maíz y girasol. Por la mañana se abordó el aspecto ecofisiológico del maíz, el portafolio de la empresa. A las 14:40 se realizó la mesa redonda de experiencias con maíz y girasol, además del partido entre Argentina e Inglaterra con pantalla gigante. Posteriormente se habilitó para mañana el abordaje a primera hora a las 9 del manejo de girasol, luego enfermedades en un contexto de año niño. En cuanto a cambia en algo la toma de decisiones, abordaje de Carlos Pérez, especialista en el área, y a las 11 el cierre de lanzamiento 2026. Además, en el plano local, las lluvias de los próximos días, cómo gravitan en la producción ganadera de carne y leche, el enfoque del veterinario Ramón Juan Bels.
12: Yo creo que es importante, ante estos anuncios que después vamos a ver qué tan así cierran en función de lo que están avisando, pero aparentemente en el norte se hablaría de algunos días de 3, 4 y algún día más capaz de agua que podrían acumular 100 en algún milímetro sobre todo en la zona norte y noreste del país. En el sur aparentemente sería menos, capaz que por lo que yo estuve escuchando hablarían de 20 a 40 milímetros, que no sería tan complicado. Lo que sí creo que también viene muy bien para ir mejorando los perfiles de reserva de agua, recuperar alguna reserva también en lo que es agua de bebedero, para beber el ganado, ¿no? Y bueno, también reactivar un poquito los cultivos de invierno, los raigrases, sobre todo, que estaban medio quedados, algunas praderas. Esa es la parte que nos va a servir y mucho, el tema del agua. Y bueno, y en cuanto a si se pasara un poco de rosca, como quien dice en algunos lados, capaz que está bueno ir previendo algunas cosas dentro de lo que podemos, ¿no? Por ejemplo, todo el tema de caminería en los tambos. Muchas veces buscamos tener alguna caminería alternativa para no dañar los caminos que usamos frecuentemente. Eso se puede hacer, de repente con caminos un poquito más angostos con eléctricos, pero tratar de en esos días no arruinar los que generalmente usamos. Hay gente que ya lo tiene previsto.
2: Esencialidad sí, esencialidad no en los servicios del puerto. El director de la ANP, Jorge Gandini.
13: A los exportadores, porque el exportador le pasó de largo el barco y dejó entonces los contenedores esperando para la carga en el muelle. Si estos son, por eso la Cámara Frigorífica protesta, porque si llevan carne, son productos que van refrigerados, están conectados, enchufados a las tobas reefer para mantener la cadena de frío. Los contenedores van en camiones con frío, se almacenan en el piso con frío, suben al barco con frío. Todos los días, ¿qué pasa? Hasta que el barco vuelva a Montevideo, capaz que son 10, son 15, son 20, hay que quedarse pagando piso, pagando electricidad e incumpliendo el contrato, porque del otro lado lo están esperando. Si es fruta, que es perecedera, que va directo del barco al supermercado, bueno, esto es gravísimo, porque eso daña además la reputación del país. Así que todas estas cosas son muy malas para la producción, para el desarrollo, para las personas. Me llamaba ayer una persona conocida, me preguntaba a ver por qué su hija volvía al país de España y traía los muebles de su casa en un barco que siguió de largo. Y me decía, ¿y ahora qué hago? Bueno, qué sé. Te lo van a bajar en otro puerto y lo tenés que traer por otro mecanismo, camión o otro barco, más caro. Sí, claro, más caro. O sea, no tienen guardia gremial en estos conflictos. Entonces, el barco, bueno, habrán escuchado, se negaron a dotar de agua potable al barco. Los barcos vienen, amarran, se conectan a la energía eléctrica y reciben agua potable para la tripulación. Bueno, se negaron. Y dijeron, si ustedes le dan agua potable por otro organismo, paramos. Y la empresa cumplió su obligación contractual y moral y le dio agua potable, contrató a una empresa portuaria para que lo hiciera. Paro, porque todo el día de paro. ¿Por qué? Porque le dieron agua potable a un barco. Se llegó a extremos indeseables.
2: ¿Cómo elevar los rendimientos productivos a través de plataformas digitales y el aporte de estas herramientas? Miguel Eich, especialista de la firma Food Rice.
3: Soluciones, startups con soluciones típicamente o digitales o de fase científica que tiene un componente tecnológico fundamentalmente y que ojalá ya están en una etapa en que se podría estar ya piloteando soluciones con la industria bastante rápidamente. Una parte importante del apoyo que nosotros esperamos brindar a las startups que participan con nosotros va más allá de enseñarle la teoría, se apunta directamente a conectar las soluciones con el mundo industrial, en pos de hacer pruebas de concepto, hacer ejercicios de pilotaje y eventualmente tener una implementación en vivo en directo, ¿no? Así que por ende realmente se apunta a soluciones que ya tienen una etapa de madurez.
2: Estimados todos, nos estamos despidiendo, nos reencontramos mañana a partir de las 9 en esta mañana en Rural. Que terminen muy bien el día, gracias por habernos acompañado, un abrazo grande para todos, que disfruten.
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16: Ay, celeste, regálame un sol.
17: Y Argentina de nuevo, Argentina otra vez, Argentina con el temple, con las ganas, con el oficio. Un técnico hizo cambios positivos, audaces. Un equipo que tuvo dos pelotas en los palos, tres atajadas del arquero, hasta que llegó el gol, el del empate, y después se veía venir que Argentina en el remate, no desde el cansancio que los dos lo tenían, pero de la ambición, la audacia, la gana, se lo iba a llevar por delante. Se lo llevó, y termina ganando, y termina logrando resultados, y termina dando vuelta a otro partido más, y van varios, porque en este Mundial ha corrido siempre de atrás, y eso... lo desgasta, pero lo motiva, porque cuando vos vas y vas y vas y vas y no das partido por perdido, seguramente vas a encontrar el contagio con la gente y la comunión que vive todo el pueblo argentino, y está bien, porque en el símbolo de Paredes en la mitad de la cancha, la resistencia de Messi en cuentagotas y el último centro, en los ingresos de Martínez, en los remates de afuera del área de Fernández, en las llegadas de los laterales, en la postura del equipo, este equipo pone, lucha, tiene entrega, tiene ganas, y bueno, uno tiene... Yo no creo que las envidias sean sanas, porque siempre son envidias, o sea, no dejan de serlo. Pero me parece que el reconocimiento, no quiero hablar de envidia, el reconocimiento, la comparación, uno desde la mañana sentía ese cosquilleo especial que en un momento sentimos como periodistas, pero también como uruguayos, cuando íbamos a comentar el partido de la semifinal del 2010 contra Holanda. Ha de ser lo mismo que la vigilia de la noche, no solo de los jugadores, de los técnicos, de los dirigentes, sino de todos los argentinos, ¿no? Que ya desde la mañana y desde anoche están viviendo esto de Atlanta. Y bueno, Atlanta, como otras ciudades, se convierte otra vez en albiceleste, producto de lo que hace desde atrás, de la remontada, desde la gana, de la voluntad, desde el esfuerzo. En un equipo que capaz no calza, estoy seguro, los ribetes que tenía en el 2022, pero tiene fibra y entonces busca, no se queda, no se cruza de brazos, no mira el desarrollo del partido, sale a buscarlo. Y hoy tuvo una gran ayuda, porque el técnico inglés lee muy bien el primer tiempo y lee muy mal el partido. Vos si tenés a Messi enfrente, y por más que Argentina no caminaba, y si lo habías presionado, después del gol no te tenés que tirar atrás. Si vos haces el gol a los 80, 85, te lo entiendo. Haces el gol a los 50 y poco, 56 minutos. Te quedan 35 y el descuento. Pero por supuesto, en la medida, todos los jugadores de Argentina lo están diciendo en este momento, en la declaración, en la medida que se tiró atrás Inglaterra, Argentina se lo fue comiendo como un Pac-Man. Es más, el gol del empate demoró demasiado. Argentina-España, la final que nos espera. El tercer puesto entre una Inglaterra que por falta de audacia termina perdiendo y entre una Francia que se cayó frente a España, que lo superó de principio a fin. Argentina sigue viviendo un momento de gloria y bar por repetir, y España es un muy buen equipo, pero que mira evidentemente con cautela lo que es esta final, tomando en cuenta esta rebeldía impresionante que Argentina muestra en cada partido. Argentina disfruta, España va por su segundo título, Argentina por su cuarto, Messi está otra vez en una final, y Argentina ha transformado a Atlanta en una locura albiceste.
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0: ingleses, cómo se tiraron para atrás. La verdad, me lo comenta un poquito también Fede y lo vi los comentarios, pero la verdad que bueno, el fantasma de 2022, y bueno, veremos, porque hay dos temas. Hoy pensaba el tema del fantasma del 2022 por un tema de mercado y ahora surge por lo futbolístico también. Digo lo del mercado por el salto que se dio hoy en el mercado de trigo, emulando lo que fue la situación de conflicto cuando inició el conflicto entre Rusia y Ucrania. Por eso decía el fantasma del 2022, porque hoy se dio un salto muy, muy fuerte en el mercado de trigo. Se vienen días de lluvia, las actualizaciones climáticas marcan y cada vez consolidan más el episodio de Niño, 70% prioridad de lluvias por encima del promedio para el último trimestre del año. Algunos dicen lo están corriendo un poquito más en el tiempo y lo están corriendo más hacia arriba. Veremos. Las actualizaciones que vimos hoy son bastante contundentes. El sol hoy apareció un poquitito, pero ya dijo, señores, me voy. Mañana empieza a llover. Mucha información para compartir con ustedes. Si les parece, enseguida venimos con los principales contenidos que tendremos en esta edición de 100% Mercados.
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0: Y obviamente vamos a analizar lo que está sucediendo en el mercado internacional de granos con el avance hoy en general, pero en especial, en particular, del trigo. ¿Qué están haciendo los productores con este avance en términos de fijación de cebada? ¿Impactan algo los precios futuros del trigo? ¿Qué se está haciendo con la colza? Que nuevamente tiene valores, a ver, siempre tuvo valores atractivos, pero ha ganado nuevamente atractivo en las últimas días. ¿Cómo se para el productor también? Cerró ya lo que es la cosecha de soja. Lo vamos a estar conversando con la gente de Ufur Commodities, con Freddy Fabro, que es comercial de la firma. Hoy con este avance en Chicago también hablamos con algunas malterías, con otros operadores, y bueno, vamos a resumir un poquito con Freddy lo que es la toma de posiciones, obviamente la cautela que te genera un episodio del Niño a la hora de fijar negocios en cereales y también en lo que es la colza. Por otra parte, vamos a estar con la actualización de los datos que siempre maneja el INAC en los días miércoles, también novillo tipo, que cae por primera vez luego de 5 alzas consecutivas. Igual estamos arriba de $2,000 por cabeza. Hoy se actualizó este indicador. Mucho de lo geopolítico, no solamente por Rusia, Ucrania, Irán, Estados Unidos, también está el tema de Estados Unidos, qué tipo de tarifa va a poner sobre Brasil. Recordemos, anunció aranceles a muchos países por tema de trabajo forzado y otros aspectos, bastante traído los pelos, pero en el caso de Brasil eso se mete muchísimo en la campaña electoral. En el caso de la carne y otros productos, creo que claves para nosotros, ahí no va a haber un problema para Brasil, por lo menos lo principal, si bien los ganaderos estadounidenses lo están reclamando. Vamos a estar también analizando temas que tienen que ver con Europa, con las exigencias que hay sobre los antimicrobianos y, bueno, qué alternativas se están manejando a nivel local. Vamos a estar conversando con Agustín Intamú, su director de Climit, una empresa que trabaja junto a una firma acá en Uruguay, con Anabrin. También está el tema de la venta y lo que es el tema de la venta de certificados de carbono. Es una línea comercial que vamos a estar viendo con Agustín Intamuso. También vamos a estar hablando del mercado de campos con Federico Viñoles de Da Silva Agroinmuebles. El dólar que hoy volvió a operar hacia abajo en el mundo, en Brasil con pocos cambios. Y bueno, por ahí viene lo principal de un mercado que hoy, para lo que es los granos, tuvo el avance del trigo muy fuerte y también de los aceites. Vamos a estar también compartiendo, se actualizaron los números de la Cámara Mercantil de Productos del país. Como siempre, mucha data para compartir con ustedes. Enseguida venimos con los principales números de la jornada.
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0: Y le decía, un avance hoy muy significativo para el trigo. En el caso del trigo, Kansas en un momento llegó a operar al límite. En En Chicago ustedes recuerden que hay límites.

0: hay una suba de tantos dólares por tonelada, depende de los diferentes productos, hay un límite que no pueden subir. En el caso del trigo, Chicago hoy, diciembre, la posición, diciembre, que es la referencia aquí en Uruguay, está con un avance de casi 12 dólares, 254 dólares con 30, señores, 254 dólares con 30. Y sin que el petróleo se haya ido del demonio, porque tampoco fue el caso, es por la situación en Rusia y Ucrania. El caso de la soja, la posición noviembre ganó casi 4 dólares, 441 dólares con 60. El maíz también avanzó fuerte hoy, obviamente que traccionado también por el trigo, la incertidumbre climática que hay en Estados Unidos respecto a cómo van a ser las lluvias en esta segunda parte del mes de julio y también la primera de agosto. Estamos en un mes, señores, de definición para el mercado de soja y maíz para los próximos 3-4 meses. O sea, no creo, o sea, por ahora no se está hablando de un fracaso productivo, pero creo que hay una incertidumbre mayor a la que algunos tenían quizás unas semanas atrás, y eso obviamente que genera una fortaleza en el mercado. El petróleo hoy, el Brent, terminó con pocos cambios, 85 dólares por barril. A pesar de eso, tenemos un avance importante hoy en el aceite, en el caso de la colza, que vuelve a tener referencias importantes. Lo que sucede en el Mar Negro, recordemos, hoy por hoy, haciendo el número en la cabeza en este momento, Rusia y Ucrania, según los últimos datos, y bueno, miramos los datos del Departamento de Agricultura de Estados Unidos para que ustedes lo tengan en cuenta, son casi el 30%, casi el 30% de las exportaciones globales. ¿Ok? Entonces, ¿qué es lo que pasa? Rusia atacó a instalaciones portuarias, 3 puertos ucranianos. Ucrania ya había atacado cargueros rusos, especialmente petroleros. Lo que está tratando de hacer Ucrania es afectar la salida de petróleo ruso. Se han restringido algunas salidas. Hoy los exportadores rusos dijeron, señores, vamos a seguir cumpliendo con los embarques, también el gobierno ucraniano, pero la gente dice, pará, hay armadores que no quieren entrar a algunos puertos, justamente por el peligro de ataques, lo cual lleva a que si en este lugar donde se está cosechando trigo y donde se exporta el 30% del trigo a nivel global, hay dudas sobre qué puede pasar con el tránsito, con la salida de los barcos, y obviamente que lleva a esto, que es algo coyuntural, que puede ser algo que si hay un arreglo o alguna tregua puede bajar el precio, es real, pero por ahora lo ha movido y movido fuerte hacia arriba. Yo la verdad es que hoy las referencias 210, 215 marca la cámara mercantil, el trigo no mueve tanto como es la cebada, que la cebada copia, como ustedes saben, la posición diciembre de trigo Chicago, que puso la cámara mercantil hoy para las sojas, señores, 410, 412 dólares por tonelada. Acá pusieron 406 dólares para la zafra nueva. Vamos a ver qué prima están tomando para la zafra nueva. Y en lo que tiene que ver con la colza, pusieron entre 540 y 550 dólares por tonelada.
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0: Y bien, como les decía, avances en los aceites. Vamos a ver ahora en un ratito con Freddy Fabro toda esta situación, un contexto de crecimiento que se espera para el área de maíz, para el área, no sé en el caso de la soja, pero bueno, me parece que va a haber ahí un avance. Tengo mis dudas con el girasol, ¿qué va a pasar? Yo creo que el girasol necesita sí o sí tener un canal de exportación, probablemente no sea el mismo precio que ha tenido en los últimos años con lo que es el mercado interno, pero creo que es absolutamente necesario para volver a expandir al girasol. Y bueno, veremos cómo están los precios más adelante, ¿no? En las próximas semanas para la soja, para el maíz. Quería comentarles lo siguiente, tenemos en el caso del novillo tipo D INAC, lo actualizaron hoy, una primera caída en 5 meses, en el mes de junio el valor del novillo tipo cayó 3.1%, 2.049 dólares por cabeza, como decíamos, cortando una racha de 5 subas mensuales consecutivas. Igual el valor de junio fue algo más de 19% más alto que en junio de 2025 y el segundo más alto de la serie. Subió 1.7% de la hacienda, bajó el valor agregado industrial que había recuperado terreno en los meses anteriores y, bueno, de esta manera la hacienda representó el 80% del total del novillo tipo contra el 76.5% del mes de mayo. Si miramos el primer semestre, cómo cerró el novillo tipo, $1,996 por cabeza, valor casi 20% superior a igual el periodo de 2025, con una hacienda que representó el 80% del total del novillo tipo frente al 76% del primer semestre del año anterior. Era previsible, teniendo en cuenta algunos ajustes en términos de precios que se habían dado en el mes de junio y también la recuperación que se dio en las últimas semanas o que se dio a partir de julio en los precios de la hacienda. Así que venía 5 subas consecutivas, baja en junio, pero sigue siendo el segundo mayor valor de la serie histórica iniciada en enero del año 2022.
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0: Y bien, la verdad es que todos saben los avisos, no les voy a decir nada nuevo, ya están marcando lo que son las precipitaciones hacia adelante. Hoy veía el informe del Instituto de Investigación del Clima de la Universidad de Columbia, el IRI, ustedes conocen a Walter Bethgen, que fue vicepresidente de INEA, que ha estado, bueno, estuvo en las jornadas últimas de Copagrán, este lunes y martes. Es un especialista en el Instituto de Investigación del Clima y claro, cuando miramos Sudamérica coincide con todos los pronósticos. Si miramos lo que es agosto, octubre, y bueno, puede haber lluvias por encima, hay más probabilidad, para decirlo de una manera, como lo diría Bethgen, hay probabilidad más alta de lluvias por encima del promedio sobre especialmente el norte y noreste del país. Si ya vamos al trimestre, septiembre, noviembre, porque estos son trimestres móviles, ya empieza a haber sobre el norte y noreste una probabilidad de 60% de lluvias por encima del promedio, pero en general a nivel país ya hay probabilidad de lluvias por encima del promedio histórico. Y si miramos, disculpe que me ríe, pero octubre, noviembre, hay un 70% de probabilidad de lluvias por encima del promedio para todo Uruguay, parte de la provincia de Buenos Aires, parte de lo que puede ser, sí, bueno, parte de Argentina y el sur de Brasil. Eso es lo que plantea entonces el Instituto de Investigación del Clima, que hoy actualizó sus proyecciones climáticas y estos mapas. Ojo, hay que tener en cuenta que puede haber habiendo ajustes, pero todo consolida un escenario de mucha lluvia para el último trimestre de este año.
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0: Vamos a hablar de granos, vamos a hablar de qué posición toman los productores con este avance que había en los precios. Por un lado, colza, que ha recuperado bastante terreno, también lo que puede ser cebada, teniendo en cuenta esta suba explosiva, este fantasma del 2022 para el trigo, por el tema de Rusia-Ucrania, y cómo los productores están o no fijando negocios. Estamos con Freddy Fabro, que es comercial de Dufour Commodities. Freddy, buenas tardes. ¿Han fijado los productores? ¿Han fijado ustedes cebada? ¿Cómo lo estás viendo?
9: Hola, buenas tardes, Ricardo. ¿Cómo estás? ¿Todo bien? Bueno, sí, la verdad que algo se está moviendo en el mercado de la cebada, sobre todo, porque estos valores en estos días se han fijado gracias al repunte que ha tenido Chicago, ¿no?, en cuanto al trigo. Hay que tener en cuenta que, aunque dicen que va a ser un año niño, pero bueno, cuando haces los costos de cultivo, los rindes de equilibrio, manejas un precio que hoy está por encima de esos valores. Entonces, no es mucho, pero el productor sé que quiere ver un poco a ver qué es lo que va a pasar con el agua que aparentemente va a venir. Pero igualmente toman posición, digo, pues son valores que son buenos en estos momentos, en base, te repito, en base a unos brindes de equilibrio que hiciste, a un presupuesto que hiciste, y bueno, algo tenés que ir fijando para ir haciendo promedio en precio, ¿no?
0: Pero hoy el productor con el que ustedes trabajan, zona litoral, una zona cerealera por excelencia, ¿ha fijado más que el promedio, si miramos el volumen de los últimos años a esta altura, o el tema del niño, como decís vos, los modera?
9: Bueno, en realidad están siendo un poco precavidos. Acordate cuando, antes de arrancar por ahí la siembra, por allá por marzo, cuando hubo unos precios bastante buenos, marzo-abril, que repuntó el trigo Chicago, ahí, a pesar de que todavía no habían ni sembrado, ahí se tomaron unas cuantas fijaciones en abril de cebada. Y después quedó medio stand-by, y ahora con estos precios de repunte volvieron a fijar. No es muy abundante la oferta para la fijación, pero se está fijando porque, bueno, en definitiva, sé que es todo un riesgo, pero hoy el valor del precio está, y bueno, lo que la cuenta que hace el productor es que haces un presupuesto con un precio, y bueno, tenés que ir tomando posición para ir cubriendo costos, ¿no?
0: ¿Cuántos kilos se ha fijado en promedio, güey?
9: Y mira, a nivel general, y deben estar en promedio, están en los 1.500 kilos los productores, y bueno, y es, porque todos están, o la mayoría, quiere ver un poquito, a ver qué pasa, ¿no? Hay mucha cebada que todavía se sembró tarde en la zona nuestra acá, pero bueno, de todas maneras, algo se está fijando. Entre 1.000 y 1.500 kilos están fijando los productores.
0: Bien, y el trigo, a ver, hubo un momento, creo que el máximo cuando también subió bastante, para el trigo nuevo, 225 dólares creo que fue lo máximo que escuché yo. ¿Ha vuelto, hoy tenés referencias más atractivas para el trigo de la próxima zafra?
9: No, de momento eso no está sucediendo con el trigo. Si bien Chicago está para arriba, pero acá en el mercado local no hay ese repunte, como vos decís. Llegó a estar en 2.25, pero después cayó un 2.15, un 2.10, y hoy está fluctuando ahí entre 2.10, 2.15, y de ahí no se mueve, a pesar de...
0: Ahí es más difícil que la gente trabe algún negocio, ¿no? A no ser que te hagas un futuro, pero no es lo más común.
9: Sí, en trigo es más precavido el productor, como que no, a no ser que sea un precio desorbitado, espera, y bueno, un tema de calidad es más complejo, aunque el productor uruguayo es triguero por excelencia y siempre igual, ¿no? Pero siempre espera un poquito más, por ahí especula un poco más con el trigo.
0: Está bien. ¿Y qué pasa con la colza? Porque los valores, bueno, habían tenido una baja, una pequeña baja, ahora repuntaron de vuelta con el tema del petróleo. No sé qué valores manejaste hoy, pero yo estaba viendo 5.45 por ahí. ¿Ahí cómo ha sido la posición de los productores?
9: Bueno, en colza también se ha movido, hubo un repunte también hace dos meses para atrás, se fijó unos lotes interesantes, bastante lindos, y ahora en estos días, ayer y hoy, se volvió a mover otra vez el mercado con el repunte de los precios, ¿no? Era hoy oscilo entre 545 y en un momento algunas empresas tuvieron 553, 554, pero ahí, pero un 550 se ha cerrado hoy, ayer hemos estado cerrando unos lotes interesantes. Y bueno, aparentemente, mientras siga el tema del petróleo, los aceites vegetales van a seguir estando arriba, ¿no?
0: Bien, estamos con Freddy Fabró de Dufour Commodities. Dos consideraciones finales, Freddy. ¿Se desarrolla la venta de la soja? ¿Alguna gente esperando un poquito más?
9: No, ahí te diría que tal vez el 90% ya está cerrado. Porque primero que no había mucho, o sea, y la poca que hubo se fue cerrando. Hubo precios interesantes, no excelentes, pero que en algún momento llegamos a tener 4.18, 4.20, después cayó a un 3.80, y ahora estos últimos días volvió otra vez arriba a los $400. Lo poco que quedaba por fijar se terminó fijando por dos motivos: uno, que el productor necesita hacer caja, y bueno, y no puede esperar como otros años que por ahí venden una parte y otra parte la guardan, digamos. Este año lamentablemente no han podido hacer eso, pero creo que los valores, en base a los costos que se habían tenido en cuenta, no fueron espectaculares, pero fueron aceptables a bueno.
0: ¿Cuánto promediaron la venta ustedes más o menos?
9: Y nosotros anduvimos arriba de los 400, $405 de promedio de venta. Pero ya te digo, entre 390, 395 y 410 es lo que más se vendió.
0: Bien, ¿y cómo quedó? Obviamente la zona tuya fue las peores en términos de rendimientos. El productor con esos 400 y pico dólares, digo, me imagino que no pudo empatar, pero ¿cuánto cerró muy abajo? Pensando lo que fue después de la siembra de invierno, ¿cómo está a nivel financiero ahí la barra?
9: Y bueno, ahí la verdad que para poder empatar este año hubo que unir muchos factores. Pero en general, para empatar hubo que hacer un gran esfuerzo el que pudo empatar y el que tenía seguro, ¿no? Que pudo cobrar esa parte del seguro y con lo poco que sacó, pero estuvo, te diría que bastante complicado para poder empatar, ¿no?
0: Veremos qué pasa entonces con la primavera, con el niño, con el agua. Queríamos actualizar un poco la toma de posición de los productores en esta última semana. A Freddy Fabró, comercial de Dufour Commodities, le agradecemos mucho este contacto. Te mando un abrazo.
9: Otro para ti, que tenga buena tarde, Ricardo, que pases bien.
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0: Hablamos mucho aquí en 100% Mercado de lo que está sucediendo en Brasil, las negociaciones a contrarreloj por tema de antimicrobianos. A la Unión Europea, ¿no? Recordemos 3 de septiembre, que es la fecha límite, hay mucha especulación, mucha negociación. Hay un tema que vinculado justamente, ¿no? El tema de antimicrobianos, promotores de crecimiento, que se habla. Acá en Uruguay también se está manejando este tema. ¿Cuáles son las alternativas? ¿Algún tipo de antimicrobiano que se utiliza habitualmente? Estamos con el ingeniero agrónomo Agustín Intamusu, que es director de la consultora Climit. Agustín, ¿cómo te va? Buenas tardes.
17: Buenas tardes, gracias por la oportunidad de charlar contigo.
0: ¿Qué es lo que está sucediendo en estos términos de los antimicrobianos, promotores de crecimiento? Y por otro lado, bueno, ¿cómo se está trabajando también en algunas políticas que te permitirían, a ver, para el productor ganar algo en términos de lo que es carbono? ¿En qué están trabajando? ¿Qué estás trabajando vos actualmente acá en Uruguay? ¿Cómo ves esta situación con estas exigencias europeas?
17: Bien, lo que vemos nosotros es una Europa consciente o preocupada o con más, quizá la palabra sea más restrictiva en muchos términos, en muchos temas que tienen que ver con la producción ganadera. Brasil lo está viviendo, lo está sufriendo, y de alguna manera nosotros queremos que en Uruguay esto no pase. Entonces, nosotros, Climit es una consultora especializada en cambio climático y trabajamos con Betos, es una empresa que importa un producto que se llama Anabrin, que Anabrin puede sustituir algún producto que puede estar cuestionado. Este producto es natural y lo que hace es, bueno, fomentar el rumen para que haya una mejor digestibilidad del consumo de la dieta. Por lo tanto, el ganado que usa este producto se favorece, ¿no? Entonces hay una mayor producción de carne o mejor producción de litros de leche, al mismo tiempo que se genera una reducción de las emisiones de metano. Esto es, bueno, consecuencia de lo mismo. En el rumen favorecido, con las bacterias buenas promovidas, las bacterias malas inhibidas, hay una mejor asimilación del producto y por lo tanto hay menores emisiones de metano.
0: Bien. A ver, ¿qué se puede esperar de Europa? A mí, Agustín, vos seguís mucho estos temas, ¿no? Aflojar, porque la gente dice, bueno, en un momento van a aflojar, porque no, todo el mundo dice, no pueden dejar a Brasil fuera del mercado, en un momento van a tener que aflojar, pero ¿cómo está viendo vos la política europea en ese sentido?
17: Sí, pienso lo mismo, que en un momento podría llegar a aflojar. Pienso que también Brasil tiene que trabajar mucho para poder demostrarle que existe un plan para hacer un monitoreo del uso de estos aditivos prohibidos y que al final de cuentas no va a haber mayores consecuencias. Esperamos eso, pero también puede pasar lo contrario y realmente que Europa se ponga de punta con el tema, y bueno, es un poco lo que tenemos que estar esperando. A ver qué es lo que pasa, por un poco para tener conciencia de cuál es la postura de Europa. Insistimos nosotros con tornarnos a una producción alineada con los estándares europeos y por lo tanto nosotros no sufrir las posibles consecuencias negativas. Uh-huh. Por lo tanto, bueno, esto de que te comento una vez más del aditivo anabrin es una oportunidad. Dado el desafío que existe en el mercado, buscar alternativas, esas alternativas existen con productos naturales y que además, bueno, es verdad que estos productos, el nuestro, por ejemplo, tienen un sobrecosto en la producción. Es un producto que se usa, por las dudas, en el sistema de engorda corral o sistema de tambos, porque hay que dárselo una dosis constante, ¿no? Todo diariamente a los animales, entonces por el manejo en los feedlots y en los tambos se los puede dar. Y entonces tiene un sobrecosto, pero que afortunadamente esta reducción de metano que se consigue con el uso de este aditivo se transforman en créditos de carbono. Ese es nuestro trabajo, el trabajo que hacemos nosotros en Climit. Poder hacer que esta actividad se transforme en créditos de carbono. Y, de hecho, el proyecto ya está registrado y está válido en el estándar de carbono internacional reconocido. Y este año vamos a buscar emitir los primeros créditos. Se originan, hay un costo de unos $4 por animal y por ciclo en un corral de 100 días, que, bueno, en realidad eso sustituye a otros productos. En realidad el sobrecosto son entre $2 y $3 por animal y por ciclo.
0: Claro, ¿y cuál es el mismo retorno? Periodo, porque el productor siempre te pregunta, bueno, está bien, yo hago esto, trabajo el tema del carbono, del metano, de la emisión, pero ¿cuál es el retorno? Porque, bueno, obviamente el productor, como las empresas, siempre piensan finalmente en el retorno o en un efecto positivo sobre esa inversión que están haciendo.
17: Exacto, sí. Bueno, bien, bien, buen punto. El retorno es en mayor producción de carne. Esto está estudiado en Facultad de Veterinaria. Se han hecho ensayos con este producto, anabrin, y se determina que hay una mayor ganancia en producción de kilos de carne y litros de leche. Y eso ya solo pagaría el producto. Pero además están los créditos de carbono que, si el sobrecosto es $2-3 se paga con la mayor producción de carne, de todas maneras hay una potencial ganancia de entre 7 o 2 y $12, depende del mercado de carbono cuánto pague por ese crédito, pero eso es lo que se puede esperar ganar por cada animal por ciclo con la generación de crédito de carbono. Crédito de carbono es algo nuevo, es algo que hay mucha gente, no lo conoce, pero nosotros...
0: Pasa que un productor dice, no, esto es para una empresa, esto es debe ser una operativa media árida.
17: Tiene cierta razón, porque los proyectos de crédito de carbono son complejos, son largos en el tiempo. Entonces, ¿quién hace este proyecto? Y bueno, lo hace quien tiene espalda para poder, ¿no?, hacerle frente a costos y tiempos. Pero nosotros con este producto lo que buscamos es hacer un proyecto que uniera partes o que fuese grupal, que pequeños productores puedan estar todos juntos en el proyecto, porque los costos, financiamiento, toda la parte de carbono la hace el importador de anabrin. Entonces, poder entrar en este proyecto es realmente a costo prácticamente cero. Y bueno, la alternativa, como te decías, hacer un proyecto, un feedlot solo que haga un proyecto para generar crédito de carbono, no repaga ni en 5 años todo lo que lleva a hacer un proyecto de carbono. Pero bueno, ya está hecho el proyecto de carbono y ahora estamos en la fase de unir corrales, unir productores para que entren al proyecto de créditos de carbono.
0: Impecable, entonces, Agustín Intamuzú, ingeniero agrónomo, director de la consultora Climit. Le agradecemos este contacto. Estamos hablando mucho de lo que pasa en Brasil. Queremos también actualizar lo que sucede aquí en Uruguay hacia adelante. Te mando un abrazo, Agustín, y seguimos conversando.
17: Igualmente, gracias por la invitación.
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0: Y muy bien, seguimos aquí en 100% Mercados. Vamos con las referencias, si les parece, la primera jornada del Lote 21. Los terneros generales hicieron $4.14, una suba de 1.3%, $779 al bulto. Los enteros hicieron 3.30 de un año. Los novillos de 1 a 2, 3.60, una suba de 11%. Novillos de 2 a 3, 3.04, una suba de 3.4%. Vacas de invernada, igual que la referencia, o casi como la referencia de consignatarios, 2.33 sin cambio. Los lotes de terneros y terneras, $4.10, con un avance de 2.4%. Mañana es la segunda jornada del remate, entonces, de Lote 21. Ingreso medio de exportación, el promedio móvil del ingreso medio de exportación de la carne vacuna, 6.145, estamos hablando del mayor nivel desde el cierre de mayo. Esto es lo que está marcando hoy el Instituto Nacional de la Carne. Estamos con una referencia un año atrás, para lo que era este ingreso medio de exportaciones, estamos cerca de 20% arriba en ese entorno, en lo que marca entonces el reporte del Instituto Nacional de la Carne, hace un año atrás, lo estoy viendo acá, estaba en 4.832, una suba importante. En lo que va el año, 5.729 dólares, una suba de 18,8% en lo que tiene que ver, decíamos, con el ingreso medio de exportación de carne vacuna. En la carne ovina, que es bastante, ha estado más volátil, son menos kilos, son menos toneladas, 184 toneladas peso carne solamente la semana pasada, 7.197 dólares, en lo que va el año está subiendo, en términos promedio, 30%, 6.815 dólares por tonelada. Si miramos los embarques de carne vacuna, lo que va del año hasta el día 11, no, perdón, así hasta el 11 de julio, una caída de 16.5%, obviamente que está alineada, quizá un poquito más de lo que cae la faena, recordemos estaba retrocediendo cerca de 15% en lo que va del año, con alguna excepción, pocas, de crecimiento, hasta la semana pasada y venía ganando algo de terreno Israel, ahora está igual que el año pasado en volumen, en el caso de Japón, no es un mercado muy con tanta importancia, pero sube 1%, si miramos China baja 13% en volumen, en el caso de Estados Unidos 13% en volumen, la Unión Europea con una caída de 35% en volumen respecto a un año atrás, según marca entonces el INAC, estas referencias, obviamente menos volumen, más precio es lo que está marcando entonces la realidad para el mercado de carne vacuna, un mercado que sigue, obviamente, ahora muy pendiente de cómo se confirman las próximas lluvias, obviamente que si llueve y como hoy ya empezó a subir la temperatura, podría empezar quizás a moverse un poquito más lo que son los verdeos y ganar algo más de impulso la oferta. Esto entonces lo principal, primer jornada, buenas ventas en lote 21. Hace un ratito, señores, y estamos tratando de actualizar un poco porque un periodista en Cerro Largo destacaba que hay ciento, en base a un edil nacionalista Daniel Itroini, dice, hay 150 trabajadores rurales cesados y se vienen otros 50 las próximas horas luego de la venta del establecimiento de Ana Paula, del empresario brasileño Ernesto Correa, pagó sus obligaciones y más, pero inició su retiro, según se destaca el periodista Luis Eduardo González Segredo. Y bueno, nos decían, me sorprendió un poquito el tema la cantidad de trabajadores, pero me aclaraba alguien vinculado al sector arrocero, me decía, son tres campos, más de 20.000 hectáreas, con más de 10.000 hectáreas de arroz. Vamos a ver si tenemos más datos respecto a este tema. Se vendió esos campos por parte del empresario Correa y bueno, se están dando estas situaciones, según reiteramos el periodista Luis Eduardo González Segredo.
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0: Ya en la segunda mitad del año queremos evaluar cómo ha sido el ritmo, la temperatura del mercado de campos en la primera mitad del año. Estamos con Federico Viñolo de Da Silva Agroinmuebles. Federico, contanos un poquito cómo viste el primer semestre en cuanto a operaciones. Contanos qué has visto desde la empresa.
8: Buenas tardes, Ricardo. Un saludo a la audiencia. Este semestre del 2026 arrancó bastante movido. La verdad que se han concretado bastantes operaciones. Y bueno, está lo que está faltando un poquito es la oferta, pero la demanda está sostenida.
0: O sea, la demanda está. El tema en lo que tiene que ver con, por ejemplo, campos agrícolas, Federico, ¿aparecen o es muy difícil encontrar campos agrícolas? Y vos decís, ¿hay demanda hoy por hoy con una agricultura que está? No está mal, pero tampoco está exuberante.
8: Sí, hay demanda. Están apareciendo algún campo más, pero se sostiene lo que ha pasado estos últimos años, que es difícil conseguir ofertas, sobre todo buenas ofertas, en campo agrícola con buen porcentaje sembrable y con buen CONIAT, que es un poco lo que buscan los productores y los inversores.
0: ¿Y el interés es solo local o sigue habiendo gente? Porque bueno, a veces estaban los argentinos, sobre la frontera hay mucho interés de brasileños también, por eso te preguntaba.
8: Sí, el interés sigue siendo, los locales, los uruguayos están jugando fuertes como siempre, pero hay mucho también interés desde los extranjeros, desde los vecinos de Argentina, capaz que no tanto como en otras épocas, pero continúa, de los brasileños también, y muchas consultas también y concreciones de extranjeros fuera de la región, europeos, americanos, eso sigue pasando.
0: ¿Y ahí qué se busca en ese caso? Digo, ¿son más campos mixtos? Porque si no hay mucho campo agrícola, ¿qué busca ese inversor europeo como un valor a tener acá en Uruguay? Como un valor de un activo de valor.
8: Sí, buscan primero que nada un resguardo de capital, buscan hacer una inversión en tierra y hay varios perfiles, hay inversores de este tipo que se centran más en campo agrícola, pero también en campos mixtos y forestales también, ¿no?
0: Bien, y en lo que tiene que ver con lo ganadero, la ganadería está en un momento muy bueno, todos lo sabemos, las perspectivas son positivas en el corto plazo, por lo menos uno o dos años hacia adelante, si uno mira los mercados internacionales, y ahí aparecen más campos, se mueve un poquito más, o también está más complicado de conseguir oferta.
8: Sí, totalmente de acuerdo, la ganadería ha movido este último tiempo en ese panorama, en ese escenario que vos decís, y aunque parezca mentira, no siempre es fácil conseguir campos ganaderos buenos como para comenzar esos proyectos. Ahí sí, pero no es fácil conseguir, sobre todo, buenas oportunidades, o sea, campos ganaderos buenos, de buenas extensiones y bien localizados, cuesta a veces encontrar buenas ofertas.
0: Bien, estamos con Federico Viñolo, ingeniero agrónomo Federico Viñolo de Da Silva Agroinmuebles. Federico, te quería hacer una última pregunta antes de pasar a un campo muy especial que están vendiendo en La Valleja. ¿Cómo ha incidido la oferta de los bancos con estos créditos? Incluso el banco, me acuerdo ahora del Banco República, créditos a 30 años para algunos sectores. ¿Cómo ha incidido? ¿Se nota ese financiamiento a nivel bancario en la compra de tierras, en las operaciones?
8: Sí, se nota, Ricardo, por suerte. O sea, me parece que es una oportunidad que los productores uruguayos están sabiendo aprovechar y se nota, sí. Hay muchos productores que sobre todo buscan campos en su zona de influencia, campos linderos, como para ampliar su unidad productiva, y esa oportunidad que están dando los bancos, los productores la capitalizan.
0: Bien, Federico, contanos un poquito lo que están ofreciendo en el departamento de La Valleja, que es un campo bastante importante. Contanos un poquito de lo que está la firma hoy ofreciendo y qué plazos hay para participar.
8: Sí, concretamente esta es una venta por licitación que estamos haciendo. Se trata de 403 hectáreas en el departamento de La Valleja, para que te ubiques ahí en la zona entre Pirarajá y Aramendía. Estamos hablando de ruta 8, kilómetros 28, a poquitos kilómetros de la ruta, 3-4 kilómetros. Es un campo ganadero bueno, incluso puede ser un campo también para pensar en un proyecto forestal, porque los suelos dan para pensar en eso. Te repito, son 403 hectáreas, muy bien ubicadas, y bueno, la licitación, como bien sabés, sale con un precio base que consideramos que es un precio atractivo de $3.500 por hectárea. La gente puede ir a visitar con nosotros, se coordina una visita que vamos a estar haciendo el 27 y el 31 de julio. Y luego de eso, el 5 de agosto, vamos a estar abriendo las ofertas. Y bueno, el que haga la mejor oferta, obviamente, el mejor oferente, se queda con el campo.
0: Bien. ¿Es un campo más destino forestal o ganadero, decías vos?
8: Sí, exactamente. Es un campo que perfectamente se puede hacer una muy buena ganadería, porque da para hacer muy buenas praderas, tiene incluso muy buenas aguadas. Y bueno, y también puede incluso pensarse como un campo con proyección forestal, porque los tipos de suelo dan para hacer un planteo de ese tipo.
0: Bien, así que para, de alguna manera, los interesados, ¿cómo tienen que hacer?
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0: Federico Viñolo, de Da Silva Agroinmuebles, como siempre, un gusto hablar contigo. Un abrazo.
8: Un gusto, Ricardo. Saludos.

0: cerrando ya, sí, ya estamos al aire. Estaba hablando, esto es radio en vivo, son las 18:19 y 28 minutos. Estaba hablando por lo que decía, bueno, de la compra, se vendió la estancia en La Paula, por lo que hemos entendido se va a arrendar y obviamente van a venir otros equipos. No es algo que no vaya a haber ningún trabajador, simplemente que las empresas que están estarían arrendando esos campos no acá haría un cambio de equipo. Hay que ver cuánto trabajadores van a traer, ¿no? Había ahí campos, como decíamos, arroceros. Estuvimos hablando con dirigentes del sector. Nosotros ya nos estamos despidiendo. Recordarles entonces hoy el fuerte avance que se dio, no solamente en el trigo, sino también estaba viendo ahora la colza. La colza cerró hoy en, lo tenemos por acá, si lo pasamos a dólares, en 628 dólares por tonelada de posición febrero. Si yo le resto 70 dólares de prima, darían 558, poco más de lo que marcó hoy la Cámara Mercantil de Producto del País. Y uno puede suponer que esto tiene que ver con que hay que recordar que no solamente el Mar Negro, Rusia y Ucrania son importantes, muy importantes, en lo que tiene que ver con el trigo, sino también muy importantes lo que tiene que ver con oleaginosas como la colza, también, y especialmente el girasol. O sea, cualquier restricción de oferta, obviamente que se puede sentir en lo que tiene que ver con las cotizaciones de la colza. No subió tanto el aceite, sí lo hizo entonces la colza. Veremos mañana si el mercado puede sostener referencias, que en el caso del trigo están en máximos desde el 20 de mayo. En su momento fue el conflicto en Medio Oriente el que llevó los valores a esos picos, a casi 255 dólares. Ahora es este recrudecimiento de este conflicto que ya teníamos internalizado, ya casi como que parte de la realidad, como el de Rusia y Ucrania. Entonces veremos qué es lo que pasa. Nosotros nos reencontramos con ustedes para seguir actualizando lo principal de los mercados mañana, 18:30 horas. Sigan en la radio, sigan en Rural, y para alguna gente, obviamente, por ejemplo para mis hijos, creo que no van a ver un canal argentino por lo menos durante una semana. Nosotros nos vemos, chau chau.
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1: Mis amigos, muy pero muy buenas tardes. ¿Cómo están ustedes? Las felicitaciones a todo el pueblo argentino por este triunfo, por esta recuperación que tuvo Agarra, pura garra y corazón, la verdad, con un partidazo. No lo vimos, vimos parte nada más, pero la verdad que los comentarios que hemos ido siguiendo, lo que hemos recibido, lo que hemos ido escuchando mientras que andábamos en el vehículo, la verdad que nos llena de emoción. Así que no me queda nada más que felicitar a todo el pueblo argentino y felicitar a la gente de Lota 21 hoy también, que tuvo un 100% de ventas en lo que fue la jornada de hoy, en primer lugar, pero también con recuperación en los valores de la reposición. De ese tema vamos a estar hablando en un ratito nada más, si es que nos comunicamos con Federico Rodríguez Los Santos también. Vamos a estar en comunicación con Cecilia Ferreira, mes de declaraciones juradas. Mes de declaración jurada, así que va a estar en torno a todo eso. Vamos a estar con mucha cosa más para compartir con ustedes.
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1: Mis amigos, y ahora nos metemos con lo que pasó hoy en Lote 21, pero preparándonos también las actividades de mañana. Mañana continúa la segunda parte, toda la escalera de hembras de Lote 21. Mañana tiene feria en Central Ganadera Federico Rodríguez Los Santos también, así que va a repartir el equipo con toda seguridad. Así que vamos a ver, jornada hoy de buenas ventas según hablábamos al mediodía. En la tarde, ¿cómo estuvo, Federico? Bueno, ¿qué decís?
6: Bueno, buenas tardes, Bajo. Muy buenas tardes a la audiencia. La verdad que un remate en el cual, en general, mostró subas. En general, con promedios mejores que el remate anterior. Tal vez con un mercado que en la previa, con menos piques, de alguna manera la gente, esperando a ver qué pasaba con el mercado, pero la verdad que después, a medida que se fue haciendo categoría a categoría, los piques se fueron concretando, las pujas se fueron concretando y, bueno, arrojó promedios superiores en general a todo lo que fue el remate anterior, en todas las categorías del día de hoy.
1: El ternero me dijeron que anduvo muy bien, creo que con un 100% de ventas, ¿no?
6: Exactamente, el ternero hizo un promedio de 4.14,

0: trabajado, sobre todo en los flotes más livianos, muy cerca de lo que fueron todos los cantenados más pesados.
1: Bien. ¿Cómo sigue mañana?
0: Y bueno, mañana con las terneras, vaquillonas, los preñados, los paridos, así que mañana de firme con todo lo que haya a la cría.
1: Perfecto. Federico, ¿la exportación operó? ¿Los corrales operaron? ¿Había ganado como para ellos?
0: Bueno, siempre para corral algún ganado más puntual, sí, la exportación operó, por supuesto en esas terneradas, sobre todo esas terneradas más pesadas o de 180 kilos para arriba, pero sí estuvo operando.
1: En el caso del escritorio, Federico Rodríguez, ¿colocó buen porcentaje del ofertado?
0: La verdad que en la jornada de hoy un 100%, tanto los terneros como los novillos, como en las vacas invernadas, a buen ritmo, con pique, con puja, con movimiento, como te decía, en los distintos lotes. Y bueno, por ejemplo, los novillos de 1 a 2, que veníamos con un lote interesante de Cabaña San Alberto, bueno, te hizo, la verdad que tenía 5 o 6 oferentes y picando y pujando por ejemplo en ese lote, al igual que otros lotes. La verdad que bien, sobre todo el novillo de 1 a 2, te diría que fue una de las categorías con mayor demanda en la jornada de hoy.
1: ¿Y para mañana qué tiene el escritorio?
0: Y mañana venimos con terneras, con vaquillonas. Así que bueno, invitamos a la gente a partir de las 9 de la mañana, igual que hoy, a que nos acompañe. Y bueno, la jornada que va a terminar alrededor de las 2 de la tarde, así que inmediatamente, Vasco, vamos a estar en lo personal, vamos a estar con el remate de Central Ganadera, desde Central Ganadera, así que mañana rematamos virtualmente.
1: Sí.
0: A partir de las 15 horas, comenzando una feria con más de 400 vacunos.
1: ¿Tenés el detalle de la feria de mañana?
0: Sí, en lo que hace a la entrada, lotes de terneros livianitos, terneras livianitas, en varios lotes, alrededor de unos 200 terneros y terneras, después todo lo que hace a vaca de invernada, algunas vaquillonas y también lo que hace a la pieza de cría, también una oferta interesante en el día de mañana.
1: Ajá. Del gordo, ¿hiciste algo en esta semana como para tener de referencia?
0: Novillo, 560 para lo que hace el novillo, precio te diría hoy en la semana bastante generalizado.
1: Perfecto. Federico Rodríguez Dos Santos, gracias por acompañarnos. Buen retorno, entonces.
0: Gracias a vos, Banco, y gracias por estar en el minuto a minuto de remate. Y bueno, al finalizar con toda lo que son los promedios y pudiendo informar también a tu audiencia.
1: Como siempre, el placer enorme de compartir y de recibir a todos los integrantes del consorcio de firmas rematadoras Leto 21, que este mes tiene una actividad sola. El mes que viene tiene más de una, porque la verdad fue una actividad, pero de 2 días. Está este mes. ¿Cómo es para el mes que viene?
0: Exactamente. Y el mes que viene una actividad también, el 13 de agosto, así que ya estamos invitando a la gente que nos acompañe para esta única actividad de agosto.
1: Y ya septiembre ya sabemos cómo funciona. Te mando un abrazo y un saludo a la familia en el retorno.
0: Un abrazo grande, Vasco, y estamos en contacto. Chao.
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3: Ustedes saben que yo quería, ya que estamos a 15, mitad de mes de declaraciones juradas, quería hablar con Cecilia Ferrero, que es productora, consignataria de ganado, pero también es gestora. Y acá en la zona de Canelones, obviamente en Florida, tiene una participación bien especial. Y como yo sé, porque soy uno de los que sufro ese tema, que la declaración juradora digital para algunos productores no es fácil, aunque todos digan que es muy fácil, muy sencillo, siempre tenemos alguna complicación. Entonces me parecía bueno primero hablar con Cecilia y después recomendársela, obviamente, llámenla y arreglan. Pero aquellos que todavía no la hicieron, aquellos que como yo a veces se van hasta el ministerio y la hacen en papel, bueno, tenemos que empezar a aceptar el cambio. Así como el celular nos cambió, bueno, esto también se viene. Cecilia, gracias por atendernos. ¿Cómo te va?
4: ¿Qué tal? Un gusto, buenas tardes.
3: Bueno, ¿cómo venimos con las declaraciones? ¿Cómo está Canelones? Canelones es un departamento de mucho productor chico, de pocos animales, pero sí con mucha actividad en el campo, ¿no? Con mucha diversidad de cosas. ¿Cómo la van llevando ustedes como gestores?
4: Bueno, estamos a mitad de carrera. Realmente he tenido buena respuesta este año, pero bueno, siempre estamos con los clientes agendados y recordándole que no se atrasen. Yo personalmente trabajo con 100% electrónico, pero bueno, hay mucho de asesoramiento, de información, siempre va faltando. No le es fácil. Es una vez al año, entonces como que al no ser también tan recurrente, se olvidan algunos parámetros, ¿no?
3: Claro.
4: Y realmente hay que tomárselo bastante en serio.
3: ¿Están pidiendo algo más, algún dato más de lo que estábamos acostumbrados?
4: No, hay unas pequeñas diferencias entre la categoría campo natural y que estaba adjunta con los rastrojos y no, viene siendo igual que el año pasado.
3: Uh-huh. Y a nivel de volumen en los productores, ¿cómo lo vas viviendo? ¿Cómo ves lo que te han mandado o lo que estás haciendo?
4: Usted dice de dotación, en realidad.
3: Sí, es importante. ¿Qué ha crecido? En Canelones, por ejemplo, el ovino en estos últimos años ha tenido un cambio importante.
4: Sí, lo sé. Yo particularmente en mis clientes no. Esta zona con la que trabajo tiene muchas amenazas, ¿no? Con el ovino, tanto con los robos como con la jauría de perros. Ah. Así que lamentablemente por aquí no tenemos ese crecimiento. Si bien los valores deberían incentivar, ¿verdad?
3: Sí. Tú estás en la zona de Canelón Chico, ¿verdad?
4: Sí, exactamente.
3: Bueno, y contame un poquito más o menos cómo... ¿Qué estás pidiendo? ¿Cómo se hace para contactarte y para hacer el tema de declaraciones?
4: Es vía telefónica, vía WhatsApp. También estoy en las redes, así que es con mi celular, que ya lo voy pasando, 099-41-1740. Hacemos un trabajo bastante completo porque yo suelo ajustar qué es lo que realmente figura en el sistema, para que realmente se declare lo que es la realidad, así que aprovechamos esa instancia para subir terneros al sistema, para bajar consumos y muertes, y bueno, siempre estoy cotejando con lo que se declaró el año pasado, para que no nos olvidemos de las demás categorías, que también son equinos y ovinos, y cerdos y cabras, hay muchas zonas de granja, así que tenemos variedad de categorías. No. Es un asesoramiento integral realmente, para que todo salga bien, y para que nadie se atrase, porque hay un tema de multas que antes no sucedía, que me parece un punto bueno para aclarar, porque realmente la gente desconoce que en este momento se están aplicando y no hay que olvidarse de hacer la declaración jurada.
3: Sí, de hecho, un conocido de ahí de la zona tuvo le salió la multa hace poquito, ¿no?
4: Sí, en este momento ya son dos. Es una declaración 2024, o sea que no es tampoco del año pasado, donde en vez de hacerla en julio se hizo en octubre. Es un productor pequeño que no tiene antecedentes, ha atrasado jamás, de muy pocos animales, y fue una multa de 3.500 unidades inexadas. Estábamos hablando de, en ese momento, 29.500 pesos. Como primerizo, la verdad que me parecía una infamia. Aparte se labró un acta judicial como un expediente, o sea, la verdad, penoso, ¿no?
3: Por eso recomendamos, para los que no han hecho la declaración jurada, que por favor no se dejen estar por las dudas, ¿no?
4: Sí, exacto. Sí, bueno. Sí.
3: ¿Hasta cuándo el tiempo
4: con usted? Pero bueno, sí. Pasa rápido, ¿no? Es todo el mes de julio, así que comenzó el primero y tenemos tiempo hasta el 31.
3: Perfecto. Cecilia Ferrero, como siempre, un gusto. Gracias por atendernos y bueno, seguimos en comunicación.
4: Bueno, saludos a la audiencia, gracias por el contacto, estamos a las órdenes.
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3: Mis amigos, menos mal que me hizo seña Onofre, porque si no, seguía conversando con Juan Andrés García Pinto, el Tachi, el doctor en medicina veterinaria. Qué bueno que nos pusimos a hablar de la vida y como tenemos muchas cosas en común, más allá de la edad, pero sí la familia, bueno, nos gustó para seguir de prosa. Pero yo lo que quería era hablar un poquito del momento que está viviendo la ovinocultura hoy, ¿no? Se acomodaron los tientos, o los tiros, como se decía antes, los tiros, porque el caballo o el buey, cuando llevaba los tiros de esparejo, no se hinchaba bien. Y hoy creo que en la ovinocultura los tiros o los tientos están parejos. Está valiendo la lana con buenos valores, está valiendo la carne, hay un rumbo. Estamos hoy comenzando las pariciones, están las esquilas preparto encaminadas, se viene un nuevo taller de gestación ovina. Creo que todo esto está bueno para situarnos un poco y para que el productor sin duda saque cuentas, haga conclusiones. Por ahí viene la mano. Juan Andrés, gracias por atendernos. ¿Cómo te va? Perdón la cháchara.
7: Vasco, no, un gusto, todo normal.
3: Bien, bien, lindo. Y ahora que se acomodó el clima, un poquito mejor, ¿no?
7: Mejor, esperando la lluvia, si quiere. Que sí, anuncien bastante y muy necesaria, la estamos esperando.
3: Que se den. Sí, bueno, arrancamos la preparto, arrancado las pariciones, por lo menos acá ya hay unas cuantas paridas. No sé cómo la estás viendo vos.
7: Y bueno, Vasco, mirá, las pariciones están a punto, activando lo que es la preparto, la sanidad preparto de todas las majadas. La gran mayoría de las majadas arrancan a parir los primeros días de agosto. Sí, si bien hay algunas ovejas que ya están adelantadas, pero estamos a 15 días de largar con fuerza, terminando las últimas ecografías de ovejas para pasar los datos para el taller, y cargarás un poquito más tarde, así que con el rubro, como bien decías vos, ponente de lo que es precio a nivel de carne y a nivel de lana, que son fantásticas, así que la verdad que todo caminando.
3: Vos, que por el arraigo familiar, obviamente, tenés más experiencia y más historias con toda esa edad que yo, pero creo que una combinación como la que se está viviendo hoy, lana-carne, muchísimos años que no se vivía, ¿no? Estos valores.
7: Son espectaculares, Vasco. Hoy de mañana me pasaba un cliente, me pasaba los datos, embarcó corderos y les dio en el frigorífico a $138 el libre, corderos nacidos el año pasado, o sea, no tienen un año de vida, y todavía se quedaron con el vellón en el los $35, o sea que estamos en una suma de $170 entre carne y lana, por cordero que no lo alcanzamos, tenía un año, ¿no? Entonces, sí. La verdad que espectacular, si bien a veces los frigoríficos nos quejamos que castigan un poco las carcasas pesadas de la oveja, pero con todos los animales embarcados, un promedio de $120 por dicho. Entonces, entre oveja y cordero, la verdad que muy bien el momento, la verdad muy contento.
3: ¿A qué lo atribuís?
7: Yo creo que el tema, no, ojalá que los valores hayan venido para quedarse, no sé quién para decirlo, pero yo creo que es, a nivel mundial la carne ovina y la vacuna, y sobre todo la ovina, están pasando a posar platos especiales, faltantes quizás de stock en varias partes del mundo. Y bueno, y la gente, hay gente que el plato rico de carne, gracias a Dios, tiene el poder de pagarlo, y bueno, y que eso, que los mercados traccionan, ¿no?
3: Sí, claro. ¿Cómo venís viendo las ecografías que se vienen dando?
7: Las ecografías bien, Vasco, vamos a ver el dato final del taller, pero las ecografías bien, por supuesto, muy buen porcentaje de preñez, buenos porcentajes de mellizos, capaz que un poquito menos en el norte por los periodos encarnerados con un mundo de agua y un mundo de pasto, lo que fue el norte, a lo que veníamos acostumbrados, pero siguen siendo buenos. Y bueno, la gran interrogante es la mejorar los porcentajes de sobrevivencia, y ni que tal vez que de señalada, sobre todo dado por los depredadores, una de las cosas que más nos golpea, que es un común denominador a todos lados que vamos, el tema de conversación, pero bueno, tratando de cambiarlo lo mejor posible, ¿viste?
3: Claro. A nivel de razas, la incursión de nuevas razas carniceras en los últimos años, ¿han favorecido el mercado? Y la cabaña, obviamente, ¿no?
7: Yo creo que la cabaña sí, a nivel yo creo que, o sea, esperemos que no sea una moda, que hayan venido para quedarse y colaboren con el rubro. Yo muchas veces, a veces me preguntan, che, ¿qué opino? Mirá, yo creo que hay muchas razas muy buenas y que tal vez la incursión de nuevas razas ayudan a mejorar, pero sobre todo no tratar de cubrir falencias productivas de los sistemas con raza, porque nos cuesta y nos cuesta mucha plata tratar de mejorarlo. Me parece que a veces hay que sentarse a pensar un rato y hacer un poco de análisis con un técnico o uno mismo, o analizar el año entero y ver el sistema, en dónde estamos parados, cuál es el objetivo, qué es lo que nosotros pensamos, y no dejarnos llevar. Pero me parece que todas las razas siempre aportan, hay que encontrarle los sistemas, pero sobre todo tener claro cuál es el sistema que nosotros queremos, a dónde apuntamos, en dónde están nuestros puntos débiles dentro de cada sistema, si es el verano, si es el invierno, si es la primavera, qué es lo que apuntamos, y ahí usar la raza como una herramienta. Ahí me parece que es fantástico, ¿no?
3: Uh-huh. Hoy, por ejemplo, te iba a preguntar, como técnico, como productor, como cabañero, ¿qué recomendación le das al productor hoy en función de la situación que estamos viviendo con el ovino? Tenemos que tener en cuenta que estamos en el mes de la declaración jurada y que, no sé si me equivocaré, pero una de las posibilidades es que siga ajustando a la baja. Y en un momento muy especial, obviamente, porque yo creo que hace 6 meses, tal vez llegado a un año, comenzó la revalorización de la carne y de la lana, y eso al productor le está dando otra idea, que con toda ciudad que algunos ya empezaron a hacer algo de retención de vientres, pero como productor, como técnico, ¿cómo recomendás a un productor hoy?
7: Mira, la recomendación es un poco lo que yo te decía, viste, decir, bueno, ¿a dónde queremos apuntar? Viste, si es un sistema doble propósito, si es un sistema netamente de carne, si es un sistema lanero, profesionalizarnos dentro de lo que querramos hacer o nos sintamos cómodos o entendamos que el sistema nos va a llevar ahí, y ahí tratar de producir. Si es carne, busco que la oveja me destete bastante kilo de cordero, o sea, por oveja. O sea, apunto muchísimo a un buen porcentaje de teñidez, de mellizo, de prolificidad y un buen porcentaje de señalada y sacar los corderos lo antes posible. Claro. Esa es la cuenta, para mí, la cuenta que yo el otro día sacábamos con un amigo y un cliente, decimos, che, vamos a poner un piso y en esta plata yo me siento cómodo embarcar el cordero y bueno, y después vamos a apuntar a embarcarlo en diciembre.
3: Planificar, ¿no?
7: Planificar. Planificar y planificar mucho, lo mismo con los doble propósitos. Che, hoy el cordero nos me da un buen porcentaje de carne y de lana, me cifra, me ayuda. Entonces, bueno, vamos a tratar de sacar ese primer vellón, que me baje las micras total del lote y embarcarlo lo antes posible. Y tratar de, una cosa que yo siempre trato de hacer mucho hincapié, es en no quedarse con categorías improductivas, o sea, decir, bueno, hoy la deja vacía, me da cierto buen porcentaje, que no me quede tratarla de embarcar lo antes posible, tener animales que me estén sumando al sistema, ¿no? Y después yo veo cómo, en qué cuenta yo los puedo meter más cómodos, si yo apunto a algo individual o por hectárea, pero que todos los animales me estén ayudando a pagar las cuentas.
3: Sin duda.
7: Mucha planificación y tener claro el objetivo y darle para adelante.
3: Juan Andrés, sin duda tenemos muchos temas más para hablar, pero bueno, andamos con poco tiempo hoy, pero ya lo vamos a acomodar. Se nos viene el nuevo taller de gestación ahora para agosto, ¿no?
7: En agosto, el 12 de agosto, Vasco, en la Sociedad Agropecuaria de Minas, toda la tarde, van a estar los datos del taller, por supuesto, más un par de charlas técnicas de Georgette y un par de productores. La verdad que creo que está muy bueno. Por suerte, con los precios acompañando, con gente teniendo ovejas y manteniéndola, así que yo siempre digo con que capaz que a veces no escuchamos nada nuevo y que me van a aportar, bueno, pero si me aporta un 10% significa que estamos en el camino correcto, estamos actualizados y algo siempre en las jornadas me llevo, o sea la charla, o sea una conversación con otro colega, con otro productor. Nos pasa lo mismo a nivel de la parte veterinaria, los congresos y las jornadas, entre un 10 y un 20% siempre tengo que rescatar algo nuevo, ¿no?
3: Una idea, un concepto que te traigas, un cambio en el establecimiento, ya con eso alcanza.
7: Aunque te sirva para salir un poquito a veces del foco y sentarte y pensar un poquito cómo uno viene, que capaz que venimos bárbaro y me sirve para tomar impulso, capaz que decir, bueno, tengo que replantearme esto y le voy a empujar esto otro para adelante.
3: Totalmente. Querido amigo, como siempre, un abrazo grande, un saludo al viejo y nos sí, estamos reencontrando.
7: Un abrazo grande, nos estamos viendo, Vasco. Muchas gracias por la nota.
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3: Llegamos al final, mis amigos, de la información agropecuaria aquí en la vieja Radio Rural, en lo que se refiere a el agro, a través, obviamente, en el cierre de Agroprecios. No se vayan, ya vienen nuestros amigos de Gomidas a compartir un momento muy bueno, ¿verdad?, de la familia de la colectividad armenia aquí en Uruguay y en la diáspora. Nos reencontramos mañana.

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0: Parir, Igun, Sireli, Ungen, Tirner, muy buenas noches, queridos oyentes, queridos amigos, público de Audición Gomidas. Aquí estamos conectados a través de la radio para compartir esta noche de Gomidas a mitad del mes de julio. La bienvenida para todos del otro lado y para este equipazo acá presente, José, Parí y Digún, Inchpeces.
1: Hola, Romy, todo muy bien. ¿Vos cómo andás?
0: Muy bien. Bueno, las felicitaciones para Argentina por este partidazo y clasificarse a la final de la Copa del Mundo.
1: Sí, increíble. Vamos a ver qué pasa el domingo, pero nuevamente Argentina se disputa una final habiendo disputado el mundial anterior. Sí, la verdad que me imagino los nervios, la ansiedad y la felicidad de todos los argentinos.
0: Vamos a decir públicamente que Audición Gomidas está con Argentina para esta final del mundo. Nos debemos a nuestro público, a nuestra historia, a nuestros compañeros de origen argentino acá dentro del equipo también, aparte. ¿Qué vamos a decir de Argentina? A nivel regional son hermanos para nosotros, así que todos con Argentina para el próximo domingo.
1: Sí, un buen número de parte del equipo de Audición Gomidas es argentino, es así verdad. Que está bueno compartir como...
0: Somos parte de alguna
1: somos
0: manera.
1: Somos parte, exacto.
0: Bueno, y para celebrarlo estamos escuchando justamente a una orquesta que tiene que ver mucho con Argentina, también con Uruguay, porque es Kürkem Alemşah, el conjunto armenio que se fundó hace 50 años. El fin de semana pasado estuvimos conversando con Edgardo Sarián por estos 50 años de trayectoria que nos remontan directamente a lo que es la fundación del conjunto Kürkem Alemşah, que si bien estuvo después en un lapso muchos años sin hacer música, han vuelto con todo. Así que buenas noches a Federico, nuestro operador, y le pedimos desde ya que suba el volumen. Vamos a disfrutar de este tema musical un poquito más.

0: Bueno, todo pronto, José, para la noche de hoy. ¡Qué jornada de calor! ¡Espectacular!
1: Sí, se vienen días con buenas temperaturas y dicen que a partir de mañana se vienen los chaparrones por varios días. Este calor, viste que viene acompañado siempre de lluvia, por lo general. Mira, en este momento, siendo las 20 y 10, hay 18 grados, Romy. La verdad, una temperatura muy de primavera.
0: Totalmente, José. Parece mentira en esta época y con los días de frío que tuvimos la semana pasada. Pero, como decíamos, el calor, este veranillo, viene acompañado de una advertencia por tormentas fuertes, puntualmente severas, y precipitaciones copiosas. Esto es lo que dice el aviso de Inumet que rige desde la madrugada del jueves 16 y durante la jornada de mañana, del sábado, del domingo y del lunes. Bueno, así muy se viene.
1: Bueno, está bien, hay que estar precavidos. Capaz que después no pasa nada, pero mejor avisar a que nos agarre de imprevisto. Sí, sí, miramos la página de Inumet, hay lluvia para un buen rato. Bueno, no laven la ropa.
0: Sí, por lo pronto. O hay que sacar la hora de noche.
1: O sacar la hora, ahí
0: es
1: está.
0: Es mi caso.
1: Sí, es tu caso.
0: Llevo bueno. Derechito a eso.
1: Sí.
0: Bueno, todo pronto decíamos entonces para empezar a compartir esta noche aquí con mucha alegría a través de Audición Gomidas. Además, les contamos que es una noche de fútbol, no solo por el partido que recién mencionábamos del Mundial de la FIFA, sino porque en un ratito, después de las 21 horas, va a estar jugando Jomenet Men contra UGAB, la categoría sub-18, se estará enfrentando en el marco del torneo que ambos clubes armenios participan, y una vez más, porque ya se han enfrentado, toca este clásico armenio dentro de la competencia. Es a las 21:30 en el gimnasio de UGAB, la sub-18 en este caso, así que un muy lindo entorno familiar para ir a acompañar, ya sea a Bramián o a UGAB o a la colectividad armenia. Los invitamos a acercarse si están en la vuelta. La noche está muy linda.
1: Sí, exactamente, así que bueno, alentar a la comunidad, por decirlo de alguna manera, todos aquellos que se quieran acercar a UGAB pueden hacerlo.
0: Muy bien, bueno, vamos avanzando, les recordamos que están disponibles nuestras redes sociales para seguir nuestros contenidos.
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0: Vamos comentando los principales títulos de esta jornada. Atenta Maró Euretjian, que estabas preguntando por qué noticias, qué aconteció hoy en Armenia, ya te lo vamos adelantando. El Parlamento Europeo reafirmó su reclamo por la liberación de los rehenes armenios detenidos en Azerbaiyán. Este, sin lugar a dudas, es el titular de la jornada de hoy. Además, estaremos desarrollando otros temas vinculados al Foro Global de Medios de Comunicación que se realizó justamente en Yushi, ciudad ocupada por Azerbaiyán, lo que estuvo exponiendo el presidente Ilham Aliyev allí, el presidente de Azerbaiyán. Ya ayer comentábamos un poco en el programa, hoy desarrollaremos estas y otras noticias, además de una nota muy interesante que tenemos para compartir hoy junto a todos ustedes.
1: Exactamente, porque un grupo de estudiantes de la licenciatura en comunicación periodísticas de la Universidad Católica en Argentina estuvieron investigando acerca de lo que sucedió en Artsaj, en la guerra de Artsaj, y una de las cosas que más les sorprendió a este grupo de estudiantes, que no son armenios, es la poca difusión que habían en los medios de comunicación. Se enteraron de muchas cosas recientemente con este tipo de investigaciones que estuvieron haciendo para la carrera.
0: Muy bien, bueno, estos son los temas entonces que que estaremos comentando. Recién mencionábamos a Maró, está Cari también ahí escribiendo del otro lado. Qué lindo programa que compartimos ayer.
1: Sí, está muy lindo para poder volver a revivirlo en nuestro canal de YouTube. La verdad que fue una noche muy emotiva la de ayer.
0: Nuestra compañera Karine del Marcarián, que realmente nos está elogiando a través del celular, le mandamos un saludo muy grande. Como ya hemos comentado aquí, emprende un viaje por tiempo indeterminado a Armenia. Acá celebramos que vaya en busca de sus sueños, si bien la queremos acá con nosotros, por supuesto. Y estuvimos haciendo una despedida ayer en el programa. Llegamos todos en medio de un programa común de martes. La sorprendimos y bueno, hemos conversado acerca de cosas muy lindas ayer en la mesa de Gomidas, en el marco de esta despedida a Cari. Como decías, está disponible el material porque además lo grabamos en vivo para YouTube.
1: Sí, están en YouTube, está también parte en nuestra cuenta de Instagram. Cari en estos momentos debe estar haciendo la valija y agarrando a Visión Gomidas como compañía, así que es un placer que estar acompañándola a ella como a muchos de nuestros oyentes.
0: Yo creo que nos emocionamos un poco con esto de la alta temperatura en la jornada de hoy. Es por eso que el siguiente tema musical está dedicado a la primavera, Karun, y lo canta Arsène Krikorian.

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5: Comenzamos con la información del día. El Parlamento Europeo reafirmó su reclamo por la liberación de los rehenes armenios detenidos en Azerbaiyán. Miembros del Parlamento Europeo y expertos jurídicos, defensores de derechos humanos y los familiares de detenidos armenios participaron en el Parlamento Europeo, puntualmente en la conferencia titulada Los presos políticos armenios en Azerbaiyán y la necesidad imperiosa del compromiso de la Unión Europea. Esta conferencia abordó las dimensiones humanitarias, jurídicas y políticas de la detención de los armenios en Bakú y planteó el rol que puede desempeñar la Unión Europea para lograr su liberación. Los participantes señalaron que el encarcelamiento de prisioneros armenios socava el derecho internacional y afecta las posibilidades de una paz duradera entre Armenia y Azerbaiyán.
6: El presidente de Azerbaiyán, Ilham Aliyev, utilizó el cuarto foro global de medios de comunicación realizado en la ciudad ocupada de Shushi, en la República de Artsaj, para legitimar la ocupación azerbaiyana, justificar la ofensiva militar de septiembre del 2023, responsabilizar colectivamente al pueblo armenio por el conflicto y presentar a su gobierno como promotor de la paz y la libertad de expresión, pese a que Azerbaiyán ocupa el puesto número 171 entre los 180 países en el Índice Mundial de Libertad de Prensa 2026 de Reporteros Sin Fronteras. Aliyev explicó abiertamente que uno de los objetivos del foro consistía en influir sobre quienes construyeron la agenda pública internacional. Por supuesto, un criterio importante para nosotros es reunir a un grupo numeroso de personas que influyen en el proceso de toma de decisiones, que forman parte de la opinión pública en su país, y más allá de demostrar el retorno de Artsaj a sus raíces, el regreso de los dueños de esas tierras y el desarrollo real, afirmó.
5: Un nuevo estudio revela que las prehistóricas piedras del dragón de Armenia fueron construidas por una sociedad organizada hace 6.000 años. Este estudio fue publicado en la revista Nature Portfolio y sostiene que las personas que tallaron y erigieron las piedras Bishap o Piedras del Dragón en las altas tierras de Armenia pertenecían a una única sociedad altamente organizada, capaz de movilizar enormes recursos humanos y materiales para proyectos rituales y de irrigación a gran escala en el año 4000 a.C. Fueron de los primeros en prosperar en esas montañas. Cerramos con este estudio el bloque de noticias de hoy.
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0: Van pasando los días y qué poco que queda para la partida del grupo Scout GAMC y de toda la región sudamericana rumbo al Hamas Omenet Menagam Panagum en Armenia. Este sábado parten desde Montevideo los Scouts, también durante el fin de semana se van las delegaciones de Argentina, es decir, Córdoba y Buenos Aires, para llegar todos a Armenia y reunirse como región sudamericana y participar de esta experiencia que, bueno, ya hemos repetido en muchas oportunidades, una experiencia única. El fin de semana pasado los recibimos aquí al grupo de viaje, muy linda entrevista, o sea, escuchando sus emociones previas.
1: Sí, la verdad que todo el grupo está muy entusiasmado, tienen las emociones a flor de piel, para muchos es la primera experiencia con Armenia, para otros repiten ya por varias veces la experiencia, pero sin duda cada una es con un toque especial.
0: Sí, bueno, se van, decíamos, el sábado, el campamento es desde el 24 de julio al 2 de agosto en Piuragán. Allí van a tener sus días tradicionales de campamento y además determinados paseos los días previos y posteriores que organiza la región.
1: Exactamente. Vamos con otro comunicado. El Colegio Narcisián comunica que ya están abiertas las inscripciones para el próximo año. Suena fuerte leerlo, que ya estemos pensando en el próximo año, pero obviamente hay que organizarse. Maternal, inicial, primaria, ya están abiertas las inscripciones 2027. Agenda tu entrevista para conocer la propuesta educativa del Colegio Narcisián. Los números de contacto son el 096-778-887 o el 2209-0165. El horario es completo, los grupos son reducidos, hay atención personalizada, además hay inglés y deporte como pilares de formación para el desarrollo. El Colegio Narcisián tiene valores para la vida desde hace más de 50 años.
0: Y vamos con otro comunicado promocionado por Jamascaín Montevideo. Se abrieron las inscripciones para el taller ensamble coral amateur de Jamascaín. Si te gusta cantar, si siempre quisiste formar parte de un coro y pensabas que necesitabas experiencia, esta es tu oportunidad, porque acá no se precisa experiencia previa. Es un espacio para descubrir el canto coral desde la escucha, el disfrute y el encuentro con otras personas. A través de la voz recorreremos parte del repertorio folclórico armenio. Repetimos, no se necesita experiencia previa, está abierto a toda la comunidad y dirigido por Oriana Ajaronian, licenciada en fonaudiología, vocal coach y compositora. El encuentro, el taller, se va a realizar una vez por mes en el Club Bramián. Si querés sumarte a esta propuesta, solicita en las redes sociales de Jamascaín la información o con cualquier miembro de la comisión. Una oportunidad para compartir la música, la cultura y el placer de cantar juntos. Qué lindo, qué buena oportunidad.
1: Exactamente, así que todos aquellos que se quieran anotar pueden hacerlo y desarrollar esa parte artística que capaz no la tenían dormida, o aquellos que saben que les gusta, es una linda oportunidad.
0: En un ratito estaremos compartiendo una nota publicada en Diario Armenia que tiene que ver con un estudio realizado por estudiantes de comunicación periodística, un estudio vinculado a Artsaj, un conflicto que consideran prácticamente ausente de la agenda de los medios argentinos. Esto se presenta en esta investigación realizada por estudiantes de periodismo.

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0: Como adelantábamos, un grupo de estudiantes de la licenciatura en comunicación periodística de la Universidad Católica Argentina realizó una investigación sobre la guerra de Artsaj, también conocida como Nagorno-Karabaj, dice la investigación. Un conflicto que, según consideran, está prácticamente ausente en la agenda de los medios argentinos. Comenzaremos a desarrollar algunos conceptos que aparecen en esta investigación publicada por estudiantes de periodismo. El trabajo desarrollado para la materia Periodismo Internacional se convirtió en una investigación multimedia titulada ¿Qué pasa en Nagorno-Karabaj? En la misma se reúne contexto histórico, testimonios, análisis de la cobertura mediática y las consecuencias humanitarias del conflicto.
1: La investigación explica qué es Nagorno-Karabaj, repasa los antecedentes históricos, la incorporación del territorio a Azerbaiyán durante la Unión Soviética, la guerra de los años 90, el conflicto del 2020 y la ofensiva de septiembre del 2023 que provocó el desplazamiento forzado de toda la población armenia de Artsaj. Además de reconstruir los hechos, los estudiantes analizaron cómo fue cubierto el conflicto por los medios internacionales y argentinos. Su conclusión es que la dimensión humana quedó muchas veces relegada frente al análisis geopolítico.
0: Una de las integrantes del equipo de apellido Kobelinsky contó que antes de comenzar el trabajo sabía muy poco sobre el conflicto y que la investigación le permitió descubrir una realidad desconocida. Explicó que el tema no fue elegido por los alumnos, sino asignado por el profesor junto a otros conflictos internacionales poco presentes en la agenda. Este grupo tuvo apenas 3 semanas para realizar entrevistas, reunir material y construir una página web. Para conseguir fuentes, contactaron a especialistas, periodistas y académicos mediante correos, redes y demás en inglés.
1: Kobelinsky señaló que lo que más le impactó fue la denuncia entre la gravedad de los testimonios recogidos y el escaso espacio que el conflicto tuvo en los medios argentinos, especialmente considerando lo importante que es la comunidad armenia en el país en el que vive. También destacó la predisposición de los especialistas entrevistados, quienes valoraron que los estudiantes universitarios se interesaran por un tema que consideraban poco difundido.
0: ¿Qué dice esta investigación? Que Nagorno-Karabaj recibió mucha menos atención mediática que otros conflictos internacionales. Cuando aparece en las noticias, suele abordarse desde la competencia geopolítica entre estados y no desde el impacto sobre las personas afectadas. También se mencionan las dificultades para encontrar información equilibrada y señaló que la falta de libertad de prensa en Azerbaiyán complica el acceso a distintas perspectivas.
1: Como conclusión, sostuvo que el objetivo del trabajo no era agotar un tema complejo, sino despertar la curiosidad del público, aportar más información sobre un conflicto poco conocido e invitar a reflexionar por qué algunas crisis internacionales ocupan un lugar destacado en la agenda mediática, mientras que otras permanecen prácticamente invisibles. La experiencia, afirmó, fue muy valiosa para su formación profesional porque le permitió trabajar con fuentes especializadas y comprender la importancia de investigar temas que muchas veces quedan fuera del foco informativo.
0: Es este el resumen de los puntos de vista de la publicación de estudiantes de periodismo acerca de la guerra de Artsaj, que como pudimos apreciar, se manifestaron sorprendidos de no escuchar nada sobre esta guerra en los medios.

0: Ya llegando a los últimos minutos de audición, Gomi Das, lindo programa por delante. En instantes nada más, juega la sub-18 en UGAB, Homenetmen versus UGAB, 21:30 horas. En un ratito nada más estará disputando este clásico tan esperado por los jugadores.
1: Bueno, muy bien, entonces allí estará este encuentro, seguramente con hinchada, porque es un encuentro deportivo que trae bastante público. En este caso es la categoría sub-18. Estamos transitando una jornada de temperaturas altas, como decíamos hoy, primaveral prácticamente. Estaba pronosticado este veranillo, así como las siguientes lluvias que están pronosticadas a partir de esta madrugada, lluvias puntualmente severas y tormentas, indica el pronóstico.
0: Exactamente, así que a tomar las precauciones necesarias. Por lo menos vamos a estar disfrutando de temperaturas agradables. Así que sí. Si hay que salir a la calle, no hay que salir tan abrigados.
1: Con paraguas, pero no tan abrigados.
0: Ahí está. Por unos días, por lo menos, vamos a tener ese regalito.
1: Sosé, ¿te acordás del año 2018?
0: Sí, me acuerdo.
1: En ese año, bueno, ocurrieron muchas cosas. Por un lado, un grupo de viaje que fue al Jamboree, sí. Así como van a ir ahora y fueron en otros años también. Se cumplieron los 100 años de la fundación de la República de Armenia y se hicieron diversas actividades en ese marco. Una de ellas fue aquí en el Centro Cultural Armenio con la visita de dos cantantes emblemáticos de Armenia.
0: Sí, sí.
1: Que me animo a decir que en ese 2018 recién los estábamos conociendo.
0: Sí, es verdad, recién los estábamos conociendo, pero aquí en Audición Gomi Das resonaba poquito.
1: Resonaba, claro, pero capaz que no tanto.
0: No tanto como ahora, sí.
1: Hablamos de Sebak Amroyan y de Sona Rubenian.
0: Sí.
1: ¿Cómo han crecido estos artistas? Vamos a escuchar el último lanzamiento de Sona Rubenian.

0: Estamos escuchando al Nairián Vocal Ensemble para ir cerrando la propuesta de hoy. Lo hacemos de la mano de este grupo vocal que también estuvo en Montevideo, en este caso de la mano de Home Rupina.
1: Exactamente, estamos repasando años para atrás. La verdad, estamos nostálgicas, parecemos, Romy.
0: Sí, pero bueno, son lindos temas musicales para la noche de hoy.
1: La verdad que sí, ponerlas en contexto en momentos de la historia de Gomidas, ahora que estamos transitando los 91 años, es como que suma también.
0: Exactamente. Bueno, José, nos vamos a despedir nosotras. En un ratito juega Home and Men categoría sub-18, así que mucha suerte para ellos. Y seguiremos mañana con una nueva propuesta a partir de las 20 horas.
1: Feliz noche para todos, que tengan un lindo jueves también. Nos encontramos mañana a partir de las 20 horas.

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Hola mis amigos de Radio Transmundial Uruguay, aquí les habla Elizabeth y para mí es una gran alegría recibirlos en este día miércoles. Ya estamos a mitad de semana y tal vez estamos llegando a este día con muchas fuerzas, o quizás no, o quizás estás un poco cansado, pero Dios conoce todas las realidades, así que les quiero recordar lo que nos dijo Jesús mismo en un pasaje de la Biblia que dice: vengan a mí todos los que están trabajados y cargados, y yo les